0: a jugar al pádel.
1: A ti está gimnasio.
0: Un abrazo, Dani, hasta luego.
1: Un abrazo, gracias. Buenas noches. Adiós.
2: Pues nada, coincido con Dani, Brasil no me acaba de convencer. Vamos a ver con Japón, porque la primera parte con Marruecos vimos sus carencias. Decepcionante Escocia. Neymar, viva el espectáculo. Y Marruecos, los cambios no los he pillado y no creo que hayan favorecido al equipo.
0: Gracias, Sergio Sauca.
2: Chao, pescado. Chao, pescado.
0: Saurca.
3: Las dos cosas juntas, podríamos
0: resumen
3: crear.
0: Del día, Nacho.
4: Pues vamos a recopilar rápidamente alguna información que nos falta. En el mercado de fichajes, Cucurella, reciente fichaje del Madrid, en Radio Marca ha dicho que ojalá Enzo Fernández vista la camiseta del Real Madrid y sean compañeros el año que viene. Grimaldo, cerca del Atlético de Madrid, es verdad que ha dicho que no hay confirmación, pero hay conversaciones. Omar Mascarell, siguiendo a Arabia, abandonando el Mallorca, y el Betis y el Sporting Club de Portugal han acordado el fichaje de Sergio y Altemira. Lo de Cucu no son las únicas declaraciones en el Real Madrid. José Mourinho en Vanity Fair ha dicho que regresa porque ama al Madrid y que necesita conocer a los jugadores. Y en el Mundial, si ayer hablaba Infantino de que va a estar Donald Trump en la final de la Copa del Mundo, hoy Trump ha dicho que, bueno, que Johnny, ¿cómo le llama?
0: Johnny, él le llama
4: Johnny. Que le ha dicho que va a entregar él el trofeo.
3: Bueno.
0: Sí, el rollo es que luego se quite de la foto. Que en el Mundial de Clubes
3: se sepa cuándo se tiene que retirar.
0: Un buen ratito.
5: El rollo es que se lo quiera quedar como el Nobel de la Paz.
0: Por eso. Bueno, nos vamos. Mañana volvemos.
3: Sí.
0: Será las 9:30 de la noche. Estaremos hasta las 3 de la mañana con el desenlace de los grupos E, Curazao, Costa de Marfil y Alemania, Ecuador, y del grupo F entre Japón y Suecia y Túnez, Países Bajos. Además, a las 4 de la mañana, mañana, Estados Unidos, Turquía y Paraguay, Australia, este grupo está como muy resuelto. Adiós, Verde.
3: Pues nada, con Dios.
0: Adiós, Noya.
5: Chao, chao.
0: Os dejamos en la mejor compañía, que es Radio Nacional de España.
5: Y sin aduciones.
0: Han venido los ovnis, pero vaya bajonazo.
3: Cuidado que no lo veamos ahora.
0: Porque dijo que era durante el partido ha acabado. Le ha dado 6 minutos de añadido y no ha sido capaz de aparecer.
3: Otra vez.
0: Mal quedas. Adiós.
5: Chao.

0: A ver, viene KCO en media hora.
1: No me digas.
2: O sea, ¿qué hacemos? ¿Nos vamos?
0: Pues nada, yo estoy nervioso. O sea que. Y tengo mucho que rajar. Así que yo doy
1: paso. Si tenéis un litro, levantarlo.
0: Bueno, pues igual pasa.
3: Hay otros santos, si usted conoce a alguna persona así llamada, pues póngase en contacto con nosotros y comunícanoslo. San Simplicio, San Rumoldo, San Goardo, San Agilberto, no Algiberto, Agilberto y San Teodulfo.
4: Yo me llamo como me llamo aquí y en la China popular.
1: Pues ¿cómo te llamar Juan? Que te llamen Simplicio.
2: Simplicio.
1: Vaya. Bueno, felicidades a todos los que se llamen Juan y Felici. Bueno, es lo que hay.
2: Aquí, en verdad,
0: no pido. Y medio felicidades y felicidades.
1: Por cierto, hay una pregunta que nos vuelve a dejar la noche de San Juan. Es una pregunta tal vez un poco tonta, pero que no solemos hacernos, pero ahí está. ¿Para qué sirven los petardos?
5: Para nada me sirve.
1: Es una pregunta que está en el aire, nunca mejor dicho. Porque bueno, los fuegos artificiales dices, vale, son bonitos de ver. Además la gente hace... ¿Pero un petardo? O sea, un petardo, aparte de asustarte y un muñón en la mano, ¿qué te deja?
2: Hombre, al perro te lo deja debajo de la mesa para toda la noche.
1: Te lo deja asustadísimo.
2: Asustado, sí.
1: Bueno, en fin, como viene KCO, hoy viene todo mal en su versión express. Va a ser más rápido que la vida útil de una bombeta. ¡Pam! Bueno, prácticamente todo el protagonismo hoy se lo va a llevar y se lo lleva Pedro Sánchez, que desde la sentencia del caso Mascarillas había hecho cero ruido.
6: Presidente, ¿qué le parece la sentencia?
7: ¿Disgustado por la decisión del juez Peinado?
8: No dice nada.
1: No dice nada porque era como... ¿Para qué? Pues,
2: me gusta disgustado, ¿no? Es como disgustado.
1: ¡Está disgustado, presidente!
2: ¡Está triste! ¿Cómo está de triste?
1: Hay un género del periodismo que es periodismo a gritos.
2: Sí,
1: que me gusta muchísimo. Nada, se lo guardaba todo lo que tenía que decir. O sea, a crear silencio. Como veis, Pedro Sánchez. Bueno, hasta ahora Pedro Sánchez, uno de sus padres socialistas, como es Felipe González, bueno, llámalo padre, llámalo X, pues le ha puesto encima de su mesa dos opciones.
9: Hay un mecanismo que es dimitir, hay otro mecanismo que es convocar elecciones para que te ratifiquen o te rectifiquen. Son los dos más claros. La cuestión de confianza, los intermedios. Pero hay dos claros, uno es dimitir y el otro es convocar elecciones. Una de
1: dos. Como buen padre, o me lo das o te lo quito. Tú decides. Yo te lo pongo aquí. Bueno, a Pedro Sánchez le ha tocado dar cuentas en una comparecencia en el Congreso, explicaciones de todas las informaciones relativas a todos los casos que le rodean a él, a su familia, a sus compañeros de partido.
10: Bastante tengo ya con lo que tengo yo. Yo también tengo muchas cosas.
1: ¿Tiene muchas cosas? Claro. ¿Pensaréis que Pedro Sánchez está agobiadísimo? Sí. Está muy agobiado con todo lo que le rodea. ¿Pensaréis que sigue ahí gracias a lo hace pan diario, como media España? Pero vais a descubrir por esta frase que tal vez no.
11: Nosotros, señorías, y le quiero trasladar a la ciudadanía esto, estamos muy tranquilos y muy seguros del trabajo que hemos hecho.
12: Un sitio que me encanta y me relaja mucho.
1: Bueno, para Pedro Sánchez, la Moncloa ahora mismo es un gran spa wellness center. Ese Pedro Spánchez, ¿no? Un poco es como su despacho es la cabina de masajes. La sala del Consejo de Ministros es la zona de hidroterapia, sobre todo si hay alguien que saliva demasiado. Y el Congreso es un head spa. Ahora, no sé si sabéis que la tendencia es que haya head spas, que te hacen
2: cabeza
1: que
2: solo. ¿Sí?
1: ¿Esto es el Congreso, acaso?
2: Head spa.
1: Yo no descarto que la comparecencia siga todavía hasta ahora, ya no tanto porque interese lo que pasa dentro, sino porque hay aire acondicionado. Se está muy bien.
0: Me gustito.
1: Bueno, Sánchez ha defendido a Zapatero, a su hermano, a su mujer, con la que, por cierto, espero que no tenga viaje pagado a muy lejos porque le van a quitar el pasaporte. Y ha defendido a su propio gobierno.
11: Yo entiendo, me hago cargo del enfado de la ciudadanía, entiendo su frustración y su decepción. Entiendo que después de ver pasar durante 30 minutos en los telediarios un chorreo de casos, tengan la tentación de pensar que todos somos iguales, porque al final todo es lo mismo. Pero eso, señorías, no es cierto.
13: Yo soy la primera sorprendida.
1: Hashtag not all men, not all politicians, ¿no? Ojo, porque cuando alguien tiene que hablar de sus casos de corrupción, y esto ya lo hemos visto muchísimas veces, se cuida mucho de dar toda la información que tiene sobre estos casos. Para empezar, es básico, pero es importante no dar el nombre de los corruptos implicados.
11: Porque cuando nosotros hemos detectado casos como los que hemos conocido, no los hemos tapado, los hemos perseguido.
14: ¿Quién es quién?
1: Esto es un clásico, ¿no? Coldo y Ábalos, que que son jugadores de la selección de Panamá. Están ahora mismo, ¿cómo está Panamá? No, bueno, en Panamá hubo alguna jugada, sí, sí, pero no los conoce. Vamos a volver a escuchar la frase.
11: Porque cuando nosotros hemos detectado casos como los que hemos conocido, no los hemos tapado.
1: En los silencios que hay en cada perífrasis le cabe un tratamiento de chorroterapia de una hora. O sea, ahí es como, no voy a decir, pero digo, ¿no? Bueno, la metáfora acuática nunca viene sola. Feijóo ha exigido convocatoria de elecciones ya y también estaba ahí al quite.
5: Mire, por una vez le voy a reconocer algo de coherencia, señor Sánchez. De la sauna a la cloaca hay un camino bastante coherente.
8: ¿Qué es lo que quieres decir?
1: No he entendido del todo la metáfora. De la sauna a la cloaca hay un camino coherente. O sea, en una sauna la gente paga por sudar. Una cloaca es donde acaba todo lo que sobra. Pero son conceptos separados por diferentes decisiones vitales. Sí.
2: Entonces, si vas a una sauna y dices esto es una cloaca, te estás quejando.
1: Claro. Claro,
0: no, si vas a una cloaca y dices esto es una sauna, no.
1: No. Efectivamente, porque claro, o sea, tal vez nos falta una fontanera, como lo iréis para entender esta metáfora. No sé, quizá me despeje toda la agenda el fin de semana para intentar comprenderlo. O tal vez no, que tengo que hay poca broma este fin
0: de
1: semana.
0: ¡Hombre, no me digas! Claro.
1: Tendremos a Lorena Iglesias, la creadora de Millennial Mal, la nueva serie de Filmin.
2: ¿Millennial Mal?
1: Millennial Mal.
2: Todo mal, increíble. Millennial Mal.
1: Claro, por eso está en poca mucha broma. Gente. Y muchas cosas más. ¡Adiós!
0: Ya está. Ah,
2: solo tienes eso.
0: Solo has avanzado ese contenido.
2: Eso es música, ¿eh?
1: Bueno, y muchas cosas más.
0: Y otros grandes éxitos.
1: Que tengo que hacerlo todavía.
0: Anunciado en televisión.
2: Anunciado en su propia sección.
0: A ver, celebramos San Juan y lo vamos a hacer todo con artistas que se llaman Juan.
1: ¿Juan es para salir?
0: Mira. Es este Starting Over, la canción que se publicó después del asesinato de John Lennon, que siempre dijo que bien le hubiera quedado a Elvis si no fuera porque Elvis desapareció de la vida pública 3 años antes. O sea, ya, también lo llamas muerte, pero bueno, en fin, o sea, cada uno, si quieres pensar que Elvis está muerto...
2: Desapareció de la vida pública.
0: La verdad que también hay que pensar que Elvis está vivo, un tío que nació en el 35, ya...
2: O sea, puede que desapareciera, pero...
0: Claro.
2: Sí, fue a otro mundo.
0: Mira, Alan Greenspan, que ha muerto con 100 años el tío, ¿eh?
2: Ya, macho.
0: Madre mía, ¿eh? Ahí entre hay... el tío Gilito.
2: Que la bolsa da muchísima vida.
0: Ay, madre mía.
2: Estás ahí, venga, cómo sube.
0: Hoy todos los colaboradores, como San Juan, se van a llamar Juan. O sea, tenemos a Juan Martínez Ron, a ver, Ron, el único hombre que teme las peores preguntas, que son las de los niños.
14: No se llama Juan Martínez Ron.
0: ¿Ah, no?
14: No. Pero si tú quieres.
2: ¿Vas a llamar Juan a todo el mundo?
0: Sí, porque me pasa la factura. No, porque viene que sí o que...
2: Se llama Antoine, que es casi como Juan.
0: Antonio Martínez Ron, buenos hay días. Una pizpireta y alegre nena que hizo una pregunta difícil de responder. Y es efectivamente, cuando dices esas preguntas, se las haces a tu padre, pero tu padre no sabe responderla. Pues para eso trabaja con gente molista. Así que aquí llega la pregunta, a ver si te me echas una mano.
15: ¿Por qué tenemos 2 ojos y solo vemos una cosa en vez de 2?
14: ¡Bah, qué maravilla!
15: ¿Por qué?
2: ¿Más cosas?
14: Sí.
0: Es la misma
14: idea. Es un doble. Porque, claro, como especialista en preguntas de niños, sabéis que publicamos mi hija y yo, papá, ¿dónde se enchufa el sol?
0: Publicado en Japón.
14: Sí, en Japón y en Italia y en otros países. Mi gran éxito editorial, por cierto. ¿Sí? Único éxito editorial.
2: Cuando tu hija lo sepa, va a empezar a.
14: O sea, sí. El asunto es que aquel libro fue la recopilación de las preguntas que me hacía mi hija con 8 o 9 años. Ahora tiene 19, os informo, y está en primero de carrera.
0: Wow.
14: ¿Y cómo pasa el tiempo? La gracia estaba en eso, en las preguntas flipantes que pueden hacer los niños y que muchas veces no tomamos en serio, no les hacemos caso y en realidad son una auténtica mina de conocimiento. ¿Por qué? Porque están vacíos de contenido y eso hace que vean las cosas con muchísima más ingenuidad y con muchísima más capacidad de profundización. Esta pregunta que hace esta maravillosa niña... claro, tenemos 2 ojos porque vemos solo una cosa. La respuesta que se le puede dar, claro, hay miles de maneras de responder a esto, pero bueno, como persona que ha escrito mucho sobre el mundo de la visión y de la historia
0: del
14: ojo...
0: Claro, tienes otro libro de los ojos, claro.
2: Libro del ojo también.
14: Claro, soy el ojo desnudo y aprovecho y vendo todo el pack.
0: Claro.
14: El asunto, yo le diría, mira, cierra un ojo, cierra el otro o tápatelo si no eres capaz, que no todo el mundo puede. Y fíjate en la pequeña diferencia que hay entre uno y otro. Siempre son imágenes distintas. Si estiras una mano y pones el dedo estirado delante de tu cara, digamos, así, con el brazo estirado, veis que se mueve ligeramente. Bueno, lo que hace el cerebro es que integra esas dos imágenes. O sea, imaginaos, por ejemplo, una araña que tiene un ojo compuesto con 40 o 50 ojitos, no ve 45 pantallitas, ve una sola integrada en su cerebro, digamos, lo compone todo eso y consigue ver. Por ejemplo, los ciervos tienen un ojo a cada lado de la cara, no ven tanto de frente como lateralmente por los depredadores. Bueno, pues en su cerebro, esa luz que entra a través de los ojos, viaja a través del nervio óptico, se cruza, por cierto, que esto es muy importante, y Ramón y Cajal fue el primero en describirlo, en una zona del cerebro que se llama el quiasma óptico, gracias a lo cual esa imagen, que además entra del revés dentro del ojo, se proyecta en distintos lugares del cerebro. Es decir, si tú puedes tener un año en el lado derecho del cerebro, dejarías de ver por el lado izquierdo, ¿vale? Está cruzada la imagen, ¿vale?, para que tenga coherencia y tú la compongas y veas una sola imagen, como decía.
2: O sea, los ciervos ven como en el IMAX de SNN que te ponen todo, ¿no?
14: Sí, sí, como en el supercine este panorámico impresionante, ven mogollón, ¿no? Y las arañas, aunque tienen 40 ojos, un ojo compuesto, mejor dicho, no ven 40 imágenes distintas que tienen que ir mirando en cada pantallita a ver qué pasa en cada una, sino que todo eso se integra.
2: Por la noche en el
14: Corte
0: Inglés,
14: ¿no?
0: Las películas de casinos.
14: Lo más importante de esta explicación, por ejemplo, nuestra visión binocular de dos ojos, con el brazo estirado, el dedo, esa variación que veis ahí, le sirve al cerebro para calcular mejor la distancia, la profundidad. De hecho, las personas que han crecido con un solo ojo y que luego, por lo que sea, recuperan la visión del otro, se les abre un universo nuevo, porque de repente ven con muchísima más precisión las distancias que antes no sabían calcular tan bien.
2: Pero papá, entonces, ¿por qué cuando disparan con la pistola y te van a matar guiñan un ojo?
0: Es verdad.
14: Porque ahí se trata de acertar en un punto, no tanto de la profundidad, sino de darle a un puntito concreto. Casi me pillas, ¿eh? Muy buen.
2: No, pero el capítulo 4 de tu libro pones ahora ya eso.
0: El turco ese de los Juegos Olímpicos, ahí como...
14: Sí, bueno, y los ojos dan para muchísimo preguntas.
2: Pero si Larry Bird ni guiña un ojo, no acierta el triple.
14: No lo mete igual de bien, claro, mejor que bien. De hecho, tenemos un ojo que manda sobre el otro, es decir, y esto se ve cuando vas a apuntar con una pistola, por ejemplo, el ojo que dejas abierto es el ojo que manda sobre los otros dos. Digamos que tiene un poquito más de jerarquía a la hora de situarte en el espacio. Antonio, normalmente los diestros y los zurdos tenemos distinta lateralidad según
2: suele ser el derecho de los diestros.
14: No me acuerdo cuál, pero no te voy a decir uno.
0: Sí, vamos a inaugurar la sección hoy y te lo dejamos para el próximo día porque tenemos muchas preguntas. Claro, ¿se puede ser diestro de mano y zurdo de ojo?
14: Buena pregunta. Pues probablemente sí, aunque me imagino que no será lo habitual. No lo sé.
0: Claro. O sea, se supone que tienes un ojo bueno igual que tienes una mano
14: hábil. Hay muchísimas combinaciones. Por ejemplo, Branson, el campeón de la NBA con los Knicks, este pedazo de jugador, he conocido hace poco, yo no lo sabía, que él es diestro, pero se entrenó para jugar con la izquierda.
0: Sí.
14: Porque era una técnica mejor para vulnerar un poco la defensa de los rivales. Pero fíjate qué plasticidad tenemos. Llegamos a ser capaces de tener una jerarquía de brazo, ¿no?, que utilizas para comer, el brazo derecho, pero jugar con la izquierda porque has aprendido y has entrenado tanto que eres capaz de jugar con el otro lado, ¿no? Vale. O sea, que esto no es todo cuadriculado y va así, sino que somos plásticos. Eso, podemos cambiar a lo largo del tiempo la capacidad de ver con un lado o con otro.
2: Michael Caine tiene un discurso en el que explica cómo cuando interpreta, a veces interpreta con un ojo y a veces con el otro. Entonces, si la cámara la tienes ahí, tienes que interpretar con este ojo.
14: De hecho, él lo que dice en esos vídeos, les enseña a los actores a colocar bien la mirada, en no mirar a la profundidad, sino fijarse en uno de los dos ojos de su interlocutor, porque eso hace que su mirada tenga más intensidad y foco y se vea que está escuchando.
0: Claro.
14: Porque si cuando miras a alguien...
0: Tomo nota.
14: Cuando miras a KCO ahora en la entrevista... Sí. Mírale a un solo ojo.
0: Ya verás.
14: ¿Vale? No estés mirando entre uno y otro, sino a un solo ojo, porque eso te hace parecer Michael Caine.
0: Claro.
2: No, mira que sí, ojo, ¿cómo parece Michael Caine?
0: Esto es solo para la gente de internet, perdón, para la gente de vídeo. Voy a intentar poner cara de mirar a KCO con un solo ojo, pero es que
14: yo soy KCO, mira. Claro. Hostia, qué miedo das.
0: Claro, es que no sé si esto vale.
14: No le mires así.
2: Así parece que estás enfadado.
0: Claro, es que es mirar un solo ojo. En fin, bueno, amiguito, busquen a Antonio Martínez Ron en su otro trabajo.
14: A ver, Ron.
0: Exacto. O sea, no solo en redes. No. Digo, en este caso, en el de divulgador, en ese medio de comunicación del que usted me habla.
14: El diario.es.
0: Exacto. Mm-hmm. Y verán todo ese trabajazo que le ha llevado hasta las Marianas.
14: Y cualquier día me meto actor también.
0: Ya, cuidado, por supuesto. La película. Si te metes a rapero, te entrevisto 40 minutos. Vea, que viene KCO.

0: Estamos tirando por el día de San Juan y hemos decidido que había unos cuantos Juanes con que celebrar, y uno de ellos es John Coltrane.
1: Ah, vale.
0: John Coltrane, claro. Tú en la época esa de Jazz era, el Love Supreme también te lo mamarías unas cuantas veces, ¿no?
2: Sí. De hecho, la usábamos como intro en los principios, claro, de los principios. A Love Supreme.
0: A Love Supreme. Si algún día vas a San Francisco, te digo porque yo he vivido esta experiencia, hay una iglesia donde la misa los domingos la realiza un cura con un saxofón y lo hace con todos los salmos a partir de A Love Supreme. Entonces, digamos que él va diciendo... Sí, o sea, turururururu, dice... Thank you God for your no sé qué. Y entonces todo el giro vocal del disco lo hace con A Love Supreme. O sea, que igual te podía molar bastante, ¿eh?
2: Es muy profundo ese tema, es muy profundo.
0: Ahí tiene, hay mucha
1: chicha. El siguiente disco ahí, todo gospel.
0: El siguiente disco es este.
3: ¿Te has enterado? Esta noche se han llevado al nieto de la Rosario. Ese que suelta palabrotas y canciones de esas. Palabrotas o verdades, maña. Aquí el que va a contracorriente lo encierran en un pajar como a los locos. Loco y borracho, que anda metiéndoles ideas raras a los zagales. Y eso no se puede consentir. Pues ya sabes cómo acaba el que no traga. A ese lo han metido en el pajar para refrescarle la boca. Pues a ver si escarmienta. Te voy a decir una cosa. A veces las vergüenzas también está bien decirlas.
0: ¿Cuánto hubiera durado el nieto de la Rosario si hubiera vivido en esta tierra hace 300 años? ¿Hubiera cumplido los 30 años?
2: Hace 300, cuando desde 1700.
0: Sí, 1700, cosas así.
2: A ver, depende de si hubiera nacido en la cuna de pastores y de campesinos, que era la Rosario, pues... Claro. Pues nunca se sabe, igual era un enfant terrible de esto, igual era un actor, o sea, un autor famoso.
0: Claro, puede ser un bardo a lo mejor, quién sabe.
1: Un pastor que está forrado.
0: Seguramente alguno le hubiera intentado meter una camisa de fuerza, que es el nuevo disco de KCO. Javi, hemos pensado que vamos a intentar cumplir el sueño de muchos españoles, que sería escuchar el disco de KCO con KCO. Y como lo vamos a hacer ahora mismo, si no te importa, vamos a cambiar de set, lo vamos a hacer en un parque. Hemos conseguido, Javi, un banco, un loro de los de toda la vida, o sea, un casete de eso de vosotros ahí bueno. Entonces, vente conmigo para allá, por favor.
2: Qué belleza, tío.
0: Que vamos a sentarnos allí y vamos a, vamos a escuchar el disco como tiene que ser.
1: Ha sido más difícil encontrar el loro que el banco, te lo digo. Y eso que el banco ha habido que robarlo de un parque. Pero como es todo público, no pasa nada.
0: Esto, ¿tú tenías loro de este tocho también? Tienes auriculares ahí, ¿eh? ¿Tú tenías loro...?
4: Esto es más ochentero.
0: Sí.
4: Yo, en verdad, en los 90 ya... Bueno, este es de doble pletina. Sí, llegué a tener un loro, no tan gordo como este. Y yo creo que era la ilusión de todos los adolescentes,
0: sí,
4: de esa época.
0: Sí.
4: Poder copiar cintas, claro, poder hacer... Con estos loros también podías hacer... Como ritmo, ¿sabes? Como pones el primer patrón de...
0: ¡Oh! Ah, te ibas haciendo como remezclas de taca, taca, taca, taca,
4: claro, yo hacía eso...
1: ¡Qué guay, eh!
0: Claro, ya que va. De hecho, mira, hemos conseguido también, ya que todavía no hay vinilo, hemos conseguido el disco en casete. O sea, directamente...
1: Cuesta más caro, pero...
0: Vamos a poner... A ver, un momentito. ¿Cuál está aquí?
1: A ver...
0: Solo por ti, Camela. Bueno, pues ya lo siento. Ahí está. Vamos a escuchar el nuevo disco de KCO en casete. ¡Vamos allá!
2: Unos litrillos faltan, ¿no? Ahí,
0: no, no, que va a faltar.
2: Unas Mau ahí.
0: Tú lo quieres, tú lo tienes. Tu litrona, toma, compadre. Que no te falte.
1: Qué bien que lo pidas, además. Está justificado.
0: ¿No pidas pipas que tengo? A ver,

0: A ver, yo no quiero hacer un símil taurino, pero empiezo a escuchar el disco y digo, madre mía, salió el jabato enfadado, ¿eh? O sea, digo, como si, ya, si sales así al principio del disco, ¿qué vamos a dejar para el final?
1: Sale empitonado el gato.
0: Madre, si sale,
2: Puerta gallola, cógete el disco.
0: O sea, aquí hay que tira. Mira, lo que vamos a hacer es, como lo tenemos en casete, mientras nos tomamos una litrona, estamos cumpliendo el sueño húmedo de muchas de España, ¿eh? O sea, las pipas tú, por cierto, ¿las tirabas al suelo en el parque o eras de los cívicos? Yo no era, tengo que reconocerlo, ¿eh? Luego al final lo dejamos ahí como estaba, ¿eh?
1: A ver, ahora ha salido este gran invento de tener la propia bolsa de cartón para meterlas, pero yo creo que sí, igual en los estadios de fútbol, en los claro, campos de fútbol regional, que yo creo que las prohibieron al final porque claro,
0: claro, estaba todo engorrinado.
2: Era todo pico.
0: Claro, ya está. Bueno, vamos a tirar con el disco, o sea que voy a ir tirando adelante, o sea, Javi, van a salir los temas conforme salen en el disco, o sea que yo no puedo evitarlo, o sea que lo doy para adelante un momentito.

0: Esta la tenías guardada. O sea, en cierto modo hay veces que cuando te dicen cosas y dices tú o hablan de ti, dices tú, bueno, tranquilo, es que yo más o menos cada 10 años saco un disco, entonces me voy guardando las cosas y ya cuando me toque hablar, ya hablaré en su momento.
1: Sí, se pasan de moda muchas cosas.

0: chinoles.
1: Sí, yo hay cosas que no las entiendo. Pues muchos que actuaron en esos festivales y que se callaron la boca, a esos no les han claro. dado caña. Uno que ofrece donar lo que vas a ganar, uno que no sabe lo que firma, o sea, que, claro. que yo no sabía dónde... No sé si explicarlo entera la...
0: Sí, bueno, se tiene que ver con un festival en el cual Javi luego salió a explicarlo y de repente, como cuando le tocó explicarlo, incluso al final era como bastante tenso y era como, coño, si al final lo que voy a hacer es donar pasta, parte, basta, pero sí. claro, yo ya he firmado una cosa que no puedo echar para atrás. Los contratos son muy difíciles de cerrar para atrás también.
1: Sí, yo lo veía el mundo al revés, tío, como estás haciendo una buena acción y hay odio para eso también, ¿no? No una parte, tú puedes generar dinero, tío, miles de euros y, no, no. y regalárselos, que al final lo llevé, tío, hubo un invierno muy duro en Gaza, llevamos allí tiendas de campaña, alimentos, ropa, era una noticia feliz,
0: claro.
1: El donar, el actuar en el concierto. Claro, si tú suspendes ese concierto, pues obviamente te van a multar porque...
0: Claro, ¿ha firmado algo?
1: Entonces, ¿qué haces? ¿Pagas la multa y quedas súper bien porque mira qué implicado estoy con la causa, que prefiero pagar una multa? Yo es que funciono más con inteligencia que con orgullo y con claro. inteligencia y amor, de hecho. Claro. Y tomé esa decisión, macho, que estoy muy feliz, que lo volvería a hacer. Colaboré con De Gaza al Mundo. Hemos llevado allí un montón de cosas chulas y tú preguntas en Gaza por KCO y KCO es bien.
0: Está bien, está muy bien.
1: KCO es bien, claro. en donde no es bien es aquí.
0: Claro, claro, claro. De hecho, es curioso porque ya nos metemos, Javi, con el mundo de redes. Puede tener que darle un poquito más para adelante, bastante más para adelante al disco, pero espera un momento a la caseta, un momento que le doy. Ahí va. Ay, ¿no me funciona la caseta o qué?
2: Es que no funciona la caseta.
0: No.

0: Ahí tú lo cuentas también en el disco, ¿no? No esperes fueguitos de KCO y tal. Es como, claro, o sea, ¿cómo vive uno con esto? O sea, al final, ¿qué es? O sea, a tomar por culo las redes. O yo tengo que vivir con esto, es un mal necesario. ¿Cómo convives tú un poco con esto? ¿Ya se estás echando un ojillo a ver qué están diciendo en el disco? ¿Pasas? ¿Prefieres tirar por otro lado?
1: Sí, es triste, pero sí, intentas vivirlo desde fuera porque la mínima crítica te hace mucho daño, ¿sabes? Hay que saber gestionarlo. Entonces yo estoy, en este caso he decidido no hacerle mucho seguimiento, porque lo guapo es que muchos rappers amigos míos, rappers a los que les tiene que gustar el disco, rappers que se dedican a, que se han enfrentado a un folio en blanco, etcétera, que han hecho discos, nunca me habían felicitado tanto, ¿sabes? Entonces es como, joder, si les ha gustado a estos gachos,
0: claro,
1: que son expertos, pues ya entiendo a que a la gente pues le habrá molado más, claro, o menos. Pero
0: más que menos, te lo digo yo, ¿eh?
1: Es, bueno, ojalá, porque no lo he seguido mucho. Un pelín te metes a ver, pero menos de lo que podría ser, que estar enganchado. Ay, a ver si,
0: claro,
1: estás en tendencias o tal. Me he intentado proteger bastante, por lo que te digo, por ambas cosas, porque te puede subir mucho el ego y también pues el ver al típico su normal que estáis solo, el pobre que le falta un abrazo porque es que he desarrollado ya la compasión, ¿no? Tú ves, hay miles de mensaje que todo está bien y hay un normal ahí.
0: Ahí voy yo por ti, cariño,
1: es
0: nada.
1: No sé cuánto. Y es como, hermano, ven que te doy un abrazo, macho.
0: Mira, pues esto precisamente sale también en el disco. Espérate, que lo voy a dar para adelante otra vez un momentito. A ver. Ahí.
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0: Ahí está, aquí tienes el abrazo de KCO. En este caso es curioso, o sea, hablas un par de veces de cruzarte con gente que quiere hablar contigo.
1: Uh-huh.
0: Claro, yo he visto, claro, personas que tenéis ahí como tanta proyección con respecto a la gente. ¿Cómo seguir viviendo tu vida y a la vez poder estar con los demás? Yo recuerdo que una vez me dijo Imanol Arias, yo puedo hacer dos cosas. Caminar por la calle y decirle a la gente, mira, es que voy con prisa, no puedo sacarme una foto, y tardar 3 horas, o sacarme las fotos y tardar media hora, porque en realidad es como al final, bueno, venga, me hago la foto y tiro, porque como si te toca explicar todo el rato que no puedo, al final voy a tardar mucho más.
1: Así es mucho más rápido hacerte la foto que ponerte, pero eso lo aprendes con los años.
0: Claro.
1: Al principio me sentía muy invadido porque pues, te interrumpen una conversación.

0: a veces también de los nervios, pues no te dicen ni buenas tardes. Claro. Como, foto. Claro. Como, mira, estás interrumpiendo una conversación. Que claro. Se enfada contigo, ¿no?
1: Exacto, pues venga, foto y ya está por salir.
0: Claro, foto. Y gracias, todo el mundo feliz, pero bueno, pues tienes que aprender con los años, es difícil gestionar eso. Pero si no, pues te quedas en casa, es lo que le di. Perdóname. Digo que no, que es que claro. Si estoy en el tubo de Zaragoza.
1: Claro, sé ya, por qué, claro.
0: Ya sea lo que vengo.
1: Claro.
0: Y hay otra. No sé, tampoco es para tanto, en verdad. Es que no es para tanto y la gente es súper maja, ¿sabes?
1: Claro, sí. Efectivamente, o sea, el hate es otra cosa que va por otro lado. Venga, tiro para adelante. Que hay una frase que me gustó mucho en esta canción. Mira, esta. Para ahí.
2: Si un niño de tu clase es diferente, tienes mucha suerte, tienes un amigo diferente.
1: Es verdad que ha rimado diferente con diferente. No seré yo el que le diga nada a Casey, ¿sabes? Pero bueno, pero más allá de eso, me encanta que no sé si también lo vives ya en primera persona, esa cosa de cómo están creciendo los niños y de ver cómo efectivamente ahí hay un lugar que germina maravilloso en el cual es como... Mantente ahí, mantente diferente, porque el tiempo te va a dar la razón. Cuando tengas seguramente 25, 30, el mundo te va a venir a ver y vas a poder hacer un montón de cosas que ni te esperabas.
0: Sí, tiene varias lecturas la palabra diferente, tiene varias lecturas. Yo lo que quería hacer en ese segundo párrafo era dar un mensaje antirracista, pues por todo lo que viene... En el presente y en el futuro, ¿no? Vamos a tener que convivir con gente de muchos sitios, porque eso es imparable y es normal y es ley de vida y todo el mundo estamos en nuestro derecho de buscar una mejor vida para nosotros y para nuestros hijos, y eso se está viendo. Entonces yo digo, ¿cómo mando este mensaje sin que quede infantil? Manda huevos que tengas que mandar un mensaje antirracista en el 2026, ¿no? Y ¿cómo lo hago esto para que no parezca aquí súper infantil o panfletista o... ¿Sabes? Que me daba... Que da no vergüenza, ¿sabes? Como, hostia, que es infantil claro. Hablar del antirracismo cuando en verdad está súper de moda. Entonces yo pensé, pues se lo voy a decir a un niño.
1: Claro, ya está,
0: no,
1: muy
0: no,
1: bien.
0: No se lo voy a decir a mis oyentes maduros de... chavales, que se supone que estos gachos ya saben cómo es el mundo claro. Y tal, ¿no? Pero un niño que vaya todos los días escuchando KCO con su padre al colegio, vaya oyendo el mensaje de... Pues eso, pues que el chaval diferente de tu clase es más guay que te va a aportar más que...
1: Y aparte,
0: más o menos, o sea, no por ser diferente tampoco eres mejor ni puede ser un fracaso también. Pero que hay que acostumbrarse a que vamos a convivir con gente diferente y no puedes luchar contra eso. Ese es el mensaje que quería dar, tío. Y sobre todo amor, porque... Claro. Los problemas se solucionan con amor. Hay gente que dice, no, la política, todo es política. Bien, tío, para mí el amor es lo que soluciona los problemas.
1: De hecho, este coro que se está escuchando de fondo es ese, es darle amor, hay que dar amor, hay que dar amor. Volveremos un poco a ese coro, pero por ahora vamos a la siguiente canción, que se llama Zaragoza. No, esta no, esta también es de Zaragoza.
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1: No, venga, esta.
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1: Estamos cumpliendo un sueño, tomarnos una birra con KCO en un parque, echando unos litros, escuchando su disco. Curioso, el Paisanos y Paisanas, hemos buscado, y claro, efectivamente, José Antonio Labordeta, y hemos escuchado lo que dijo Labordeta en el pregón. Y una de las cosas que dijo Labordeta fue esto.
2: Estamos sobre un suelo con más de 2.000 años de antigüedad, por el que han vivido los íberos, los famosos alduvienses de las cantas populares, arrumbados por los romanos que, cansados de las guerras del norte, se asentaron aquí, nos fundaron y nos llamaron César Augusta, casi nada. Y gracias a ellos tuvimos cardo, idecúmena, foro, teatro, puerto fluvial, murallas y cosos. Estábamos dispuestos a ser una de las ciudades más hermosas del imperio, pero entre árabes, cristianos, franceses y constructores recientes nos fueron dejando en la más triste soledad.
1: Javi, es puro oro lo que está diciendo la Labordeta aquí. O sea, es como...
3: Vaya,
1: o sea,
3: además, vaya cantidad de historia que te meten en un pregón. O sea...
1: Porque no lo rapeó, ¿sabes? Sí, pero si no, te hace una colabo, ¿sabes? A más no poder. O sea, qué bien definido absolutamente todo. Lo primero, qué bonito es que una sociedad que se contamina se enriquece. No vinieron los romanos, los conquistarían, pero ¿qué han hecho los romanos por nosotros? O sea, lo saben los Monty Python. Y luego, claro, entre tucu y constructores, pues así tenéis Zaragoza, bien hermosa.
4: Muy culto Labordeta, muy sabio. Y bueno, hombre, pues aún quedan vestigios. Zaragoza es muy bonita, sobre todo el centro está chulo. Y luego, pues ya ves lo que pasa en todas las ciudades, claro. Pues que crecen como pueden, pues también supongo que con sus chanchullos de terrenos y de cosas, ¿no? Y de expansión, pues hay cosas que no sabemos.
1: Yo te puedo preguntar si vives en Zaragoza.
4: En Zaragoza ciudad, sí.
1: O sea, vale, hasta ahí. O sea, ya el barrio lo dejamos para
3: atrás. Falta la calle.
1: Hombre, no, pero no por el barrio, para que
3: pero tú estás contento. A ti Zaragoza, o sea, la canción habla un poco de tú representas a Zaragoza y es verdad. Pero no sé si a veces representar algo es un coñazo, ¿sabes? O sea, evidentemente lo de Zaragoza, eso está clarísimo. Pero no sé si a veces dices, bueno, pues a ver, Zaragoza es mi ciudad, como podía ser Talavera de la Reina.
4: Sí, no, hombre. La canción es como muy rapper, ¿no? Muy sí. Territorial. Suena más. Es una canción rapper. Tampoco es que quiera ser el embajador de Zaragoza, que lo soy.
1: Pero. Es inevitable, coño.
4: Y les das una alegría a los chavales. Claro. Pues, mi generación ya tiraron del Soy de Aragón, que podían ir a Salou y todo el mundo les decía. Pues ahora las nuevas generaciones que vayan y digan, hostia, tú eres de Zaragoza, tú del KCO, los violadores, los héroes, ahí, etcétera, ¿no?
1: Ahí. Y más, que eso sigue saliendo, Javi. De hecho, la siguiente canción es Viva KCO.
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1: Es que este tema me ha encantado y de repente me he acordado que tenía el teléfono del Harto, de Harto Rodríguez, y me ha dejado unas notas para poder complementar esta entrevista. O sea que, y entre otras cosas, me ha contado desde dónde viene esta historia entre Harto, la pipa, ya verás, entre Harto Rodríguez y Javier Ibarra.
6: Empezamos en 2022, yo diría, y nos hemos ido juntando de vez en cuando a lo largo de todo este tiempo, menos el último año que ya sí le hemos apretado mucho, y a lo largo de todo este tiempo el disco ha pasado por muchas fases. Ha sido un disco feliz, un disco triste, un disco enfadado, un disco reivindicativo, hasta que ha acabado siendo lo que es.
1: ¿Qué es? O sea, dime la palabra tú, entonces. O sea, empezó siendo feliz, triste, reivindicativo, ¿y ahora qué es?
4: Sí, no, es la mezcla de todo eso. Las dudas eran si tirarle a lo feliz. Llegó a ser un disco doble también, como en una ponemos las felices y en otras las duras. Y al final ha sido esta amalgama que ha sido difícil hacer el orden. No predomina tanto la luz y la felicidad en el disco, no es premeditado. Quería que fuera un disco rapper, ya no es que lo quisiera, es que estoy escuchando mucho rap los últimos años, pero ha pasado por procesos, estéticos también.
1: Sí, muy estético este disco, además.
4: Y como siempre, pues han salido estéticas variadas, diría yo. Yo en el círculo me esforcé mucho en que no se parecieran las canciones entre sí. O sea, que Esto No Para no se parece a Triste.
1: Mazaki Cabat Vuelta, sí.
4: Mazaki Cabat Vuelta no se parece a nada de lo que haya hecho. este más homogéneo, se dice, sí. Un pelín más homogéneo. Las canciones son rap y son rap.
1: Pues ya está, tenemos la palabra, homogéneo. Está salido.
3: Bueno, homogéneo, pero heterogéneo.
1: Sí, efectivamente, no es tan homogéneo, ya te digo que no. Pero, o sea, que como que... venga, Harto me ha dejado otro audio, ese es este.
6: Si le han gustado esos acordes, no puedes cambiarlos. Si le ha gustado, si él ha hecho una melodía, esa melodía tiene que estar. Y entonces, pues, se trata de hacer que eso, claro, que eso suene.
1: Esta está dura, ¿eh? O sea, Maño, que me decía Harto, que decía, mira, o sea, si a él se le ocurrió una melodía, esa, de ahí no salimos.
4: A ver... Le he dado mucha libertad al Harto, muchísima. De hecho, ha sido muy cómodo para mí porque él ha llevado el peso. Yo le llevaba una idea que era inamovible.
3: Imagina, pues si te quita la idea, te quita la canción.
1: Ojo al testimonio, ¿eh? Le da mucha libertad porque yo le he dado una idea que era inamovible.
3: No, coño, pero se entiende que si te quita esa idea de origen, te quita a ti. Claro, o sea, claro. Ya se hace el disco.
4: Y la puedes desarrollar, claro. y arreglar, como dicen, claro. No hacer los arreglos, ¿no? Claro. Pero no he sido tan nazi.
1: Él no lo ha dicho tampoco, ¿eh? O
4: sea, no he sido tan nazi. Él se refiere a que yo igual, macho, entiendo que la progresión de... Entiendo porque no entiendo, claro. La progresión de acordes va de agudo a grave... Sí. Y el gacho no lo entendía, claro, los que vienen de... No, pero primero es el grave y luego vamos a la... Sí, pero no. Entonces para él el 1 era el 2.
1: Claro.
4: Y para mí el...
1: El 2 era el 1, sí, está bien. Sí, sí, sí.
4: El 2 era el 1 y el gacho ahí, pero... Y al final lo veía, ah, vale, qué forma de ver la música más rara o infantil. Digo, eso es infantil, es inocente, porque no tengo estudios. Y a veces me alegro de eso porque así haces cosas que los que... Joder. Que los que estudian no conciben, ¿sabes?
1: Es lo mejor. Hay un vídeo por ahí que es una recomendación que da un profesor de guitarra que dice a los compositores, olvidaos del instrumento. No queráis aprender un instrumento, tocar un instrumento, porque vais a perder la capacidad a veces de componer. En cuanto sepas a veces qué pasa con las estructuras, con los acordes, a veces se pierde un poco la posibilidad de crear desde el barro.
3: ¿Quién vino el otro día que dijo que tocaba tan bien que la mano le iba sola? Entonces se puso a jugar con la IA para que la IA le diera otras... Claro. Para salirse de su propia mano. O sea, claro. Ya la locura de...
1: Claro, hay que salirse de alguna manera. O sea, de hecho, es interesante porque este, aquí el Ibarra también se ha salido de sí mismo en un método que me ha parecido fabuloso.
6: Una cosa recurrente haciendo temas con Javi, que es algo que me gusta mucho y que le he copiado bastante, es que una vez que él se graba la voz o hace lo que sea, esa persona que está grabada y esa persona que rapea ya no es él. O sea, él se desprende de él y él le trata en tercera persona, como ese gacho que está cantando.
1: Buenísimo.
6: Y si se hacen diferentes tomas en diferentes tonos, en plan uno más agudo, uno más grave, a los dos gachos, el agudo y el grave, se les ponen nombres.
1: Entonces, o sea, son como los Spiderman que se señalan a sí mismos. Pero es buenísimo, porque lo que luego termina de contarme Harto es que el tío hace bien, se ríe, cabrón. Pero es buenísimo, porque es como, así puedes ser crítico con la toma que has hecho, ¿sabes? O sea, está buenísimo. Claro. Oye, ese tío que ha cantado ahí, ajá, muy bien. Ok, este es el tío que me ha contratado, ¿no?
4: Había como finales de la Champions entre Sympathicote y Sirius G.
1: ¡Oh, wow! ¿Le ponías nombres?
4: Claro, le poníamos nombre. Sympathicote era uno que estaba más... Ahí un poquillo más agradable y luego estaba Sirius G que tiraba... Yeah. Right. Que era con G de gángster, ¿sabes? Con una...
1: Claro, está muy bien.
4: Pues es que Sympathicote, claro, joder, qué bien lo ha dicho ahí Sympathicote, ¿no? Sí, joder, pero fíjate. tajado, con unos nervios, o sea, de decir, a ver quién gana al final,
1: oh, wow.
4: Quién se queda para siempre en el disco. Y a ver quién ganaba. Y pasó en dos o tres canciones. Digo, hostia, otra vez ya están aquí dos. Ya están aquí dos gachos que lo han hecho bien los dos, pero tienen sus matices.
1: Claro, es tan bueno que tiene que competir con sí mismo. Está muy bien. O sea, sí, ahí está. O sea, pero está genial. Podría ser el director's cut, podría ser Sympathicote's cut. O sea, o Sirius G cut. Pero bueno, allá que vamos. A ver, hay una parte de la canción en la que hay un sample de Nati Peluso. Que yo, Javi, por cierto, si no me equivoco, he visto un vídeo donde se está cantando esto y sale la Mala Rodríguez.
4: el meta,
1: vale,
4: el metaverso,
1: vale, vale.
4: Es un sueño también, lo que es la canción es como algo surrealista, ¿no? Y ya el surrealismo, ¿no? Que sale la mala y el sampler es
3: la locura, ¿no?
4: Es de Nati.
3: Qué
4: bueno. Necesitaba un elemento femenino.
1: Sí.
4: Ahí, pues no voy a decir que la Nati esté inalcanzable, sí, pero tengo mucha más confi con la María. Claro. Y lo pensé al final, digo, mierda, si el sampler es la Nati y sale la María.
1: Da igual, todos juntas.
4: Pues sí, así creas el caos también. Es guay que pasen cosas raras, ¿sabes? A mí eso me atrae mucho.
1: Bueno, de hecho, a la hora de encontrar un sample raro, de Nati Peruso lo reconocemos. Pero es que el final de la canción me llama mucho la atención. Y como un Viva KCO final, que es este. Hay que afinar un poco el oídito, ¿eh? Es este. Aquí con la señora. Le pregunté a Harto, por si acaso. Harto me dijo esto.
6: Estás en un grupo de señoras de Azuara. Son un coro a las que llamamos para que nos cantaran esa canción de misa y luego ya les pedimos alguna cosita más. Seguro que Javi estará encantado de explicarte, de contarte más cosas acerca de estas señoras tan entrañables y tan maravillosas.
1: Por alusiones, don Javier Ibarra.
4: Pues, claro, yo tenía la idea de la intro de cantar la canción de No te importen las razas ni el color de la piel. Y claro, se lo pedimos a la IA y hizo allí la coral de Viena y es como, hostias, qué
1: bien, pero, ¿no?
4: Qué guapo, macho. Y el cabrón del Harto dijo, no. Queremos lo humano, lo imperfecto, que suene a parroquia y que suene a señoras.
1: Claro.
4: Yo, venga, vamos a lucharlo. Y efectivamente, quedé con el coro de la parroquia de Azuara, que es mi pueblo, el pueblo de mi madre. Y son mujeres, lo que yo he vivido siempre en la parroquia, mujeres que no son profesionales, y fuimos allí a grabarlas y sacamos también, que dijeron, claro, el Viva KCO, pero claro, la que se oye ahí en el oído derecho es como, ¡Viva KCO!
1: Pero es tan tierno.
4: ¡Viva KCO!
1: A ver, uno que sale en este caso en los vídeos es Albert Pla. Vamos a escuchar a Albert Pla, en el disco no sale, su amigo Albert, que esto es una historia que ya hemos contado varias veces, pero en los vídeos, si afináis un poco, se le escucha a Albert hablar.
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1: Y aquí viene uno de los momentos inesperados y emocionantes del disco, que es que hay una canción fabulosa que se llama Borregos, pero hay un momento en el cual tú escuchas a alguien cantando Borregos y es este momento.
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1: Dios.
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1: Evaristo Páramos vino a mañana. Lo entrevistaste tú, cabrón. Yo no pude entrevistarlo.
3: No estabas. Ahí
1: ¿ya?
3: Está.
1: Ya. ¿Qué tal en la distancia corta ahí estar con él? Tengo testimonio de Harto primero. Te pongo y ahora si quieres ahí complementamos. ¿Cómo tiene que estar?
3: Que lo imite yo con la
1: Harto. No, Harto hablando de Evaristo. Es este de aquí. No, Harto hablando de Evaristo.
3: Harto Evaristo.
1: A ver, se me jodió el casete, ¿eh?
6: Fuimos allí a grabarlo allí a su pueblo. Nos llevamos nuestros trastos y allí en su local de ensayo lo hicimos. Y lo mejor es que luego ellos tenían que ensayar, o sea, Evaristo con su banda. Entonces nos quedamos allí durante unos cuantos temas viendo un ensayo del bolo de Evaristo en su local de ensayo, que creo que es como el sitio más puro donde puedes ver un concierto de punk, en un local de ensayo con los amplis al 12.
1: O sea, ¿cómo fue ese momento de ir ahí a la sagrada familia del punk?
4: Superó todas las expectativas, el personaje. Luego poder ver un ensayo de la polla, o bueno,
1: lo que están
4: haciendo ahora. Oírte el Salve Regina ahí en un ensayo. con, no creas que ensayan ahí, no, un bolo. Con los amplis al mango. Y muy gracioso, Evaristo. Es un tío que es muy gracioso. Además, que yo ya me había leído los libros y me he despollado. Os los recomiendo a todos los que estéis oyendo.
1: Sí.
4: Hay uno en concreto que es como algo que dice de los hijos, ¿no? no, qué bien vive en la vida del artista o algo así. Es descojonante, bueno, descojonante y tierno también, porque el punk de lo que ellos vivieron en los años 80, hostia, era muy desagradable también. Sí. Era muy desagradable, os lo recomiendo leerlo porque es muy guay como lo cuenta él. Es muy futbolero.
1: Sí, también.
4: Muy futbolero.
1: El Celta, ¿no?
4: Es del Celta, sí, y amante del fútbol antiguo y odia el fútbol moderno, obviamente. Y nada, y muy generoso, pues ahí le pusimos lo que es la canción. Luego el gacho tenía sus giras en Chile y no pudo venir al cameo, entonces sale Albert Pla. Es como lo de la Nati Peluso.
3: Claro, contigo.
4: Y la María Rodríguez.
1: Suena aquí tengo a mano, ¿sabes?
4: Suena Evaristo, pero sale Albert Pla, pues claro. Todo loco, todo mal, todo bueno, bien.
1: Pero está guay, es un sorpresón, bien, tío, claro. Que aparezca por ahí, ¿eh?
4: Está guay porque no sé qué lo hablábamos con Arto. Hostia, pues aquí, ¿quién le pega a que berré? Pues claro, estaba mi colega Juan de Sociedad Alcohólica. Que ya hemos hecho más cosas juntos, era menos sorprendente. Si le tiro al Evaristo, tal, tírale. Y el gacho pues se hizo su cameo y aún me decía: si no te gusta, luego no te cagues en mí. Te cagas en ti por no haberme pedido lo que querías. Porque yo estaba tan contento, estaba tan en trance que no le dije ni haz esto ni haz lo otro. Y el gacho me veía como diciendo: este gacho se conforma con un...
1: Sí, esto lo que primera toma,
4: ¿no? Estaba yo en trance, hermano. Si es que es estar delante de un personaje acojonante. No podía... Sí, hablé con él y tal, pero es que no podía decir nada. Sí, nota, ¿eh? Pero no te cagues en mí, cágate en ti. O sea,
1: es puro Evaristo eso, ¿eh? Claro. A ver, hay un momento en el que sí coinciden las imágenes con los que están. O sea, hay un momento en el que tú ves violadores del verso, que esto es el momento importante, ¿sabes? O sea, claro. Que de repente, imagínate que hubieran hecho violadores del verso y de repente sale con Juanes, ¿sabes? Y con Vico C. No. Sale medio de verso y salen todos.
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1: No hay pregunta sobre futura gira de violadores, que esta es la que hacemos siempre, ya me la salto ya directamente.
3: Ya perdí.
1: Exacto, o sea que ya acabamos. Pero hay un momento muy hermoso, ¿no? Que es de repente cuando todos estamos esperando realmente que cante lírico.
8: 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Yo me he drogado, pero ya hice mi renuncia. 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
1: Lo suelta, en cuanto tiene la oportunidad de poder hablar, lo suelta, ¿no? O sea, no sé si había un momento en el cual pues uno dice: a ver, yo si tengo un espacio para que hable mi amigo, pues igual ese es el sitio. No sé exactamente cómo lo planteasteis. Y si se planteó siquiera.
4: Bueno, en las canciones de Violadores del Verso siempre prima la libertad. En verdad nunca hemos puesto, o muy pocas veces hemos puesto un tema a desarrollar, sino que ponemos como un título y hacer poesía con rap, ¿no? Cada uno aprovecha su espacio y, por supuesto, el lírico ahí pues entra. Me he visto en la calle sin nada que hacer. Yo, hostia puta, este jambo.
1: Sí, como la tiene clarita, ¿eh? O sea que...
4: Entra fuerte y lo que se hace de esperar, que él está haciendo un disco, que ahí es donde él se explaya y habla de toda la experiencia de esta dramática que tuvo. Ahí es un discazo de rap bien duro, bien oscuro, y ahí el gacho va a dejar las cosas claras. Pues tiene muchas cosas que decir, porque esa experiencia pues da para un libro, para dos discos. Y es un orgullo tenerle recuperado para el rap y para el grupo y verle que está en forma, que te revienta como...
1: Claro, sí.
4: Como
1: sí.
4: Te despides,
1: te hace
4: el mejor cacho de tu disco y...
1: Ya está, pues ahí está.
4: Y se va andando el tío por ahí.
1: De hecho, en la canción la remata Javi, no sin antes de rematar esta entrevista, decir que los conciertos Coruña 16 de enero, Bilbao, Valladolid, Barcelona, Valencia, Sevilla, Zaragoza, Madrid, Murcia y Granada por ahora. Pero hay un momento, Javi, en el que me he quedado orejiplático, porque yo escucho esto.
8: Sigo marcando el 369-2230.
1: Tío, el 369-2230 yo lo tengo marcado aquí.
9: Yo marcando el 369-2230.
3: ¡Ahí va!
1: Digo, ¿esto qué es? O sea,
3: no me como jodas.
1: O sea, me quedé pálido. O sea, digo, ¿es por eso?
3: Mucha coincidencia sería, ¿no?
4: Sería una lotería.
1: Tío,
4: sería una lotería.
1: Wow.
4: Sí, macho, además es la última rima que metí del disco.
1: Sí.
4: Porque tienes ahí tu cuaderno de rimas y a ver cuál meto, la de esta. Y hostia, voy a meter la del 369230 en honor al Sharif, que es muy sabinero.
1: Sí.
4: Y yo digo, cuando la vega Sharif,
1: claro,
4: te van a decir, ¡mierda! No me ha dicho nada al respecto aún. Y sé que es una rima de esas que se quedan ahí, que nadie va a pillar.
1: ¡Buah!
4: Excepto los cafeteros.
1: Claro.
4: Y habría que ponerle el 91, ¿no?
1: Claro, o sea
3: para llamar directamente.
4: El 91 y, mira, podríamos hacerlo hecho.
1: Claro,
4: la,
1: o sea, ya hemos probado, no suena. O sea,
4: no puede sonar, se hace más de 30 o 40 años de esa, claro, canción. Pero le quería dar ese toque noventero y a la vez,
1: claro,
4: un besito a Sabina, ¿no? Que es un maestro para mí, claro. Ahí
1: está, con ese todo menos tú, efectivamente. Está guay, o sea, que haya que va, madre mía, telefonazo.
3: Y luego en el vídeo que le sale va a Serrat. Y dices, mira.
1: Javi, te queremos mucho. Hemos disfrutado mucho de poder sentarnos en un parque.
4: Super.
1: Echar aquí
4: la
1: casete con unas
4: eres
1: pipas.
4: El mejor.
1: Así que.
4: No hay competición.
1: Ya sabes, si necesitas un guitarrista. Te puedo joder otro concierto cuando quieras, ¿eh?
4: El décimo aniversario.
1: Exacto,
4: de
1: eso.
4: ¿No?
1: El Brexit, ya queda menos. Sí, sí, sí.
4: Bueno, estuvo guapo, ¿eh?
1: Sí, sí.
4: Estuvo ya guapo.
1: Hicimos lo que pudimos.
4: Empezó atropellado, pero.
1: Sí, sí.
4: Ahí queda, ahí está. Para
1: sí, sí, sí, está. Busca KSO Radio 3, pero primero, por favor, busca camisa de fuerza.
4: Gravísimo.
1: Y que se vuelva a girar.
3: Gracias, tío.

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1: Son las 3, las 2 en Canarias.
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1: Buenas noches, ampliamos esa última hora que ofrecíamos sobre Venezuela hace una hora, donde dos terremotos de magnitud 7,5 y 7,2 en la escala de Richter han sacudido la zona central del país sudamericano. Dos sismos prácticamente seguidos con una profundidad de tan solo 10 kilómetros en el mayor de ellos, que ha dejado importantes daños materiales en la región. El terremoto se ha producido con epicentro en el estado de Yaracuy, a poco más de 200 kilómetros al este de la capital Caracas, y se ha sentido en prácticamente todo el país. Sonido, así se vivía el temblor en el aeropuerto de Caracas. Actualmente los servicios de emergencia están desplegados por buena parte del norte del país en búsqueda de víctimas. De momento las autoridades están informando de edificios que se han derrumbado en la capital, en Caracas y otras zonas, pero sin aportar aún datos oficiales de personas heridas o fallecidas. En una primera valoración en la televisión estatal, el ministro del Interior, Diosdado Cabello, ha hablado de situaciones alarmantes.
3: Tenemos situaciones muy alarmantes desde el punto de vista gráfico, ¿no? Se nos han venido unos edificios y casas y viviendas, se han desplomado, estamos atendiéndolos ya con todo, como tú lo has dicho, con todos los organismos de seguridad y de asistencia, protección civil, voluntarios, los bomberos, las policías, todas están desplegadas.
1: Ampliamos, Marina Corredor.
4: Sí, numerosos habitantes de Caracas y otras zonas han salido a las calles para resguardarse en medio del fuerte movimiento telúrico. También se ha informado de cortes de luz y de interrupción de las señales de internet y de telefonía. Son momentos de tensión ahora mismo en Venezuela, en Chaca o en Caracas. Las autoridades han pedido a la población que vayan a las plazas donde se ha desplegado ayuda para que los ciudadanos estén a salvo de posibles réplicas. Gustavo Duque es su alcalde.
5: Tenemos en este momento más de 150 funcionarios del municipio. Hacemos el llamado, como ya han venido, a otros cuerpos de carácter nacional a que vengan a prestar apoyo, porque la situación acá aún sigue siendo de gravedad.
4: Además, tras un primer momento, el sistema de alerta de tsunamis de Estados Unidos ha emitido una alerta para el Mar Caribe, principalmente para Puerto Rico y las Islas Vírgenes estadounidenses, aunque esa alerta haya sido desactivada.
1: Aquí en España esta madrugada seguimos pendientes de varios incendios forestales en El Bierzo, en León. Varias tormentas secas han provocado incendios en distintas localidades. Además, otro fuego forestal en Córdoba capital, que ya se encuentra estabilizado, ha obligado a que varios vecinos fueran desalojados y que tengan que pasar la noche fuera de sus casas. José María Bellido es el alcalde de Córdoba.
6: Está cortado, porque además es la zona de trabajo del incendio. Esas casas están, se le ha ido informando porque estaban en la ruta, por así decirlo, del incendio, podía llegar a estar delante. Entonces ahora mismo ese acceso está cortado, solo pasan vehículos de emergencia, pero bueno, espero que dentro de poco pues se puedan reabrir.
1: En Andalucía, pendientes también de otros incendios activos en la provincia de Sevilla, en las localidades de Gerena y Sanlúcar la Mayor.
4: Y en Galarreta, en Álava, los bomberos forestales han trabajado durante todo el día en la extinción de otro incendio a pesar de las dificultades que ha provocado el cambio de viento, una zona que hoy tiene aviso amarillo por lluvias.
1: Y en los deportes acaban de comenzar los últimos dos partidos de esta jornada del Mundial de Fútbol 2026 en el Estadio Azteca de Ciudad de México. La anfitriona México recibe a República Checa y en Monterrey, Sudáfrica juega contra Corea del Sur. Son los equipos que integran el grupo A. Jordi Urios, buenas noches.
7: Buenas noches. Con 0-0 en ambos estadios, los de Javier Aguirre lideran su grupo con 6 puntos y 2 victorias previas. El pase de 16avos está asegurado. También lo está está para Corea, que va segunda. A priori lo tienen difícil los otros dos, pero si Sudáfrica o Chequia consiguen empatar o ganar, sumarían puntos decisivos para hacerse con el tercer puesto del grupo. La noche nos deja los marcadores definitivos en otro grupo, en el C, la victoria 2-4 de Marruecos sobre Haití. Los caribeños quedan fuera del Mundial y los norteafricanos segundos en su clasificación, liderando la canariña después del 0-3 contra Escocia, con doblete de Vinicius Junior.
8: Me gustó el equipo, sí, me gustó el equipo, la solidez que tuvimos, el hecho que hemos defendido bien también muchos corners, esto es otro aspecto. Creo que el equipo está mejorando y puede mejorar aún más.
7: Las palabras de Carlo Ancelotti, técnico de los brasileños, hace unos minutos, al que también le han preguntado por la vuelta de Neymar a un partido oficial después de casi 3 años. Considera que no necesita motivación extra y que será muy útil de cara a los próximos encuentros.
1: Gracias, Jordi. Continuamos pendientes de esa información desde Venezuela, con dos terremotos de magnitud 7,5 y 7,2 en la escala de Richter que han sacudido la zona de centro del país, aunque aún no se ha informado de posibles víctimas, aunque sí, los equipos de emergencia están trabajando de forma ardua en la zona. 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
1: Si es San Juan, realmente, si yo tuve que... Fíjate qué difícil, ¿eh? O sea, si tuviera que elegir entre santos que sean Joan, hablando, estando João Gilberto y John Lennon...
2: Ya.
3: Yo no ya, tengo miedo...
1: ¿Cuál es tu santo, no?
3: A mí me gusta yo, Gilberto. O sea, ya. Yo sé quién es John Lennon, pero...
1: Santo, no santo, nada. Yo te canto.
3: Santo, yo te canto.
1: De mi corazón.
3: Y Sao João mola más.
1: Sí, que sí. Es súper difícil. A mí me dijo un brasileño, nunca hablarás bien portugués hasta que no sepas decir João.
3: João.
1: Es como decir, en la, N, en la N tienes que sentir que te vibra la nariz. João.
3: João, ¿te importa darme paso a la decisión?
1: Sí, Antoine.
3: Bueno, ¿qué pasa? Qué buena entrevista, ¿no? ¿Te ha quedado?
1: ¿Qué sé yo? Madre mía, en la casa.
3: Te has tomado medio litro de mañana más. Sin alcohol, por cierto. Es una cerveza sin marca. Bueno, ¿qué tal lleváis la ola de calor? Segundo día de calor. Es el pico de la ola de calor. Estamos en la cresta de la ola. ¿Sabéis que acaba ya?
1: ¿Ya?
3: Que sí, ya acaba ya. Mañana
1: ya empieza el otoño.
3: Mañana llega el otoño. No, pero es interesante esa cosa que dices, no puedo más, y termina. Y eso, que las cosas terminen, es un problema vital, muy importante, por cierto, os vais a morir, pero también es un alivio para estos casos, ¿no? Las cosas malas también terminan. Antes de entrar en lo que pasa en el mundo, pasemos por nuestra sección de preguntas chorras o científicas a la IA.
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3: sexo. ¿Novia robot? Yo no me acordaba de esta toma de Rosalía.
1: Sí, te cuento muy rápido. Es una canción que Rosalía no incluyó en el vinilo. Incluyó en el vinilo. Entonces, cuando... La gente la reclamaba mucho y ahora ya están también en plataformas, pero la fuerza que tenía es que incluso la cantan en gira, ¿eh? La de Novia Robot.
3: Exacto. Claro, es un happening, en fin. He buscado por qué se duerme tan mal. Le pregunto a la IA, ¿por qué se duerme tan mal con el calor? Y he descubierto que cuando dormimos, el cuerpo tiene que bajar un grado la temperatura.
1: ¿Ah, sí?
3: O sea, baja, sí, si estás a 37, 36, si estás a 36, 35.
1: ¿Tiene que bajar uno?
3: Tiene que bajar uno para que empieces a dormir. Con lo cual, es como cuando arrancas el aire acondicionado y está muy caliente el coche. O sea, cuando tú estás muy caliente y tiene que bajar el cuerpo no puede porque no tiene recursos.
1: Como experto en ansiedad y en dormir fatal, una de las cosas que a mí me ayudan precisamente son duchas de agua caliente, incluso en verano.
3: Sí,
1: y no me he dado cuenta que efectivamente, ¿no?, que podía ser eso.
3: Tienes que bajarte el cuerpo porque tu cuerpo intenta y como no tiene capacidad, porque el cuerpo no tiene aire acondicionado, te puede hacer sudar, te puede hacer estar muy quieto, pero vamos, en fin, no puede. Y cuando hace calor, se pasa la noche intentando bajarlo. ¿Y qué pasa cuando no puede? Pues que te levantas irritado. Eso es lo que pone, lo que dice la IA, lo más importante, la irritación. Y los días son más duros y todo te parece mal.
5: Y con malestar general.
3: Eso lo cuenta una señora el otro día en una de las 50.000 encuestas, decía la señora, es que ese no es solamente el calor, es que estoy mal en general en la vida. Tú te levantas y la vida es una mierda, la ola de calor es una mierda tu vida. Eso lo dice la gente por la calle, pero el pesimismo y la sensación de que no se puede dormir no es solo suyo, no es solo de los súbditos, también le pasa al propio rey.
6: Sobre todo en estos días, permitidme la expresión, un tanto oscuros.
3: Claro, es efectivamente oscuro. Estamos en días oscuros por la ola de calor y aquí estamos, pues ahí, en la oscuridad.
7: En la oscuridad.
3: Pues eso estamos haciendo todas estas noches, ¿no? Sudando sobre sábanas revueltas. Luego ya la otra parte de la canción no la hacemos, pero bueno, está dando vueltas ahí sin saber ya qué postura poner.
8: Pegan hasta las sábanas.
9: No se concilia el sueño.
10: Se pasa horrible.
1: ¿Qué prefieres? ¿Sudar sobre sábanas revueltas o que el cobertor este que cuesta tanto meter ahí se te salga de un lado? Que es como Dios. Y ahora tengo que cogerle uno y es como tengo que estirar, pero cuando estiras uno se te va el otro, que pareces ahí Pepe Villuela a las 3 de la mañana.
11: ¡Macho! ¡Ahora la esquina ella!
3: Sí, yo con la niña tengo unas noches.
1: Y se te lo quita. Y si ya lo dejas quitado, pareces un yonki, ¿sabes? O sea, parece que está el colchón de yonki.
3: Además, de noche, mi hija, por ejemplo, sangra por la nariz.
1: Bueno.
3: Entonces te levantas y parece la matanza de Texas, eso. Y digo, ¿qué ha pasado? ¿Quién ha sido? O también se cae el agua, en fin. Total, que te levantas después y ves las noticias y dices, joder. ¿Qué hago? Yo creo que si hay algo que se puede hacer es, y ya que vamos a estar hablando de corrupción, pues empezar por lo menos por la corrupción en las zonas más frescas. Es mi solución para el calor. Ya que no tenemos pues ola de calor, cuando toque, si vais a ser corruptos, de hecho se lo digo a los políticos, empezar por el norte o por una zona fresca,
1: claro,
3: por ejemplo.
1: Exacto.
3: ¿Dónde se puede estar más fresco en estos días?
12: Soria, qué linda eres.
3: Soria.
1: Mira.

0: Las fiestas sanjuaneras, fíjate, justo en San Juan, ahora, justo, bien, perfecta, bien. Macho, la has clavado.
1: Sí, no, y de hecho la Guardia Civil hace eso, cuando tiene que hacer registros va a zonas donde haya fresco, que es lo que hizo ayer, y se metió en la consejería Soria, qué maravilla, el himno de Soria, que no es Camino Soria, sorprendentemente, porque claro. Ellos ya están allí, entonces el Camino Soria a mí me da igual.
2: Exacto.
1: Es como si el himno de Madrid fuera la carretera de La Coruña, viniendo.
2: Exacto. Ese Camino Soria es como, no, ya estamos aquí.
1: Yo estoy aquí ya. En fin, son sanjuaneras, la canción que se canta en San Juan además y cuya letra es muy bonita, habla de, ya habéis oído, de las mujeres sorianas que son muy guapas, parece, y que todo el mundo lo flipa con Soria, claro. Por eso.

0: Eso es así. Cuando los forasteros vinieron de tierras extrañas, dijeron, va, España, lo demás es una mierda.
1: Tierras extrañas, Palencia. Segovia.
0: ¿Quiénes son esos forasteros? Vengan de Palencia, vengan de las Islas Marianas, del otro lado del mundo. Hoy los llamamos turistas. Sí. Es así, los llamamos turistas. Y precisamente ahí ha ido, seguramente siguiendo las pistas que deja la canción, la Guardia Civil ha registrado la Concejalía de Turismo, que es donde parece que ha habido sí. las movidas de este gobierno, que, ¿de quién es el gobierno de Soria? Del PSOE.
2: Somos socialistas, pa'lante, pa'lante, y a quien no le gusta que tome
0: purgante. Purgante, purgante, está tomando precisamente el Partido Socialista, que tiene otra muesca en el revólver. Es verdad que, claro, teniendo a Ábalos con 24 años, pues lo de la claro. Concejalía de Turismo de Soria no se tanto. Te queda poco. No. Pero bueno, si lo haces por población...
1: Claro.
0: Como
1: proporcional.
0: Proporcional a la población, pues igual te sale más. Palante es un poco lo que ha dicho Pedro Sánchez en el Congreso. Él no ha hablado de la oscuridad, pero sí de la confusión de estos días.
3: Noticias que se suceden en nuestras pantallas, mezclándose con rumores, con medias verdades, con bulos, provocando en consecuencia una legítima preocupación y una confusión razonable en la ciudadanía.
0: Me gusta el eufemismo. ¿Qué confusión? ¿Qué estará pasando? ¿Qué lío está pasando? Todos sabemos que la noche nos confunde, pero ¿qué produce la confusión? Pues obviamente todos tenemos en cuenta a Miss Panamá.
4: Buenas noches, Panamá. Confucio fue uno de los que inventó la confusión y por eso se le ha... De lo más antiguo fue uno de los chinos japoneses que fue lo más antiguo. Gracias.
5: Gracias.
4: Buenas noches, Panamá.
0: Ya está, no lo pongamos. Está, ha quedado bastante claro. Bueno, que sepáis que Panamá, por cierto, ha perdido con Croacia y está eliminada del Mundial. Yo eso lo dejo, si no lo sabíais. No está eliminada. Tiene cero puntos y le va a costar, no sé contra qué se enfrenta, porque no me sé los grupos. Mundial que no basta para que nuestra atención se pierda del todo en esa lluvia de goles y emociones y sigamos un poco pendientes de qué pasa con el gobierno y esa confusión, ¿no? ¿Qué lío hay ahí? ¿Cómo podemos seguir para adelante? Pues quizá la mejor manera es la limpieza. ¿Qué es lo que ha defendido en el Congreso Pedro Sánchez? Que ha salido con una aspiradora, una peluca y unas tetas falsas y ha dicho, el mensaje es, limpiamos y seguimos.
3: Por eso limpiamos lo que haya que limpiar, por eso vamos a defender la verdad mientras otros quieren sepultarla bajo mentiras y vamos a seguir gobernando, señora presidenta, para que quienes más lo necesitan tengan el apoyo de su gobierno y espero también de la mayoría parlamentaria de este Congreso.
0: Vale, limpiamos lo que hay que limpiar. Yo no sé qué te pasa, yo me reparto la limpieza de la casa y ahí me suele tocar el baño.
5: Sí.
0: Yo con el baño puedo. Yo con el baño a la semana, un baño a la semana puedo.
5: Sí.
0: Pero si me toca también el polvo, la aspiradora y fregar, ahí igual no puedo.
5: A ver, hay una manera de repartir las cosas que es realmente democrática, que es cuando los niños pequeños dicen... Tú lo partes, uno de los dos parte la comida y el otro elige qué parte es. Entonces eso está muy bien. No sé si con la limpieza se puede hacer también, ¿no? O sea, de repente es como elegimos qué partes hay que limpiar, una a la otra, y el otro y tú entonces luego eliges cuál de esas tareas hay que hacer. O sea, elegimos cinco para ti, cinco para mí, y luego ya yo elijo uno de los dos.
0: Yo sé que tú quieres hablar de convivencia, de limpieza, pero yo quiero hablar del PSOE.
5: Ah, vale, perdona. Oye, me la has puesto ahí. Me refiero que hay
0: una cantidad de limpieza semanal que tú no puedes asumir.
5: Ah, vale.
0: Tú dices, limpio lo que hay que limpiar.
5: Sí.
0: Si tienes que limpiar a Ábalos, vale. Si tienes que limpiar a Ábalos y a Koldo, vale. Si tienes que limpiar a Cerdán, te empieza a costar más. Cuando tienes que limpiar a Leire y Soria, por pequeña que sea Soria, por humilde que sea esa comunidad, te empieza a salir.
5: Efectivamente. Entonces, el resumen sería como que tú puedes ir limpiando tu casa un poco a poco, pero es verdad que al final tienes que pedir paso a los profesionales, ¿sabes? O sea, o a servicios sociales.
0: Pides elecciones.
5: Exacto.
0: Ya está, hasta aquí he limpiado, ya no puedo limpiar más. En fin, limpiamos y seguimos todos igual, dice el PSOE, la oposición grita fuego, los socios de gobierno piden acción y Podemos dice cosas random como que en realidad la legislatura ya ha terminado.
6: La legislatura ha terminado, creo que... Al desvelar la jugada, él ha reconocido que ya ha convocado elecciones de facto, que las elecciones pueden ser mañana o dentro de unos meses o dentro de 6 meses, pero la realidad es que ya estamos en elecciones.
0: No. Es un poco, vamos a morir, pero todavía no.
5: Es un poco como ya puedes comprar tu sorteo de la Navidad, ¿sabes? Sí.
0: O sea, no ha convocado elecciones, pero estamos de facto en elecciones. ¿Por qué de facto? No,
5: Claro,
0: porque lo sé yo. Porque...
5: Ya hago la feria.
0: En fin, estamos en campaña siempre, eso es verdad, pero que estamos en campaña siempre, pues como si llegas, acaba de llegar el gobierno y dices, estamos, ya son las elecciones en cuatro años. Bueno, pues sí, en cuatro años son. En fin, ya nos dirá Belarra cuando es el día de votación concretamente y nos mandará las papeletas y, en fin, ya Belarra nos avisa. En el PSOE la crítica interna es poquita ya, y además está un poco mayor. Es, ya sabéis, Felipe González y Page, fundamentalmente. Y eso sí, la crítica se despacha muy rápido en el PSOE.
7: Señor López, dice el señor González que Sánchez debe dimitir o convocar elecciones.
8: Ya, que lo hubiera hecho él cuando le tocaba.
0: Bueno. Ya está, te quitas ahí 13 años de gobierno, rápido.
5: Hala,
0: y Page, otra igual. En fin, días de calor y días de oscuridad, no solo aquí, también en el mundo, la oscuridad mundial, que en realidad permite también un cierto alivio a veces, una especie de brisilla que de repente te da como alegría. Sí, como un baile a la oscuridad. Estamos en la oscuridad en el mundo, pero también un poquito de baile, una brisa en mitad de la noche tórrida. Es lo que han hecho cuatro senadores republicanos que han votado con los demócratas en el Senado estadounidense para impedir que Trump siga atacando Irán, o al menos sin pedir permiso al Senado. Y no poder seguir negociando con la pistola encima de la mesa, que es lo que le gusta a Trump, pues la ha sentado pues, como un tiro. Para que no penséis que todo el mundo está loco, aquí os pongo a Tom Tillis, que es uno de los cuatro republicanos que os digo, a los que Trump va a perseguir el resto de su vida.
9: Hemos gastado unos 100.000 millones de dólares, 13 militares han fallecido, nuestros aliados han sufrido daños y todo para volver a un acuerdo como el de Obama.
0: Ahí está, Tom Tillis ahí que lo resume y nos conecta con la sensatez del origen de la especie humana, con el Tillis y el Éufrates. En fin, tiempos oscuros en los que necesitáis más que nunca fútbol. Os animo a animar a España, gran selección, la selección de vuestro país. Lo mejor además es que os compréis la camiseta oficial, la que cuesta 150 euros,
5: madre
0: yo creo.
5: Vaya tela.
0: Radio Nacional ha hecho una investigación para ver cuánto le cuesta a Adidas la camiseta y son 15 euros.
5: ¡Ostras!
0: Así que, ¿qué hace Adidas? Pues ponerle un cero. No mucho, le pones un cerito y vayas. Y además,
5: el cero es el que vas a tener en tu cuenta si te compras la camiseta.
0: Te saca la cuenta, 145 pavos es lo que os cuesta identificaros, esa identificación colectiva con una masa aleatoria del mundo que se llama
5: eso
0: España.
5: Es.
0: Yo, es mi recomendación.
5: Eso
0: haced
5: es.
0: Haced lo que viene muy bien.
5: Puedes comprar la trucha también, o sea, la mala, sí. Y no rascapezón.
0: No lo sabemos.
5: O sea, dependiendo del número del precio, ya. O sea,
0: ya por debajo de 15 euros, ya sabes que algo pasa.
5: O sea, una vez que pongas 45% poliéster,
0: claro, ¿sabes? Eso ya es más complicado.
5: Ya no llega mucho más.
0: Adidas.

0: Joni Mitchell. Ya sabéis que hemos celebrado San Juan de una manera un poco peregrina, poniendo a todos los que tienen Juan por delante, ¿no? Es verdad que en este, sobre todo en el mundo anglo, pues claro, o sea, pues está John, que es John Lennon, están los Johnnies, están las Joannas, Joanna Newsom, por ejemplo, o está las Johnnies, como es el caso de
1: están
0: Johnny
1: los Tony,
0: Mitchell.
1: Las
0: o sea, que, de hecho, Joni Mitchell, yo ni siquiera la llamaría Juana, porque para mí es como tan única que no puedo entender que nadie se llame o pueda hacer algo tan cercano como lo de ella. Así que seguimos subiendo la temperatura, entre tanto hablaba de calor, las hogueras de San Juan y alguna que otra cosa más. Aquí tenemos a nuestra mecha favorita.
2: Hola.
0: Mirala, Ouyangsu.
1: Hola.
0: Buongiorno.
2: Buongiorno. Sí, yo ayer fui a las Vistillas para ver las hogueras y tal, y de repente me veo a los policías ahí con su boina, su traje a 40 grados, y estaban como requisando palos a la gente. Entonces iban ahí todos chulos, e iban como con, en la mano como cargando palos. Era como una imagen bastante bizarra.
1: ¿Requisando palos para gente que hacía hogueras o qué?
0: Claro.
2: Para que no las hiciéramos, imagino, no lo sé.
1: Y cuando dices llevaban boinas, son gorras. O llevaban boinas.
2: Llevaban boinas, en plan, boina, no sé.
1: ¿De la China?
2: Supongo.
1: Ah, así como, como boina verde.
2: No, era negra. Alta moda.
1: Alta moda.
2: Con la porra.
0: ¿Viste policía con boina?
1: Ah, qué bonito. Ya, a lo mejor hay una...
0: Tú eres la que sabe de tendencias aquí.
1: Sí. Tú
2: que vuelven los accesorios de pelo, que ya estamos todos muy aburridos. Por eso, mira, hoy tú estás muy demure para tu fantasía de colores.
0: Sí, ah, bueno, sí.
1: ¿Demure? ¿Demure? ¿Demure qué es? Como Demure es
2: como muy... Demure es como recatado.
0: Ah, sí, en realidad sí, es que hoy he tenido que tirar de la camiseta de los Ramones, que es como...
1: ¿Qué quería hacer la entrevista en el banco del parque ese?
0: Con que sí, hoy he dicho, vamos a ver.
2: Como aparte, el de los Simpson con el gorro.
0: Eso es, con compra, exacto. O sea.
1: Qué rápido la pillado, ¿eh?
0: Sí,
2: pero bueno, que antes escuchaba que esa chica no estaba tan lejos, ¿eh? Que a mí Confucio también me tiene muy confundida. Y como él, yo soy china-japonesa, parece
1: ser. Es verdad.
0: Es verdad, ¿que te ha pasado alguna vez que te han tratado como japonesa? ¿No?
2: Sí, o sea, pero bueno, a lo que hoy venía a decir es que no siempre se puede ser diva. Como dice Asier Echandía, a veces hay que ser luz de foco y darle sombra al de al lado. Pero no puede ser el sol a las 3 de la tarde que dejas a todo el mundo ciego, que no le puedes mirar directamente, ¿no? Y quema.
0: ¿Qué te ha pasado?
1: ¿Qué te ha pasado?
2: No lo puedo decir, pero solo quiero como alegato que uno tiene que entender cuál es su lugar en un equipo. Y no siempre se puede ser protagonista. Oh. No, nada, ¿no? Y no se pueden aglutinar tantas divas en un equipo porque me vuelvo loca.
1: Vale.
0: Está bien. Y cierta aquí su queja.
1: Vale, o sea, vale.
2: Entonces, a veces alegato el resultado es, japonés, es, ¿no?, más importante que tu propio ego. Sí. A diferencia de lo que dicen los gurús de la salud mental, que hay que priorizarse. Priorizarse no es ser un gilipollas. Y punto.
1: Muy bien, muy bien.
0: Así empiezas, ¿no? Pues
1: priorizarse no es ser un gilipollas. Ya. Un gran titular.
0: Aquí es como, aquí es donde Ouyang se desquita.
2: Y ya y está. Ahora ya empiezo. Hoy voy a contar una cosa que creo que a Carmona le va a hacer gracia.
0: Ah, mira.
2: Es que anteayer estaba en el autobús y, o sea, como que me senté y estaba como al lado de un señor que me fijé que llevaba una banderita de España y tal.
0: Sí.
2: Entonces, yo como al rato notaba como que me miraba mucho y yo pensaba, ¿será que no le está haciendo gracia que esté sentado al lado de una china, ¿no? Y luego como que levanto así un poco la mirada y miro el móvil, que lo tenía como un poco volteado hacia mí, y estaba viendo el tío hentai.
0: ¡Ostras!
2: Que para quien no lo sepa, el hentai son como dibujos anime, sí, de pornografía.
0: Porno. Dibujos, porno.
2: Entonces,
0: dibujos
2: de repente,
0: porno, japoneses.
2: Claro, veo a una chica, en plan un dibujo de una chica como viendo así las tetas. Y claro, yo como era una situación tan bizarra, pues dije, no me va a creer nadie, voy a sacar el móvil para tener pruebas. Porque además yo creo que a él le estaba dando un poco de morbo que yo lo viera.
0: Oh,
2: porque
0: wow,
2: como no paraba de mirarme para que lo mirara.
0: Entonces, ¡ostras!
2: Joder, como que lo grabé y de repente me veo un primer plano de un clítoris. Es que fue una cara muy bizarra, rollo, me hubiera sentido violentada, que creo que deep down un poco sí, pero como que era tan raro y como eran unos dibujos, de repente cambio de plano, un chico en plan de estos de anime con el pelo pincho, con la gota de sudor así, y luego,
0: pero perdón, no bien, sin querer entrar en morbosidades, hay un momento en el que hay un tipo mirando porno de dibujos animados en el autobús con una persona que tiene familia, o sea, que viene, que tiene un origen asiático al lado, que a la vez te lo está enseñando y tú a la vez le estás grabando a él.
2: sí. Porque ya no entendían muy bien la situación.
0: Claro, pero él estaba viendo que tú también le estabas grabando.
2: Yo creo que no, pero simplemente como que creo que me veía como que él hacía así. Porque no podía parar de mirar, era que como que para mí también era algo nuevo. Y pero soy una persona curiosa.
1: ¿Con cascos o con...? O
2: sea, no, ya. Sin casco, simplemente lo estaba mirando.
1: Madre mía, vale.
0: Lo que pasa en un autobús es bastante impresionante.
1: ¿Y por qué dices que eso le va a gustar a Carmona? Eso te
0: No voy a...
2: Porque pensé que tenía gracia la situación.
0: No, gracia me ha hecho. Sí.
2: Es que fue un día muy raro.
0: Ahora tengo, o sea, como yo, si tengo que elegir un personaje japonés, elijo Shin-chan para que me caiga la gotita de sudor,
2: sí,
0: ahora mismo.
2: Que le sangre la nariz como a tu hija.
1: Yo, eso, o Bruce Lee casi. O sea, tío, ¿de qué vas?
2: Pero que fue un día muy raro, rollo. Esa mañana también como un señor latino que iba hablando en español por teléfono, me empieza, bonjour, ça va, mademoiselle. En plan, como que me estaba invitando a una cerveza. Pero no entiendo por qué me lo estaba haciendo en francés.
0: Dios mío.
2: ¿Sabes?
1: Tenía cara de francesa.
2: Yo creo que es como que me hizo cara, rollo. Normalmente suelo ser más borde, ¿sabes? Sí. Pero como me llamo mademoiselle, pues yo dije, todo bien, ça va, pero no merci.
1: Ah, le contestaste en francés.
2: Hombre, me hacía gracia, me hacía risa. Pero bueno, que he descubierto una nueva técnica para mandar a la mierda a la gente cuando te molesta por la calle, porque esa misma semana pues me dice un señor, me empieza, bueno, la de siempre, ni hao, ni hao. Y claro, yo con las maletas, 5 de la tarde, sin comer, sudando. Yo tenía la paciencia corta.
0: Sí,
2: y me giro y digo, ¡cállate! ¡Cállate! ¡No te conozco de nada! Muy bien. Se quedó el tío helado. No me dijo nada más. Y luego pues me quedé pensando, esto es como cuando el rey, ¿no? El emérito le dijo, sí, a Chávez, ¿por qué no te callas? Como que la gente cuando le dices que te calles, como que tienes esta cosa.
0: Sí. Se lo espera, claro.
1: Sí. El imperativo, además, cállate, es como muy de madre y eso le toca al inconsciente, sí. Es como, me callo.
0: De madre sería ni hao ni hui, ¿no? Ni hao ni hui.
2: Entonces eso, bueno, volviendo, vale, al debate, es consumir pornografía en el transporte público, ¿sí o no?
1: Hombre, yo creo que no. No sé si hay mucho debate. ¿Has traído a alguien que lo vaya a defender?
2: Yo, no, a ver. No, pero es que...
1: Tengo a este señor de la banderita de España que ha venido conmigo. José Luis, siéntate.
2: Es que porque mis amigas decían como que es algo íntimo, que se tiene que reservar a la intimidad, ¿no? Pero es como que, a ver, entiendo... Rollo, antes, en la época del Jardín de las Delicias, la gente lo hacía todo en la calle, solo que de repente ahora como que hay cierto pudor en eso, que lo puedo entender, pero o sea, yo creo que lo que es violento del porno y de ver el porno por
1: el público.
2: Sí, o sea, como sin querer por otra persona, sí, es porque el porno es como una cosa violenta, ¿no? Y que es donde se recrean pues escenas fantasía, violentas, sí, claro. Sí. Pero si fuera algo, no sé. A ver, sí que es verdad, como que me decían mis amigas, es que puede haber niños. Y me acordé, claro, es que yo la primera vez que vi pornografía fue porque fui al ciber, rollo, estas salas con ordenadores donde, ¿sí?, metías monedas. Y yo iba a jugar a minijuegos.com. Y de repente...
0: ¡Ay, qué ternura!
2: Y de repente me giro y el de atrás estaba viendo porno y yo me quedé...
0: ¡Oh, wow!
2: Como... Claro.
0: ¿Y te tocó muy pequeñita eso?
2: Tendría 8 años.
0: Claro.
1: Ah, mira.
2: Pero bueno.

0: pues estaba como más floreciente, porque tenía que ver con una salida de con la llegada de la transición. De la entonces, o sea, en parte la libertad era poder dibujar todo eso.
1: Claro. Es que siento que eres mucho más modernos en plan, vosotros claro. que nosotros. Mira, aquí habla.
0: Hombre, vosotros, perdona, eso de más mayores que nosotros, ¿eh? O sea,
1: ya. ¿No son de los 80 esto?
0: Sí, pero nosotros en los 80 éramos demasiado pequeñitos. Todavía
1: ah,
0: nos
1: vale,
0: hacían
1: perdón,
0: gracia los pitos
1: perdón,
0: también.
1: Que siempre claro. pongo de más. Claro. Lo siento, o sea, lo siento. Pero como que dice aquí, la Gioconda es una moderna y pone, la Gioconda, harta del pueblo, decidió irse a la ciudad. El aburrimiento la consumía. Las terneras ya no eran suficiente compañía. Y habla como de que la Gioconda era artista. Bueno, en fin.
2: Sí, no, estaba guay, hombre, también. Nosotros nos pilló ya el jueves, que era un posterior, pero todavía heredamos mucha cultura que hoy se ve como sexualizadora, en el que se ponían tetas a los... O sea, los personajes eran bastante provocativos, sobre todo las chicas, la verdad, porque era una cosa que hacían tíos, pero como eso a la iglesia le molestaba y veníamos de una... De, o sea, Franco era fascismo católico y era nació al catolicismo, era una manera de provocar también al régimen, claro. ¿sabes?
0: Y ahí hay autores muy potentes, como por ejemplo Nazario...
1: Sí, yo creo que este es de Nazario.
0: Fíjate, o sea, mira, que hemos sí. trabajado con el mundo del arrabal, de la prostitución, sí, del mundo trans. Manara,
1: a mí me pareció súper heavy. Dije, ¿qué? ¿Perdona? Y nos llamáis a nosotros woke, que tenemos el virus del wokeismo. Esto me parece mucho más woke que nosotros, que nos da miedo pronunciarnos sobre nada ahora. Que dice, yo vengo a hablar de mi película. ¿Y tu película qué es? Libertad de expresión. ¡Anda! Bueno, pero bueno, que... que como que estaba pensando, digo, que todos nos han obsesionado con el sexo, no sé qué, y digo, los 80 y había hasta astronautas, y entonces me acordé.
0: Espera, ¿cómo que los 60 quisieras
2: estar bien? ¿En los 80 o en los 60?
1: En los 80 y en los 60 ya había ido a la luna,
0: claro,
1: el señor.
0: Claro, ¿no? sí.
1: Pues
0: sí.
1: Y me acordé del experimento, como que del astronauta volví otra vez al sexo. Dije, jolín, me acordé de este experimento, no sé si os suena el documental este de la chica que hablaba con los delfines.
2: Era los 80, la
1: época del LSD. Sí. Y entonces era como que la NASA quería hacer un experimento para hablar, en plan, como querían enseñar a los delfines a hablar para si descubrían vida extraterrestre, poder como saber comunicarse con los extraterrestres, claro. pues lo iban a hacer a través de enseñar a un delfín. Entonces como que su cuidadora... Para avanzar en el proceso, acabó manteniendo como relaciones sexuales con el delfín.
0: ¿Cómo?
2: Que te falle un pez.
1: Y nada, ya acabo. Que no sé cuánto tiempo llevo hablando, pero ya lo último.
2: Tranqui.
1: Que ahora que Madrid ya no es solo un infierno psicológico, sino físico, pues yo estaba leyendo el otro día en una noticia de Humanity Project, que me gustaría compartir, ¿no? Que habla que desde que comenzó el alto al fuego en Gaza, Israel ha continuado con ataques diarios aéreos, ¿no? En toda la franja. ¿No? Y que desde el 10 de octubre del 2025, que fue el día en que se anunció el alto al fuego, Israel ha matado de media, en plan, a un niño al día, ¿sabes? En Gaza, según los datos de UNICEF. Y que el mes pasado el Netanyahu estaba en una rueda de prensa y estaba diciendo, vamos paso a paso, primero el 70%, empezaremos por esto, ¿sabes? Como que su intención es acabar con toda la población palestina, ¿no? Y desplazarla. Y eso, que Palestina sigue siendo limpiada éticamente y que, aunque ya no estemos recibiendo noticias sobre Palestina, no es porque no todo esté bien ya, sino porque el ejército israelí ha sido responsable de dos tercios de las muertes de periodistas registradas en el mundo durante 2025, ¿no? Y que la mayoría de las víctimas eran periodistas palestinos en Gaza, según el comité de Committee to Protect Journalists. Entonces, que eso, que también este comité afirma que Israel ha llevado a cabo más asesinatos selectivos de periodistas que cualquier otro ejército estatal desde que la organización empezó a recopilar datos en 1992. Sí. Así que eso, que en medio de tanto alboroto, Lamine Yamal, hogueras, la llegada del verano, los festivales, no nos olvidemos que de que no tan lejos personas están siendo desplazadas y asesinadas por intereses comerciales y de limpieza étnica, y lo mínimo que podemos hacer es hablar de ello, porque otras personas han perdido su vida por intentar hacerlo. Y así que eso, no permitamos que silencien también nuestras voces. Así que viva Palestina libre, que viva Sudán libre, que viva Congo libre, que viva Haití libre y que vivan todos los pueblos que siguen luchando por existir.
0: Fíjate que acabas de dar una idea muy bonita, que sería como esas selecciones que lógicamente no están para jugar, como podría ser, pues eso, Palestina o Sudán o lo que sea, les pudiéramos dedicar, igual que le dedicamos a un Colombia, Arabia Saudí, me da igual, ¿no? O sea, que le pudiéramos dedicar un tiempo en este momento, ¿no? O sea, como si fuera.

0: Como si fueran selecciones de fútbol, ¿no? Igual que le estás dedicando un tiempo, dedicar a hablar de la causa palestina, hablar de lo que pasa en Sudán, o sea, de alguna manera utilizar el fútbol. Me estoy liando, ¿verdad? O sea,
1: solo te digo que mi hija el otro día le expliqué por qué se peleaba la gente en los estadios de fútbol, porque había una noticia. Y dice, y luego en el Mundial dicen que todos unidos y todos unidos. Y se fue al cuarto como diciendo, qué mentirosos. Claro. El Mundial no ha sido para unirse, para pelearse.
2: Sí, literalmente. Es que es como que yo tuve que hacer una vez un anuncio de FIFA. Y como que me decían por qué me gustaba a mí el FIFA. Entonces yo decía, porque el fútbol nos trae en plan, brings people together, ¿sabes? Y yo, qué mentira, si estamos ahí en plan, ahora que fue la conferencia y tal, en Vallecas estaban ahí todo el rato pegándose, claro. ¿Sabes? Justo vi hoy esta mañana un vídeo de un señor que enseñaba como técnicas para relajarse, que era como que dice que la gente en el fútbol o cosas así como que les gusta porque les permite gritar y mover el cuerpo. Entonces como que tienes que tener pataletas tú acompañadas de movimiento, que no solo gritar, para liberar las tensiones y hacer así.
1: Patalear.
2: Sí. Así.
1: Ya, y una cosa que se oculta mucho es que durante los partidos de fútbol suele haber muchos ataques al corazón. Entonces mucha peña se muere, pero cuesta mucho decir que el fútbol mata gente. Pero claro, sí que lo haces con otras cosas. O sea, el calor mata gente. La ola de calor acaba con 5 personas, pero nunca dices el partido de España, claro, o del Madrid ha matado a 3 personas, ¿sabes? Porque claro, eso sería muy feo decir.
2: Es que mi abuelo a mí me obligaba a ver el fútbol porque él se ponía muy nervioso y decía, no puedo ver esto.
0: Y se iba
2: a dar un paseo. Y decía, claro, a ver cómo van.
0: Y tú ibas, le coge el 5. El 5 se lo pasa al 7. El 7.
1: ¿Cómo te sentías?
0: Bueno, aquí tienes a nuestra delantera favorita, Ollansu.
1: Gracias, Ollansu.
2: Muchas
1: gracias.
2: Chao.
0: Adiós.

0: Y claro, un San Juan ha incluido a Joans, ha incluido a Johnnys, ha incluido a Jones, ha incluido a también a Juana Aguirre. Qué difícil, cuando tú conoces el mundo en España de Amaral y que hay un tipo que se llama Juan Aguirre, pero volvemos a contarlo. Esta es una artista argentina a la cual, por cierto, conseguimos que le mandara un mensaje el propio Juan Aguirre de Amaral para darle la bienvenida a España, que se llama Juana Aguirre y que merece muchísimo la
1: que
0: pena.
1: Estamos todos como locos con ella, porque hace una cosa
0: buenísima, muy Juana, de verdad. O sea, que disfruten de esa música. Ya estamos enganchaditos.
1: Venga, vamos a hablar de cosas que me gustan a mí, de los apocalipsis. A mí, ¿a quién no le gusta un apocalipsis? ¿A quién no le va a gustar un apocalipsis? La ficción y la realidad también. Nos ha dado muchas ideas y nos ha planteado muchas formas en que la humanidad se puede extinguir. Una, por ejemplo, podría ser esta. Ya os suena ahí eso como a un hongo infeccioso en Last of Us, que es que cause el fin de la civilización, que se extienda y se acojona bastante. Pero parece bastante eficaz también. Otra forma de extinguirse podría ser esta, que es un Walking Dead, que de estas hay muchas, ¿no? Los zombies. En el fondo un poco Last of Us son zombies, pero estos son zombies más de los que... Ahora han sacado zombies que van más rápido.
0: Sí, generalmente te perseguían y bueno, como van despacito.
1: Van despacio para que dure la película 2 horas, pero podía haber más rápido. Y a mí me gusta mucho esta... Sharknado es buenísima, es una solución, es un huracán que arroja a cientos de tiburones hambrientos por todas partes. Es un tornado lleno de tiburones.
0: ¡Ostras!
1: Sharknado, a mí me parece buena idea.
0: Sí, señor.
1: Es una forma de morirse buena. Todas esas opciones son bastante drásticas. En realidad, si tuviéramos que negociar con una especie de dios del apocalipsis, seguramente, digamos, o sea, la humanidad y el dios del apocalipsis, pues seguramente llegaríamos a un intermedio, ¿no? A un 50-50. Y de eso, precisamente, esa opción de mitad sí, mitad no, es de lo que habla Las Fronteras. Las Fronteras.
0: Oh, buena música también esta, ¿eh?
1: Muy buena, la que vamos a poner en la entrevista. Carolina Sarmiento, buenos días.
2: Hola, ¿qué tal? Muy buenos días.
1: ¿Qué pasa? Carolina presenta novela que se llama Las Fronteras, de la editorial Ciruela. Thriller ecológico. Ya lo ponen, ya es el rótulo que le han puesto. Muy buena etiqueta, ¿no, Carolina?
2: Bueno, las etiquetas las carga el diablo, ¿eh? Porque me ponen thriller ecológico, que me parece fascinante, pero seguro que mucha gente le echa para atrás la etiqueta ecológico, aunque no debería. Ya. Como me dijo un amigo, bueno, eso es da igual, porque igual ni leen. Claro. Pero tiene otras, tiene también fábula boreal, western. ¿Qué más? Es western boreal. Efectivamente. Western boreal. La fábula es fábula ecológica. Pero bueno, para mí también es una novela de amor, es una novela de aventuras y es una novela sobre la esencia del ser humano. O sea, yo por poner etiquetas puedo estar
1: no
2: aquí.
1: Bueno, hemos terminado la entrevista, está perfecto. O sea, y encima le gusta a Julio Llamazares, que lo pone en el cintillo.
2: Exacto, sí.
1: Bueno, oye, primera pregunta, ¿merecemos la extinción?
2: Mira, yo diría que no, porque si vamos a mitades de población, hay, espero, que más de la mitad de la población, que es fantástica. De hecho, sí.
0: Viva la gente, la
2: viva la gente. Sí. Yo estoy rodeada de gente pues que se mueve por la gente, ¿no? Desde asociaciones que protegen la naturaleza, desde asociaciones que protegen a los seres humanos, que nos cuidan, y si es verdad que la humanidad como global estamos en una tendencia desde hace un par de siglos de destrucción del medio ambiente. Entonces, bueno, esa parte hay que revisarla, digamos. Cuando empiezo a escribir la novela tengo muy presente esa frase que se escucha en la calle de merecemos la extinción. Yo creo que no, creo que estamos a tiempo todavía de frenarla.
1: Claro, puede ser que tengas razón, pero es verdad que Carolina nos habla desde Gijón, que Gijón es un sitio muy bonito.
0: Sí.
1: Ella lo que plantea es, bueno, ella no, su narradora o su o la novela, plantea que haya que vaciar, digamos, desahuciarnos a los seres humanos de la mitad de la Tierra y dejar otra mitad para vivir.
0: Pero sí. Gijón, si dejan algo en Gijón, que dejen Casatino, que es un sitio donde hay unas cebollas rellenas riquísimas.
1: Claro, esa es la pregunta, Carolina. O sea, tú tienes, claro, o tienes sitios que dices, mejor esto que no se quede.
2: Bueno, si nos vamos a la novela, no hay ninguna ubicación concreta. Es verdad que empieza con un tratado de la desocupación y ahí señala ciertos lugares llamados a desaparecer, como pueden ser las islas, por ejemplo, que cuando fui a Tenerife casi me dan. pero también lugares de climas extremos, por ejemplo. En la novela no hay ninguna localización concreta. Simplemente una mitad del planeta va a ser renaturalizada y la historia se desarrolla en uno de estos pueblos llamados a desaparecer, que van a ser totalmente renaturalizados. En la otra mitad no me fijo, solo pongo el foco en este pequeño pueblo en el que se desarrolla esa aventura.
1: Qué guay. Bueno, como todo gira en torno a fronteras en tu novela, y no solamente las fronteras, pues el bosque, ¿no? Hay muchas fronteras. Para hablar de fronteras, hemos pensado un juego. Es una pena que no estés aquí, pero lo hemos traído. Tenemos una bola del mundo aquí en el estudio,
0: bonita, ¿eh?
1: Plató, muy bonita. No sé si nos ves tú, mira, me la voy a poner aquí. Y le hemos puesto fronteras pegadas con celo, la verdad, bastante cutrillas, pero bueno, nos permiten preguntarte por cosas. Por ejemplo, mira, aquí tengo en mitad de Rusia, precisamente, pone moral naturaleza. O sea, hay una frontera entre...
0: Qué casualidad que haya caído ahí, ¿eh?
1: Bueno, es que lo he buscado yo. Hay una frontera entre o sea, la moral, hay a veces desde el ecologismo y en general desde cualquier sitio tendemos un poco a ponerle moralidad a la naturaleza. Y a veces le ponemos moral buena y a veces mala, ¿no? A veces decimos la naturaleza salvaje y otras no. Todo lo natural es bueno. No sé si en la novela hay un juego con eso.
2: Bueno, yo huyo de toda moralina, ¿eh? En la novela, quien quiera luego puede sacar sus conclusiones, pero no hay ni buenos ni malos. El propio protagonista, que es un guarda forestal y es quien debe de salvaguardar que ese pueblo haga la transición de manera correcta, tal y como fijan los puntos del tratado de desocupación, no te queda muy claro de qué lado de la moral está. Si lo hace bien, si la ética es buena o la ética es mala. ¿Por qué? Porque todos estamos llenos de contradicciones y él también, ¿no? Él a la hora de frenar a los vecinos que quieren traspasar la frontera, pues tal vez se pase un poco o tal vez no, eso ya según los lectores.
1: Eso ya cada uno. Mira, aquí hay otra frontera que tenemos aquí en España, la hemos puesto aquí en los Pirineos, entre noticias y ficción. O sea, cuando ves la novela, hay muchas referencias que sientes un poco, aunque no hay directamente cosas del periódico, pero sí hay una sensación muy... Sí. Muy claro, tú eres periodista, como nosotros iba a decir, pero no.
0: De verdad.
1: Sí, sí, sí. No. Pero quiero decir, trabajas con noticias de verdad, aunque sean de cultura, que son nosotros también trabajamos con la cultura, pero de otra manera. Y no sé hasta qué punto hay un punto de decir, yo quiero darle a esto esa sensación de estoy viendo, pues igual que nos pasó en la pandemia, ¿no? Que ya no sabíamos muy bien si era ficción o era realidad.
2: Sí, pues mira, os voy a contar un secreto ahora que nadie nos escucha. mientras repasábamos la novela, los meses previos a ya mandarla a imprimir, digamos, ¿no? Salían noticias que nos conectaban directamente con la novela y decíamos, no puede ser, la tenemos que sacar ya rapidito porque en vez de una distopía esto va a parecer una novela histórica, ¿no? Claro. Salió, por ejemplo, que se habían ya pasado ciertas fronteras medioambientales con el tema, por ejemplo, de las barreras de coral, ¿no? Que ya no había una marcha atrás. Ya nos habíamos cargado las barreras de coral y esto ya no tiene una marcha atrás. También con ciertas tendencias de los movimientos de los océanos, ¿no? Pues lo mismo, se han alterado y en principio no hay una vuelta atrás. Es verdad que en la novela, en ese planteamiento inicial, tuve que jugar con algo muy parecido a la realidad, como puede ser, por ejemplo, la política del hijo único, ¿no? de China, ahí está. Y meto otros artículos basados en la realidad, pero no quería irme muy, muy, muy allá para que no parecieran muy fantásticos, ¿no? Sino que realmente pudieran volverse realidad. Esto que digo de que está no se puede habitar las islas, por ejemplo, o los territorios de clima extremo, que también está prohibida la caza y la pesca, bueno, pues pocos meses antes de que se publicara la novela, de repente se aprueba el Tratado de los Océanos y, bueno, tiene muchas similitudes, ¿no? Con las zonas marítimas donde no se puede navegar, donde no se puede pescar, donde no se puede habitar... bueno, sí que hay una frontera muy, muy, muy, muy cercana a la realidad. De hecho, la tildan de distópica la novela, pero a mí de verdad que me resulta más distópico ver el telediario y escuchar las noticias, ¿no? Mientras revisábamos, hubo todas estas locuras de Trump, que las sigue habiendo, ¿no? Cuando dijo, pues que en Gaza un resort. Eso, pues pasaba totalmente mi imaginación.
1: Ya, yeah. Oye, aquí tengo otra que me gusta bastante, que es la frontera entre poesía y prosa, porque una cosa interesante del libro, aunque estáis pensando a lo mejor que todo es una, que esto es de Netflix, que igual ya te compran los derechos, pero en realidad es un libro muy poético, digamos, muy con una capacidad de transmitir emociones y una cosa un poco como Asbestas, me recordaba, sí, un poco, ¿no? Esa idea un poco que te estoy contando una cosa del mundo de la civilización, pero a la vez te estoy contando una historia muy íntima.
2: Sí, tiene esa prosa poética, ese lirismo, me salió así. Digamos que yo escribo mucho desde la intuición, me dejo llevar, ¿no? Exploro y surgió así. Luego lo razono y digo, claro, ¿cómo no me va a haber salido así? Si es un mundo que está desapareciendo, ¿no? Es un pueblo que va a desaparecer, es una civilización que dice adiós, tal y como la conocíamos, cambian totalmente las normas. Y quien nos lo cuenta es este guarda. El guarda parece un tipo muy duro, como si fuera un sheriff del oeste, aunque a mí también me recuerda mucho, en otra frontera, me recuerda mucho como a un jefe indio que protege su territorio y protege a los animales. Pero claro, como nos metemos dentro de su coraza, nos metemos en la primera persona y le escuchamos a él, su mirada es poética, porque se está despidiendo realmente de su pueblo, se está despidiendo también de sus familiares, ¿no? Se está despidiendo del mundo tal y como lo conocemos. Y sí, me gusta que la mirada sea poética. Yo tengo dos poemarios previos y creo que inevitablemente mi manera de reflexionar y de mirar al mundo es desde las metáforas, ¿no? El lenguaje muchas veces se nos queda corto, ¿no? Un dibujo o una fotografía puede ser muy similar a la realidad, pero acercarnos a un sentimiento desde la palabra es complejo. Y la manera que creo que es más próxima a narrar la vida es por la vía de la comparación y de la metáfora, por la vía de la poesía, pero en este caso con la prosa y sin perder el hilo de la trama, de la acción.
1: No, es que no se pierde en absoluto, porque pensad que son 24 horas, o sea, sí, que te cuenta como 24 horas, como, o sea,
2: y hay mucho disparo, puede ser disparo poético,
1: claro,
2: pero hay disparos.
1: Pura acción, está guay, sí. Eso. Hay una frontera que ya no estaría aquí dibujada, que es una metafrontera, que sería la frontera entre lo fronterizo y lo no fronterizo, porque he leído en alguna entrevista que la canción que más te representa, no sé si en cada entrevista dices una cosa distinta, pero
2: ya verás. Según el día,
1: claro, depende del día, pero lo que dijiste en aquella que leí yo era que la canción que te molaba a ti era esta.
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1: Que es una manera de ganarnos a nosotros, sí, a mí, y a la audiencia, que estamos todos, y a Natalia.
2: Es que esta canción es muy telúrica.
4: Y total.
2: Y creo que el espíritu de la novela es telúrico, porque la naturaleza es otra protagonista y no es una protagonista edulcorada, sino que es ese personaje con el que nos relacionamos a diario, aunque tengamos olvidado, lo llevamos en nosotros. Y el motivo de esta canción también, sin duda, es el recuerdo a una amiga que falleció, y es verdad que cuando escribo la tengo muy presente, cuando estoy en la montaña la tengo muy presente, cuando me doy un baño la tengo muy presente, entonces la tengo hasta la raíz. Y la novela no es un homenaje a ella, pero sí a ese vínculo que teníamos tan fuerte con la naturaleza.
0: En este caso me permito sumar también la realidad de la persona que la compone, que es Natalia Lafourcade, y su origen, porque es verdad que yo siempre lo pienso, mis amigos mexicanos son súper telúricos, las personas con las que hablo siempre siento ahí como que efectivamente hay esa palabra que tú has dicho, yo siempre la relaciono precisamente con las personas, sí, que conozco mexicanas, ¿sabes? Hay algo ahí muy fuerte.
2: Sí, me voy a otro país, me voy a Argentina, pero hace muchos años hicimos un viaje por el NOA, el noroeste argentino, ¿no? Y yo ahí descubrí lo de la Pachamama, que la verdad es que no lo conocía, es una palabra que suena muy simpática, Pachamama, pero creo que, supongo, sea el origen de casi todas las religiones y casi toda la espiritualidad, ¿no? Esta novela, sin ser religiosa, creo que tiene una parte de espiritualidad muy fuerte con la naturaleza. Los humanos de hoy en día hemos perdido la fe y posamos como toda nuestra espiritualidad en lo material, o mucha gente lo que trasciende es lo material. Y en esa pachamama, en ese telúrico, en ese ánimo que tiene el protagonista de fundirse con la naturaleza cuando corre por ella, más que fundirse, yo creo que quiere parecerse más a la liebre, al zorro, ¿no? que a los humanos con los que ha convivido a lo largo de un montón de guerras. Porque no olvidemos que él llega al pueblo después de haber combatido en muchísimas guerras, ha visto lo peor del ser humano. Entonces él confía plenamente en este tratado. Hay quien ve que este tratado es distópico. Yo creo que para él es utópico, ¿no? Porque es darle una nueva oportunidad a la Tierra, es un volver a empezar.
0: Qué maravilla el testimonio.
1: Oye, en los agradecimientos, yo no sé, entiendo que a esa amiga hay una parte de la novela que dedicas, entiendo que otra es a tu padre, y que parte de ese vigilante, que ese protagonista es un poco tu padre, porque uno de los agradecimientos pones: soy persona y quiero seguir siendo persona, que es casi un eslogan del propio vigilante, ¿no? Que hay en la personalidad, en el sentido de la humanidad, ¿no?
2: Sí, sí. A Silvia no la incluía en la novela, pero acabo de aprovechar este minuto para recordarla, pero a mi padre sí. Y de hecho es lo que cierra la novela. La novela no empieza con una dedicatoria en la primera página, sino que cierra la novela. ¿Por qué? Porque tampoco quería dar muchas pistas de cómo es el protagonista. El protagonista no es mi padre, pero es verdad que está totalmente unido con esa frase que existe en nuestra memoria familiar y que tuve que decir, pero por favor, esto es cierto, que lo voy a poner negro sobre el blanco, por favor. Y sucedió así. Mi padre estaba estudiando en la Universidad de León para ser perito agrícola y le llamaron a un tribunal militar, ¿no? No es que hubiera infringido ninguna norma, pero tenían que pasar por delante de un tribunal para responder unas preguntas. Los universitarios tenían la posibilidad de hacer las milicias universitarias, que era una mili blanda, pero quien no estaba en la universidad tenía que irse a una mili más dura, ¿no? Mi padre, teniendo esa posibilidad, cuando le preguntaron ¿qué quieres ser?, en vez de responder quiero ser perito agrícola, él era un poco hippie y respondió: yo soy persona y quiero seguir siendo persona, porque estaba en contra de lo militar. Pero claro, eran otros tiempos, eran tiempos de Franco, y entonces lo mandaron a la mili dura, de la que casi no regresa porque tuvo una enfermedad y allí lo abandonaron y por poco fallece, ¿no? Muchísimos años después mi padre sufre un deterioro neurológico y mi madre le da esa dignidad en el día a día, mantiene su esencia, ¿no? Mantiene lo que era y lo que es mi padre, mi madre, y espero que nosotros también le sostengamos. ¿Y por qué todo esto? Porque vuelvo un poco al inicio, para mí la novela sí que tiene esta esencia de ser humano. ¿Qué somos las personas, ¿no? Somos esos militares, somos esos cazadores, somos esos que portamos el iPhone, ¿no? O como dicen en el ensayo de Svalbard, como dice Jordi Soler, de cara a la extinción valdrá más una semilla que un iPhone, ¿no? Pues yo creo que nosotros somos mucho más que lo material. Somos los cuidados que aparecen en la novela, somos el sentir que aparece en la novela.
0: ¡Buah! Pues, ¡qué reflexiones!
1: Ahora yo creo que sí, ya has contado lo que había que contar, sí. ¿No? Carolina Sarmiento, Las Fronteras, léelo antes de que llegue la serie, que va a venir ahí HBO, te va a poner ahí 2 millones de euros. Y vas a decir, bueno, pues igual me compro otro iPhone.
2: No tengo. Y entonces pasamos de la frontera pobre a la frontera...
1: Claro, claro. Y que te patrocinen luego la serie, que la patrocinen los ayuntamientos, ¿sabes? El Ayuntamiento de Murcia, que ponga pasta si no quiere ser evacuado.
2: La verdad es que esta novela me está llevando a foros muy interesantes por la etiqueta, ¿no?, de thriller ecológico. ¿Sí? Y aunque la novela no tenga moralina, sí que está despertando mucho diálogo, y eso es muy interesante, mucha reflexión. Sí que tenía presente mientras escribía la novela la Agenda 2030, no porque quisiera hacer un alegato, sino porque uno de los puntos que a mí me llama mucho la atención es ese de la renaturalización, que las ciudades nos deberíamos de estar preparando, ¿no? Debería de haber más zonas verdes para paliar este calor, que hoy, por ejemplo, en Gijón, en junio, pasamos de 30 grados, es una auténtica locura, ¿no? Claro. Y no se está haciendo. No, lo siento, ayuntamientos, pues no se está haciendo.
0: Claro, pues ya vendrá. Ya vendrá el tío Paco con las rebajas.
1: Que venga, que lean las fronteras.
0: Un beso, Carolina, muchísimas gracias.
2: Gracias a vosotros.
0: También. Chao.
2: Un besazo.

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1: Querido oyente de La Alborada, paz y bien. Hace días tuve el gusto de escuchar una estupenda conferencia a Santiago García Moruelo de la Universidad de Comillas. Su título, La fe entre la emoción y la razón, retos actuales del primer anuncio. En ella nos sugería unos desplazamientos que serían necesarios para la pastoral de la Iglesia. Lo señalo. Pasar de una pastoral del reclutamiento a una pastoral del engendramiento. El primer anuncio no debería medirse por su capacidad de atraer participantes, producir adhesiones inmediatas o incrementar visibilidad eclesial, sino por su capacidad de engendrar sujetos creyentes y comunidades sólidas. El reto no consiste solo en ver cuántos vienen, sino en qué tipo de vida cristiana comienza a gestarse. De la lógica del evento a la lógica del umbral. Muchas experiencias de primer anuncio funcionan como acontecimientos intensos, pero convendría pensarlas más bien como umbrales, espacios de paso, apertura y orientación, no tanto por explicitar contenidos, que estos han de quedar claros desde el principio, cuanto por su asimilación. Un umbral no es todavía la casa, permite entrar en ella. Su fecundidad depende de que no se absolutice como experiencia autónoma. De la eficacia de pastoral a la fecundidad espiritual. La fe no siempre madura allí donde la reacción es más visible. Puede haber procesos discretos, lentos, apenas medibles, que resulten más hondos que determinadas respuestas inmediatas de corte emocional. Esto exige revisar los criterios con los que valoramos pastoralmente toda propuesta evangelizadora. De la producción de experiencias a la educación en la receptividad. La tarea pastoral no consiste en fabricar experiencias religiosas, sino en educar, en la receptividad, para que el sujeto pueda acoger, interpretar, responder en profundidad al Señor del Evangelio, presente en su iglesia. Quizá debiera cuidarse menos la espectacularidad del estímulo y más la capacidad de escucha, disponibilidad, silencio, libertad. Y por fin, de una antropología de la emoción a una antropología de la decisión. En el ámbito de la fe, la pregunta no es qué siente el sujeto, sino hacia dónde queda orientado por aquello que siente. Una emoción puede conmover sin convertir, abrir sin sostener, iluminar un instante sin configurar una existencia. Ahí está el discernimiento. Sin duda tenemos una apasionante tarea. Buen día.
2: Son las 4, las 3 en Canarias.
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2: ¿Qué tal? Buenas noches. Continuamos pendientes de Venezuela por los dos sismos que han sacudido la zona central del país. Acabamos de conocer que el alcalde de Chacao ha contado en medios que hay fallecidos, pero de momento no ha dado cifras. Dos terremotos que se han producido en el espacio de un minuto, uno de 7,2 y otro de 7,5 en la escala de Richter. Además, la presidenta encargada de Venezuela, Delcy Rodríguez, en una comparecencia que acaba de terminar hace unos minutos, ha declarado el estado de emergencia en todo el país. Piden calma y unidad a la población.
3: Y estamos en este momento declarando el estado de emergencia tal como lo contempla nuestra Constitución. Quiero agradecer a los gobiernos del mundo que inmediatamente ocurrido estos sismos se comunicaron con Venezuela para ofrecer solidaridad y apoyo.
2: Delcy Rodríguez ha hecho un llamamiento a los servicios de emergencia para que se incorporen a sus puestos de trabajo y poder atender a los heridos.
3: Quiero pedir a los médicos, enfermeras, a todo el personal de salud en su conjunto para que se dirijan a sus puestos de trabajo y podamos atender a las personas que están ya siendo llevadas a las emergencias, tanto de los hospitales como centros de salud privado.
2: Y también ha confirmado que el aeropuerto de Maiquetía está cerrado por los graves daños que ha sufrido durante estos terremotos. Más datos, Juan Antonio Aparicio.
4: Sí, los dos sismos se han producido en el estado de Yaracuy, a unos 200 kilómetros al este de Caracas, la capital, pero se han sentido en todo el país. Estos dos terremotos han dejado ya importantes daños en toda esta zona del país y así se vivía precisamente en ese aeropuerto de Caracas. Las autoridades todavía no han hecho balance de número de heridos. El alcalde de Chacao, un distrito de la capital, explica que sí hay víctimas mortales, sin precisar cuántas. También se han confirmado derrumbes de edificios en otros puntos del país.
2: Como decimos, en Chacao, en la capital venezolana, las autoridades han pedido a la población que vayan a las plazas donde se ha desplegado ayuda para atender a los heridos y para que puedan resguardarse en caso de que se puedan dar posibles réplicas o derrumbamientos. Gustavo Duque, alcalde de Chacao.
5: Más de 500 funcionarios en este momento en labores de rescate. Hasta ahora llevamos 18 personas rescatadas con vida. Contamos en Dios y la Virgen del Valle que vamos a rescatar a más personas con vida. Y estamos totalmente abocados. No nos vamos a mover de aquí hasta sacar al último vecino que podamos sacar con vida.
4: En un vídeo en redes sociales ha pedido que no se coblase la urbanización de los Palos Grandes y que se deje paso a los vehículos de emergencia. Se han vivido momentos de nerviosismo en las calles de la capital venezolana.
6: Yo estaba aquí cuando logré vestirme, que él me ayudó y todas las paredes agrietadas. Pudimos abrir la puerta.
4: En otros lugares de la capital se ha informado de cortes de luz y de internet. El ministro del Interior, Diosdado Cabello, ha hecho una primera valoración en la televisión estatal y ha explicado que la situación actual es alarmante.
7: Tenemos situaciones muy, muy alarmantes desde el punto de vista gráfico, ¿no? Se nos han venido unos edificios y casas y viviendas, se han desplomado. Estamos atendiéndolos ya con todo, como tú lo has dicho, con todos los organismos de seguridad y de asistencia, protección civil, voluntarios, los bomberos, las policías, todas están desplegadas.
2: Y en los deportes, descanso en el Estadio Azteca y en el de Monterrey. México acoge los dos últimos partidos entre los equipos del Grupo A de la fase de grupos del Mundial. De momento, los marcadores siguen a cero. Jordi Urios, buenas noches.
8: Buenas noches, sí, México 0, República Checa 0, en un partido bastante lento. Los de Aguirre no han conseguido imponerse durante una primera parte en la que Wyszynski ha protagonizado las pocas ocasiones de peligro para los checos. La Azteca no necesita ganar este partido para seguir liderando su grupo, pero desde luego está errando en la definición de las jugadas. Mientras en Monterrey, empate a cero entre Sudáfrica y Corea del Sur, partido frío, también con intentos por parte de ambas de llegar a portería sin éxito. Los sudafricanos deben ganar si quieren continuar vivos en 16avos. Y nos vamos con baloncesto, NBA, segunda noche de drafts, con un nuevo español entre los elegidos.
9: The LA Clippers select Baba Miller from Palma de Mallorca, Spain, and the University.
8: En el número 36 de la lista, el mallorquín Baba Miller, que viene de jugar con la Universidad de Cincinnati, se va a Los Ángeles Clippers. Es el tercer español elegido este año después de Adaimara y de Sergio de la Rea.
2: Y continuamos pendientes de esas nuevas informaciones sobre el terremoto en Venezuela. De momento, como les decíamos, no conocemos el número de heridos ni de fallecidos. Continuaremos informando en próximos boletines. Más noticias a partir de las 5 o las 4 en Canarias.
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10: Buenos días, ¿qué tal te encuentras? Nosotros aquí en El Despertador estamos muy pendientes de lo que acabas de escuchar en informativos, en el boletín informativo, de todo lo que está ocurriendo a esta hora en Venezuela. Dos fuertes terremotos han sacudido distintas zonas del país y han provocado importantes daños materiales, especialmente en Caracas. Las autoridades están trabajando aún en intentar evaluar el alcance de la situación y atender a todos los afectados. Desde aquí, desde El Despertador de Radio Nacional, queremos hacernos eco de esta noticia que mantiene en vilo a millones de personas y queremos seguir de cerca cualquier novedad. Ya sabes que tenemos los teléfonos abiertos. Cada vez que ocurre algo importante, abrimos teléfonos y estamos en contacto más que nunca. Y nos viene muy bien, ¿verdad? Te viene bien, a nosotros también, porque te puedes imaginar que tenemos el corazón en estos momentos en un puño. Tienes el teléfono para, bueno, compartir información, si quieres, para dar tu testimonio, o si quieres enviar mensajes a algún familiar, algún amigo. Nos escribís muchísimo a través de redes sociales desde Venezuela. Si estás allí y quieres compartir algo con la gente de España, con la gente del mundo, el teléfono es el mismo de siempre. Es el 900-137-137. 900-137-137. Vamos a estar muy pendientes a lo largo del programa y os iremos contando la última hora. Los compañeros de servicios informativos tienen aquí también su programa. En cualquier momento pararemos el despertador para recibir la última información. Mientras tanto, vamos a intentar ponerle una sonrisa, si podemos, que lo vamos a intentar, a esta mañana de jueves. Tenemos en la primera hora al compañero David Insua, que ha venido aquí para, bueno, ofrecernos la sección del patio, que es de Carlota Corredera, pero Carlota hoy se lo ha cedido. Después tendremos a Carlo Bosserman y tendremos a Dani Valero con La Historia Se Repite. En la segunda hora, siempre atentos a la actualidad, con Pete Alonso, con Sonia Mangas, con Tatiana Muñoz y con los compañeros de la redacción que irán entrando para informarte. ¿Te parece que arranquemos? Yo te recuerdo de nuevo el teléfono por si quieres llamar, aunque sea simplemente, esto ya se nos ha ocurrido en algún momento. Cuando de repente ocurren estas catástrofes, nos da por estar todos juntos y nos da por buscar ayuda y buscar apoyo. Yo lo que te invito es que entres, aunque consideres que no tienes nada que ver con la situación, pero la situación te está dando vueltas a la cabeza. Que sepas que estamos aquí, ¿vale?, para hablar de manera sosegada, que yo sé que es un programa de humor, pero no sabemos adaptar, como todo en la vida. Así que no te lo guardes y compártelo con nosotros. Nos va a venir a todos muy bien. 900-137-137. ¿Te parece que empecemos el despertador? Pues vamos a hacer que arranque.

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1: Estamos en directo a las 4 y 8 de la mañana, a las 3 y 8 en Canarias. Lo que decía, con el corazón en un puño, pero el corazón en algunos momentos nos ofrece también temas que, bueno, son un poquito más relajados. Y tenemos a un experto con nosotros, que es David Insua. Bienvenido.
2: Bienvenido tú, Gorka, ¿cómo estás?
1: Pues muy bien, con ganas de hablar contigo y que me cuentes.
2: Mira, vengo, que suenen, con todas las revistas que pesan esta semana, ¿eh?
1: Sí, trae contenido.
2: Trae contenido, está cargadito y estaba viendo una última hora de mi negociado, que puede ser una de las revistas de esta semana, más se comentaba que había las primeras imágenes como de la mano de Rosalía con Loli Bahía y tal, y bueno, uh-huh. Se habla la de pareja, novia y tal. Ahora hay una publicación de Rosalía con una camiseta que pone I love my girlfriend, o sea que yo creo que es la última confirmación, por si hacía falta, ¿no? De ese romance.
1: Eso te iba a decir, hace falta con la de fotografías que tenemos.
2: Bueno, no
1: con...
2: hace falta, pero nunca está de más, y en este mes más, ¿no? De repente había una camiseta que ponga I love my girlfriend, me parece acertadísimo por parte de Rosalía, así que mira, última hora bonita antes de empezar.
1: Muy bien.
2: ¿Empezamos a desgranar?
1: Adelante.
2: Venga, pues vamos a ver, vamos a escuchar una canción porque vamos a hablar de la protagonista.

0: tenemos, estamos escuchando a Ana Mena, y la tenemos en dos portadas esta semana. Está en la portada de 10 minutos y está en la portada de semana. ¿Por qué? Pues porque ha ido al tenis, ha ido a ver un partido y estaba compartiendo grada con Carlos Alcaraz. No, ha habido un acercamiento, creer. Ha habido unos besitos que puedes ver, mira, en esta ventana.
1: ¿Cómo que hay
0: aquí
1: unos besitos?
0: Ha habido unos besitos en la cara de dos amigos que se saludan. Pero enseguida pues está hablando de complicidad, de imágenes que dan mucho que hablar. Recordemos que esta semana se ha conocido que Ana Mena había finalizado su relación con Oscar Casas. Y yo he de decirte que no es la primera vez que se relaciona Ana Mena con Carlos Alcaraz. Que ya cuando ellos se conocieron hace años, se empezó a hablar de un romance entre ellos, de una relación incipiente, y no había nada de esto. Yo he hablado con alguien que conoce a Carlos y me dicen que no hay nada en absoluto, que es una muy buena amiga, pero ¿qué es eso? Una amiga. Y la realidad es que Ana ha terminado una relación de casi 2 años con Oscar Casas, y lo que cuentan personas de su entorno, y además se ha hecho eco, mira, Javi y yo, nuestro compañero, en las últimas horas, es que Ana está pasando un duelo. Ana está, ha terminado la relación dolida, ha terminado bien, en buenos términos. Lo que me dicen es que no hay terceras personas, pero simplemente ha habido un desgaste que no han podido superar.
1: ¿Y se sabe quién ha dejado a quién?
0: No, pero Ana está muy mal. O sea, lo que me cuentan es que Ana está intentando recomponerse el corazoncito, pues normal, está pasando un duelo.
1: Hombre,
0: entonces
1: lógico.
0: Lo último que tiene en mente, me dice el entorno de ella, es enamorarse. También te digo que esto nunca está en mano de nadie. O sea, tú puedes querer no enamorarte y que alguien se cruce en tu camino.
1: De
0: creo que no
1: pasar,
0: es el caso en esta historia.
1: De todas formas, claro, tú como experto en la prensa del corazón, que esté la misma fotografía o prácticamente la misma fotografía en dos portadas, ¿significa algo? ¿Significa que se barrunta, que puede haber una relación? O porque si no...
0: Significa que posiblemente era una semana con pocas cosas de portadilla,
1: sí.
0: Claro. Y además de esto, cuando ocurre, es un fastidio para las revistas llevar en... O sea, al final, en portada te entra lo que te entra. Pues te entran con mucho 3-4 temas. Que uno de los cuatro temas que tú has seleccionado para tu portada vaya en la portada de la competencia también, pues hombre, es un fastidio. En el caso de Ana Mena, es una chica que nos interesa, que vende. Y imagínate si hubiera una relación de verdad con Carlos Alcaraz. Sería
1: claro.
0: Portada en todas partes. Pero yo creo que no... Bueno, creo no. Sé que no hay nada más allá de una amistad, un buen rollo, una complicidad. Además, a Ana le encanta el tenis. Cada vez que puede, pues la vemos aquí cuando es el Mutua Madrid Open en Madrid. Es una de las habituales. Y con Alcaraz tiene muy buen rollo, pero nada más que buen rollo.
1: De todas formas, ya que estamos escuchando la canción con Lola Índigo... Quieras o no, te provoca un poquito de morbo. No sé hace cuánto tiempo lo dejaron Oscar Casas y ella, pero ya ves el videoclip con otros ojos. Intentas mirar a ver qué tal está ella. Y no se le nota absolutamente nada. Es una gran profesional. Es una mujer que se entrega mucho.
0: Es una gran profesional, y en el caso de Ana Mena no olvidemos que también es una muy buena actriz, una chica que lleva actuando desde muy pequeñita. Pero siempre está esta cosa, ¿no?, de querer mirar en el trabajo de nuestras estrellas, sobre todo en ellas, ¿no?, en las estrellas del pop en España, querer encontrar como los mensajes debajo de los trabajos y tal. No sé si es el caso. Yo lo que sé es que ya no está en un buen momento. Pero a uno, que le ha pasado más veces, también te digo, ha tenido otras rupturas públicas. Lo cierto es que en este caso había un desgaste que se venía viendo desde la promoción de la película que sacaron juntos. Ya se empezaba a rumorear si había una Aitana con Miguel Bernardo. ¿Te acuerdas cuando sacaron la última y hicieron toda aquella promo?
1: Es que yo estuve en el foto. De hecho, me tocó de repente, me empezaron a entrevistar los medios de comunicación y tenía a la derecha a Oscar Casas y a la izquierda tenía a Ana Mena. Yo no noté absolutamente nada, al contrario, les vi como enamorados o entregados, igual a él un poco más frío, pero por la cuestión del machirulismo este que tanto nos gusta, pero ella estaba hablando con ojitos del que era su novio.
0: Pues ya durante esa promo se rumoreó si se estaban marcando un Aitana y un Miguel Bernardo, que hicieron la promo de la última juntos cuando ya estaban separados, sí. Y diciendo mucho que se querían.
1: Pero esto se les notaba más.
0: Hombre, había momentos tensos, acuérdate. Con el pronto, ¿cuántas veces que os dijiste te quiero? Y Aitana dijo, esta mañana... No, Miguel Bernardo dijo, esta mañana. Aitana dijo, eso es mentira. O sea, se les notaba un poquito más, pero bueno, se rumoreaba que podía ocurrir y bueno, finalmente se ha confirmado que ya no están juntos.
1: Muy bien. Pues cuéntame más cosas del mundo del corazón.
0: Te voy a contar. Justo, vamos a hablar mucho de corazón. ¿Cómo me lees la mente? Vamos a escuchar una sintonía de un programa, a ver. Esta no es la sintonía, compañeros. Yo creo que la tenemos por ahí preparada. Es un poquito más italiana, es una pista que os doy. A ver, si la... Bueno, pues la ha jurado. Bueno,
1: A mí no me consta ninguna canción italiana, ¿eh? Me la puedes cantar tú si quieres.
0: Cuoricini, na, na, na, na, na, na, na, na. Estamos hablando de la sintonía de corazón, porque... Mírala. Aquí está.
1: Que me gusta mucho ese programa a mí.
0: ¿Te gusta?
1: De corazón.
0: Tienes quizá mucha gente querida por allí.
1: tengo mucha gente querida, como tú, por ejemplo.
0: Como yo, como tu compañera Carlota Corredera, Carlota. Que por cierto estoy sustituyéndola hoy haciendo de una interinidad.
1: Ya lo he dicho, No, no sientas intrusismo ni nada por el estilo.
0: Sí, siento que le estoy robando su sección.
1: Pues mira, que espabile.
0: Que pobrecita, pobrecita mía. En la portada de lecturas, una de estas ventanitas maravillosas la ocupa nuestro compañero Javi de Hoyos, que ha dado una entrevista en la que sale guapísimo para variar, pero lo más guapo lo tiene por dentro nuestro querido Javi, y cuenta pues que cuando empezó en este mundo de las redes sociales, que compaginaba con su trabajo en televisión, que mucha gente le dijo que no colgara esos vídeos en redes, y que ahora esa gente que le dijo no hagas esto está haciéndolo ellos mismos, me intentando encanta. Subir a esa ola, ¿no?
1: Me encanta.
0: Y también ha contado algo muy tierno, los padres de Javi son mayores que o sea, más mayores de los que le tocaría por edad, porque lo tuvieron muy mayor a Javi, él tiene una hermana. Y entonces su padre, que ya tiene más de 80 años, todo este mundo en el que su hijo está siendo un auténtico dios le pilla como de nuevas. Y entonces, ¿qué ha hecho? Descargarse con más de 80 años TikTok e Instagram para entender mejor lo que hace su niño, que me parece hiper tierno. Y para mí el titular de esta entrevista sería, que ya lo sabía porque lo había comentado alguna vez con él, pero bueno, los amigos de lecturas han llevado el gato al agua sacándole este titular a Javi, que está deseando ser padre. Que le gustan mucho los niños, qué que bien. Tiene muchas ganas de cumplir ese sueño que tiene desde la infancia de ser padre.
1: ¿Se puede hablar de un profesional que se dedica a hablar del corazón de su vida privada? ¿O no se puede?
0: Sí, hombre,
1: con la cosa esta que tantas veces hemos oído. Yo no soy personaje, yo soy periodista.
0: Yo soy muy de abogar por la naturalidad. O sea, mira, Javi, cuando se casó, lo contó en público. Cada vez que puede, habla de su marido, que además ahora mismo, por ejemplo, su marido ejerce de estilista de él y le hace unos lucazos increíbles. Creo que están enamoradísimos, que están felices, que Javi además contó que él descubrió el amor con su marido en un momento en el que le pillaba de nuevas sentir cosas por los chicos, ¿no? Que siempre había estado como en el otro lado.
1: Y los perros que tienen y la casa que tienen, es maravilloso.
0: Todo. Tienen como todo el pack, entonces si encima quieren el niño y tienen ganas de ello, pues yo creo que cualquier día llega.
1: Pues claro que
0: ahí
1: sí.
0: Esperándolo,
1: claro
0: desde
1: que
0: luego.
1: Sí. Oye, le enviamos un saludo también a Carlos, que es el típico que está ahí detrás y es...
0: No quería ni nombrarlo por si
1: que
0: no le
1: sí,
0: gusta.
1: Carlos.
0: O si no...
1: Bueno, pues mira, que es familia. Javi se ha hecho una persona muy famosa.
0: Pero mucho,
1: Y discúlpame, ayer me entrevistaron de estas revistas que tienes, tengo ya dos entrevistas que saldrán próximamente. A mí me han preguntado por mi marido, yo lo he dicho con toda naturalidad.
0: Es que ¿por qué no darle naturalidad?
1: Y Javi es un tío natural, simpatiquísimo, y oye, que queremos conocerle y forma parte de la familia.
0: Y fíjate que mucho del mérito que tiene Javi, que es todo suyo, también algo descansa en el apoyo que tiene en casa,
1: claro.
0: Porque tiene un apoyo incondicional de su marido y eso también es una
1: lógico.
0: Suerte. Mira, antes se nos ha adelantado y ha empezado a sonar por aquí la Jurado, de repente así como de golpe, sí. Y ahora sí es el momento de que suene la Jurado.

0: varias de las revistas esta semana llevan las primeras imágenes, que no sé si las has visto,
1: sí,
0: de la serie de esta casa de Radio Televisión Española, que revisitará a través de 4 episodios la vida de Rocío Jurado, la vida de la más grande. Ya ha arrancado el rodaje en Chepiona, hay fotografías de ese rodaje y es impresionante ver a las dos actrices que dan vida a Rocío, Carmen Raigón en su etapa más joven y Susana Córdoba en su etapa de madurez, meterse en la piel de Rocío. Yo he podido estar ayer por la tarde con Rocío Carrasco y le pregunté, digo, oye, yo he visto esas imágenes y me han impactado, ¿qué sentiste tú? Y lo que me contó ella es que estaba trabajando y le llegó un artículo de una de las revistas que se hacían eco del rodaje y no esperaba al abrirlo encontrarse con la fotografía del rodaje. Era una fotografía que pertenece a la última vez que estuvo Rocío en vida en el Santuario de Regla, que es esta que tenemos aquí en la revista Semana,
1: sí,
0: con un chándal por todos conocido como color agua marina, con un chal, y bueno, que estaba rezando pidiendo un milagro, ¿no? Pidiendo curarse de una enfermedad que tristemente no tenía solución en aquel momento. Y cuando Rocío Carrasco las ve, se echa a llorar y se pega 10 minutos llorando porque no esperaba encontrarse eso. Y claro, y llama a Susana Córdoba y le dice, pero vida mía, qué cosa más impresionante que estáis haciendo. O sea, aún sabiendo que iba a ocurrir, el verlo le dio un pellizco. Ya no porque el parecido sea evidente, sino por lo bien que está hecha la recreación. En esta serie también se da vida a Pedro Carrasco, se da vida a Rocío, se da vida, por mucho que se haya dicho que no se le iba a dar vida, a Ortega Cano. O sea, está toda la gente que es necesaria para contar la historia de vida de Rocío Jurado. Yo, como te decía, ayer pude compartir un rato con su hija, con Rocío Carrasco, porque hoy se estrena el documental La Más Grande en Movistar Plus, que repasa también la trayectoria de su madre desde que llega a Madrid hasta que fallece. Y la vi tranquila, la vi muy guapa y la vi con muchas ganas de seguir honrando la memoria de su madre. Le pese a quien le pese, porque yo creo que Rocío ya tiene muy claro que no va a dejar de hacer las cosas como cree que las tiene que hacer, porque haya voces que le digan hazlas así o hazlas así.
1: Es que hay gente que si no apoquina y apoquina dinero, no le termina de parecer bien. Si lo hacen los otros, mal. Si lo hace uno, se entregan ahí al máximo.
0: O lo suficiente, porque en el documental que se estrena hoy, por ejemplo, hay ausencias del entorno de Rocío, no están sus hermanos, no está su exmarido, a los que se les ofreció participar y no consideraron suficiente la cantidad que había para sentarse a hablar de su ser querido, ¿no? Estas cosas no dejan de sorprender.
1: No, lógico, donde está la emoción y la implicación emocional. De todas formas, me ha llegado, que no sé si es correcto, que Amador Mohedano sí está presente en voz en off dentro de ese...
0: ¿Cómo es una serie de grabaciones que pertenecen a una etapa anterior donde él habla de los principios de Rocío, de cómo se forjó todo, y ese tipo de grabaciones que tengo entendido que pertenecían a Rocío, se han utilizado para dar forma a la historia de la que también ha sido parte de Amador Mohedano.
1: Claro.
0: Pero no han sido grabadas específicamente para este documental. También hay que recordar que este documental tiene como hilo argumental a la propia Rocío, porque me contaba en la Carrasco ayer que intentando como buscar el hilo conductor, encontró en casa una autobiografía. Me dijo, no es un manuscrito, no son unas notas, es una autobiografía escrita por ella misma, que Rocío Jurado le entrega a Rocío Carrasco en el momento en el que fallece Pedro Carrasco, y por circunstancias que todos conocemos, Rocío no tenía fotografías de su padre, no tenía ningún recuerdo de él y estaba pasando un momento complicado, se lo comparte a su madre y a los días su madre aparece con una encuadernación con bastantes páginas en las que cuenta de su puño y letra su historia personal y su historia con Pedro Carrasco hasta su fallecimiento, y se lo entrega a Rocío Carrasco diciéndole aquí tienes las fotografías que querías de tu padre, no estés triste porque vas a tener los recuerdos que necesites de él, y hay algo más para cuando tú quieras y puedas conocer de primera mano quiénes fueron tu padre y tu madre, sin que nadie te lo tenga que contar. Y es ese texto el que ahora hace de hilo argumental de este documental. Y me cuenta Rocío que se vienen más sorpresas. ¿Te acuerdas que hace unas semanas aquí en Viaja a Ninguna Parte pusimos una rareza de Rocío Jurado cantando Feeling en inglés en el archivo de esta casa? Bueno, pues va a haber sorpresas discográficas que tengan que ver con ese tipo de rarezas.
1: Me encanta.
0: ¿Seguimos desgranando las portadas? Pues nos vamos con la portada de Lola, chicos.

0: Pues esta semana Ola hace una cosa muy de Ola, que es cuando el personaje del momento ya ha reposado y está un poquito más sereno, las primeras palabras en la revista del saludo. Paz Vega protagoniza la portada de Ola, la entrevista de su nueva vida, es como la titula la revista, hablan de El renacer de una estrella, es un reportaje que se ha hecho con una marca de joyas en Venecia, donde Paz, la verdad es que está espectacular. Y está, bueno, pues más serena de las últimas imágenes que teníamos de ella. Recuerda que eran saliendo de casa de su hermana, muy afectada, sí, cuando se conoció todos los detalles de... Bueno, los detalles que se conocieron de la separación de Orson. Y ahí, bueno, es una entrevista muy de Ola, ¿no? Este tipo de escritura que tiene Lola. Pero hay titulares muy buenos. Por ejemplo, he decidido tomar el control de mi vida y mi situación y ser la directora de mi propia película. Siento que lo mejor está por venir. Luego también cuenta que más que ser una nueva yo, en esta etapa siento que estoy abrazando a aquella que fui en su día y ahora vuelvo a tener claro a dónde quiero ir y sobre todo a dónde no quiero ir. O sea, aquí ya Paz va dejando pinceladas de que en algún momento del camino de estos, creo que fueron casi 20 años de matrimonio, se dejó diluir por el camino y ahora ha vuelto a ser la misma que era antes. Cuenta que está en un momento en el que mira al futuro con mucha ilusión, con alegría y con ganas y con luz y que ha vuelto a tener capacidad de soñar. Y también ha contado, bueno, que finalmente se ha levantado, que sigue caminando y que lo bonito de la vida reside precisamente en cuando tenemos la capacidad de levantarnos después de golpazos como el que ha sufrido ella. Que además, fíjate, lo estaba viendo ayer y pensaba que no son pocas las famosas de nuestro país, que porque a Paz esto justo la ha pillado en sus 50. Que cuando entra en una etapa más de madurez y quizás las cosas, pues si las carreras profesionales son una ola, pues si la cresta de la ola empieza a bajar y coincide con esta etapa de madurez, oye, a los maridos les entran ganas de apartarse, ¿no? De buscar otra película que
1: ¿por qué será?
0: Más. No lo sé, pero es llamativo, cuanto menos a nivel sociológico es llamativo, ¿no? Una mujer en su madurez, en su plenitud, que quizá no está en su mejor momento profesional y oye, quien ha estado todo este rato decide que ya no está más. Es llamativo, sí que es verdad que ella... ha empezado a levantar cabeza también gracias al trabajo, está grabando para esta casa Masterchef, está preparando una serie, está preparando una película, se ha refugiado mucho en su hermana, en Sara, se ha refugiado en sus hijos y oye, está empezando a ver la luz al final del túnel, pero creo que a nivel emocional tiene que ser muy difícil cuando estás experimentando cambios que te claro. tocan por edad, cuando estás además viendo que quizás la perspectiva de futuro es más complicada de lo que pensabas, quien tienes de compañero dice, oye, ya me doy un paso.
1: Es que a lo mejor no va tanto con los cambios, sino con el empoderamiento. Porque tienes dos opciones. Una, entregarte a lo que siempre se ha dicho acerca de las mujeres mayores o decir, no, señores, aquí estoy pisando fuerte, tomo las riendas de mi vida. Pues a lo mejor hay señores que no lo llevan del todo bien. Es que no lo sé si es el caso de Paz Vega, pero puede pasar.
0: Y además, en el caso de Paz Vega, se ha empezado a llevar sorpresas en cuanto todo se ha destapado, porque yo creo que se habrá dado cuenta de que ha tenido, en cierto modo, un desconocido al lado todo este tiempo, que eso es durísimo.
1: Eso tiene que ser una cosita
0: que sí que me gustaría decir de los compañeros de Ola, que yo soy muy de Ola, porque me divierte leerla, porque tiene un tipo de, hemos dicho, de escritura muy concreta y tal. Sí que es verdad que creo que hay que dejar de preguntar a las mujeres por su físico. Hay un momento en la entrevista donde le dicen, oye, estás más delgada, de verdad... Y Paz sale fenomenal de sí, bueno, ahora estoy empezando a recuperarme un poco. De verdad.
1: Que no hace falta.
0: No nos aporta nada. Y evidentemente, cuando
1: pasas un bache.
0: La típica
1: pregunta de ¿qué es lo que menos te gusta de tu cuerpo? Por favor,
0: ay,
1: ya, vale.
0: Por favor.
1: Suficiente.
0: Así que bueno, ese pequeña crítica tenemos para Ola esta semana. Pero escucha que tenemos un protagonista que está en las revistas de esta semana que nos pilla mucho más de cerca que Paz Vega. ¿Podemos escuchar una simpática sintonía de un programa de esta casa? Pero bueno, ¿qué se siente al salir en todas las revistas de esta semana junto a Ramón
1: fuerte.
0: García y Lala Chus y La Vaquilla? ¿Cómo se llama La Vaquilla? Que siempre se me olvida.
1: A ver, va cambiando cada semana, pero de por sí se llama María Fernanda.
0: María Fernanda, cierto, sí. Que la he visto, por cierto, de becaria de esta casa en unos
1: de
0: totales.
1: De becaria, cuidado.
0: Ah, becaria, es que, hijo, qué importante es el lenguaje. ¿Qué se siente al compartir las páginas de televisión de las revistas de esta semana con estos monstruos, querido?
1: Pues estoy alucinando, con ganas de comprarlo, con ganas de decirle a mi madre, mamá, compra las revistas que salimos los compañeros y yo.
0: Sabes muy guapa, hay que decir, ¿eh?
1: Pues muchísimas gracias. Y los compañeros también. Fue un día que pasamos tanto calor, pero fue mágico. Teníamos ahí apuntado en rojo Yepes, allí en Toledo, tenemos que ir a presentar la temporada. Se acercaron los compañeros de la dirección, de la producción, uh-huh. pues para vivir simplemente el momento. Y tenemos muchas ganas de que empiece.
0: ¿Estás preparado para lo que se viene con el Grand
1: sí,
0: Prix?
1: Sí, porque sé que lo vamos a pasar genial. cuando estamos allí, a ver, es que no quiero dar demasiados datos, pero mirándolo de manera positiva, tengo muchas ganas de que empiece, porque si todo lo que estamos viviendo es alucinante y todavía la gente no lo conoce, en el momento en el que la gente lo vea y lo comparta con nosotros, es que va a ser, es que va a ser espectacular. Es, quitando el despertador, que al final es mi responsabilidad, es el mejor trabajo que he hecho en mi vida.
0: Qué bonito. El mejor y es trabajo. Bonito que te hayan pillado la foto antes de la llantina o después, pero no durante, ¿no? Porque imagínate el momento de salir ahí, que tu madre compra la revista y salgas ahí con todo el momento moco.
1: Que lloré.
0: Lloraste muy bonito.
1: Oye, ha salido en todos los sitios.
0: Hombre, fue muy emocionante porque también hay que decir que Ramón supo ahí cómo tocarte las teclas, ¿no?
1: Ramón, es que yo le adoro, pero es que es un tío que sabe mucho de comunicación. Y esta historia yo se la conté el año pasado, cuando fui de padrino a Grand Prix. Y cuando se despidió de mí, lo he visto en las grabaciones de este año, se despide de la gente porque él no se quiere quedar al final. Termina el programa y él desaparece. Y me dijo, me he quedado pensando en la historia que me has contado. Y se fue. Y dije yo, ay va, que le he tocado a Ramón García el corazoncito de algún...

0: La revista 10 Minutos trae esta semana una pequeña entrevista con Mar Flores, donde ella cuenta, y el titular es: ver a mi hijo con una vida familiar más estable me ha ayudado. Justamente hace unas semanas estuve con ella y pude charlar de este tema y le pregunté qué es lo que más disfrutaba de esta etapa de su vida, y me dijo que lo que más le podía gustar del mundo ahora mismo era llegar a casa de su hijo y tirarse por el suelo a jugar con su nieto, que estaba disfrutando mucho de la etapa de ser abuela, que le encantaba hablar en el idioma porque todavía no habla, y entonces están con esta lengua de trapo que hacen ruiditos y tal, y ella disfrutaba mucho de intentar entender ese idioma de Carlo Nieto, que le encanta hacerle cosquillas, tirarse por el juego por el suelo a jugar con él, que de repente te cuesta, ¿no?, imaginarte a Mar Flores en esta tesitura, pero ella está encantada. Y sí que es verdad que lo que Mar no cuenta y la cara B de esto es que evidentemente no será fácil para ella buscar estos huecos para disfrutar de su nieto, teniendo en cuenta que su ex marido está muy, muy presente en la vida de Carlo y Alejandra.
1: El otro día estuve, el sábado pasado, estuve en una fiesta que organiza Alonso Caparrós, que te consta que existe, que es furor. Hubo un momento que hizo la tontería de me quito la camiseta y demás. Dios mío, ¿cómo está Alonso? Y dijo, en 3 meses voy a ser abuelo.
0: Es verdad, está embarazada su hija, cierto.
1: Y Mar Flores, yo no tengo el concepto de que sea abuela, como entendemos a los abuelos de toda la vida. ¿Qué les está pasando a nuestros famosos que están maravillosos, más allá del cuerpo,
0: Sino
1: en cuanto a actitud, pero, la energía?
0: Como Rosario, por ejemplo, que es abuela también. Pues yo qué sé, pues mira, tenemos una generación de abuelos que no lo parecen, pero fíjate, me gusta mucho que todos reivindiquen la palabra abuelo, porque hemos tenido famosos en este país que,
1: Rafael,
0: y en ese mismo momento era como, no, a mí que me llamen por el nombre, o se ponen en un mote, pues no, ellos quieren ser llamados abuelos y me encanta.
1: Pues claro que sí, que todos vamos hacia eso. David Insua, oye, gracias por este patio que nos has traído.
0: A ti por
1: tan
0: invitarme.
1: Chulo.
0: Un besito para Carlota, que está creo que mejor que nosotros.
1: Pues la verdad que sí, Carlota, vuelve también, que te queremos aquí. El patio con David Insua. Y nosotros seguimos, y como siempre, como te estaba diciendo al comienzo del programa, muy atentos a las informaciones que nos vienen de Venezuela. Esos seísmos que han alcanzado magnitudes de 7,2 y 7,5 y han provocado derrumbes y daños en distintas zonas del país. Las autoridades siguen evaluando las víctimas y las consecuencias, y aquí en El Despertador vamos a estar muy atentos junto a los compañeros de los servicios informativos. Continuamos en El Despertador de Radio Nacional.
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10: ¡Muy buenas noches! Empieza Se Llama Copla.
11: Vamos allá, Marcelo. Primer objeto.
12: ¡Llegamos, vamos!
1: Yo sé que lo queremos todo para allá, y nos pasa actualmente. E igual metes una cápsula de café en la cafetera y... ¿Cuánto puede tardar en hacerse un café? ¿15 segundos? Pues lo queremos en 10. Y si lo tenemos en 10, lo queremos en 8. ¿Qué ocurre en la televisión? Pues que las cadenas quieren éxitos inmediatos. Los anunciantes quieren resultados inmediatos. Los medios, pues también, titulares inmediatos. ¿Y se puede conseguir el éxito así? Lo analizábamos la semana pasada con Carlo Bosserman. Hoy continuamos con la segunda parte. Esos programas que cambiaron la televisión. Carlo, bienvenido.
13: Buenos días, Gorka.
1: Que nos quedamos en un tema súper interesante, ¿eh?
13: Sí, nos quedaron muchas cosas en el tintero.
1: Sí, sí, muchos temas y se merecía una segunda parte. Porque, claro, mucho se habla de los índices de audiencia, conocemos el share, conocemos los espectadores, pero claro, de hace unos añitos aquí existe el término contactos únicos. ¿Qué significa esto?
13: Bueno, los contactos únicos son gente que entra en tu programa o en tu canal por lo menos un minuto.
1: Por lo menos un minuto.
13: Un minuto, vale. Un minuto. Entonces, ¿esto qué implica? Que cuando un programa o un canal tiene, imagínate tú, 1 millón de contactos únicos, significa que por lo menos 1 millón de personas han entrado por tu canal o por tu programa.
1: Vale.
13: Si el otro tiene 500.000, solamente son 500.000 personas. ¿Por qué es importante?

0: que ahora, dado que hay tal nivel de fragmentación, lo importante no es solamente el dato que tú haces, que es importante, lógicamente, es la cantidad de gente que entra en tu canal o en tu programa. Porque si la gente no entra, es difícil que hagas audiencia. Es muy difícil.
1: Ya, pero yo ahora aquí te hago de abogado del diablo y ahora continúas sí. con la exposición. Porque claro, esto se valora en positivo, pero estamos hablando de gente que viene, tiene contacto, pero estamos hablando de gente que se va y que no se queda en tu contacto.
0: Claro, la cuestión es, ¿por qué es importante? Porque ahora ya las audiencias no se miden solamente por el dato que tú haces. O sea, tú tienes que mirar un poquito más para allá. O sea, si tú haces un dato bueno o un dato malo, tú imagínate, haces un buen dato de share, pero con el tiempo tus contactos únicos van bajando. Van bajando. Alarma, alarma. La gente empieza a no entrar o en tu canal o en tu programa. Y eso implica que aunque sí estés aguantando el share, puede pasar que empiece a bajar. ¿Por qué? Porque esos contactos no es que entran y se van, es que no entran. O sea, es como, alguna vez lo he contado aquí, Corte Inglés, Galerías Preciado, venden en Lacoste los dos, al mismo precio, pero uno vendía 100.000 unidades de, bueno, digo Lacoste, perdón, la marca comercial, bueno, de camiseta, y el Galerías Preciado vendía lo mismo, la misma, mismo precio. Pero había un problema, que en Galerías Preciado entraban tres personas y la otra entraba 100.000.
1: Claro.
0: Esto es lo mismo. ¿Cuánta gente entra en tu canal? Porque la televisión, con tanta fragmentación, no es solamente lo que hace tu programa, es también cuánto es arrastra ese canal o ese programa de gente que entra. La costumbre de entrar. Televisión Española, y tengo que dar el enhorabuena a todo el equipo directivo actual, ¿no? Ha hecho una cosa espectacular, o sea, ha conseguido que la gente vuelva a Televisión Española. Ha habido momentos que con el discursos institucionales del rey o de lo que fuese, o sea, hay una señal institucional que está a todos los canales, a todos, ¿eh? Y ha habido veces que otros canales, dando la señal institucional Televisión Española, ganaban a Televisión Española. ¿Eso qué significa? Que la gente no entraba en Televisión Española.
1: No, no se les iba el dedo en el mando a distancia. No
0: existía.
1: Ni siquiera.
0: No
1: bueno,
0: existía.
1: Es posible que ni
0: no
1: supieran que existía.
0: O sea, cuando digo no existía, es que antes de pasar por Televisión Española, pasaba por uno, por otro, y quizás el cuarto era Televisión Española. Estando Televisión Española, el primero generalmente en todos los mandos.
1: El número uno, sí, sí.
0: O sea, que es muy importante la posición. Uno, dos, tres, cuatro, cinco, seis. O sea, es muy importante. La gente no entraba. Y entonces, eso sí que es un dato importante. Porque la gente no entra. O sea, para que tú me veas, lo primero tienes que entrar. Para que yo entre en tu casa y diga, qué bonita la cómoda que tú tienes en tu casa, primero tengo que entrar en tu casa.
1: Claro.
0: Después diré, qué fea o qué bonita. Pero si no entro, es que no puedo decir ni fea ni bonita.
1: Eso es como el primer paso, ¿no? Lo básico.
0: O sea, no sé si he conseguido explicar bien esto.
1: Sí, perfectamente.
0: Si la gente no entra, es que es muy difícil hacer audiencia.
1: ¿Y hasta qué punto hace bien al formato en sí el hecho de los contactos únicos? Es decir, ¿está haciendo bien al programa en sí, teniendo en cuenta que es un minuto y se van, o está favoreciendo la cadena para que la gente conozca que existe la cadena y que ahí puede consumir ciertos contenidos?
0: Lo primero, o sea, es la cadena, que está por encima de todos. Y después, lógicamente, el programa.
1: Claro.
0: O sea, cuando hablamos en estos momentos, muchas veces, de los arrastres del programa anterior, es importante, es esto. O sea, ¿cuánta gente empieza a entrar desde primera hora de la mañana hasta las 2 de la mañana, 1 de la madrugada? Es igual, cuando acaba el prime time, 12 de la noche. Eso es importantísimo, porque si la gente no entra, es que es imposible, o sea, que tú hagas un buen dato. O sea, es que no existes. O sea, hay canales, pequeños canales, que hacen un 0,5. ¿Sabes qué significa? Hay momentos que tienen cero técnico. No entra nadie.
1: Nadie.
0: Cero. Dice, ¿y es bueno ese programa? Pues sí.
1: Pues a lo mejor sí, claro.
0: Sí, pero si no entra nadie a verlo.
1: Es el tema de darlo a conocer, lógico.
0: ¿Puedo hacer una pequeña anécdota?
1: Claro que sí.
0: Había una persona en un canal, no voy a decir cuál.
1: Vale.
0: Y hace muchísimos años ya tenía un programa para la 2, ¿no? Y entonces iba por los pasillos y alguien le dijo: oye, pero tu programa es que no lo ven casi nadie, no sé qué. Dice: no es verdad, yo conozco perfectamente mi audiencia. Dice: ¿cómo conoces tu audiencia? Hombre, son todos los de mi pueblo los que me ven.
1: Oye, pues es que eso ya es algo. Si hay un cero técnico, algo estamos haciendo mal, pero uf, eso ya sería cómo medimos las audiencias.
0: Esa es otra historia.
1: Una estadística, exacto. Y tenemos que hablarlo, ¿eh? En el caso de que, imagínate, ¿eh?, tenemos pues la disponibilidad porque la cadena en sí está gozando de un buen momento y la gente sí quiere sintonizar Telecinco, Televisión Española, que es... Pero resulta que el programa en sí no termina de despuntar. Y tenemos paciencia, y tenemos dinero. ¿Qué cambios podemos ejercer para que el programa, oye, pueda rascar un poquito más de audiencia?
0: Muchas veces, cuando tú lanzas un programa, nace de una forma y al X programa es de otra.
1: Vaya.
0: ¿Por qué? Porque te vas adaptando a los gustos, a los que tú crees que tienes que cambiar cuando tú lo ves, porque una cosa es un papel y otra cosa es lo que tú emites de verdad. Fíjate tú que de verdad, los productores, yo creo en general, o sea, yo por lo menos lo hago, cuando tú estás en un plató, tienes la euforia del plató, la euforia del programa, todo lo ves perfecto.
1: Sí.
0: Cuando tú lo ves en tu casa, en tu sofá, y dices, esto no me gusta, esto no me gusta, esto lo cambiaría, esto lo haría. La visión es totalmente distinta. Entonces, cuando tú acabas de grabar o acabas de emitir, lo que sea, y tú lo vuelves a ver, claro, hay cosas que cambiar. Entonces, desde que nace hasta el programa X, hay cambios. Y muchas veces no tienen nada que ver, ¿eh? O sea, son cambios bastante radicales.
1: Uh-huh.
0: Ahora, ¿por qué hay programas que se aguantan y después tienen éxito y se demuestra, otros que no se aguantan y, bueno, y desaparecen? Hay dos factores, yo creo. Uno, el factor de los directivos, que tengan paciencia y sobre cosas que ven que pueden tener. O sea, esto también es instinto, ¿eh? Dice, aquí hay algo, o sea, vamos a seguir trabajando, vamos a seguir viendo. Y otros que no, o sea, que se ponen nerviosos y lo levantan. Pero se ponen nerviosos, cuidado, no porque se dan un golpe y dicen nerviosos, porque no ven futuro.
1: Que pueda mejorar.
0: No ven futuro. No hay que olvidar, Masterchef, y lo hemos dicho quizás alguna vez, las primeras, me parece, 2 emisiones o 3 emisiones, no fue nada bien. Lo iban a levantar y lo pusieron detrás de una final, no recuerdo, de Champions, o final de fútbol, ¿no? Y la gente empezó a verlo. Otra vez volvemos a los contactos únicos. Claro, tenían mucho arrastre, muchísimo arrastre por esta final, y la gente entró y lo vio. Dijo, anda, oye, me interesa este programa. Ahí está Masterchef.
1: Por ejemplo, en el caso de Grand Prix, porque hablas de la visión una vez que estás grabándolo allí, que puede ser completamente distinta a la que luego veas en casa, y que en casa te des cuenta de que pues a lo mejor no funciona tanto como tú tenías, ¿no?, ese concepto que tú tenías. Con un programa como Grand Prix, que lleva tantos años, yo creo que uno ya tiene que saber cuándo graba. Y yo, por ejemplo, hemos grabado juntos Grand Prix. Yo me he ido con la sensación de, ¿esto va a ser un éxito?
0: Bueno, vamos a ver. Esto más que va a ser un éxito...
1: Y es mi primer año, ¿eh?
0: O sea, te diría, es un buen programa, está bien hecho. Está bien hecho, o sea, es un buen programa, está bien hecho... O sea, puede funcionar. El éxito lo dará el día de la emisión, el horario de emisión, lo que tenemos enfrente, los bloques de publicidad. Bueno, en este caso no hay. O sea, 1000 factores más,
1: claro,
0: que te dan el éxito brutal o el éxito normal. O sea, yo creo que en el caso del Grand Prix nunca sería un desastre. Pero puede pasar, o sea, la segunda, me parece, ¿no?, está la
1: cuarta.
0: La segunda temporada bajamos desde una media del 20% de media al 14, 12, ya no recuerdo exactamente. Claro, algunos periodistas dijeron, uy, o sea, ha ido fatal. No ha ido fatal. O sea, uno era una novedad, segundo año, o sea, te vas consolidando, pero has hecho un dato por encima de la media cadena, o sea, que es bueno, pero no es el mismo de la novedad. Pero todos los programas le pasa igual.
1: Uh-huh.
0: El primer programa haces un dato, el segundo bajas, el tercero te estabilizas. ¿Funciona así?
1: Una vez más hay que tener paciencia.
0: Siempre.
1: Claro. Oye, Carlos, que nos tenemos que... Es que se pasa el tiempo, o sea, contigo volando.
0: Hay muchos programas que han arrancado, se los querían cargar, los han aguantado y han funcionado. Y aquí en esta casa hay varios.
1: Hay varios ejemplos. Bueno, pues dependerá de la paciencia, como decimos, y también de la valentía, ¿no? De los que siempre, tienen que tomar decisiones.
0: Siempre.
1: Claro, que no siempre es fácil, ¿eh? Que es muy fácil ver... Esto es como el efecto ver una obra de construcción, me refiero, desde fuera. Que tú dirías, esto lo están haciendo mal, esto tal, pero hay que estar dentro y tomar las decisiones.
0: Yo digo siempre, la televisión es como los que están fuera y dicen, todos somos entrenadores. Todos.
1: Vale, no,
0: hombre,
1: todos sabemos,
0: cambia
1: bueno.
0: Este, cambia el otro. O sea, pero después hay que tomar la decisión, ¿eh?
1: Ahí está.
0: De hacerla. Y si te equivocas, sales de los papeles.
1: Total, sí, sin duda. Pues, Carlos Bosserman, muchísimas gracias por el día que.
0: Gracias a vosotros y buenos días.
1: Muy buenos días. Seguimos en El Despertador de Radio Nacional. Y seguimos con la atención puesta en Venezuela, por supuesto. Vamos con la última hora. Está con nosotros Marina Corredor, de los servicios informativos de Radio Nacional. Marina, ¿qué se sabe hasta ahora?
2: Buenos días. Pues de momento sabemos que han sido dos terremotos los que han sacudido el centro de Venezuela. En la tarde de hoy han ocurrido en el estadio de Yaracuy, uno de 7,2 y uno de 7,5. Las autoridades confirman fallecidos, pero de momento no han especificado ningún tipo de cifra. Tampoco se conocen las cifras de heridos. Eso sí, la presidenta encargada de Venezuela, Delcy Rodríguez, ha declarado el estado de emergencia en todo el país.
3: Y estamos en este momento declarando el estado de emergencia tal como lo contempla nuestra Constitución. Quiero agradecer a los gobiernos del mundo que inmediatamente ocurrido estos sismos se comunicaron con Venezuela para ofrecer solidaridad y apoyo.
2: También ha confirmado que los servicios de emergencia están desplegados en todas las zonas donde han sufrido daños del terremoto. Se han vivido momentos de muchísima tensión en la capital venezolana.
4: Estaba aquí cuando logré vestirme, que él me ayudó y todas las paredes agrietadas.
2: Y la última actualización que tenemos es que Estados Unidos está preparando ya un paquete de ayuda humanitaria para enviarlo a Venezuela. Seguimos ahora mismo a la espera de más información y actualizaciones de estos dos terremotos.
1: Muchísimas gracias, Marina. Seguiremos pendientes de esta información. Cualquier novedad, entras y estamos en contacto. Y nosotros, mientras tanto, continuamos aquí en el Estudio 101 de la Casa de la Radio con más secciones ya muy familiares para ti, como la de Dani Valero. La historia se repite. Dani, bienvenido.
5: Buenos días, Gorka Rodríguez. ¿Qué tal?
1: Pues bien, atentos a toda la información y también con ganas de sonreír, con una sección como la tuya.
5: Bueno, pues me alegro muchísimo. Te voy a empezar haciendo una pregunta que tú sabes que siempre te hago alguna.
1: Sí.
5: ¿Tú eres de esas personas a las que les parece feo hablar de dinero o que lo considera de mal gusto?
1: Era. Y últimamente hablo con mucha naturalidad del dinero. Más que nada, como se publica mi sueldo, no tengo ningún problema.
5: No lo había pensado, es verdad. ¡Qué tontería! Pues es que me parece un tema. El otro día estaba en una cena en la que estaba presente Boris Izaguirre, entre otras muchísimas personas, y él llevaba sus anillos de Cartier, había Don Periñón en esa cena. Una cosa muy de repente increíble.
1: ¿Sí?
5: Y a mí me dio por pava hablar del tema. Por cierto, una botella de Don Periñón al parecer cuesta 380 euros, que yo cuando me lo dijeron hice así, empezaba a beber muy despacito. Total, que empezaron a decir que no les gustaba hablar de dinero y yo tenía la opinión contraria. Yo voy hablando de dinero todo el rato. Y además a todos lados le pregunto a la gente cuánto cobra por estar en el sitio donde yo estoy. Podría copiarle el nombre de drag queen a Inés Hernán, que es Cindy Calixta.
1: Ah, muy bien ahí, sí.
5: Total, ¿que por qué te cuento esto? Pues mira, por un tema que esta semana ha unido dos cosas que no deberían ir de la mano, pero al parecer sí, que es la película de terror de moda Obsession y esta canción de María del Monte.
6: Cántame.
5: ¿Te has enterado un poco del tema?
1: No, ¿qué ha pasado?
5: Pues María del Monte ha contado en una entrevista hace poco que ella no gana nada de dinero por esta canción, que es probablemente
1: sí, lo he escuchado.
5: Más famosa. Sí, claro, sí. Que los contratos de antes pues eran, en sus propias palabras, leoninos, y no se lleva un duro por los derechos, mi pobre.
1: Ya. Karina también lo ha dicho, ¿eh? En alguna ocasión.
5: Al mismo tiempo, esta semana Internet está a tope con la polémica de la película Obsession, una peli de terror independiente que se ha estrenado hace nada y costó 700.000 dólares hacerla, pero ha recaudado 350 millones.
1: ¡Ole ellos!
5: ¿Qué pasa? Que gran parte del equipo ha salido diciendo, claro, que cobraron muy poquito por este proyecto independiente y que todo ese beneficio pues se lo está quedando pues la producción, el director, pero el director de arte, por ejemplo, cobró 6.000 dólares por un trabajo que dice que le le costó la salud, y los actores, muchos de ellos, algo parecido. ¿Qué te parece?
1: Pues hombre, que debería haber un tanto por ciento por lo recaudado también, al menos en este tipo de sueldos.
5: Hombre, este es un tema que siempre me parece curioso.
1: Si son tan bajos, porque... sí, Dani, hombre.
5: Hombre, es un tema curioso, porque luego en estas profesiones la gente te ve en una pantalla y siempre piensa que estás forrado, hagas lo que hagas y salgas donde salgas. Pero estás en una pantalla y estás forrado.
1: Ayer me entrevistaron en una revista de estas que ha traído David Insua y dije eso exactamente, que puede parecer que los que trabajamos en televisión y los compañeros periodistas que están en redacción, y tú lo sabes, estamos forrados, cobramos muy poco, hemos cobrado muy poco. No me incluyo ahora, pero hasta los 43 yo he cobrado, yo no he tenido dinero.
5: Pues eso. Entonces es una cosa que me parecía muy curiosa, y como me parece tan curioso y eso la gente no lo suele saber, pues inspirado en estas noticias he decidido hacer un repaso de casos de personas que asumiríamos que se forraron con un proyecto, pero en realidad no ganaron mucho por él.
1: Muy bueno.
5: Lo he llamado Los ricos también lloran, pero no me dan pena. Esta es mi nombre personal.
1: Está muy bien.
5: Y vamos a empezar con uno de mis casos favoritos, porque además el beef que salió de aquí lo seguí con bastante intensidad, y fue el de esta canción.
1: Yo a estos de repente les veo juntos, les veo separados, el uno despotricando del otro, pero ¿cómo están? ¿Quiénes son?
5: Hombre, es que son un poco la Sonia y Selena del mundo heterosexual, diría yo. Ellos, bueno, pues se tienen que juntar, se juntan, y si no, no. Pero claro, esta canción todos la recordamos, de hecho, ayer me sonó en un taxi, o sea que es que literalmente nos va a perseguir absolutamente toda la vida esta canción. Sí, fue un hitazo absoluto, y de hecho se convirtió en el momento en el videoclip de la historia de YouTube de una canción latina más visto. O sea, que fue un pelotazo.
1: Colgando en tus manos de Carlos Baute y Marta Sánchez.
5: Que, por cierto, Marta no fue la primera opción. Primero se le ofreció a Laura Pausini, luego a Paulina Rubio, luego se tanteó a Rosario Flores y luego ya llegó ella. Que esto es una curiosidad que a mí me hace gracia.
1: Da igual, la cuestión es que llegó.
5: Y también me hace gracia pensar que Marta Sánchez sacó un disco hace unos cuantos meses y tiene canciones que fueron candidatas por España a Eurovisión hace 20 años.
1: Pues claro que sí.
5: Recantadas. Y claro, ella en plan de, bueno, no se acuerda nadie. Yo sí, porque yo... tengo un problema.
1: Tú no olvidas.
5: Yo no olvido. Yo no olvido. Total, ella contó en un programa que solo cobró 6.000 euros por esa canción.
1: Con Risto, ¿no? Me parece que
5: en una entrevista con Risto Mejide, y que Carlos Baute hizo muchísimo dinero, que a ver, nos lo imaginamos. 800 millones de reproducciones llevan Spotify.
1: Imagínate.
5: Y él contestó en Twitter que le pareció injusto y desacertado. ¿Cómo recuerdas tú ese momento?
1: Pues que de repente es como, toma, te doy 6.000 euros. Y dices, ostras, 6.000 euros, qué bien. Sí, pero es que era una de las canciones más escuchadas de no sé cuántos años. Era poco dinero para lo que generó.
5: Era poquito. Además, ella es como que se molestó diciendo que no, que como que no le hizo un seguimiento de, bueno, ¿cómo te va después de todo eso? Pero sin embargo, y como recordarás, pues 10 años después de esa canción celebraron el aniversario sacando otro tema juntos que suena así. Entonces, claro, sin el mismo éxito, eso
1: no,
5: sí que es verdad.
1: No, no, no.
5: Pero después de toda la polémica volvieron a juntarse, así que pienso yo que no quedarían tan mal al final.
1: Hombre, porque al final, es que claro, si de repente te ponen a parir de esta forma en un programa de televisión, tienes dos opciones: mosquearte y devolverlo más, o intentar arreglarlo y acercar posturas. Y yo creo que Carlos Baute no es tonto en ese aspecto.
5: Hombre, eso, y en el siguiente contratito de la canción, pues pedir un porcentaje de las ganancias con el tiempo, que eso seguro que...
1: pero ya,
5: yo no estuve en esa negociación, pero...
1: 10 años en el mundo discográfico ya son muchos, porque va cambiando esto cada mes, prácticamente.
5: Hombre.
1: Pero bueno, que está bien, que se hagan amigos.
5: Claro que sí. La siguiente persona muy famosa que no cobró nada por un trabajo, la he añadido a la lista por lo curioso del motivo por el que no cobró. Vamos a hablar de la serie Friends, una vez más, y de la participación de nada más y nada menos que Bruce Willis. ¿Recuerdas la participación de Bruce Willis en la serie?
1: Por supuesto, no es de las que más me ha gustado, también te digo.
5: Hombre, es que vaya cast de estrellas tenían todo el rato apareciendo en bucle, ¿eh?
1: Sí, pero el personaje de Bruce Willis a mí me parecía que estaba un poco sujeto con pinzas. La trama es divertida, pero él a mí no me encajaba mucho ahí.
5: Si la gente no lo recuerda, él interpretaba al padre de una alumna adolescente de Ross con el que él mantiene una relación, porque todo el rato nos intentan recordar que Ross es una persona horrible.
1: Es que lo es.
5: Es una persona absolutamente...
1: es horrible.
5: Es terrible.
1: Divertidísimo, nos reímos mucho con él. No lo quiero cerca o alguien así.
5: Claro, exacto. Y bueno, pues Bruce Willis interpretaba durante varios capítulos al padre de esa chica, que además luego acaba saliendo con Rachel, a la que conoce, pues porque Ross es el novio de su hija.
1: Eso es.
5: O sea, que sí que es verdad que era enrevesado, pero bueno, era una trama que en realidad estaba divertida.
1: Sin duda.
5: Bruce contó en una entrevista hace ya años que no cobró ni un solo euro por su papel en la serie, y es porque participó en una apuesta con Matthew Perry, el actor que interpretaba a Chandler, y perdió esa apuesta. Uh-huh. En el 99, ambos actores grabaron una película juntos. Wills no tenía mucha fe en la película y Perry sí, así que apostaron que si la película llegaba a número uno, pues Bruce Willis tendría que aparecer en la serie gratis, y eso fue lo que pasó. Entonces, como curiosidad, le salió bien porque ganó el premio Emmy, el segundo y el último que ganó en toda su carrera, al mejor actor invitado en una serie a raíz de esa participación.
6: Me encantan estas categorías, también te digo. Bueno, a ver, que Bruce Willis, pobrecito mío, ahora sabemos que no está bien, no, pero sí. Dinero yo creo que tampoco sería una inyección que le solucionara nada.
5: Hombre, por eso los ricos también lloran, pero no nos dan pena.
6: Bien, así poco, se llama la sección, claro. Sí, sí, sí.
5: Y ojalá a mí cada vez que me dicen de trabajar gratis, me saliese así de bien la cosa. Que ahora durante el orgullo me ofrecen mucha visibilidad y yo quiero reivindicar que yo ya soy visible, no me tenéis que exponer más, no soy una menina, por
6: sí,
5: favor.
6: Que sí. Oye, que aquí en El Despertador te tenemos todo el año, ¿eh?
5: Hombre, claro,
6: que no te quejes.
5: Y es el único sitio, creo yo, así que estoy extra de agradecido.
6: Venga, pues.
5: Bueno, otro caso bastante habitual en el que pensamos de que alguien gana mucho dinero y no siempre es cuando entran temas de derechos de canciones. Un ejemplo es lo que pasó con esta canción. ¿Sabías, por cierto, que el rock and roll, tal y como lo conocemos ahora mismo, se popularizó por una historia sobre homosexualidad?
6: Ah, no, no lo sabía.
5: Esta canción es Tutti Frutti de Little Richard, sí. Y se titula así porque en inglés Frutti es como se suele llamar a los homosexuales, a los maricas, ¡anda!, así dicho pronto. Y de hecho, la versión original de esta canción es bastante más explícita y habla de relaciones sexuales entre hombres.
6: Ah,
5: a Little Richard, su padre, de hecho, lo echó de casa siendo adolescente por ser marica y no ser lo suficientemente masculino, y él se crió con familiares o durmiendo en la iglesia. Entonces lanzó esta canción, compuesta por él mismo, en el 55 y se convirtió en un fenómeno que redefinió el sonido del rock and roll en todo el mundo a partir de ese punto. Y varias revistas lo hablaron de esta canción como la canción, como el sonido que hizo nacer al rock and roll.
6: Y le voy a prestar atención a las lyrics.
5: Así que bueno, las cambiaron un poquitito para que no fueran tan explícitas. Sí. Así que bueno, que sepáis que el sonido del rock and roll se inspiró toda una generación en él y popularizó el estilo y viene de un marica. Así que feliz orgullo para todas. ¿Que por qué está en esta sección? Pues porque como era un chaval pobre y casi artista callejero, aceptó un contrato por $50 por los derechos de la canción y cobraba medio centavo por cada disco vendido.
6: No me lo puedo creer. Entonces, bueno, que no está mal. O sea, ¿cuántos discos se vendieron, amigo?
5: Hombre, un montón, pero claro, en comparación. Él hizo cálculos, que lo he buscado, y en el 84 dijo que si hubiera tenido un contrato discográfico decente, hubiera ganado $115 millones con esta canción.
6: ¿De los de entonces?
5: De los de entonces. Bueno, hombre, si hubiera estado forrado. Y demandó para intentar conseguirlos, pero la demanda no prosperó.
6: Ay, es que hay que saber que se firma.
5: Pero la parte bonita, que Michael Jackson al año siguiente compró el catálogo musical de la discográfica y le regaló a Little Richard los derechos de esta canción para hacer justicia con un compañero que sufrió el racismo de la industria. Así que mira qué bonito.
6: Pues sí, Dios mío.
5: Y para acabar, hay un tipo de caso que es el que más rabia me da, y es en el que una persona no cobra, pero es por puro postureo. Hay muchos casos así, pero este es el caso de Jennifer López.
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5: En 2019, Jennifer López coprotagonizó una película llamada Las estafadoras de Wall Street y se hizo toda la promo diciendo que no había cobrado nada por su papel, que era porque creía mucho en el proyecto, que ella hacía lo que amaba. Claro, todos los titulares de la promo iban sobre esto y luego descubres que no cobró por actuar, pero que es una de las productoras de una película que recaudó $150 millones, de los que ella se quedaba buena parte. Entonces, claro, todo este discurso de, bueno, yo he trabajado gratis, hay que hacer lo que amas y tal, está muy bien, pero que sepáis que cuando alguien os lo suelta, seguramente se esté forrando de otra manera.
6: Que hay que cobrar por el trabajo hecho. No te olvides de cobrar antes de salir, ¿eh?
5: Por eso lo voy pidiendo en la puerta.
6: Dani Valero, la historia se repite. Muchísimas gracias. Y en unos minutos, yo te invito a que prestes atención a los servicios informativos, ahora más que nunca, porque estamos muy atentos a todo lo que ha ocurrido, esos dos terremotos en Venezuela. Tú también tienes aquí tu casa, recuérdalo. Después tenemos una hora para hablar contigo. Llámanos al 900-137-137. Con lo que te esté rondando la cabeza, y sobre todo aquí en El Despertador, interrumpiremos en el momento que haga falta para informarte de la última hora sobre lo que está ocurriendo en Venezuela. Boletín informativo y tertulia despierta, aquí en El Despertador de Radio Nacional. Thank you.

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1: Son las 5, las 4 en Canarias.
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1: ¿Qué tal? Buenos días. Continuamos pendientes de Venezuela. Dos graves terremotos han sacudido el centro del país en la tarde de hoy. Dos sismos de 7,2 y 7,5 a la escala de Richter, separados apenas por un minuto, han provocado numerosos daños en varias zonas del país. Las autoridades han confirmado fallecidos, eso sí, sin especificar de momento cifras. Tampoco conocemos las de heridos. La presidenta encargada de Venezuela, Delcy Rodríguez, hace una hora ha declarado el estado de emergencia en todo el país.
2: Y estamos en este momento declarando el estado de emergencia tal como lo contempla nuestra Constitución. Quiero agradecer a los gobiernos del mundo que inmediatamente ocurrido estos sismos se comunicaron con Venezuela para ofrecer solidaridad y apoyo.
1: En un discurso dirigido a la población venezolana ha hecho un llamamiento a los servicios de emergencia para que se incorporen a sus puestos de trabajo con el objetivo de atender lo antes posible a los heridos.
2: Quiero pedir a los médicos, enfermeras, a todo el personal de salud en su conjunto para que se dirijan a sus puestos de trabajo y podamos atender a las personas que están ya siendo llevadas a las emergencias, tanto de los hospitales como centros de salud privados.
1: Delcy Rodríguez ha confirmado ya que los servicios de emergencia están desplegados en todas las zonas donde se han sufrido más daños de terremoto, como La Guaira y Caracas.
2: Que cuenta con las autoridades, que cuenta con el gobierno nacional, con los gobiernos regionales, que ya están desplegados en todo el territorio nacional, donde prácticamente se sintió en todos los estados estos dos sismos seguidos, pero particularmente en las entidades que fueron más afectadas y donde estamos ya atendiendo la situación de los heridos.
1: Venezuela ya ha recibido muestras de apoyo del exterior, primero del Departamento de Estado norteamericano, que se ha encontrado ya en contacto con las autoridades venezolanas y prepara ya ayuda para enviar al país. También conocemos ahora mismo que Chile se presta a dar ayuda humanitaria y de rescate tras estos terremotos. Además, el Servicio Geológico de Estados Unidos proyecta miles de fallecidos tras este terremoto. Más datos, Juan Antonio Aparicio.
3: Sí, el temblor de 7,2 grados se ha producido en San Felipe, mientras que el segundo y más potente de magnitud 7,5 ha ocurrido en Yumaré, ambos en el estado de Yaracuy, a unos 200 kilómetros al este de Caracas, la capital del país. Dos terremotos que se han sentido en todo el territorio nacional venezolano y que han dejado importantes daños en la región. Así lo ha vivido un grupo de personas en el aeropuerto de Caracas. Insistimos, todavía no han informado de un número de heridos oficial, aunque el alcalde de Chacao, un distrito de la capital, explica que sí hay víctimas mortales, sin precisar cuántas. También se han confirmado derrumbes en edificios en otros puntos del país.
1: Sí, como decimos, en Chacao, en la capital, las autoridades han pedido a la población que vayan a las plazas donde se ha desplegado ayuda para poder atender a los heridos y para que puedan resguardarse en caso de que se puedan seguir dando réplicas o nuevos derrumbamientos. Gustavo Duque, alcalde de Chacao.
4: Más de 500 funcionarios en este momento en labores de rescate. Hasta ahora llevamos 18 personas rescatadas con vida. Contamos en Dios y la Virgen del Valle que vamos a rescatar a más personas con vida y estamos totalmente abocados. No nos vamos a mover de aquí hasta sacar al último vecino que podamos sacar con vida.
3: En un vídeo en redes sociales, Duque ha pedido que no se colapse las urbanizaciones de la zona y que se dejen paso a los vehículos de emergencia. Las autoridades piden a la población que se mantengan fuera de sus hogares por posibles derrumbamientos y corrimientos de tierra.
1: Y en los deportes, final de jornada en Ciudad de México y Monterrey, con victorias para la anfitriona y la sorpresa también para Sudáfrica. Jordi Urios, buenas noches.
5: Buenas noches. 1-0 contra Corea del Sur después de un partido bastante frío. En la segunda parte, los sudafricanos no han parado de intentarlo y el gol de Thapelo Masiko llegaba en el minuto 63. Y así se desataba la locura entre los aficionados de la Bafana Bafana en el estadio de Monterrey, porque con esta victoria no solo se vuelven a meter en 16avos, sino que pasan a ser segundos del grupo A. Corea ha sufrido en esta segunda parte y quedará tercera de grupo, liderando y con mayor margen si cabe la tricolor. Han espabilado los aztecas durante la segunda parte con dos tantos que llegaban en prácticamente cinco minutos. Goles de Mateo Chávez y de Julián Quiñones. Y hace unos minutos, ya en el 4 de descuento, el tercero de Álvaro Fidalgo. México 3, República Checa 0. Los checos no han podido hacerle frente y se despiden del Mundial.
1: Pues seguimos pendientes de la información del terremoto que ha asolado esta tarde Venezuela. Más información a partir de las 6 de la mañana en las mañanas de Radio Nacional.
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0: Muy buenos días. Tenemos 6 televisiones aquí en el Estudio 101 de la Casa de la Radio y la verdad que las imágenes que estamos viendo son tremendas, son muy tristes y... Sin embargo, queremos saber más, pero es una cuestión de mostrar apoyo a la gente de Venezuela. Hoy vamos a tratar los temas que ya tenemos preparados, que están relacionados con la actualidad, pero de una forma simpática, vamos a decir. Pero que sepas que en todo momento vamos a estar con un ojo puesto a esa información. Los compañeros de servicios informativos, en cualquier momento que tengamos alguna actualización con respecto a esos 2 seísmos que se han dado en el centro de Venezuela, entrarán aquí, interrumpirán la programación y nos informarán. Pero, como en otras ocasiones ya lo hemos hecho, quiero que tú estés en contacto con nosotros. Y en algunos momentos ocurre esto, que decimos, mira, yo no conozco a nadie de Venezuela. Yo no he estado nunca en Venezuela. Poco sé de Venezuela, pero me está provocando incertidumbre, me está provocando ansiedad. Yo quiero que nos llames y quiero que entres con nosotros. Hoy no vamos a regalar nada. Hoy bastante que nos tenemos los unos a los otros, ¿vale? Y que tenemos la suerte de tener los medios de comunicación, como es la radio, como es Radio Nacional, y también el teléfono, que lo tienes. Todo el mundo tiene teléfono, casi todo el mundo tiene teléfono. Así que aprovéchalo y llámanos. Y entras aquí y hablamos de manera tranquila, ¿vale? Y con todo el cariño del mundo. El teléfono es 900-137-137. 900-137-137. Si tenías intención de pasar por Venezuela, si por lo que sea tenías algún viaje planeado, tienes algún familiar con el que en estos momentos no tienes contacto o acabas de hablar y resulta que todo está bien. Ya sabes que somos servicio público, que estamos aquí para ti y que puedes entrar con nosotros. Y además lo vas a hacer de una forma muy rápida, ya lo verás. Te lo recuerdo una vez más, 900-137-137. Estamos en la tertulia despierta, son las 5 y 7 de la mañana, las 4 y 7 en Canarias y como siempre, con ellos, personas que quieres, personas que te resultan más que de sobra conocidas. El primero, Pity Alonso, bienvenido.
1: Buenos días, Gorka. Bueno, buenos días hoy por decir algo. Hoy todos estamos con Venezuela, muy pendientes de las noticias, pero bueno, nosotros hemos venido aquí a hacer disfrutar a nuestros oyentes, ¿no?
0: Esto, vamos que, a hacer. Esto que he dicho de que cada vez sois más conocidos y más familiares, yo creo que tú eres un claro ejemplo de lo que es esto. A mí me hablan muchísimo de ti, Pity.
1: A mí todo el mundo que me ve por la calle me dice, estoy viendo tus entrevistas. Escúchalas enteras, porque claro, solamente veis el reel de Instagram. No. Hay que entrar en el programa y escucharlo entero. Claro, o levantarse y escucharlo, que también es muy sano madrugar.
0: Y te ha hecho muy bien la tertulia despierta, tengo que decirte.
1: Hombre, yo estoy mucho más despierta.
0: Este momento naranja que
1: hombre,
0: tenemos detrás.
1: Hombre, es que me da muy bien el tono. Yo cuando me digo, oye, o sea, aunque luego haya algún oyente que hable pues de cositas, pero bueno, sí. yo lo respeto. Y todo genial.
0: Bueno, no hay que respetarlo todo, también te digo, ¿eh?
1: Bueno, un poquito sí. Sí, o sea, yo me he vuelto una persona muy respetuosa.
0: Maravilloso.
1: De septiembre a hoy.
0: Es que al final el despertador está pasando por nosotros y es lógico que seamos mejores.
1: Sí, claro.
0: Sí. Sonia Mangas, bienvenida.
2: Hola, Gorka. ¿Qué tal?
0: Pues bien, lo que decía Pity, relativamente bien.
2: Relativamente bien. Es verdad que es una situación muy complicada, así que vamos a estar aquí apoyando al pueblo de Venezuela y pues, darles todo lo que podamos y a los oyentes pues intentar animarles,
0: claro,
2: intentar
0: que sí.
2: Estar con ellos también. A que pasar esta horita lo más ameno posible.
0: Y veo que están llamando ya. Mi compañero Juan Urra está hablando con alguien por teléfono. Pégale un toque y entras aquí con nosotros. 900-137-137. Qué importantes son los medios de comunicación en estos momentos. Yo me siento tan orgulloso cuando ocurren estas cosas. Saber que estamos en directo, sabemos que cualquier circunstancia que se pueda dar, vamos a informar directamente. Yo me siento muy orgulloso del trabajo que hacemos.
1: Y es lo que tú has dicho, somos un servicio público.
0: Sí.
1: Y cuando las noticias se dan con cariño y con veracidad son las noticias que hay que escuchar.
0: Pues sí, sí. Y estamos siempre tan... También ocurre eso, Pity, que estamos tan en guardia constantemente con la información que nos dan, que desconfiamos, que decimos, ¿qué me estás ocultando? Que en estos momentos es que no hay filtro. O sea, en cuanto nos enteramos, hay que comunicárselo a la audiencia, al oyente, al espectador, y no hay otra. Tatiana, hola, Tatiana Muñoz.
3: Buenos días. Otro día más aquí hoy acompañando y apoyando al pueblo de Venezuela.
0: Sí, y tenemos otros temas que hemos trabajado en las últimas horas, hemos trabajado además mucho, y tú te vas a encargar de informar.
3: Vamos a informar también sobre estos temas que a alguien le pueden interesar.
0: Sí, y que le van a hacer sonreír a más de una persona que en estos momentos puede estar escuchando el despertador.
3: Y se van a sentir identificados, sobre todo con el primero.
0: Sí, eso te iba a decir. Vamos con el primero.
3: Dale.
0: Venga, primer tema.
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0: Bueno,

0: Tatiana. Mediterráneo, es que el Mediterráneo se conoce por muchas cosas, pero yo desde que soy pequeño por las míticas guerras de tumbonas.
1: Hombre, por supuesto, Gorka, con la llegada de las vacaciones aparecen las primeras peleas por las sombrillas en la playa o por las hamacas. En este caso ha sido una turista en Tenerife, alojada en un resort, que se ha dedicado a quitar las toallas de todos los huéspedes que estuvieran en las tumbonas. ¿Para qué? Para evitar que reserven el hueco. La mujer ha subido el vídeo a las redes sociales y ya cuenta con más de 50.000 visualizaciones. Los comentarios, pues bueno, de todo tipo. Tipo, usuarios que la apoyan mucho y otros que no tanto.
0: Piti, ¿a ti qué te parece esta señora?
2: A mí me parece maravillosa, yo soy súper fan, yo apoyo la moción, hay que retirar esas toallas, no puede ser, esto es un cachondeo. Bueno, de hecho hay muchos hoteles que ya
0: no lo permiten.
2: No lo permiten, pero bueno, de hecho yo acabo de estar en Tenerife y qué pena no haber coincidido con ella porque le hubiera ayudado yo a quitar las toallas.
0: Pero es un poco pensamiento intrusivo, ¿no? Dan ganas de ver, cuando las ves, dan ganas de empezar a quitar, en plan, ¿de qué?
2: Sí, digo, pero esta gente, es como, pero que...
0: ¿Con qué derecho?
2: Pues es como que de repente, pues una vez que vino, vamos, estábamos en un hotel y queríamos tumbarnos una tumba de la piscina.
0: Sí.
2: Y estaban todas ocupadas con toallas y de repente pues nos sentamos en la cafetería, nos ponemos a pues esperar un poco, pues allá a tomar algo, no sé cuánto, pasa una hora, pasan dos, pasan tres, digo, anda, venga, nos levantamos y quitamos las toallas y a la hora llega una pareja de señores alemanes.
0: ¡Ay, Dios!
2: Grandes como torreones y bueno, tuvimos un pequeño rifirrafe, pero
0: bueno.
2: Ahí... Pero bueno, luego vinieron los...
0: ¿Hubo forcejeo?
2: Hombre, tanto como forcejeo no llegó, porque somos gente educada, Gorka. Pero bueno, alguna palabrita que otra hubo, no te voy a engañar.
0: Además, las palabras fuertes, fíjate que en alemán suenan muy fuerte, pero en español no nos quedamos atrás.
2: No. Yo creo que superábamos bastante el decibelio, en nuestro caso. Sí.
0: Sonia, a mí me da la sensación de que tú eres de las que madruga un poco para poner hamaca.
3: Pues fíjate, ¿no? Porque yo no soy muy usuaria de playa ni de piscina, como podrás observar mi color de piel. Pero después de ver este vídeo, yo después, pues nada, en 48 minutos y me voy de vacaciones.
0: Ajá.
3: Entonces, después de ver el vídeo de esta mujer, he dicho, ojo, ¿y si me voy al hotel?
0: Claro.
3: Y empiezo a ver esto y hago lo mismo. Pero voy a hacer lo mismo, pero y yo luego no me voy a tumbar en ninguna tumbona. Pero, oye, yo que sé, un poco también de servicio público, también
2: siempre.
3: Para la gente de que quiere tomar el sol y quiere estar ahí como agustico.
0: Pero no
3: soy muy de meterme en la piscina en la playa primera hora.
0: Esta es la parte positiva de la tertulia despierta, pero yo sé que Tatiana... Es que a Tatiana todo lo negativo posible con respecto a este tema le pega.
1: A ver, chicos, el que no corre vuela, os lo digo. O sea, culpa vuestra por no bajar antes al hotel, o sea, a la piscina del hotel. Yo soy de las que he llegado de fiesta a las 5:30 de la mañana, he cogido las dos sombrillas, las 5 sillas, las 5 toallas, los cacharros de los niños, no hay niños en mi familia, y las he plantado en la primera fila. Ahora, que alguien se atreva... Que alguien se atreva a coger y a quitarme mis cosas cuando yo he llegado allí a las 5 de la mañana antes que nadie. Y encima hago, como pinto en la arena, un cuadradito, ¿sabes? Para marcar mi territorio.
0: Es que Tatiana vive en una canción de Beth. No sé si lo sabes.
2: Dime.
3: Juego con la arena.
0: A ver, no creo que sepamos muchas más de Beth.
2: Juego con la arena entre...
0: Tatiana es un poquito así. Sí. ¿Sabes de qué canción cantamos?
1: Sé quién es Beth. No ganó operación. Quedó tercera.
0: Exacto.
1: En OT2.
0: Eso.
1: Ganó Ainhoa Canta la Piedra, como se me ha podido olvidar.
2: Claro.
0: Pero ¿sabes que fuimos a Eurovisión con una canción suya?
1: Sí, es muy famosa. La cantaron en OT 2023.
0: Y ahí nadie la conocía, por cierto,
1: pues,
0: y tú con ellos.
1: Claro, yo la descubrí ahí, sorpresa.
0: Que no sabe qué es Dime, ¿te lo puedes creer?
2: Hombre,
0: el himno
2: dime,
0: de Cataluña.
2: Sí, es verdad, es como la balanguera, igual ya. Ya directamente.
3: Y lo vi en directo
2: hasta
3: el sábado.
2: Dime, sí.
0: Sin duda. Que vamos con más temas, vamos a por el segundo, adelante.
4: Dani Martín.

0: Tatiana.
1: Sí, Dani Martín se encuentra en plena gira. Durante su último concierto en Córdoba, el cantante se ha hecho viral por cómo respondió a una niña que sostenía un cartel que decía lo siguiente: ¿me subes al escenario? Esta fue la reacción de Dani.
2: Pero si lo hago, ¿vale? Tú quieres ya, pero es que las cosas no pueden ser cuando tú digas, ¿sabes? Estás muy mal educada, ¿sabes? ¿Qué te crees, que te subes en brazos de alguien con ese sí y ya haces lo que quieras? ¿O qué? ¿Qué te crees que soy yo, un pelele? Cuando yo diga, subirás, ¿de acuerdo? Muy bien.
3: A ver, hay que decir una cosa, hemos recortado los silencios.
1: Claro.
3: Que parece que esto le está ametrallando. ¿Ametrallando? Sí, soy ametrallando. Sí.
1: Entre medias se ven las caras de la niña reaccionando y diciendo...
3: No, pero sí, la niña tampoco estaba como que no se enteraba mucho, ¿eh?
1: Claro, es que tú imagínate que te habla Dani Martín. Pero bueno, tras las críticas recibidas, el cantante ha hecho a través de sus redes sociales un comunicado en el que asegura que todo fue broma.
4: Jamás en la vida le faltaría el respeto a una niña de 10 años que se sube encima de su papá. Fue algo cómico, de humor y de absoluto cariño con las formas que le hablé.
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3: Ay, Piti, tú que conoces a los famosos, a todos, prácticamente. ¿Esto fue una broma? ¿Esto realmente le estaba tocando las narices a Dani Martín?
6: A ver, yo no lo sé. Si él dice que no fue, que si él dice que fue una broma, pues habrá que creerle. Lo que sí que es verdad es que cuando lo oyes, muy, muy broma no parece.
3: O no sea, lo parece. No,
6: a ver, yo lo siento por Dani, pero sí que es verdad que yo creo que a lo mejor se expresó mal.
3: Puede ser.
6: O no, pero le dice que la niña eres muy mal educada. Yo no sé si esto se puede tomar en tono de broma, pero bueno, quiero decir que yo
3: sí,
6: creo...
3: Sí, es que claro, entendemos las excusas y entendemos sí, las explicaciones claro. Después, pero le has dicho a una menor, eres una maleducada.
6: Claro, y es como, a ver, que yo entiendo que en un concierto de 2 horas, o lo que dure un concierto de Dani sí. Martín, que no lo sé, de repente pues dices una cosa que a lo mejor pues tu cabeza está controlada, que pueden pasar muchas cosas, pero que no creo yo, lo que no creo es que a propósito Dani quisiera hacerle nada, ni ningún tipo de daño a esa niña. Pero sí que es verdad que, bueno, oyéndolo, es lo que hay. Está ahí, se ha oído.
3: Claro.
6: Ya está. Poco más.
3: Sonia, ¿tú qué opinas?
7: Pues yo creo que es como cuando cuentas un chiste que para ti te crees que es súper gracioso y haces ¡ah! Y de repente todo el mundo está en silencio. Pues yo creo que ha pasado un poco eso. Yo creo que para él en su cabeza sonaba espectacular. Luego a la niña, pues es que una niña de 11 años y la niña al final no le subió al escenario.
3: Ya, es verdad.
7: Es que la niña
3: terminó
7: no le subió,
3: el concierto y no subió.
7: Y nada, luego la niña, un señor le regaló una camiseta. Que luego digo, bueno, la camiseta ahora la niña
3: como
7: no sé si seguirá siendo
3: consolación.
7: Fan de Dani Martín o la va a usar para trapos.
3: Hablando de fans de Dani Martín que quedaron decepcionadas, Tatiana.
1: Ay, Dani pasó de mí cuando yo fui a perseguirle para hacerme una foto con él. Bajé las escaleras, vamos, a toda velocidad, casi me caigo por las escaleras.
3: A ver, que no he prestado mucha atención. ¿Tú podrías repetirme esto así como con mucho cariño?
1: Ay, Dani. Dani, yo te quiero, pero me hiciste un feo muy grande.
3: No me digas.
1: Sí, yo un día me acerqué, estábamos en una radio, estabas dando una entrevista. Yo salí corriendo detrás tuya por las escaleras, casi me caigo, casi me tropiezo. Bueno, lié una gritando, llego al torno y le digo a su manager, perdóname, ¿puedo hacer una foto con Dani? Y me dice, mira, se ha ido por la puerta, así que no. Y yo, vale.
3: Amiga, pero a lo mejor es que Dani estaba por otras cosas, además de hacerse fotos y firmar autógrafos, ¿no? Que no se nos olvide eso, Tatiana.
1: Por supuesto, pero...
3: Tú ahora que eres famosa lo tienes que saber.
1: Sí, a mí me han pedido muchísimas fotos.
3: Lo sé.
1: Yo todas las que quieran me las hago,
7: Oye, por lo menos no te llevo mal educada, simplemente se fue.
1: Ya, pero ¿sabes lo que pasa? Que yo en aquel momento tenía un buen puesto de responsabilidad y debería haberme hecho caso. Simplemente es eso.
3: De todas formas, yo creo que a Dani le pasa un poco lo que me pasa a mí mismo, que tenemos un humor en muchos momentos tan seco que lo lanzas y poca gente se ríe, ¿eh?
7: Yo lo puedo llegar a entender, ¿eh? Porque yo también tengo un poco ese humor que es como de, parece como borde, ¿no? Pero que luego igual me hace gracia a mí y a mi prima. Pero claro, al resto de la gente dicen, pues cero
6: aquí,
7: gracia.
6: Aquí no le ha pasado alguna vez que dice algo que le parece que está haciendo
7: por
6: algo
7: eso.
6: Gracioso y resulta que todo el mundo se te echa encima.
7: Pero igual las formas.
6: Claro, las formas.
3: Las formas, es lo de siempre, que bueno, que
6: pero
3: hay que tener mucho cuidado.
6: Pero tú piensas, Tati, que la que te dijo que se había ido era el representante, no él.
1: Ya.
3: Bueno, te libras que son las 5, 19, 30 segundos. Porque el tema representante, esto ya lo hablaremos en otro momento. Porque ahora tenemos que descansar unos segunditos y continuamos aquí en El Despertador de Radio Nacional.
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3: Las 5 y 20 de la mañana, 4 y 20 en Canarias, como cada día a esta hora, nos vamos a hacer eco de las portadas escritas, de lo que ya está escrito desde hace unas cuantas horas, y nos va a informar de todo Ángel Lobo. Adelante.
11: Bueno, seguimos muy pendientes de los terremotos sucedidos en Venezuela, de los que nos van a actualizar nuestros compañeros de informativos, y vamos a repasar algunos titulares de las portadas de la prensa de nuestro país en la edición que se cerró antes de conocer estas informaciones procedentes de Venezuela. La sesión parlamentaria de ayer copa las portadas. El Mundo abre con una foto de Sánchez en su turno de réplica en el Congreso y titula: Sánchez suma ya en su control una mayoría de 188 diputados tras irse sin dar explicaciones. El País afirma que Sánchez apura la legislatura y destaca sus palabras: ¿cómo no vamos a continuar? Y apunta que el debate sobre los escándalos deja al gobierno cada vez más aislado. A veces se muestra más crítico con su titular. Sánchez desprecia la justicia y al Parlamento. Este rotativo comenta que el presidente se presenta como víctima de una persecución, carga contra los jueces y rechaza dimitir pese a los escándalos del PSOE. Y La Vanguardia titula de este modo: Sánchez avisa que no se rendirá y Feijóo augura su imputación. También hay titulares sobre Zapatero. El Mundo señala que la agenda de ZP retrata su poder como comisionista internacional. Y el ABC detalla que el UDEF revela que Zapatero cobró 200.000 euros por influir en Bolivia. El País se fija en los procesos electorales en Latinoamérica. Sobre Perú, Keiko Fujimori se asegura la victoria ante denuncias de fraude de su rival. Y sobre Colombia, el izquierdista Cepeda admite su derrota ante el ULTA de la Espriella. Y estas noticias serán ampliadas con el equipo de las mañanas de Radio Nacional.
3: Pues sí, y Marina Corredor, compañera de servicios informativos, y el resto de compañeros están pendientes de toda la información. Marina, ¿qué novedades tenemos a esta hora?
12: Bueno, pues de momento sabemos que las autoridades confirman fallecidos, pero de momento sin dar ninguna cifra, tampoco sabemos de cifras de heridos. Como saben, estos dos terremotos han ocurrido en la tarde del miércoles en Venezuela, en el estado de Yaracuy. El primero, de 7,2 a la escala de Richter, ha ocurrido en San Felipe, mientras que el segundo, el más fuerte, de 7,5 en esta escala, ha ocurrido en Yumare, a 200 kilómetros de Caracas, la capital venezolana. La presidenta encargada del país, Delcy Rodríguez, ha declarado el estado de emergencia.
13: Y estamos en este momento declarando el estado de emergencia tal como lo contempla nuestra Constitución.
12: Y además, durante toda la tarde se han vivido grandes momentos de tensión en muchos puntos del país en cuanto se han sentido esos temblores.
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12: las últimas actualizaciones que tenemos son que Estados Unidos ha confirmado ya que se encuentran hablando con las autoridades venezolanas y han acordado el envío de ayuda humanitaria, igual que Chile y Ecuador. Además, el Servicio Geológico de Estados Unidos ha hecho una proyección, eso sí, es una simple proyección, es una estadística, de miles de víctimas mortales como el resultado de estos terremotos.
3: Pues muchísimas gracias por la última hora, Marina. Seguiremos muy atentos a todo lo que ocurra y a todo lo que se vaya sabiendo. Nosotros, mientras tanto, continuamos aquí en El Despertador de Radio Nacional comentando otros temas más relajados, vamos a decir. Ay, que también hace falta respirar cada X tiempo. De todas formas, si te está costando respirar, si te barrunta, como dicen aquellos, algo en la cabeza, lo que tienes que hacer es llamarnos, ¿vale? Y estar atentos al teléfono, coger el teléfono y nosotros te prestaremos toda la atención que haga falta, que para eso estamos aquí, en Radio Nacional. El teléfono es 900-137-137, 900-137-137. Vamos con el siguiente tema.
15: Selectividad.
3: A ver, Tatiana, ¿quién ha pedido que le suban? Supongo que la nota, si hablamos de selectividad.
1: Efectivamente, la nota, para que luego digan que no merece la pena ir a reclamar un examen. Una joven granaína, que se presentó este año a la EBAU, ha pasado de tener un 2,5 en filosofía a un 10.
3: ¡Toma!
1: ¿Por qué? porque pidió revisión. Una vez se realiza una segunda corrección, se hace la media entre la nota inicial y la revisión. Uh-huh. Ahora, si existe una diferencia de 2 puntos o más entre las evaluaciones, se tiene que hacer una tercera corrección.
3: Ah.
1: Y esto es lo que le pasó a Ana Mancera. El resultado final fue un 10 en el examen de filosofía.
3: Toma
1: y
3: ya.
1: Un 14 en la nota de selectividad, la nota más alta de toda Andalucía.
3: No se puede más.
1: No se puede más.
3: Pero esta chica es perfecta, entonces. ¿Es la chica perfecta que sería Aitana y Fangoria?
6: Pues debe de ser esa chica, porque soy muy fan de Ana Mancera. Vamos, hay que reclamarlo todo, porque el que no llora, ya se sabe.
3: A ver, también te digo una cosa. Si ha tenido un 14, yo no sé cómo funciona esto, pero me puedo hacer la idea que era 10, 10, 10, 10, 10, 10, 10, 10, 10, 10, 10, 10, 10, 10, 10, 10, 10, 10, 10, 10, 10, 10, 10, 10, 10, 10, 10, 10, 10, 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Claro, claro, y que, es que, ¿en qué estaba pensando el catedrático?
6: Esa persona que hizo la primera corrección, a lo mejor habría que corregirle algo a esa persona. No sé, porque si luego lo revisan y tiene la nota máxima, hay algo no funcionó bien en algún momento.
3: Yo negaré haber dicho esto, pero me consta que la selectividad, no sé cómo será ahora, pero en el año 2000 yo me compré muy buen material. Me compré una escuadra y un cartabón maravillosos, mucho brilli brilli, mucho dibujo, porque yo dije, a ver, si este señor o señora que corrige de repente tiene en una tarde 200 exámenes, a nada que llegue uno que sea bonito, de una forma o de otra va a puntuar, a pesar de que el contenido que tenga como información no sea del todo correcta, si lo haces bonito, yo qué sé, la puntuación va a ir hacia arriba.
6: ¿Y qué le pusiste, Gorka?
3: Pues yo saqué un 7,5 en euskera, que yo siempre estaba en el 4, no sé cómo lo dice. No sé cómo lo dice, pero bueno, que oye, que esta chica, felicidades, Ana, y bueno, no sé, tú eres de reclamar notas.
7: No, no, de hecho a mí me pasó todo lo contrario a Ana, en filosofía, o sea, yo en selectividad dábamos 5 autores, no sé si tú cuando,
3: sí,
7: cuando
3: eso también,
7: ¿no?
3: Sí,
7: eran 5
3: sí.
7: autores de filosofía, total que en mi cole pues solo nos dio tiempo a hacer 4 autores. El quinto no lo llegamos a estudiar. Ah. Entonces, en los preparatorios de selectividad nos dieron un folio pues con lo básico de Ortega y Gasset, pues un basic de, ¿no? Como una ficha de la Super Pop, pero de Ortega y Gasset. Entonces, no sabíamos mucho sobre él. Llegamos al examen de filosofía, la profesora de filosofía estaba en la puerta del examen.
3: Va a matarla.
7: Diciendo, no, que no caiga, que no caiga. Me dieron a mí el examen la primera y dije, le miré y dije, no, no, tía, no.
3: Y entonces ella, y ella sigue ella trabajando,
7: se fue,
3: ¿no?
7: Ella se fue corriendo. Yo lo que... ¿Qué sabía de Ortega y Gasset? Dos cosas. De esas dos cosas, metí una chapa, Gorka.
3: Claro,
7: metí una chapa.
3: Hay que desarrollar.
7: O sea, hojas, hojas. Yo dije, si no sé nada, lo que voy a hacer es escribir muchísimo para que digan, mira, qué pesada, te voy a dar. 6,5 me pusieron.
3: Oye, pues es muy buena nota. Tatiana, tú eras de reclamar nota, seguro. De chantajear, incluso.
1: Yo he ido a reclamar nota, no me han subido la nota, pero una vez... Casi fui a reclamar porque saqué una matrícula de honor. Chicos, una matrícula de honor...
3: Pero reclamaste a la inversa, supongo. En
1: claro.
3: Plan, ¿qué me estás dando?
1: Claro, es que yo llegué y de repente veo matrícula de honor. Y digo, vale, he sacado muy buena nota en el examen. Tenía un 10.
3: ¿La mejor?
1: Un 10.
3: ¿O de las dos mejores?
1: Y yo digo, vale, genial, un 10. Pero es que mi amiga también tenía un 10.
3: Claro.
1: Hicimos un trabajo juntas y también sacamos un 10. El problema, que yo no hice nada en ese trabajo. Así que me llevé yo la matrícula
3: de
1: honor.
3: Es de legal, es de legal ella.
1: La matrícula igual, gratis para el año que viene.
3: Por guapa igual, ¿o qué?
1: Pues te
3: juro. No, que nadie se ofenda, somos amigos Tatiana y yo y todo aceptado y aceptamos
1: ¿sabes?
3: Todo.
1: ¿Sabes? Lo que pasa que luego a partir de ahí la gente de clase me empezó a odiar porque
3: normal.
1: Claro, yo nunca sacaba más de un 6 y dijeron, ¿y esta por qué tiene un 10? ¿Eh? ¿Qué ha hecho? ¿Qué tal? ¿Qué no sé qué? ¿Cómo ha conseguido la nota?
3: Pues fuera bromas, igual la caligrafía, igual lo bien presentado de lo tuyo, es lo que decía
6: claro.
3: Yo. Y Piti, ¿tú qué tal el tema notas?
6: Bueno, yo muy bien siempre.
3: ¿Sí?
6: Bueno, en mi selectividad tuvo lo suyo.
3: ¿Qué pasó?
6: Pues fíjate, porque claro, nosotros te llevaban, teníamos que ir a examinarnos a Lugo. O sea, nosotros
3: claro.
6: Vivíamos en Foz y íbamos a Lugo. Y claro, pues imagínate, 5 del instituto o 6, bueno, íbamos por grupos, nos quedábamos en una pensión.
3: Claro, ostras.
6: Teníamos 18 años. ¿Qué hicimos? La noche antes. Irnos de fiesta. Entonces, claro, yo llegué al primer examen, que además era la asignatura que mejor se me daba, que realmente era filosofía.
3: Sí.
6: Y de repente, el primer examen, yo no sé cómo lo hice. Vamos, salió bien. Pero bueno, yo que normalmente era de 9 para arriba, pues saqué un 6,5.
3: Bueno.
6: El primero. Pero luego subí en los demás.
3: Es, o sea, que es mala edad, ¿eh? Como
6: muy
3: para,
6: mala edad.
3: Como para que salgas del pueblo.
6: Claro, pero claro, es que imagínate tú que, nos, que habríamos salido del pueblo 3 veces en nuestra vida. Bueno, tampoco tanto, pero bueno, pero de repente nos mandan, claro.
3: Ni la Isla de las Tentaciones, eso.
6: Igual. igual. Y de repente, claro, imagínate tú, esa calle de vinos de Lugo, por favor, toda para nosotros. Pues claro, llegamos, pues nada,
3: pues sí.
6: Después de habernos tomado unas coca-colitas, pues llegamos al hotel, dormimos un poquito y al examen, ala.
3: Y un 6,5 al canto, pues ya está.
6: Luego ya lo subí, Gorka.
3: Luego ya reclamaste. Sí. Bueno.
6: No reclamé, pero luego con los demás exámenes se compensó.
3: Poquito a poco. Que vamos a entrar en las 5:30, que vamos a despertar juntos a España y en nada, butaca preferente con Pity Alonso. Así que no te muevas de Radio Nacional.

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3: Muy buenos días, eso primero, son las 5 y 31 de la mañana, las 4 y 31 en Canarias, y te vamos a hablar de cultura, que yo sé que te gusta. Vamos con los estrenos que llegan esta semana a los cines. Y empezamos por uno de los títulos más esperados del verano.
4: Hola. Solo llamaba para ver cuándo piensas volver. Me preocupa que no te acostumbres a esto. Si te pasas el día de planeta en planeta, cara, ¿cómo vas a tener amigos?
5: Bueno, ese es el tema, claro.
6: Porque llega Supergirl. ¡Ole! Después de años viviendo a la sombra de Superman, la prima más famosa de los cómics da el salto a una nueva aventura en solitario.
3: La protagonista es Millie Alcock, a la que muchos espectadores descubrieron en La Casa del Dragón.
6: Y aquí interpreta una Supergirl bastante diferente a la imagen clásica que tenemos del personaje. Más impulsiva, más inconformista y marcada por una infancia mucho más complicada que la de Superman.
3: Pues sí, y hay un nombre que está suscitando mucha curiosidad.
6: Claro, porque Jason Momoa, que no está bueno ni nada. No. Después de interpretar a Aquaman, cambia completamente de registro para dar vida a Lobo, uno de los personajes más populares y extravagantes de los cómics de DC.
3: Pues veremos, Supergirl, por supuesto, y vamos ahora con una película española.
6: Hablamos de El viaje al país de los blancos, que está basada en la historia real de Ousmane Umar.
7: ¿Os lo preguntáis vosotros cuando veis a alguien durmiendo en la calle? ¿Pensáis en cómo han llegado hasta aquí?
3: Un joven de Ghana, que sigue siendo adolescente, emprendió un viaje de miles de kilómetros con la esperanza de llegar a Europa.
6: La película está dirigida por Dani Sancho y sigue ese recorrido a través de distintos países africanos, el desierto y alguna de las rutas migratorias más peligrosas del mundo.
3: Pero también habla de algo más amplio, Piti.
6: Sí, habla de las expectativas, de los sueños y de la imagen idealizada que muchas personas tienen de Europa antes de emprender ese viaje.
3: Y vamos a cerrar con una película para quienes prefieren salir del cine tarareando una canción.
6: Porque también se estrena Letras Robadas, la nueva película de John Carney.
8: Mira, solo es el principio, pero es este rollo.
3: El director de Once, Begin Again o Sing Street.
6: Yo amo sus películas, tengo que decir, y recomiendo esto a todo el mundo porque es una maravilla. Un cineasta que lleva años demostrando que se pueden contar grandes historias a través de la música sin necesidad de hacer un musical al uso.
3: En esta ocasión la trama gira alrededor de una canción y de cómo termina conectando las vidas de varias personas.
6: El reparto está encabezado por Paul Rudd y Nick Jonas y vuelve a reunir muchos de los elementos habituales del cine de Carney. Música, humor y personajes que intentan encontrar una segunda oportunidad.
3: Hablando de segundas oportunidades, Nick Jonas, que nadie daba un duro por él, y oye, qué películas hace y qué interpretación más profunda.
6: Es maravilloso.
3: Sí,
6: esta película me parece uno de los hallazgos del año, tengo que decir.
3: Bueno, ¿qué prefieres quedarte en casa? La recomendación de la semana nos lleva a HBO Max, porque ya está disponible, lo hemos hablado antes, la tercera temporada de La Casa del Dragón.
9: Su derrota está escrita. Tomaremos la ciudad.
3: Una serie que ha conseguido algo muy difícil, recoger el testigo de Juego de Tronos y convertirse en un fenómeno por derecho propio.
6: La historia nos sitúa casi 200 años antes de los acontecimientos de Juego de Tronos y sigue la guerra civil que divide a la familia Targaryen, la dinastía que gobernó Poniente gracias a sus dragones.
3: La serie vuelve a estar encabezada por Emma Darcy, Matt Smith y Olivia Cooke.
6: Y lo hace con 8 nuevos episodios que se estrenarán semanalmente durante todo el verano. La crítica ya ha destacado el salto en escala y ambición respecto a la temporada anterior.
3: Pues hasta aquí, gracias Piti Alonso por traernos.
6: De nada.
3: Es que nos traes lo que más nos gusta. Hombre, al final son películas, claro, y series y bah.
6: Y luego nos vamos al cine, que se está fresquito. Fíjate tú con la que está cayendo, lo bien que se está en las salas de cine.
3: Esto me lo recomendó hace muchos años una persona. Me dijo, en Fiestas de la Blanca, que hace tanto calor ahí en Vitoria, métete al cine, es donde mejor vas a estar. Y oye, yo siempre lo hago.
6: Sí, yo en La Paloma también voy al cine.
3: Lo haces también, pues hay que acudir a las salas de cine. Vamos con el siguiente tema.
10: Móvil robado.
11: Hoy he dejado mi teléfono para no llamar.
3: Que no hay que dejar el teléfono lejos, Tatiana.
12: No, siempre cerca. Un hombre es detenido en Barcelona tras robar 139.

0: 139 móviles durante el Primavera Sound.
1: 139 móviles.
0: 139 móviles.
1: Pero ¿y dónde metes 139 móviles?
0: Pues como no lleves una maleta al Primavera Sound, yo...
1: No, no, es que no te entran en una maleta.
0: Bueno, el festival tuvo lugar del 4 al 7 de junio. Días después, el culpable fue a la estación de autobuses de la ciudad para coger un bus dirección Rumanía. Ahí, los agentes, ante el nerviosismo del sospechoso, le pararon. Los móviles robados estaban valorados en 150.000 euros.
1: Dios mío, a ver, normal que estés un poco nervioso con 139 móviles. Yo estoy con uno que se me lleva la vida y el alma.
2: Hombre, a ver, si robas 130 y pico móviles, tendrás que tener un poquito de cara póker, si no, porque te dedicas a esto, no sé yo. Cada uno tiene que saber hacer su profesión.
1: ¿Qué diferencia puede haber? Imagínate que robas dos, ¿no? Ya estás nervioso. Es
2: que más pero ya 139
1: no se multiplica por 70.
2: Pues ya que te lleva el diablo, que te lleve en carroza. O sea, todo así. No, claro.
1: Oye, ¿el diablo en qué carroza se va a subir en el orgullo?
2: Pues no sé en la en qué se va a subir, porque hay rumores de que hay carrozas que no van a salir. Por un
1: ¿cómo?
2: Tema, sí, sí, por un tema de que se están cayendo los patrocinios. Gorka,
1: no me lo
2: ser.
1: Puedo creer.
2: Sí, no sé qué pasa, no sé qué está pasando, pero parece que no nos quiere Gorka.
1: No, pues
2: gente,
1: eso no puede ser. No podemos volver atrás en el momento en el que hemos conseguido tantas cosas. Y,
2: claro.
1: Y para que luego digan que no hace falta la Semana del Orgullo ni el Día del Orgullo.
2: Pues hace falta y a la pero calle todos, que tampoco hacen falta las carrozas, que si no las tenemos vamos a pie, no pasa nada.
1: Exacto. Sí. Y si salimos a la calle, mucha atención a los móviles, que puede que haya un rumano porque es, en este caso es una persona de Rumanía, que le dio por robar móviles.
3: Joder, yo es que me lo imagino como Doraemon, porque ¿de dónde metes tanto móvil? 139 móviles,
2: claro.
3: El hombre, ¿no? Que no se le nota. A ver, pues bueno, bastante que le pillaron dos días más tarde.
1: Chicas, porque... especialmente a vosotras. Bueno, Piti, yo no sé si te colocas falda o demás, pero cuando llevas falda, ¿qué haces con el móvil? Porque claro, lo puedes llevar en el bolso, pero yo, por ejemplo, no llevo nada de eso. Yo al bolsillo. Y me siento bastante seguro con el móvil en el bolsillo.
3: Yo siempre lo llevo en la mochilita. Yo siempre llevo mochila, nunca llevo bolso. Entonces las mochilas son de estas que tienen como las dos cuerditas,
1: sí.
3: Que las atas y
1: como
3: así.
1: Un petate.
3: Sí, entonces eso en los festivales es verdad que a mí nunca me ha pasado nada, nunca me han robado el móvil. En el metro, el móvil es una prolongación de mi mano, sí, sí. Y la tengo más agarrado que dices, si me coges el móvil, me coges hasta el codo.
1: Sí, ¿no os pasa que se abren las puertas del metro o del autobús y tal y aprietas como
3: aprietas
1: más?
3: Aprietas el móvil.
1: Claro. Dices, si me aparece alguien por detrás.
3: Tal cual.
1: Tendré un móvil de un brazo de acero que no conseguirán que se lleve. Que
3: sí,
1: se...
3: pero yo creo que viene alguien que como este, que es profesional, que roba 139
1: móviles.
3: Hombre,
1: cuando ya vas por el móvil
3: mía.
1: 70, dices...
3: Tal cual.
1: Dices, ya, no hay nada que me pare.
2: Yo es que soy de riñonera en los festivales. Yo lo llevo siempre en la parte de adelante, sí. y con la cremallera bien echadita, porque es que yo tuve una época salvaje con el tema de los móviles, porque es que en un año creo que fueron 10 móviles.
1: ¿Que te robaron?
2: Sí, sí, sí. O fue de esto de, pero de coincidencias de la vida y mala suerte. Fíjate cómo sería el tema, que en la última denuncia que puse, me subieron a la parte de arriba de comisaría a ver si estaba defraudando yo y haciendo algo con los móviles.
3: ¿No te ponían un sello como esto a la décima
2: pues casi,
3: el móvil
2: o sea,
3: gratis?
2: Era
1: como en el Camino de Santiago.
2: Y yo le digo, a ver, señor, yo no soy un defraudador, yo soy un imbécil, ¿vale? O sea,
1: ¿Cómo se lo explico?
2: Que es diferente. O sea, yo soy... gilipollas.
1: No, lo que te pasa es que eres nervioso y igual también se te cayó.
2: No, no se me cayeron.
1: Lo tenías claro.
2: No, lo que pasa es que, bueno...
3: Coincidiste con mucha gente mala por el camino ese año.
2: Exactamente. Ese año se me cruzaban gente muy mala. Sí.
1: Tatiana, ¿y se llega a recuperar un móvil o cuando ya lo has perdido porque te lo han robado ya, olvídate que no lo vas a conseguir de nuevo?
0: Claro, a mí me hace mucha gracia porque ahora la mayoría de los móviles tienen lo del buscador. Entonces te lo roban y a lo mejor ves que el móvil está a 10 minutos de tu casa, vas, tocas la puerta y te dicen, no, aquí no está tu móvil. No, que de verdad que no. O de repente ves cómo se va moviendo por España, pasa a Francia, claro. Se va a África. Esto es un... Es imposible recuperarlo.
1: Hay móviles que son un Willy Fogg.
2: Yo no conozco a nadie que haya recuperado el móvil con el buscador. A lo mejor, a ver, si el móvil se te cae, sí.
1: Yo tengo una historia, la voy a contar rápidamente. Me dejé un móvil en un VTC... Llamé al conductor, me dijo que estaba en Móstoles y no, estaba a la vuelta de mi casa porque lo vi a través de mi iPad con el buscador. Me dijo, estoy en Móstoles, te lo devuelvo mañana a tal hora si me das 50 euros. Esto es muy habitual también. Y yo dije, ¿serás que estás a la vuelta, me lo podías dar gratis y yo te iba a dar algo gracias a eso? Pues despierto toda la noche viendo cómo mi móvil daba vueltas por Madrid hasta que llegó y entonces le dije, a ver, ¿es mi móvil tal? Se lo cogí y le dije... le fui honesto. Le dije, yo te iba a dar dinero por el hecho de guardármelo y por hecho, pero no te pienso dar nada porque estabas aquí a la vuelta. No, señor, no, señor. Sí, señor. Te estaba mirando yo a través del GPS. O sea, el GPS no sé si te lo devolverá, pero que te ayuda a identificarlo, desde luego.
0: Y a saber dónde está. Otra cosa es que consigas llegar hasta él. Complicado.
1: En fin, lo que vamos a hacer es utilizar la magia de la radio para teletransportarnos a la ciudad más bonita del mundo. No sé si os dais cuenta, tú, Tatiana, que estás todos los días. Empezamos siempre la tertulia despierta con un tema veraniego. Que si la guerra de tumbonas, que si las terrazas. Bueno, pues hay otra alternativa y la hemos descubierto en Barcelona. Una piscina de agua salada gratuita en la zona de baños del Fórum. Allí ha ido María Nisa.
4: Una piscina de agua salada gigante en Barcelona y además gratuita, eso es la zona de baños del Fórum, un lugar donde acuden las personas que quieren huir de la masificación de las playas y a veces de la arena molesta. Es por eso que vamos a preguntarle a la gente que está por aquí a ver qué tiene de especial esta zona.
5: Eso le llaman las piscinas del Fórum y es un espacio que se hizo cuando hicieron aquí el Fórum de las Culturas y es un espacio muy chulo porque no hay arena, tenemos duchas, tienes todos los servicios y el agua está bastante bien y es tranquilo.
6: Como yo vivo en Girona y allá hay unas playas tan fantásticas...
7: Que no se le puede hacer competencia, ¿eh?
6: Exactamente, es lo malo de comparar las cosas. Pero bueno, creo que para los jóvenes, y veo que todos disfrutan, puede ser muy interesante.
8: Bien limpia, fresquita, hemos podido venir con las bambas, sin chanclas.
9: Menos gente, no hay arena, vas a casa limpia y es agua salada, son piscinas de agua salada.
10: Es una zona que para nadar está muy bien, porque como está más protegido y hay espacios grandes, y no es muy conocida en Barcelona.
11: Es original, es diferente, pero yo soy más pro playa. Me gusta más la playa, a mí la arena no me molesta, pero bueno, está chulo, ¿eh? Para venir un día, para tener cosas diferentes en la ciudad, vale la pena, sí, sí.
4: Sin arena, con agua salada y lejos de las aglomeraciones de las playas, las zonas de baños del Fórum es una alternativa genial para refrescarse este verano. Pero ahora viene la pregunta del millón. ¿Tú qué eres? ¿De playa o de piscina de agua salada?
1: Gracias, María Nisa. Oye, que María Nisa la vamos a tener dentro de poco por aquí. Lo dejo ahí. Solamente eso. Sí, si es que al final esto va de aprovechar las oportunidades y que la tengamos lejos y que nos traiga reportajes tan interesantes. Esto tiene que dar frutos y María se lo merece, sin duda. Estábamos hablando hace un segundito de móviles desaparecidos, móviles robados, que aparecen, que no aparecen. Y Pity Alonso lo tiene claro. O sea, si un móvil desaparece, rara vez va a volver a aparecer.
2: A mí, desde luego, no. No sé si hay gente a la que le ha aparecido el móvil, yo no lo sé.
1: Le ha pitado el sensor a Juan Urra.
12: Le ha pitado el sensor,
2: Titi. Ah, sí, eso, contar. ¿Qué ha pasado aquí?
1: ¿Qué te ha pitado?
2: ¿Qué te ha pitado, Juan?
12: Pues que yo también tuve una época de perder muchos móviles.
2: ¿También?
12: Hasta que conocí a mi actual mujer.
2: ¿A tu actual? ¿Pasa que ha habido alguna anterior?
12: No,
2: a los,
12: no.
2: ¿A tus 16 años?
12: Tanto como para divorciarme, no.
2: Vale.
1: ¿Y qué pasó? ¿Qué cambió?
12: Cambió que es una mujer muy ordenada, que tiene un orden... Todas mis cuentas de Google están sincronizadas en mi ordenador y mi mujer siempre está muy pendiente. Y me pasó de viaje en México con mis amigos.
1: ¿Sí?
12: Que me desperté una mañana, salimos por la noche, pues lo mismo que le pasó a Piti con la selectividad.
1: Ajá.
12: Y me desperté sin móvil. Y entonces bajé a la piscina, encontré a mis amigos, le dije a un amigo, y escríbele a Maider que sepa que estoy sin móvil, no vaya a ser que la mujer se preocupe, estamos en México, ta, ta, ta.
1: Claro.
12: Y entonces cuando le escribió mi colega, mi mujer le hizo videollamada... Y le dijo, mi marido es imbécil,
1: ¿sí?
12: Espera que voy a casa, estaba en la oficina, o sea, saliendo de trabajar, dijo, espera que llego a casa ahora, me meto el ordenador a ver si lo localizo.
1: ¿Y qué?
12: Y yo pensando que el móvil estaría pues en un autobús que cogíamos para ir a Playa del Carmen.
1: ¿Lo tenías en el bolsillo de atrás?
12: No, que va, estaba en un hotel, en un bar, entre dos cojines, en un bar del hotel.
2: Hay los bares de los hoteles.
1: Los bares de los hoteles.
2: Si los bares hablaran.
0: Pero el móvil es caro.
12: No, el móvil...
0: Pues por eso apareció,
12: yo no puedo comprarme móviles caros, es que los pierdo cada dos por tres. En mi despedida lo mismo, perdí el móvil en la playa y me lo encontré.
1: ¿Qué pasó
12: en
1: tu despedida?
2: Estamos hablando, estoy aquí hilando mucho porque estamos hablando de un grupo de amigos en México perdiendo móviles. A ver, desarrollame esa noche.
1: Sí.
2: Porque...
1: Esto es más parecido a Resacón en Las Vegas que otra cosa.
0: Sí, Resacón en Las Vegas,
1: pero por
0: Kiko
1: Rivera. Claro,
2: y ahora la despedida.
1: A
2: ver si Juan Urra... No tiene fiesta.
12: Tengo más noche que las farolas, Piti. La cuestión, no, pues una noche tranquilita que se torne un poco movidita. Bueno, y claro, eso que te despiertas con ciertas lagunas, sin teléfono.
2: Entiendo, entiendo.
12: Y no sabes dónde está y lo das por perdido hasta que tienes una mujer tan maravillosa como la mía, que tiene una habilidad mágica para localizarme los teléfonos.
1: Claro.
12: Y no solo es que me lo localizase en ese viaje a México, sino que un año antes, hace dos años, de despedida soltero, también me lo localiza.
3: Madre
2: hay
3: mía.
2: Que ver, o sea, es que
1: entiendes por qué se casó
3: con
1: ella.
3: ¿El mismo móvil?
12: El mismo móvil.
1: Oye, sí, pues sí. A lo mejor igual no hay que dar las gracias a tu mujer, sino al móvil, que es un superviviente. Gracias, sí, la verdad, por existir.
12: Yo creo que nadie querría robar este teléfono.
1: Oye, Juan, ha llamado una oyente de un pueblo de Burgos. Cuéntanos quién es y qué te ha contado, porque es que intentando llamar. María José, te estamos llamando y no coges el teléfono. Así que lo va a contar Juan.
12: Si nos estás escuchando, no somos los cobradores del frac, somos el despertador. Nos ha llamado María José de un pueblo de Burgos. Quería hablar con Piti porque fue figurante en la última película de los Javis.
1: La bola negra.
12: En La bola negra. Por tanto secretismo, pues no había nada de tema de fotos, no le informaron de nada y quería saber si existía alguna posibilidad de recuperar alguna de las fotos del rodaje.
2: Claro, que hable con la productora. Claro. Es que yo no tengo mucho nada que ver con La bola negra realmente.
1: Cuando se hacen fotografías, ¿se permite que se hagan fotografías? Yo tengo, por ejemplo, el móvil lo tengo lleno de fotografías de Grand Prix. Sé que no tengo que publicarlo hasta que se emita el programa. ¿Se permiten hacer fotografías o ni siquiera
2: normalmente
1: eso?
2: Normalmente en los sets de rodaje y mucho más ahora con el tema de las redes sociales. No se permite hacer fotos. O sea, quiero decirte, pues tú no puedes hacer fotos donde se desvele vestuario, donde se desvelen tramas, donde se desvele nada. A ver, te puedes hacer una foto en maquillaje y peluquería antes de que te procesen. Después no.
1: Ya, pero vale. Es que eso díselo a alguien que a lo mejor no tiene tanto conocimiento.
2: Pero bueno, pero sí que es verdad que es una norma que no, y mucho más en una película como esta. Quiero decir que realmente la película está súper protegida todavía después de haber pasado por Cannes, con lo cual que hable con la persona que la contrató y que le digan cuándo van a tener material y cuándo lo van a poder liberar, porque en algún momento se lo pasarán.
1: Bueno, se lo pasarán, no lo publicarán, tendremos acceso todos y que también lo disfrutará ella.
2: No, pero que luego seguramente, porque si es figurante, las propias agencias de figuración te dicen, ahora ya sí, ya puedes subir tu foto caracterizado.
1: Vale.
2: Y no tengo foto y te mandan una foto.
1: María José, entonces, tienes que entenderlo, que al final...
2: Hay que esperar, María José.
1: Sí, que parece que es una tontería y va, pero si no estoy mostrando nada y algo que tienes detrás que ni siquiera tú eres consciente de que está, puede fastidiar y hacer un spoiler tremendo, así que hay que tener mucho cuidado.
2: Piensa que no te queda nada porque a finales de septiembre ya tenemos la película en las salas, con lo cual...
1: Que lo han adelantado,
2: Una semana, sí, una semana, sí.
1: Bueno, pues tenemos muchas ganas de ver esta película, así que la próxima temporada hablaremos de ella. Vamos con el siguiente tema.
13: Ligar.
1: Piti, ¿te has dado cuenta de que estábamos los tres colocados con la misma tonalidad? Parece el uniforme
3: oficial.
1: Está de
3: moda el color, entonces.
1: Hemos venido Juan Urra, Piti Alonso y un servidor con el mismo
2: azul. ¿Y esto de color es? ¿Es como el azul? ¿Puede ser lavanda?
3: Es como un gris perla, ¿no?
1: Es o el azul, el lavado de mi color.
2: Puede ser, hablando de lavanda, el concepto matrimonio lavanda, que ahora mismo está tan de moda,
1: no sé
2: que me
1: gusta.
2: Pues es como de repente cuando un gay se casa con una mujer, pero sabiendo los dos lo que...
1: ¿Como Parada y Chelo?
2: Como Parada y Chelo. Es que Andy, el ex marido de Pelayo, ahora dice, pues me estoy planteando un matrimonio lavanda. El otro día, yo, fíjate tú, con una amiga que tiene él, que la saca mucho en redes.
1: Oye, digo, pues si es pactado y...
2: Pero que me gusta mucho a mí el concepto matrimonio lavanda. O sea, que el color lavanda debe ser un color como que ni chicha ni limonada, ¿no?
1: Apuntadlo para cuando vuelva Piti Alonso, hablaremos del concepto matrimonio lavanda. Apuntadlo, por favor, y para el próximo jueves, o antes si viene Piti, que ya sabes que aquí entra como Pedro por su casa.
2: Claro, yo voy a venir todos los días.
1: Hablaremos de ello. No, pero hablamos de ligar en condiciones. Con gente que no conoces a priori.
0: Sí, porque ligar a través de las redes sociales, Gorka, está a la orden del día.
1: Sí.
0: Tanto es así que hasta los famosos lo hacen. Jessica Simpson confiesa estar abierta a ligar por mensaje directo de Instagram. Eso sí, hay condiciones. La persona debe de tener un perfil verificado, si no, nanay. Estas declaraciones llegan después de que la revista People revelara que Jessica está saliendo con un músico, Thomas Eisenhut. ¿Quién sabe? A lo mejor la ha conocido a través de Insta.
1: Es posible. ¿Los famosos cómo ligan, Piti?
2: Pero yo lo que digo es esto del perfil verificado. ¿Qué te verifica el perfil? ¿Que va a ser buena persona? ¿Que no te va a hacer chantaje emocional? ¿Que te va a llevar de vacaciones? ¿Qué te verifica
1: el
2: perfil?
1: No, Piti, seamos honestos. estos. Los famosos ligan con famosos. No, y esto es lo hemos defendido siempre, porque hay alguna, especialmente a las mujeres, son a las que se las señala, que dicen, ay, es que claro, ella siempre se junta con famosos. Bueno, es que cuando eres famoso te sientes más a gusto con gente famosa.
2: Oye, yo creo que, a ver, yo creo que hay un poco de todo también, ¿no? Que, o sea, y que ligan como todo el mundo, por las redes, por los bares, por las cosas.
0: Hay una aplicación para ligar de famosos, sí, solamente.
1: Raya, ¿no? Se Raya. Llama.
0: Y tienes que tener X seguidores para poder entrar o, o conocer a alguien que tiene muchos seguidores que te invite y luego tienen que verificar tu perfil de Instagram. Es decir, se tienen que meter en tu Insta y dar el OK. ¿En base a qué condiciones? A las que a ellos les apetezca, vaya.
1: Bueno, a ver, si hay una... Supongo que no estará masificado al menos el número de personas que solicitan, ¿no?, entrar.
0: Bueno.
1: A ver, sí, que estará el típico cafre que querrá entrar.
0: Yo
1: porque
0: lo he intentado.
1: Voy a ligar...
3: Y no has
1: Tatiana, cuéntanoslo.
0: Yo lo he intentado porque la hermana de una amiga
1: Tatiana
0: mía...
1: Tatiana, que lleva no sé cuántos años con su novio, ¿eh?
0: Claro, no, pero esto ha sido ya de
2: pero
0: meme.
2: Pero por saber.
3: Pero
2: por saber.
3: Ya
1: esto, esto ha sido de meme, me encanta.
0: Esto era para ver quién había por ahí, a ver si podía sacar. Era labor de investigación. El caso es que a mí me pasaron el enlace y yo intenté, pues me sometí mis datos, demás, tal, tal, tal, y nada, me rechazaron. O sea, bueno, nunca he vuelto a saber de ellos directamente. O sea, nadie me contestó, nadie me envió un mensaje y yo supuse que he sido rechazada a entrar en
3: de
0: Raya.
3: De momento.
0: De momento.
2: Espérate, ahora a lo mejor si lo vuelves a intentar.
3: Claro que sí.
2: ¿Cuándo fue esto?
0: Pues bueno, esto fue hace 2 años.
2: Pues
0: así
2: le digo ahora, Tati. Claro. Yo creo que ahora mismo entras en Raya directamente.
3: De todas maneras, chicos. Jessica Simpson es un poco Homer Simpson con el tema de lo de los verificados, porque
1: ¿por
3: tú por 16.99 te verifican, aunque seas, yo que sé, que no con una pastelería, tranquilamente.
0: Sí, ahora lo puedes comprar, el verificado.
3: Lo puedes comprar, entonces si ella se rige por eso, pero bueno, no sé.
1: Piti,
2: dígame.
1: Que te lo he preguntado y lo has pasado de puntillas. Los famosos, ¿cómo ligan entre ellos? Tú que los conoces a todos.
2: Yo te digo que yo conozco a mucha gente que liga, de una manera bien normalita.
1: Sí.
2: Sí. En bares, discotecas y en las redes, que tampoco se meten en raya, que directamente, pues, chimpum,
1: ya.
2: Caiga. Hombre, habrá luego, a ver, yo no sé si Mbappé está en Tinder.
1: Oye, ojalá, ¿no?
3: Oye, pues
1: ¿le haríais match a Mbappé?
3: No,
0: no,
3: a Mbappé
0: gusta.
3: No.
1: No os interesa Mbappé.
3: Pero
1: para
3: una
1: nada.
3: Vez sí que ligué un poco con un jugador de la selección española.
2: Uy, mira,
1: sí. ¿Cómo es esto? Cuéntanos.
3: Bueno, no voy a dar nombre porque...
1: Iniciales.
3: Vale, bueno... F.
1: Vale. Nos vale.
3: Vale, pues nada.
1: No será Fer, nuestra realizadora, nueva realizadora, que no la habéis conocido.
3: No, pero un saludo para Fer.
1: Fer va a estar con nosotros los próximos días.
3: Pues nada, no, estaba en un aeropuerto y yo antes volaba, me da miedo volar, entonces pues tenía que ir a la barra del bar del aeropuerto pues a tomar un poco de agua con misterio para viajar relajadita. Entonces mi avión se retrasó 3 horas y yo estaba ahí en la barra y de repente se me acerca el jugador de fútbol y me dice, hola, ¿tú también vas a Londres? Y yo... ¿Qué? Digo, ¿a mí? Y claro, miré para atrás y digo, no, si no hay nadie más, me está hablando a mí.
1: Me está hablando a ti.
3: Me está hablando a mí, esta persona. Y yo dije, no, ¿por qué no voy a Londres? Por un momento pensé, ¿y si cambio mi billete y voy a Londres? Luego digo, pero ¿estás loca? Entonces, pues nada, estuvimos hablando un poquito, se iba a ver a Rafa Nadal, a Wimbledon, y de repente sonó, tin, tin, tin, el vuelo a Londres, y dije, vaya, por Dios. Así que nada, me fui otra vez a donde mi amigo, que le había dejado tirado, que llevaba como media hora mi amigo solo.
1: Claro.
3: Y esa fue mi historia, Patricia.
2: Oye, pues muy bonita, ¿eh?
1: Es muy bonita, claro. La verdad que sí. Oye, nos queda un tema, ¿queréis que hablemos de él?
3: Venga,
0: sí,
1: venga, adelante, siguiente tema.
13: Colegio.
14: Vámonos al hangar, que tenemos que arreglar el contrachapado industrial.
1: A ver, ¿de qué colegio estamos hablando, lo primero?
0: Bueno, del que quiere hacer Marcos Llorente.
1: ¡Hombre!
0: Sí. El jugador ha vuelto a sorprender a sus seguidores con sus últimas declaraciones. El futbolista se plantea construir un colegio para llevar a su hija. ¿Con qué objetivo? Con el objetivo de que se impartan los métodos de enseñanza que él considera más apropiados. Además de un centro ideal, tendría que tener una buena luz para estar protegidos de los campos electromagnéticos y también muchas actividades al aire libre y sin pantallas.
1: Hombre, claro, a ver, es que...
2: Pero yo me pregunto,
1: ¿es
2: un colegio
1: para... le viene al galgo?
2: Pero perdone usted, ¿es un colegio para llevar a la hija sola o va a haber más niños?
1: Porque, digo, a ver, si Marco Llorente cree que esto es cierto, él supongo que está pensando que lo hace por el bien de los críos, de una nueva generación.
2: Pero ¿habrá más niños aparte de la hija de... O le van a hacer como Suri Cruz, un colegio para ella sola?
1: A mí me encantaría que me lo hubieran hecho, ¿eh?
2: Un colegio para ti solo, pero ¿te hubiera gustado estar solo en un colegio jugando con las nurses?
1: Las nurses ahí apoyando, sí. Que no lo sé, o sea...
2: Hombre, un poquito, no sé.
1: Estamos sobreprotegiendo igual a nuestros niños.
2: Un poquito de roce. A ver, a mí me parecen bien ciertas cosas. Quiero decir, o sea, entiendo lo que dice de las pantallas a corta edad, que a lo mejor hay que limitarlo bastante. Pero también es cierto que no puedes sobreproteger a los niños, porque luego se tendrán que enfrentar al mundo real y a la vida. Y claro, tendrán que tirarse al barro y tendrán que comer comida de esta, ¿cómo se llama? De la...
0: Precocinada.
2: Eso, porque se irán a vivir fuera y no sabrán cocinar. Pues tendrán una vida normal como todo el mundo.
1: ¿Tú a tus hijos, de qué los protegerías especialmente?
2: Pues yo sí que es verdad que sí que me preocuparía mucho de qué colegio estudiaran, para ver qué estudian y qué es lo que se les enseña, porque me gustaría que les educaran en la tolerancia, que conocieran lo que ha pasado en este país en los últimos 40 años, para que luego no piensen cosas raras. Y bueno, pues sí,
1: 40 años y más, ¿eh?
2: O 50, quiero decir.
1: Sí, 70,
2: que me parecen muy bonitos los dinosaurios, me parecen preciosos, pero creo que se puede estudiar primero la dictadura y luego al final ya la prehistoria. Creo que es importante que los niños estudien en sitios donde se les enseñen las cosas para que tengan criterio, básicamente.
1: Chicas, si en vuestro caso, ¿cómo tendría que ser ese colegio donde meteríais a vuestros hijos, Sonia?
3: Pues partiendo de la base de que mi colegio era el catalogado el peor colegio de todos los
0: días.
1: ¿No iría Esti Quesada? Soy una pringada.
3: No, porque ya es de Baracaldo.
1: Ah, ya era de Baracaldo.
3: Claro.
1: Es verdad, era Baracaldo.
3: Pues partiendo de esa base, pues yo creo que, oye, yo muy contenta en mi cole, que bueno, pues he salido bien, pero podría ser cualquier cosita así un poquito mejor, pues estaría, me conformo con poco.
1: Tatiana, que acaba de salir del cole, cuéntanos.
0: Yo quiero que mis hijos vayan al cole, que van los del Zapataki y Chris Hemsworth, que están ahí en la playa surfeando.
3: Pero porque
0: corriendo.
3: Quieres coincidir a la salida del cole para recoger a los niños,
0: claro,
3: con él.
0: Claro, y quedar a tomar un café con Chris Hemsworth, claro. Y lo que
1: es
0: pase.
1: Que lo dices como reproche, pero yo creo que ha dejado claro que es por
0: claro,
1: eso, ¿no?
0: Claro, de hecho es que a mí siempre me han dicho que me parezco un poquito a El Zapataki, así que a lo mejor se confunde.
1: Se parece,
2: confusión. A lo mejor se confunde.
0: Confusiones, claro. Chicos, confusiones.
3: Se van a poner una araña a ver si la cazas y si la cazas a la primera dicen, es Elsa.
1: Bueno, señores, muchísimas gracias por este programa que me habéis concedido. Piti Alonso, Tatiana Muñoz, Sonia Mangas, que no ha sido fácil porque, aunque nos riamos, aunque tengamos presente otros temas que pueden ser más superfluos que no superficiales, sí que estamos muy atentos a todo lo que ocurre o ha ocurrido en Venezuela. Juan Ramón Lucas, le estoy viendo por los pasillos corriendo para traerte la última hora y acompañarte durante las próximas 6 horas con las noticias en las mañanas de Radio Nacional. Nosotros somos El Despertador, te hemos acompañado, espero que te hayamos hecho sonreír. Ahora toca informarse con Juan Ramón. Mañana a las 4 de la mañana regresa El Despertador. Pasa muy buen día, adiós.

0: Son las 6, las 5 en Canarias.
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0: Buenos días, así suena un terremoto. Muros que caen, cristales que se quiebran, miedo. Es sonido del aeropuerto de Caracas hace unas horas, en el momento en que dos sismos de 7,1 y de 7,5 el segundo sacudían el estado de Yaracuy a unos 200 kilómetros al este de Caracas.
1: ¡Afuera que tenemos! ¡No sale de allá! ¡Hermano, no! ¡Fuera más peligroso, hermano! ¡Por allá! ¡Señores! ¡Al puerta 4! ¡Por allá!
0: Han caído algunos edificios en la capital y aunque hasta ahora no hay cifras oficiales de víctimas, la situación puede ser muy, muy grave. El gobierno venezolano ha declarado el estado de emergencia. Delcy Rodríguez, presidenta.
2: Y estamos en este momento declarando el estado de emergencia tal como lo contempla nuestra Constitución. Quiero agradecer a los gobiernos del mundo que inmediatamente ocurrido estos sismos se comunicaron con Venezuela para ofrecer solidaridad y apoyo.
0: Pasan ahora mismo dos minutos, un minuto y medio exactamente, de la medianoche en Venezuela. Nos vamos a Caracas. Ahí está Carolina Alcalde. Saludos desde España. Carolina, ¿dónde estás exactamente?
3: Sí, en este momento me encuentro en el municipio Baruta, acá en Caracas, donde pues resultaron varios edificios, varias estructuras afectadas. Hace unos minutos estuve en Los Palos Grandes, en el municipio Chacao, en el este de la ciudad, en donde se registró la situación más catastrófica. Hasta el momento pude ver cuando habían labores de rescate en algunas de las estructuras que se dieron, que colapsaron por completo, en una situación bien compleja. Todavía no hay un balance oficial sobre el número de víctimas, pero seguramente en las próximas horas las autoridades darán la información. En todo caso, pues acabo de ver un panorama desolador, muchísimas personas tratando de ayudar, rescatistas movilizándose entre escombros para poder sacar a las víctimas.
0: Ahora es allí de noche, está arrancando la madrugada, son 6 horas menos. Imagino que los trabajos de rescate entre los escombros van a mantenerse durante toda la noche, aunque de momento no tengamos cifras oficiales de víctimas, claro.
3: Sí, en efecto, estaba todo el equipo de rescatistas, protección civil, las distintas autoridades, funcionarios, paramédicos, incluso vi médicos de clínicas privadas que estaban en las inmediaciones de esa zona, en Los Palos Grandes, en donde colapsaron varios edificios, que se acercaron para tratar de ayudar a las personas y de hecho trasladaron a varias de las víctimas heridas hasta ese centro asistencial. En este momento hay una situación un poco más de calma, la gente ya está tratando de calmarse, nuevamente algunas personas volvieron a sus viviendas, otras todavía se mantienen en las inmediaciones de sus residencias, en las calles todavía esperando se terminen de dar réplicas, esto para evitar cualquier situación dentro de sus hogares.
0: Oye, tú has recorrido esos puntos que nos has contado. ¿Cuántos edificios más o menos, por la parte que has recorrido tú, puedes haber visto que hayan colapsado, que hayan caído o que puedan tener daños importantes?
3: Yo logré ver 2 edificios completamente derrumbados, completamente en el piso. Vi varias estructuras afectadas, especialmente fachadas, vidrios rotos en toda esa zona, pero no pude acercarme más allá esto porque las autoridades están trabajando y evitaron pues que otras personas circulen por allí. En todo caso, el alcalde del municipio de Chacao, Gustavo Duque, ha hablado un poco más temprano de al menos 4 edificios que colapsaron. Eso solo allí, porque en La Guaira, un estado contiguo donde nos encontramos a unos 30 y tantos kilómetros de Caracas, 30, 40 kilómetros de Caracas, hay muchos edificios que colapsaron.
0: Carolina, los terremotos muy seguidos, uno de 7,1, 7,2, el otro de 7,5, se anotan en gran parte del país. ¿Tú has notado los movimientos?
3: Sí, definitivamente. Yo me encontraba en mi casa, estábamos de hecho, bueno, viendo la tele, uno de los juegos del Mundial, y en ese momento pues llegó una notificación de sismo, eso en teléfonos Android. La verdad es que nos pareció rarísimo porque no había ocurrido aquí nunca, y segundos después empezó a temblar de una manera abrumadora. Todo se movía, empezaron a caerse cosas de la cocina, todo lo que estaba pues sobre una mesa se cayó al piso. La verdad es que fue bastante duro lo que se sintió, fue horrible. Inmediatamente pues bajamos, todos los vecinos vi cuando la gente estaba bajando para resguardarse, pero sí fueron momentos bastante angustiantes.
0: Bueno, luego te toca empezar a contarlo, pero imagino que tu familia, tu casa, en principio todo bien, ¿no? Bueno, dentro de un orden.
3: Sí.
0: Con ese miedo que sí. Imagino que también que puede asaltarte cuando vives una situación así.
3: Totalmente, sí, afortunadamente todos bien, por supuesto con mucha angustia, una situación que no habíamos vivido antes, así como el resto de los venezolanos. Creo que el terremoto más fuerte, el último, fue en el 1967, así que eran muchos años sin tener una situación como esta. Yo antes había vivido, sí, un sismo leve aquí en Caracas un par de veces, pero nada como esto.
0: Carolina Alcalde, saludos desde España, muchas gracias. Volveremos a conectar a lo largo del programa para ir conociendo más detalles, incluso algunos testimonios de todo eso que se está viviendo y que tú nos estás contando en directo en las mañanas de Radio Nacional desde Caracas. Hasta dentro de un rato.
3: Claro que sí, gracias a ustedes por estar tan pendientes de Venezuela.
0: 6 minutos pasan de las 6, las 5 en Canarias, las 12 en Venezuela. Vamos a seguir mirando a Caracas. Conectamos con un ciudadano que ha sido testigo, que lo está viviendo y que nos puede contar. Luis Vicente León, buenas noches, buenos días desde aquí.
4: Muy bien, buenas noches.
0: ¿Cómo está usted y dónde está en este momento?
4: Estoy en Caracas en este momento, afortunadamente bien, en comparación a lo que ha pasado con mucha gente y la ciudad bastante complicada, pero bien, estamos tratando de entender y medir impactos y buscar apoyos, ¿no?
0: ¿Está usted en su casa? ¿Ha tenido que abandonarla? ¿Ha tenido que salir a la calle? ¿Cuál es la situación en estos momentos en que se encuentra usted exactamente?
4: Sí, en efecto, tuvimos que evacuar, independientemente de que en el caso particular, mi edificio tiene sistemas antisísmicos. En realidad, sí, no solamente uno, tuvimos 2 terremotos, sí. Consecutivos. Y por mucho que las estructuras sean modernas, hay daños que tampoco sabemos bien todavía si son solamente superficiales o si pueden tener, en general, creeríamos que no son daños todavía estructurales, pero el tema es que hasta que no lo evalúas, el riesgo de réplicas luego de 2 terremotos tan consecutivos con una diferencia apenas 36 segundos, las probabilidades de réplica son muy elevadas y ya el tema no es el riesgo de la magnitud, sino de que los edificios en Caracas, pues obviamente están recién. Uh-huh.
0: No sé si hemos perdido la comunicación. Luis Vicente. Sí, hemos perdido la comunicación en este momento. A ver si podemos recuperarla. Y lo que nos está contando es la situación de caos que se está viviendo allí y el temor que existe, la incertidumbre en un momento como este. Luis Vicente, sigue ahí, ¿verdad? Bueno, volvemos
4: no.
0: ¿Se puede usted? Luis Vicente.
4: Sí.
0: Sí, decíamos que se está viviendo ese momento de incertidumbre después del miedo inicial, que no saben muy bien los daños, pero usted me decía hace un rato que sí hay una sensación de caos esta madrugada en Caracas, que usted ha visto algunos otros edificios colapsados o dañados.
4: Sí, el tema es, obviamente, primero, acto de tener 2 terremotos consecutivos, era muy largo, no se entendía muy bien, uno siempre pensaba que era un solo terremoto, pero que nunca acababa, y sí hubo incluso, de nuevo, en las estructuras más nuevas, con ingeniería moderna, era tan duro que pues en los apartamentos pues prácticamente todo se cae, hay ruido, un ruido muy duro, y entonces no sabes básicamente cómo enfrentarlo, ¿no? Y lo otro es que una vez que terminan, los riesgos, o por lo menos los expertos, indican que los riesgos de réplica son muy elevados. Entonces, ahí primero el primer impacto de los propios terremotos. Tuvimos varios edificios colapsados en la ciudad de Caracas, muchos más lamentablemente, en la zona de La Guaira, que es muy cerca de Caracas, en la playa, y el aeropuerto, que también fue bastante afectado, el aeropuerto de Maiquetía, pero ahí sí hay muchos colapsos. Todavía no tenemos una información clara porque hay colapsos en las comunicaciones, la electricidad en muchas zonas de la ciudad apenas acaba de llegar luego de 4 o 5 horas de oscura, y no hay tanta información porque obviamente están apenas evaluando daños, no hay un reporte de víctimas. Uh-huh. Sabemos que por lo menos han sido reportados en este momento 3 edificios ya confirmados colapsados en la ciudad de Caracas, pero en La Guaira y Catialamar hay muchos edificios que colapsaron. No tenemos todavía un reporte de víctimas,
0: sí.
4: pero sabemos, tenemos, en mi caso particular, solo como anécdota, nosotros tenemos 6 personas muertas conocidas o cercanas, de manera que obviamente es un tema que mañana, cuando se empiece a evaluar, va a ser bastante fuerte, sin duda.
0: Pues Luis Vicente León, muchísimas gracias, mucho ánimo y seguimos atentos a lo que ahí está sucediendo. Gracias de verdad.
4: Muchas gracias.
0: Bueno, 6 víctimas mortales cercanas a esta persona, a este profesor con el que hablábamos hace un instante, Luis Vicente León. Pasan 12 minutos de las 6 de la mañana, las 5 en Canarias. Este es el arranque hoy de las mañanas de Radio Nacional. Bien, nos decían nuestros interlocutores hace un momento, claro, que esto sacudía a Venezuela mientras estaban viendo los partidos del Mundial. Y eso es noticia, nos toca, nos afecta y desde luego lo contamos en esta mañana de jueves. Jordi Urios, resúmenos un poco cómo va el
5: Buenos
0: cómo
5: días, la cosa. Pues vamos muy rápido con los resultados efectivamente de esta jornada de Mundial. Los primeros, los que acaban de terminar hace una hora, México permanece invicta, primera de Grupo A, le ha vencido 3-0 a República Checa, que queda eliminada del Mundial. La sorpresa la ha dado Sudáfrica, al mismo tiempo, porque en Monterrey pasan a 16avos como segundas de grupo después de ganarles 1-0 a Corea del Sur, que pasará como tercera. La madrugada nos deja también el Grupo C en Miami, Brasil 3, Escocia 0 con doblete de Vinicius Junior, y en Atlanta, Marruecos se ha impuesto 4-2 frente a una muy digna Haití, que también se despide del Mundial. Por último, Grupo B, Suiza líder de grupo, ha ganado 2-1 a Canadá, y en tercer lugar Bosnia y Herzegovina, que ha derrotado 3-1 a Qatar. Los de Lopetegui fuera del torneo.
0: Gracias, Jordi. Y el tiempo, situación, previsiones, Jacob Petrus. Muy buenos días, Jacob.
6: Buenos días. La primera ola de calor de este verano ya es historia en España. Hoy jueves, gracias a una bajada de las temperaturas, que será muy notable en el centro y en el oeste peninsular, entre 6 y 10 grados menos en tan solo 24 horas en muchos puntos de nuestro país. Eso sí, todavía por el norte y por el nordeste las temperaturas serán muy elevadas, entre 34 y 39 grados. De hecho, en el Cantábrico Oriental, incluso Bilbao seguirá alcanzando los 35, pero Sevilla o Badajoz no pasarán de los 30. Sea como sea, será una jornada de nuevo bastante tranquila, aunque en buena parte de la mitad norte peninsular veremos nubes de evolución, de nuevo con algunos chaparrones tormentosos, sobre todo en los Pirineos, en el sistema ibérico, en la cordillera Cantábrica y de nuevo en puntos de Galicia con tormentas localmente fuertes durante la tarde. En esta comunidad, además esta mañana, con bastantes nubes bajas, sobre todo en la costa atlántica. Por lo demás, el viento empieza a reforzarse algo, se remueve la atmósfera, sobre todo con vientos de poniente en el estrecho y en el mar de Alborán, más intensos por la tarde en las Islas Canarias, con nubosidad variable al norte del archipiélago. Y atención a los próximos días, porque las temperaturas no bajarán mucho más allá, sobre todo en el Mediterráneo, y de cara a viernes y fin de semana tendremos algunas tormentas más en el norte peninsular.
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0: Bueno, pues vamos a ir entrando en detalles. La noticia que nos recogía poco después de la medianoche de la española, cuando se producía ese doble terremoto de magnitud 7.5, el segundo, y 7.2 el primero en Venezuela. 2 sismos prácticamente seguidos, con apenas unos segundos de diferencia entre uno y otro, con una profundidad de 10 kilómetros en el mayor de ellos. Esto es algo que se considera superficial y que da siempre muestra, además de la magnitud, de la intensidad que dejan los terremotos que bueno, pues han dejado ahí importantes daños materiales en la región, materiales hasta el momento que se haya podido ver. En ausencia de datos oficiales, fíjese, el Servicio Geológico de Estados Unidos ha estimado que el seismo podría haber dejado un saldo potencial de entre 10.000 y 100.000 fallecidos. Esto es una estimación del Servicio Geológico de Estados Unidos midiendo la intensidad del terremoto. Es una evaluación preliminar que también anticipa, en todo caso, importantes pérdidas económicas en un país ya de por sí muy castigado. Juan Antonio Aparicio, buenos días.
8: Buenos días. Sí, el terremoto se ha producido con epicentro en el estado de Yaracuy, a poco más de 200 kilómetros al este de la capital, Caracas, y se ha sentido prácticamente en todo el país e incluso también en Colombia. Hay edificios, como decíamos, derrumbados en la capital y en otras zonas. La presidenta encargada, Delcy Rodríguez, en un discurso dirigido a la nación, ha hecho un llamamiento a los servicios de emergencia para que se incorporen a sus puestos de trabajo para poder atender a todos los heridos que se esperan.
2: Quiero pedir a los médicos, enfermeras, a todo el personal de salud en su conjunto, para que se dirijan a sus puestos de trabajo y podamos atender a las personas que están ya siendo llevadas a las emergencias, tanto de los hospitales como centros de salud privados.
8: Esos servicios de emergencia están ya desplegados desde hace horas en todas las zonas donde se han sufrido daños. En una primera valoración que hacía la televisión estatal, el ministro del Interior, Diosdado Cabello, hablaba de situaciones alarmantes.
9: Tenemos situaciones muy alarmantes desde el punto de vista gráfico, ¿no? Se nos han venido unos edificios y casas y viviendas, se han desplomado, estamos atendiéndolos ya con todo, como tú lo has dicho, con todos los organismos de seguridad y de asistencia, protección civil, voluntarios, los bomberos, las policías, todas están desplegadas.
8: Y ante esta situación, lo que han hecho los venezolanos ha sido salir a las calles para resguardarse en medio del fuerte movimiento telúrico. También se ha informado de cortes de luz e interrupciones de las señales de internet y de telefonía. Se han vivido, Juan Ramón, momentos de auténtica tensión.
10: Estaba aquí cuando logré vestirme, que él me ayudó y todas las paredes agrietadas. Pudimos abrir la puerta como pudimos. Una nube de humo que no nos dejaba ver. Y bueno, cuando bajamos el escenario era de película, de terror. Tuvimos que subir por encima de los escombros y todo. La conserje con la bebé y todos los vecinos bajando, pero los de este edificio solo he podido ver que han salido una familia.
8: Este era solo uno de las decenas de testimonios que hemos ido recogiendo durante toda la madrugada. Como decíamos, los ciudadanos han echado a las calles, las autoridades se lo han pedido a la población, que vayan a plazas y a zonas abiertas donde se ha desplegado ayuda para que esos ciudadanos estén a salvo de posibles réplicas. Gustavo Duque es el alcalde de Chacao, un distrito de Caracas.
11: Tenemos en este momento más de 150 funcionarios del municipio. Hacemos el llamado, como ya han venido, a otros cuerpos de carácter nacional a que vengan a prestar apoyo, porque la situación acá aún sigue siendo de gravedad.
8: Además, tras un primer momento, tras producirse esos dos terremotos, el sistema de alerta de tsunamis de Estados Unidos ha emitido una advertencia para el mar Caribe, principalmente para Puerto Rico y las Islas Vírgenes, pero, Juan Ramón, esa alerta afortunadamente ha sido desactivada apenas unos minutos después.
0: Estados Unidos ya ha anunciado que va a enviar ayuda humanitaria, la comunidad internacional comienza también a reaccionar.
8: Sí, lo acaba de anunciar el presidente Donald Trump, lo había hecho antes el Departamento de Estado, y los gobiernos van reaccionando poco a poco. Uno de los últimos en pronunciarse desde Ecuador ha sido su presidente, Daniel Noboa, que ha dicho que ha dispuesto ya el envío inmediato de ayuda humanitaria para atender a esa emergencia. Ha dicho que Ecuador va a responder con la rapidez y el compromiso que se exige en momentos como estos. Y también reacciones desde Venezuela, pero en este caso desde el exterior. La líder opositora María Corina Machado ha dicho también en redes sociales que su corazón está con Venezuela, con sus compatriotas, a los que manda un abrazo infinito. Y ha pedido fortaleza y unidad para todos los ciudadanos en medio de esta emergencia.
0: 6 de la mañana, 19 minutos, 5:19 en Canarias.
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0: Naturalmente, seguimos atentos a lo que pueda suceder en Venezuela. Queda mucho por contar, me temo. Y da la sensación de que vamos a ir creciendo en intensidad, en el dramatismo de lo que hemos empezado a contar ya. Pero bueno, mientras seguimos atentos a otras noticias de este jueves 25 de junio, con Juan Antonio Aparicio. Cuéntanos esa actualidad que tiene que ver con la intensidad del debate nacional, Juan.
8: Sí, Juan Ramón, porque estamos en el día, después de el día de las explicaciones de Pedro Sánchez en el Congreso a cuenta de esas investigaciones judiciales que rodean a su partido, al PSOE y a su entorno personal. Un pleno en la Cámara Baja que nos ha dejado un nuevo cara a cara intenso del presidente del Gobierno con el líder de la oposición, el popular Alberto Núñez Feijóo. Sánchez ha negado financiación irregular en el PSOE, ha vuelto a defender a Zapatero y a su mujer y a su hermano. También se ha mostrado contundente contra la corrupción, mientras que Feijóo ha vuelto a exigir la disolución de las Cortes y la convocatoria de elecciones. Verónica Muñoz, buenos días.
12: Buenos días. El presidente da por asumida su responsabilidad ante los casos de corrupción que han salpicado al PSOE y al Gobierno. Responde a una oposición que le reclama sin descanso elecciones, que él no se va.
13: Lo único que se espera de usted en estas Cortes es que las disuelva.
14: Para mí la pregunta no es si debemos continuar. La pregunta es, ¿cómo no vamos a continuar?
12: En el debate sostenía que no hay financiación irregular en el PSOE, desvincula al Gobierno del rescate de Plus Ultra y a su familia la defiende a ultranza, también al expresidente Zapatero. Feijóo le señala como el impulsor de la trama desde dentro del Gobierno gracias a su nexo corruptor, dice, y sugiere que será imputado en algún momento.
13: Señor Sánchez, usted es el nexo político corruptor.
14: Usted es el pasado y el presente de la corrupción y por eso no puede ser el futuro de este país.
13: ¿A que le llegue un suplicatorio al señor P.S.?
14: No para de anticipar quién irá pa'lante en los tribunales. ¿Cómo obtiene usted todas estas informaciones? ¿Quién se las filtra?
12: Sánchez le atacaba con los casos de corrupción del PP, denuncia una doble vara de medir y Feijóo le reprocha que vuelva a sacar el comodín de Ayuso.
14: ¿Por qué con Ábalos ustedes son tan contundentes? Y con la señora Ayuso tan connivente, señor Feijóo.
13: Vuelve usted con Ayuso. Esa obsesión empieza a convertirse en patológica. ¿Por qué no va usted al psicólogo?
12: En el Gobierno se quedan con que han visto a un Feijóo incómodo y nervioso con un tema del que no puede dar lecciones. En el PP, lectura contraria. Ven a un Sánchez con cara de culpable y sabiendo, dicen, que le quedan muchas causas judiciales por sortear.
8: Gracias, Verónica. Vox ha ido más allá y además de esa petición de adelanto electoral, ha acusado a Sánchez de estar maniobrando para adulterar las próximas elecciones. Para adulterar los resultados, Santiago Abascal, presidente de Vox.
15: Está maniobrando para adulterar y manipular las próximas elecciones generales y mantenerse de forma fraudulenta en el poder. Lo puedo decir más claro, señorías. Sánchez está actuando para robar las próximas elecciones en España.
8: Desde el gobierno de coalición en Sumar han dicho sentirse hartos de la corrupción. Su portavoz parlamentaria, Verónica Barbero, le ha dicho al presidente que el PSOE tiene que dejar de ser un problema para ese ejecutivo de coalición.
16: Señor presidente, Ferraz tiene que dejar de ser un problema para este gobierno. Y le explico por qué lo dijo. Porque cada vez que este gobierno ha escuchado a quienes peleamos para ampliar derechos, para democratizar las instituciones y para poner límites a las oligarcas, el gobierno ha salido reforzado. Y sin embargo, cada vez que ha actuado desde Ferraz, el gobierno se ha metido en un pantano.
8: Y los eventuales socios de legislatura en el PNV, Maribel Vaquero ha dejado claro que no están ni para salvar al gobierno ni para dejarlo caer en Esquerra Republicana de Cataluña. Gabriel Rufián le ha dicho a Sánchez que no solo vale con resistir.
17: Señor Sánchez, el Partido Nacionalista Vasco no está en ninguna operación contra nadie. Algo que le quiero dejar claro también al Partido Popular. Nosotras no estamos aquí para salvar su gobierno u otro gobierno de España.
18: Usted ha dicho, ¿cómo no continuar? Vale bien, pero ¿para hacer qué?
8: Y desde Junts, Miriam Nogueras le ha pedido directamente a Sánchez que se aparte, que le reta a que presente la aparcada moción de censura.
19: Apartis i deixi que aquest Parlament posi algú que sí que tingui la capacitat de complir.
14: Pero no se busquen subterfugios de haga esto, haga lo otro, no. Presenten la moción de censura, señoría, y planteen una alternativa conjuntamente con el Partido Popular y con Vox.
8: Todo en un pleno, el último del periodo de sesiones que termina hoy, en el que, entre otras cuestiones, se va a votar la moción que defendió el PP para instar a la Cámara Baja a pedir al presidente del Gobierno que se someta a una cuestión de confianza con la incógnita de saber si va a salir adelante. Solo conocemos por ahora que la van a apoyar, además del Partido Popular, Unión del Pueblo Navarro y Vox. Todo cuando este miércoles se han conocido novedades en el caso que investiga a José Luis Rodríguez Zapatero y Plus Ultra tras la detención de su amigo amigo Julio Álvarez, el expresidente del Gobierno, hemos sabido que comenzó a recopilar datos de sus trabajos en análisis relevante. Gemma Cifuentes, buenos días.
20: Hola, buenos días. Avisaba Zapatero a su secretaria de que se avecinaba una temporada ácida por delante y 5 meses después acabaría imputado. Tras el arresto de su amigo el pasado 11 de diciembre, el expresidente quiso tener claras las fechas y las cantidades facturadas a la consultora de Julio Martínez. Información que le pidió a Gertrudis Alcázar, su secretaria, empezando por la primera factura a análisis relevante. También le preguntó si lo que cobró tributó al máximo en el IRPF y las veces que visitó Venezuela entre 2020 y 2025. Son conversaciones que la UDEF ha intervenido del móvil de Gertrudis. En ellas se confirma que ambos estaban al tanto de cada paso que daba el juez en el caso Plus Ultra. También cómo Zapatero le dice a su secretaria lo que trasladara a los medios. Confirma que no hice absolutamente ninguna gestión ante nadie y que tengo una larga amistad con Julio Martínez. En abril de este año, un mes antes del registro de su despacho, el expresidente intenta cambiar de teléfono con la ayuda de alguien de Ferraz. Argumenta temas de seguridad, a lo que Gertrudis le pregunta por otro iPhone que tiene en su casa. También se cuela en su chat Leire Díez. Me ha gustado Leire, dijo Zapatero justo el día en que esta ofreció una rueda de prensa para negar que fuera a la fontanera del PSOE.
8: Encuentro en la Casa Blanca entre el presidente de Estados Unidos, Donald Trump, y el secretario general de la OTAN, Mark Rutte, en medio de las negociaciones de paz en Oriente Medio y días después de que el Pentágono dijera que quiere revisar su despliegue de tropas en Europa. Un encuentro en el que Trump ha vuelto a señalar a España como un mal aliado de la OTAN, pero no solo a nuestro país.
21: We were disappointed with the UK, we were disappointed with Germany and France.
8: Dice Trump que el Reino Unido les decepcionó, también Alemania y Francia está decepcionado con la mayoría de ellos y añade, España es un auténtico desastre, terrible, dice, no quieren pagar nada, creen que se van a salir con la suya sin pagar. España no es un buen integrante del grupo, añade Trump, una idea que ya ha repetido en otras ocasiones, aunque esta vez Rutte.
21: I don't have many disagreements with the President of the United States.
8: Dice que aunque no tiene muchos desacuerdos con el presidente estadounidense, en este caso sí que tiene algunas discrepancias porque sí que está de acuerdo en que hay motivos para la decepción, sin duda alguna, pero su argumento añade que se trata de casos aislados. Eso sí, el secretario general de la OTAN ha asegurado que no confía en que España pueda cumplir los objetivos de la capacidad de la Alianza del Atlántico Norte sin subir el gasto en defensa al 3,5% y cree que el tiempo lo va a demostrar. El presidente estadounidense, precisamente, que ha inaugurado esta madrugada las celebraciones del 250 aniversario de Estados Unidos con un gran concierto en el que, sin embargo, Donald Trump ha querido ser la estrella principal, un evento al más puro estilo estadounidense. Corresponsal en Washington, María Carou.
22: Trump lo había planeado como una gran fiesta, con una docena de artistas sobre el escenario, pero la mayoría de ellos se cayeron del cartel, alegando que el evento había sido politizado.
23: Hello, Washington, and a very big hello to America.
22: El presidente de los Estados Unidos, tras llamarles artistas de medio pelo, decidió que nadie mejor que él para sustituirles a todos. Así que junto a dos de los cantantes habituales en sus actos, Trump se subía anoche al escenario en Washington para inaugurar la celebración de los 250 años de la independencia de los Estados Unidos. Y lo hacía con el discurso habitual de sus mítines. Dice que ya nadie se ríe de los Estados Unidos. Que los precios están desplomando, aunque la inflación se ha duplicado. Que gracias a él, Irán nunca tendrá un arma nuclear. Presumía también de haber cerrado la frontera o terminado con las políticas de diversidad. Todo en un acto con el aforo medio lleno y que acababa con la canción de todos los mítines de Donald Trump.
8: Y de vuelta a nuestro país. Estamos ante el último día de la ola de calor de la primera ola de calor de este verano de 2026. Solo 6 comunidades del norte de la península y en las Islas Baleares van a permanecer activos avisos, en este caso amarillos por altas temperaturas después de jornadas de temperatura récord para un mes de julio. Correcto, retomamos Juan Ramón Lucas, pendientes de esa última información pues sobre ese terremoto en Venezuela.
0: Ahora a las 6:30 resumimos. Gracias, Juan. Seis y media, 5:30 en Canarias.
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0: Amiga, amigo oyente, se incorpora a nuestra sintonía ahora, sepa que estamos muy pendientes de un doble terremoto en Venezuela que puede tener consecuencias muy, muy graves. Se ha producido esta madrugada, en hora española, dos sismos de 7,2 y de 7,5.

0: alerta de emergencia.
1: Quiero pedir a los médicos, enfermeras, a todo el personal de salud en su conjunto para que se dirijan a sus puestos de trabajo y podamos atender a las personas que están ya siendo llevadas a las emergencias, tanto de los hospitales como centros de salud privados.
0: Durante la tarde allí, madrugada en España, se han vivido pues muchos momentos de tensión, ¿no? Con edificios colapsados y pánico en las calles. Algunas zonas de la región, de los alrededores de Caracas, estamos hablando de la capital, ¿eh?, se han quedado sin luz y sin comunicaciones, como nos contaba hace un rato en directo Luis Vicente León, residente allí en la capital.
2: Muchos colapsos. Todavía no tenemos una información clara porque hay colapso en las comunicaciones. Yeah. La electricidad en muchas zonas de la ciudad apenas acaba de llegar luego de 4 o 5 horas de oscura. Y no hay tanta información porque obviamente están apenas evaluando daños.
0: Bueno, de momento las autoridades, como digo, no dan cifras de víctimas, ni heridos ni muertos, pero este residente caraqueño, Luis Vicente, con el que hablábamos a las 6, nos contaba lo que ha vivido y la certeza de que hay personas cercanas que han perdido la vida.
2: Hay muchos edificios que colapsaron. No tenemos todavía un reporte de víctimas,
0: sí.
2: pero sabemos, tenemos, en mi caso particular, solo como anécdota, nosotros tenemos 6 personas muertas, conocidas o cercanas.
0: Bueno, son las 6:33, 5:33 en Canarias, como usted puede imaginar, amigo oyente, estamos muy atentos esta mañana a lo que pueda estar sucediendo en Venezuela. Voy a recuperar un testimonio con el que abríamos el programa, que es tremendo, es el sonido de un terremoto. Las paredes, los cristales, el sonido del aeropuerto de Caracas, que ha sido una de las zonas afectadas esta madrugada. El terremoto, repito, con dos momentos, 7,2 y 7,5 grados, con una distancia de apenas 35 segundos de uno de otro, y de momento sabemos que han colapsado varios edificios en la zona de Caracas, pero no se ha informado del número de víctimas. Atención a lo que nos puede llegar desde Venezuela esta madrugada, pero naturalmente atención a otras noticias de este día que estamos arrancando con usted desde la radio pública ahora a las 6:34.
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0: Y mirando las cosas de España, mientras esperamos novedades desde Venezuela, pues ya sabe usted, la comparecencia de ayer Sánchez en el Congreso y novedad en torno a un nuevo informe de la UDEF sobre Zapatero. Pero también novedades del caso Kitchen, ese que investiga la existencia de un operativo parapolicial secreto e ilegal para espiar al ex tesorero del Partido Popular Luis Bárcenas durante el gobierno de Mariano Rajoy. Ayer tuvo lugar la última ronda de comparecencias, entre ellas la del chofer de Bárcenas, Sergio Ríos, que ha negado cualquier implicación en el robo de documentos para la trama de espionaje. Laura Herrero, cuéntanos.
1: Sí, el chofer de Bárcenas niega haberle robado información sensible del PP y haberla entregado a la policía.
2: Jamás le he entregado documentación al señor Villarejo, como también ha manifestado el señor Villarejo, pero es que jamás.
1: Ni tampoco entregó dispositivos, ni estuvo presente en su volcado, dice, como afirmó uno de los agentes informáticos. Sergio Ríos alinea con el resto de acusados. La investigación de la policía, dice, era para buscar el dinero oculto de Bárcenas.
2: Sobre todo el señor Villarejo, que había que hacer especial hincapié en posibles testaferros, banqueros, sobre todo que tuvieran aspecto nórdico o helvético.
1: Fue captado como confidente por Villarejo, a quien le reportaba los contactos y los movimientos de la mujer de Bárcenas, Rosalía Iglesias. Le pagaban 2.000 euros al mes por ello y confirma que le dieron una pistola porque se sentía inseguro. Lo corroboraba todo previamente el inspector jefe Andrés Gómez Gordo, acusado también. Fue él quien presentó a Ríos y a Villarejo, pero niega que fuese cospedal de quien era asesor, quien se lo ordenara, sino otro de los acusados, el entonces director adjunto operativo Eugenio Pino.
0: En Francia han confirmado un caso de ébola, el primero que se detecta fuera de África del actual brote que se originó en la República Democrática del Congo. Se trata de un médico humanitario que regresaba de ese país. Está en un hospital en situación de aislamiento.

0: También están en cuarentena otros 5 pasajeros de su vuelo de vuelta mientras se intenta localizar al resto de viajeros. Desde la Organización Mundial de la Salud insisten en pedir prudencia. Corresponsal en París, Antonio Delgado, buenos días.
1: Un médico que había estado trabajando en una misión humanitaria de una ONG allí en la República Democrática del Congo, en una de las zonas afectadas por el actual brote, empezó a tener síntomas durante el vuelo que le traía de Kinshasa y ha dado positivo ya aquí en París. Es, por tanto, el primer caso de ébola diagnosticado fuera de África en relación con el actual brote, pero la Organización Mundial de la Salud llama a la calma.
2: No need for panic.
1: No hay razón para el pánico. El riesgo de contagio es bajo, asegura su director general Tedros Adhanom. En los últimos 15 años, apunta, el número de casos de ébola detectados fuera de África no supera los 30. El problema real, insiste, está allí. El paciente francés está ingresado en un hospital en régimen de aislamiento. Su carga viral es muy baja, según decían ayer las autoridades francesas, que aún así intentan localizar a las personas con las que coincidió en ese vuelo para someterlas a cuarentena.
0: Y el 20 próximo, Israel sigue atacando el sur del Líbano, lo que supone, dice Hezbollah, una nueva violación de la tregua acordada entre Tel Aviv y Beirut, y podría añadir problemas a las conversaciones entre Estados Unidos e Irán, mientras Benjamín Netanyahu sigue inmerso en sus problemas judiciales por presunta corrupción que podrían acarrear una condena de hasta 16 años de cárcel. El juicio aún sigue, pero las comparecencias del primer ministro israelí ya han terminado. Corresponsal en Jerusalén, Santiago Echevarría. Buenos días, Santi.
3: Buenos días. El juicio a Benjamín Netanyahu continúa, aún no ha quedado visto para sentencia, pero sí han concluido ya las comparecencias del primer ministro. 98 sesiones en total, a lo largo de un año y medio. Nunca en la historia de Israel se había extendido tanto la declaración de un acusado, porque Netanyahu ha ido forzando él mismo numerosos aplazamientos, alegando, entre otros muchos motivos, que personarse ante el tribunal le impedía ejercer sus funciones como jefe del gobierno. Y en las ocasiones en las que sí ha llegado a sentarse en el banquillo, como este mismo miércoles, en la última vista, interrumpía súbitamente la comparecencia con el pretexto de que había surgido un asunto urgente que debía atender. Un zigzagueo constante con el que no ha logrado escabullirse por completo de un proceso en el que se le imputan 3 delitos: fraude, soborno y abuso de confianza, por aceptar unos 170.000 euros en regalos a cambio de favores políticos o por maniobrar en beneficio de un grupo de comunicación para obtener una cobertura más favorable en uno de los medios de la compañía. Se enfrenta a penas que suman hasta 16 años de cárcel.
0: España tiene 4 millones de viviendas vacías y la mitad de ellas se sitúa en municipios pequeños, de menos de 10.000 habitantes. Son datos del último estudio del Observatorio del Alquiler que explica que no hay demanda para estas casas, viviendas que se encuentran en muchos casos en mal estado. Por ello, piden a las administraciones más ayudas a la rehabilitación y mejor gestión del suelo, además de ofertas de trabajo en estos municipios. Cristina Ganuza.
4: En España hay casi 4 millones de viviendas que no se utilizan y la mitad están en municipios de menos de 10.000 habitantes. El problema es que allí no hay demanda. El 84% del territorio alberga a menos del 20% de la población y ve cómo el número de colegios y centros de salud, por ejemplo, no para de caer. Fernando Pinto, profesor de la Universidad Rey Juan Carlos y miembro del Observatorio del Alquiler.
5: El fenómeno económico que está detrás de todo esto es, en muchos casos, la búsqueda de oportunidades, ¿no?
4: Por eso, para que la población vuelva y ocupe esas viviendas vacías, el mercado laboral tiene que acompañar. Paradójicamente, ahora tampoco hay oferta de alquiler porque esas casas generalmente están en mal estado, hay problemas de herencias o no salen al mercado por apego. Emilio Martínez, profesor de Sociología de la Universidad Complutense.
6: Vacía, en estado de ruina, en estado de abandono. Y aquí es interesante un aspecto, y es que en muchos entornos rurales la vivienda es un valor simbólico, porque significa una especie de anclaje emocional de identidades.
4: Desde el Observatorio del Alquiler piden más ayudas a la rehabilitación y una mejor gestión del suelo por parte de las administraciones.
0: España accede cada vez más rápido a los medicamentos innovadores aprobados por Europa. Llegan a nuestro país unos 70 días antes que hace 3 años, según un informe publicado por el Ministerio de Sanidad. Eso se debe a que España ha mejorado en la tramitación nacional de estos fármacos, es decir, se tarda menos en conseguir que estén disponibles en las farmacias y hospitales españoles. Nos va a contar Luis Valles. Adelante, Luis, buenos días.
7: ¿Qué tal? Buenos días. Son datos del informe sobre financiación de medicamentos innovadores en España. Recoge que se ha acelerado el tiempo total entre la autorización europea hasta la financiación pública, de 544 días del informe anterior hasta los 474 de este. El documento analiza 221 medicamentos innovadores autorizados en la Unión entre 2021 y 2024, de los que 187 se registraron en España. De ellos, 143 obtuvieron financiación pública. En porcentajes, el informe desvela que el 84,6% de los medicamentos constan como registrados en España y de estos el 76,5% ya cuenta con financiación pública. El informe destaca también el papel de los medicamentos en situaciones especiales, una vía que ha permitido el acceso a 122 fármacos, el 55,2% de los autorizados en el periodo analizado. Según Sanidad, esta agilización se debe a una mejora en la fase nacional de tramitación, ya que el tiempo desde que el medicamento se registra en España hasta que se decide su financiación ha bajado hasta los 400 días frente a los 431 iniciales.
0: ¿Y en Londres?

0: rota. Frida.
1: Frida, la creación de un icono se inaugura en la Galería Tate Modern, una muestra que explora la leyenda de la artista mexicana más allá del retrato, el dolor, el cuerpo, la identidad y las capas de un mito que acabó desbordando la historia del arte. Nos vamos a Londres con nuestro corresponsal Guillaume Bontús.
2: Buenos días, Frida Kahlo es hoy una de las artistas más reconocidas del mundo, pero no siempre fue así. Durante gran parte de su vida, la pintora mexicana fue la mujer de Diego Rivera, la amiga de los surrealistas, sin que su trabajo se valorase como hubiera merecido.
3: Her fame really increased after her death.
2: Su fama creció realmente tras su muerte, explica Tobias Ostrander, comisario de Frida, la creación de un icono. La muestra que abre hoy en la Tate Modern de Londres analiza precisamente la transformación de la pintora en un icono global mucho más allá del arte. Un reconocimiento posible gracias a los artistas que fueron influidos por ella, fueron quienes desempeñaron un papel fundamental en la promoción de su imagen, dice el comisario. La Tate reúne, junto a algunas de las obras más famosas de Kahlo, el trabajo de 80 artistas sobre la figura de la pintora. Explora también su identidad polifacética, la Frida activista política, la Frida mestiza, la Frida espiritual, hasta adentrarse en la Frida manía o cómo se convirtió en un fenómeno de consumo global. Frida, la creación de un icono, se puede ver desde hoy hasta el próximo 3 de enero en la Tate Modern de Londres.
1: Gracias, John. Le recuerdo la noticia del día, se incorpora ahora a nuestra sintonía un terremoto 2, uno doble, con una diferencia entre uno y otro de unos 35-40 segundos, de 7,2 y 7,5 grados en Venezuela, en el centro del país, que ha afectado gravemente a la capital. De momento no sigue sin haber información oficial por parte de las autoridades venezolanas del número de víctimas mortales o el número de heridos. Ya algunos testimonios recogidos por Radio Nacional de España hablan de personas, hablábamos con ella, con una de ellas hace un rato, que han perdido ya familiares y hay edificios colapsados, varios edificios en Caracas y en ciudades de alrededor, y se supone que puede haber muchas personas bajo los escombros. En ausencia de datos oficiales, el Servicio Geológico de Estados Unidos ha estimado que el seísmo podría dejar un saldo potencial de miles de muertos. Ellos calculan entre 10.000 y 100.000. Pero, en fin, es una horquilla enorme de un drama cuyas dimensiones todavía no conocemos, pero intuimos que va a ser notable. El gobierno venezolano, como hemos escuchado también, ha declarado la emergencia nacional. Son menos cuarto, las 7, las 6 en Canarias. Y la vida sigue, el balón rueda y en México continúa el Mundial. Brasil, México y Suiza acceden como primeras de grupo a la siguiente fase del Campeonato Mundial de Fútbol. Juan Martín, buenos días, Juan.
4: Buenos días, Juanra. Lo más reciente, en el grupo A, México pasa invicta como primera de su grupo con pleno de victorias, 9 puntos, mientras que Sudáfrica accede por primera vez en su historia a una fase siguiente en esta su cuarta participación en una Copa del Mundo. Jordi Urios, cuéntanos, buenos días.
5: ¿Qué tal, Juan? Buenos días. Victoria holgada de los de Javier Aguirre sobre República Checa, 3-0. Los goles no han llegado hasta la segunda parte, tiempo en el que la tricolor ha espabilado con los tantos de Mateo Chávez, Julián Quiñones y ya en el descuento en el 94, el tercero de Álvaro Fidalgo. Los checos, eso sí, se marchan de este Mundial y, como decías, la sorpresa de la noche, el 1-0 contra Corea del Sur. Después de un partido bastante frío en la segunda parte, los sudafricanos, los Bafana Bafana, no han dejado de intentarlo y uno de los suyos, Tapelo Masiko, marcaba el gol de la victoria en el minuto 63. Corea sigue viva en el torneo de momento, pero depende de cómo que queden configurados los ocho primeros en la lista de los mejores de tres.
4: Y si miramos al grupo B, Jordi consigue el billete liderando la clasificación. La invicta Suiza, escoltada por Canadá desde esa segunda plaza.
5: Sí, la helvética le ha arrebatado el primer puesto a los canadienses después del 2-1 de anoche. A ambos les valía el empate y así han aguantado durante la primera mitad, pero ya en la segunda, recién comenzada, su Rubén Vargas encajaba el primero, seguido de Johan Mozambi en el minuto 57. Canadá respondía con un tanto de Promise David, pero no ha sido suficiente. Y al mismo tiempo, Bosnia y Herzegovina se aseguraba el tercer puesto de su grupo tras vencer 3-1 a Qatar. Goles de Alaj Bejovic, Albreak y Mamix para los bosnios y uno de Hassan Al-Aidos que marcaban los de Lopetegui, pero no ha sido suficiente. Qatar se despide del Mundial.
4: Y en el grupo C, Vinicius y Neymar guían a Brasil para acceder como primera a 16avos tras ese 0-3 ante Escocia. Lucas García, buenos días.
6: ¿Qué tal? Muy buenos días. Doblete de Vinicius Junior y ya van 3 de 3 como elegido como mejor jugador
0: en los partidos de la Canariña. El otro tanto lo hizo Mateusz Kunia. Escocia, que se jugaba el pase a la siguiente ronda, algo que nunca había conseguido, concedió muchísimos regalos atrás y solo aprovechó una Brasil que vio cómo volvía Neymar a los terrenos de juego. No se ponía la camiseta de Brasil en un partido desde octubre de 2023. Ahora la Canariña espera rival, saldrá del grupo F. Ahora mismo sería Japón.
4: Gracias, Lucas. Brasil primera y Marruecos segunda del grupo C, tras remontar 4-2 ante una Haití que no se jugaba nada porque ya estaba eliminada, pero puso las cosas muy, muy difíciles. Alex Pita, cuéntanos.
6: Sí, sufrió y mucho Marruecos. Se adelantó en dos veces Haití, 0-1 y 1-2. Marruecos tuvo que llegar hasta el final para amarrar el partido. 4-2, victoria final con el gol de Yassine en el 89, que les asegura esa segunda posición en el grupo. Y ahora esperan rival, puede salir entre Países Bajos y Japón. En el día de hoy lo sabremos. Dos victorias y un empate ante Brasil. Cuidado con Marruecos, que pese a sufrir con Haití, llegan con muchas fortalezas.
4: Gracias, Alex. Muchos partidos para esta noche. Lo contamos todo en Tablero Deportivo desde las 9:30 de la noche, hora peninsular. Vamos a ver en la 1, es Ecuador-Alemania de las 10. Y respecto a la selección española, pasaba por Tablero Deportivo el jugador de la Roja, Mikel Merino.
7: Si había que estar picados era con uno mismo, con no haber podido demostrar lo buenos que somos el primer partido. Y bueno, esas ganas de mejorar están siempre, pero sobre todo cuando no se hace una buena actuación, más todavía.
4: Y breves, Juanra, del resto de la actualidad, pendientes del anuncio del primer fechaje del Atlético de Madrid, Alex Grimaldo, Valencia Basket consigue ser campeón por segunda vez en su historia de la Liga ACB de baloncesto, y esta madrugada en el draft de la NBA, Baba Miller, en el número 36, va a jugar en Los Ángeles Clippers. En ciclismo, el corredor Iván Romeo se pierde el Tour de Francia y tampoco va a poder defender el título de campeón de España en ruta por un proceso gripal, por una gripe.
1: Gracias, Juan.
4: A ti.
1: Hasta luego.
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1: Bueno, pues seguimos atentos a la información, las impresiones que nos llegan desde Venezuela, donde hace unas horas se produjo un doble terremoto de magnitud 7,2, el primero 7,5, el segundo un tiempo de distancia entre uno y otro de unos 35-40 segundos. Todavía no existen balances oficiales y públicos de número de víctimas, pero hay destrucción, hay edificios colapsados en la capital y zonas de alrededor. Tenemos comunicación ahora mismo con Milos Alcalay, que fue ex vicecanciller de Asuntos Exteriores de Venezuela. Señor Alcalay, buenas noches.
9: Muy buenas noches, Juan Ramón, contento de estar con ustedes.
1: Pues muchas gracias por su presencia. ¿Tiene alguna información? Porque que sepamos, el gobierno sigue sin ofrecer datos oficiales. Imagino que ahora de madrugada ahí son 6 horas menos, las 12:49 en Venezuela, en Caracas. Habrá dificultades para calibrar cuál es la situación. ¿Tiene usted alguna novedad, alguna última hora que pueda anticiparnos?
9: Bueno, efectivamente, con los dos temblores y las réplicas que se han sentido, ha colapsado en muy buena medida todo el sistema de comunicaciones y hay poca información. Se sabe que han habido partes de Caracas, sobre todo en la que yo vivo, la zona de Altamira, los Palos Grandes, la Castellana, que han sufrido bastante. En el mismo apartamento donde yo estaba viendo el juego de fútbol, se cayeron los cuadros, se rompieron los adornos y efectivamente generó una larga duración. El terremoto se sintió muy fuerte hasta el punto de que hay varios edificios que han colapsado, no solamente en Caracas, sino en el litoral y en varias partes del país. La reacción general ha sido de un susto generalizado, precauciones que se han tomado frente a la situación del país, pero paulatinamente ya se regresa a la normalidad, salvo evidentemente en aquellos lugares en donde el impacto ha sido mayor. Estamos sin una información, tal como tú mismo señalabas, exacta de cuáles han sido los daños. Eso lo veremos en las próximas horas. Diría que la ciudadanía se ha portado a la altura, con temor, pero al mismo tiempo con la fe y la esperanza de poder enfrentar esta situación del país y tomando cautela y precauciones.
1: Señor Alcalay, ¿usted ha tenido que abandonar su casa y luego ha regresado o no ha sido necesario?
9: Bueno, en mi caso no, yo preferí quedarme, tengo más dificultades de movilización, pendiente por si de repente con la réplica tenía que bajar, donde todos los la mayor parte de los de mis vecinos bajaron a la planta baja. Yo estuve atento para bajar, pero ya pasado los dos temblores estuve más bien cuidándome de viendo un poco todos los el desgaste que ha habido, rajaduras en la pared, pero no llegó felizmente en el lugar donde yo vivo a la situación de otras partes de la ciudad que fue más fuerte el impacto.
1: Muy bien, pues muchísimas gracias. Yo no sé, bueno, usted ha sido gestionado el gobierno de Venezuela en algún momento determinado. Si quizá pueda plantearle una pregunta de mirada un poco más amplia, ¿no? Que esto viene en un momento en que el país está en periodo de tránsito y económicamente, desde luego, no en su mejor momento.
9: Es así, es así. Venezuela ha tenido pues problemas ocasionados por un régimen que ha durado 27 años y que a pesar de que han habido, sobre todo después del 3 de enero, una situación en la que el presidente y la primera dama están hoy siguiendo un juicio en los Estados Unidos, hay algún tipo de cambios que la presidenta interina ha venido realizando, pero aún el problema económico, el problema social, el problema político ya venía muy deteriorado, y con el terremoto, pues por supuesto, ya un país con mucho deterioro en el sistema eléctrico, en el sistema del transporte, en el sistema de actual en que vive el país, viene otro problema adicional. Pero al mismo tiempo la fe, la esperanza de poder seguir adelante, yo creo que lo que anima a la inmensa mayoría de venezolanos es la esperanza por volver a regresar a una situación en donde Venezuela durante muchos años fue vista como un centro de irradiación de una calidad de vida a la que la inmensa mayoría de venezolanos quieren tener, sea los que están aquí, o sea los millones de venezolanos que están en el exterior, que desean regresar con una Venezuela más próspera y que pueda reconstruirse hacia el futuro. No solamente con los problemas políticos, económicos y sociales, sino ahora también con esta nueva realidad que escapa de las posibilidades de prevención.
1: Pues señor Alcalá, y gracias y toda nuestra solidaridad y nuestro afecto en un día como hoy, en un tiempo como este. Pese a todo, muy buenas noches.
9: Muchas gracias y buenas noches.
1: Bueno, hay ya una primera estimación, una primera aproximación oficial al número de víctimas, primer balance. Dice el gobierno venezolano, en concreto Delcy Rodríguez, acaba de anunciar que hay 32 personas fallecidas y más de 700 heridos. Joder, ojalá no vaya mucho más, porque los datos que daban los geólogos norteamericanos eran espantosos, ¿no? Así que de momento, que no es una cifra menor, pero desde luego reduce bastante esa expectativa dramática. Delcy Rodríguez, la presidenta encargada de Venezuela, acaba de decir que hay 32 personas fallecidas y más de 700 heridos. Y en las mañanas de Radio Nacional, a estas horas habitualmente no estamos asomando a lo que cuentan los periódicos. Vamos a hacerlo en los minutos que quedan hasta las 7. Vamos a ver, Laura, hola, buenos días.
10: Buenos días.
1: Hay algunos medios que sí han recogido lo que está sucediendo en Venezuela, ¿no? El terremoto de Venezuela.
10: Sí, en su versión digital, esta es la principal noticia del país. En su página web, dos potentes terremotos de magnitud 7,2 y 7,5 han sacudido el norte de Venezuela y golpean Caracas. Desde allí, la periodista venezolana Flor Antonia Singer escribe para este periódico que esta noche la capital venezolana parece una ciudad de migrantes. La gente está en la calle con bolsos, maletas, perros, buscando dónde pasar la noche. Dice que el terremoto ha sacudido a toda la ciudad y el miedo a volver a los edificios que quedaron en pie los ha empujado a salir. Cuenta Singer que los familiares de los residentes gritan los nombres de los suyos ante los escombros y que algunos vecinos se han metido entre las ruinas para buscar a más gente.
1: Bueno, ¿y qué otras noticias encontramos? Cuéntanos.
10: Pues seguimos en El País porque en su versión escrita titula Sánchez apura la legislatura. De su intervención destaca esta pregunta: ¿cómo no vamos a continuar? Leemos en El País que este pleno sobre los casos de corrupción que cercan al PSOE deja una imagen del gobierno y de Pedro Sánchez cada vez más aislada. El periodista José Hermida dice que ayer un boomerang cruzó el hemiciclo con las palabras que Sánchez dedicó en su día al PP y a la limpieza política volviéndose en su contra. Pero lo peor, destaca, fue la decepción de los socios parlamentarios y el intercambio de duros reproches. Por su parte, El Mundo destaca que este pleno constata que Sánchez tiene en su contra a una mayoría de 188 diputados, incluyendo a Podemos, Junts, UPN, Coalición Canaria e incluso al PNV. La legislatura está agotada y el presidente ha perdido la confianza en la Cámara.
1: Gracias, Laura Rodríguez. Y naturalmente la prensa internacional también entiendo que al menos en sus ediciones de ahora mismo se está ocupando del terremoto. Gonzalo Barroso.
11: Sí, hola, buenos días. Pues sí, Caracas, como dices, reconoce al menos 32 muertos y 700 fallecidos, es lo que dicen todos los medios. Según la CNN, se teme que haya un gran número de víctimas. Estados Unidos, lo estamos contando, proyecta miles de muertos porque, dicen, las zonas más afectadas, la mayoría de los habitantes viven en estructuras vulnerables, y destaca este medio que además los terremotos representan un duro golpe para una economía que ya enfrentaba graves dificultades tras años de sanciones de Estados Unidos, hiperinflación, corrupción y problemas en la gestión del sector petrolero. En el New York Times destacan que la presidenta venezolana, Delcy Rodríguez, ha declarado el estado de emergencia y que uno de esos dos seísmos, el de magnitud 7,5, es el más fuerte registrado en Venezuela desde el año 1900. Y France 24 ha hablado con el alcalde de Chacao, que es una de las localidades más golpeadas, confirmaba que hay edificios enteros derrumbados con gente dentro y reconocía víctimas sin precisar en esos momentos de cuántas se podía tratar.
1: Gracias, Gonzalo.
11: Hasta luego.
1: Hasta luego. Y recordamos ese último dato que acaba de facilitar oficialmente, de manera formal, el gobierno venezolano, como consecuencia hasta el momento del terremoto, del doble terremoto que se ha producido esta madrugada en Venezuela, de 7,2 y 7,5 grados, y que ha afectado al centro del país, en particular a Caracas y alrededores. El número de víctimas mortales sería 32 y habría más de 700 heridos de un sismo, de un doble sismo que hoy nos sacudía, nos sobresaltaba y que está ocupando las primeras páginas de este informativo, la atención primera, pero no la única, como vamos a tener oportunidad de contar a lo largo de la mañana. Nos estamos acercando en directo en las mañanas de Radio Nacional a las 7, las 6 en Canarias.

0: 7 de la mañana, 6 de la mañana en Canarias.
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0: Eran las 6 y 4 minutos de la tarde en Venezuela cuando el país sonaba así. Es el sonido del terremoto, o de los terremotos, en el aeropuerto de Caracas, que a esta hora continúa cerrado. Es un testimonio de la magnitud del temblor, en este momento captado en vídeo. Y ahí se ve cómo la gente trata de refugiarse debajo de los mostradores, de mesas, vigas, mientras caen escombros sobre ellos. Y este es el sonido del interior de una vivienda. El nerviosismo de los venezolanos era evidente.
2: Estaba aquí cuando logré vestirme, que él me ayudó y todas las paredes agrietadas. Pudimos abrir la puerta como pudimos. Una nube de humo que no nos dejaba ver. Y bueno, cuando bajamos el escenario era de película, de terror. Tuvimos que subir por él. Cuando logré vestirme, que él me ayudó y todas las paredes agrietadas, pudimos abrir la puerta como pudimos. Una nube de humo que no nos dejaba ver. Y bueno, cuando bajamos el escenario era de película, de terror. Tuvimos que subir por encima de los escombros y todo. La conserje con la bebé y todos los vecinos bajando, pero los de este edificio.
0: La presidenta encargada de Venezuela, Desi Rodríguez, ha hablado en un mensaje institucional a la Nación en el que ha declarado el estado de emergencia en todo el país.
3: Y estamos en este momento declarando el estado de emergencia tal como lo contempla nuestra Constitución. Quiero agradecer a los gobiernos del mundo que inmediatamente ocurrido estos sismos se comunicaron con Venezuela para ofrecer solidaridad y apoyo.
0: Ha sido tal la gravedad del sismo que Rodríguez ha hecho un llamamiento a los servicios de emergencia para que se incorporen a sus puestos de trabajo para poder atender a los heridos.
3: Quiero pedir a los médicos, enfermeras, a todo el personal de salud en su conjunto para que se dirijan a sus puestos de trabajo y podamos atender a las personas que están ya siendo llevadas a las emergencias, tanto de los hospitales como centros de salud privados.
0: El primero en reaccionar en la televisión estatal era esta madrugada el ministro de Interior, Diosdado Cabello, que con muy pocos datos, poco antes de las 2 de la madrugada, hora peninsular española, hacía un primer dibujo del desastre.
4: Tenemos situaciones muy, muy alarmantes desde el punto de vista gráfico, ¿no? Se nos han venido unos edificios y casas y viviendas, se han desplomado, estamos atendiéndolos ya con todo, como tú lo has dicho, con todos los organismos de seguridad y de asistencia, protección civil, voluntarios, los bomberos, las policías, todas están desplegadas.
0: Y de la administración estatal a la local, Chacao es una localidad de Caracas, su alcalde ha pedido a sus habitantes que acudieran a las plazas donde habían desplegado ayuda para los vecinos y que estuvieran seguros ante posibles réplicas. Durante la primera atención hablaba también de momentos de gravedad.
5: Tenemos en este momento más de 150 funcionarios del municipio. Hacemos el llamado, como ya han venido, a otros cuerpos de carácter nacional a que vengan a prestar apoyo, porque la situación acá aún sigue siendo de gravedad.
0: Bueno, les recuerdo que el balance oficial de víctimas ahora mismo es por el momento 32 personas muertas, 700 heridos. Tenemos comunicación con Valeria Torres, que está en cerca de la capital, Caracas. Valeria, buenas noches, buenos días desde Madrid.
6: Hola Juan Ramón, ¿cómo estás? Buenas noches desde Venezuela.
0: Bueno, ¿cuál es su situación ahora mismo? Está en la calle, ha vivido el terremoto y ha salido de casa. ¿Dónde se encuentra?
6: Sí, cuando fue el momento del terremoto, que aquí eran las 6 de la tarde aproximadamente, uh-huh. Yo estaba en casa de mi familia, estábamos en el estacionamiento y bueno, logramos salir relativamente rápido del edificio, pero bueno, la verdad es que el edificio sí se movía con muchísima fuerza y mi suegro todavía estaba dentro del apartamento, así que bueno, fueron momentos muy tensos porque pues no lográbamos estar todos juntos y todos los edificios a nuestro alrededor se estaban moviendo pues de una forma muy agresiva. Yo vivo en Valencia, es una ciudad que queda a una hora de la capital de Venezuela, pero bueno, mi familia, mis papás viven en La Guaira y es una de las zonas que, por lo que puedo ver, ha sido de las más afectadas. Yo no me enteré de esto sino como hasta 2 horas después de que había ocurrido el terremoto, porque nos quedamos sin señal. Entonces no tenía acceso a redes sociales para ver lo que estaba pasando en el resto del país. De hecho, pensé que había sido algo localizado solamente en Valencia. No había dimensionado que también había afectado a otras ciudades del país. Mi mamá apareció hace 30 minutos, por no decir poco menos. No la había encontrado. Su edificio, ella vive en un piso 6 y el edificio tiene aproximadamente 8 pisos y colapsó básicamente 3 pisos. O sea, su apartamento, su piso terminó siendo el piso 2 porque se desplomó el edificio hacia abajo. No tengo demasiada información, pero sé que está bien, que es lo más importante. Y bueno, todavía no tengo información clara de mi papá, pero estoy tranquila porque sé que en la zona donde él vive no había grandes edificios y no veo noticias de grandes como sí afecciones a nivel de arquitectura y de estructura. Uh-huh. Pero bueno, tenemos familia, yo tengo tíos en La Guaira que todavía no sé nada de ellos, mucha gente está incomunicada, hay muchos desaparecidos y realmente la forma actual en la que estamos logrando dar con nuestros seres queridos es a través de las redes sociales, porque las telecomunicaciones están caídas en parte de Caracas y prácticamente en todo el estado de La Guaira. Así que eso ha sido lo más complicado a distancia.
0: Y imagino que sigue siendo porque tiene usted, claro, la expectativa y la inquietud de lo que pueda pasar con esos familiares de los que no tienen noticias, claro.
6: Sí, correcto. Mi plan es mañana poder desplazarme hasta allá. En este momento la autopista está cerrada, no dejan pasar, por seguridad. Pero mi plan es poder ir hasta allá para, bueno, dimensionar los daños y ver cuáles van a ser los próximos pasos a seguir, porque bueno, a mí aquí no tanto, pero a mis papás le acaba de cambiar la vida, básicamente.
0: Claro, se han quedado sin casa.
6: Exacto.
0: Pero al menos tú has podido confirmar que tu madre está viva.
6: Sí, mi madre, gracias a Dios, está bien. Afortunadamente no le agarró el terremoto dentro del apartamento, que fue la gran fortuna.
0: Muy bien, Valeria, muchísimas gracias por atender la llamada de Radio Nacional de España. Que vaya muy bien y mucho ánimo.
6: Claro, gracias a ustedes, hasta luego.
0: Hasta luego, son las 7 y 7 minutos de la mañana, 6 y 7 en Canarias, en Caracas las 12 y 7 de la madrugada, de muchas personas como Valeria, como algunos de los testigos con los que estamos hablando desde que hemos empezado el programa a las 6 de la mañana, pues están atentos a las noticias, que son pocas, sobre familiares que puedan verse visto afectados. Bueno, en el caso de la madre de Valeria ha perdido la casa, pero está viva. Recuerdo que hasta ahora el balance oficial de víctimas mortales es de 32 personas muertas y más de 700 heridos, según nos dice el gobierno, según ha dicho la propia Desi Rodríguez, presidenta encargada de Venezuela. Vamos a Caracas, tenemos comunicación con Johan Álvarez, que es un compañero periodista del Dossier de Venezuela. Johan, buenos días. Buenas
7: sí,
0: madrugadas.
7: Sí, escucho. Sí, buenos días para usted, buenas noches para nosotros. Todavía son las 12 y un poco más de la madrugada.
0: ¿Estás en la calle?
7: Es correcto. Estamos todavía en recorrido, pues evaluando un poco la magnitud de este evento natural que evidentemente nos agarró a todos desprevenidos, ¿no?
0: ¿Y qué es lo que has visto? ¿Qué es lo que ves ahora y qué es lo que has visto hasta el momento? ¿Johan? Bueno, nos están diciendo, en todos los casos, todos nuestros interlocutores ponen de manifiesto, y así lo está escuchando usted, amigo oyente, si está atenta a la antena, las dificultades de comunicación. Se nos ha cortado la comunicación con Johan Álvarez, que nos dice que estaba en la calle comprobando cuál es la situación, y él estaba planteando, bueno, pues que nos contara un poco qué es lo que estaba viendo y qué es lo que había visto hasta el momento. No sé si vuelvo a tener comunicación con él o no. ¿Johan? No es posible. Bueno, seguimos naturalmente muy atentos a los acontecimientos, las noticias, los testimonios que llegan desde Venezuela en esta mañana, que a estas horas pues tiene también otras noticias que en un instante les resumimos con Laura Rodríguez. Buenos días, Laura.
8: Buenos días.
0: El abogado de Santos Cerdán, Jacobo Trigelo, declara hoy como imputado en el caso Leire.
8: Sí, en unas 3 horas, a las 10 de la mañana, el juez de la Audiencia Nacional, Santiago Pedraz, interrogará a Trigelo. La Guardia Civil sitúa al abogado en el núcleo de una presunta trama liderada por Leire Díez y creada para desestabilizar los procedimientos judiciales que afectaban al entorno del gobierno y del PSOE. La imputación de Trigelo tuvo lugar después de que la Fiscalía reconociese dos reuniones entre él, la exmilitante socialista, y el número 2, del que por aquel entonces era el fiscal general del Estado.
0: El incendio declarado ayer en el paraje de Las Jaras, en Córdoba, ya está estabilizado.
8: Según el Infoca, evoluciona favorablemente y, aunque todavía no está controlado, el fuego ya no presenta frentes activos. Este incendio se declaró ayer a última hora de la tarde en plena sierra de Córdoba y obligó a desalojar una decena de viviendas en la urbanización de Las Jaras por la proximidad de las llamas.
0: Donald Trump ha vuelto a arremeter contra España por su papel en la OTAN y por la negativa del gobierno de Sánchez a autorizar el uso de bases estadounidenses en el país para la guerra contra Irán.
8: Dice Trump que España es un desastre, que no quiere pagar y que quiere que todo le salga gratis. Lo ha dicho delante del secretario de la Alianza Atlántica en una reunión en la Casa Blanca. Eso sí, nuestro país no ha sido el único criticado por el estadounidense. También asegura estar decepcionado con Italia, Alemania, Francia e incluso con Reino Unido. Rutte le ha respondido que España es un caso aislado en el marco europeo y que en general los aliados han prestado apoyo logístico en el conflicto.
0: Vamos a la información, previsiones del tiempo. Jacob Petrus, buenos días.
9: Buenos días. No desaparece el calor intenso de nuestro país, pero hoy jueves sí anunciamos una bajada muy evidente en el centro y al oeste de la península, incluso de hasta 10 grados en algunos puntos del interior y del norte. Con esta bajada daremos por finalizada esta ola de calor, la primera del verano. A pesar de que las temperaturas todavía serán muy elevadas por el norte y por el nordeste, especialmente en la cuenca del Ebro, donde fácilmente rebasaremos los 38 grados y con mucho bochorno todavía en toda la cuenca mediterránea. Además, hoy estaremos pendientes de las nubes de evolución. De nuevo, dejarán algunos chaparrones, más bien poca cosa, en el sistema central, en la Ibérica, en los Pirineos, en algunos puntos de Castilla y León. Incluso no los descartamos, alguna gota en Extremadura, en Castilla-La Mancha o en Andalucía, pero son fenómenos muy aislados. Lo más importante, las tormentas, los núcleos tormentosos que se van a desarrollar, especialmente en Galicia, porque por la tarde podrían ser localmente fuertes. En el resto de España solo destacaremos algunas nubes al norte de las Islas Canarias y, de cara a los próximos días, las temperaturas todavía se mantendrán muy elevadas cerca del Mediterráneo y seguirán produciéndose tormentas por el norte.
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0: Bueno, y en este punto vamos a recuperar la comunicación con nuestro compañero Johan Álvarez, periodista del Dossier de Venezuela, que está en la calle, en Caracas, y nos estaba contando lo que están viendo, lo que han visto. ¿Qué tienes delante de ti ahora, Johan? Saludos de nuevo.
10: Sí, gracias por el contacto. En efecto, lo que pasa es que el tema de las comunicaciones ha sido bastante difícil, producto de los mismos terremotos, evidentemente, que ha dificultado, ¿no? Pero en este momento veo a esta hora, en Venezuela es 1:10 de la madrugada, sí. La gente en la calle, mucha gente sigue evidentemente con el temor, muchos están dispuestos a pernoctar en la calle, en las plazas incluso, producto, pues, por supuesto, de esta incertidumbre que se generó desde las 6 de la tarde con estos dos fuertes terremotos, pero que además el colapso de algunas edificaciones, y sobre todo en Caracas, ha generado mayor temor, porque es un país que, además, tengo que destacarlo, Venezuela no está preparado en infraestructura para enfrentar este tipo de sismos de esta magnitud. Además, hay muchas edificaciones antiguas, hay pocas edificaciones nuevas que son, digamos, elaboradas en esta herramienta y esta técnica antisísmica. Estas edificaciones, la mayoría están agrietadas, hay muchas casas, pues, que parecieron parcialmente en su infraestructura. El temor está latente y la gente se mantiene en la calle dispuesta con sus sillas, con sus colchones, con sus almohadas, dispuestas a amanecer en la calle ante la incertidumbre que genera quizás otras réplicas que se han sentido, pero con menor intensidad.
0: Claro, Johan, los equipos de rescate, imagino que con grupos electrógenos, con luz como se pueda, están trabajando sobre los edificios colapsados, sobre sus escombros. Entiendo que lo harán durante la madrugada.
10: Y incluso en este momento, hace unos 30 minutos estuve frente a uno de los edificios colapsados que está ubicado en la parroquia San Bernardino, muy cerca del centro de la ciudad. Incluso es una de las parroquias del centro norte de la ciudad capital, que colinda pues con el Ávila, con el Cerro del Ávila. Y en esta parroquia se dieron dos conjuntos residenciales por completo. Allí estaban en las labores de rescate funcionarios bomberiles, protección civil, funcionarios de distintos cuerpos policiales y voluntarios, muchos voluntarios, pero con las uñas, básicamente como decimos nosotros en Venezuela, sin pocos, con muy, muy pocos recursos en cuanto a la logística, los camiones dispuestos como para la remoción de escombros, muy difícil la labor. Incluso hubo un momento en donde ellos pedían silencio absoluto a todos los presentes para poder tratar de escuchar a quienes estuvieran atrapados en los escombros. No se lograba escuchar a nadie. La cifra de muertos, lamentablemente, como ustedes ya dieron el balance, va por 32 de manera oficial, pero las estimaciones es que pueden ser mucho más altas porque hay mucha gente atrapada y que seguramente pareció ante este colapso de varias edificaciones que, además, en el estado Vargas, que es el estado costero de Caracas, donde está el aeropuerto internacional Simón Bolívar, la entrada principal a nuestro país, incluyendo el propio aeropuerto internacional, pues básicamente colapsado todo. El estado Vargas es el que mayor sufrió el impacto de estos dos fuertes terremotos, en donde se prevé que la cifra de fallecidos y lesionados puede ser mucho mayor.
0: En efecto, la presidencia venezolana ha dado la cifra de 32 personas fallecidas y más de 700 heridos, y por el paisaje que nos dibujas, Johan, puede haber bastantes más. Bueno, pues seguimos, si te parece, en comunicación para en algún otro momento poder conversar contigo, para que le cuentes a los oyentes de Radio Nacional de España, para toda España y para nuestros oyentes también en el exterior, todo lo que está sucediendo, lo cual te agradezco profundamente, compañero.
10: Seguro. Ustedes son una ventana importante para la cantidad de millones de venezolanos que hay en el extranjero y sobre todo en España, que seguramente están interesados en conocer la situación de sus familiares. Aquí muchos desaparecidos y es importante la labor que ustedes hacen. Gracias.
0: Gracias, Johan Álvarez, compañero periodista del Dossier de Venezuela, en directo desde Venezuela, cuando son allí desde Caracas, cuando son allí las 12, la 1. La 1:17 aquí en la península, 7:17. Y seguimos en Venezuela. Ya hay reacciones en el exterior, todas ellas de apoyo. Estados Unidos ha sido el primero en pronunciarse y en mostrar su disposición para enviar ayuda a territorio venezolano, también de otros países latinoamericanos. Hola, Marina Corredor.
11: Buenos días. Como decíamos, las primeras reacciones venían de Estados Unidos, primero desde el Departamento de Estado y luego Donald Trump, con un breve mensaje en su red social Truth, donde animaba a los venezolanos y donde apoyaba al gobierno estadounidense a ofrecer su ayuda. Además, recordamos que el Servicio Geológico de Estados Unidos ha hecho una proyección en la que calcula que estos dos terremotos podrían dejar miles de víctimas mortales. Recordamos que esto es una proyección hecha en base a estadísticas. En el continente latinoamericano también se ha pronunciado el presidente chileno José Antonio Kast, ofreciendo su ayuda al gobierno de Delcy Rodríguez. A través de las redes sociales, la presidenta mexicana Claudia Sheinbaum ha explicado que Delcy Rodríguez le ha solicitado esa ayuda a México con personal especializado en rescates. El presidente de República Dominicana, Luis Abinader, ya ha anunciado también que van a enviar este jueves ayuda para los rescates. Nayib Bukele, presidente de El Salvador, también ha anunciado ese envío de ayuda. Preparan 300 rescatistas y 50 toneladas de equipo. Más muestras de apoyo. Lula da Silva, el presidente brasileño, ha ofrecido también ayuda y se encuentran en conversaciones permanentes con la embajada venezolana. Javier Milei en Argentina también ha mostrado esa solidaridad con el pueblo venezolano. Delcy Rodríguez, además, ha agradecido ya a todos estos mandatarios su ayuda y su implicación a través de redes sociales y ha contactado con varios de ellos a través de red por teléfono. De momento, ningún líder europeo se ha pronunciado sobre la catástrofe en Venezuela. Esperamos que lo puedan hacer en las próximas horas.
0: Gracias, Marina. Y cómo no, en las redes sociales estamos encontrando testimonios tremendos, ¿no? Sara Calvo, buenos días.
12: Buenos días, Juan Ramón. Pues sí, hoy nos llegan imágenes que ponen los pelos de punta.
13: Mira cómo se cayeron todos los pelos del frente.
14: Sí, esto ya
13: está. ¿Cómo es impresionante esto?
12: Este vídeo es uno de los más virales. Desde un coche graban una avenida en La Guaira, donde las torres de pisos están a punto de colapsar.
14: Farmacias destruidas. Todo.
12: Bueno, este municipio es uno de los más afectados y desde donde nos llegan la mayoría de vídeos y de fotos de la destrucción que ha dejado el terremoto.
0: Ahora seguimos porque tenemos comunicación precisamente con alguien que está trabajando sobre el terreno, el capitán Darwin Rivas del Cuerpo de Bomberos. Buenas noches, capitán. Hola. Bueno, pues teníamos esa comunicación y ahora parece que se ha perdido. Vamos a intentar recuperarla en los próximos minutos. Seguimos con los testimonios.
12: Seguimos. Decía que La Guaira es uno de los municipios más afectados. Desde allí nos llegan la mayoría de vídeos de la destrucción que ha dejado el terremoto. Son impresionantes. En el otro lado, desgraciadamente, están las víctimas. Bueno, y cientos de personas que están usando las redes sociales para buscar a sus seres queridos desaparecidos, dejan sus números de teléfono, sus direcciones, los datos del lugar donde se vio por última vez a su padre, a su madre, a sus hijos.
15: ¡Qué locura esta mierda! Acabó con el edificio.
12: Y este es otro de los vídeos más virales. Una persona graba desde la ventana de una torre, está en uno de los últimos pisos y sale corriendo por las escaleras mientras no deja de mirar y de grabar cómo se mueven los edificios colindantes y cómo caen cascotes en su propio edificio mientras baja las escaleras. Porque el terremoto pilló a muchos venezolanos en casa en ese momento. Imagínate. Esta es la imagen desde dentro de un apartamento. Este otro vídeo, dos hombres graban mientras disfrutan de una jornada de pesca frente a la costa de La Guaira.
16: Acaba de temblar ahorita, señores. Vía San Juan.
12: Y a otros, bueno, ellos ven la línea de costa totalmente en polvo, humo, no saben muy bien lo que está pasando, deciden irse. Estos estaban en el mar, a otros les pilló de compras. Este vídeo nos llega desde un centro comercial. Mucho polvo, mostradores llenos de escombro, maniquíes por el suelo.
17: No sé si hay alguien. Se salió todo esto.
12: Y intentan buscar gente atrapada entre los escombros. Los bomberos, trabajo muy importante, pues eso, para buscar supervivientes. Y aquí gritan como una camilla que les llegue, porque acaban de rescatar a un hombre, pues eso, que está bajo cascotes de un edificio derruido. Es un trabajo a contrarreloj y en condiciones extremas que gracias a las redes podemos seguir casi en directo.
18: Dale espacio. Respira que va para afuera, mira. Dale espacio.
12: Y otro rescate que hemos visto de una persona atrapada, pero también hay un perrito, un pequeño cachorro marrón que se ha convertido en símbolo de la esperanza, porque sí, también ha sido rescatado tras los escombros de un edificio. Agua, agua. Seguiremos mirando las redes, Juanra.
0: Desde luego, gracias. Sara, 7:23 en Canarias, no menos. Un par de minutitos para contar lo fundamental del Mundial y el deporte.
19: Rápidamente, ¿qué tal, Juanra? Buenas. Brasil, México y Suiza acceden a la siguiente fase como primeras de grupo. Sudáfrica, Canadá y Marruecos lo consiguen también al terminar segundas cada una. Todo tras los triunfos en el grupo C de Brasil por 0-3 ante Escocia. La canariña comandada por Vinicius con su doblete y Neymar en el regreso con su selección. Marruecos remontó 4-2 ante Haití, que llegó a mandar hasta en dos ocasiones en el marcador, pleno de victorias para México. En el grupo A, 3-3 tras superar 0-3 a Chequia. Maseko en el 63 conseguía el gol de la victoria ante Corea del Sur para una Sudáfrica que por primera vez accede a una segunda fase en una Copa del Mundo. En el grupo B, Suiza superaba por 2-1 a Canadá, primera y segunda respectivamente. Bosnia-Herzegovina se coloca como una de las mejores terceras para acceder a 16avos gracias a ese 3-1 ante la Qatar de Lopetegui. Y respecto a la selección española, ¿cuál es el plan para hoy de cara a tierras mexicanas? Enviado especial de Radio Nacional de España, Antonio Muela. ¿Qué tal? Buenos días, cuéntanos.
20: Una zona mixta en la que estarán los jugadores Jeremy Pino, Pedro Porro y Nico Williams. Será a las 6 de la tarde. A las 7, última sesión preparatoria. A puerta cerrada, a las 12:45, rueda de prensa de Luis de la Fuente. Vamos a ver cuál es la idea que tiene el seleccionador nacional. Es posible que pueda incluso repetir el equipo que ganó ante Arabia Saudí, y si hay algún cambio será mínimo. Podría entrar Marcos Llorente en el lateral derecho por Pedro Porro, si somos segundos, jugaríamos contra Argentina en los 16avos de final. Si somos primeros, tendríamos un recorrido mucho más benigno. Así que importantísimo este partido ante Uruguay.
19: Gracias, Antonio. Esta noche tablero, 9:30, con 6 partidos. En la 1 veremos el Ecuador-Alemania. Juanra.
2: Gracias, Juan.
19: A ti.
2: Y con esto vamos llegando ya a las 7:25, 6:25 en Canarias. Les recuerdo el dato oficial de víctimas en el terremoto, en los terremotos, doble terremoto de Venezuela esta madrugada, 36 muertos y 700 heridos. Ahora les dejo con la información local. A las 7:30 volvemos de nuevo con el resumen de las noticias de esta hora.
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2: ¿Qué tal? Muy buen día, muy buenos días. Es jueves 25 de junio. Por ahí se anuncia una jornada de cielos poco nubosos o despejados en la provincia de Valencia y temperaturas que van a ir en ligero descenso. Hasta ahora tenemos 24 grados en el centro de Valencia. La Comisión Europea ha aprobado el desembolso de 846 millones de euros adicionales en ayudas para la reconstrucción tras la Dana, ayudas que proceden del Fondo de Solidaridad de la Unión Europea y que se suman al adelanto de 100 millones de euros que ya recibió el Gobierno Central en marzo de 2025 para iniciar las reparaciones relacionadas con los daños de la catástrofe. En crónica local, 40 personas fueron arrestadas a lo largo del dispositivo especial de seguridad desplegado en las playas del Cabañal y la Malvarrosa en Valencia durante la noche de San Juan. Un menor de edad fue detenido por agredir sexualmente a una mujer adulta y ha sido ya puesto a disposición de la Fiscalía de Menores. Hay además otros dos varones detenidos por violencia de género. El resto de detenciones, hasta 40, fueron por tráfico de drogas, riñas tumultuarias, robos en el interior de vehículos y un atentado a un agente de la autoridad. Además, durante la noche de San Juan, los agentes identificaron a más de 900 personas y levantaron 225 actas, la gran mayoría por tenencia o consumo de drogas. También hubo por los mismos motivos decenas de identificaciones en otras playas de la provincia como Gandía o Sagunto, aunque en estas no se llevaron a cabo detenciones. Y en Valencia las playas han ido recuperando la normalidad tras las multitudinarias celebraciones de la noche de San Juan. En total se han recogido 58 toneladas de residuos, son dos menos que el año anterior. Carlos Mundina, concejal de limpieza.
21: Todo ha transcurrido con normalidad. No obstante, mañana, jueves y el viernes, seguimos reforzando el servicio ordinario destinado a la limpieza en las playas urbanas de la zona norte, con una adición de 10 operarios más de limpieza y el viernes 5, pues bueno, porque siempre hay que dar este repaso.
2: Y hablamos de movilidad porque Metro Valencia va a interrumpir temporalmente la circulación entre las estaciones de Alameda y Marítim de las líneas 5 y 7 del metro desde hoy jueves y hasta el próximo 30 de agosto para acometer las obras de renovación del túnel en ese tramo. Una vez comiencen las obras, la estación de Alameda pasa a ser principio y final de las líneas 5 y 7 de Metro Valencia, mientras que las líneas 3 y 9 seguirán circulando por esa estación sin ninguna modificación. Durante el periodo que obliga a cerrar Aragó, Amistad, Ayora y Marítim, se recomienda a los usuarios que utilicen las paradas de metro y tranvía cercanas a estas estaciones sin servicio, así como otros medios de transporte público urbano como la EMT. Y mientras se prolongue esta interrupción en este tramo, hasta decimos el próximo 30 de agosto, la estación de Marítim permanecerá abierta, eso sí, como acceso a las líneas de tranvía 6 y 8. Compromís per Valencia acusa al presidente de la Generalitat, Juanfran Pérez Llorca, y a la alcaldesa, María José Catalá, de dejar sin metro a miles de usuarios de estos barrios de l'Eixample, Ayora y Marítim, con motivo de las obras de las líneas 5 y 7 de Metro Valencia. Josep Egrechi, concejal valencianista.
22: Bueno, és molt greu que el govern de Català, per les obres de dos mesos que paralitza el metro d'Ayora, se negui a posar en marxa el necessari reforç de les línies de l'MT de Neu 32 i 93 que arriben directament a les zones afectades, així com la L71 que permeteix transbordar amb el tramvia que arriba a Tarongers. 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
2: Otras noticias. En breve, ha aprobado definitivamente el proyecto de conexión directa entre la V30 y la A3 mediante nuevo puente sobre el cauce nuevo del río Turia. Y la DGT informa del corte total de la circulación en la autovía A33 a su paso por Jumilla, en la región de Murcia, en sentido Valencia, debido al incendio de un vehículo en la calzada. Se han establecido desvíos señalizados por la Nacional 344 y la RM 425. en los deportes, el Valencia Basket ha logrado su segundo título de Liga ACB tras arrollar anoche al Barça 84-108 en el cuarto partido de los playoffs disputado en el Palau Blaugrana. Decenas de aficionados han acudido esta pasada madrugada al aeropuerto de Manises para recibir al conjunto taronja. El Valencia Basket va a celebrar el título esta misma tarde a partir de las 8 con su afición en el Roig Arena. Llegamos así a las 7 y media de la mañana. 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
3: Son las 7 y media, las 6 y media en Canarias.
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0: Bueno, seguimos actualizando todo lo relacionado con los dos fuertes terremotos de 7,2 y 7,5 grados que han azotado Venezuela. Este último, de hecho, el más fuerte en el país en más de un siglo. La presidenta venezolana, Delcy Rodríguez, admite al menos 32 muertos y 700 heridos. Estados Unidos proyecta miles de muertos. Veremos lo que sucede. De momento está declarado el estado de emergencia en Venezuela. Tenemos comunicación en este punto con el capitán del Cuerpo de Bomberos, Darwin Rivas. Capitán Rivas, buenos días desde Madrid, buenas noches en Caracas.
4: Sí, buenos días, buenas noches, ¿cómo están?
0: Bueno, ahora mismo están trabajando ustedes, unidades de bomberos, compañeros, sobre los escombros en varios edificios de la capital, tengo entendido, ¿no?
4: Sí, positivo, tenemos varias unidades aquí laborando, unidades de rescate, laborando en diferentes zonas, aquí era zona de Caracas, hoy ya tenemos las unidades en el sitio laborando.
0: ¿Cuántos edificios...

0: En la labor que ustedes tienen que hacer en estos momentos, ¿qué es lo más difícil? ¿Buscar con cuidado entre los restos, mover los escombros? ¿Qué es lo más complicado de su labor en este momento?
1: Sí, bueno, las unidades que están en el sitio tienen que realizar el movimiento de los escombros con precaución, ya que un movimiento brusco puede afectar la zona en la cual hay el derrumbe, pues.
0: Ya, ustedes han notado el terremoto que se produjo hace aproximadamente unas 7 horas, según tengo entendido.
1: Sí, fue un terremoto, según la información, de entre 7.1 y 7.5 en la escala de Richter.
0: Sí, pero quiero decirlo, ustedes en su cuartel, en la zona donde estén su puesto de trabajo, ¿lo notaron? ¿O usted en su casa, si estaba en su casa y se ha tenido que ir a incorporar?
1: No, estábamos aquí laborando, aquí en nuestro puesto de trabajo.
0: Uh-huh. ¿Y notaron el terremoto?
1: Sí, positivo, sí, se sintió aquí muy fuerte, ya que laboramos en un piso 11.
0: Uh-huh. Muy bien, capitán del Cuerpo de Bomberos, Darwin Rivas, muchísimas gracias por su presencia esta mañana en Radio Nacional de España y que vaya todo lo mejor posible. Buen servicio.
1: Ok, muchas gracias.
0: Hasta luego. Bueno, los dos terremotos estaban separados por apenas un minuto, con epicentro en el estado de Yaracuy, a poco más de 200 kilómetros de la capital, Caracas, y se ha sentido prácticamente en todo el país. Gonzalo Barroso.
2: Hola, buenos días. Sí, como decías, la presidenta encargada de Venezuela, Delcy Rodríguez, ha declarado el estado de emergencia nacional y ha hecho ya un primer balance de víctimas.
3: A esta hora tenemos reportes de 32 fallecidos, sin contar aún con las cifras que pueda arrojar el estado La Guaira, y más de 700 heridos que hemos estado recibiendo en emergencia, tanto de hospitales públicos como de centros de salud privados.
2: Hablaba Delcy Rodríguez del estado de La Guaira, y esa es precisamente la zona más afectada, dice, la califica como zona de desastre. Los dos terremotos han provocado el colapso inmediato de edificios, lo confirmaba en nuestros micrófonos Milos Alcalay, que es ex canciller de Exteriores venezolano.
4: El terremoto se sintió muy fuerte, hasta el punto de que hay varios edificios que han colapsado, no solamente en Caracas, sino en el litoral y en varias partes del país.
2: Los terremotos se han producido a las 6 de la tarde hora local. También en las mañanas de Radio Nacional, Luis Vicente León, residente en Caracas, en la capital, confirmaba que hay zonas del país que siguen sin comunicaciones y sin luz, y nos ha contado cómo vivía esos primeros instantes después de los seísmos.
5: Hay muchos edificios que colapsaron. No tenemos todavía un reporte de víctimas,
0: sí.
5: Pero sabemos, tenemos, en mi caso particular, solo como anécdota, nosotros tenemos 6 personas muertas, conocidas o cercanas.
0: Y recordamos que el balance oficial hasta el momento es de 32 víctimas mortales, según la Presidencia de la República, y 700 heridos. Ante la magnitud de la tragedia, las reacciones de la comunidad internacional han llegado desde el primer momento. Muchos países han mostrado su solidaridad y se han ofrecido para enviar ayuda a territorio venezolano.
2: Sí, entre ellos Estados Unidos. En redes sociales, el propio presidente Donald Trump ha mostrado su solidaridad y su Departamento de Estado ha anunciado el envío de ayuda humanitaria de forma inmediata. Lo mismo han hecho todos los mandatarios latinoamericanos, por ejemplo, el presidente chileno, José Antonio Kast, la mexicana, Claudia Sheinbaum, y también han hablado hace unos minutos con Delcy Rodríguez los presidentes de El Salvador, Nayib Bukele, y el de la República Dominicana, Luis Abinader.
6: Señor Sánchez, usted arriba aquí.
0: Bueno, y aquí en España, la comparecencia de Pedro Sánchez en el Congreso deja malestar entre los grupos que sostienen al gobierno. El presidente defendió ayer que no existe una corrupción generalizada en el PSOE, pero sus aliados parlamentarios le reprochan el tono, le piden más explicaciones y le exigen contenido político para lo que queda de legislatura.
2: Sí, la comparecencia de ayer en el Congreso no ha cerrado la crisis abierta por los casos que afectan al PSOE. Varios de sus socios consideran insuficientes las explicaciones de Sánchez y critican también la forma en que respondió desde la tribuna. Junts ha elevado la presión, plantea que Sánchez se aparte para que el Parlamento elija otro candidato. Podemos va más lejos, le pide que convoque elecciones y Esquerra le reclama que abandone el y tú más de explicaciones y reactive la agenda legislativa.
6: Señor Sánchez, usted arriba aquí, tucat.
7: Usted ha dicho, ¿cómo no continuar? Vale, bien, pero ¿para hacer qué?
8: Ningún demócrata presidente debería tener miedo a que la gente tome la palabra.
9: Señor presidente, Ferraz tiene que dejar de ser un problema para este gobierno.
2: Sumar, el socio en el Ejecutivo, pide limpieza interna y medidas concretas. El PNV pregunta qué margen real le queda ahora al Gobierno para dar sentido a la legislatura y

0: EH Bildu rechaza abrir la puerta a PP y Vox.
1: Y la UDEF vuelve a poner el foco sobre José Luis Rodríguez Zapatero en la causa Plus Ultra. Un nuevo informe policial sostiene que el expresidente habría cobrado 200.000 euros por mediar ante autoridades de Bolivia en favor del grupo Gloria, un conglomerado empresarial peruano con intereses judiciales y empresariales en el país.
0: Según el informe, Zapatero habría intervenido para favorecer al grupo empresarial en sus litigios con el Estado de Bolivia. La UDEF sitúa esas gestiones en contactos con altos cargos bolivianos y señala que los pagos se habrían canalizado a través de una sociedad interpuesta. La policía también apunta al papel de su secretaria, Gertrudis Alcázar, a la que atribuye funciones de enlace y gestión operativa en esas supuestas mediaciones. Para los investigadores, este episodio reforzaría la tesis de una trama de influencias en torno al expresidente.
1: Nueva ronda de declaraciones en el juicio del caso Kitchen. El último en comparecer ha sido Sergio Ríos, exchofer de Luis Bárcenas, que ha admitido que trabajó como confidente policial, pero ha negado haber participado en el robo de móviles o documentación al ex tesorero del PP.
0: Ríos sigue así la línea del resto de acusados y defiende que la operación no buscaba sustraer pruebas sensibles sobre el partido, sino localizar el dinero oculto que Bárcenas podría tener en el extranjero. También ha declarado que fue captado por el comisario Villarejo y que sus contactos se limitaron, según su versión, a labores de seguimiento y de información.
1: Los populares piden que el presidente convoque elecciones anticipadas y si mantiene el rechazo a las urnas, a las urnas, que al menos se plantee someterse a una cuestión de confianza. El Congreso vota hoy la moción del PP.
0: Sí, una iniciativa que se debatió ayer y que llega después de que la comparecencia de Sánchez de la Cámara Baja. El PP busca que el Congreso constate políticamente que la pérdida de confianza en el Gobierno, aunque la moción no tiene efectos jurídicos vinculantes. Sánchez, por ahora, rechaza ambas vías y mantiene que agotará la legislatura.
1: Gracias, Gonzalo. Más novedades en torno a Venezuela. El Consulado General de España en Venezuela envía un mensaje de calma a la comunidad española que reside en el país. Se añade que se mantienen atentos a la evolución de la situación. Un mensaje que se ha publicado en la red social X. El teléfono de emergencia del Consulado General de España en Caracas es 58 424 2090 264. En todo caso, en la red X tienen toda la información y este teléfono en concreto. Hace el llamamiento, dice el comunicado, a la calma y a seguir las recomendaciones de Protección Civil. Luego hace también una serie de recomendaciones concretas, pero insisto, envía ese Consulado General de Venezuela a España un mensaje de calma para toda la comunidad española que reside en el país. De momento las comunicaciones son complicadas, como estamos viendo a lo largo de la mañana en las conexiones en directo con el programa, y de momento recuerdo el número de víctimas mortales de manera oficial es de 32 y 700 heridos. Menos 20, las 8, las 7 en Canarias.

0: Estamos contando esta semana, recogiendo día a día, una fecha muy importante para la historia de Europa. Se está cumpliendo una década del referéndum del Brexit que provocó el divorcio del Reino Unido de la Unión Europea. La vida de muchos españoles se vio alterada después del resultado de esta votación y vivieron con tensión los años posteriores hasta que finalmente se consumó. Hoy terminamos con esta serie de reportajes que nos ha estado ofreciendo nuestro compañero, nuestro corresponsal allí, Guillaume Bontús, sobre el Brexit. Adelante, Guillaume.
1: Sí, y Josema, ella vive en Londres, él en Edimburgo. Ambos son españoles, ambos vivieron en primera persona el divorcio del Reino Unido con la Unión Europea hace 10 años. Tessy, editora para una revista científica, estaba de baja maternidad el día del referéndum, se enteró de los resultados en la cama con su bebé en brazo, esperando a que su marido Mike, inglés, llevase un biberón para el pequeño Marcos.
2: Y tardaba muchísimo en subir, y tardaba, y el niño lloraba y lloraba, y yo decía, ¿pero qué pasa? Y entonces ya entró mi marido con la cara desencajada y dijo, ha salido que sí. Y yo no me lo podía creer, y dije, no, estás de broma. Y dijo, no, te lo juro, ha salido que sí.
1: Josema vivió este día a las puertas de la Universidad Escocesa, donde enseña español, traducción e interpretación.
3: Recuerdo eso, los abrazos de mis compañeras, con lágrimas, tristes, porque las consecuencias de esto ni siquiera podíamos imaginárnoslas, ¿no?
1: En Escocia, donde ganó el voto a favor de quedarse, el sentimiento de injusticia fue doble, recuerda Josema.
3: Desde aquí de Escocia era como decir, pero bueno, ¿por qué tenemos nosotros que tragarnos toda esta situación que nosotros ni hemos generado ni hemos querido?
1: Mientras en Londres, Tessy esperó durante meses a que el divorcio no se consumiera.
2: Ya empezó a salir todo el mundo a decir que en realidad el referéndum no era legal, que había una ilegalidad, y yo ahí me aferraba a eso como un clavo ardiendo, diciendo, nuestro, ves, esto no va a salir. Estaba convencida de que no iba a pasar.
1: Han pasado ya 10 años, se ha hecho a la idea, pero reconoce seguir enfadada con los políticos por las consecuencias del Brexit. Ahora es cuando se nota en el día a día, nos dice, el sobrecoste para hacer envíos, la imposibilidad de comprar determinadas cosas procedentes de Europa, las trabas administrativas y aduaneras.
2: Obviamente nadie tenía ni idea de la escala, de las dificultades que iba a suponer el Brexit, de dónde iba a colocar al país, y al final los que lo sufrimos somos los ciudadanos de a pie.
1: Josema lo ha notado también en su universidad, donde ya no vienen los estudiantes europeos.
3: Los alumnos han decidido irse a Alemania, a Suiza, a España, a Francia, con lo cual hemos perdido muchos alumnos y eso tiene consecuencias en forma de despidos en todo el sector, en todo el Reino Unido.
1: 10 años después, Josema y Tessy siguen aquí a pesar del Brexit, que continúa también estando muy presente en la vida de los españoles en el Reino Unido.

0: La mirada desde el Reino Unido 10 años después del Brexit. Y les recuerdo la noticia con la que a la que estamos especialmente atentos, con la que estamos arrancando todas las horas de este informativo y, bueno, que naturalmente despierta lo principal de nuestra atención. Es el terremoto, el doble terremoto que se ha producido hace 7 horas y 44 minutos aproximadamente en Venezuela, cuyas consecuencias desde el punto de vista de las estructuras son importantes. Hay bastantes edificios colapsados en la capital, Caracas, y en la zona costera también. Hasta el momento, en cuanto a número de víctimas mortales, la información oficial habla de 32 muertos y 700 heridos. El gobierno, la presidencia de la República, la propia Delcy Rodríguez, ha declarado esta pasada madrugada el estado de emergencia en el país. Ahora mismo estamos llegando a las 8 menos cuarto, vamos con la información local más cercana y a las 8 regresamos de nuevo con el resumen de esa otra actualidad que hoy está marcada sobre todo por ese terremoto en Venezuela.
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2: ¿Qué tal? Buenos días, son las 7:45 de la mañana. El Valencia Basket ha logrado su segundo título de liga tras arrollar anoche al Barça 84-108 en el cuarto partido de los playoffs. Decenas de aficionados han acudido esta madrugada al aeropuerto de Manises para recibir al equipo taronja. El Valencia Basket celebrará el título esta tarde a las 8 con su afición en el Rocha Arena. En Alicante, mientras tanto, la crema de los más de 182 monumentos repartidos por toda la ciudad ha puesto fin esta madrugada a unas fiestas de hogueras de 2026 que han rozado los 2 millones de visitantes. Vamos ahora con la información del servicio público. En primer lugar, las carreteras de GTE. Daniel González, buenos días.
3: Muy buenos días. A esta hora van a encontrar complicaciones en la autovía A7 en los entornos de Paterna, ya en sentido norte, en sentido Castellón, y también en el tramo de Vetera en dirección Alicante. Las entradas a Valencia complicadas por la V31 en Silla, la V21 en Alboraya y también la A3 en Siete Aguas. Se encontrarán circulación lenta en la V30 en ambos sentidos. En Alicante aumenta ligeramente el tráfico en la A70 en San Vicente del Raspeig, sentido Elche, y las carreteras en Castellón se encuentran despejadas.
2: En cuanto al tiempo, tenemos cielos poco nubosos y bajan las temperaturas a esta hora, 23 grados en Valencia y Castellón y 22 en Alicante. Más detalles, Noelia García, buenos días.
4: Buenos días. Hoy jueves en la Comunidad Valenciana bajan ligeramente las temperaturas. Los termómetros marcarán máximas de 33 grados en Castellón de la Plana y 31 en Alicante y en Valencia. Hoy continúa el tiempo cálido y estable. Será un día soleado con cielo poco nuboso o despejado. Sopla viento flojo de componente sur, localmente moderado. Es una información de AEMET.
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2: El Valencia Basket celebrará esta tarde con su afición en el Rocha Arena la consecución del segundo título de la Liga ACB, 9 años después del primero logrado también con el técnico Pedro Martínez, que era bañado con champán por sus jugadores en el vestuario. En declaraciones a Radio Nacional, el propietario del club, Juan Roche, se mostraba feliz por la consecución del título.
5: Juan, felicidades.
6: Muchas gracias.
5: Tiene que ser un honor, ¿no?
6: Por la afición y por todo.
5: Y por lo conseguido todos estos años en la plantilla, ¿no?
6: Está muy bien, fenomenal. Estamos muy contentos con Enric y con el entrenador y con todo el mundo y con la afición sobre todo.
2: En el tiempo de deportes ampliaremos toda la información sobre el título de liga conseguido por el Valencia Basket. En Alicante, la crema de los más de 182 monumentos repartidos por toda la ciudad ha puesto fin esta madrugada a unas fiestas de hogueras de 2026 que han rozado los 2 millones de visitantes. Vamos a conocer más detalles. Lamberto Calduc, buenos días.
7: Sí, ¿qué tal? Buenos días. La crema de los más de 184 monumentos repartidos por todo Alicante han puesto fin esta madrugada a unas fiestas de hogueras 2026 que han rozado, como has dicho, los 2 millones de visitantes. El alcalde Luis Barcala ha destacado tanto que las fiestas se han saldado sin incidencias reseñables como que la afluencia de turistas se ha visto impulsada este año por el calendario. Lo escuchamos.
8: y en general pues el balance creo que es para estar muy muy satisfechos. Las cifras pues las iremos ya concretando en las próximas fechas, en ningún caso ha sido menos que el año pasado en absoluto, con lo cual pues habremos estado pues eso, rozando ese entorno de 2 millones de visitantes en unas hogueras que han sido más largas de lo habitual por ese fin de semana intermedio que ha habido. Y a nivel de, pues no sé, de empleo se ha notado, también daremos unas cifras del repunte de lo que ha contribuido estas hogueras también a generar ese empleo, a generar economía para la ciudad de Alicante.
7: 180 bomberos, todos de la ciudad, con el apoyo del Consorcio Provincial, de la Diputación de Valencia y Forestales, a bordo de más de 40 vehículos, han repartido en 36 equipos para acudir a la quema de los monumentos de las 92 comisiones de manera escalonada. Ahora hay que decir que es el momento de los operarios de limpieza, que trabajan para devolver las calles a su aspecto cotidiano mientras se desmontan las numerosas carpas, escenarios temporales del día a día de estas fiestas de hogueras.
2: Gracias, Lamberto. La patronal hotelera Osbeck ha cifrado en más del 90%. La ocupación en Alicante Comarca durante estos días destacan el aumento de la demanda pese a la subida de los precios. Aseguran que las reservas de última hora y el buen tiempo han sido decisivos para unos datos que van a mejorar durante el fin de semana.
9: El impacto de las hogueras también se ha dejado notar en la hostelería y el comercio local. Restaurantes, cafeterías y establecimientos del centro han registrado una intensa actividad durante estos días. Fede Fuster es el presidente de la patronal hotelera Osbeck.
10: 90% casi de ocupación durante la semana y el 100% absoluto el fin de semana. Son datos buenísimos, son datos que además que acompañan un volumen de turistas muy parecidos al año pasado, pero en valor hemos crecido mucho más, ¿no? Estamos en producciones por encima del 8% y el 9% con respecto al año pasado. Cuando estábamos en precios medios de 165 euros, este año estamos más en los 180. Bueno, es un dato positivo que espero que también se contagie positivamente al resto de cadena de valor turística.
2: Por cierto, en 2027, el 24 de junio solo será festivo en la provincia de Alicante por decisión de la Generalitat. Los alicantinos lo han criticado de forma muy mayoritaria.
9: Los festeros consideran que esto perjudica de forma notable a la afluencia de visitantes de Valencia y de Castellón. Toni Carrión, presidente de la Foguera La Cerámica.
11: Sí, la verdad que mucho, porque los primeros consumidores de fiesta son los de la provincia de Alicante, pero luego los de la Comunidad Valenciana también es un público bastante interesante.
2: Y durante las fiestas de San Juan, la Generalitat ha reforzado el dispositivo de protección a víctimas de violencia sexual. El punto de información itinerante ha estado operativo durante las jornadas más importantes de las hogueras.
9: También se han distribuido dispositivos detectores de drogas de sumisión química. Susana Camarero, vicepresidenta primera y consellera de Igualdad.
12: Permite identificar, echando gotas de la bebida en la misma pulsera, permite identificar posibles drogas que se puedan incorporar en la bebida de los jóvenes, de las jóvenes. Pero también este dispositivo, que hace lo mismo, lo podemos llevar en el móvil, es absolutamente discreto y que te permite, si echas una gota, cambia de color, pues identificar que ha sido tu bebida, le han incluido drogas.
2: En Valencia, 40 personas fueron arrestadas en el dispositivo especial de seguridad desplegado en las playas del Cabañal y La Malvarrosa en la noche de San Juan.
9: Un menor de edad fue uno de los detenidos por agredir sexualmente a una mujer adulta y ya ha sido puesto a disposición de la Fiscalía de Menores. Hay otros dos hombres detenidos por violencia de género.
2: Seguimos con la crónica de sucesos. La Policía Nacional ha detenido un hombre de 68 años de nacionalidad belga por presuntamente causar la muerte en una discusión de un vecino español de 43 con el que tenía rencillas de convivencia en una urbanización en
9: El suceso se ha producido durante una disputa que ha acabado llegando a las manos. Al parecer, la víctima mortal cayó hacia atrás empujada y pudo golpearse fatalmente en el cuello.
2: Los investigadores de la policía esperan a los resultados del examen forense del Instituto de Medicina Legal de Alicante para confirmar esta hipótesis.
9: El propio agresor, el ciudadano belga, dio aviso a los servicios de emergencias sobre lo sucedido y ha admitido los hechos. El presunto homicida permanece detenido en los calabozos de la comisaría de la Policía Nacional en Denia, desde donde podría pasar a disposición judicial posiblemente el próximo viernes.
2: Con el verano llegan las rebajas. Antes la campaña de descuentos era durante julio y agosto, pero desde 2012, cuando se aprobó la liberalización, cada comercio establece sus fechas.
9: En las últimas horas se han activado descuentos en algunas marcas en el comercio online. A partir de este jueves se empezarán a generalizar en tiendas físicas.
2: Esta jornada festiva ha sido aprovechada por muchos valencianos para ojear los comercios y echar cuentas de cuánto se van a gastar.
13: No he adelantado ninguna compra, estoy esperando todavía a ver para las rebajas. El presupuesto muy poco, si hay alguna ganga, 50 eurillos como mucho y de ahí no pasamos. Para ir a la tienda, echar un vistazo y ya está.
14: Yo voy comprando cuando me gusta algo, esté rebajado o no. Yo igual, pero siempre suelo esperar un poco a las rebajas. Depende, a veces 100, otras veces 50, pero suelo estar por ahí.
15: Muchas rebajas, sí, estamos apoyando la economía de Valencia.
9: Desde la Asociación Valenciana de Consumidores y Usuarios recuerdan la importancia de tener clara la política de devoluciones para evitar sorpresas. Julián Tío es portavoz de Abacu.
16: Recordemos que las tiendas físicas no están obligadas a devolver el dinero, sino que solo estarán obligadas en el caso de que lo publiciten o bien que haya algún problema con el producto adquirido, y eso ya nos iríamos a las garantías que tienen los productos. Recordemos 3 años para aquellos productos comprados en establecimientos y que sean productos nuevos, y 1 año para aquellos comprados en establecimientos y que sean de segunda mano.
2: 7:54 de la mañana. En titulares les contamos otras noticias. La Comisión Europea ha aprobado el desembolso de 846 millones de euros para la reconstrucción tras la Dana.
9: Las ayudas proceden del Fondo de Solidaridad Europeo y se suman al adelanto de 100 millones que ya recibió el Gobierno Central en marzo de 2025 para iniciar las reparaciones.
2: Aprobado de forma definitiva el proyecto de conexión directa entre la V30 y la A3 mediante un nuevo puente sobre el río Turia. El BOE ha publicado el anuncio de la demarcación de carreteras del Estado de la Comunidad.
9: Metro Valencia interrumpe temporalmente la circulación entre las estaciones de Alameda y Marítim de las líneas 5 y 7 del metro desde este jueves y hasta el 30 de agosto para acometer las obras de renovación de la infraestructura y superestructura del túnel en este tramo.
2: La Comunidad Valenciana ha registrado 9 muertes atribuibles a las altas temperaturas, 3 de ellas esta semana.
9: En concreto, el lunes y el martes, días en los que las máximas han llegado a rozar o superar los 40 grados por la ola de calor. Todos los fallecidos tenían más de 65 años.
2: La Red Autonómica de Centros de Vacunación Internacional atendió a cerca de 19.000 viajeros en 2025, supone un incremento del 24% respecto al año anterior.
9: La tendencia mantiene además una evolución al alza durante este ejercicio. Solo en el primer cuatrimestre de 2026 ya se han realizado más de 6.800 consultas, una cifra que anticipa una elevada actividad de cara al periodo de máxima demanda que tradicionalmente se concentra entre los meses de mayo y agosto. Mara Garcés es la subdirectora general de Prevención y Promoción de la Salud.
17: Yo creo que es fundamental recordar que viajar evidentemente nos abre al mundo, pero que la prevención en este tipo de viajes nos ayuda a disfrutarlo con mucha seguridad, con mayor seguridad.
2: Este mediodía en el Ayuntamiento de Callosa del Segura empezará el Pleno Municipal para debatir y votar la moción de censura registrada contra la actual alcaldesa, la socialista Amparo Serrano.
9: La han presentado los grupos del Partido Popular y Vox junto al edil no adscrito José Antonio Illán. Previsiblemente saldrá adelante con el voto favorable de 9 concejales, lo que supone tener mayoría absoluta en una corporación de 17 ediles.
2: Y la Policía Local de Castellón ha detenido a un joven de 22 años como presunto autor de un delito de amenazas y otro relacionado con la tenencia ilícita de armas tras supuestamente apuntar con una escopeta a varios vecinos desde un balcón. En los deportes, se lo hemos avanzado en nuestra portada, el Valencia Basket ha conquistado su segundo título de liga tras arrollar en el Palau Blaugrana al Barça 84-108. Nacho Andreu.
18: Se puede ser campeón y ser campeón como lo consiguió Valencia Basket por aplastamiento, ganando el cuarto partido 84-108 en el Palau a un Fútbol Club Barcelona que solo pudo competirle 20 minutos a los de Pedro Martínez, porque en el tercer cuarto volvimos a ver a uno de los jugadores más mágicos que hemos podido contemplar en una pista de baloncesto en los últimos años, Jan Montero, con 4 triples y un dominio de la situación envidiable, disparó a Valencia Basket, que se fue por más de 20 puntos, y en el último cuarto solo hubo que aguantar. El Barça no podía seguir el ritmo de los Taronja y los de Pedro Martínez ya estaban con la gloria tocándola con la yema de los dedos. Y así fue, victoria MVP para Jan Montero, y Pedro Martínez hablaba así de los suyos en sala de prensa.
19: Y sí, hoy es un punto de culminación, ¿no? Hemos hecho una gran temporada, ya la empezamos muy bien con la Supercopa, yo creo que hicimos una muy buena Copa del Rey, 2 partidos muy buenos, en el segundo 15 segundos malos, que nos costó la eliminación, y después Final Four y ahora esto, ¿no? Entonces estamos muy contentos del estilo que hemos tenido.
18: Segundo título de liga para Valencia Basket en categoría masculina, que hoy celebrará en el Roig Arena a partir de las 8.
2: El mejor jugador de las finales, Jan Montero, que ayer volvió a repetir una gran actuación con 23 puntos, asegura que el éxito de esta temporada se debe a la capacidad del equipo de mejorar día a día.
20: El techo de nosotros es mejorar cada día. Eso es lo que nosotros nos proponemos. Son cosas que nos ponemos a corto plazo. Viviendo del presente, yo creo que por eso hemos hecho la temporada que hemos hecho. No nos ponemos objetivos como tal, ganar cosas que no están en nuestras manos, tres meses, cuatro meses adelante, sino el día a día, mejorar, mejorar cada día como persona, como jugadores, como equipo. Yo creo que por eso hemos hecho una gran temporada.
9: Por su parte, Sergio de la Rea, recién elegido en la primera ronda de los drafts de la NBA, agradecía el apoyo de la afición taroncha.
0: La verdad que la gente ha estado espectacular, el equipo ha estado espectacular, el staff ha estado espectacular y la verdad que no sé decirte con palabras lo que sentimos ahora mismo. La verdad que era increíble poder ver, mirar a la grada y ver a alguien de naranja y nada, súper contentos también por nosotros, sino también por toda la gente que está en Valencia viendo, que lo sabemos que han estado allí.
2: El Palau de les Arts de València estrena hoy la sala principal Carmina Burana, la espectacular cantata escénica de Karl Off que va a reunir a la orquesta de la comunidad y el cor de la Generalitat con el ballet de Dortmund, la ejecución de una aclamada coreografía. Les Arts clausura así su vigésima temporada con una de las obras maestras del siglo XX que todavía no se había representado en la programación del Coliseo Valenciano. Así nos vamos a despedir. Recuerden, la próxima cita con la información local será a las 8:45, Radio 5.
21: Son las 8, las 7 en Canarias.
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21: Muy buenos días, de 25 de junio. Así suena un terremoto. Muros que caen, cristales que se quiebran. Miedo. Es el aeropuerto de Caracas hace 8 horas aproximadamente, en el momento en que dos sismos de 7,2 y de 7,5... el segundo sacudía en el estado de Yaracuy, a unos 200 kilómetros al este de Caracas.
22: ¡Ya, por! ¡Afuera que tenemos! ¡No salen allá! ¡Hermano, no! ¡Fuera más peligroso, hermano!
21: Han caído edificios en la capital, también en las zonas costeras, y por el momento el número de víctimas sería de 32 víctimas mortales y 700 heridos, según el gobierno venezolano, que ha declarado el estado de emergencia, como anunciaba esta madrugada la presidenta encargada, Delcy Rodríguez.
23: Y estamos en este momento declarando el estado de emergencia tal como lo contempla nuestra Constitución. Quiero agradecer a los gobiernos del mundo que inmediatamente ocurrido estos sismos, se comunicaron con Venezuela para ofrecer solidaridad y apoyo.
21: José Manuel Álvarez, ministro español de Asuntos Exteriores, muy buenos días.
24: Muy buenos días.
21: Ministro, ¿alguna noticia sobre españoles que puedan verse afectados por estos terremotos?
24: He estado en contacto con nuestro embajador en Caracas y por el momento, felizmente, no tenemos ningún fallecido que nos conste, ningún herido. Es pronto todavía para evaluar la situación, pero de un primer reconocimiento no ha habido. No obstante, ayer lo hablaba con el embajador, estamos hablando de que son más de 200 que residen en Caracas y, por lo tanto, dado la amplitud de la magnitud y de todas las ciudades que han estado afectadas, no es de descartar que haya españoles afectados, pero afectados más por infraestructuras. Me trasladaba que, por ejemplo, ha habido derrumbes de edificios residenciales y que las infraestructuras civiles han estado dañadas. Por lo tanto, en estos momentos de la información que tenemos, por supuesto, ningún fallecido, ningún herido de nacionalidad española, no descartamos que hayan estado afectados de manera material.
21: ¿Tienen ustedes comunicación con el gobierno venezolano en estos momentos? Y en ese caso, ¿han ofrecido o van a enviar ayuda a Venezuela en estos momentos de España?
24: Como ha sido a lo largo de la madrugada, no he tenido contacto directo con las autoridades, con el gobierno venezolano, pero desde luego he dado instrucciones tanto al embajador como al director de nuestra agencia de cooperación para que entren inmediatamente en contacto con ellos y les trasladen no solamente nuestra plena solidaridad con el pueblo hermano de Venezuela, sino que nuestra agencia de cooperación está totalmente preparada para trasladar toda la ayuda de emergencia que sea necesaria. Y también a los españoles que residen en Venezuela, a sus familiares aquí en España, que por favor estén pendientes de las redes sociales del Ministerio y de la Embajada y el Consulado en Caracas, que ayer ha emitido ya un comunicado. Ahí están los teléfonos de emergencia consular, tanto in situ en Venezuela, la Embajada y el Consulado están totalmente operativos para nuestra colonia, como los teléfonos de emergencia consular de los servicios centrales de Madrid, para que entren en contacto, para cualquier eventualidad. Y si alguien tiene conocimiento de algún español en Venezuela en situación de necesidad, por favor, que a través de esos teléfonos nos lo haga saber para que podamos intervenir con total rapidez.
21: Imagino que a través de usted, del Ministerio de Exteriores, el gobierno está plenamente informado de lo que se sabe, de lo que se puede saber, de lo que está sucediendo en Caracas, donde las comunicaciones, por otra parte, están siendo complicadas.
24: Sí, ayer lo que me trasladaba el embajador es que las comunicaciones pues que estaban pues muy, muy dañadas y que prácticamente la comunicación se hacía por wifi con antenas propias. Porque, bueno, lo que me dijo en un primer momento, era ya aquí de madrugada, era que pues había mucho reporte de derrumbe de edificios residenciales en muchas zonas de Caracas, daños estructurales importantes en otras ciudades del centro y del norte del país. Estamos hablando de un doble terremoto de magnitud 7,2 y 7,5 con apenas 39 segundos de diferencia. Y aunque el evento principal tuvo su epicentro a 16 kilómetros al suroeste de Morón, eso es una ciudad que está en el estado de Yarucay y Carabobo, el sismo se ha percibido, por lo que me han trasladado, en múltiples estados, en Yarucay, en Carabobo, en Aragua, en Miranda, Lara, Mérida, La Guaira, en la propia capital. Incluso se ha llegado a sentir, me dicen, en diversas ciudades de Colombia. Los especialistas han calificado como uno de los terremotos más graves registrados en el país en más de un siglo. El propio aeropuerto, el Aeropuerto Internacional de Maiquetía, ha quedado cerrado por los daños graves que ha sufrido su infraestructura, y por lo tanto, pues sí, está siendo complicado en estos momentos. Pero insisto, por favor, que los españoles sigan las redes sociales del consulado en Caracas. Ahí van a encontrar el teléfono de emergencia, la embajada, el embajador al frente, el consulado general, los servicios de emergencia consular aquí en la sede del ministerio están totalmente operativos. Y desde luego quiero reiterar la solidaridad al pueblo hermano de Venezuela. España está a su lado. Nuestra agencia de cooperación está preparada para enviar toda la ayuda de emergencia que sea necesario, y a los familiares y amigos las víctimas les traslado todas mis condolencias oficialmente en nombre del Gobierno de España y deseo una pronta recuperación de los heridos.
21: Pues, ministro, gracias por compartir la información que tiene usted, que en una jornada como esta que estamos contando en directo lo que está pasando, no llegamos en todo momento a todos los datos. Se lo agradezco de verdad en nombre de los oyentes de Radio Nacional. Y es curioso porque esto coincide con el comienzo de un viaje en el que usted acompaña al jefe del Estado, al rey, precisamente a América Latina. Entiendo que ese canal de información que es el Ministerio de Exteriores hacia la Jefatura del Estado, la Casa Real, pues se mantendrá abierto y vivo, claro.
24: Por supuesto. En menos de una hora despego junto con Su Majestad el Rey, el viaje que realiza para apoyar a la selección española en ese partido contra Uruguay, que siga llenando de triunfos y de alegría a todos nosotros, a todos los españoles de la selección, y va a tener lugar ese encuentro con la presidenta de México. Va a ser un momento importante, un momento fraternal, el encuentro entre dos jefes de Estado de dos pueblos que son hermanos, y va a reforzar y a estrechar aún más los lazos entre España y México, entre dos países hermanos. Y estoy seguro que en el encuentro posterior que voy a tener con el canciller mexicano vamos a tratar la situación en Venezuela y cómo unir fuerzas para ayudar a un pueblo que es un pueblo hermano del pueblo español y también del pueblo mexicano.
21: Pues efectivamente, gracias, ministro. El diálogo, la conversación, en principio versaba sobre Venezuela, pero es inevitable hacer ese subrayado que usted mismo hacía de lo histórico del encuentro que se va a producir y lo relevante que puede ser para el futuro de las relaciones entre los dos países, entre el rey Felipe VI y la señora Sheinbaum.
24: Así es. Va a ser un momento diplomático y de lazos fraternales muy importante de nuestra historia común.
21: Ministro, Muchísimas gracias por su presencia en directo en Radio Nacional de España. Ha sido aclaratoria, incluso nos ha aportado algunos datos nuevos sobre lo que estamos contando esta mañana de este doble terremoto en Venezuela. Que tenga buen viaje.
24: Muchas gracias. Que tengan un buen día usted y los oyentes.
21: Bueno, estamos en Radio Nacional de España a las 8 y 9, 7 y 9 en Canarias. Vamos a Caracas. Carolina Alcalde, buenos días, buenas madrugadas allí, porque son las 2 y 9, si no me equivoco, Carolina.
3: Sí, así es, 2:09 de la madrugada acá en Caracas.
21: ¿Dónde estás? ¿Qué es lo que ves? Si tienes alguna novedad, alguna información en torno a lo último que sabemos, y seguramente lo que más proyección tiene y más interés despierta, el número de víctimas mortales, 32 y 700 heridos. ¿Qué ves y qué información tienes, Carolina?
3: Sí, me encuentro en la urbanización Los Palos Grandes, en el municipio Chacao, una de las zonas más afectadas acá, de acuerdo a lo que nos decía hace unos minutos el alcalde del municipio, Gustavo Duque. Al menos 4 edificios colapsaron por completo, y pues acá, enfrente de mí, están decenas de funcionarios llevando adelante labores de rescate. Hemos visto cuando han sacado personas vivas debajo de los escombros y los han trasladado en ambulancia a los distintos centros asistenciales. Mucha movilización de Protección Civil, de la policía, personas que se han acercado a colaborar de la manera que sea posible. Ahora empieza a lloviznar, hace unos minutos sentimos una nueva réplica de 4.1, y esto por supuesto ha generado mucha alarma. Aquí vimos cuando muchas personas salieron corriendo porque hay riesgo de que pudiera ceder uno de los edificios que está al lado de el edificio de 18 pisos que colapsó durante el terremoto.
21: Tú nos decías esta mañana, Carolina, y vamos a recordar otra vez que tú en tu casa sentiste perfectamente hacia las 12, hacia las 6 de la tarde, los temblores, con un espacio de apenas 34 o 40 segundos, ¿no?
3: Sí, fue muy rápido, mejor dicho, duró mucho tiempo, fue muy largo. Entonces, claro, no teníamos idea exactamente de cuánto era la magnitud. Después, cuando vimos exactamente cuánto era, pues lo comprendimos, porque fue larguísimo el tiempo que duró, todo se movía, se sacudía de una manera impresionante. Y bueno, por supuesto, esta zona muy afectada porque es zona sísmica. La presidenta encargada de Venezuela, Delcy Rodríguez, se pronunciaba y ella, pues que ustedes dieron las cifras, al menos 32 personas muertas y más de 700 heridas, eso sin contar las víctimas del estado de La Guaira, donde habló de una gran tragedia. La verdad es que todavía no tenemos idea de la magnitud de todo esto que se está viviendo, y en las próximas horas tendremos idea. Pero acá con los funcionarios que he podido hablar extraoficialmente nos hablan de que hay muchas víctimas.
21: Hay muchas víctimas, de momento oficialmente 32, 700 heridos, pero muchos edificios colapsados también en varias zonas de Caracas y de los alrededores de la capital y en la zona costera. Carolina, seguimos en conexión, seguimos atentos, si hay alguna novedad nos vas contando también.
3: Claro que sí, seguimos
21: gracias,
3: en contacto.
21: Y que vaya bien esa madrugada, vale, que está gracias. Siendo larga, muy larga en Venezuela. Y con la atención puesta ahí, pero el compromiso en contarle, amiga, amigo oyente, lo que hay, vamos a apuntar algunos de los elementos que conforman eso que llamamos actualidad en una jornada como esta. Y en España, pues ya se imagina usted, pues nos sigue sacudiendo aún la aspereza del desencuentro parlamentario de ayer, que dejó clara la soledad de Pedro Sánchez frente a una oposición que acusa de corrupción y exige cambio, y unos socios y aliados que exigen explicación y cambio también en algún caso. Sánchez niega, Feijóo inculpa.
4: Señorías, jamás conocí ni hubiera tolerado ninguna de estas prácticas.
5: La absoluta falta de moralidad de quien ostenta la presidencia del gobierno. Señor Sánchez, usted es el nexo político corruptor.
21: Socios de gobierno, exaliados, Sumar, Podemos, Verónica Barbero y Ione Belarra.
6: Señor presidente, Ferraz tiene que dejar de ser un problema para este gobierno. Y le explico por qué lo digo. Porque cada vez que este gobierno ha escuchado a quienes peleamos para ampliar derechos, para democratizar las instituciones y para poner límites a las oligarcas, el gobierno ha salido reforzado. Y sin embargo, cada vez que ha actuado desde Ferraz, el gobierno se ha metido en un pantano.
8: Y por eso es el momento, presidente, de que dejen paso.
7: Ningún demócrata presidente debería tener miedo a que la gente tome la palabra.
21: Y Sánchez responde a los socios como Sumar o exaliados como Podemos, digamos que con tono. Señora Martínez llama a la compañera de Sumar.
4: Nos cuesta llegar a acuerdos, dice la señora Martínez de Sumar, que es todo gracias a ella. Bueno, la señora Belarra dice que todo lo bueno pasó gracias a Podemos. Nosotros los del Partido Socialista solamente ponemos los votos y los escaños, señoría, pero algo haremos. Algo haremos.
21: A Rufián Pullita también. ¿En nombre de quién habla? Le soltó.
8: Usted ha dicho, ¿cómo no continuar? Vale bien, pero ¿para hacer qué?
4: Gobernar no es resistir, pero tampoco es desistir. Yo desde luego no me voy a rendir para poder envolverme en un halo de supuesta superioridad moral, señor Rufián.
21: De todo menos entendimiento con sus socios en la sesión de ayer. Pese a lo cual, resiste. Dice que no tiene más remedio.
4: Para mí la pregunta no es si debemos continuar. La pregunta es, ¿cómo no vamos a continuar?
21: Y en el reguero de sangre que deja la sesión de ayer, la nota de Vox. Trumpismo a la española, también en la siembra de dudas vendidas como verdades por su líder Abascal.
10: Está maniobrando para adulterar y manipular las próximas elecciones generales y mantenerse de forma fraudulenta en el poder. Lo puedo decir más claro, señorías. Sánchez está actuando para robar las próximas elecciones en España.
21: Con todo, amigo oyente, de lo de ayer le entresaca una aspereza en la disputa que va a tener más recorrido y que entra ya en lo personal.
4: Si quiere, hoy mismo, yo la presento con usted, la hacemos público y así nos enteramos de cuánto paga usted su partido por el alquiler de la vivienda que tiene en el Viso.
11: A mí me sorprende que el presidente del gobierno le diga a todos los españoles dónde vivo, ¿no? Entre otras cosas porque tengo un hijo de 9 años, ¿no? ¿Se cree que yo soy como él? No. Ha intentado decir que quién me paga el piso, mi familia, lo pago yo y la madre de mi hijo. Pero hasta aquí, ¿hasta dónde puede llegar? A mí mi suegro no me ha regalado ningún piso.
21: El día tiene otras noticias que repasamos en titulares con Juan Antonio Aparicio y Aisa Sánchez.
12: El juez Santiago Pedraz continúa hoy tomando declaración por el caso Leire Díez. Hoy declara como investigado el abogado de Santos Cerdán, el ex vicesecretario de organización del Partido Socialista. El que declara es Jacobo Teijelo, declarado como imputado en este caso Leire.
25: Teijelo acude como investigado a la Audiencia Nacional para aclarar su supuesto papel en una presunta trama coordinada por la exmilitante Leire Díez para desestabilizar operaciones policiales y judiciales contra el PSOE o el gobierno. Pedraz considera que coadyuvó a los intereses de la supuesta trama encabezada por la exmilitante socialista para anular causas judiciales que afectan al gobierno.
12: Los docentes de la Comunidad de Madrid irán a la huelga el curso que viene, exigen a la consejería mejoras en sus trabajos. Elena Nieva, buenos días.
26: Buenos días. Los convocantes reclaman una reducción de los ratios del horario lectivo, mejoras salariales, menos carga burocrática y un plan para renovar las infraestructuras educativas. También exigen medidas contra la segregación escolar y la revisión del programa del bilingüismo. Alberto Sánchez Colomo, coportavoz de STEM, Aida San Millán, de Comisiones Obreras.
27: Vamos a la huelga, fortaleciendo asambleas de centro, las cajas de resistencia y todas las herramientas que nos permitan lanzar este órgano de administración que estamos dispuestos a ganar.
28: Llegar a la consejera de Educación, Mercedes Zarzalejo, para poder negociar todo lo que tiene que ver con la situación que estamos viviendo en la educación pública madrileña y que nos lleva a convocar esta huelga indefinida.
26: Aseguran que mantendrán la convocatoria mientras la Comunidad de Madrid no atienda sus demandas.
12: Gracias, Elena. Colombia ya tiene nuevo presidente electo después de que el Consejo Nacional Electoral haya oficializado la victoria del ultraderechista Abelardo de la Espriella, apoyado por el presidente estadounidense, por Donald Trump.
25: El otro candidato, el izquierdista Iván Cepeda, también reconoce su derrota, pero promete ejercer una labor de vigilancia.
29: He decidido aceptar el resultado que surge de dicho proceso y que señala que Abelardo de la Espriella es el nuevo presidente de la República.
25: Por su parte, el presidente saliente, Gustavo Petro, aún guarda silencio, se resiste a reconocer y dar valor oficial a una derrota por la mínima del candidato oficialista. De la Espriella ha ganado por menos de 1% de diferencia con su victoria. América Latina sigue avanzando en su giro hacia la derecha en un día en el que también se ha confirmado de forma matemática la victoria de la peruana Keiko Fujimori.
12: Francia ha detectado el primer caso positivo del virus del ébola. Es el caso de un médico humanitario que ha regresado de una misión en la República Democrática del Congo, zona donde el virus se encuentra en circulación activa.
25: El paciente ha sido atendido de inmediato su llegada al territorio francés y trasladado a un centro hospitalario especializado en enfermedades infecciosas. Las autoridades sanitarias aseguran que se encuentra en un estado estable y su carga viral es débil. Ahora trabajan en encontrar a posibles contactos estrechos en el avión. 5 pasajeros ya localizados han sido puestos en aislamiento.
21: Y en el Mundial de Fútbol, el cierre de los 3 primeros grupos ya nos ha dejado el primer emparejamiento de los 16avos de final. Daniel Ampuero, Dani, buenos días.
0: ¿Qué tal? Buenos días, Juanra. Tras la jornada de hoy en el Grupo A, México pasa como líder al sumar 3 victorias. Hoy han ganado a la República Checa 3-0. Sudáfrica ha dado la sorpresa al ganar a Corea del Sur por 1-0 y se clasifican por primera vez en su historia para las eliminatorias. En el Grupo B, Suiza ganó a Canadá 2-1 y pasa como primera de grupo. Canadá es segunda y Bosnia, que ganó a Qatar, tendrá que esperar a ver si pasa como tercera. En el Grupo C, 2 goles de Vinicius en la primera parte y otro de Mateus Cunha sirvieron para golear Brasil a Escocia y pasar como primera de grupo. Marruecos también ganó 4-2 a una eliminada Haití y pasa como segunda. Y el primer cruce de las eliminatorias va a ser Sudáfrica-Canadá el día 28 de junio a las 9 de la noche hora española, que podría ser una eliminatoria del lado de España si conseguimos pasar como primeras de grupo. La selección ya está en Guadalajara, donde hoy harán el último entrenamiento y comparecerá Luis de la Fuente. Sigue habiendo en el seno de la selección un run-run con el empate ante Cabo Verde. Insisten mucho los jugadores en las críticas que recibieron en las redes sociales porque están incidiendo en que no les ha molestado y que lo tienen superado. Mikel Merino ayer también reconoció que tras golear a Arabia Saudí ahora está todo más tranquilo.
9: Sí, para nosotros fue la verdad que muy, muy bueno el volver a encontrar esas sensaciones que tanto caracterizan a la selección, pero bueno, sí que en ese segundo partido con el movimiento de balón tan rápido, con los jugadores enchufados, encima metiendo las que tuvimos pronto y que te da un poquito de tranquilidad, pues bueno, parece ser que las aguas están un poco más tranquilas, pero esto no para y enseguida tenemos otro partido importante.
0: Que será la próxima madrugada, del viernes al sábado ante Uruguay. Fuera del Mundial, enhorabuena al Valencia Basket, que se alzó con su segundo título de la Liga CB en su historia tras ganar el cuarto partido en el Palau al Barça 84-108, y hoy el seleccionador de baloncesto, Chus Mateo, va a dar la convocatoria para los 2 siguientes partidos de la familia, clasificación para el Mundial en el mes de julio ante Dinamarca y Georgia.
21: Gracias, Dani. Buen día. Y vamos al tiempo a las 8:20. Jacob Petrus, buenos días.
13: Buenos días, hoy con el fin de la ola de calor en nuestro país gracias a una bajada de las temperaturas muy evidente en el centro y en el oeste. Aún así seguirá haciendo calor y especialmente en el nordeste porque buena parte de la depresión del Ebro está en aviso amarillo. Temperaturas máximas entre los 34 y 38 grados. En una jornada con sol, con nubes altas, con menos calima y con chaparrones y tormentas. Los veremos durante la tarde en las principales zonas montañosas de la mitad norte peninsular, especialmente en el interior de Galicia. Pueden ser localmente fuertes y acompañados de granizo. Todo esto con vientos de poniente cada vez más intensos en el estrecho, en el mar de Alborán y en las Islas Canarias, con nubosidad variable al norte del archipiélago.
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21: Bueno, pues hasta ahora 8:22, 7:22 en Canarias, 2:22 de la madrugada en Venezuela. Actualizamos la información sobre los 2 fuertes terremotos que han asolado el país. La presidenta Desi Rodríguez ha declarado estado de emergencia y ha confirmado en un primer balance oficial 32 muertos y 700 heridos. Alejandra Martínez, buenos días, Ale.
2: ¿Qué tal? Muy buenos días. Un balance que se da por hecho que se va a quedar muy corto, según las estimaciones del Servicio Geológico de Estados Unidos, que intuye que pueden ser varios miles, porque hay muchas zonas del país afectadas, muchos edificios que se han venido abajo, se han visto dañados y muchísima gente aún bajo los escombros a los que no se ha podido llegar. El epicentro ha estado en el centro de Yaracuy, a unos 200 kilómetros de Caracas, pero el doblete sísmico, que es como le llaman, ha afectado a todo el centro del país, incluida la capital. Lo peor, como anunciaba la presidenta encargada de Elsie Rodríguez, el estado de La Guaira.
3: Hay decenas de edificios colapsados y estamos en este momento en labores muy arduas de rescate para salvar las vidas que Dios nos permita salvar.
2: Hasta ahora en Venezuela todo es caos y desesperación por salvar cuanto antes a esas personas que pueden seguir vivas bajo los escombros. Se ha pedido a todos los sanitarios de la red pública y privada que acudan a sus puestos de trabajo para atender a todos los heridos y mientras el resto busca refugio en la calle, que suena un poco contradictorio, ante el temor a nuevas réplicas.
16: Pudimos abrir la puerta como pudimos, una nube de humo que no nos dejaba ver y bueno, cuando bajamos el escenario era de película de terror. Tuvimos que subir por encima de los escombros y todo, la conserje con la bebé y todos los vecinos bajando, pero los de este edificio solo he podido ver que han salido una familia.
2: Sabemos que también en varias zonas se han producido cortes de luz, internet y telefonía, lo que complica todavía más las comunicaciones y, por tanto, los reportes de lo que está sucediendo en esas áreas. Así que intuimos que nos esperan horas de actualización de noticias, seguramente muy duras. Aunque Venezuela está en una zona de actividad sísmica donde chocan las placas de Sudamérica y del Caribe, nunca había sufrido un doble terremoto de esta magnitud.
17: Gracias, Alejandra. Pues como dices, en efecto, habrá que estar muy atento durante toda la jornada a las noticias que vayan llegando allí. 6 horas menos son en Venezuela. Ante la magnitud de la tragedia, la comunidad internacional ha reaccionado expresando su solidaridad y anunciando el envío de ayuda humanitaria y médica. Valle Alonso, buenos días, Valle.
18: ¿Qué tal, Juanra? Buenos días. España ya ha mostrado su disposición para enviar toda la ayuda necesaria. Lo ha hecho ante estos micrófonos y hace tan solo unos minutos el ministro de Exteriores, José Manuel Álvarez. Pero las reacciones hasta ahora parten sobre todo desde el continente americano. El presidente de los Estados Unidos, Donald Trump, ha anunciado que su país está listo para enviar a Venezuela toda la ayuda tras los terremotos y ha anticipado que los primeros reportes sobre sus consecuencias no son buenos. El Servicio Geológico Estadounidense, lo acaba de contar Alejandra Martínez, ha realizado una proyección que estima que los seísmos dejarán miles de víctimas mortales. También el presidente de Chile, José Antonio Kast, ha ofrecido su ayuda al gobierno de Caracas. La presidenta de México, Claudia Sheinbaum, ha confirmado que Delcy Rodríguez le ha solicitado ya la presencia de su personal especializado en rescates. El presidente de República Dominicana, Luis Abinader, ha anunciado que hoy mismo enviará ayuda también para los rescates, al igual que el presidente de El Salvador, Nayib Bukele. Desde Brasil, Luis Ignacio Lula da Silva ha confirmado que permanece en contacto con la embajada y ofrecido toda su colaboración. El argentino Javier Milei también ha mostrado su solidaridad con el pueblo venezolano ante esta tragedia. Delcy Rodríguez, la presidenta encargada de Venezuela, ya ha agradecido a todos estos mandatarios la ayuda y disposición a través de sus redes sociales.
17: Gracias, Valle. Muy buenos días. Comunicamos de nuevo con Caracas. Manuel Covela, periodista, está ahí en la capital venezolana. Buenas noches, buenos días desde Madrid, Manuel.
19: Buenas madrugadas desde Caracas, buenos días allí en Madrid.
17: Oye, Manuel, ¿cuál es la última hora, que es la información que tienes en estos momentos, lo que ves en las zonas más afectadas?
19: Bueno, el shock todavía se mantiene en la ciudad. Fue afectada Caracas, también regiones que están aledañas a Caracas en el centro norte de Venezuela, como Carabobo, Aragua, La Guaira y Falcón. La Guaira, que está a una hora en coche desde Caracas y donde se encuentra el principal aeropuerto de Venezuela ha sido la zona más afectada. De hecho, Delcy Rodríguez, la presidenta encargada, ha declarado esa localidad zona de desastre y también ha declarado estado de emergencia luego de dos sismos seguidos que golpearon a Caracas y a otras zonas de Venezuela aproximadamente a las 6 de la tarde, hora local, y ya pues ahora son las 2:30 de la madrugada y todavía hay mucha gente en las calles. Yo tuve la oportunidad de estar en el municipio Chacao, que está pues en el este de Caracas, uno de los más afectados de Caracas, y allí pues hay 4 bloques de viviendas colapsados, varios edificios con daños, y según el reporte que dio el alcalde de esa localidad, hay un muerto y 22 heridos. Esto lo dijo antes del último balance que ofreció Delcy Rodríguez, que ha dicho que en todo el país hay 32 muertos y unos 700 heridos.
21: Y no tenemos más novedades en torno a ese balance, efectivamente 32 y 700, pero daría la sensación, Manuel, y no sé por lo que has podido ver tú en las calles, los edificios derribados, etcétera, colapsados, que la cifra puede ser peor, mucho peor.
19: Sí, pues, probablemente la cifra aumente porque se estaba pues horas después o poco después de que ocurriera los sismos que provocaron los daños, pues estaban los equipos de rescate realizando sus labores, estaban allí familiares de esas personas que vivían en esos edificios pendientes, tratando de obtener información, noticias sobre sus seres queridos, y probablemente aumente la cifra, porque como ya te dije, la primera cifra que yo pude obtener conversando directamente con el alcalde en el lugar de los hechos, el alcalde de Chacao, él allí decía aproximadamente a las 10 de la noche, hora de Venezuela, que había un muerto y 22 heridos. Y luego, una hora después, aproximadamente de ese balance del alcalde, Delcy Rodríguez, en una comparecencia pública a todo el país, ya decía que había 32 muertos y 700 heridos. Esto ya fue hace unas 2 horas. Habría que esperar un nuevo balance de Delcy para ver cómo evoluciona esa cifra de víctimas.
21: Pues a ello estaremos atentos. Muchísimas gracias, Manuel Covela, en directo desde Caracas en este momento, en esta larga madrugada caraqueña. Cuídate.
19: Vale, gracias. Gracias.
21: Y alguna nota de las cosas de España, que apuntábamos también a las 8, porque hoy finaliza el curso político en el Congreso de los Diputados con la última jornada del pleno de esta semana. Hoy está previsto que se vote la moción del PP para instar a la Cámara Baja a pedir al presidente del Gobierno que se someta a una cuestión de confianza. Todavía se escuchan los ecos de lo de ayer. Sandra Gallardo, buenos días, Sandra.
4: Hola, buenos días.
21: Que habla incógnita hoy si esta moción saldrá adelante el día después de esa comparecencia de Pedro Sánchez en la que se ha defendido los casos judiciales que rodean a su partido y a su entorno. Cuéntanos.
4: Bueno, el día después, viendo ese debate con un poco más de perspectiva, se puede ver claro que Pedro Sánchez ha cerrado ya el capítulo de responsabilidades políticas. Dimitir no está en absoluto en sus planes, ya pidió perdón, ya tomó medidas, ha dado explicaciones varias veces y está dispuesto ahora a continuar, dice, para seguir limpiando.
5: Si aún hay rescoldos de corrupción en nuestro país, es evidente que será un gobierno como el nuestro y no un gobierno del Partido Popular con Vox el que podrá acabar con ellos.
4: El PSOE actúa, el PP encubre, es el mensaje del presidente que se presenta como víctima de un nubarrón inexistente, un falso clima de degradación alentado por la oposición.
5: Están tratando de mezclar para equiparar y con ello confundir a la gente, crear una sensación de corrupción generalizada que, ya les digo, señorías, no existe.
4: Acota la corrupción solo a Ábalos, Koldo, Cerdán y Leire Díez, diferenciándolo de su familia y de Zapatero, en quien sigue confiando. Sánchez va rumbo a 2027 como sea. Tras el debate, la sensación entre los socios es de precampaña, soltando amarras del presidente. Por primera vez, muy dudo, no ha buscado complicidad con ellos. Se encaró con todos, incluido con Rufián.

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1: Bueno, pues naturalmente en una mañana como hoy, con la mirada y la atención, como decía antes, puesto en Venezuela, que vive una madrugada larguísima de focos alrededor de edificios que se caen, de personas fuera en las calles, de muchas familias tratando de tener noticias de sus próximos. Y bueno, con un gobierno, el gobierno español, hemos escuchado a las 8 en punto al ministro de Asuntos Exteriores, el señor Álvarez, diciendo que, vamos, mostrando en primer lugar que tenía mucha información sobre lo que estaba pasando, o por lo menos bastante dadas las circunstancias, y luego mostrando el apoyo y la solidaridad del gobierno español, dispuesto también a enviar medios y ayuda, y confirmando que entre las víctimas mortales por el momento no había ningún español. Ahora vamos a irnos en un instante a ese escenario, ese territorio en el que se está sustanciando también la atención o la información en torno a lo que sucede en Venezuela, que son las redes sociales. Pero antes voy a presentar a mis compañeros de mesa, porque hay tertulia, porque hay mucho que comentar y porque, bueno, todo esto está solapando, pero no creo que deba hacerlo completamente, la realidad de lo sucedido ayer en el Congreso de los Diputados, en una sesión particularmente bronca, y en la que, ahora lo comentaremos, uno puede tener la sensación de que el presidente del gobierno, Pedro Sánchez, estaba bastante solo, dadas las circunstancias actuales. Pero ahora entramos en los detalles. Saludo en primer lugar a mis compañeros y compañeras de mesa, que en este caso son Pedro Águeda, buenos días.
2: Buenos días, ¿cómo estás?
1: Lourdes Pérez, hola Lourdes.
3: Muy buenos días.
1: Muy bien, no quiero ser borde y no responder todo. Estoy muy bien y gracias.
2: Me alegro.
1: Porque, como dice un viejo amigo mío, sé que la pregunta es sincera. Pablo Montesinos, buenos días.
4: ¿Qué tal? Muy buenos días, un placer.
1: Y Pablo Echenique, ¿qué tal? ¿Cómo estás?
5: ¿Qué tal? Buenos días.
1: Bueno, y tenemos Pablos, Pedro y Lourdes. Bueno, ahora entramos en esos territorios, como decía antes, de la política que han venido hoy, bueno, pues el día después de las explicaciones de Pedro Sánchez ayer. Hay novedades en torno a los casos que nos ocupan y además prácticamente se cierra, que me están diciendo en estos momentos que tenemos una llamada desde Venezuela, se cierra el curso, demonios, a ver si me sale, el curso político. Pero antes nos vamos a Los Teques, muy cerquita de Venezuela, de Caracas. Ahí está Miriam Pacheco. Miriam, buenos días.
6: Muy buenos días, ¿cómo están? Bueno, y aquí hoy madrugada, que son como las 9:30.
1: Sí, ¿cuál es la situación ahí? Que vosotros, bueno, la capital, o sea, limitáis al norte con el estado de La Guaira, que es el más afectado, ¿no?
6: Sí, Caracas. La capital, recuerda, la capital de Venezuela es Caracas, pero ahí la situación de verdad en Caracas fue bastante complicada, bastante difícil. Hay varios edificios que se desmoronaron. Todavía no se sabe con exactitud la cantidad de víctimas que pudieran haber ahí, tanto en Caracas como en Vargas, en el estado La Guaira. Porque en el estado de La Guaira la situación fue aún más grave. Muchísimos edificios se cayeron y la presidenta encargada del CIR Rodríguez informó que ahí a la 1:00 a.m. aproximadamente informó que ahí en Caracas hay 33 hasta ese momento, 33 fallecidos y más de 700 personas heridas y una cantidad de edificios y viviendas muy afectadas.
1: ¿Tú cómo lo estás viviendo, Miriam, allí? ¿Cómo lo has vivido? ¿Cómo recuerdas ese instante del terremoto? ¿Cómo lo sentiste?
6: Terrible, de verdad terrible. Nunca se había sentido, bueno, por lo menos yo nunca había sentido un movimiento sísmico tan, pero tan fuerte. Fueron dos seguidos, uno de 7.1 y otro de 7.5. Y hace unos minutos, porque aquí nadie está durmiendo, hace unos minutos volví a temblar con un movimiento de 4.5. Entonces, la gente está despierta, por supuesto, la gente está angustiada, preocupada. Hubo personas que se desmayaron. Bueno, a mí yo casi que me desmayo también, tengo que confesarlo, porque de verdad que el miedo es terrible. Aquí los teléfonos comenzaron a sonar una alarma y la mayoría de las personas, como no estamos acostumbrados a esos movimientos sísmicos, desconocía que era esa alarma que estaba sonando los

0: teléfono, inmediatamente vino el movimiento telúrico. De verdad que fue terrible, terrible. Yo las ventanas casi se golpeaban. Aquello fue tremendo, de verdad. Muchísima gente. Ahorita, en este momento donde yo vivo, la gente está en la calle porque hubo otro movimiento, menos intenso, pero ya la gente está angustiada, pues.
1: Claro.
0: De verdad, muy grave, muy grave. Esperemos a ver, todavía están los rescatistas tratando de conseguir rescatar personas de los edificios que se derrumbaron. Y bueno, esperemos que la cifra no sea de verdad tan, tan grande como se especula por ahí. Pero de verdad que es una situación muy triste y dolorosa que está viviendo en este momento Venezuela con estos movimientos sísmicos.
1: Pues Miriam Pacheco, desde Los Teques, muchísimas gracias por esa presencia en esta madrugada, que será larga madrugada venezolana.
0: Sí, muy largo.
1: Muy buenas noches.
0: Muchísimas gracias a ustedes por el interés.
1: Buenas
0: Buenas
1: noches.
0: noches.
1: Bueno, y precisamente los testimonios de las personas que están viviendo que han vivido el terremoto y están viviendo ahora las consecuencias, está plagando las redes. Y es una de las fuentes de información, y si quiere usted, de intensa emoción, más auténticas que podemos encontrar, Sara Calvo.
2: ¿Qué tal, Juanra? Buenos días de nuevo. Pues si nos está llegando casi en tiempo real la última hora de las consecuencias de este terrible terremoto, terremotos. Y ahora mismo lo que vemos son decenas de vídeos de cómo los servicios de emergencia intentan rescatar a supervivientes.
3: De momento vemos cómo los equipos de rescate están sacando a una persona entre los escombros, se encuentra con vida. Va a ser atendida por el personal de
2: Aquí
3: paramédicos.
2: sacan en camilla a una chica con collarín, está con vida, ha habido final feliz en este rescate. Pero bueno, podemos sentir casi la angustia de los familiares que intentan localizar a sus seres queridos. Aquí hay una montaña de escombros y grita desesperada esa mujer: apaga la luz, si eres tú, para que dé alguna señal de que hay alguien vivo, pues bajo todos estos cascotes. En fin, el terremoto pilló a muchos en casa. Algunos tuvieron tiempo de salir por los pelos. De hecho, circula este vídeo en el que se ve a un hombre mojado, descalzo, en la calle, tapado apenas por una toalla. Le pilló en la ducha el temblor, consiguió salir y unos minutos después, como estamos escuchando, la casa se vino abajo. También hemos podido ver en las redes el momento exacto en el que colapsa un edificio en Naguanagua. Este, afortunadamente, sin nadie en su interior. Eran las 6 de la tarde y en directo estaban en el programa Cero Táctica de Venevisión.
4: Quédense quietos.
5: Esperemos indicaciones,
4: quédense
5: tranquilo.
4: Quietos. ¡Wow! Ok. ¡Wow! ¡Quieto, quieto, quieto, quieto, quieto, quieto!
2: Y terminaron a oscuras en el plato, iluminados por las linternas de los móviles y con el susto en el cuerpo mientras las réplicas continuaban.
6: Dios mío, bendito.
5: Ya pasó, ya pasó, ya pasó.
6: ¿Cómo esto pasa en vivo?
5: ¡Wow! ¡Wow!
7: Muy fuerte.
5: Wow, ya pasó, ya pasó, ya pasó.
4: Es réplica, es réplica, es réplica.
2: Y en una radio local estaban retransmitiendo, pues, un partido del Mundial.
8: En estos momentos se ha detenido la transmisión del Marruecos-Haití. Y gracias a Dios está pasando ya.
2: Y lo cuenta el periodista bajo la mesa del estudio, todavía con el susto en el cuerpo, se ven las caras desencajadas, la verdad. También hemos visto un vídeo en redes en el que graban un partido de béisbol entre los Marineros de Carabobo y los Senadores de Caracas en el estadio universitario, cuando entonces...
9: Para estar en el estadio, ¿no? Siempre se ve algo por primera vez.
10: Bueno,
9: y nosotros estamos viviendo...
2: Se interrumpe la transmisión, los jugadores se dan cuenta de lo que está pasando y dejan bates y bolas en el suelo para salir pitando del campo, obviamente. Cierto que allí no se notó tanto como en otras zonas donde el susto sí fue mayúsculo. Bueno, a mí me han puesto los pelos de punta todos estos vídeos, la verdad, y cómo nos están contando todos los afectados con los que estamos hablando esta mañana. Bueno, pues cómo después de esto es imposible no seguir en estado de shock.
1: Gracias, Arcalvo.

0: Bueno, tiempo de debate, de tertulia. Como decía antes, con Pedro Águeda, Pablo Echenique, Pablo Montesinos, Lourdes Pérez. No sé si alguno de vosotros o tú, Lourdes, tenéis familia allí en Venezuela o se han visto afectados. No tenéis, o queréis comentar alguna
1: cosa. Sí, yo tengo gente querida allí y bueno, están bien de momento, por lo que sabemos. Asustados, claro, pero vamos, de momento la gente que yo conozco está bien.
0: Nos decía el ministro de Exteriores que en principio no hay españoles, por lo menos entre las víctimas mortales, pero creo, todavía queda mucho por descubrir, mucho por desencombrar y mucho que hacer allí.
2: Las imágenes son absolutamente impactantes. Es que el reportaje, ¿no?, de la compañera de hace unos momentos te genera escalofríos. Es que solo escucharlo, no verlo, escucharlo,
0: Sara,
2: es que parece que lo que nos ha trasladado Sara, ¿no? Es tremendo. Las imágenes del momento exacto se ven como los edificios empiezan a temblar y la gente a duras penas se puede mantener en pie, ¿no?
1: El aeropuerto.
2: Y luego lo estamos viendo todos como un poco propio, porque hay muchísimos venezolanos aquí en España, en Madrid. Claro. Es que el impacto es prácticamente nuestro, es de comunidad, porque tenemos muchos allegados de Venezuela, porque ellos tienen muchos familiares allí, aquí, es decir, ha sido una noche larguísima de mucho sufrimiento, y luego viendo las imágenes y con toda la cautela, bueno, pues es que, claro, hay muchos escombros por revisar, muchas zonas donde mirar, por lo cual mi impresión es que estamos ante unos cálculos de fallecidos y heridos muy provisionales. ¿Por qué? Porque es que se están produciendo réplicas. Contaba la señora que acabas de entrevistar, Juanra, ha vuelto a haber un seísmo de 4, pero claro, ya los edificios, que esto te lo cuentan los arquitectos, los edificios ya están muy dañados. Cualquier seísmo, cualquier tal, puede provocar que se venga alguno abajo, ¿no? Yo estoy realmente impactado porque las imágenes son brutales y bueno, pues espero que la comunidad internacional se ponga en marcha cuanto antes, porque las primeras horas, nos lo dicen siempre, ¿no?, los servicios de rescate son las primeras horas son las más importantes, y Venezuela objetivamente, bueno, pues va a necesitar de mucha ayuda de fuera para intentar
0: es
2: ayudar
0: que
2: a la gente.
0: Lo comentábamos, yo creo que era a las 6:30 de la mañana en el programa, con un ex vicecanciller venezolano que decía, claro, es que esto llega en un momento en que Venezuela está en un tránsito político complicado y que económicamente es una economía rota. Entonces, bueno, como este tipo de desgracias, ¿no?, suelen afectar más a países que se encuentran en peor situación. Pero bueno, como tú decías muy bien y como resulta evidente por otra parte, es que Venezuela es parte
2: casa,
0: nuestra, es como casa, es como casa. Pero no sé si quieres comentar alguna cosa.
3: No, es una sensación la sensación de vulnerabilidad absoluta, ¿no? Y no es que lógicamente golpee cualquier catástrofe de manera mucho más acusada en lugares donde las infraestructuras son defectuosas, es que luego la respuesta es necesariamente peor.
0: Menor, claro, claro.
3: Porque, es decir, las desgracias pueden no evitarse, pero luego si hay determinadas redes se pueden paliar de mejor o peor manera. Es más que probable que, tal y como se encuentra Venezuela, al daño propio del desastre se sume el de una asistencia que no pueda llegar en tiempo y forma,
0: sí,
3: para por lo menos rescatar todas las vidas posibles. Pero es de esas cosas, yo con los terremotos, salvo cuando ves las imágenes, lo comentábamos antes Pablo y yo, cuando lo ves en Japón, ¿no?, que casi es recurrente, y recurrentemente lo cuentan como que lo pueden, que el país se ha preparado para ello y está blindado para ello. Pero los terremotos a mí siempre me ha producido como las acometidas del mar, ¿no?, esa sensación de vulnerabilidad absoluta, de que tú estás con los pies en la tierra y de repente todo empieza a moverse y tú ya, tu vida puede pasar a otro estadio en cuestión de segundos.
0: Pedro.
4: Son momentos de esos silencios incómodos, porque todos sabemos que en los inicios después de la tragedia, los primeros momentos, solamente estamos sabiendo de cifras provisionales que luego, desgraciadamente, se incrementan de una forma exponencial. Tragedias que aquí veíamos desde muy lejos hasta no hace mucho, y que yo creo que ya científicamente está demostrado que debido al cambio climático nos las encontramos a las puertas de casa, como ocurrió en Valencia no hace tanto. Cicatrices además que quedan para siempre, porque los medios de comunicación nos ocupamos durante unas semanas, meses a lo mejor de estas tragedias, pero eso queda siempre en la vida de las familias para mucho tiempo. He leído que ha dicho la presidenta encargada del CIO Rodríguez que el presidente estadounidense Donald Trump está en permanente contacto y suministrando ayuda, que menos que un país intervenido por los Estados Unidos de esa manera, y que está extrayendo riquezas del ahora mismo de forma directa y bastante pirata, no haga otra cosa ahora mismo que ayudar y ponerse en primera línea.
0: Eso es interesante como reflexión, es verdad, pero yo creo que los venezolanos, incluso los más contrarios al régimen, no tienen mucha esperanza en ese sentido, pero está bien, porque ha alardeado en más de una ocasión de que esa es una provincia estadounidense que él domina, pues estaría bien que recibiera la ayuda y también, que corresponde a lo que tú estás diciendo, sí, lo que estás extrayendo de
1: ahí. Y también estaría bien que digamos Estados Unidos y el resto de países aliados de Estados Unidos pues dejen de estropear las economías de países que ellos consideran enemigos, porque claro, reflexionamos ahora que hay países que están en mala situación cuando llega una catástrofe natural, pero y en que mandamos ayuda, y eso está muy bien, porque la solidaridad internacional está bien cuando hay una catástrofe, pero hombre, no poner sanciones para no impedir que los países puedan tener una red de seguridad también estaría bien. Cuando un terremoto mata a mucha gente en Haití, o cuando otro tipo de catástrofe pues hace daño a mucha gente en Cuba o en Venezuela, pues hay gente que nos preguntamos si no estaría bien no ya ayudarles cuando hay una catástrofe, que obviamente, sino no joderles antes de que llegue la catástrofe. Yo por lo menos esa pregunta me la hago.
3: Yo me sumo a eso añadiendo que también suele ser importante que no fastidien los propios gobernantes a sus conciudadanos.
1: Sin duda. Pero eso no está en nuestra mano. En nuestra mano está no joderles. Y a lo mejor deberíamos pensarlo. Y no joderles.
0: La mirada, yo creo que ahora también es, estando de acuerdo con vosotros, lo que apuntaba Pedro muy bien. A ver, hay ahora alguien que debe tener una responsabilidad, puesto que está extrayendo y reconociendo que saca de allí la riqueza sin ningún pudor, pues que pueda ser un apoyo necesario o fundamental en este caso.
2: A mí no me cabe duda de que la comunidad internacional se va a volcar, quiero decir. Además, siendo conscientes, es que no recuerdo el momento, pero creo que escuché aquí en los micrófonos de Radio Nacional hace ya unos meses a unos bomberos y demás que te explican que estas primeras horas son cruciales, es decir, que la movilización de la comunidad internacional se tiene que producir en las próximas 24-48 horas para buscar supervivientes entre los restos. Es indiscutible, espero yo, vamos, que la administración de Trump se implique, tiene además la capacidad operativa de hacerlo, también de los países de los entornos, y fíjate, aun estando de acuerdo de todo, yo creo que y estas reflexiones habrá que hacerlas y evidentemente van a estar van a estar encima de la mesa, pero yo creo que lo primero ahora es ayudar.
1: Sin duda.
2: Lo primero ahora es rescatar a la gente, captar esa llamada auxilio. Yo espero que América, quiero decir, nosotros estamos más lejos, ¿no? Aunque estemos muy cerca en lo sentimental, en lo emocional, ¿no? Pero tengo la impresión, ¿no? Puede que me equivoque, que los países del entorno, con independencia del color político, de lo que se haya dicho, yo creo que es el momento de estar a la altura de las circunstancias, y eso es, oiga, ¿ustedes qué necesitan? Y nos ponemos allí y nos vamos allí a colaborar, porque de verdad es que las imágenes te dejan absolutamente helado, ¿no? He escuchado también al ministro de Exteriores. Es verdad que nuestra colonia, lo de los compatriotas españoles en Venezuela, no era ya es más reducida de la que hemos tenido en algunas en otros momentos, pero vamos, hay españoles o no hay españoles. Yo creo que es el momento de que las cancillerías se vuelquen en la colaboración, porque estoy de acuerdo con vosotros, es un país que económicamente estaba en la situación en la que estaba, claro. el músculo del Estado y de la administración es limitado, y por las imágenes es que van a necesitar muchísima ayuda. Es que las imágenes son tremendas.
1: España tiene muy buenos equipos de rescate, ¿no? España, la gente de Protección Civil y los bomberos son gente muy capacitada en este tipo de cosas, y por lo tanto nuestro país, que también está de riqueza, por cierto, que ahí está Repsol, en Venezuela, pues está bien que ayude, sí.
0: Bueno, nos queda muy poquito tiempo para las 9. Luego vamos a conversar aquí con Alma Azcurra, vicesecretaria de Coordinación Sectorial del PP, y tendremos tiempo para comentar el debate de ayer. Pero en los minutos que nos quedan, también evidentemente mantenemos el compromiso de seguir pendientes de lo que pueda venir desde Venezuela. Pero el debate de ayer, así en un par de líneas cada uno, ¿cómo lo veríais? ¿Apreciasteis soledad en el presidente del gobierno, demasiada acritud en las discusiones? Yo he leído a algún cronista parlamentario sabio que dice que, o por lo menos con experiencia, que dice que no había visto una cosa igual nunca. Brevemente, me gustaría que cada uno de vosotros una especie de, no digo yo un titular, pero por lo menos una entradilla de lo que todos sabéis lo que es. Bueno, incluso lo sabe muy bien Pablo Echenique, aunque sea un científico y no un periodista. Un poco que pueda resumir vuestra impresión de lo que se vivió ayer. Venga, Pedro, empiezo por ti.
4: Bueno, yo creo que cada vez vamos superando más metas volantes hacia la final prevista por todos, que es pues las elecciones, que ya por fin casi todos nos atreveríamos a pronosticar que serán en el primer trimestre del próximo año. Así que en esta meta volante del debate de ayer, pues el pelotón se va agrupando para el sprint final, y cada uno pues mirando ya esa final, pues va ajustando sus posiciones.
0: O sea, tú lo que viste ayer es un anticipo de campaña electoral.
4: Sí, claro, claro. Si vas partido por partido, y no voy a entrar en eso porque nos has pedido brevedad, pues sí, es como uno va definiendo su perfil para diferenciarse de los otros y para ofrecer algo diferente que al final suponga un reclamo electoral. Solo un apunte. Las menciones del señor Feijóo a los padres de los demás, me parece una pérdida de papeles que dan buena cuenta de lo perdido que está y de que va a terminar siendo presidente de este país, probablemente por incomparecencia al contrario.
0: Lourdes.
3: Pues yo ayer, después de las 6 horas de pleno, el pleno evolucionó como los seres vivos, por eso me gusta el parlamentarismo. Creo que fue el primer acto de la precampaña electoral, de una precampaña electoral que durará lo que el presidente del gobierno considere que tiene que durar, pero para mí sí fue el acto inaugural de esa precampaña, porque se produjo un hecho diferencial. Es decir, aparentemente puede parecer que las cosas salieron igual de como entrábamos, porque el presidente sigue en su sitio, no va a haber una moción de censura para desalojarlo porque Feijóo no tiene la mayoría para poder presentarla y ganarla, pero las aguas no bajan igual después del día de ayer. Y para mí el hecho diferencial es que todo el hemiciclo, con mayor o menor intensidad, le vino a decir al presidente que así no se puede seguir, y el presidente jugó todos los balones con los socios. Yo creo que hubo un momento en el que dijo: de perdidos al río, me he cansado de que todos me deis y yo voy a responder a cada balón. Estuvo especialmente ácido con los socios, porque el cruce con la oposición, eso es predecible, entra dentro de lo,
0: preguntarle, de lo que cabía. Preguntarle a Rufián, que en nombre de quien habla, me parece una puya notable.
3: Bueno, le
0: y,
3: dijo una
0: y decirle
3: frase
0: a Podemos y a Sumar que vale, si no fuera por vosotros esto no avanzaría.
3: Bueno, también, a Rufián le dijo una cosa que a mí en términos políticos se me parece muy relevante. Le dijo: yo no voy a renunciar, no recuerdo la literalidad, pero fue: yo no voy a renunciar en aras de la búsqueda de no sé qué honorabilidad, supuesta honorabilidad ética.
0: Sí, nos queda muy poquito tiempo. Chenique, Pablo.
1: Bueno, yo creo que ayer vimos un fin de ciclo, ¿no? Creo que no fue un pleno más. Este gobierno ha decepcionado a muchísima gente. Cuando la gente vota progresista, la gente espera que se hagan políticas distintas a las que haría el Partido Popular, y en esta legislatura hemos visto el peor rearme de la historia de España. Hemos visto no hacer nada con el principal problema de las familias, que es la vivienda. Hemos visto pactar el poder judicial con la derecha, y ahora, en esta última fase, estamos viendo mucha corrupción en el Partido Socialista. Creo que lo que vimos ayer es eso, pues que el gobierno ya está agotado, el gobierno ha decepcionado a la gente que lo votó para que hiciera otro tipo de cosas, y probablemente hemos visto la última comparecencia de Pedro Sánchez como presidente del gobierno.
0: Pablo Montesinos.
2: Bueno, yo vi al presidente Sánchez salir del Congreso peor de lo que entraba. Y me llamó muchísimo la atención que en el contexto de debilidad parlamentaria que tuviera, estuviera tan duro con los socios parlamentarios, con los que han sido sus aliados en la legislatura. Es lo que más relevante me pareció. Es decir, tú estás en una situación muy complicada y además de atacar al Partido Popular, que bueno, que se da por descontado, en algunos momentos parecía que humillaba a quienes le han estado respaldando durante todos estos años, ¿no? Por lo cual, bueno, no sé, quiero decir, cuál es el fin último de lo ayer vivido, ¿no? Entendían, nos dijeron las fuentes de Moncloa que el objetivo era insuflar ánimos a los suyos, que puede que haya algo conseguido, pero no ha convencido a nadie. Es decir, al resto no ha convencido a nadie. Su única carta es: oiga, de hecho a veces estaba como envalentonado, ¿no? Pues preséntenme la moción de censura. Su única carta es que él cree que nadie se va a sumar al Partido Popular y Vox, pero no ofrece nada más. Es decir, no, y luego dedicar más tiempo a casos de corrupción que afectaron al PP en no sé qué años, hace cuántos años. Oiga, céntrese un poco en la materia, ¿no?
0: Bueno, pues estamos en tertulia en Radio Nacional de España con Pablo Montesinos, Pablo Echenique, Pedro Águeda y Lourdes Pérez. Ahora mismo, a las 9, ya sabe usted, toca recapitular y resumir.

0: Son las 9 en punto, las 8 en punto en Canarias.
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0: Bueno, toca actualizar la información, empezando, por supuesto, con todo relacionado con los dos terremotos que han asolado Venezuela esta madrugada. Lo hacemos con Gonzalo Barroso. Buenos días, Gonzalo.
2: Hola, buenos días. Dos terremotos, recordamos, de magnitud 7,2 y 7,5, con epicentro en el estado de Yaracuy, a poco más de 200 kilómetros de la capital de Caracas. Se ha sentido en prácticamente todo el país, incluso también en la cercana Colombia. La presidenta encargada de Venezuela, Delcy Rodríguez, ha declarado el estado de emergencia y ha hecho un primer balance de víctimas.
3: A esta hora tenemos reportes de 32 fallecidos, sin contar aún con las cifras que pueda arrojar el estado La Guaira, y más de 700 heridos que hemos estado recibiendo en emergencia, tanto de hospitales públicos como de centros de salud privados.
2: Lo peor, decía Delcy Rodríguez, está en el estado de La Guaira, porque califica esta zona como desastrosa, como zona de desastre. Los dos terremotos han provocado el colapso de edificios, de ahí que, por ejemplo, el Servicio Geológico de Estados Unidos estime que los muertos pueden ser entre 10.000 y 100.000. El presidente del gobierno, Pedro Sánchez, ha ofrecido a través de redes sociales todo su apoyo, dice, al gobierno venezolano. Aquí en Radio Nacional, el ministro de Exteriores, José Manuel Álvarez, también ha mostrado su solidaridad con Venezuela y ha ofrecido ayuda humanitaria al gobierno de Caracas.
4: He dado instrucciones tanto al embajador como al director de nuestra agencia de cooperación para que entren inmediatamente en contacto con ellos y les trasladen no solamente nuestra plena solidaridad con el pueblo hermano de Venezuela, sino que nuestra agencia de cooperación está totalmente preparada para trasladar toda la ayuda de emergencia que sea necesaria.
2: También confirmaba José Manuel Álvarez en estos micrófonos que por el momento no hay constancia de que entre las víctimas haya españoles.
4: Por supuesto, ningún fallecido, ningún herido de nacionalidad española. No descartamos que hayan estado afectados de manera material.
2: También hay reacciones de solidaridad que llegan desde Estados Unidos, el presidente Donald Trump y su Departamento de Estado, que ha ofrecido ayuda humanitaria. En la misma línea, hace unos minutos, se acaba de manifestar la presidenta de la Comisión Europea, Ursula von der Leyen, el presidente francés, Emmanuel Macron, y el gobierno italiano. También la mayoría de los líderes latinoamericanos, como el chileno José Antonio Kast, el argentino Javier Milei, el brasileño Lula da Silva o la mexicana Claudia Sheinbaum. Lo peor, decía la presidenta Delcy Rodríguez, en el estado de La Guaira, que es zona de desastre. De hecho, en algunas de las zonas más afectadas por estos seísmos, la mayoría de sus habitantes viven en estructuras altamente vulnerables. Los temblores, que se han producido con solo un minuto de diferencia a las 6 de la tarde hora local, se han sentido por todo el país, han provocado que edificios se vinieran abajo. Los trabajos de rescate, muy delicados, siguen a esta hora, tal y como contaba en estos micrófonos Darwin Rivas, que es capitán del Cuerpo de Bomberos de Venezuela.
5: Ellos tienen que realizar el movimiento de los escombros con precaución, ya que un movimiento brusco puede afectar la zona en la cual hay el derrumbe, pues.
2: También hace unos minutos en estos micrófonos, en las mañanas de Radio Nacional, hemos hablado con Miriam Pacheco. Ella es ciudadana de Los Teques, ciudad que está al sur de Caracas. Asegura que los temblores, las réplicas, continúan a esta hora, las 3 de la madrugada, en Venezuela.
6: Y hace unos minutos, porque aquí nadie está durmiendo, hace unos minutos volví a temblar con un movimiento de 4.5. Entonces, la gente está despierta, por supuesto, la gente está angustiada, preocupada, hubo personas que se desmayaron.
2: Recordamos ese balance oficial, muy provisional hasta ahora, 32 muertos, 700 heridos, pero aún queda mucha, muchísima madrugada allí por delante, Juanra.
0: Gracias, Gonzalo Barroso.
2: A ti.
0: Y un apunte económico de importancia también esta mañana, porque el Instituto Nacional de Estadística acaba de publicar el dato definitivo del PIB, del Producto Interior Bruto, en el primer trimestre del año. El dato avanzado mostraba que entre enero y marzo la economía española crecía un 0,6%. ¿Se confirma ese dato? Cristina Ganuza, buenos días, Cristina.
7: Buenos días, sí, Estadística confirma que la economía desacelera en el arranque de año, crece un 0,6%, dos décimas menos que en el trimestre anterior, y lo hace por el menor dinamismo de la demanda interna. Es lo que sigue tirando de la actividad, pero el consumo de las familias se ralentiza y la inversión frena con fuerza. De hecho, registra el peor dato en año y medio, en unos meses marcados por el inicio de la guerra de Irán. En el último año, el INE señala que la economía crece un 2,7%. España sigue destacando, por tanto, por encima de la media de la zona euro.
0: Muchas gracias, Cristina. 9 y 5. 8 y 5 en Canarias. En estas mañanas de Radio Nacional de España, que arrancaban a las 6 con Venezuela, que siguen muy pendientes de Venezuela, pero en las que también, claro, nos asomamos a otros mundos, a otras personas, a otras emociones, a otras noticias. Hola, Eva Cordón, ¿cómo estás?
8: Hola, buenos días, Juan Ram.
0: ¿Qué vamos a tener a partir de las 10 aquí en Radio Nacional de España? Insisto, que continuaremos atentos, por supuesto, a lo que pasa en Venezuela.
8: Efectivamente. Bueno, hoy además comienzan los actos del Orgullo LGTBIQ+ de Madrid. La gran manifestación será el sábado que viene, el día 4, pero hoy ya se da por inaugurado el MADO. Vamos a hablar con Pepa Bueno sobre su podcast La Semana, ese en el que recordó la primera manifestación del colectivo en 1978. Así que hoy lo que le pedimos a nuestros oyentes es que saquen pecho y que nos digan de qué están orgullosos, de lo que sea. Y les recordamos además que además del teléfono en directo tenemos un contestador para los tímidos, el 91-496-2826. Y a partir de las 11, Juan, un testimonio, el de Ousmane Omar, ahora escritor, conferenciante, pero fue un niño que salió de Ghana con 12 años en busca de un futuro mejor, sufriendo hasta lo inimaginable, y que pone cara y piel a la inmigración, que no son solo números, que son historias terribles en este caso, y que Ousmane ahora plasma en una película. La ración de música la van a poner hoy los Disonantes, y la de optimismo Marsala, que siempre nos trae cosas buenas, y hoy especialmente, porque todo son noticias para sentirnos orgullosos.
0: Gracias, Eva.
8: Hasta luego.
0: Hasta luego.
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0: Acosado por los casos de corrupción que rodean al Partido Socialista del Gobierno y tras el duro choque ayer en el Congreso con la oposición, y no solo con ellos, también reproches de sus socios parlamentarios, a los que contestó, como recordábamos hace unos minutos en la tertulia, Pedro Sánchez afronta hoy una votación más simbólica que práctica, pero que recuerda en qué momento estamos. El Pleno del Congreso vota este jueves la moción presentada por el PP, que se debatió ayer, que busca instar a Pedro Sánchez a que plantee una cuestión de confianza. Rosa Carreño, buenos días, Rosa.
10: Buenos días. El PP quiere que hoy el Congreso inste a Pedro Sánchez a someterse a una cuestión de confianza.
11: Y hoy, señorías, defender las instituciones, defender la democracia, es exigir devolver la palabra a los españoles. Convoquen elecciones ya.
10: El popular Jaime de Olano defendía ayer una moción que no ha despertado demasiado entusiasmo entre los socios. Ni PNV ni Junts intervinieron en el debate. En el Senado, además, los nacionalistas vascos votaron ayer en contra de una iniciativa similar del PP que exigía un adelanto electoral, y Junts ni participó en la votación.
12: Clar que volem eleccions, però també volem respecte.
10: Eduard Pujol reconocía que Junts quiere elecciones, pero pedía respeto al PP. No le sorprende el plante de Junts y el PNV, a los que ayer Feijóo volvió a ofrecer sin éxito una moción de censura para echar al gobierno.
0: Bueno, a las 9 y 9, 8 y 9 en Canarias, saludo en las mañanas de Radio Nacional a Alma Azcurra, vicesecretaria de Coordinación Sectorial del PP. Señora Azcurra, muy buenos días.
13: Muy buenos días, ¿cómo estáis?
0: Bueno, encantado de saludarla. Una cosa, ¿han podido ustedes cerrar apoyos? ¿Saldrá la moción adelante o no?
13: La moción se refiere a la moción que se vota hoy, sí. Planteando una cuestión de confianza. Sí pues nos lo van a tener que decir los socios de Pedro Sánchez. Es decir, en este momento hay 184 diputados en la Cámara que piden elecciones. Ellos verán con su voto lo que quieren expresar.
0: Bueno, usted sabe que cuando lo expresan, el miedo que expresan es la sociedad o la asociación o la cercanía a Pepe Vox.
13: Bueno, pero al final lo que se está votando hoy es que el gobierno se someta a una cuestión de confianza. Si de verdad creen todos los argumentos que utilizaron ayer en el debate que hubo en el Congreso de los Diputados, deberían apoyar que el gobierno plantee una cuestión de confianza y se someta al veredicto de la Cámara para ver si tiene la confianza de sus socios o no. Yo creo que no.
0: Bueno, ayer pareció que mucho no le están apoyando.
13: Hombre, no lo pareció y es normal, ¿eh? Porque yo creo que lo que pasó ayer fue una enorme falta de respeto, tanto a los españoles como a la Cámara, como, si me permite, a los propios votantes del Partido Socialista. Pedro Sánchez convocó un debate en el que no dio ninguna explicación, dio básicamente excusas y llegó incluso a mostrarse más indignado que nadie por los casos de corrupción de su partido y de su gobierno, como si le fueran ajenos, como si él no hubiera nombrado a esas personas en el partido, no hubiera nombrado a esas personas en ese Consejo de Ministros, ni tuviera la responsabilidad política, digamos, de hacerse cargo de las actuaciones que tanto en su partido como en su gobierno se llevan a cabo.
0: De todas formas, da la sensación de que estamos ante un final de legislatura, que incluso el gobierno se lo habría, o Pedro Sánchez se lo había planteado así, en la medida, a ver qué piensa usted sobre el particular, en la medida en que ya ha dicho que presentará los presupuestos y que si no se apoyan esos presupuestos, pues podría entonces convocar elecciones dentro del año que viene, y ya todo el mundo da por seguro que será en el primer trimestre del 2027.
13: A ver, yo entiendo que todos estamos un poco abrumados por las informaciones que llegan cada día y a veces perdemos la perspectiva, pero hay que tener en cuenta que este señor no ha presentado unos presupuestos en toda la legislatura. Ni siquiera los ha presentado cuando en teoría sí disponía de los apoyos parlamentarios para sacarlos adelante. ¿Por qué los presenta ahora? Pues porque no quiere aprobar unas cuentas. Lo que va a hacer es vendernos por fascículos un programa electoral, y efectivamente van a ser unos presupuestos irrealizables en los que nos va a vender el oro y el moro, y al final va a terminar convocando unas elecciones y presentándose con ese programa de gobierno.
0: Pero ayer, da la sensación de que era un poco, por parte de todos los partidos, incluido el primer partido de la oposición, una exposición previa a una campaña electoral más o menos inminente. Hombre, en este país ya se sabe que estamos muy a menudo en largas campañas o precampañas electorales, pero daba la sensación de que ayer este era un acto de precampaña.
13: Bueno, es que el gobierno sabe que no puede aguantar más. O sea, ellos son más conscientes que nunca que Pedro Sánchez es un cadáver político, y por tanto, en esa huida hacia adelante en la que se encuentra el Partido Socialista y Pedro Sánchez desde hace muchos meses, asediado por tantos y tantos casos de corrupción, pues todo acto político es una buena oportunidad para intentar mantenerse en el poder.
0: Habla usted de cadáver político. Si le oyera alguien de Vox, le diría tener cuidado, porque a lo mejor no lo es. Eso es lo que han dicho ellos estos días atrás.
13: Bueno, es que Pedro Sánchez, si algo ha demostrado, es una resiliencia, esa palabra tan suya, una resiliencia tremenda. Y yo creo que es normal, ¿eh? En este momento Pedro Sánchez necesita seguir en el lugar en el que se encuentra, atrincherado y bunkerizado en la Moncloa, porque los casos judiciales que vamos conociendo casi cada minuto le van cercando más y más y más y más. Entonces se encuentra en una huida hacia adelante. Pero yo creo que si algo ha demostrado nuestra democracia es que el Estado funciona y las cosas poco a poco se van a ir conociendo. La verdad se conocerá, claro.
0: ¿El Partido Popular está practicando esa estrategia tan de Rajoy, por otra parte, dejar que se desgaste el adversario político?
13: Bueno, yo creo que para nada, ¿no? Desde el primer momento, yo creo que Alberto Núñez Feijóo dijo: haré todo lo que esté en mi mano, y cuando digo todo es todo, para poner fin a esta legislatura. Cada minuto que pasa son millones de euros públicos que no están llegando a la gente en la calle, son servicios públicos que se siguen deteriorando, es la democracia que sigue deteriorándose. Por tanto, nosotros en cada momento, en cada oportunidad que tenemos, pedimos que Pedro Sánchez ponga las urnas, porque quien nada teme no puede temer a las urnas.
0: Ustedes tampoco, evidentemente.
13: Por supuesto que no. De hecho, Alberto Núñez Feijóo ha sido muy claro. Ha dicho: mañana mismo, hoy mismo, ayer mismo, da igual el momento en el que uno analice la situación, propongo a los socios de Pedro Sánchez y a todos los partidos de España una moción de censura para poner las urnas, para nada más, para poner las urnas y darle la voz a los españoles.
0: Pero fíjese, yo esto, cada vez que he hablado con alguna compañera o compañero suyo de partido, señora Ezcurra, se lo planteo igual. Casi siempre me encuentro la misma respuesta, pero no quiero dejar de hacerlo. ¿Se están trabajando ustedes, y si es negativa la respuesta, por qué no lo hacen, el contacto con algunas de las formaciones políticas a las que ideológicamente podrían estar cercanas? Y va, lo singularizo. Junts per Catalunya. ¿O es que lo de ir a Waterloo es una línea roja?
13: Bueno, es que yo creo que en esto también ha sido muy claro Alberto Núñez Feijóo. Ha dicho, no voy a pedir favores ni voy a entregarlos. La situación que vive España, también lo dijo en el discurso de ayer, la situación que vive España es tan grave que ya no es una cuestión de transacciones. Es o se está con la corrupción o se está contra ella. Por tanto, la oferta política es clara, con luz y taquígrafos, y no hace falta ir a ningún sitio a decirlo. O se está con Pedro Sánchez o se está contra él. O se está con la corrupción o se está contra ella. Y esa es la única oferta política que en este momento hay sobre la mesa.
0: Hablando de corrupción, por lo menos acusaciones que están en los tribunales, ¿qué le parece a usted las informaciones o las acusaciones que versan sobre la pareja de la presidenta de la Comunidad de Madrid, Isabel Díaz Ayuso?
13: Pues mire, me parece que es un procedimiento judicial que hay que dejar que las cosas funcionen, pero en cualquier caso es un ciudadano particular y puede que haya alguien que se ruborice cuando afirmamos esto, pero hasta donde yo sé, ninguna consejería de la Comunidad de Madrid ha sido investigada, no hay ningún cargo político de la Comunidad de Madrid en un procedimiento judicial por un caso de corrupción, y en cambio sí ocurre con el Gobierno de España. La UCO ha entrado en el Ministerio de Justicia, quiero decir, la situación es claramente diferente.
0: Bueno, pero ya que me habla de ciudadano o ciudadana particular, Begoña Gómez también es una ciudadana particular, aunque sea la mujer del presidente del gobierno.
13: Para empezar, Begoña Gómez es la mujer del presidente del gobierno, vive en Moncloa y los hechos que se investigan es por utilizar la Moncloa y los recursos de la Moncloa para un fin particular. Por tanto, es bastante diferente, quiero decir. Nadie ha investigado a Isabel Díaz Ayuso por nada, ¿no?
0: Bueno, a personas del entorno en un momento determinado con las mascarillas, y en este caso ahora sí, ¿no? Ahí ya no, evidentemente.
13: ¿Y cuántos procedimientos han sido cerrados y cancelados sin ninguna responsabilidad penal? Porque creo que han sido todos.
0: Sí, hasta el momento sí.
13: Pues los hechos hablan, quiero decir.
0: ¿Por qué decía ayer Alberto Núñez Feijóo qué información tiene sobre... estaba tan seguro de que habría también acciones judiciales sobre el presidente del gobierno, Pedro Sánchez?
13: Bueno, es una cuestión de responsabilidad política, desde luego, pero en algún momento también habrá una responsabilidad judicial, digamos. Es decir, están investigadas personas, bueno, de hecho ya están condenadas con 24 años de cárcel una persona que ha sido nombrada por Pedro Sánchez en el Consejo de Ministros. Están siendo investigadas, y las investigaciones avanzan, personas de la máxima responsabilidad dentro del Partido Socialista que él dirige. En algún momento Pedro Sánchez va a tener que asumir alguna responsabilidad por los hechos que han tenido lugar en todo su entorno político, de gobierno, personal. Desde luego nosotros no tenemos una bola de cristal, no sabemos lo que va a pasar, pero los hechos que vamos conociendo invitan a pensar que quizá Pedro Sánchez en algún momento pueda tener alguna responsabilidad.
0: Señora Ezcurra, me gustaría escuchar con usted algo que se dijo ayer en el Congreso de los Diputados y sobre lo que no he escuchado opinión del PP, y me gustaría conocer la suya, que sin duda es solvente y tendrá criterio. Es el líder de Vox, Santiago Abascal.
14: Está maniobrando para adulterar y manipular las próximas elecciones generales y mantenerse de forma fraudulenta en el poder. Lo puedo decir más claro, señorías. Sánchez está actuando para robar las próximas elecciones en España.
0: ¿Usted está de acuerdo con esto?
13: Bueno, nosotros lo que estamos es muy preocupados, efectivamente, con esto que dice el señor Abascal, porque lo que sabemos es que a través de una instrucción se ha ampliado una disposición adicional octava de una ley, que es que los ciudadanos esto les debe resultar lo más ajeno del mundo, pero que neto se traduce en datos del propio ministro de Exteriores en 2,5 millones de solicitudes de nacionalidad española, personas que no han pisado o a priori no han pisado nunca España. Y no solo eso, sino que a este aluvión de peticiones el gobierno más progresista de la democracia le mete marcha y subcontrata con empresas, para esto sí, una aceleración de los trámites para que se concedan a la mayor celeridad posible. Para que la gente me entienda, el censo de votantes en el exterior históricamente ha crecido muy poquito, pero está en el entorno de 2,5 millones de personas. Estamos hablando de introducir a 2,5 millones más, que cada uno eche sus propias cuentas. Y luego miremos qué ha pasado en las últimas elecciones autonómicas con el voto exterior, que sorprendentemente, aunque el Partido Popular ha ganado con bastante holgura las elecciones y ha sacado más votos que el Partido Socialista, en el voto exterior el Partido Socialista gana. Que cada uno saque sus propias conclusiones. Yo entiendo por qué lo dice el señor Abascal y comparto la preocupación, desde luego.
0: O sea, que el señor Abascal lo que estaría diciendo es que el Partido Socialista, que el gobierno intenta, engorda el censo para obtener un resultado favorable en las próximas elecciones.
13: No sé si el gobierno engorda el censo. El gobierno lo que ha hecho es, a través de una instrucción de un ministerio, ampliar el alcance de una disposición adicional de una ley en virtud de la cual se plantea la posibilidad de darle la nacionalidad española a 2,5 millones de personas. 2,5 millones de personas que van a poder votar en todas las elecciones, a excepción de las municipales, europeas, autonómicas y generales. Que hasta el momento hay 2,5 millones de personas en ese censo y que se pueden incorporar 2,5 millones más. Y además, como le angustia no llegar a tiempo y tiene que hacerlo muy rápido, ha subcontratado, por ejemplo, en el caso de Cuba hay determinadas zonas en las que se concentra la mayor parte de las solicitudes. Argentina es una de ellas, Cuba, Venezuela también. Cuba han subcontratado con una empresa del régimen cubano llamada Palco el ejercicio de labores que deberían ser a priori realizadas por funcionarios públicos que por el aluvión de solicitudes no llegan a tiempo.
0: Bueno, por tanto, quiero decir, esa sería la razón, porque otra forma de manipular, hasta donde yo sé, no existe, puesto que es absolutamente transparente el sistema electoral español. Sería, por tanto, esta cuestión de la relación singular del gobierno con la inmigración, tan criticada por ustedes, la que estaría o la que podría explicar esa referencia que hacía el señor Abascal y que a ustedes no les resulta lejana, según le entiendo, señor Ezcurra.
13: No nos resulta lejana, esto no es un caso de inmigración, esto es nacionalización de españoles en el exterior. En cualquier caso, creo sinceramente que el proceso puede mejorar en garantías y que todos los demócratas siempre tenemos que ser favorables a todas las medidas que puedan mejorar las garantías de todo proceso electoral.
0: Y una pregunta, acaso no sé, no tenga mucho sentido, pero es un poco personal también, y que creo que se hacen muchos ciudadanos a la vista de la aspereza en los tonos tanto del señor Feijóo como del señor Sánchez. A ver, nadie puede pensar en ningún acuerdo de ningún tipo entre ambos, ¿no? Pero ¿no hay un enconamiento personal que dificulta algo tan loable como puede ser el diálogo? No digo que sea lo que políticamente le puede interesar más a unos y otros, pero yo creo que vivimos muchísima aspereza ayer, una tensión enorme entre los dos.
13: Bueno, es que la situación del país es muy grave. Y cuando uno tiene un liderazgo tan personalista y dedica su labor política a realizar ataques personales tan directos a todos los miembros de la oposición, pero no solo a la oposición, en general a los contrapoderes democráticos, es decir, desde el gobierno de España, por ejemplo, se está criticando la labor de los jueces y tribunales, o se está criticando la labor de las fuerzas y cuerpos de seguridad del Estado. Se señala directamente desde la tribuna del Congreso a periodistas o a medios de comunicación que no le dicen al poder lo que el poder quiere escuchar. Toda vez que ese es el contexto que desde el gobierno y desde los poderes del Estado se genera, pues el debate, claro, se vuelve mucho más enconado. Desde luego comparto completamente el diagnóstico y como española y como demócrata miro con pena la situación que vive España y estoy segura de que esto tiene una solución y que pronto va a cambiar.
0: Alma Ezcurra, secretaria de Coordinación Sectorial del Partido Popular, muchísimas gracias por su presencia en la radio pública, que sabe que es la suya, y hasta cuando quiera.
13: Muchísimas gracias, buenos días.
0: Dice buen día.
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0: Bueno, seguimos en tertulia, todavía no ejercida, pero a partir de estos momentos, pues ya en sentido más amplio del término, con Pedro Águeda, Pablo Echenique, Pablo Montesinos, Lourdes Pérez, y estábamos hablando todos de la sensación que se tiene en general y que tenemos de fin de ciclo, aunque se prolongue. Pero yo no sé si alguno de vosotros tiene alguna duda de que en el primer trimestre del año 2027 es cuando se van a producir las elecciones generales.
15: Lo ha dicho él. De hecho, ayer se lo decía John Evelata, ¿no? Le decía, usted ha hecho algo que no había hecho nunca antes, que es desvelar su última jugada. El PSOE ha dicho explícitamente, en ON y sobre todo en Fuentes, que el plan que tiene es llevar unos presupuestos, obviamente para perderlos, porque ni ellos mismos esperan que salgan adelante, y utilizar esa derrota parlamentaria como excusa, como coartada para convocar elecciones, porque no tener una coartada significaría automáticamente que has convocado por la corrupción. Y como eso no se lo puede permitir, pues necesita o una excusa, que aunque es completamente evidente que es un artefacto, no hay intención alguna de aprobar esos presupuestos, pues se va a aferrar a ella para intentar tener un relato en la convocatoria electoral. De todas maneras, yo sí quería decir que la alternativa a todo esto que estamos viendo, la única que hay, no es el PP, ¿eh? No es el PP. Hay otra alternativa.
0: ¿Ya estás de pre-campaña?
15: No, no, es que hay otra. Claro, es que la gente de izquierdas no podemos estar obligados a elegir entre la derecha y la extrema derecha o un PSOE que no hace nada cuando está en el gobierno para resolver el problema de la vivienda, que pacta con el PP, que se gasta 10.000
0: millones. Pero para eso tendréis que poner de acuerdo en la izquierda.
15: Bueno, o tendremos que presentar un programa valiente, tendremos que intentar conectar con la ciudadanía, pero independientemente de cómo le vaya a la izquierda en las elecciones, lo que no podemos pensar las personas de izquierdas es que las únicas dos opciones son PP o PSOE. Eso el 15M ya lo impugnó, eso se terminó, hay otras alternativas, y en que nadie nos diga que lo contrario a la corrupción del PSOE es que gobierna el PP, porque parece un poco de chiste.
16: Yo con lo de las convocatorias electorales, hay que esperarle al presidente. No haría ninguna apuesta. Es como cuando esto del presidente descarta el superdomingo electoral. El presidente dice que descarta el... Me parece un matiz...
15: Eso es verdad.
16: Un matiz de cautela necesario. Y creo además que llevamos demasiado tiempo, sobre todo los periodistas, metidos en un círculo de darle a la bola con la pregunta de las elecciones. Creo que eso es el último, la última línea. Sé que es muy divertido y nos suelen preguntar en las comidas con amigos, pero es que no estamos, de verdad, creo que no estamos para darle a la bola de cristal. Esa es una decisión que compete en este país en exclusiva a quien ostenta la presidencia del gobierno. A mí más interesante me parece ver dónde estamos y cuál es la responsabilidad, en este caso, primera de quien gobierna, que como gobierna tiene la principal responsabilidad del país. Si tú has llegado hasta aquí sin presupuestos en toda la legislatura, es decir, si se está gobernando con los presupuestos elaborados por un Congreso que ya no es el actual, si tu mayoría, esa tan extraordinariamente compleja y que necesitabas constantemente, ya no la tienes, y si además existe una ponzoña ambiental, que es la corrupción, que ya sabemos lo que es, porque por desgracia la cadena de casos en este país en 50 años de democracia es insufrible e intolerable. Tú lo primero que tienes que hacer, creo yo, es someterte a una cuestión de confianza. Y de ahí a partir de ahí podemos decir si eso tiene que ser, qué graduación hay que hacer. Pero creo que el presidente del gobierno se tenía que haber sometido a una cuestión de confianza, porque eso es lo democráticamente pertinente en una situación como esta. Parece evidente que no lo hace, y a tenor de cómo discurrió ayer el pleno, no lo hace porque teme perderle, porque eso implica la convocatoria inmediata de elecciones. Pero es que lo que sustentó, las vigas maestras que sustentaron esta legislatura, están poco menos que demolidas.
17: Del pleno de ayer en el Congreso de los Diputados, si al concluir ese pleno se hubiera producido una votación en los términos en los que se planteaba de una cuestión de confianza, todo apunta a que Pedro Sánchez la hubiera perdido. Porque la realidad es que el presidente del gobierno no cuenta en el día a día con la mayoría del Congreso de los Diputados. Hay otra prueba del algodón, no hablamos de los presupuestos generales del Estado, damos por descontado que lo va a utilizar como programa electoral, ¿no? Porque cuando vaya a votación se van a perder, ¿no? Y yo sí que es verdad que he visto un cambio en el mensaje del Palacio de la Moncloa. Con todos los reparos, dice, ¿no? Pero es verdad que yo creo que Moncloa ha incluido un añadido. Antes decía, vamos a agotar la legislatura. Ahora, yo creo que para tranquilizar al que ha sido el socio más estable de todos para el Palacio de la Moncloa y para Sánchez, que es el Partido Nacionalista Vasco, incluyo, yo voy a llevar los presupuestos generales del Estado, pero si la votación se pierde, entonces voy a disolver las Cortes, ¿no? Y esto dejaría margen de maniobra para las elecciones municipales y autonómicas. En todo caso, Yo decía antes, al final el presidente Sánchez se agarra a que nadie se va a atrever a presentar una moción de censura porque no dan los números, ¿no? Entonces estamos, los socios están muy enfadados, muy disgustados, muy tal, tal, tal, tal, pero Rufián lo decía muy claramente, ¿no? Pero yo no quiero que venga la otra opción, ¿no? La opción que representa el Partido Popular, bueno, y Vox. Y de la entrevista que quedaba...
15: Eso es derrotista, ¿eh?
17: Ya, bueno, pero
15: eso es decir, que sujeto... eso es decir, no se puede ganar las elecciones.
17: Yeah, no, no, no, pero es lo que decía, ¿no?
15: Yo no estoy de acuerdo con eso.
17: Y concluyo ya de la entrevista que le hacías a Alma Ezcurra, que es una de los cargos más próximos a Alberto Núñez Feijóo, me ha llamado la atención que como pasó ayer en el Senado ayer ya hubo una votación. Esta semana había dos votaciones clave, ayer en el Senado y hoy en el Congreso, apuntando a la debilidad parlamentaria de Sánchez, ¿no? Elecciones o cuestión de confianza. En el Senado, PNV y Junts no se sumaron al PP. Unos no votaron y otros se abstuvieron. Junts ni tan siquiera votó, ¿no? Y de la entrevista que le hacía a Ezcurra, me llama la atención que parece... Oye, o lo ha disimulado muy bien, que puede ser, ¿no? Pero parece como que no haya habido un trabajo previo con los socios parlamentarios para atar ese voto y que la moción salga adelante, ¿no?
18: Todos los dirigentes o responsables de algún área del PP, con lo que hemos hablado aquí en el último mes, todos han respondido de la misma forma, como si no hubiera habido ningún acercamiento. Por eso también le planteo lo de, oye, es una línea roja, oiga, es una línea roja lo de Waterloo, ni entran ahí, cuando yo tengo la impresión de que algo ha habido y se han plantado ahí.
15: De todas maneras,
17: las fuentes nos cuentan que en el Congreso de los Diputados la interlocución entre portavoces existe. Otra cosa es que el Partido Popular haya trasladado información y Junts haya dicho, bueno, pues lo vemos, ¿no? Pero que al final son votaciones que se pueden dar la vuelta como un boomerang. Si tú presentas una iniciativa planteando una cuestión de confianza y al final la realidad es que está PP Vox, entonces no lo sé, me ha llamado la atención, ¿no? Que lo haya dejado como un poco en el aire de preguntar a los socios parlamentarios.
15: Pero a ver, si se abstiene Junts y el PNV, como se han abstenido en el Senado... La moción,
17: en el Senado Junts ni votó.
15: Bueno, es lo mismo.
17: Ni votó.
15: A efectos aritméticos,
17: sí, pero
15: es como abstenerse.
17: No va conmigo.
15: Si se abstienen los dos de nuevo en el Congreso de los Diputados, la moción se aprueba.
17: Sí, sí.
15: La moción se aprueba y la moción emite un mandato no vinculante, y ahí está la clave, hacia el presidente de gobierno. A partir de ahí, suponiendo que se apruebe, que yo creo que puede pasar perfectamente, que se apruebe hoy esa moción, el presidente no está obligado por ley a hacer caso a lo que dice esa moción, y puede hacer dos cosas: puede presentar una moción de confianza o puede decir no, la moción de confianza son los presupuestos,

0: que no ha hecho nada. No ha hecho prácticamente nada en el tema de la vivienda, que ha presumido de cifras macroeconómicas con un mensaje que fraguó durante una buena temporada, pero hasta que nos dimos cuenta que no tenía ningún reflejo en la vida de la gente. Y el marco mediático, pues, es el que es. Hablar de la corrupción, porque eso siempre ha beneficiado a la derecha. Ni el Luis Sefuerte sirvió para que los votantes del PP dejaran de votar a Mariano Rajoy. Pero claro que Zapatero va a servir para que muchos votantes de la izquierda dejen de votar al PSOE y se desanimen, a lo mejor no vayan a votar ni al PSOE ni a otra formación de izquierdas. Y lo que ocurre es que este gobierno, que ha hecho poco por los problemas más importantes que tiene la gente, sobre todo la clase trabajadora, que es la que deberíamos colocar en primer plano de nuestra discusión, tiene enfrente una posición a la que da absolutamente igual eso. No tiene apenas ninguna propuesta, mucha menos clara, que sabemos que no ha hecho en otros momentos nada por esas cuestiones y que poco va a hacer. Y mientras por la izquierda se acuerda de que el presidente del gobierno, que aprobó la ley de la dependencia, y que tantas familias palpan a día de hoy que pueden tocar, pues le han encontrado unas cosas que huelen fatal y que ya veremos cómo acaban. Y así todo, ¿cuánto nos quedan? Volvemos en septiembre, primer trimestre. Bueno, pues a ver cuántos alquileres hay que renegociar este mes de julio.
1: Bueno, esto de...
2: Un segundito. A no ser que me hagas una frase de un... Dos frases, volvemos después, porque quiero volver a Venezuela con dos cosas. Primero, una nota de exteriores. Hablamos a las 8 con el ministro hace hora y media, y nos decía que no había hablado todavía, que había tenido problemas de comunicación con el gobierno, y ya nos confirma exteriores que ha hablado con el canciller venezolano pocos minutos antes de despegar con el rey, como nos decía que iba a México. Sí nos hablaba del encuentro que va a haber entre la presidenta de México y el jefe de Estado español, y que había hablado con el canciller venezolano para trasladarle toda la solidaridad y ofrecerle la ayuda de España, incluso con la UME, propuesta por el Ministerio de Defensa. Y vamos a actualizar los datos ahora mismo con Alejandra Martínez. Alejandra, muy buenos días de nuevo.
3: ¿Qué tal? Buenos días de nuevo. Decíamos, dos terremotos consecutivos que se producían esta madrugada, por recordar datos, 7,2 y 7,5 grados en la escala de Richter respectivamente, y todo el centro del país afectado, incluida la capital, Caracas. De momento, la cifra oficial de víctimas se ha congelado en esos 32 muertos y 700 heridos, pero intuimos que no aumenta porque es, a esta hora, todo sigue siendo bastante caótico: rescates contra reloj bajo los escombros, atención a los heridos e intentos desesperados por acceder a zonas que están muy afectadas y con las que se han perdido las comunicaciones porque no hay telefonía ni internet en muchas de ellas. Mientras tanto, los supervivientes buscan aterrados refugio en la calle, en los coches, en los parques, mientras ven a su alrededor un escenario posbélico.
4: ¡Ay, Dios mío! ¡Esto fue horrible! Es que se cayeron dos edificios, mire. En Altamira, el hotel Altamira, que tanto semáforo, se cayeron dos edificios. Dios mío, ay, tienen que haber muerto.
3: El gobierno de Delcy Rodríguez ha decretado el estado de emergencia, ha pedido a todos los sanitarios de la red, tanto pública como privada, que acudan a sus puestos de trabajo. Los rescatistas, según nos está llegando, están trabajando con muy, muy pocos recursos, porque recordemos que Venezuela partía ya de una situación tremendamente precaria que no ayuda en nada ante una tragedia como esta.
5: Y voluntarios, muchos voluntarios, pero con las uñas, básicamente, como decimos nosotros en Venezuela, sin pocos, con muy, muy pocos recursos. En cuanto a la logística, los camiones dispuestos como para la remoción de escombros, muy difícil la labor. Incluso hubo un momento en donde ellos pedían silencio absoluto a todos los presentes para poder tratar de escuchar a quienes estuvieran atrapados en los escombros. No se lograba escuchar a nadie.
3: Como decimos, el balance oficial, insistimos, es de momento de 32 muertos y 700 heridos, aunque el Servicio Geológico de Estados Unidos, máxima autoridad, por así decirlo, en materia de terremotos, vaticina que van a ser muchos más, hablan de miles.
2: Gracias, Alejandra Martínez. Y conectamos en este momento con Guaitire, a media hora de Caracas, donde ha habido una segunda réplica hace muy poquito, unos no sé si muy fuerte o no, Anabeli. Buenas noches, buenos días desde Madrid.
6: Hola, buenos días para ustedes. Sí, acá estamos.
2: ¿Y habéis sentido una réplica hace poco, un terremoto? Imagino que...

0: menor que los de la pasada tarde.
1: Sí, menor, pero de hecho este ya ha sido el tercero. Yo he sentido ya tres réplicas desde que se sintió el temblor muy fuerte. No hemos podido dormir, la verdad, la situación acá en la ciudad de Guatire es complicada. Hay bastantes escombros, hay muchas personas heridas. Sí, es complicada la situación.
0: Ahora son las 3:38 de la mañana, de la madrugada allí, ¿no?
1: Sí, correcto.
0: Imagino que como, como tú, pues mucha gente con la incertidumbre, y no sé si tú estás en tu casa o hablamos contigo en la calle, en algún sitio donde estés. La gente está en la calle también. ¿Cuál es el paisaje del lugar donde te encuentras ahora mismo, Nabelia?
1: Pues yo ahorita estoy en mi casa, pero la mayoría de las personas, los vecinos, se encuentran en la calle. Si sienten una réplica, vuelven y salen a las calles. Lo que te digo, es una situación complicada y muy poca gente ha logrado conciliar el sueño.
0: ¿Cómo lo viviste?
1: Acá justo se celebra el Día de San Juan y yo estaba en el centro de la ciudad. O sea, te podrás imaginar una avalancha de personas, la gente muy nerviosa. Veíamos como los árboles prácticamente se estaban como buscando de caer. No, la verdad, para mí fue muy terrorífico, más porque estaba dentro de un lugar donde había muchas personas.
0: ¿Se derrumbó? ¿Era un edificio que se derrumbó, que se mantuvo en pie? ¿Cómo viviste eso?
1: Sí, ya había, cuando ya iba caminando para mi casa, habían casas derrumbadas, hubo un edificio más o menos que eran como de tres edificios, donde muchas plantas se cayeron, las paredes se cayeron, desalojaron a las personas, pero muy horrible, de verdad, todo esto.
0: ¿Tienes familiares que se han visto afectados, heridos o entre las personas desaparecidas?
1: Temprano, o sea, hubo un tiempo donde no pudieron conseguir a la tía de una prima y justo estaba en un edificio ubicado en La Guaira que se derrumbó por completo, pero ya la logramos ubicar.
0: Bueno, Nabeli, muchísimas gracias por atender nuestra llamada a estas horas de la madrugada, por hablar en este momento de incertidumbre y por contarnos lo que está sucediendo, que estamos muy atentos en España. A todo lo que está pasando, porque nos sentimos muy muy cerca de Venezuela, especialmente en noches como esta. Gracias.
1: Bueno, a ustedes, gracias a ustedes por estar tan pendientes.
0: Muy bien. Bueno, Lourdes, te había quitado la palabra hace un momento.
2: No,
0: volvemos
2: del
0: corazón a los asuntos.
2: No, que sobre la ley de dependencia, que a mí el asunto de los cuidados y cómo se organiza esta sociedad y cómo recuperamos la cohesión social y el pacto intergeneracional para llegar allí donde el sistema y sus recursos no pueden llegar por sí solo, me parece un asunto capital, con el reto demográfico que tenemos encima, capital para esta sociedad. Creo que la ley de dependencia es uno de los ejemplos de alguna manera un tanto discutible de gobernar que tuvo Zapatero, que fue la de echar el balón a circular con elevadas ambiciones y planteamientos que se podían compartir, pero sin luego dotarle del sustento, del suelo necesario para que eso avanzara. De tal manera que Sánchez el otro día, acuciado por la situación en la que está y necesitado de dar aire a la agenda social, que se supone que esto es lo que vertebra el gobierno progresista, protagonizó, creo que el lunes o el martes, un acto para insuflar dinero para la ley de dependencia. Insisto, asunto que 7, me parece
0: 200 millones.
2: Capital y que creo que es una de las cosas que la extremada polarización en la que vivimos y una legislatura cuyo principal leitmotiv es ver si la legislatura en sí misma sigue o no sigue, está evitando que haya acuerdos amplios y lo que yo llamaría un pacto de Estado en el mejor sentido del término para que intentar abordar esto. Y el problema de la vivienda me parece desde luego otro asunto capital, hasta tal punto que ayer, después de la acerada respuesta que le dio el presidente a Gabriel Rufián le dijo, no me deje usted solo defendiéndole, y le recordó, por ejemplo, la crisis que hay con el tema de la vivienda. Nos puede parecer que todo esto es muy entretenido, que bueno, pues una legislatura donde vamos constantemente quemando el país un día tras otro, pues igual a la gente le puede acabar cansando o aburriendo, pero que nosotros nos divertimos. O sea, esto está dejando una escombrera que va a haber que levantar cuando esto pase, como pase, y lo que vote la ciudadanía y decida la ciudadanía que pase y conforme las nuevas cortes cuando lleguen esas nuevas cortes. Pero creo que el destrozo que está haciendo, la división en el país, el que haya tanta gente, y no lo digo solo por quienes ejercen la labor política, tan dispuesta todas las mañanas de su vida a levantarse, a provocar incendios en vez de a construir, a destruir en vez de a construir, creo que está haciendo un daño colectivo del cual nos deberíamos hacer dar cuenta a carta cabal de cuáles van a ser sus efectos, que van a ser más duraderos de los que están siendo las últimas legislaturas.
3: Me he dejado, bueno, si me permites, una...
0: Claro que te permito, para eso estamos
3: una
0: aquí.
3: Una pequeña reflexión. Ni se nos pasa por la cabeza una de las posibilidades que había respecto de una solución para este gobierno. A Sánchez, fuera de alguna conjetura político-mediática todavía, al menos por ahora no lo podemos vincular a ningún caso de corrupción y por asomo, como dice la señora Azcurra, con el asunto de Begoña Gómez, que no se ha enriquecido de nada y que es parte de, pues, de la trabiliaria instrucción de un juez permitida, auspiciada y fomentada por otros jueces de una segunda instancia que están muy satisfechos con que se siente por malversación a la mujer del presidente del gobierno de la ley de amnistía y demás ante un jurado popular. Dicho esto, como Sánchez no parece que le podamos acusar todavía de un caso de corrupción, pero sí de haber confiado de una forma muy, muy, muy estrecha en personas que están... unas ya condenadas en firme, como son José Luis Ábalos, otras con graves problemas judiciales, indicios muy sólidos, como es Santos Cerdán, atribuirle una responsabilidad política. Una responsabilidad política personal, que no sería del Partido Socialista, del que habría que juzgar su gestión, de la que hemos hablado hace poco o estábamos hablando ahora. Ni siquiera se ha hablado de la posibilidad de que Sánchez diera un paso al lado o atrás. Y hubiera...
4: Bueno, sí. Junts sí lo planteó.
2: Ayer,
4: hubiera...
2: lo planteó
3: sí, es
2: ayer.
3: Verdad, sí, es verdad, Junts.
2: Sí, tal, pero... sí, fue la, pero... la única iniciativa de todo el pleno fue esa de, pero... digamos, en este sentido, fue la de Junts, no, que se haga un Starmer.
3: Junts no ha hecho más que dinamitar, estamos hablando antes de los alquileres de temporada, pues probablemente una estaba, y Lourdes está hablando de contribuir, estamos casi es el epicentro de todo lo malo en la política española, ¿no? Solo ha destruido y ha traído mal al conjunto de los españoles. Por decirlo a grosso modo, pero creo que podríamos descender al detalle y defender esta afirmación. Pues ni me había acordado, lo digo de verdad, porque como no creo que no contribuye en nada, esto lo harán para marcar perfil, a ver qué le pasa allí con Alianza Catalana, quién es más ultraderechista y más xenófobo y cómo salvan los muebles allí electorales. Pero si el problema era de Pedro Sánchez a la hora de elegir haber confiado en unas personas... ¿Por qué no se pudo buscar en el capital que tenga el Partido Socialista? ¿Y alguna pista ha dejado últimamente autonómicamente alguno? Por ejemplo, el candidato en Castilla y León. Sí, sé que me vais a decir que porque Pedro Sánchez fagocitó el Partido Socialista y el Partido Socialista no. Era él. Pero si el problema que se le puede atribuir a Pedro Sánchez es por qué confió en los que confió y esa decisión fue absolutamente suya, ¿por qué no dar un paso al lado y que el Partido Socialista se presentara con alguna posibilidad de que de poder capitalizar toda esa campaña, por supuesto, que ha sufrido, llamadla lofer, llamadla como queráis, de los altos funcionarios del Estado que residen en Madrid y a los que no les gusta este partido, sobre todo después de la política en Cataluña? Y no poder dirigir las iras contra el presidente del gobierno.
4: A ver, yo creo que esto estuvo encima de la mesa, o al menos encima de la mesa de algunos, cuando el presidente Sánchez escribió su ya histórica, porque también fue histórico, no todos los días tenemos algo histórico, pero su misiva, ¿no?, de 5 días de reflexión, en la que habló con muy pocos y esto dejó en
0: casi
4: estado de shock.
0: Casi donde todo comienza.
4: Y esto dejó en estado de shock a muchísima gente que tenía vértigo a ver qué es lo que iba a pasar. Cuentan fuentes próximas a María Jesús Montero, a la vicepresidenta, que no tenía mucha interlocución con el presidente, prácticamente ninguna, y no sabía si al lunes siguiente iba a tener que presidir el Consejo de Ministros como sucesora de facto o no, ¿no? Quiero decir, en esa nebulosa que se vivió esos días en el Partido Socialista, se planteaba esta posibilidad, la posibilidad de que Sánchez se hiciera a un lado. Incluso surgieron quinielas, incluso en el seno del Partido Socialista, con personas que estaban muy arriba en esa cúspide. Algunas, eso sí, ahí te doy la razón, han quedado utilizo tu mismo término, fagocitadas, pero por los procesos electorales. Hablaba de Pilar Alegría, que ahora está en Aragón y tiene un resultado bastante regulero. Bueno, estoy siendo...
0: generoso, ¿no?
4: Estoy siendo generoso. La vicepresidenta Montero, que ahora está en Andalucía, no sabemos si con un pie en la Cámara Alta, en el Senado, etcétera, etcétera. Ayer en el Congreso de los Diputados, yo creo que para intentarse quitar la presión de la posible moción de censura, la portavoz de Junts habla de la vía Starmer. Le dice al presidente del gobierno, oiga, váyase usted, pero que vaya, que se ponga un candidato del Partido Socialista. Claro, aquí el problema o no es que Pedro Sánchez ahora mismo es el Partido Socialista en sí, es bueno, decir, Ferraz, tal, todo es Pedro Sánchez. De hecho, él ya ha dicho que quiere aguantar, quiere ser candidato, etcétera, etcétera, ¿no? Por lo cual, no creo que el Partido Socialista esté por ahí, porque además, cuando se habla de las voces críticas del PSOE, etcétera, etcétera, por ejemplo, recuerdo una declaración de Óscar Puente, pero no el único, dice, ¿pero quiénes son los críticos? Y lo cierto es que Pedro Sánchez y su cúpula, con decisiones clave y puestos clave, ha conseguido que las voces críticas sean muy limitadas. Emiliano García Page, que es el que tiene poder, porque tiene una mayoría absoluta en Castilla-La Mancha, y luego algunos dirigentes que fuerza
2: orgánica no tienen.
4: No tienen, y que además están, pues los puedes denominar con nombres y apellidos, ¿no? Más allá del presidente Felipe González o de algunas personas que realmente no tienen capacidad de ir a Ferraz. Este sábado hay una reunión muy importante, ¿no? De ir a Ferraz y decir, señor presidente del gobierno, hágase un Starmer. Hombre, podemos apostar si queréis, ¿eh?
0: Pero el problema de hacerse un Starmer es que no hay un exalcalde de Manchester que pueda ser una alternativa,
5: claro,
0: para el Partido Socialista.
5: Claro.
0: Aparte de las ganas que pueda tener o no Pedro Sánchez.
4: Presidentes autonómicos en ejercicio que sacan buenos resultados.
0: Sí, sí.
4: Cataluña, Asturias, algunos alcaldes relevantes que además tienen voces importantes. Sí, tampoco tienen un poder autonómico municipal muy grande.
2: Y luego, democráticamente, a mí me parece una fórmula cuando menos cuestionable. Quiero decir, es cierto que las elecciones españolas no son presidenciables. Se elige un parlamento y el parlamento elige al presidente. Pero salvo que haya una catástrofe, quiero decir, que pase algo que justifique lo razonable es que si un presidente lo deja, con lo que significa un presidente en este país, se convoquen unas elecciones para que un nuevo Congreso elija. O sea, esto de...
3: Bueno, yo es que creo que no me he explicado bien. Y claro, porque he seguido con lo de la vía Starmer de Junts.
4: Pues nos has dado para hablar un buen rato.
3: Sí, no. Es decir, que el candidato...
0: Hasta yo he picado.
3: Pero sí, está relacionado. Que el candidato sea otro. Que el candidato fuera otro. Porque
2: sí, claro,
3: ahora,
2: sí.
3: Todos tenemos claro que el candidato va a ser Pedro Sánchez.
2: La propuesta de Starmer es hacerse un Starmer, es hacer un candidato, sí, pero
4: antes de las elecciones.
2: Pero que incluso en esa vía yo creo que lo lógico es que la ciudadanía vote. O sea, no decir, no, cambiamos, que también ocurrió, pasó con la moción de censura, hubo voces que antes de que se defenestrara Rajoy le decían, pues mueva usted.
4: Sí, la vía Soraya
2: de Santa María.
5: Sí, a ver, yo creo que aquí pasan dos cosas. Plantearte un cambio de presidente cuando ya quedan pocos meses de legislatura no tiene ningún sentido político. Starmer lo ha hecho a mitad de un mandato, de forma que la persona que entre, que además en Reino Unido será el nuevo primer ministro, en España no. Esto lo dejo claro, ¿eh? Quiero decir, en Reino Unido es automático. El nuevo líder del Partido Laborista será inmediatamente después de ser elegido líder del Partido Laborista, será primer ministro del Reino Unido. Si hoy dimite Pedro Sánchez, la Constitución española dice que el gobierno cesa en pleno, se queda en funciones, y estaba leyéndola para ver si eso detona un debate de investidura nuevo o unas elecciones. Yo creo que un debate de investidura.
2: No es un debate de investidura.
5: Un debate de investidura. En el cual un candidato o candidata tendrá que recabar el apoyo mayoritario del Parlamento. En ningún caso es automático como en el Reino Unido. Entonces yo creo que es una propuesta que es una butad. Es una butad. Es una manera de hacer algo performativo porque no se quiere hacer algo material y ya está. Y yo sí quería apuntar una cosa al debate antes, y cuando hablábamos de la atención y de los pactos de Estado, ¿no? El problema es que hay materias, como por ejemplo en vivienda, en las cuales el PP y el PSOE están de acuerdo. Están de acuerdo. Están de acuerdo en que no se pueden prohibir los pisos turísticos, están de acuerdo en que no se puede bajar el alquiler por ley, están de acuerdo en que no se puede expropiar viviendas a grandes tenedores de vivienda, están de acuerdo, están de acuerdo. Entonces, esa confrontación dialéctica brutal que vemos todos los miércoles en el Parlamento oculta que hay elementos claves del sistema político español en el cual PP y PSOE piensan igual. Ambos están de acuerdo en el rearme, los dos. Ambos están de acuerdo en que España esté subordinada a Estados Unidos en el ámbito internacional. Ambos están de acuerdo en formar parte de la OTAN. Y ambos están de acuerdo en que no se puede intervenir de forma significativa el mercado de la vivienda. ¿Cómo habilita?
4: Estar de acuerdo en tantas cosas. Sí, claro, lo disimula muy bien.
5: En todo esto coinciden. En todo esto que acabo de decir, que son materias políticas de primera magnitud, tienen exactamente la misma posición. El Partido Popular y el Partido Socialista. A pesar de que se digan barbaridades todos los miércoles por la mañana. Y esto es bueno que la gente lo entienda. ¿Qué políticas de izquierdas ha hecho el PSOE en materia de vivienda? ¿Cuáles? ¿Incentivos fiscales a los propietarios? ¿Lo mismo que propone Feijóo?
2: Por cierto, por aclararlo, he mirado, es el artículo 101 de la Constitución con Estado con el 99. Efectivamente, si el presidente dimitiera, el gobierno entraría en funciones para seguir garantizando, claro, la gobernabilidad del país, y habría una sesión de investidura si hay un nuevo candidato.
5: Y un gobierno en funciones...
2: De momento la vía Starmer ayer no pareció tener mucho eco en el Congreso.
5: Y un gobierno en funciones no puede convocar elecciones. Con lo cual, entiendo yo que se va a una investidura.
2: No, se va a una investidura, claro, sí. Claro. No, yo por eso decía que a mí en términos democráticos tampoco me parece... La quinta esencia, o sea, los británicos tienen una larga democracia y esto, pero quiero decir que al final, aunque el sistema español no elige directamente al presidente, pero bueno, si hay una crisis en la que se considera que no provenga, imaginémonos, de una enfermedad o de alguna cosa, si no ese es el escenario, lógico es que la ciudadanía vote.
3: Este presidente convoca elecciones cuando toquen, por ejemplo, en febrero o marzo, lo que estábamos hablando del primer trimestre.
4: Eso es un adelanto técnico, vamos.
2: Eso es técnico, además. Técnico.
3: Y el Partido Socialista puede presentar otro candidato a esas elecciones.
2: Sí, sí, sí. Lo que pasa es que él ha dicho que se presenta.
4: El presidente Sánchez,
3: esto es a lo que yo me refería, perdóname. Sí.
4: Pero el presidente Sánchez ya ha advertido... Quiero decir, en política, claro, un día es un mundo. Quiero decir, lo que dices a las 7 de la mañana ha caducado a las 7 de la tarde, ¿no? Por lo cual puede que esto no se cumpla, ¿no? Pero es verdad que el presidente ya ha cerrado esa posibilidad. Quizá para que el ruido interno no vaya más, él ha dicho, yo me quiero presentar a las próximas elecciones. Además, utilizando ese marco de, no, ha habido una operación por tierra, María, aire contra mí, tal no sé cuántos, pero yo me mantengo firme. A mí ayer, en todo caso, y me llamó también mucho la atención...
0: Nos queda poquito,
4: que,
0: ¿eh?
4: Sí, no, muy breve. Que el presidente Sánchez decía, cuando era jefe de la oposición, a Rajoy, ya no valen con las disculpas. Usted lo que tiene es que asumir responsabilidades, ¿no?, por los casos de corrupción que rodeaban a Rajoy. Y ayer, en la intervención inicial, a Sánchez incluso se le olvidó, que no creo que ni se le olvidara, a pedir disculpas a los españoles. Y es como, oiga, ya es que vamos como al ataque. Quiero decir, oiga, lo que está pasando es para que usted al menos diga, esta situación... Pido disculpas por todo lo que está ocurriendo, vamos a tomar estas medidas, ¿no? Pero es que ya, es como que esos capítulos incluso se aparcan para ir directamente a la bronca, a Litumas, etcétera, etcétera. Quien viera ayer la sesión del Congreso de los Diputados diría, pero bueno, a esto hay que darle una vuelta como un calcetín, ¿no? Es como un poquito de humildad. Perdón por todo lo que se está viviendo.
5: Bueno,
4: vamos a intentar hacer
5: esto. Yo dimitiría. O sea, yo es que si yo hubiera nombrado a Ábalos y a Cerdán, y luego me hubiera encontrado. Supongamos que me hubiera encontrado por sorpresa con lo que estaban haciendo.
4: Responsabilidad.
5: Yo hubiera dimitido.
0: Fíjate, yo quería que me diera tiempo a hablar un poquito de lo que yo barrunto y a mí me incomoda personalmente como ciudadano, que lo que ha dicho Abascal y hemos comentado con Ezcurra sobre la posibilidad de que se esté buscando una manipulación por la vía que sea de los próximos resultados electorales, a mí resulta inquietante.
4: Pero es que asumen además que esas personas que se puedan acoger van a votar todas, y en cuanto seas ciudadano y puedas votar, podrás votar a quien te dé la gana. Quiero decir, que esto es un Estado de Derecho.
2: Sí, a mí es lo que me llama, otras cosas la atención, pero a mí eso me llama poderosamente la atención. Es decir, que se dé por hecho que toda persona que viene a este país, sí, es como si el voto fuera cautivo, efectivamente.
5: Y hay una componente de maltrato verbal a los españoles en el exterior, que yo no sé si el PP se lo puede permitir, ¿eh? Insultar así a los españoles en el exterior, decir que no son españoles.
0: Yo creo que tenemos,
5: no deberían ser, no sé.
0: Tenemos un tema para debate del largo recorrido. Seguramente no antes de que termine termine el verano, pero después del verano me da la sensación de que
5: lo volverán a repetir.
0: Pedro, ¿querías decir algo rápido en 20 segundos?
3: Al Atlético madrileño, a intentar sufrir al Atlético madrileño a las órdenes de Fernando Torres, ese debe ser el futuro de Julián Álvarez. Eso es lo que querías que dijera, ¿no?
0: Yo creo que sí, como mínimo. Gracias, Pedro Agueda, Pablo Echenique, Pablo Montesino, Lourdes Pérez. He aprendido mucho de vosotros.
5: Igualmente.
0: Un placer.
2: Gracias. Un placer.

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1: Buenos días, siguen las muestras de solidaridad hacia Venezuela, golpeada por un doble terremoto de 7,2 y 7,5 grados que ha causado de momento 32 muertes, más de 700 heridos. Espera que esta cifra vaya en aumento, ya que la zona más afectada, La Guaira, se encuentra incomunicada. Mónica Marguenda.
2: En la Embajada de España en Caracas hay 130.000 españoles censados, muchos de ellos con doble nacionalidad. El ministro de Exteriores, José Manuel Álvarez, ha explicado en Radio Nacional que tanto la embajada como el consulado están a su disposición y que de momento no hay constancia de víctimas españolas.
3: Por supuesto, ningún fallecido, ningún herido de nacionalidad española. No descartamos que hayan estado afectados de manera material.
2: Muchos venezolanos residentes en España siguen con angustia la situación de sus familiares. Es el caso de María, que no consigue contactar con su padre y su hermana, residentes en La Guaira.
4: Es bastante angustiante porque, no sé, es mi papá y es mi hermana que tiene 11 años. Trato de escribirle todas las redes sociales posibles. No hay ninguna comunicación.
2: Esta región costera situada junto a Caracas ha sido declarada zona de desastre.
1: El Congreso de los Diputados vota hoy una moción del Partido Popular para instar al presidente del Gobierno a que se someta a una cuestión de confianza. La iniciativa cuenta con el apoyo de UPN, de Vox. No parece que la vayan a respaldar PNV y Junts, que ayer ni siquiera participaron en el debate de la moción. Las votaciones se esperan a partir de las 2 de la tarde. En las mañanas de Radio Nacional, la vicesecretaria del Partido Popular, Alma Ezcurra, sostiene que el Ejecutivo ya no cuenta con la mayoría de la Cámara. Sostiene que hay 184 diputados pidiendo elecciones y reclama coherencia a los socios.
5: Si de verdad creen todos los argumentos que utilizaron ayer en el debate que hubo en el Congreso de los Diputados, deberían apoyar que el Gobierno plantee una cuestión de confianza y se someta al veredicto de la Cámara para ver si tiene la confianza de sus socios o no. Yo creo que no.
1: Alerta en la provincia de León con varios incendios simultáneos, sobre todo en la comarca del Bierzo. La Junta de Castilla y León acaba de declarar el nivel 1 de peligrosidad. Informa José Manuel Aro, buenos días.
6: Sí, buenos días. La Junta ha tomado esta decisión por el número de incendios activos, donde pueden verse afectados gravemente masas forestales y levemente población y otros bienes. Como dices, existen simultaneidad de incendios y concentración de fuegos de nivel 1, sobre todo en la comarca del Bierzo. Por ello, se ha movilizado convoyes desde Zamora, Salamanca, Palencia, Segovia y Valladolid para ayudar a los medios terrestres y aéreos que ya están en la zona. En la zona, el fuego de San Vicente en Arganza se arrastra desde el pasado viernes. Se ha sumado otro fuego en Sotelo, en el municipio de Trabadelo, y otro en Vega de Valcarce. En ambos casos se requieren medidas para la protección de personas o bienes aislados de naturaleza no forestal. Y el cuarto, en Congosto, ha alcanzado el nivel 1 porque pueden peligrar masas arboladas de más de 30 hectáreas. Además de estos, hay otros 9 incendios activos y 3 estabilizados en la provincia leonesa.
1: La economía española creció 6 décimas en el primer trimestre, son 2 décimas menos, ligera desaceleración de la economía española debido al menor consumo de los hogares y de la inversión. Además, el precio del barril Brent de petróleo regresa a niveles de antes de la guerra, a los 72 dólares. A finales del pasado mes de abril llegó a superar los 126. Desde que se conoció el memorándum de Washington y Teherán para abrir negociaciones, el petróleo ha acelerado su caída, pese a que un millar de barcos siguen en el estrecho de Hormuz. Y Francia vive el día más caluroso jamás registrado, superando los récords del martes. Temperaturas diurnas y nocturnas en 30 estaciones alcanzaron una media de 30 grados. Los 40 se han superado en amplias zonas de Francia, en Burdeos, en Nantes, en París. Un episodio inaudito de calor extremo persistente tanto de día como de noches tropicales en muchas ciudades, especialmente en la capital francesa. 10:04 de la mañana, 9:04 en Canarias. Ahora las noticias de su comunidad.
7: El Valencia Basket ha logrado su segundo título de liga tras arrollar al Barça 84-108 en el cuarto partido de los playoffs. Decenas de aficionados se acudían esta madrugada al aeropuerto de Manises para recibir así al equipo taroncha. Cameron Taylor y Jan Montero, con 21 y 23 puntos respectivamente, lideraron el ataque del conjunto taroncha, que rompió el partido en el segundo cuarto con un parcial de 0-12. Montero se ha convertido además en el MVP de las finales.
8: El techo de nosotros es mejorar cada día. Eso es lo que nosotros nos proponemos. Son cosas que nos ponemos a corto plazo. Viviendo del presente, yo creo que por eso hemos hecho la temporada que hemos hecho. No nos ponemos objetivos como tal, ganar cosas que no están en nuestras manos 3 meses, 4 meses adelante, sino el día a día, mejorar cada día como persona, como jugadores, como equipo. Yo creo que por eso hemos hecho una gran temporada.
7: La crema de los más de 188 monumentos repartidos por todo Alicante ha puesto fin esta madrugada a unas fiestas de hogueras de 2026 que han rozado los 2 millones de visitantes. El alcalde Luis Barcala ha destacado que no ha habido incidencias remarcables y el aumento en la afluencia de visitantes.
9: Y en general, pues el balance creo que es para estar muy, muy satisfechos. Las cifras pues las iremos ya concretando en las próximas fechas. En ningún caso ha sido menos que el año pasado, en absoluto, con lo cual pues habremos estado pues eso, rozando ese entorno de 2 millones de visitantes en unas hogueras que han sido más largas de lo habitual por ese fin de semana intermedio que ha habido.
7: El exministro del valenciano José Luis Ábalos pedirá la nulidad de la sentencia del Supremo que le ha condenado a 24 años de cárcel por mordidas en contratos de mascarillas en plena pandemia. Para ello alegará vulneración de derechos fundamentales. Y las muertes atribuibles a las altas temperaturas registradas en la comunidad se elevan a 8 en los últimos 3 días. 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

0: radio y ya sabe usted, amiga, amigo oyente, el podcast que vemos ahí en la siguiente pantalla, que es como los homínidos en tiempos antiguos, que diría algún paleontólogo notable, conviven, aunque sean uno suceda a otro, pero hay un momento en el que conviven y eso está pasando con el podcast también. Con el podcast y la radio en este momento. La radio está viva y el podcast, que es su siguiente pantalla, sigue muy vivo también. No me mires así, Javier Retobada. Hola, Javier.
1: ¿Qué tal? Buenos días.
0: He hablado de convivencias y de homínidos.
1: No, pues me tienes absolutamente...
0: Ciencia pura.
1: Impresionado.
0: Ciencia pura.
1: Me ha dejado sin palabras.
0: Estaba aquí el doctor Arzuaga y yo estoy muy paleontologizado.
1: No, se te nota. Está muy bien.
0: Hola, Pepa Sastre. Perdona que le haya saludado antes, pero es que hoy es un día muy agitado, muy movido y casi...
2: No te preocupes. Sí, mi ego es muy de andar por casa. Estaba yo pensando en los neandertales y en los homínidos, en los sapiens.
0: Sí, los sapiens convivieron, últimos que convivieron.
2: Efectivamente.
0: Tú también. Y no solamente ellos, no, y hay otros. Hay especies de homínidos que hace cientos de miles de años han convivido juntos. Sí, eso lo dice Arzuaga y yo lo suscribo porque él es el que sabe, yo no.
1: Espera, que voy a ver si estoy en el programa. No sé si estoy.
2: Si estás en el programa adecuado.
0: A ver, era una manera de ir introduciendo el tema que vamos a abordar ahora. Antes de entrar directamente con los oyentes, que puede ser de radio y puede ser de podcast, y son las dos cosas. Vamos a ir a uno de esos lugares donde el cine no solo se proyecta, sino que también se conserva, se protege y se convierte en memoria. ¿Y por qué me habla usted de un cine si vamos a hablar de radio y de podcast? No sea impaciente, amiga, amigo oyente. En el Cine Doré, la histórica sede de la Filmoteca Española, va a tener lugar un programa muy especial dentro de unos minutos. Bien, allí está nuestro compañero Antonio Rodríguez. Antonio, ¿qué tal? Buenos días.
3: ¿Qué tal, Juanra? Buenos días. Efectivamente, en poco menos de una hora, eso de las 11:15 de la mañana, se abren las puertas de este histórico Cine Doré para disfrutar del último episodio de la primera temporada de la semana, el videopodcast presentado por Pepa Bueno y 200 butacas que se van a ocupar. Y es que claro, a ver, es que no es un cierre cualquiera. Coincidiendo con el arranque de la Semana del Orgullo, el programa va a poner el foco en la memoria LGTBIQ+, a través de un documento excepcional, unas imágenes rodadas por el cineasta Iván Zulueta durante la primera manifestación gay celebrada en Madrid en 1978. Imágenes que nos van a permitir viajar casi medio siglo atrás para asomarnos a un momento decisivo de nuestra historia reciente, cuando miles de personas, empezaban a reclamar en las calles derechos y libertades que hoy damos por sentados. Pepa, bueno, ¿qué tal? Buenos días.
4: Hola, Antonio, buenos días.
0: Buenos días, Pepa.
3: Tenerte aquí.
4: Hola, Juanra, Pepa, invitados, un placer estar con vosotros.
2: Igualmente.
3: Bueno, como decía, todo preparado para que comience en minutos este último episodio de la semana, eso de las 12 de la mañana, un capítulo en el que habéis decidido poner el foco en ese año, en 1978, en esas imágenes inéditas de Iván Zulueta, y yo no sé qué nos pueden enseñar, qué vamos a descubrir con esas imágenes excepcionales.
4: Es un documento con un valor incalculable, porque además no se había emitido íntegramente. Zulueta grabó aquello con una cámara Super 8, primera manifestación del colectivo LGTBI en Madrid, 25 de junio del 78, calor aplastante sobre la capital de España y una manifestación masiva para ser la primera que las autoridades relegaron a un sitio ahí no muy céntrico, detrás del Retiro, para que no se viera demasiado. Entonces, el valor es el valor de la memoria, ¿no? Si hoy España es el país donde se considera que se dan las mejores condiciones para vivir en libertad, el colectivo LGTBI tiene mucho que ver con aquellos primeros que salieron a la calle en aquel momento, que además no iban solos, iban las feministas, iban todos aquellos a los que la amnistía de un año antes no había sacado a la calle. Había gente encarcelada por su orientación sexual y todos se agruparon en torno a esa pancarta.
3: Pepa, habéis dedicado toda esta temporada a ayudarnos a entender un poco el presente en estos 8 capítulos que llevamos ya emitidos de la semana. Redes sociales, política internacional, vivienda. Ahora echamos la vista atrás, como decías, medio siglo atrás casi. ¿Por qué es tan importante seguir hablando de memoria, que lo decías, cuando hablamos de derechos?
4: Pues mira, es muy importante porque una de las cuestiones más emocionantes que tiene este capítulo es que tenemos a las personas, a varias personas que participaron en aquella manifestación. Ha pasado, como tú decías, Antonio, casi medio siglo. Bueno, ahora son personas del colectivo mayores y siguen teniendo problemas para ser mayores y defender su orientación sexual o su identidad de género. La memoria sirve para no olvidarnos de todo el camino recorrido, que es mucho y estupendo, pero también de la necesidad de estar muy atentos a la protección de derechos y a la extensión de derechos.
0: Pepa, mi querida admirada Pepa Bueno, déjame antes que nada, que como tengo oportunidad, lo voy a hacer, voy a aprovecharlo, te felicito por el programa de la inteligencia artificial del otro día, magnífico, ¿eh?
4: Muchas gracias, querido, sí.
0: Qué importante que hagamos en servicio público en ese territorio tan sensible y que muestra así que en Radio y Televisión Española, singularmente en Televisión Española, en la edición de tu telediario, pues se preocupa uno de esas cosas que están ahí y que vienen. Así que, dicho lo cual, quería hacerlo y aprovecho la oportunidad. Pues ya, también para decirte, aprovecho que felicidades por este podcast, video podcast, y hoy estás decidida, igual que el lunes, a hacer historia.
4: Bueno, la verdad es que para mí ha sido muy emocionante enfrentarme a este guión y a los testimonios que van a ver en el video podcast, y con un estrambote, siéntate, Juanra. Siéntate, porque este material de la filmoteca, que era de Iván Zulueta, que estaba ahí en su casa, en San Sebastián, en unas cajas, y que finalmente la filmoteca rescata y que nosotros ahora mostramos íntegramente por primera vez, incorporó otro elemento creativo. La filmoteca pensó, hay que ponerle música a esta herencia que nos deja un cineasta de culto como es Iván Zulueta. ¿Y a quién se lo encarga? Pues a un fanático del cineasta, otro creador, rompedor, que se mueve bien en los márgenes, a Jota, de Los Planetas, y está aquí, iba a cantar.
0: No me digas.
4: Sí, señor, anda. Aquí iba a cantar.
0: ¿Pero le tienes ahí a mano?
4: No, lo tendré a mano en un rato.
3: Estaba ensayando ahora mismo, Juanra, le hemos pillado ensayando, pero aquí van a estar, aquí, claro que sí.
0: Y en el podcast vamos a tener, claro.
4: En el podcast vamos a hacer una parte narrativa, vamos a revivir aquella manifestación con sus protagonistas de entonces, viendo aquellas imágenes que no las habían visto hasta ahora. Y se reconocen en aquellos jóvenes de veintipocos años que salían a la calle por primera vez a defender sus derechos, una parte narrativa de aquella jornada histórica. Debatiremos con dos expertos e investigadores en los derechos del colectivo lo que va de ayer a hoy y este tránsito de medio siglo, y luego tendremos a Jota.
0: Qué bueno, Pepa. Oye, y otra vez es que, claro, yo pienso, los que tenemos una edad y recordábamos cuando a los homosexuales se les aplicaba la ley de peligrosidad social, lo que tú decías hace un momento, cuando participar en una manifestación como aquellas, pues era complicado, era arriesgado. Ahora, afortunadamente, y fíjate, lo que todavía queda por recorrer es una fiesta, pero claro, eran tiempos en que, coño, poner en valor esto ahora, en este momento, sobre todo para la gente más joven, o para quien algunas veces pues te puede hasta cansarse de luchar, el sentido que tiene y todo lo que se ha avanzado. Qué bien están estas cosas, de verdad, qué bien que lo público se dedique a esto, Pepa.
4: Es nuestra obligación, ¿no? Iluminar lo que está oscuro. Muchos de los investigadores con los que hemos hablado nos dicen que la investigación sobre el colectivo LGTBI tiene una dificultad añadida, y es cómo se etiquetaban en los archivos a estas personas. Se claro. Etiquetaba con cualquier cosa, menos con lo que eran de verdad, de manera que rastrear a lo largo de resoluciones judiciales, de archivos administrativos de todo tipo, su huella, no es nada fácil, no ha sido nada fácil. Fíjate si nos queda por hacer, Juanra.
0: Pepa Bueno, compañera, amiga, gracias, enhorabuena de verdad, y oye, que vaya muy bien.
4: Gracias, amigo Juanra, y un beso a toda la mesa.
1: Gracias.
0: Bueno, oye, Antonio, que cuídate mucho. Gracias.
3: Nos vemos ahora.
0: Te espero por aquí.
3: Un ratito.
0: Venga, un ratito.
3: Venga, un abrazo.
0: Y con Jota y Los Planetas nos vamos.

0: película, que es lo que aparece en la lata. Manif Gay. Fue un equipo de filmoteca. Empiezan a descubrir cosas maravillosas, como esos casi 100 carretes de películas que nadie conocía de Iván Zulueta. Y sabe que después el orgullo se va a convertir en lo que se va a convertir. Pero él va y lo graban.
1: Yo me acuerdo que llegué al momento que empezaba y dijeron, bueno, las traen en primera fila.
2: Oye, éramos muchos, ¿eh?
3: Para hacer... Este es un tráiler de la peli. Y un último episodio del podcast de Pepa Bueno, que habla del orgullo y que se cuelga en el momento en que estamos... Pues en una semana muy especial, hablando del orgullo. Y además, es de lo que queremos hablar con usted, amiga, amigo, oyente. Es decir, aprovechamos el orgullo, lo que implica, para precisamente hablar, compartir con usted, si lo tiene bien, las cosas que nos hacen sentirnos orgullosos.

Porque suben las temperaturas, entramos en el verano, llega el final de junio y julio ya está prácticamente aquí. Y como cada año, es el momento de recordar y reivindicar la importancia de vivir más allá de sobrevivir.

Porque todos tenemos derecho a sentirnos orgullosos. Y es posible que estéis pensando, queridos, en banderas arcoíris, en desfiles y en carrozas. Hoy también vamos de eso. Pero como siempre queremos ir un poco más lejos y pedimos a nuestros oyentes que nos digan de qué cosas se sienten orgullosos. Siente legítimo orgullo cuando ve a esa hija que ha aprovechado los estudios que usted ha pagado con sacrificio y se ha graduado con honores. ¿Le provoca orgullo haber pintado su casa entera apoyándose en tutoriales de YouTube? ¿Qué le hace sentir orgulloso u orgullosa? Cuéntenoslo en el 900-137-137 o en el contestador del 91-496-2826.

0: 4 de julio es
1: la manifestación en Madrid. Efectivamente.
0: Pero ya hablamos de esas cosas, de más orgullos, del propio. De,
1: claro. Mira, ¿sabes de qué me siento yo orgullosa?
0: ¿De qué?
1: Me siento orgullosa de mis compañeros de Radio Nacional, de mis compañeros de informativos, que han reaccionado desde el primer momento, habéis reaccionado, contando a los oyentes de la radio pública qué está ocurriendo en Venezuela con esos dos seísmos que se han producido al filo de la medianoche, hora peninsular española. Ese es un orgullo que llevo dentro y que mira, que me apetece manifestar.
0: Que en su nombre te agradezco. Yo también lo siento así. Eso es lo que tiene esta casa, Radio Nacional de España. Capacidad de reacción y luego un compromiso con todo lo que viene del exterior, con la información internacional, o bueno, esta es casi casi nacional por la cercanía emocional con Venezuela. Tiene esa capacidad de acción y de reacción y lo ejerce.

0: también podemos estar orgullosos de cosas que hemos hecho, de decisiones que hemos tomado. Por ejemplo, que Taboada venga a este programa.
1: Esa es una decisión muy acertada.
0: ¿Verdad?
1: Que te sientes orgulloso, yo sí. También.
2: Gracias.
0: No sé cuánto durará, pero de momento...
2: Me vais a ruborizar. Bueno, espero que hasta el 17 de julio, por lo menos.
0: Pero es posible que el año que viene también.
2: Yo me siento orgulloso de lo que la fuerza de voluntad y la paciencia me han dado en la vida. Por ejemplo, de no haberme peleado nunca, jamás, con nadie. Que mis nudillos solo conozcan el tacto de las puertas. Penny, Penny, Penny, no me he pegado nunca con nadie. No le he dado ni un cachete, ni un guantazo, ni un... Bueno, a lo mejor una colleja, pero
1: sí, cariñosa. Pero la colleja es una cosa hasta cariñosa incluso.
2: Y me pasa un poco como a ti, en especial tengo también tendencia a sentirme orgulloso de los demás, cuando de manera desinteresada echan una mano sin que se lo pidan, y de los que defienden sus derechos sin importarles los reveses, por ejemplo. Y voy a decir algo más, aunque no sé por qué siempre suena raro lo que se dice algo así. Y me siento muy orgulloso de este país y de ser español. Porque tenemos tendencia a echarnos mierda a nosotros mismos y creo que vivimos en uno de los países más maravillosos por muchas cosas del mundo. Y tendemos a compararnos con los nórdicos, que lo que están es congelados y se vienen aquí a vivir cuando tienen la oportunidad, pero...
1: A tomar el solete.
2: A tomar el sol y a disfrutar del modo...
1: De las tortillitas de camarones.
2: Del modo de vida que nos hemos creado y que tenemos, de nuestra alegría, de nuestra forma de llevar, sí, las cosas, de sobrellevarlas, del humor, de muchas cosas.
0: Oye, yo, los oyentes ya lo saben, pero voy a decirlo porque, como estoy orgulloso, lo digo. Yo estoy orgulloso de mis orígenes asturianos y de que sea una tierra tan tan amante de su propia identidad, de su personalidad, como inclusiva. O sea, hay un orgullo de asturianía y un ejercicio de asturianía en general, pero que no es en absoluto excluyente. O sea, no hay banderas ni mucha gente que quiera levantar fronteras allí, afortunadamente.
1: Y ya, o sea, está. Que yo llego a Asturias y a los 10 minutos ya soy una asturiana más.
0: Sí, claro.
1: Pues me sentiría yo, vamos, muy honrada.
0: No te quepa ninguna duda. No te quepa ninguna duda.
1: Asturias es una tierra fantástica.
0: Nadie te va a mirar cuántos antecedentes tienes.
1: ¿Cuántos apellidos asturianos? Exacto, yo creo que ninguno, pero vamos, como me siento ciudadana, bueno, del mundo.
2: Bueno, quién sabe.
0: Sastre, no, Sastre. No, Fernández,
1: Sastre.
2: Sí. Lucas es un...
1: Balear.
2: No, no es un apellido.
0: El origen de Lucas es castellano y judío.
2: Ajá. Taboada
1: es gallego. Taboada es
0: gallego de
1: Galicia.
2: Gallego rejano, bueno, gallegos y asturianos. Eso se decía, pero
0: se sigue diciendo.
1: Sí, y cada uno de nosotros apostilla. Ellos los primos, nosotros los hermanos.
0: Siempre es así.
1: Pero vamos, no hay ningún mal rollo entre nosotros.
0: 900, claro que no. 900, 137, 137.

0: Yo sabéis la última vez que estuve orgulloso de mí mismo, y además esto se puede decir.
1: ¿Por qué
0: porque,
1: no, pero ¿por qué no lo vas a decir?
0: No, porque a veces parece que tal. El tema del orgullo es un arma de doble filo, ¿no? Pues la última vez que decidí arrancar a correr y terminé una carrera de 10 kilómetros.
2: ¿Qué cosa loca?
0: A los 600 metros estuve a punto de irme a casa a desayunar. O sea, pero dije, no, voy a seguir. Y cuando me quise dar cuenta, llevaba 4. Y digo, pues ya que tengo las piernas calientes.
1: Muy bien.
0: Me apetece.
1: Muy bien.
0: Y entrar en la meta, es un poco una metáfora también, ¿no? Pero lo estoy diciendo de verdad. Es decir, entrar en la meta y terminar y que te den un plátano y una medalla. Y dije, joder, podía haberme ido, podía haberlo dejado, podía haberlo abandonado. Y he llegado hasta el final y estoy aquí, me duelen las piernas, tuve agujetas 6 meses. Digo,
2: el resto de tu vida.
0: El resto de mi vida. Pero dije, tal. Y a partir de ahí, pues me lancé a. Y creo que descubrir algo de pronto que eres capaz de hacer o que tu fuerza de voluntad te permite hacer, por eso decía antes lo de la fuerza de voluntad, pues es motivo de orgullo. Yo me sentí orgulloso y dije, vale, tus.
1: Pues, ¿sabes la última vez que me he sentido yo orgulloso? Cuando he sido capaz de montar y desmontar una ducha.
0: Bueno, vamos a palabras.
1: O sea, pero estoy hablando de. O sea, lo que es. La tráquea, que hay que hacerlo bien. Y luego, sí, lo que es el tubo por donde sale el agua desde el grifo, ¿sabes? Mismamente.
0: Digo que has operado.
1: Y luego lo que es teléfono. O sea, con lo que te duchas, ¿no? O sea,
0: sí, la alcachofa.
1: Sí, exacto. Pero, y que no se salga agua. Es decir.
2: O sea, conseguiste una ducha completamente funcional.
1: Sí, completamente funcional. Y eso, para personas como yo. Es realmente un logro del que sentirse orgulloso.
0: Los ambitores.
2: ¿Te has puesto a montar muebles en alguna ocasión en tu vida?
1: No me siento orgulloso de eso.
2: Yo
1: lo
2: me
1: he hecho
2: orgullosa.
1: Dos veces en mi vida.
0: Ha dicho lo de la fontanería, no te metas en
1: mal. No he hablado de fontanería.
0: Bueno, una ducha es fontanería, no es ingeniería industrial.
1: Pero he intentado también, es que lo digo porque me mentas la bicha.
0: Claro.
1: He intentado también cosas que tengan que ver con fontanería y la consecuencia ha sido. Llamar al fontanero no solamente para que arreglara lo que estaba estropeado, sino para que arreglara el desperfecto provocado por mi impericia.
0: Albañil, fontanero y decorador. Tuviste que llamar a los tres.
1: Exacto. Bueno, nos vamos a Jaén. José, buenos días.
3: Hola, buenos días.
1: Cuéntanos.
3: Hola, Juan. Pues encantado de estar con vosotros. Me encanta todo vuestro programa y toda la gente que hay ahora mismo en toda la pública. Estoy siempre con ello. Bueno, mi son dos. Yo estoy orgulloso de mí mismo porque cuando nadie daba un duro por mí porque caí en una enfermedad gorda y tal, no tenía a nadie, yo salí adelante por mí solo, fuera de medicamentos, fuera de todo. Y bueno, pues conseguí una plaza de funcionario, siendo el número uno de las oposiciones cuando había solo 6 plazas. Pero más orgulloso es después que mi hija tuvo malos tratos, la justicia no me ayudó. Excusí con un chico, malos tratos, le pegaba, no le dejaba salir y tal. Y me amenazó la juez porque decía que ya estaba harta de mí. Y yo lo único que le decía que la protegiera y tal. Y ella ya no quería estudiar, no quería nada. Bueno, hoy día le conseguí, después de estar mucho esfuerzo, de gastarme mucho dinero, pues me la llevé a 500 kilómetros de mi casa para que no estuviera cerca. Bueno, ella es hoy graduada en finanzas y contabilidad. Y muy bien, y estoy orgulloso pues, de esas dos cosas, ¿sabes? Y bueno, y de lo que había hablado, pues, hace una semana estuve montando yo una junta culata de un coche viejo que tengo. Con eso ya te lo digo todo.
2: Caray.
3: ¿Sabes?
2: José, pero nosotros estamos muy orgullosos de ti.
1: La junta de la culata.
3: Sí, me costó planificarla, que la planifica un especialista. Sí. Me costó 70 más la revisión, 50, y la junta que me costó 65 euros. Lo demás, todo lo he puesto yo.
1: Y funciona, no se quemó ni cosas de esas.
3: Oye, por favor, con una presión, con una compresión mayor, porque le tuvo que poner cuatro moicas más a la culata, a la junta culata, para que el grosor que había perdido de la planificación pues no chocaran con las válvulas, etcétera, etcétera.
1: Claro,
3: o sea, qué fenómeno.
1: Que el colimbo flúsgico no se estableciera.
0: Claro. Sí, y además que no interviniera la trócola.
2: El condensador de flujo.
1: Sí, oye, sí. Bueno, José, gracias, amigo. Un abrazo.
3: Un abrazo, Juanra y a Pepa. Hasta luego.
1: Hasta luego, Lucas. Iba a decir hasta luego, Lucas. Y nosotros estamos orgullosos de nuestros oyentes.
0: Sí, claro, verdad, ¿eh? Pues sí, es verdad.
1: ¿Cuánto nos enseñan? A ver, Josefa de Valencia. Buenos días, Josefa.
4: Hola, buenos días. Mira, primero daros las gracias porque todas las mañanas me levanto un poco mejor con la depresión que tengo. Lo primero, Me siento muy orgullosa de mi hija Eva, que tiene ahora 50 años. Está desde los 18 años altruistamente ayudando en las protectoras de animales abandonados.
1: ¡Ay, qué bueno!
4: Donde ella llega, le da amor y bienestar físico a todos esos pobres desgraciados que han sido abandonados, y ella dejó estudios y dejó todo y se dedica solamente a ayudar. Cuando la primera dana estuvieron en Carlet hasta las 12 de la noche con el agua a la cintura, salvando animales, sacándolos de allí para que no se ahogaran, a costa casi de sus vidas. Así es que me siento muy, muy orgullosa de mi hija Eva.
1: No es para
4: nada
1: menos.
4: Nada más que deciros eso.
1: No es para menos.
4: Muchas gracias. Muchas gracias.
1: Gracias, querida amiga. Orgullosa de su hija Eva. Con toda razón.
0: Es que es muy admirable el que haya alguien que de pronto tome la decisión de decir voy a ayudar a, pues eso, a lo que sea, a lo que se le dé bien, a lo que le guste o a... Es muy admirable, no todo el mundo lo hace, es decir, no, estamos mucho más tranquilos.
1: Gente que entrega su vida a los demás, que su profesión al final se convierte, que su generosidad se convierte en profesión.
0: Sí,
2: es más cómodo quedarse en el sillón que levantarse y echar una mano.
0: Yo echo una mano en lo que puedo, reconozco que para ciertas cosas soy un poco barra.
5: ¿Qué tal? Buenos días, hoy también como nosotros habéis estado pendientes de la última hora del terremoto de Venezuela, los asuntos de la actualidad, que no son pocos. ¿Y ahora de qué estáis hablando?
1: Pues, Luis, con esta mañana de terremoto, de intensidad en la información y en la emoción también, ¿no? Porque este es el tipo de cosas que te dan la medida de lo cerca que estás de un pueblo, y en este caso el venezolano, ¿no? Pues aparte de esa cuestión, y luego pues lo que estáis comentando vosotros también, la estela de lo que ayer se vio en el Congreso de los

0: hoy la gente. Y además que es importante, ¿no? Porque como vimos estos tiempos tan convulsos, ¿no? En nuestro país parece que el ánimo está alicaído, pero no es así, ¿no?
1: No, nos contaba hace la última llamada que hemos recibido una oyente de Valencia que está orgullosa de su hija, que ha dedicado su vida, desde que era muy jovencita, a ayudar a animales abandonados. Y colabora de manera altruista en una organización que se dedica a salvar animales abandonados. Luego nosotros estábamos comentando aquí también, entre nosotros, ¿no?, cosas que nos hacen sentirnos orgullosos, bueno, pues desde la capacidad que tiene algunos de poner un clavo sin hacer un agujero en la pared, al final, si consigues colgar el cuadro, puedes sentirte orgulloso, hasta, como te decía, quienes nos dicen que sienten ese orgullo, ¿no?, de la radio y la televisión públicas, que son de servicio, que se acercan y que te muestran la vida de una manera que puedes extraer ideas, que puedes sacar tus conclusiones y que puedes conocer de verdad sin que te anden contaminando.
0: Pues ¿sabes de qué me siento orgulloso yo?
1: Dímelo, querido Luis.
0: Pues del equipo de este programa, que me ha cogido muy bien, me ha tratado muy bien en estos días que he presentado la hora de la 1, por tanto, un beso para ellos. Gracias, Juanra, un abrazo.
1: Gracias a ti, un abrazo.
0: Les dejamos con el canal 24 horas, saben, información.
2: Que es muy fome. Yo preferí.
1: Y 35, las 10. 9 en Canarias. ¿Qué ibas a decir?
3: ¿Me has puesto votando?
1: Sí. Claro, pero lo que pasa, no me dejó tiempo a preguntarle, oye, pues qué tal, cómo tal, lo que sea, ¿no? Pero, y a darle las gracias también por el afecto que mostraba en cada encuentro que hemos tenido. Imagino entonces que la semana que viene ya estará Silvia.
3: Se supone.
4: ¿Se van a terminar sus vacaciones? ¿Como las de cierto caníbal?
1: Poco, me parece. ¿Las del caníbal se acaban? ¿El lunes está el caníbal,
4: hombre,
1: aquí?
4: No, yo creo que el miércoles.
3: No, va a apurar.
4: Pero ya le va tocando volver. Luismi, si estás ahí.
3: Claro, el 30
1: el día 1.
4: Esperamos.
3: Es miércoles, ¿no? Sí, creo que es un miércoles.
1: No es viernes, no. El 1 es miércoles.
4: Ya
1: el miércoles
4: es julio.
1: Está aquí el caníbal. ¿Y a Julio?
4: Sí, sí.
1: Hace un chiste con esto. ¿Te acuerdas?
3: No, con Julio no.
1: 900-137-137. Venga, dale, Ope, Alex.
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0: tú y hemos estado también y estamos atentos a Venezuela. Sobre esta canción, algún día contaré una anécdota que tengo maravillosa con Baute y con...
1: Y con Marta Sánchez.
0: Y con Marta Sánchez.
2: Ah.
0: Sí. Además, muy, muy bonita, en una boda.
1: ¿Por qué no la cuentas ahora?
0: No, porque voy a saludar a,
1: bueno,
0: a José.
1: Vale,
0: nos llama desde Madrid. José, buenos días.
3: Buenos días.
0: A ver, cuéntanos, ¿de qué estás orgulloso tú?
3: Primero, es un placer hablar con vosotros y desearos un buen día a todo el equipo.
0: Muchas gracias.
3: Mira, ocurrió hace 2 años cuando la Dana... tuve el placer de hablar con Lourdes Maldonado, pues ¿sí? Estaba ella en radio en las tardes.
0: Uh-huh.
3: Y resulta que llamó un chiquito con 11 años de Catarroja, que vivía en una planta baja, y la Dana se llevó por delante todo lo que había en su casa. Y entre ellas, esas cosas que había en su casa, había un piano, que el chico estaba estudiando piano. Y entonces pedía que, por favor, si alguien pudiera regalarle un piano para que pudiera seguir tocando. Y, chicos, se me enterneció el corazón. Yo tenía un piano en ese momento y se lo regalé.
0: Pero qué buena gente eres, ¿no?

0: Bueno, muchas gracias, pero vamos, es un orgullo, modestia aparte, el poder conseguir o haber conseguido en ese momento el que ese chavalín, pues yo empecé a estudiar música a su edad también, pudiera seguir tocando, ¿no? Y es que se llevó, la Dana se llevó su piano por delante y toda la casa de los padres, y en fin, vivían en un bajo en Catarroja, imagínate.
1: Ya.
0: Y entonces, bueno, pues con todo placer le regalé mi piano. Yo tengo un sintetizador y, bueno, soy un musiquero también, aparte de trabajador normal y corriente, pero no sé, digo, ¿cómo se va a quedar este chaval sin piano? Yo le regalo el mío. Y así fue, y se lo llevaron, a los dos meses después se lo llevaron allí a Catarroja. Y
2: también tuvisteis una peripecia para llevar el piano a Catarroja, que no.
0: Claro,
2: no, fue fácil.
0: Radio Nacional, sabes que el transporte de pianos es un transporte especial, sí, y Radio, sí, Nacional tuvo la delicadeza de hacerse cargo del porte correspondiente profesional. Vinieron a mi casa por el piano, se lo llevaron, llegó sano y salvo, evidentemente. Y le vi al niño tocando el piano ya en su casa.
3: Qué bueno, qué bonito.
0: Sonriendo, y mira, se me volvió a enternecer el corazón otra vez.
3: Oh, es normal que estés orgulloso, vamos.
1: Yo lo estaría también. De hecho, lo estamos, bueno, de tenerte como oyente.
3: Sí.
0: No, hombre, no. Lourdes lo sabe, ahora está en televisión la mujer, pero Lourdes lo sabe. Y este niño ahora, pues. Ahora este niño pues tendrá 13 años, evidentemente.
2: ¿Y estará feliz tocando el piano?
3: Pues claro.
0: Pero además, escucha, no veas cómo tocaba el chaval, ¿eh? Estaba estudiando también un conservatorio que hay en el propio Catarroja. Hay un conservatorio, estaba estudiando allí el hombre, el chavalín, y bueno, fue enternecedor toda aquella movida, no se me olvidará en mi vida. Y entonces, bueno, pues se me ponen los pelos de punta recordándolo.
1: Muchísimas gracias, amigo.
3: ¿Era un piano de pared, de cola, un colín?
0: Sí, de pared.
3: ¿O un casio?
0: Piano de pared.
3: Un piano de pared.
1: Un piano de cola más complicado. No,
3: sí. Ya, bueno, por eso, por preguntar ya.
0: Sí.
3: Por saber. Muy bien.
0: Bueno, pues un placer.
1: Gracias.
0: No os entretengo más.
1: No nos entretienes.
3: Vamos, nos entretienes.
1: Estamos para eso.
3: Pero para bien. ¿Verdad?
0: Muy bien.
3: Nos entretienes.
1: Gracias,
3: bueno,
1: amigo.
0: Sí.
2: ...137-137... o el contestador automático del 91-496-2826... Esas son las dos vías para ponerse en contacto con nosotros.
1: Francisco de La Rioja, buenos días, Francisco.
4: ¿Qué tal? Buenos días. Vaya programa fantástico, os oigo todos los días.
1: Muchas gracias, nos encanta que digas eso.
4: Igual os parece algo muy prosaico, bueno, estoy orgulloso de cosas mucho más importantes, pero esto ha sido el no va más para mí. En los años 80 apareció el famoso cubo de Rubik, y en las terrazas ahora todo el mundo está con el móvil, pero en el 82, en el 83, todo el mundo, era raro no ver una mesa en una terraza sin un cubo de Rubik que iba de mano en mano. Yo me pegué años y no fui capaz de hacer nada, de nada, de nada. Pero en la pandemia dije, voy a ver si yo consigo esto. Voy a cumplir 74 años, el día 18, y durante la pandemia aprendí a hacer el cubo de Rubik, y estoy orgullosísimo, porque es que además soy de letras.
1: No, es verdad, ¿eh?
4: Creo,
1: sí. Qué bueno.
4: Creo que aún tiene más mérito. Y bueno, tengo mi récord en 4 minutos escasos, ya sé. El récord del mundo está en 4 segundos, pero bueno, se intentará llegar ahí.
3: Sí, pero el de los 4 segundos se lo dan ya hecho, ¿eh? Que...
2: Ah, lo tiene medio mañana. Bueno.
3: No, imagino que no, pero es yo...
4: Taboada.
3: Sí.
4: Taboada.
3: Dime.
4: Perdone usted, el otro día no pude, el día de los chistes, no hubo manera de... Si quieres que te cuente uno rapidito, te va a encantar.
1: Sí, venga, dale.
3: Ya que va dedicado, además.
2: Claro.
4: Exactamente, es de boda, en una boda. Comentarios. Sí. Ay, que sea la novia, por Dios. Pero ¿dónde has sacado esta novia tan fea? Pero qué fea. Y había una persona allá al lado y dice, por favor, están ustedes hablando de mi hija. Y dice, ay, cuánto lo siento, de verdad. Perdóneme. No sabía que era usted la madre. Y dice, soy el padre.
3: Sí, vamos, la arregló.
1: Yo me lo oía, pero no sabía que era usted el padre, soy la madre.
3: Soy la madre.
4: También estoy muy orgulloso de haceros reír. Un abrazo.
1: Gracias, querido amigo. Qué bueno. Paco desde La Rioja. Por cierto, vamos a, ya que ha tocado el tema y los oyentes lo que dicen nos importa mucho, vamos a dar un consejito sobre cómo hacer el cubo de Rubik. Dale.
5: ¿Quieres aprender a hacer un cubo de Rubik?
1: Claro.
5: Yo te enseño. Mira, el primer paso es muy fácil. Hacemos una cruz así blanca. Después empezamos a juntar esquinas y aristas para completar de esta forma las dos primeras coronas del cubo. Después solamente tenemos que resolver la cara amarilla y con un último paso pues lo hemos terminado. Es que es muy fácil.
2: Sí, es fácil.
1: Ya está. Chupado.
5: Yo quieres ir un poco rápido. No te preocupes, hay una forma más sencilla. Solo hay que concentrarse y lanzarlo al aire.
3: Ya, claro. Sí, dicho así, ¿cómo era eso? Me encanta una frase que la de una vez visto, todo el mundo es listo.
1: Sí, pero es que yo creo que esto es un juego.
3: Claro.
1: Encarnación, Murcia, buenos días.
6: Sí, buenas, Ramón, buenos días. Mira, mi ilusión es seguir escuchando radio.
1: Eso es.
6: Tengo 83 años, desde que empecé a escucharlo con unos 6 o 7 años había en mi casa de radio. Para mí es la ilusión más grande, de seguir pues, con la misma ilusión de poder escucharos. A todos.
3: Qué guay.
1: Pues oye, qué bien.
6: Venga, yo te conozco en persona.
1: ¿Ah, sí?
6: En Rivas, sí, te vi en Rivas. Hace un montón de años.
1: Pues oye, encantado de volver a saludarte, Encarnación.
6: Bueno, pues mucha suerte y que sigas con el programa.
1: Vale, gracias
6: a ti. Dios.
1: Chao.
3: Estoy orgullosa de ti, ya pues.
1: Sí.
3: De haberte conocido. Eso.
2: Menudo abrazo le pegó Encarnación en Rivas a Juanra, que yo lo recuerdo.
1: ¿Qué memoria tienes?
3: Desde entonces no se llama Vacía Madrid, se llama Vacía Badajoz, porque fue una vez tan... Perdón, me lo podía ver o no, este me lo podía ver. Sí, me lo podía ver.
1: Amiguitos y amiguitas que vivís en Rivas, Vacía Madrid, no le tengáis en
3: cuenta. No, me lo podía ver o no. Yo reconozco mis propias pedradas.
2: Cuando Taboada vaya a Rivas, Vacía Madrid, no le apedréis.
3: No, pero sí, muy buena gente, muy buenos amigos en Rivas, además es un sitio estupendo. Sí. Pero me gustaba mucho lo de las historias de por qué se llamaba Rivas Vacía Madrid. Entonces había dos teorías, la de va hacia Madrid o vacía Madrid.
1: ¿Cuál es?
3: No tengo ni puñetera.
1: Ya, vale,
3: pero me valen las dos. Es que también, porque hay que elegir entre Messi y Maradona.
2: Que nos llame alguien de Rivas Vacía Madrid y nos lo explique.
1: No, por favor.
2: Si lo sabe, claro.
1: También.
2: No sé qué.
1: Dale, ojo.
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1: Pues aquí estamos en el estudio, aunque lo que más nos gusta es hacer la radio desde la calle.
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3: Pues ya está tardando. ¿Desde dónde te gustaría hacer un programa de radio que no hayas hecho? Bueno, esa es una pregunta un poco a pillar porque, claro, hay que pensarlo.
1: Desde mi casa, por la mañana. En la camita metido.
3: En la cama. ¿No has hecho nunca un programa desde la cama?
1: Desde casa sí.
3: Desde casa sí, yo también. De la cama no. No sé por qué, a pesar de que sabes que no deben, tienes la sensación de que algo estás haciendo que no.

0: prefiero la original, ¿eh? Que esta está muy bien, pero el miembro veo aquí el Tenis Joplin.
1: Ya.
0: Como que me quedo, se quedó. Búscamela, por favor. Fíjate, hoy seguro que está muy orgulloso de haberlo conseguido uno de los personajes que nos va a visitar en el programa, las Sanciones. Buen humor.
2: ¿Sí?
1: Sí. Ah, os mando. Menuda historia tiene.
0: Pues tiene peli ahora, que se estrena, en la que él mismo hace de sí mismo.
1: Nadie mejor.
2: Es una persona maravillosa.
1: Sí.
2: Manu Mar.
0: Sobre todo lo que descubre la película son, entre las muchas cosas que descubre, es el infierno que es. Lo que atraviesa la gente que viene desde los países, lo que llamamos subsaharianos, ¿verdad? En su caso nació niño, cuando salió niño de su pueblo en Ghana y llegó allá adolescente.

0: esperando Manoli, pero...
1: Estás disfrutando.
0: Manoli, Extremadura, buenos días.
2: Buenos días.
0: A ver, cuéntanos, amiga.
2: A ti y a todos tus compañeros que os escucho todos los días desde las 6 de la mañana, que yo madrugo mucho.
3: Hola, qué mérito.
0: ¿Desde las 6 de la mañana y te tragas todo el programa entero?
2: Pues sí.
0: Qué bien.
2: Hasta las 12 y pico de mediodía. Sí.
0: 12 y 20, pero luego entra Carlos Núñez, que
2: porque luego, es que luego hay una... Ay, como me entretengo que estoy ciega hace ya casi 40 años. Ya no tengo ojos desde el 2015.
0: Ya.
2: Tengo 86 años.
0: Ya.
2: Vivo sola. En Barcelona llevo muchos años.
0: Sí.
2: Desde el 63. Pero luego tengo una casa aquí en un pueblo de Extremadura, de Cáceres. Y también me vengo y aquí también estoy sola. ¿Eh? Y hago todas las cosas de mi casa.
0: Qué bien.
2: Lavo, tiendo, guiso, todo lo que es de olla lo hago yo en casa. Sartén no la uso, no. Pero luego lo demás, todo. Así que me siento muy orgullosa.
0: Pues es para estarlo, querida Manoli. De verdad, muchas
2: porque
0: gracias. ¿Eh?
2: Mi hija me dice que es que lo mío no es normal. Todo claro. Lo que hago. Porque cuando claro. Estoy en ese, cuando estoy en Barcelona y vienen las chicas a salir a la compra, yo ya tengo la ropa lavada y tendida y todo. Yeah. O sea, que, y todas esas cosas.
4: Manoli es extraordinaria.
1: Una joya.
4: Pues también estamos orgullosos de ti, Manoli.
2: Desde luego. No he dejado de hacerlo nunca. Entonces, claro, estuve hace muchos años en Barcelona en un sitio para los ciegos, para enseñarnos a hacer las cosas, pero es que yo no había dejado de hacerla. Entonces, pero estuve allí 3 meses en el año 57. Entonces no estaba hecho lo de Barcelona de la ONCE. Entonces teníamos que ir a Sabadell, a Castellarnau. Y claro, pues, pero claro, yo no había... Y además hago puntillas de frivolité y todo, estando ciega y todo.
1: ¿Puntillas de frivolité estando ciega?
0: Nos tienes que contar cómo haces eso, ¿eh?
2: Sí, bueno, es que el frivolité lo aprendí en el internado que estuve desde niña. Y entonces, claro, yo ya sabía hacerla, no me hacía falta ver para hacerlo. Y además con un ganchillo tenía que enganchar la hoja, meterla, eso, que todo eso. Sí.
4: Manoli, eres una joya maravillosa.
0: Gracias, Manoli.
1: Es una frivolite en sí misma.
0: Que me ha puesto Ope.
1: Sí. Te está poniendo versiones de
0: la... ¿Bobby McKee? Sí, es el Bobby McKee, ¿no? La original.
1: Ajá. Right, no te van a subir el sueldo, te lo digo.
0: Está muy bien, ¿eh?

0: Ahí fue una peli con Barbara Streisand.
1: Vale.
0: Y tiene barba. Y el nombre y el apellido empiezan igual.
2: Orca.
0: Chris.
1: Tosserson.
0: Bien, ay, qué bien, lo has adivinado.
3: Chris Tosserson.
0: ¿Sí? Ah, que yo no sabía que era suya la canción.
3: A medida que avanza el programa, tengo más claro que me he equivocado hoy de estudio. Me tenéis completamente despistado. Vuestros.
0: No, pensé que se hacía marginado.
3: Chris Tosserson. Sí,
0: es un cantante norteamericano.
3: Sí. Es que no soy disléxico, sino lo guisante.
0: ¿Cómo?
3: Es una broma que me perdonen los que lo padezcan, porque como ya no se puede contar chistes de esto, pero me gustaba mucho porque decía, yo no soy disléxico, soy lo guisante.
2: Sí, los disléxicos somos persianas.
3: Somos persianas.
0: Ya, por favor, dejadlo.
3: Ya,
2: sí,
3: vale,
2: vamos
3: vale,
2: a dejarlo.
3: Sí, vamos, ahí, vamos a la asociación.
0: Nos vámonos a Tenerife.
3: Lo van a llamar.
0: Lo más lejos posible. Vámonos a Tenerife. Isaac, buenos días.
4: Hola, buenos días. Antes que nada, darles la enhorabuena a todos por el ratito que nos hacen pasar. Bueno, le pongo en contexto. Aquí eso era muy importante, competición de karate, trofeo de Navidad, trofeo de Tenerife.
0: Sí.
4: Y estaba en la final. Y ocurrió una cosa que no debe ocurrir, y es que te arbitre tu propio maestro, pero por avatares de la vida tocó. Entonces ahí hay dos árbitros, el árbitro principal, que era mi maestro, es mi maestro, y un segundo árbitro. Entonces, pues, el contrincante delante. Tengo que decir que el chico era muy rápido y muy bueno. De hecho, el golpe que me dio fue consiste en meter los dedos dentro de tus costillas, ¿no? O sea, te puede dejar muy mal. Yeah. Pero sí, hay que reconocerlo. O sea, el chico me llegó, lo hizo tan rápido que ni mi maestro ni el otro árbitro lo vieron, pero a mí me dejó hecho polvo. Claro, entonces paran el colmate porque sabían que algo había pasado, pero los dos árbitros dijeron ciego, nadie vio nada. El otro chico con la cara descomunida de joder, coño, que le llegué, que yo sé que le llegué. Entonces yo directamente le miré y le dije, me ha llegado, me has dado. Ahí directamente el árbitro principal, que era mi maestro, ha parado el combate y le ha dado los dos puntos al chico. El segundo árbitro se ha acercado a mi maestro y le ha dicho, pero hay una cosa que no entiendo. O sea, si este es tu alumno, ¿cómo le vas a dar los dos puntos al otro? Y fue tremendo lo que le dijo, no importa que sea mi alumno, hay que ser real, hay que ser noble, el chico se los merece. Y eso, después yo gané el combate, yo gané la competición, pero eso me ha servido a la vida y lo he aplicado en todo lo que he podido en mi vida. Da igual lo que sea, si te lo mereces, te lo mereces.
0: Pues muchas gracias por compartirlo. Caso. Ya estamos silbando.
3: Claro, sí, ya es la hora, ponéis a poner versiones de canciones de Chris Christopher. Cuando te quieres dar cuenta, son las 12 y 20. Va, pero... Voy con el...
0: ¿Te importa?
3: No. Bueno, sí. El orgullo es la satisfacción interior que nos hace cosquillas en el alma cuando creemos haber hecho algo bien o cuando nos reconocen.
1: Qué bonito.
3: Ese esfuerzo.
1: Qué bonito.
3: Es cosquillas en el alma. Y construyó cosquillas en la nariz. Cierto es que el orgullo tiene en algún punto mala fama, injustamente. Porque es verdad que hay un orgullo tóxico, el que te engorda el ego haciendo que te creas superior al resto. Pero también hay un orgullo noble y sano, el que reconoce el camino recorrido, el esfuerzo invertido, las cicatrices mejor o peor cerradas. El orgullo de quien aprende un oficio, de quien termina una carrera, de quien supera una enfermedad o simplemente consigue llegar al final de un día malo. Ese orgullo no busca ni necesita aplausos. Le basta con mirarse al espejo, con dormir de un tirón, con sentirse en paz consigo mismo y con los demás. Nos ha contado José que él está orgulloso de haber sido el ave fénix con su enfermedad, haber resurgido de sus propias cenizas y de haber ayudado a su hija en unos momentos muy delicados. Josefa, también de su hija Eva, que colabora y ayuda con protectoras de animales. José está orgulloso de ser solidario como un piano y con un piano que regaló en tiempos de la Dana a un chaval que hoy lo hace sonar en Catarroja. Francisco está orgulloso de haber podido completar el cubo de Rubik y que estaba hablando con Pepa que el que realmente, el que construyó el cubo de Rubí es el que estaba realmente mal.
2: Un perturbador.
3: Sí. Manoli está orgullosa de valerse por sí misma a los 84 años y viviendo sola. Isaac nos acaba de decir que está orgulloso de la gente que es justa. Cualquiera puede heredar una fortuna, pero no todo el mundo puede ganarse una vida construida a base de esfuerzo, constancia, resiliencia y empoderamiento. No a todo el mundo se le puede aplicar el refrán de dime de lo que presumes y te diré de lo que careces o lo que me pareces. Porque esa cita resulta ofensiva para los que se trabajan su identidad y luchan por defender la de otros. Todos nos movemos sobre esa delgada línea roja que separa la satisfacción de la vanidad. Necesitamos sentirnos orgullosos de algo para avanzar, pero también conservar la humildad suficiente para recordar que nadie llega a ninguna parte estando solo. Y no deberíamos olvidar tampoco nunca que es mucho más fácil ponerse una medalla que ganarla.

0: es el himno del orgullo este año, ¿no? Bueno, la boda mañana viernes.
1: Sí, señor. Mañana vengo, si vos quieres.
0: Sí, sí.
2: Además
0: es viernes.
1: ¿Mañana es viernes ya?
2: Sí, ya te digo.
1: Oye, pero sí.
2: Y la semana que viene es julio.
1: Ayer creía que era martes y hoy no me da cuenta.
0: Llevo toda la semana igual, ¿eh? Pero llevo toda la semana creyendo que es el día siguiente.
2: Tenéis un despiste vital importante vosotros dos, ¿eh?
1: Bueno, es muy probable.
0: Sí.
1: ¿Sí?
0: ¿Sí? Lo de la boda y estos dos de te envío poemas, estas cosas, lo cuento todo.
1: Ah,
0: ay,
1: vale, sí,
0: favor,
1: que nos has dejado sí, con la gana.
0: Te lo dejo así, lo dejo en alto para crear expectativa.
2: Claro, claro, claro.
3: Las 11, las 10 en Canarias.
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3: España se apresta a enviar ayuda a Venezuela. El batallón número 2 de la Unidad Militar de Emergencia se dirige hacia el país caribeño para asistir en las labores de rescate. La comunidad internacional se moviliza después del doble terremoto que ha causado cientos de heridos, al menos 32 muertos, aunque se teme que esta cifra va a ir en aumento. Mónica Marguenda.
5: Cascada de anuncios de los países de la Unión Europea que se disponen a enviar refuerzos a Venezuela. Además de España, Francia afirma estar lista para activar el mecanismo de protección civil europeo para actuar en esta emergencia, y Alemania ha comunicado el envío de 6 aviones del ejército. Además, se espera que los rescatistas de Estados Unidos y México lleguen en las próximas horas sobre el terreno. Países y asociaciones humanitarias se vuelcan ante la magnitud de la catástrofe. Deyanira Romero, venezolana, denuncia la falta de recursos.
6: Pedimos todo el apoyo que nos puedan dar, porque tenemos una crisis hospitalaria fuerte, tenemos problemas con los rescates, no hay suficientes rescatistas.
5: Mientras los venezolanos residentes en el extranjero intentan contactar con sus familiares.
3: La cadena hotelera española Meliá ha puesto su hotel en Venezuela, ubicado en Caracas, a disposición de las autoridades, e Iberia ha suspendido sus vuelos debido al cierre temporal del aeropuerto internacional Simón Bolívar. En la cuenta oficial de la Casa del Rey, en la red social X, los reyes trasladan su solidaridad y cariño al pueblo venezolano. La reina Leticia dice que el rey se ha marchado a México, donde se va a encontrar con Claudia Sheinbaum y verá a la selección española de fútbol muy preocupado.
7: Él, como el resto de muchísimos ciudadanos de este país, estamos pues preocupados y siguiendo la información y las noticias después de esos dos terremotos en varios lugares de Venezuela que han dejado de momento la cifra de fallecidos, que intuyen que será mayor, y todo ese destrozo por la tragedia.
3: Telefónica ha habilitado llamadas gratuitas con Venezuela para facilitar que la población pueda mantenerse comunicada con sus familiares y allegados. Han puesto a disposición también tarjetas móviles SIM a disposición de aquellas personas que deban desplazarse a Venezuela por motivos profesionales, humanitarios o de emergencia. José Luis Ábalos va a pedir la nulidad de la sentencia del Tribunal Supremo que le ha condenado a 24 años de prisión. Lo ha anunciado en la red social X. Afirma el exministro que se han vulnerado sus derechos fundamentales durante la instrucción porque la condena estaba predeterminada, dice. Añade Ábalos, es una contrariedad que el Supremo no haya protegido el principio de presunción de inocencia y, sin embargo, haya premiado a un coimputado delator, en referencia al empresario comisionista Víctor de Aldama. Junts insta al Partido Socialista a estudiar su propuesta para que el presidente del gobierno, Pedro Sánchez, sea parte de un paso al lado y se elija a otra persona en su lugar. Miriam Nogueras cree que puede ser la vía para sacar a la legislatura del bloqueo en la que está. Lo ha dicho en Televisión Española.
8: Yo creo que esto ahora necesita meditación, sobre todo meditación por parte del Partido Socialista, que es quien tiene el poder para poder empujar también al señor Sánchez a apartarse. Si es que ponen por delante el país al partido y a la figura personal de Pedro Sánchez.
3: La policía ha desarticulado una red criminal acusada de blanquear más de 9 millones de euros procedentes de estafas online a miles de ciudadanos europeos en un operativo que se ha saldado con la detención de 9 implicados en Sitges, en Barcelona. Las detenciones se han llevado a cabo después de 2 años de investigaciones desarrolladas por el grupo de blanqueo de capitales de Palma, en Mallorca. 11 y 4 minutos de la mañana, 10 y 4 en Canarias. Ahora las noticias de su comunidad.
9: El presidente de la Generalitat, Juan Fernández Pérez Llorca, ha trasladado su apoyo y cariño al pueblo venezolano tras los devastadores terremotos que han sacudido en las últimas horas el país y que han dejado más de 30 muertos y más de 700 heridos hasta el momento. También en redes sociales, las alcaldesas de Valencia y Castellón, María José Catalá y Begoña Carrasco, han mostrado su solidaridad con Venezuela después de la catástrofe. Y mientras, muchas ONGs valencianas ya se han puesto a disposición de las autoridades españolas y venezolanas para ayudar en los rescates de los supervivientes, algunos todavía bajo los escombros. Es el caso de la ONG Intervención, Ayuda y Emergencia. Su portavoz, Moisés Belloc, explica que actuar con rapidez salva vidas.
10: Cada 12 horas que pasan, el 50% de las personas atrapadas fallecen por sus heridas al no poder ser atendidas, con lo cual cada vez que va pasando horas, todo eso va en contra de las personas atrapadas y eso hace que cada vez sea más complicado esa localización o esa extracción. Pero una vez se ha podido localizar, pasado ese rescate, pues bueno, eso es todo importante, porque sacar a alguien de ahí cuando ya lleva muchas horas metido debajo del escombro, pues la verdad que es gratificante.
9: El exdirector económico del Hospital General de Valencia y sobrino del exconseller Rafael Blasco, Sergio Blasco, ha sido condenado a 7 años de cárcel y multas que suman más de 2 millones de euros por amañar contratos sanitarios y cobrar comisiones ilícitas. En los deportes, el Valencia Basket va a celebrar esta tarde a las 8 con su afición la consecución del título de Liga tras vencer al Barça en el cuarto partido de la final. El gran artífice de esta brillante temporada ha sido el técnico taroncha Pedro Martínez.
11: Hoy es un punto de culminación, ¿no? Hemos hecho una gran temporada, estamos muy contentos del estilo que hemos tenido y yo estoy muy agradecido a los jugadores por lo que han creído, ¿no? Es de agradecer que los jugadores hayan creído tanto, porque si los jugadores no creen, no hay nada que hacer.
9: Y la Guardia Civil ha detenido a 2 personas por robar una joya a un vecino de cárcel mediante el método del abrazo. 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

0: 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En la radio pública. Petición de ayuda en medio de una nueva crisis migratoria en Canarias que nos ha dejado en las últimas horas una nueva tragedia.
1: A esta hora continúan las labores de rastreo junto al muelle de Órsola. Esta mañana se recuperaban 4 cuerpos que se suman a los 4 de ayer, elevando la cifra de fallecidos ya a 8 personas. Los supervivientes son 28 hombres de origen magrebí, entre los que se contabilizan al menos 7 menores.
0: Pero los rescates más numerosos han sido de nuevo en Canarias. 2 embarcaciones en las últimas horas con un total de 113 migrantes.
2: Buenos días, sí, son 6 los fallecidos que han arribado en 4 cayucos con un total de 280 personas a bordo a la red. Stinga.
3: Cerca de 1.800 personas han llegado este mes de enero a Canarias a bordo de pateras y lanchas neumáticas. Solo en las últimas horas han desembarcado más de 300 migrantes en Gran Canaria y en Lanzarote, entre ellos varios menores.
4: Vivimos en un mundo impermeable. Por ejemplo, impermeable a la frialdad de los datos, de las cifras, que día sí, día también escuchamos en los medios de comunicación. Números que son personas. Números que son personas. Pero nos hemos acostumbrado a esas cifras que no calan y no dejan ver lo que hay detrás. Hoy vamos a mirar lo que los números esconden. Hola, Loreto Souto.
5: ¿Qué tal, Juanra? Buenos días. El hombre que nos acompaña esta mañana pone rostro y voz a la durísima realidad detrás de los procesos migratorios y a lo que la frialdad de las cifras esconden. Salió de Ghana cuando era un niño, con 12 años. Iba acompañado de su mejor amigo, Musa. 2 niños en busca de sueños y de una vida mejor en el país de los blancos. Durante muchos años asegura que no habló de su viaje, entre otras razones porque nadie se lo preguntó. Dice, si nos lo preguntamos todos nosotros, si nos preguntamos por esos viajes migratorios, cuando vemos, por ejemplo, a alguien durmiendo en la calle, o si se lo preguntamos a los vendedores del Top Manta o en las colas de migrantes que intentan conseguir alimentos en los comedores sociales. ¿Pensamos en algún momento en cómo han llegado hasta aquí? ¿Cuál es su historia? Bueno, Juanra, pues la de él llega mañana a los cines.
6: ¿Os lo pregunté a vosotras cuando veo a algún durmiendo en el carrer? ¿Penseu com han arribat fins aquí? No ho penseu, perquè la resposta és massa dura. Només era un nen quan vaig sortir del meu país.
7: Hola.
8: Hola.
7: I need your help.
9: I am alone here.
8: Tu tot sol? Però tu quants anys tens?
10: Estàs en una situació irregular. És una falta grave.
8: I digue'm una cosa, Usman. Tu què vols fer aquí?
7: Estudiar, treballar a la cal. Vull que el meu viatge tingui sentit.
8: Aquest noi ha patit molt per arribar fins aquí. I s'està esforçant. Només necessita una oportunitat.
4: Usman Umar. Buenos días, amigo.
11: Muy buenos días, sí. Muy bien, muchísimas gracias, Juanra, por poner vuestros micros a todos mis compañeros que hoy ya no están aquí para poder compartir su historia.
4: La peli es impresionante, tío.
11: Muchísimas gracias. O sea, muchísimas gracias.
4: Los que conocemos tu historia y leímos el viaje al país de los blancos,
11: sí.
4: Donde te conmueves, donde por primera vez uno se asoma a esa realidad de un viaje que a veces dura años, como en tu caso, y en los que se parece a un auténtico infierno. Claro, cuando vemos la película, eso está retratado y muy bien retratado. Usman Umar fue fundador de la ONG Nazco Feeding Minds, es escritor, es conferenciante. ¿Cómo ha sido reconstruir tu historia para el cine? Y ahora hablamos de un poco más en detalle y enfrentarte a esos fantasmas, esos recuerdos terribles, ¿no?
11: La verdad es que, bueno, había pensado que el único que me daba razón de sentirme útil, de estar vivo, era porque tenía un propósito. Y este propósito no pasaba por pasaba concretamente por ser la voz de todos aquellos que no habían llegado para contar su historia, los que siguen perdiendo la vida en este terrible camino, ¿no? O sea que yo era un niño, no tenía ningún sentido de haber superado todo aquel infierno. O sea que había llegado para ser la voz de todos aquellos y los que no habían llegado. Y sobre todo, trabajar para evitar que otros sufran la terrible experiencia que yo sufrí, que es salvarles la vida antes que sea demasiado tarde. Es decir, salvarles la vida a los otros niños en su casa.
4: En la peli se cuenta eso, como un niño en un pueblo de Ghana, no voy a contar mucho más, pero ve algo que le llama la atención y le dice, bueno, olvídate, eso es los blancos.
11: Sí.
4: Y decide irse al país de los blancos.
11: Blancos, sí.
4: La película está dirigida por Dani Sancho.
11: Correcto. Sí.
4: La protagoniza Emma Vilarasau, sí. Víctor Sey, Benjamín Cacraba y tú mismo. Tú mismo haciendo de ti mismo en un momento, ojo, yo te veo bastante, interpretas bastante bien, claro, te tienes que interpretar a ti mismo. ¿Cómo ha sido eso?
11: Bueno, eso es un poco Matrix, ¿eh? Sinceramente, eso de volver a mirar, a poner la piel de aquel niño que fui y volver a mirar sus ojos de cerca y sobre todo los miedos, esos miedos de este niño en las calles, la soledad, la verdad es que no fue nada fácil. Al principio parecía que era, pues bueno, en fin, una cosa más, ¿no? Ir a jugar, pasarme bien, hacer un casting, pero de seguida me di cuenta que no va de broma, esto era muy serio y que sobre todo a nivel emocional me iba a que el precio que iba a pagar por la parte emocional era demasiado alto, pero sinceramente creo que tuve que poner el interés global por delante de mis intereses propios, ¿no? Porque el bien que se podría hacer interpretándolo para que llegue el mensaje es mucho mayor.
4: Yo creo que después de ver la película, quien se encuentre, y lo diré, a un mantero mirándole a la cara, no lo va a ver de la misma forma, te lo aseguro, no lo va a ver de la misma forma.
11: Juanra, justo es lo que buscamos, ¿no? De claro. Intentar humanizar a las personas migrantes que vivimos en un terrible inolvido, iluminar, arrojar un poco de luz a la oscuridad, ¿no? Justamente el motivo de ese gran sacrificio, tanto emocional como física, para compartir esa historia y llegar a conseguir llevarlo a la gran público, es justamente conseguir como mínimo contribuir un poquito en mejorar la sociedad.
5: Ousmane, saliste con 12 años de Ghana, lo decíamos antes, tardaste 5 años en recorrer 21.333 kilómetros y 8 países del norte de África.
11: Correcto.
5: Antes de llegar a Barcelona. Fuiste víctima con 12 años de traficantes de personas, te torturaron, te maltrataron, te abandonaron en el desierto junto a 46 personas, estuviste a punto de perder la vida varias veces, viste morir a mucha gente a tu alrededor, pero te salvaste. De todo el infierno vivido, ¿hay algo que haya sido lo peor, que te haya dejado muchísimo más marcado?
11: Mira, sinceramente, todo este recorrido, tengo muchísimas marcas en mi cuerpo, tengo bastante, un oído que no escucha bien por torturas y historias, pero yo creo que todo esto es físico, no se puede ver. Lo peor es la tortura emocional. Eso es lo peor. Que es lo que la gente no ve y no son capaces, no pueden empatizar contigo. Eso es lo peor.
4: ¿Qué tipo de tortura? ¿A qué te refieres, Osman?
11: O sea, por ejemplo, en Benghazi, el puerto de Benghazi, Buse y yo fuimos. Bueno, normalmente me hacían pases semanales, ¿no? Y me habían caducado el pase para. Yo trabajaba como soldador, soldando barcos, ¿no? Uh-huh. Y fuimos a un viernes, salimos y la vuelta, volví, yo salí, yo trabajaba allí, Musa, mi mejor amigo Buse, ¿no? Y a la vuelta me dijeron que no me dejaban entrar. Era un viernes, Libia, viernes es como un domingo. Con lo cual la guardia, la policía que estaba en la puerta no era el habitual. Y que no me dejaba entrar. Y intenté varias veces y me dijo que no. Entonces nos giramos y digo, bueno, ¿qué hacemos? Hay que ir a buscar dónde alojarse aquella noche, ¿no? Aquella tarde. Y el día siguiente ya volvería. Y muy serio, caminando, y de repente nos tiraba, nos pasó una piedra enorme en medio. El policía nos arrojó una piedra que si nos lleva a dar la cabeza nos mata. Entonces giré y le dije, oye, pues, hostia, esto no es, o sea, ¿por qué, no? En fin, solo por eso acabé horas en un calabozo donde este señor venía y me pegaba, dejaba al suelo, cuando se cansaba, salía a descansar y volvía. En fin, eso es uno de los 50.000 casos que no, ahora no viene el cuento, pero bueno.
4: Es que has tenido que recordar, porque claro, la película la ha rodado en tu país de origen, en Ghana.
11: Sí, porque yo creo que es una historia que realmente es importante recordar el origen del problema, recordar que es una historia africana, no solamente es española, sino es española, un problema, una película, una historia ghanesa, española también, con lo cual era clave poder rodar una buena parte allí también para poder, pues de alguna forma, el compromiso, ¿no? De que oye, es una historia africana, una historia ghanesa, pues hay que involucrar a los ghaneses también.
4: ¿Quién te iba a decir a ti, cuando saliste de allí, que algún día volverías ya mayor y para rodar una peli sobre tu historia?
11: Eso es, yo creo que es uno de los choques que a veces la gente no entiende, ¿no? De volver otra vez a la tribu, a mi país, pues con cámaras, máquinas, coches, camiones, en fin, con todo lo que es el equipo de rodaje, ¿no? Y la verdad es que fue un choque bastante fuera de lo común, y, en fin. Pero bueno, por los dos lados, ¿no? Por un lado digo, qué guay que hemos conseguido traer un equipo de rodaje al país, ¿no? Pero por el otro lado dices, ostras, el choque de que de golpe llegan blancos y en una tribu y tal y cual, pues la verdad es que, en fin, son dos monedas de la cara, ¿no? Formas de verlo, pero yo creo que el cómputo total es que ha sido una gran suerte, una gran oportunidad de poder realizarlo.
4: Ousmane tiene carácter, es un tipo curioso, la curiosidad fue lo que le sacó de Ghana, le trajo a España después de mucho tiempo. Es un tipo comprometido, es un tipo generoso, divertido, pero yo creo que además también se ve en la peli, y eso me parece uno de los mensajes también importantes, tuviste, aparte de carácter, tuviste suerte.
11: Muchísimo suerte,
4: el encuentro con la Monse.
11: Sí, la Monse, sí.
4: Que fue como se cuenta en la peli.
11: Mira, es que aún fue mucho más mágico. O sea, realmente la manera de... O sea, yo llevaba casi un mes y medio en la calle y había dormido en la calle y llevaron a Bas de Tolosa, ¿no? Que había rendido, ya no pedía ayuda, porque cuando intentaba pedir ayuda los primeros días la gente me regalaba la indiferencia, me tenían miedo, me apartaban o se escondía sus bolsos, etcétera, etcétera. Entonces ya había decidido no pedir ayuda. En cambio, aquella mañana... De repente me llegó una señal y dijo, levántate y habla con esta mujer, no la otra, no, a esta. Entonces la empecé a perseguir, cuando ella se dio cuenta, en vez de asustarse, se giró y me cogió la mano. Juanra, y esto, el mundo me cayó encima y digo, no me lo puedo imaginar. O sea, durante estos meses y medio en la calle, ni el desierto me sentí tan solo como mis primeros días en la calle. En cambio, cuando encontré a la Monse, ni se paró a pensar... que era un vagabundo, que era un ladrón, o sea, me cogió la mano. Y puedes imaginar que de esto pasé de ser un vagabundo que vivía en la calle a una casa, calefacción, un plato caliente. Bueno, ya no me acordaba cómo era, qué gusto tenía un plato caliente.
5: La Monse te cogió la mano y ya no te la soltó más, ¿no?
11: Me dio la auténtica oportunidad de volver a nacer. Literalmente hablando.
5: La Monse y Armand, tus padres de acogida aquí en España.
11: Sí. Mis padres adoptivos. Bueno, legalmente adoptivos no podía ser oficial, pero que ya tenía casi 18 años. Pero para mí son mis padres y mis hermanos son mis hermanos. Tengo hermanos negros, hermanos blancos y no pasa absolutamente nada.
5: Ousmane, ¿cómo fue esa primera noche que pasaste en casa de la Monse y de Armand?
11: Y lloré como nunca había llorado. Porque claro, en toda mi infancia, todo el camino... Y nos enseñaba, al menos en mi tribu, de que los hombres no lloran. Con lo cual, a todas estas torturas, todas estas crueldades que viví, yo jamás había caído en una lágrima. Pero aquella primera noche, sobre todo cuando Monse me dio un beso en la frente, apagó la luz y salió de la habitación, o sea, sinceramente me descubrí que el arma más poderosa del mundo es el amor. Pero bien utilizada, obviamente, puede transformar el mundo. O sea, y lloré como nunca había llorado. ¿Por qué había llegado vivo? ¿Por qué todos mis compañeros fallecieron en el camino? Es que, Juanra, desde el camino el 97% fallecieron. Solo el 3% llegó en mi camino, en mi grupo. Solo el 3%. Es muy fácil decirlo. Vivirlo es otra cosa.
4: Claro, es que y además se dice, se decía en el libro, y a mí me llamó mucho la atención, y se dice también en la peli, estamos hablando siempre de la gente que muere en el mar, muchos miles de hombres y mujeres y niños, pero hay mucha que muere en el desierto, tal y como se relata en el libro y en la peli, que es que los dejan tirados allí.
11: Literalmente, porque es el cementerio más grande. Lo que pasa es que a nadie le interesa. O sea, el mar Mediterráneo como mínimo nos toca, entonces se ve y se ponen los titulares sobre lo que pasa al mar, pero la gran mayoría morimos antes, mucho antes que llegar a la costa, incluso a la costa. En mi caso, de las cuatro pateras, solo uno llegó.
5: Osman, o sea, sí. Y cuando en el desierto se os acabó el agua, ¿tuvisteis que beber vuestra propia orina?
11: Para sobrevivir, claro, claro, claro. Claro, siglo XXI, teniendo en cuenta la cantidad de recursos que tenemos en el mundo y que se sigue pasando. En fin, yo de verdad que es un camino bastante compleja, difícil, y desgraciadamente hay cientos de miles de personas que siguen viviendo en esta terrible experiencia migratoria, pero yo creo que hay que intentar ver el vaso medio lleno que medio vacío. Hemos podido realizar una película de la buena gente, una película que demuestra que realmente el amor puro, la gratuidad del amor es lo único que nos puede humanizar. Y en fin, yo intento compartir pues esta parte positiva a la sociedad, porque es mi aportación y mi propósito de vida.
4: Eso es lo que estás haciendo, y ahora vamos a ello. Solo voy a recordar, hacer una síntesis muy, muy breve. Llegaste con 17 años a Barcelona después de 5 de recorrido por África, analfabeto.
11: Sí, sí.
4: Hablabas inglés, pero bueno, en 6 años completaste todo el sistema educativo en España. Empezaste a estudiar, fuiste a la universidad, estudiaste Relaciones Públicas y Marketing, terminaste.
11: Sí. Sí,
4: después
11: sí, sí.
4: Estudiaste un máster en ESAD, en Dirección, Gestión y Organización de ONGs.
11: Y ahora justo el año pasado me gradué del Executive MBA del IES. O sea que, en fin.
4: Espérate que voy a hacer algo más. Y voy a escucharte en otro sitio. Bueno, en 2021,
11: sí.
4: Tu labor al frente de tu ONG fue reconocida con el Premio Princesa de Girona. Vamos ¿sí? a recordar el momento, un momento de tu discurso.
11: Vengo de un país muy lejano. Crucé el desierto a pie, el mar en patera, para llegar al país de los blancos. Ahora lucho para evitar que otros jóvenes emprenden este camino infernal. La solución, la única solución, está en alimentar mentes en origen. La educación es la única arma para el futuro de todos los jóvenes del mundo.
4: Y eso es lo que haces en tu ONG, Nasco Feeding Minds. Y sigues trabajando en ella y dedicado por entero a ella, Osman.
11: Totalmente, totalmente. Ahora hemos conseguido transformar esa asociación a una fundación liderada por una directora, Arantxa Ribot, una directora que realmente se ha demostrado un gran compromiso, humanidad y profesionalidad increíble para poder extrapolar este mensaje a otro nivel, a este propósito de vida, a otro nivel. Y ahora contamos con casi 21 centros informáticos a Ghana, utilizados por más de 50 colegios. Y ahora con ganas de poder llegar a acuerdos con otros colaboradores para poder seguir cumpliendo nuestro propósito. La verdad es que muy agradecido.
4: ¿A cuántos estudiantes habéis ayudado ya en estos 14 años que lleva la ONG y la fundación?
11: Mira, sinceramente, o sea, al día de hoy tenemos Garebe 4.000 niños y niñas en las 58 colegios que utilizan los 21 centros informáticos que hemos construido desde 2012 hasta ahora. O sea que la verdad es que, en fin, cuesta creerlo, porque mi intención no era crear una fundación, una gran ONG, simplemente era poner mi granito de arena, ¿no? Porque me había tocado la gran lotería de la humanidad, que es el derecho a la vida, y simplemente lo que quería era compartirlo haciendo algo muy, muy pequeña. Y la verdad es que agradezco a toda la gente que han confiado, han entendido que realmente la alimentando mentes en origen es una de las mejores formas de abordar este problema.
5: Osman, ¿qué sientes cuando una parte de la sociedad con una ideología muy concreta muestra rechazo a que los migrantes vengan a este país a buscar un futuro mejor? No solo rechazo, sino que lanzan discursos de odio constantes. ¿Qué sientes?
11: Sinceramente, cuando escucho según qué tipo de declaraciones, me siento bastante triste, porque digo, qué mezquín, ¿no? ¿Cómo puede ser que estamos en un país que tiene educación y que muchas de esas personas han estudiado? Se supone que han tenido acceso a la educación y que puedan hacer declaraciones fuera de lo común, tal como a veces pasa. Y solo recomendaría que volvieran a abrir un poquito los libros de historia, porque es que no se puede explicar la historia de la humanidad sin entender la historia de la inmigración. Siempre ha ido de la mano. Hace muy poco, los migrantes que llegaban, las barcas fantasmas que llegaban a Venezuela, las cientos de barcos que llegaban a Venezuela, llenos de personas en las esloras que pagaban 4.000 pesetas, no eran ganeses, ni malienses, ni senegaleses, eran españoles. No hace falta ir tan lejos, solo preguntando cuatro apellidos argentinos, te das cuenta que son apellidos italianos, alemanes, españoles, ya ni te hablo. Aún así, tenemos el valor de salir a decir que migración es no porque tal, porque cual. Por favor.
4: Osman, creo que, me imagino que tu familia de Cana sabe lo que pasaste. Sí. Desde luego pueden estar orgullosos de ti. Y creo que conseguiste hacer desistir a uno de tus hermanos de venir y le pagaste la carrera allí.
11: Sí, a mí el éxito, no me gusta hablar del éxito, pero sí, me puedo permitir decir que el primer caso de éxito de esa filosofía de feeding minds, que es alimentar mentes, no origen, pues es mi propio hermano, que es mi primo, mi hermano a la vez. Él quiso pues hacer cualquier cosa, sacrificar todo lo que tenía para poder ir a cruzar el desierto y al mar y venir al paraíso. Lo que me costó convencerle que el auténtico paraíso está en su casa, que lo que tiene que hacer es alimentar su mente, ¿no? Y de hecho, él es el cofundador de la Fundación NASCO y hoy es un referente total en el país. De hecho, el año 2020, el candidato para acceder al Parlamento más joven de la historia del país fue él. En fin, o sea, es que es obvio que el talento no tiene color, sino es cuestión de una oportunidad. Y lo que hace falta, el motivo de la cual la parte de África yo conozco, la razón de la cual salimos no es por hambruna. Yo no salí por hambruna, no salí por hambre, salí por curiosidad. Y si creamos prosperidad allí, la gente dejará de venir. Nadie se marcha de su casa si está bien, nadie.
4: Oye, ¿la Monse y Armand han visto la peli?
11: Sí, por supuesto, hombre, que va de ellos, va de la buena gente, va de iluminar la oscuridad, y Monse es la luz, es un ángel de la guarda, es la persona más clave, más importante de esta película y esa historia. Y yo creo que sin Monse mi vida hubiera sido totalmente otra cosa. Así que he tenido la gran suerte de poder contar con su apoyo desde el minuto uno, y también teniendo en cuenta que la Emma Vilarasao vive de Valladolid y de San Cugat, y mis padres son de San Cugat, se pudieron conocer, y la verdad es que, en fin, muy contentos.
4: Es más quien la interpreta en la peli, que está muy bien también, por cierto. ¿Qué te ha dicho? ¿Les ha gustado, no?
11: Sí, a ver, mi padre, pobre.
4: Pues ha sido yo parezco el malo, porque no.
11: Sí. Ha sido una pieza clave, clave, clave, clave para mí. Ha sido mi profesor, maestro, en fin. Me ayudó muchísimo en todos los sentidos, pero claro, en la película pues aparece un poco, bueno, en fin, el típico hombre clásico y desconfiado, etcétera y tal. Es verdad que es mi padre un poco siempre optimista, ¿no? Pesimista, perdón. Mi madre es muy optimista, mi padre pesimista, y como que es tan pesimista, siempre trabaja el triple para intentar buscar soluciones para evitar problemas, ¿no? Y la verdad es que fue clave para mi integración y todo.
4: Claro, pero a ver, dile, si, bueno, imagino que estará escuchando la entrevista, no lo sé, pero yo le diría que es verdad que él aparece como rechazando una decisión que la Monse toma, vamos, en un momento habla contigo a solas, te mira a los ojos, la convences, sí. Pero yo creo que primero, que él, no sé si fue así, pero lo que él hace es normal,
9: Y luego aparece ya redimido cuando esa secuencia en la que tú te interpretas a ti mismo, porque hasta entonces en la peli estaba este otro actor, que por cierto está muy bien, este chico que es Benjamin Cacao.
11: Benjamin Cacao, correcto, sí, sí.
9: Está muy bien, pero luego ya eres tú de verdad y no, ahí aparece pues como lo que es. Padre.
11: Sí, yo creo que también has mencionado un detalle, que el Benjamin es un chico ganés que no ha vivido aquí, o sea, ha vivido toda la vida allí. Hay que entender que estamos hablando de Ghana, que es un país africano, que no tenemos una industria desarrollada de cine. Pues este chico no ha estudiado el cine, pero imagínate lo bien que lo hace.
9: Sí, sí.
11: Pues eso es la demostración real de que hay diamantes en bruto, el talento no tiene color, es cuestión de oportunidades, porque talento está repartido de la misma forma a cualquier rincón del mundo.
9: Es que esa es una mirada que está muy bien. Yo pensaba que era un actor profesional, ¿eh?
11: Pues no, la gran sorpresa es que son la gran mayoría de la gente en Ghana, el equipo, los actores, son gente que no dedican. Bueno, ahora, a partir de ahora, quizá esperamos que la gente les considere actores, pero hasta ahora no.
9: A mí me ha gustado mucho porque te conmueve el chaval.
11: Yo tampoco soy actor.
9: Tú estás muy bien, ¿eh? Te interpretas a ti mismo, pero lo de él tiene más mérito si cabe. Pero está muy bien, ¿eh?
5: Ousmane, además de esta película que se estrena mañana, Viaje al País de los Blancos, se ha publicado recientemente un cuento. Has publicado El viaje de Ousmane,
11: sí.
5: La editorial Planeta, porque también es importante que los niños y niñas del País de los Blancos conozcan y se conciencien sobre los procesos migratorios, ¿no?
11: Sí, a mí en mi tribu siempre, me acuerdo que mi padre siempre decía que cuando un árbol es pequeña, le puedes regarla e intentar orientarla que vaya a la dirección que uno quiere, pero cuando el árbol ya es muy grande, ya es adulto, es casi imposible, y está torcida, ya no se puede enderezar, ¿no? Con lo cual, el cuento, El viaje de Ousmane, es un cuento que hemos, gracias al apoyo de la editorial Grupo Planeta, pues pensamos que es clave para poder empezar a regar esas plantas desde abajo, ¿no? A esos jóvenes que entienden que realmente la realidad que los rodea es diversa, ¿no? Que hay una realidad diversa en el mundo, y que empiecen con esa edad tan temprana, 3, 4, 5 años, conociendo la diversidad y la diferencia de otros niños y las realidades que nos rodean.
9: Bueno, recordemos que Ousmane es compañero. Vamos a decirlo todo, ¿eh? Vamos a decirlo todo, porque estás con Pepa también, de vez en cuando.
11: Estoy con Pepa los sábados por la mañana y la verdad.

0: Canciones sí. Ante determinadas, como recetas musicales, ¿no? Ante determinadas propuestas que nos hacen los oyentes. Sí. Normalmente son gente que hace la sección cuando le da la gana y a la hora que le da la gana. Uh-huh. Y son de los que, como tú sabes algo de radio, entran en la radio sin que les dé paso. Este tipo que sí. acaba de preguntarte
1: sí.
0: se llama Juanjo Ramos.
2: Hola,
1: Juanjo Ramos. Juanjo.
0: Toca el bajo en un grupo que no sé si conoces, se llama Los Secretos.
1: Wow.
0: No es mala gente, aparentemente, y según
1: si está
0: días,
1: aquí en la radio, seguro que no es mala gente.
2: Lo único que hago es que interrumpo.
0: Sí, interrumpe constantemente. Pero ¿serías tan amable de conocer la razón, si hicieras, que sea para preguntarle sí, o para agradecerle sí, es el esfuerzo que hace?
2: Primero saludarte y decirte que me parece, joder, interesantísima esta peli.
0: Pues
2: cuando la veas,
0: tío. Sí. Mañana.
2: Mañana en dónde se, en cines.
1: En cines. Sí, mañana en cines en toda España. En principio en cines Verdi y Almocines.
2: Pues solo lo que te he ayudado a contar y lo que ya me parece, o sea, me llama mucho la atención y me parece interesantísimo. Con lo cual, mañana estar en Denia se estrena también, que yo me voy a Denia mañana.
0: Pues ¿no te vas a Denia mañana?
2: Sí. No, ¿qué mañana? Me voy ahora. ¿Cuántas horas de aquí? No espero a mañana, sí. Te saludaré a tus padres.
0: Sí, eso se te iba a pedir. Bueno, yo no sé si, Usman, sí. ¿te importa que te meta un poco aquí con esta gente, no?
1: No pasa nada, en absoluto.
2: Oye, te puedes quedar, paciencia? Usman, sí, sería un placer paciencia. Que te quedaras.
0: Anda por ahí Rosalinda Galán.
3: Sí. Hola, Rosalinda Galán al habla. Muy buenos días.
0: Bueno, ¿tú conoces el caso de Usman?
3: No lo conocía, la verdad.
0: Pues la peli está muy, muy bien. El libro,
3: ya te digo que voy a verla.
0: El libro Viaje al País de los Blancos, que es el primero que publicó, muy bien. Luego El País de los Blancos para niños y niñas, El viaje de Usman, también. Pero vamos, el primer libro yo lo recomiendo vivamente porque es donde te demuestra, donde te enseña todo lo que luego en la película vas a ver. Pero la peli lo que tiene es un impacto, tremendo de lo visual y las magníficas interpretaciones.
2: Pero a mí lo que me da ganas es de conocer a Usman. Tiene una voz agradable, de verdad.
0: Un tío muy simpático,
2: sí.
0: Muy majo, ¿eh?
2: Sí, tengo muchas ganas. A ver si te puedo conocer un día, Usman.
1: Hombre,
2: de verdad.
1: Tanto sería un placer, un placer. Alguna vez también he estado en la radio de Madrid, de la Central, o sea que a ver si coincidimos.
0: Qué bueno. Pues no sé si Rosalinda quería hacerle alguna pregunta a Usman o algo.
3: El título de la peli ya, Aventura, que va a ser un peliculón porque es un titulazo sí. tremendo. Me ha encantado escucharle hablar de una realidad tan fuerte y nada, con muchas ganas de ver la película.
0: De verdad, es una mirada a la migración que es la mirada de quien la sufre, los migrantes, y es muy...
3: ¿Quién tiene que opinar sobre ello, claro?
0: Fundamentalmente. Anda por ahí José Manuel Zapata, que es tenor, que no sé si le conocerás, Usman, pero
1: bueno,
0: es un tipo...
1: ¡Tenor! ¡Sí! Sí, ¿y tanto? Sí. ¿Qué dices?
0: Zapata, no me digas que os conocíais.
4: Vamos, que si nos conocemos, yo lo vi primero a Usman, vi primero yo, hace mucho tiempo, por favor, a Usman, ¿cómo está, guapetón?
1: La verdad es que muy bien, muchísimas gracias, Zapata, además, qué sorpresa, qué sorpresa.
0: Claro,
4: más
0: es
4: para
0: que
4: mí,
0: yo,
4: para mí.
0: Claro, yo le arrastro.
1: Qué bueno.
0: Es una cruz que tengo, que cada vez que hago un programa de radio me lo llevo porque el chico pues así.
2: Oye, la buena gente se conoce, te das cuenta.
4: Usman, soy el que está subvencionado aquí, ¿no? A Juanra le dan paguita porque es que yo.
1: Qué bueno, Zapata. Oye, mira, pues a ver si cuando veas la película me dices, mañana se estrena, así que
4: mañana
1: ganas
4: voy,
1: de...
4: Mañana.
1: Porque tú
4: mañana
1: me conociste hace muchísimo tiempo, mucho antes que... muchas otras cosas que ha salido después.
4: Sí. Además, yo tengo una ganas de que eso se conozca, de que la gente te conozca, de que te ayuden con la fundación que tienen maravillosa, con lo que estás haciendo.
1: Gracias.
4: ¿Sabes que tenemos pendiente llevar a la música allí?
1: Sí,
4: tenemos pendiente
1: sí,
4: llevar
1: sí,
4: la
1: sí.
4: música
1: la
4: allí.
1: Música
4: hace
1: a otra
4: años
1: parte.
4: Que vamos hablando de eso. Y tenemos que llevar la música a otra parte. Sí,
1: sí, sí, qué bueno, qué
0: claro,
1: bueno.
0: Es que me estoy dando cuenta que habéis coincidido en el programa de Pepa. Habéis sido compañeros también de programa.
4: Sí,
0: y de mesa.
4: Pero nos conocemos de antes, Juanra.
0: ¿De antes?
4: Nos conocemos
0: incluso,
4: de antes.
1: Sí, sí, me
4: yo le hice una entrevista, sí.
0: ¿Verdad?
4: Y me apasionó.
0: A que la primera impresión que te da este tío es que es un personaje. En un personaje no, es una persona tan íntegra, tan divertida, tan positiva, joder.
2: Lo transmite con la voz.
4: Es que te lo quiere llevar a casa.
1: Es que, Juanra, después de que me haya tocado la lotería, no una ni dos, sino tantas veces, no tengo motivo por no agradecer la vida. No tengo motivo para no compartir la suerte que me ha tocado. O sea, cada minuto para mí es un auténtico regalo.
2: Qué actitud, esa es, sí señor.
4: Pues aquí despedimos la conexión, yo creo que ya se acabó.
0: Sí, ya podéis ir.

0: Quedamos con Umar.
1: En fin.
0: Oye, Umar, de verdad, me ha gustado mucho la peli. Yo la recomiendo vivamente porque es conmovedora y además enseña muchas cosas.
2: Mil y buenas gracias a vosotros y la verdad es que es un gozado, una gozada poder compartir ese espacio con vosotros.
0: Pues ya sabes que cuando quieras venir a este programa, vienes a este programa, sí, es tu casa, querido.
2: Muchísimas gracias.
3: Habla conmigo, Usman. Tú cuando quieras venir me llamas a mí. Claro. Yo se lo muevo todo, no hay problema. Tengo mando en Bueno, ahora soy secundario. Soy secundario porque está Rosalinda Galán.
0: Sí, no, ¿sabes lo que pasa? Dos. Que el tío no viene nunca, el cabrón. No viene nunca, macho.
4: Entonces, bueno, os iba a decir una cosa. ¿Podéis saliros del cuarto de baño los dos, Rosalinda, y tú iros al salón?
5: Bueno, yo tengo que decir que...
4: Mira, y apaga la ducha.
5: Y está siendo complicadísimo conectarme, porque estoy en una sala de ensayo que hay una cobertura terrorífica, estoy en unas escaleras, en un portal en Lavapiés. Pues así, agazapada en un rinconcito, con tal de escucharos y compartir la mañana con vosotros. Está siendo complicado.
0: Lo bien que te queda... Te imagino sentadita en la escalera esperando el porvenir y el porvenir que no llega.
5: ¡Ay, que te gusta, eh!
0: Que me gusta, que me gusta mucho. Bueno,
5: una blanca paloma.
0: Pues que sepas, Ousmane, que esta es la que manda.
1: Muchísimas gracias, de verdad, gracias.
0: Oye, querido, un gustazo. Y te vamos a despedir con un fragmento del tráiler y volviendo a recomendar, porque esa película es de estas que son, además de hermosas, eficaces, crean conciencia, de verdad. Enhorabuena, amigo mío.
2: Muchísimas gracias a vosotros.
0: Un fuerte abrazo.
2: Un fuerte abrazo. Hasta luego.
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7: Hola.
8: Hola.
7: I need your help. 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
8: ¿Tú tot sol? ¿Pero tú cuántos años tienes?
6: Vas a una situación que...
0: Bueno, Leto, y gracias. Realmente te gustó la peli, ¿no?
9: Es maravillosa y él es maravilloso. Creo que cada vez hay menos gente a la que admirar, pero yo admiro a Ousmane, a su historia y todo lo que ha tenido que pasar en esta vida.
0: Lo suscribo completamente. Gracias, querida.
9: Hasta luego.
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12: ¡Fiesta! ¡Ay, Cambugi!
5: Me alegra que esta siga siendo la entradilla aun cuando no puedo estar en persona. ¡Qué poderío!
4: Oye, chicos, no cantéis, ¿eh? Que tenéis retardo. Entonces sonéis a descompasados.
5: Somos un poquito descompasados, sí.
0: ¿Cómo no te gusta la entradilla?
4: Es que esto no se acaba nunca, tío.
0: ¿El qué?
4: No podemos...
0: ¿El reinado de Rosalinda Galán?
4: No, el reinado sé que va a durar toda la vida. Pero por lo menos pasarnos a las castañuelas o algo, quitarnos las palmas ya.
5: ¿Pero qué pasa si las palmas, doblar las palmas es la cosa más divertida y más bonita del mundo?
4: Que no me da la gana a mí, hombre.
0: Los payos ya... no saben doblar las palmas, sí, Rosalinda.
4: Calla, payos.
5: Es verdad. Yo soy paya y las doblo bastante bien, tengo que decir.
0: Tú eres una paya con un talento excepcional. Pareces casi gitana. Pareces casi gitana.
5: Ay, qué piropazo.
0: Bueno, de hecho, cuando te pones el caracolillo ahí en la frente,
4: ya no tiene, ¿no?
5: Lo tengo de nacimiento, pegado con superglue lo llevo.
0: Cuando se corta el pelo, se corta el pelo.
4: Menos el caracolillo.
0: El caracolillo está siempre con ella. Y luego yo la he visto con dos, claro. Y cuatro. Te he visto con cuatro caracolillos, sí.
4: Ah, dos a cada lado.
5: Y hasta con más.
0: No, uno a cada lado de la frente y luego uno en cada mejilla.
4: Joder, yo quiero verlo eso. Rosalinda. Eso es para verlo. Cuando vengáis un día, si es que venís.
0: Vete a verla cantar mañana. ¿Dónde vas a cantar mañana?
5: Estreno un espectáculo que se llama La Folclórica del siglo XXI en el cine de verano de La Bombilla.
0: Sábado.
4: Sí, Gondelia.
5: Sábado no, mañana viernes. Mañana viernes estreno ese espectáculo a las 8.
0: Pero mañana viernes al programa también.
4: Mañana viernes
0: al
4: programa.
5: Mañana.
4: Sí, señor.
5: Mañana todo, porque esta noche sale mi single, mañana veo el programa y por la tarde estreno un concurso de folclórica del que soy la maestra de ceremonia.
0: Toma,
5: así que imagínate.
0: Favor. Bueno, vamos a ver. Vamos entonces con...
4: Curramos un poquito.
5: Aquí está tu rosa linda.
4: Si va,

0: chica, Thalía, hizo una telenovela que se llamaba Rosalinda. Y claro, me la cantaban por los pasillos del colegio. Y ya pues me quedé con ella queriéndola.
1: Oye, nunca había oído cantar por WhatsApp, está muy bien, ¿eh?
2: Sí. Hay que decirle a Taboada que le cambiemos el nombre a la sección por Rosalindos.
3: Sí.
1: Ah, está muy bien, los Rosalindos.
4: Ya está.
1: Marirosa y los Rosalindos.
2: Rosilante.
0: No, a mí no me cambié el nombre.
2: Disonante.
4: Y llegamos a Rosilante.
1: Galán y los Ganares, ¿no? No, Galán y los Gañanes.
4: Chicos, bueno, venga, va. Venís como bono de la ONU, mal doblados.
1: Primera petición de la mañana, por favor, Manolo, procede cuando lo consideres oportuno.
5: ¿Podríais ponerme una canción para cuando estemos en el coche yendo a la playa?
6: Juan Ramón Lucas.
7: Vamos a la playa.
8: Que pensé no era yo, ¿eh?
7: Vamos a la playa.
1: O sea, el niño que va a la playa, ¿y qué canción le ponemos?
4: Joder. ¿Quién arranca?
0: A ver,
4: para arrancar Rosalinda.
0: Arranca. ¿A ver, empiezo yo?
1: Sí, arrancas tú. Va.
0: Venga, pues mira, como yo soy una niña de los 2000 y 2000. Estos niños no saben nada, que todo se está perdiendo, yo le traigo a este niño una canción que la bailábamos sin parar, entonces puede ir en el coche cantándola y aprendiéndose este baile satánico de los 2000. Yo le traigo a las Ketchup con el Acerejé.
8: ¡Hombre! ¡Hombre!
0: Si esto no es verano, que venga Dios y lo vea. Cantármela.
8: ¿Cantarla tú?
0: Pero yo voy en retraso, ¿no?
8: No, le hagas caso.

0: Pata,
1: a mí tampoco.
2: Ni el raga ni el tanga, ¿no?
1: Sí, no.
3: ¡Ahí viene!
1: Mira, tenemos enfrente una que sí. Vamos seguida.
3: ¿La estáis bailando?
1: La están bailando aquí todo el plato.
2: Diana la está bailando.
3: Bueno.
2: ¿Sí? Es más joven que tú todavía.
3: Eso no puede ser. No,
2: pues tiene 24.
1: O sea que...
2: Tú.
3: Ah, yo tengo 22.
2: ¡Olé! Cumplidos.
4: Poco se habla, poco se habla de lo desagradable que es el timbre de estas muchachas de las quechua. Es desagradable.
1: Pero
4: es
1: como... sobremanera, además, gracias.
3: A mí me gusta.
2: A mí me gusta.
4: Pero que, no, que te guste no significa que sea desagradable.
2: Pero, ¿sabes? Vamos, oye, Zapata, hablando desde donde hablas, no tienes autoridad moral para significar voces en sentido negativo. O sea, ¿estás en el cuarto de baño o en el garaje?
4: No, estoy en la T4.
2: No estás sentado,
4: T4.
2: ¿No? Y estás en la T4, pero no estás sentado, ¿no?
3: Ah, que está en el coche. La
4: T4
3: en el aeropuerto.
4: En la T4, en el aeropuerto. Estoy aquí sentado viendo...
1: Estás en el baño.
4: Tremendo.
1: Estás en la T4 en el baño.
2: Oye, aguarda un poquito, porque ahora va Juanjo con su propuesta para el niño que va a la playa.
1: Pues mira, yo me pongo más tierno. Yo voy a poner una canción de un amigo tuyo, además. Porque yo creo que los viajes, cuando se viaja con los nenes, hay que quitarles el móvil y ponerles musiquita para estrechar vínculos entre padre e hijo, yo creo, ¿no? Entonces, ¿quién mejor que Joan Manuel cantando esos locos bajitos para que esos niños entiendan a los padres y los padres a los niños? Mira qué canción.
2: El niño linda. Zapata cantando.
4: De mis canciones favoritas.
1: Qué bueno, es que es maravillosa.
2: Niño, deja, eso yo lo digo muchas veces.
3: Qué
2: niño,
3: bueno,
2: deja
3: Juanjo,
2: de joder con la
3: estamos
2: pelota.
3: Vintage. Sí.
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2: Canta, canta, canta.

0: Qué maravilla de canción, me emociona sobremanera.
1: A mí me emociona. Pero es que me emociona esta canción a mí. Es que me pone el pelo de punta.
2: Sí, es verdad. Pero fijaros, yo me voy a permitir, ya que soy el director del programa,
0: sí.
2: Cuando he recibido esa llamada me he acordado de la canción que cuando mis hijos eran pequeños, ahora ya no hay quien los coja, les ponía en el coche cuando íbamos a la playa, porque me la pedían siempre, y era la misma canción que dice, me decía Ope hace un momento que la tenía ya lista y no la tiene lista, ahora sí.

0: Entre los 12 y los 15 años se la sabían entera de memoria.
1: Qué bueno. Cuando Joaquín tenía la voz entera.
2: Qué bonito.
1: Bueno, a
2: mucho
1: ver,
2: más fácil antes que
1: bueno,
2: nada,
1: va bien,
2: móvil,
1: ¿no?
2: La verdad.
1: El niño este yo creo que se va a culturizar. Lo de las quechus.
3: Lo espera, siento, que voy yo. Bueno, niño.
2: Oye.
3: Niño, vamos
1: no
3: a ver.
1: No te enfades, que es broma.
3: Niño. Pues, niño, hay que música clásica en el verano también. Yo no quiero llamar clásica, música buena. Entonces, como los niños son muy inteligentes, vamos a ponerle gran música.
0: ¿Quién te ha dicho que te toca?
3: Ah, perdón.
1: Eso es lo que tiene no venir. No, tú, Eva, esta sección es autogestionaria.
0: ¿Os la gestionáis?
1: No llores.
2: Madre mía, está cayendo una tormenta en Madrid.
1: Un momento.

0: concesión a la nostalgia. Porque ya no hay quien les cosquille, como decía antes. Zapata, procede cuando te parezca bien. Oye, y si te has mosqueado y no quieres entrar, me lo dices también, pero yo creo que deberías.
1: No, sí, hombre, me lo voy a saltar yo esto ni nada más. Niño, esto es para ti. A ver.
0: Deja ya de joder con la pelota.
1: Deja de joderla con la pelota y vamos un poquito de música de esta que me gusta a mí, antigua, del siglo XVIII, XVII, XIX. Vamos con Johann Sebastian Bach. Johann Sebastian Bach tiene que irlo a verano, pero con esta versión diferente del preludio de la suite para chelo número 1 que hace Peter Grigson y que es súper chula y moderna. Mira qué cosa, mira. Dentro del coche y vais viendo el paisaje, ¿no? Veis los trigos, las montañas. Mira, es que pega un montón.
0: Maravilloso. Mira que me gusta un chelo. Pues sí, que desde pequeñitos vayan escuchando clásica y de la buena. Sí, sí.
1: Ah.
0: Eso es lo que ha hecho mucho tiempo y tengo que decírselo, Zapata. Y como diría mi amigo Joaquín Sabina, como te digo una cosa, te digo la O. Este tipo lleva muchos años divulgando la música clásica y sobre todo entre los niños. Y además le funciona. Porque no se vestía de abeja por cualquier cosa. Qué maravilla, qué bonito. Zapatito, que yo te quiero mucho, aunque no
1: sé. Yo también te quiero, Juan.
0: No, hala, venga, es la música clásica, me conmueve, normal. Vamos a la segunda.
2: Como de mirar por la ventanita.
0: ¿Cómo lo de mirar por la ventanita aquí?
2: Que esta canción es como de mirar por la ventanilla del coche, ¿no? Ir viendo cómo pasa todo rápido.
0: Sí.
1: Ahí, Galán, muy bien.
2: Y el niño ahí con pensamiento existencialista.
0: Sí. Bueno, a algunos también le da por las ventanillas de hacer calvos, pero bueno.
2: En fin, esta canción no es para eso.
0: No, esta canción no. Oye, vamos a la siguiente llamada, Manolo, cuando quieras.
3: Hola, disonantes, me llamo Ana. ¿Qué música me aconsejaríais un sábado por la mañana cuando estoy limpiando en casa?
4: Juan Ramón Lucas.
0: Esta es buena, ¿eh?
5: Esta sirve también, ¿eh?
0: No, porque... que la propuesta para el recetario es buena, ¿eh? Venga, empezamos por ti, querida Rosalinda Galán.
2: Pues a ver, yo os traigo hoy a una de las pioneras en reclamo feminista desde el folclore más tradicional, como es nuestra Martirio. Es la segunda vez que traigo a la Martirio y no será la última, ya os lo digo, porque es un referente nacional en cuanto a darle una vuelta a lo tradicional y hacer reclamos de todo tipo. La Martirio tiene sus famosas sevillanas de los bloques, en la que se incluye comisión de mis tacones, arregla pero informa. Y vamos, con estas cuatro sevillanas te limpia tú la casa en un pispa, te coloca una flor y te va para la calle a tomarte una cerveza. Dale, Ope.
1: Ole.
2: Vamos ya. Qué pena no está ahí para bailármela.

0: de jamón.
1: Taquito de jamón.
2: Eso es lo que me gusta.
1: Y cervecita.
3: Oye, yo cuando...
4: Pues estas sevillanas me las canto yo en mis directos y no veáis cómo se baila la gente la sevillana en todos lados. En Palencia, que fue el último bolo, sevillanas palentinas...
3: Tuvimos, Juanjo y yo, noticias de una amiga común del concierto. Que nos queda muy poco.
1: A ver, que voy.
3: Muy bien, nos queda muy poco. Yo decía que la cervecita cuando haces un poco, empieza la cocina a hacer la comida también.
1: Oh.
3: Dale, la tuya,
1: Palencia. Mira, yo como últimamente, como estoy en el año sabático, pues hago mucho de amito de casa. Y me limpio mis cositas.
3: Sí.
1: Y a mí me encanta este tema de que no puedes parar el feeling, ¿eh? De Justin Timberlake. Fíjate. Mira. A ver si, déjalo hasta el estribillo que ya verás tú la que lía. Limpia, te deja la cara como los chorros del oro. Se echa el jaboncito al cubo de la fregona y arrancas. Ya tienes casi la cocina entera fregada. Y ahora en un momento vas a ver. Ahí los cristales, ¿eh? Y ahora verás tú la que lía. Mira la zapatita.
2: Me encanta.
1: Sí. One, two, three. Ah. Que bailando y limpiando, bailando y limpiando. Esto es la leche.
3: Yo habría pensado en Queen, fíjate.
1: También, pero como ya la pusimos.
3: Sí, también. Sí, a lo mejor era demasiado tópica. Bueno, zapatitos.
2: Voy para allá. ¿Quién es la que mejor limpia en la historia de la ópera? La Cenicienta. La Cenicienta, claro, que está todo el día limpiando.
1: Pues la obligaban.
2: Sí, pero al final ella gana. Y como dice, triunfa la bondad. Y esta pieza final, que es rápida, ligerito, para pasar el polvo ese que ve la suegra. Dale, Ope, dale.
1: Maravilla. Sí, señor. Está Juan respirando.
3: Parar un poco ella.
1: Está Juan respirando el plató.
3: Se
1: tío,
3: me va a botar la pila del aspirador.
1: Sí, el aspirador tartamudo total.
2: Viva Rossini.
1: Sí, señor.
3: Viva Rossini y sus gatos.
4: Agua.
2: ¿Se limpia bien con esto o no?
1: Ya, se limpia de maravilla.
3: Sí, vamos. Razón.
1: Ya estoy cansado.
3: Sí, señor, sí.
1: Total, se limpia rápido. Y da esplendor. Oye, que os echo de menos, que vengáis. Sin vergüenza.
2: La semana que viene estamos ahí.
4: Ay, que sí, el jueves que viene estoy ahí.
1: Sin
4: vergüenza,
1: seguro, pero
4: no me
1: vamos
4: puedo
1: a ver.
4: Ir hoy de aquí. Que dime,
1: ¿qué dices? ¿Que te vas
4: no
1: a mover?
4: No puedo irme de aquí sin anunciaros. ¿Me escucháis?
1: Sí, rápido.
4: Que esta noche a las 10 de la noche sale mi nuevo single, El Coco, una neozambra. Sale la canción y el videoclip. Una canción que habla de que el coco no es como nos lo imaginamos de pequeño. Así que, por favor, todo el mundo a las 10 de la noche a escuchar la canción.
1: Escucharemos ahí. Yo llevo toda la tarde, llevo 2 horas acordándome de mi entrenador esta mañana.
3: ¿Por qué hablas en un acento andaluz?
1: Yo qué sé, porque me la pego a esta muchacha.
2: Se le pega.
3: Rosalinda Galán, cuídate mucho, querida jefa de la...
4: Gracias, queridos, besitos.
3: Mañana nos vemos, no faltes, ¿eh?
4: Mañana nos vemos, por supuesto.
2: Rosilandia.
1: Rosilandia.
3: Zapatitos, cuídate mucho.
2: Os quiero, un beso.
3: Yo también. Adiós, guapos.
1: Y a ti, Ramos, el que ha venido aquí, pues oye, muy bien, un aplauso por
3: vale, ole. Oye, me he sentido muy a gusto con mi Juanra aquí. Mano a mano, muy bien. Tío.
1: Sí, además te has sentado en el sitio de Rosalinda.
3: Sí, es verdad, me he sentado en el sitio de la jefa. Jefa, mucho éxito, guapa. Adiós.
1: Chao.
3: La semana que viene, entonces venís seguro.
1: Sí, yo sí. Vuelvo de Denia, solo para eso.
5: Es el mediodía, a las 11 en Canarias.
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5: amaneciendo en Venezuela, donde con la luz del día se va a conocer la magnitud del desastre causado por los dos grandes terremotos que han sacudido el centro y el norte del país caribeño. Entre las primeras víctimas registradas hay una que es española. Desde Bilbao, Felia Alday, saludos.
0: Saludos. Se trata de Alasne Solabarrieta, nacida en Venezuela con doble nacionalidad. Tras el derrumbe de un edificio en el barrio de San Bernardino, a su marido Coldo Olalde han conseguido rescatarle con vida. Alasne, la familia la da por fallecida. Iñaki Anasagasti.
6: La información que tenemos es que ha fallecido ella, Alasne, que es prima de mi mujer María Esther. Es una familia de exiliados. Solabarrieta, su abuelo fue el alcalde de Ondarroa, exilado durante la guerra, y casado con ella, con Coldo Olalde. Coldo Olalde, afortunadamente, ha salido vivo de este terremoto terrible.
0: Ambos eran muy conocidos, ya que habían tenido un restaurante de comida vasca muy frecuentado y conocido.
5: España última la ayuda a Venezuela. El Ministerio de Defensa está preparando el envío de 54 rescatistas del equipo USAR de la Unidad Militar de Emergencias para colaborar en las tareas de rescate de las personas atrapadas entre los escombros. Dispuestas a ayudar también las comunidades autónomas, la de Madrid ofrece el equipo Ericán con 40 efectivos, 4 unidades caninas, además de sanitarios del 112, y Cataluña está preparada para enviar ayuda humanitaria. Tensión en la Audiencia Nacional durante la declaración de Jacobo Teijelo, el abogado de Santos Cerdá. En Teijelo, recordamos, llegó a reunirse dos veces con el número 2 de la Fiscalía General del Estado, según el informe que la UCO hizo llegar al juez que investiga el caso de Leire Díez. Gemma Alfaro.
7: Sí, el abogado Teijelo ha reconocido esas reuniones en la Fiscalía General a las que acudió con la conocida como fontanera del PSOE, pero niega que la presentase como una colega y no ha aclarado para qué fueron, como tampoco ha dado mucho detalle sobre el contrato con el partido por el que cobraría 125.000 euros. Ha dicho vagamente que fue para asesorarle de cómo podrían ir algunas causas. En cualquier caso, ha apelado al secreto profesional en muchas ocasiones, algo en lo que ha insistido a la salida.
8: Que persiguen el derecho a la defensa y, lógicamente, lo que provocan, lo que están tratando es de aplicar técnicas americanas para intentar intimidar a los abogados que hacemos esto, y no lo van a conseguir.
7: Afirma que el PSOE no le ha pagado todo, quedan dos facturas que no quieren abonar porque ya estaba, dice, representando a Cerdán. Sin embargo, ha negado conocer a la gerente del partido, Ana María Fuentes.
5: El gobierno considera inaceptable la filtración de datos personales o mensajes de WhatsApp del expresidente del gobierno, José Luis Rodríguez Zapatero. Vamos a escuchar a Óscar Puente, el ministro de Transportes.
9: No entiendo por qué esos aspectos de la intimidad de las personas aparecen hechos públicos, pero además aparecen sus claves de alguno de sus correos electrónicos, cuentas bancarias, dirección, etcétera. Nos parece de una extrema gravedad.
5: El debate sigue girando sobre las explicaciones de Pedro Sánchez acerca de los casos de corrupción y sobre un adelanto electoral que no contempla el presidente. Un asunto sobre el que Felipe González ha dejado la siguiente reflexión.
10: ¿Cuándo vamos a defender la democracia todos? Cuando la perdamos, no se preocupen. Lo que le pasa a los venezolanos pobres, hoy además con un terremoto terrible, nunca conoceremos el número de muertos de ese terremoto. Bueno, pues los venezolanos, ¿cuándo han luchado por recuperar la democracia? Pues lo han perdido.
5: El presidente ucraniano Zelensky anuncia una nueva ronda de ataques de larga distancia contra infraestructuras energéticas enemigas, depósitos de petróleo atacados que se encuentran, dice, a 300 kilómetros de la línea del frente. Dos refinerías a 1.500 kilómetros, prueba del poderío ucraniano, según Zelensky. 12 y 4 minutos, 11 y 4 en Canarias. Ahora las noticias de su comunidad.
11: Como acaban de escuchar, en la Comunidad Valenciana viven unos 90.000 venezolanos. Esta mañana se han despertado conmocionados por las noticias que llegan del país sudamericano. El doble terremoto de más de 7 grados de intensidad en la escala Richter deja hasta ahora decenas de muertos y cientos de heridos que seguramente irán en aumento en las próximas horas. Escuchamos a Luis Méndez y Paz Rodríguez, venezolanos residentes en la provincia de Castellón.
12: La verdad que estamos muy preocupados, también tristes, porque obviamente teníamos muchísimos años que no se vivía un sismo de esta magnitud, y luego, pues claro, vivirlo a la distancia es difícil, es otra historia.
13: Estoy en contacto con todos los familiares, afortunadamente están bien, pero sí que los daños, por lo menos en Yaracuy, los daños son grandiosos,
11: El arzobispo de Valencia, Enrique Benavent, ha mostrado su rechazo al concepto de prioridad nacional que reivindica Vox y ha defendido que la única prioridad que deben seguir los cristianos es la de ayudar a las personas que lo necesiten, sin tener en cuenta su raza, lengua, religión o procedencia. Investigadores de la Politécnica de Valencia trabajan en nuevas técnicas genéticas que pueden ofrecer unos cultivos más nutritivos y resistentes para reducir el hambre y la malnutrición. Tony Granel es uno de los investigadores.
14: La edición genómica mediante CRISPR ya está demostrando que se pueden obtener cultivos más tolerantes a los estreses de cambio climático y que tengan un mayor contenido de micronutrientes, vitaminas, antioxidantes y minerales. Pero en la legislación de NGTs recientemente aprobada por el Parlamento Europeo, solo se pueden aplicar fácilmente para determinadas modificaciones genéticas.
11: Y la Policía Nacional ha desarticulado una organización criminal asentada en Valencia dedicada presuntamente a cometer estafas masivas mediante la modalidad conocida como el hijo en apuros, un método con el que han logrado 3 millones de euros. Es todo, siguen informados en esta sintonía y en rtve.es.
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0: Seguimos avanzando la mañana, esta mañana tan, tan especial, tan viva y al mismo tiempo tan inquietante. Y después del el terremoto que contábamos desde las 6 de la mañana, que conocíamos, las personas con las que hemos hablado, los balances hasta el momento, no hay, como nos comentaban nuestros compañeros de servicios informativos, no hay más novedades en cuanto al recuento de víctimas mortales, 32 y 700 heridos. Ahora mismo son allí las 6 y 7 de la mañana, está amaneciendo, imagino que a partir de ahora empezará a acumularse la información en torno a esta cuestión que nos ha mantenido tensos y atentos, inquietos y desde luego emocionados desde el comienzo del programa a las 6 de la mañana. Pero ahora, en igual que antes la hora de los oyentes o el tiempo de divertimento con los disonantes, pues tocaba otros estados de ánimo, que para eso está también la radio pública. Está aquí Marc Sala con sus cosas buenas. ¿Y tenemos algún protagonista de estos admirables? Casi siempre lo son, ¿no? Los que trae él, pero hoy particularmente admirables. Pero en fin, no quiero anticipar nada más. Vamos a jugar.
1: Venga, te lo voy a poner fácil, ¿eh? Esta mañana, porque vengo con una única palabra que nos va a servir para todos nuestros invitados: orgullo. Así que es fácil: orgullo 1, orgullo 2 y orgullo 3.
0: Pues elijo.
1: Y se acabó lo que se daba.
0: Pues el orgullo 1, venga, va a empezar.
1: Venga, a riesgo de ser un poco reiterativo, voy con un profesor, igual que la semana pasada, que tuvimos ese profe de filosofía de Ciudad Real. Hoy tenemos, como les vamos a dejar tranquilos ahora un tiempo, que se van de vacaciones, otro profesor de, en este caso, del Instituto Las Banderas del Puerto de Santa María de Cádiz. Antonio, que además ha sido jefe de estudios del centro, se ha jubilado. Y el pasado día 17, cuando salió de una clase, una reunión, ahora nos contará cómo fue exactamente, pasó esto. Pues le esperaban compañeros, alumnos, para despedirle. Vamos a dejar el sonido para que veas el rato largo que se pasó paseándose por los pasillos del instituto y cómo todo el mundo le ovacionaba. Pero bueno, son como 2 o 3 minutos, pero vamos a dejarlo ahí, pues con ese aplauso merecísimo.
0: Antonio Orihuela, profe, buenos días.
2: Hola, ¿qué hay? Buenos días.
0: Vamos a subir un poquito más los aplausos. Dale, Víctor. ¿Cómo fue aquello? ¿Sorpresa?
2: Muchísima. Fue algo realmente sorprendente. No me lo imaginaba ni me lo esperaba. Para nada en absoluto. Además, tengo que decir que sabía todo, se había planeado todo a mi espalda, por supuesto. Y es más, hasta se inventaron un problema técnico para cambiar el lugar donde, la ubicación donde teníamos que hacer una reunión normal y corriente de las normales de coordinación del departamento de matemáticas del que soy miembro. Entonces mi jefa a primera hora de la mañana me dijo: Antonio, la reunión no la podemos hacer en mi aula, la tenemos que hacer, y me mandaron arriba a la última planta, en el rincón más escondido, para tener que dar toda la vuelta después. O sea, y por supuesto ni me cosqué, como se suele decir.
0: Sí. Y luego de repente te encontraste con todo eso que hemos visto en el vídeo, o que cualquier oyente puede ver en el vídeo, y ahora estamos escuchando. Que siguen los aplausos, ¿eh?
1: Ahí están.
2: Sí.
1: Que le aplaudieron un montón.
2: Sí. Daros cuenta que tenía que ir por los pasillos, que además, bueno, os imagináis cómo es, con un hall abierto, y tener que transitar por todo el hall con todo el alumnado y todos mis compañeros, felicitándote, dándote la enhorabuena. Yo al principio no sabía de qué iba, primero me asusté bastante, porque no es normal, y claro, a medida que iba pasando y recibiendo enhorabuenas y vivas y demás, pues ya tomé conciencia de lo que era y digo, bueno, ya llegó el momento de la jubilación. Hombre, la verdad, no, ese no es mi último día de trabajo. Mi último día de trabajo es el 30 de junio, que es cuando ceso como jefe de estudios, ¿vale? Y ahora estamos pues aquí a toda máquina, porque
1: ¿Qué has hecho para merecer esto? Porque claro, entiendo yo que todos los años se jubilará alguien, y no sé si estáis acostumbrados a este tipo de despedidas.
2: No, yo la verdad es que era, bueno, he despedido a muchos compañeros, y uno se espera pues lo normal, ¿no? Que al final en el claustro tus compañeros te reconozcan, te hagan un homenaje, te hagan un regalo, un detalle. y tú tengas que decir unas palabras y demás, pero esto además se había adelantado para que el alumnado estuviese presente, porque también el alumnado quería participar, lo cual todavía hace más grande el homenaje, ¿no? Porque, bueno, que tus compañeros te reconozcan el trabajo, te reconozcan la dedicación y demás, es maravilloso, pero más aún lo es tu alumnado. Alumnado que, por cierto, ha llegado a suspender. Con lo cual, bueno, tiene...
1: Eso es lo que tiene más mérito. Oye, ¿qué te vas a dedicar a partir de ahora, Antonio?
2: Pues a la vida contemplativa, no, hombre. Ahí tengo muchos libros que leer todavía, tengo muchos paseos que dar. Afortunadamente vivo en una población que tiene un excelente clima, que es el puerto de Santa María, en la provincia de Cádiz, que me imagino que conoceréis, y si no lo conocéis, os invito a que lo conozcáis. Pero venid de poco en poco, porque si no, la ciudad no da para más por aquello de los servicios que tenemos. Entonces, bueno, pues me imagino que me dedicaré a mucha lectura, mucho paseo, también ejercicio físico, nada, lo que suele hacer un jubilado que tiene 61 años que está esperando en los viajes del Inserso.
0: Pues Antonio Orihuela, enhorabuena, profe, muchísimas gracias y disfruta de tu jubilación.
2: Eso espero.
3: Mira, muchas gracias. Aplaudiendo, ¿eh?
0: ¿Vale? Siguen aplaudiendo.
2: Sí. Mira, yo quisiera aprovechar para meter una cuña, ¿verdad? Porque uno de los comentarios que aparece en ese vídeo me llamó mucho la atención, porque hacía referencia a lo que había acontecido en Valencia con esta señora que era jubilada, que era docente, era maestra, y la policía. Entonces, ese comentario, además, me hizo reflexionar y digo, bueno, no está todo perdido, porque el comentario era policía 2, así es como hay que tratar a los maestros. ¿Vale?
0: Pues
2: mira, ahí os lo quería dejar.
0: Pertinente.
2: Como reflexión.
0: Pertinente el comentario, profe. Muchas gracias.
2: A vosotros. Venga, pues nada, que sigáis haciendo lo que seguís haciendo, que está muy bien. Venga, muchas gracias.
0: Muchas gracias. Y este es el Orgullo 2.
1: El Orgullo 2, que es la más obvia. Sí. Estamos a las puertas del domingo, que se conmemora el Día del Orgullo LGTBIQ+, con mucha alegría, celebración, también recordando que esto va de reivindicar, de recordar, de que no todo es perfecto, y va un poco relacionado con la entrevista que teníais antes de Usman, ¿era? ¿No?
0: El
1: joven de antes, ¿no? Hoy recibimos en Las Cosas Buenas a la gente de la Fundación EDI, considerado el primer hogar de acogida en España para jóvenes que son gays, lesbianas o transexuales, que se quedan sin nada y que se quedan directamente en la calle, porque eso sigue pasando. Hay gente que da el paso y se queda sin nada, se queda fuera del entorno familiar, del entorno tal, o gente que viene de sus países porque ahí son perseguidos. Bueno, pues Emeterio Lorente Herce es el fundador de esta ONG.
0: Emeterio, buenos días.
4: Hola, buenos días.
0: O sea, de verdad, hay gente que lo pierde todo en este siglo XXI, y en Europa, podemos hablar ahora de otros países, por aceptarse y exhibir su condición sexual.
4: Pues tristemente así es. Realmente nosotros hace 10 años creamos la fundación porque vimos que nos había ido bien la vida y queríamos devolvérselo. Y vimos que compañeros nuestros, o sea, personas como nosotros, habíamos sufrido hace más de 40 años pues tanta discriminación simplemente por ser gays, pues que todavía estaban sufriendo estas personas que cuando salen del armario en sus familias, pues realmente lo que hacen es, pues eso, maltratarlos, y cuando cumplen los 18 años lo único que quieren es marcharse de su casa para poder vivir su vida. Y entonces para eso creamos un hogar de acogida para estas personas que realmente tienen ese problema, esa discriminación en su entorno o en su familia por ser simplemente LGTBI, por ser lesbianas, gays o transexuales. Y eso es lo que hemos estado haciendo durante estos 10 años.
1: Habéis atendido 250 personas. No sé si hay un perfil concreto o ha ido avanzando en estos 10 años.
4: No, realmente es el mismo. Son personas, tanto españoles como sobre todo emigrantes, que vienen de países con que incluso les va la cárcel o pena de muerte simplemente por ser gays o lesbianas. Entonces, prácticamente tenemos viene a ser algunos años más o menos, por lo menos un 50% son españoles y españolas.
0: ¿Y qué tipo de asistencia les prestáis, Emeterio?
4: Mira, nosotros no solamente les damos alojamiento y comida durante un periodo máximo de un año, sino que afortunadamente tenemos 30 voluntarios y con esas personas les ayudamos en todo, ayudas psicológicas, psicólogos, ayudas para encontrar trabajo, ayudas para formarse, para simplemente para acompañarse, porque a veces también se encuentran muy aislados socialmente porque vienen huyendo de esos países donde han sufrido estos maltratos, ¿no? Y eso es, realmente no es solamente alojamiento y comida, sino sobre todo es un programa para ayudarles para salir cuanto antes con ya sus vidas más o menos resueltas y con su empoderamiento como personas. Y la verdad es que afortunadamente la media viene a ser de que están en la fundación una media de 7 meses, como he dicho, que pueden estar hasta un año, que esta es la idea, ¿no?
0: ¿Y cómo ponerse en contacto con vosotros? Si alguien conoce un caso, ¿se siente en la situación que estamos describiendo?
4: Pues mira, normalmente es a través de otras asociaciones, uh-huh, que realmente conocen, que nos conocen y lógicamente saben que no hay tantas que desafortunadamente puedan ayudar a estas personas, o también directamente se dirige a nosotros a través de la web de fundacionedi.org.
0: Muy bien, Emeterio Lorente, muchísimas gracias y enhorabuena por la labor. Gracias, la verdad.
4: Gracias a vosotros y la verdad es que esperemos que la gente realmente no sufra por estas cosas. Por gracias. Y por ninguna, por supuesto. Gracias, hasta luego.
0: Hasta luego. Y el Orgullo 3.
1: Mira, por enlazar un poco con lo que venimos contando toda la mañana, la tragedia en Venezuela, siempre intentamos buscar en esta sección esa vueltecita, ¿no? Pues el orgullo de ver cómo está surgiendo ya esa solidaridad, ese cariño, esas ganas de ayudar al inicio de una tragedia, pues ese será nuestro tercer orgullo de hoy.
0: Gracias, Marc.
1: Gracias, Juanra.
0: Precisamente a esa tragedia vamos a ir en unos instantes, porque Venezuela naturalmente está en la cabecera del tiempo de radio que ahora empieza a partir de las 12:20 con Lalo Tovar. ¿Qué tal, Lalo? Buenos días.
3: 164, acaban de actualizar la cifra de fallecidos.
0: ¿Ahora mismo, no?
3: Ahora mismo, hace apenas un par de minutos. 164
0: 32
3: fallecidos.
0: 32 era la última cifra que teníamos, sí. Y la hemos dado hace un rato.
3: La última, 164. Creo que la primera, era como el primer balance.
0: Sí, fue la primera que dieron.
3: Muy preliminar, 164. Es cierto que apenas ha empezado a amanecer ahora en Venezuela. Claro, la luz está permitiendo empezar siquiera a dimensionar la magnitud del desastre, pero me temo que nos estamos asomando a horas muy duras, ¿eh?
0: Sí,
3: a horas muy duras en Venezuela. De momento nosotros hemos llamado a Julia Pastor, que es la directora de Cooperación Internacional de la Cruz Roja, porque sabéis que allí la sede de Cruz Roja en Venezuela se ha visto especialmente afectada. Mantienen la atención a todos aquellos que la necesitan, pero la sede, también la Embajada de Francia, en fin, es de momento complicado saber hasta qué punto ha afectado las infraestructuras. También vamos a hablar con un ingeniero civil que nos va a decir cómo tratar de mantener cierta rutina en las infraestructuras clave, las estaciones hidroeléctricas, el suministro de agua, de luz, de telecomunicaciones, en fin, vamos a estar y vamos a seguir, como no, pendientes de Venezuela. Con permiso, también seguiremos en los pasillos del Congreso, que siguen bulliendo después de la sesión de ayer. Y una más, esto es un melocotón, ¿eh? La basura espacial, la cantidad de satélites que están fuera de uso, pedazos de naves, de cacharros que hay por ahí pululando, y cómo pueden afectar a las telecomunicaciones. Imagínate que un trozo de una nave impacta contra el satélite que te da a ti cobertura en el móvil.
0: Pues me he quedado sin cobertura.
3: Pues te has quedado sin cobertura. Y no, eso, Juan Ramón Lucas sin cobertura, pues puede ser un desastre de proporciones épicas, ¿eh?
0: Igual que el Autobar sin cobertura, querido. Te seguimos escuchando a partir de ya en los directos en las mañanas de Radio Nacional de España. Las mañanas termina, volveremos mañana a partir de las 6, como no. En la realización estuvieron Ope Hernández y Natalia Sotillos Alcaraz, y en la técnica Manolo Vaquero, Alex Zapatero y Víctor Represa. Mañana a las 6 de la mañana, 5 en Canarias, a partir de esa hora más, y si podemos mejor. ¡Feliz día!
5: Juan Ramón Lucas.

0: 12:22, 11:22 en Canarias.
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0: Gente, lo primero, allí está amaneciendo ahora mismo, son las 6:22 de la madrugada en Venezuela. La luz está empezando a mostrar la magnitud del desastre que han provocado esos dos terribles terremotos. Caracas, el estado de La Guaira, especialmente, ha afectado todo el país. Acaban de actualizar la cifra de fallecidos, esos 164. Última hora, Alejandra Martínez, ¿qué tal? Buenas tardes.
2: ¿Qué tal? Buenas tardes. Pues llevaba toda la mañana la cifra absolutamente parada, no se estaban reportando apenas novedades, pero justo la presidenta encargada de Venezuela acaba de comparecer para decir que hay un nuevo balance, de momento son 164 los muertos, recordemos que la anterior cifra eran 32 y son 164 de momento, insistimos, porque recordemos que esta mañana el Servicio Geológico de Estados Unidos, podríamos decir la máxima autoridad en todo lo que tiene que ver con los terremotos, vaticinaba una cifra mucho mayor, una horquilla de entre 10.000 y 100.000 muertos. Es verdad que atendiendo a parámetros científicos y no tanto a los hechos, pero bueno, de los 164 que acaban de reportarse a esos 10.000 mínimos que se vaticinaba, hay mucha diferencia. No sabemos si es que todavía tienen que pasar muchas horas. Como decías, todo esto ha sucedido de madrugada, noche cerrada, es mucho más difícil hacer los balances y sobre todo que el foco lo tienen puesto en lo importante ahora mismo, que es rescatar al mayor número de supervivientes posibles, como decía la propia presidenta.
0: Sí que son horas cruciales, gracias Alejandra, para encontrar personas bajo esos escombros, esos edificios derrumbados. Donato Spinelli es entrenador canino, es voluntario de Protección Civil, nos atiende en directo desde Caracas. Donato, ¿qué tal? ¿Cómo estás? Buenas tardes.
3: ¿Cómo te va? Mucho gusto.
0: Allí apenas estamos. Amanece, ¿verdad?
3: Sí, 6:30, 6:21, 6:22 de la mañana. Un trabajo arduo que se ha tenido del equipo Cazar, Cazar-ECIT, arroba, es un equipo de entrenamiento, el señor entrenador canino Jorge Dins, colega, amigo, yo soy colaborador de la Corporación Perros Extremos. Él se encuentra en el lugar del siniestro. Bueno, en toda Venezuela ha sido todo colapsado. Entonces él está en una de las estructuras donde el perro a tsunami ha conseguido ya varias personas con vida. Gracias a Dios.
0: En las últimas horas antes de retirarte, Donato, creo que tú has participado en uno de esos momentos de éxito,
3: correcto,
0: ¿no?
3: Sí, es correcto. Entonces, de verdad que es una gran satisfacción tener un perro que ha estado incluso a nivel mundial rescatando en desastres. No pensamos en ningún momento por tanto tiempo que hemos tenido sin un sismo tan fuerte en que íbamos a ser protagonistas de esto acá en Venezuela.
0: Tú ahora estás asomado a la ventana de tu apartamento ahí en Caracas. ¿Qué es lo que estás viendo ahora que amanece?
3: Yo vivo en una casa retirado exactamente del centro, ¿no? Acá en esta zona fue muy fuerte el sismo también, se sintió muy fuerte, pero gracias a Dios las estructuras de la casa no se sintieron así como en los edificios, pues que obviamente un terremoto de tan gran magnitud hizo que se desplomaran muchas viviendas, ¿no? Más que todo edificios en la zona centro, digamos, también Altamira, dos edificios colapsaron en los Palos Grandes, así en La Guaira es una de las zonas más afectadas también, y bueno, por supuesto agradecemos también por parte del gobierno que ya ha hecho los enlaces con a nivel mundial, con todas las ayudas que ya están mandando de afuera, y gracias a eso también vamos a recibir gente que va a poder apoyarnos en toda esta parte de rescate.
0: Sí, ya sabes, Donato, que todo el mundo ahora mismo nos estamos volcando con vosotros.
3: Sí.
0: En cuanto colguemos, creo que, por eso no te quiero entretener mucho, en cuanto colguemos, decía, vas a volver a implicarte en labores de rescate, ¿no? Vas a volver con los perros, tú como entrenador canino.
3: Sí, yo soy colaborador del señor Jorge Beans, que es el tutor de Tsunami. Tommy, que es uno de los border collie que están en rescate. Ciertamente estamos en ese apoyo con él en esta zona. Y bueno, estamos haciendo también aquí con mi equipo de la Corporación Perros Extremos la logística también, apoyar en todo, porque es un equipo grande que se lanza para ayudar en todo lo que sea necesario, incluso llevar agua, llevar comida, llevar todos los insumos que sean necesarios al sitio, apoyar al grupo de SID, Cazar SID oficial. Este es Cazar Piso SID oficial, piso oficial.
0: Sí.
3: Esto, este equipo tienen años de trayectoria también haciendo estos tipos de rescate, y el señor Jorge Vince, que es uno de los entrenadores principales también ahí con Tsunami, es uno de los que ha estado full desde que comenzó el terremoto, llamándolo por todos los lados. Entonces nosotros estamos desplegándonos para apoyar en todo lo que se pueda, pero no da abasto, es demasiada destrucción, porque los terremotos fueron dos seguidos, como lo saben ustedes, y fueron muy fuertes, muy fuertes. Después de 120 años atrás, el terremoto era de 6.8, este fue 7.2 y después 7.5, o sí, al revés. Entonces, fue muy fuerte, lamentablemente.
0: Pues, Donato, no te entretenemos, ve corriendo con el Border Collie, con Tsunami, y desde aquí, desde Radio Nacional de España, de verdad, muchísima suerte para lo
3: Muchas
0: que
3: sea. Muchas gracias a todos ustedes, y agradecido de verdad por España, que está también abocada con todos nosotros y apoyándonos en todo lo que puedan. De verdad, un gran abrazo y somos hermanos.
0: Gracias, Donato, suerte.
3: Que esté muy bien, muchas gracias por llamar.
0: Todo es urgente, estamos pendientes de Venezuela, nosotros y usted, seguramente. Si quiere compartir, ya lo sabe, 608-350614. Ya saben, los mensajes de audio a nuestro WhatsApp a mediodía en Radio Nacional a la hora punta. Hoy mirando especialmente a Venezuela, a la hora punta de la actualidad en directo.
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0: Con permiso de Venezuela, aquí por fin decimos adiós de momento a la sofocante ola de calor. Todos los avisos bajan a nivel amarillo, se centran en el norte y en Baleares. Todavía altas temperaturas, también tormentas. Mar Gómez, meteoróloga de Mediodía, ¿qué tal? Buenas tardes.
4: Muy buenas tardes. Termina esta ola de calor por la llegada de una masa de aire atlántica más fría por el oeste, y la jornada del jueves estará marcada por un fuerte descenso de los termómetros en la mayor parte del territorio peninsular. Este descenso ya ha afectado a las mínimas y va a afectar también a las máximas. Esperamos descensos de más de 6 grados en zonas de Galicia, Asturias, Cantabria, la mayor parte de Castilla y León, Extremadura, Comunidad de Madrid, oeste de Castilla-La Mancha, Córdoba y Jaén. En algunas localidades de las zonas del noroeste, los termómetros podrían perder más de 10 grados con respecto a la jornada de ayer. No obstante, tendremos calor en algunas zonas. Continúan los avisos amarillos por altas temperaturas que podrían situarse en el nordeste entre 34 y 36 grados. Mucha atención también a las tormentas del noroeste de esta tarde.
0: Luego nos cuentas más. Bajan las temperaturas, pero alerta máxima, peligro de incendios. Vamos al Bierzo.
5: ¿Qué tal? Buenas tardes.
0: Una docena de focos activos provocados por las tormentas y el temor de los alcaldes de la zona. Las llamas se están acercando a varias localidades. Última hora, Ponferrada. Silvia Nogueiro, ¿situación ahora mismo?
5: ¿Qué tal? Buenas tardes. Como decía, pues sí, se bajan las temperaturas, pero las tormentas están dejando rayos y sembrando esta comarca de incendios. Preocupa especialmente la evolución del fuego que desde anoche afecta a Vega de Valcarce, donde acaban de llegar ya para iniciar los trabajos de extinción las brigadas del Ministerio. Como decías, el incendio está descontrolado, lo dice el alcalde Salva Rodríguez, con las llamas amenazando ya varias localidades.
6: El problema es ese, que deberían mandar medios aéreos, porque es que esto se está descontrolando de un momento para otro. Está cerca de Ransinde, está yendo dirección La Braña y ha pasado la montaña hacia el otro lado, que va dirección Lavallos. Y es que como no vengan pronto, baja el pueblo en las Lamas. Es que de verdad, que esto está fatal.
5: La situación en el Bierzo es, como decimos, muy complicada. Hay una docena de focos activos, 4 de nivel 1. Hay otro en el que el viento está complicando mucho la extinción. Está en Congosto, afecta ya a varios municipios y cuenta también con los medios del Miteco para evitar el avance de las llamas. Los otros dos focos de gravedad se encuentran en Trabadelo y San Vicente de Arganza. Este último lleva activo ya 6 días.
0: Y una mirada al Mundial.
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0: con los nuestros preparándose para su tercer partido, el último de la fase de grupos ante Uruguay, la madrugada de mañana, la del viernes al sábado. Pero la última jornada, Brasil, Marta Fernández se ha asegurado el liderato de su grupo, ha goleado a Escocia.
7: Sí, decíamos ayer, Lalo, que Cristiano Ronaldo se sumaba a los dobletes y Vinicius Junior no quería ser el excluido. El brasileño lograba dos goles en esa goleada que comentabas de la selección canariña frente a Escocia. Y todo esto mientras España llegaba a Guadalajara para disputar allí el partido frente a los uruguayos a las 2 de la mañana hoy en esa previa. Vamos a escuchar a Luis de la Fuente y en el especial mundial de Radio 5 con el que os hacemos la competencia, ya sabes, un conocido por todos, el exjugador uruguayo Gustavo Poyet, que nos va a contar las claves del choque.
0: Gracias, Marta. Hasta ahora, que vaya bien. Son y 32.
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0: Hablando ahora mismo con Julia Pastor, que es la directora de Cooperación Internacional de Cruz Roja Española. Julia, ¿qué tal? Buenas tardes.
8: Buenas tardes.
0: La serie de vuestros compañeros en Venezuela ha sufrido, dicen ellos mismos, daños críticos en los terremotos de esta madrugada, pero la organización, dicen, también se mantiene operativa. ¿Qué noticias tenéis de vuestros compañeros allí?
8: Pues efectivamente, hemos sufrido dos terremotos casi consecutivos que han tenido un impacto devastador que ya estamos viendo en términos de pérdidas de vidas, pero daños estructurales gravísimos en viviendas, en centros hospitalarios y en toda la población, dejando a miles y millones de personas en una situación de extrema vulnerabilidad.
0: ¿Cómo vais a apoyar Cruz Roja Española? ¿Cómo se va a implicar en el despliegue en Venezuela?
8: Bueno, estas horas son críticas, como tú bien has explicado. La Cruz Roja de Venezuela lleva horas desplegada con labores de rescate urgente, restableciendo vínculos entre personas que ahora mismo no pueden contactar con familiares y con una situación de extrema preocupación, prestando apoyo psicológico, primeros auxilios y derivaciones médicas. En esto es en lo que estamos apoyando como Cruz Roja Española. Estamos ya desplegando equipos tanto desde Madrid como desde nuestra oficina regional en Panamá, y vamos a apoyar a través de equipos en esas labores críticas.

0: chicos como albergue para todas esas personas que han perdido sus viviendas y también se vuelve muy urgente todo lo que tiene que ver con la asistencia psicológica y el apoyo de la salud mental.
1: El impacto de la salud mental, ¿no? Ver de repente
0: es.
1: tu casa, tu barrio, tu zona, tu ciudad destruida, ver cómo te resulta imposible comunicarte con tus familiares. Vuestros compañeros de allí de Cruz Roja, imagino que también estará leyendo con muchísima atención todos los reportes oficiales del gobierno, pero ellos a pie de calle, ¿qué es lo que os cuentan? ¿Cuál es la situación ahora mismo en el entorno de la sede de la Cruz Roja en Venezuela, que como decíamos se ha visto afectada seriamente por el terremoto, por los terremotos?
0: Eso es, pues a pie de calle y la sede, no hemos sufrido daños personales, solo han sido daños materiales, pero lo que están viviendo son réplicas también continuas en muchas de las zonas afectadas por el terremoto, lo que genera ciertas limitaciones también en la prestación de la asistencia y lo que está generando impactos adicionales con riesgos de derrumbamientos, con un montón de infraestructuras que han quedado en situación crítica y con un mayor número de personas que necesitan asistencia según pasan los minutos y las horas. Aún así, tenemos hasta 4 equipos desplegados en distintas zonas afectadas, trabajando también en ese análisis de necesidades tan necesario para que podamos coordinar y responder de la manera y sobre las necesidades más urgentes y bueno, prestándoles todo el apoyo desde Cruz Roja Española y también desde la Federación Internacional de la Cruz Roja y la Media Luna Roja, que es quien coordina este tipo de desastres.
1: Cada minuto cuenta, nosotros no te robamos más. Julia Pastor, directora de Cooperación Internacional de Cruz Roja Española, muchísimas gracias por compartir este tiempo con nosotros. Gracias y suerte.
0: Muchísimas gracias a vosotros. Gracias.
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1: Y Jorge Resina, ¿qué tal? Buenas tardes.
3: ¿Qué tal, Lalo? Muy buenas tardes.
1: ¡Qué desastre!
3: ¡Qué desastre y qué dolor!
1: Sí.
3: Porque al final, cuando vienen estas catástrofes de estas dimensiones, nos damos cuenta de lo frágil que es la vida y lo frágil que también es el mundo en el que vivimos, ¿no? Porque también hay que preguntarse de por qué se provocan o qué causa estos sismos, si es algo que realmente es normal o es algo que viene también acelerado por la crisis climática y también, surgen muchas preguntas, ¿no? También si no se podía prever, si podemos también tener algún tipo de mecanismo, ¿no? Para conocer,
1: claro,
3: si va a haber movimientos sísmicos y también, si los países más amenazados de un movimiento sísmico, si no debieran de estar preparados o no debiéramos de estar construyendo, ¿no? Hacia esa dirección.
1: La situación de las infraestructuras, de los edificios, de las construcciones, claro, Taiwán está muy habituada a los movimientos sísmicos, Japón, quiero decir, hay zonas especialmente sensibles.
3: Así es.
1: Ha tocado en Venezuela y en Venezuela por el momento estamos diciendo que el último reporte habla de 164 fallecidos. Llevábamos muchas horas sin tener ninguna actualización que apuntaba a esos primeros 30 y pocos, pero autoridades estadounidenses hablan de una horquilla entre los 10.000 y los 100.000 fallecidos. Todavía es complicadísimo asomarse a la situación.
3: Es una barbaridad. Es verdad que siempre hay que ser muy prudente con las catástrofes porque a veces, es muy difícil dimensionar y es verdad que también mandar, mensajes, digamos, que suelen ser los peores escenarios, pues tampoco contribuye para, un poco intentar mantener la calma del momento de la situación y que, se pueda, sobre todo, que es lo más importante en estos momentos, ¿no? Y luego vendrán muchas otras preguntas, pero es que se pueda operar lo más rápido posible y los servicios de rescate y toda la ayuda internacional que, se está activando sin lugar a dudas. Yo creo que en todo caso apunta a que la dimensión de la catástrofe va a ser muy grande.
1: Nos lo decía Donato Spinelli al principio, el entrenador canino, dice: oye, gracias porque todo el mundo se está volcando con nosotros. Hombre, ¿cómo no?
3: Por supuesto. No,
1: quiero decir, al final estamos todos en lo mismo.
3: Y además, por sacar una única cosa positiva de estas cuestiones es eso, cómo se activa muchas veces esa solidaridad que trasciende fronteras y ahora mismo todas las cuestiones de agenda pública, de agenda política quedan por supuesto en un segundo lado y lo que se está mostrando es que la comunidad internacional, los distintos países, sean incluso del color que sea, pues
1: sí,
3: están tendiendo una mano y por supuesto dentro del país entiendo que la propia ciudadanía colabora en lo que puede, ¿no? Más allá de los problemas que

0: también de la falta de información. No olvidemos que, bueno, Venezuela, sin lugar a dudas, es un país muy lejos del ideal democrático y eso hace que también afecta al final a estas cuestiones, porque la propia ciudadanía tiene un desconocimiento grande, sobre todo en las primeras horas, de qué estaba sucediendo, de qué repercusión tenía e incluso, bueno, cómo poder informarse, ¿no? No olvidemos que también muchas personas se ven directamente involucradas porque pueden ser sus propios familiares los que están, digamos, bajo los escombros. Entonces es normal que también quieran conocer y quieran conocer qué se está llevando a cabo para poder, bueno, pues ojalá en el mejor escenario poder salvar vidas.
1: Pues hay que estar permanentemente pendientes, estar con la vista puesta en todos los puntos, también pendientes de los posibles españoles afectados en estos terremotos. Finalmente y lamentablemente tenemos la confirmación de que una mujer vasca ha fallecido en estos terremotos. Lo acaba de explicar Ana Sagasti.
2: La información que tenemos es que ha fallecido ella, Alasne, que es prima de mi mujer María Esther. Es una familia de exiliados, Solabarrieta, su abuelo fue el alcalde de Ondarroa, exilado durante la guerra, y casado con ella, con Koldo Olalde. Koldo Olalde afortunadamente ha salido vivo de este terremoto terrible, y la información que tenemos es que ella ha fallecido.
1: Llegué a Sagasti dando la confirmación que quizás se masticaba, porque era una mujer que permanecía desaparecida. Finalmente es la primera víctima confirmada, la primera víctima española confirmada en estos terremotos. Jorge, inevitablemente con la mirada puesta todo el rato, todo el tiempo, todos los oídos colocados sobre lo que ocurre en Venezuela, donde ya prácticamente la luz del día ha ganado a la oscuridad de la noche. Pero tenemos más asuntos sobre la mesa. Sobre la mesa, Jorge, también lo que tengo, y lo veo por el rabillo del ojo, es un libro, La izquierda después de la izquierda. Lo firma un tal Jorge Resina.
0: Me suena.
1: Te suena, ¿no? Ahora hablamos porque viene al pelo. Viene al pelo. David Fernández está en el Congreso de los Diputados. David, ¿qué tal? Buenas tardes.
3: Hola, buenas tardes, Lalo. ¿Qué tal? ¿Cómo estáis?
1: Lo que estamos a punto de vivir en el Congreso va a ser el broche, ¿no? La guinda. Guinda ácida. Es cierto que tampoco aporta mucho, pero al final decora. El Congreso va a votar la moción por la que el PP y Junts detrás van a pedir al propio Congreso que le exija al presidente del Gobierno que se someta a una cuestión de confianza. Bueno, esto es complejo, esto es enrevesado, esto es lenguaje parlamentario, pero es la guinda. Quiere Feijóo que los diputados le repitan de otra manera todo lo que le dijeron ayer ya a Sánchez, que la mayoría ya hace tiempo que no le respalda. David.
4: Sí, un día después de la comparecencia, los socios siguen enfadados por la falta de propuestas y por el tono de Sánchez. En Sumar tampoco esconden su malestar.
5: Nos sorprendió también el tono que tuvo con los socios. Creo que no está el Partido Socialista como para ir dando lecciones.
6: Creo que el presidente Sánchez se equivocó.
7: Debía haber sido mucho más claro, mucho más incisivo y haber aportado muchas más propuestas.
8: Tampoco vamos a hacer como que no pasa nada cuando tenemos que estar todo el rato empujando las políticas que se hacen desde el gobierno de coalición progresista.
4: Con Rufián fue especialmente áspero. Hoy el portavoz de Esquerra insistía en que le pareció decepcionante.
9: Creo que no es de recibo sustentar tu discurso después de casi un mes de retraso en el Itumás.
4: A Cristina Valido, Coalición Canaria, tampoco le gustó el tono.
10: Muy poco apropiado. Lo que menos se podía permitir era dedicarse a acusar al resto.
4: Con Junts también se olvidó del guante blanco. Sánchez desdeñó su propuesta para que se aparte y deje paso a otro candidato. Hoy Miriam Nogueras insistía en que la que llama Vía Starmer y pedía al PSOE que la tuviese en cuenta.
11: Yo creo que esto ahora necesita meditación, sobre todo meditación por parte del Partido Socialista, que es quien tiene el poder para empujar también al señor Sánchez a apartarse.
4: El Gobierno y el Partido Socialista ni se plantea atender una propuesta que califican de ocurrencia. Óscar Puente.
12: El referente es Pedro Sánchez. Nuestro candidato es Pedro Sánchez. Nuestro secretario general es Pedro Sánchez. Y nuestro presidente es Pedro Sánchez. Y todos sabemos la valía de Pedro Sánchez. Fíjese si lo sabemos nosotros, que lo sabe también la oposición, hasta el punto de que quieren acabar con él como sea.
4: Puente dice que tiene derecho a defenderse el presidente y matiza que solo Sumar es socio. El resto, aclara, son aliados parlamentarios. El PP cree que el presidente se rió de todos.
13: Yo creo que humilló a sus socios. La forma en la que salió, la chulería con la que les habló, su propia imagen física con la mano en el bolsillo, yo creo que reflejaba perfectamente el desprecio que siente por ellos.
4: Esther Muñoz confía en que esta tarde salga adelante la moción que pide que Sánchez se someta a una cuestión de confianza. Fuentes populares sí le dan importancia como termómetro y piden a Junts y a PNV que sean coherentes.
1: Pues David, luego nos cuentas. Muchas gracias.
4: Hasta luego.
1: Hasta ahora.

0: fíjate, Jorge, que más allá del lenguaje parlamentario, de los posicionamientos políticos, de las frases enconadas, cruzadas, los dardos, luego hay realidades que nos afectan y las percibimos en nuestras rutinas diariamente porque afectan a nuestro bolsillo, a nuestra capacidad adquisitiva, a lo que nos cuesta llenar el carro de la compra. Si proyectamos igual un poco más allá, pensamos en cuando terminemos ya nuestra vida laboral y nos podamos jubilar, ¿cuándo será? ¿Cuánto me quedará? ¿Cuánto podré disfrutar? Ahora hablamos del libro porque todo esto tiene su reflejo en La izquierda después de la izquierda, donde tú te ocupas desde dónde, a quiénes y cómo hablar, con una imagen además en la portada muy... A mí me gusta especialmente, es una radio antigua.
1: Es una radio antigua, de hecho está basada en una radio real, una radio de mis bisabuelos, y a partir de ahí, bueno, la hemos un poco adaptado para la ocasión con frecuencias, ¿no? Con conceptos asociados a la propia izquierda.
0: Clase, identidades, emancipación, memoria, populismo, todo esto al final converge en la realidad del día a día. Hoy las cifras las ha puesto la Fundación de Cajas de Ahorro, que ha proyectado a través de una encuesta cuál es la percepción de un problema del presente, pero más del futuro, para el que, si es cierto, ya se están tomando medidas. Habrá que ver si suficientes o no. ¿A quién puede ocasionar más problemas la evolución del sistema social, del sistema de pensiones? Bueno, Funcas ha tratado de ofrecer algunas respuestas y también ha capturado la muestra de quién disfruta de un mejor posicionamiento económico, si los trabajadores jóvenes, los pensionistas, cuál es la proyección. Usoir Astorza ha recopilado esas respuestas que Funcas nos ha ofrecido a todos, ¿no? Buenas tardes.
2: Hola, ¿qué tal? Buenas tardes. Sí, empezamos por lo último. Según la encuesta, los pensionistas sí disfrutan de una mejor posición económica que los jóvenes y así lo reconocen también los propios mayores. Para empezar, porque los pensionistas cuentan en general con un mayor patrimonio y hay que recordar además que las pensiones se han actualizado con el IPC y no ha ocurrido lo mismo con los sueldos. Lo que es mayoritario también es la percepción de que existe un problema grave con la financiación de las pensiones, especialmente preocupados los más jóvenes, que son los que van a sufrir las consecuencias, pero hay un rechazo generalizado a las reformas. 8 de cada 10 no confía en que esos futuros cambios o en que esos cambios puedan asegurar sus pensiones. Elisa Chulia es la investigadora de Funcas.
3: Lo que no podemos es mirar a otro lado y dejar que, bueno, que la inercia pues nos conduzca a una situación en la que, y ya la han vivido otros países, haya que hacer un recorte de pensiones importante. No sería nada tampoco que no haya ocurrido ya en otros países. Entonces eso lo tenemos que tener en cuenta y simplemente tenemos que ser conscientes de ese riesgo.
2: Según esa encuesta, un tercio se muestra en contra de elevar la edad de jubilación a los 70 años, rechazo mayoritario también a la financiación vía impuestos y además aumentar los años de cotización para acceder a una pensión contributiva.
0: Gracias, Usu, hasta ahora.
2: Hasta luego.
0: Jorge, decíamos, esto es la realidad, ¿no? Realidad que tú capturas con también la visión del tiempo desde 2008, desde la crisis económica, quizá un poco más atrás incluso, en este ensayo que te has marcado y en el que se te nota que eres profesor, porque es profundamente divulgativo. La izquierda después de la izquierda, ¿desde dónde, a quiénes y cómo hablar? Es gracioso y es sintomático también, por eso lo recoges ya en el prólogo, cuando le contabas a tus colegas, no, estoy escribiendo sobre la izquierda, era todo onomatopeyas las respuestas.
1: Totalmente, ¿no? Y un poco de perplejidad. De hecho, la pregunta era, bueno, ¿pero cuál izquierda? ¿La izquierda a la izquierda? Y yo decía, sí, la izquierda a la izquierda, la que hay, vamos, y la que tenemos y la que podemos también tener, ¿no? Y la que hemos tenido. Yo creo que consiste en abrir esa reflexión amplia y, bueno, sobre todo al final, el libro es una invitación al diálogo. También tiene un elemento provocativo para poder reflexionar, para poder no solamente pararnos y mirar la realidad, sino también actuar en ella.
0: Comienzas con ese repaso al auge de los populismos bien entendidos, ¿no? En América Latina, por supuesto también en España, con Podemos, en Portugal, en Grecia, en el Reino Unido, y al final todo confluye, parece que en una misma idea, en la pérdida de la conciencia de clase, ¿no? Por eso esa incapacidad de estos grupos, después transformados en partidos políticos, de imbricarse bien con la sociedad y perdurar en el tiempo, ¿no? Hace poco te hablo en la tertulia de Lucas, aquí como como tertuliano y analista, Echenique.
1: Bueno, muy interesante.
0: Quien, ¿no?, en otro momento hubiera pintado quizá como qué, como ministro, podía haber sido perfectamente, pero no fue el caso.
1: No fue el caso, y yo creo que esa es una pregunta que hay que hacerse. ¿Qué ha pasado en esta década y media? Sobre todo porque si nos vamos al pasado reciente, no es difícil, ¿no?, recordar que hubo una gran expectativa y que de hecho parecía que era posible no solamente que la izquierda tuviera un papel protagonista no solo en España, en Europa, sino en el mundo. Había muchos nombres, había muchas movilizaciones, había propuestas encima de la mesa, y iba más allá incluso de que la izquierda pudiera llegar al poder, sino que había una idea ante todo de transformación social, de transformar las estructuras y de ese lema, ¿no?, que se hizo popular al comienzo de los 2000, pues que se hiciera realidad, lo de otro mundo es posible.
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0: También dices que qué complicado resulta para la izquierda aglutinar en un mismo ideario pues a Stalin con Simón de Beauvoir, ¿no? Claro, hay tantas sensibilidades que configurar un histórico que a todo represente pues resulta complicado. Y por ejemplo, esta canción que está sonando, el Bella Ciao, finalmente se desvirtúa y es coreada incluso por gente de derechas porque se entiende como una cosa pues festiva, ¿no?, cuando tiene otro antecedente.
1: Sí, cuando es la canción de resistencia de los partisanos, una canción además de resistencia contra el fascismo y que es fundamental también para construir identidad en la izquierda, y que la izquierda tiene además que hacer parte, ¿no?, de su historia. Yo creo que es muy interesante porque así como la extrema derecha especialmente no tiene complejos en reivindicar algunos pasados, incluso distorsionarlos, ¿no?, con un uso muy utilitario, creo que la izquierda es cierto que tiene un problema con su pasado y con la memoria, y yo creo que eso pasa ante todo por hacerse cargo también de los errores históricos, hacerse cargo también de los excesos que haya habido, pero el hacerse cargo no significa que anules todo tu pasado. Yo creo que es muy importante hacer una mirada crítica hacia el pasado, recuperar la memoria en presente, y que precisamente esas luchas que abrieron, ¿no?, camino, y que abrieron precisamente camino a los derechos, a la democratización de las sociedades, a cuestiones como las que hablabas ahora, ¿no?, sobre las pensiones, la reducción de la jornada laboral, la jubilación a los 65 años, etcétera, pues que son también muchas veces logros, ¿no?, de esas luchas de la izquierda, y que eso es lo que hay que recuperar en el presente y que tiene que servir como un ejercicio crítico mirando al pasado, pero sobre todo pensando también hacia el futuro.
0: Melancolía crítica, ¿no? En un punto se habla de melancolía crítica porque la crítica y el autoexamen pues está bien, pero es cierto que tú lo apuntas, la izquierda en alguna corriente celebra sin rodeos Allende, pero otra rama de la izquierda pues puede ser capaz de ver en él ideas que quedaron a medio hacer. En fin, no hay un criterio unitario. En esto, tú lo subrayas también, la ultraderecha no tiene ese problema, porque la ultraderecha celebra pues lo que haya que celebrar.
1: Sí, no tiene, digamos, matices, no tiene problemas, además, en hacer uso, ¿no?, de cualquier evento histórico y distorsionarlo, incluso muchas veces pues directamente incluir en el relato elementos que son ficción. Y la izquierda creo que a veces también hay un problema de autocrítica, ¿no? Creo que muchas veces el exceso de criticismo y el exceso a veces también de purismo entre distintas corrientes hace que no puedan dialogar, y yo creo que eso es fundamental. Creo que la izquierda y las distintas sensibilidades que se engloban dentro de una identidad muy amplia y muy laxa de la izquierda tienen que aprender a convivir y también saber que al final lo importante es aquellos elementos que les une, que son elementos pues de emancipación, elementos de justicia social, elementos de aspirar a la igualdad, elementos, ¿no?, más contemporáneos de frenar el calentamiento climático, la emergencia climática, de frenar también el precio de la especulación que hay en torno a la vivienda, es decir, muchas de esas luchas, y entender que esos son los elementos que une, y lo demás es parte de una heterogeneidad, parte de distintas identidades, tradiciones políticas, pero que todas debieran caber dentro, digamos, de esos valores, ¿no?, que tienen además pues un carácter, ¿no?, ante todo pues de justicia social, de igualdad y de emancipación.
0: Tú repasas también lo que ocurre, si no, pues que llega Marine Le Pen y fagocita la reivindicación de los chalecos amarillos en Francia. Otras fuerzas apuestan por el Brexit porque alimentan en el Reino Unido el odio al europeo. Aquí la prioridad nacional, es verdad que Vox celebra a Don Pelayo, no a Franco, por lo menos.
1: Bueno, O no abiertamente, ¿no?
0: No, pero bueno, don Pelayo parece como más
1: pero en ese, pretérito, en ese ¿no? antes se vivía mejor, ¿no? Que muchas veces usa la extrema derecha e implícitamente también esa reivindicación, ¿no?
0: Y terminas con cuatro claves. Cuatro claves que tú crees que servirían para que lo que se denomina aquí la izquierda a la izquierda pueda encontrar esa unificación y celebrar, pues, como cantar, como hacía la Bordeta, la libertad.
4: Entre todos aquellos que hicieron lo posible.
0: Cuatro, son cuatro. ¿Te atreves en un minuto?
1: Bueno, son cuatro, podrían ser más, las podemos dejar abiertas, ¿no? Yo creo que pasa por muchos elementos, pues entre ellos, sobre todo, saber construir espacios públicos, espacios de socialización, aquellos antiguos espacios donde la gente se encontraba, compartía, ¿no?, sus preocupaciones y realmente adquiría también esa conciencia subjetiva de clase, ¿no?, que hoy habría que actualizarla y entenderla. Y luego también hay elementos como acompañar las movilizaciones sociales. Creo que la izquierda tiene que estar siempre en la calle, aún estando las instituciones, pero no debe estar capitalizando esas movilizaciones, sino acompañándolas y dándoles altavoz, ¿no? Y creo que la izquierda también tiene que trabajar en dos vectores muy importantes, que es el organizativo, haciendo organizaciones amplias, y también en los liderazgos. Yo creo que liderazgos colectivos son fundamentales también para repensar que la izquierda no es patrimonio de nadie, ¿no? Precisamente si algo diferenciaría a la izquierda es que tiene que ser algo abierto para todas y todos, pero que eso no implica que también tiene que haber una acción y, sobre todo, pues cocinarse en dos tiempos, ¿no? Un tiempo a fuego lento, donde hay que construir a medio y largo plazo esa identidad que permita proyectos de mayoría estable, pero al mismo tiempo también hay que dar respuestas urgentes, ¿no?, a las necesidades acuciantes de la gente, mucha gente que además lo está pasando muy mal.
0: La izquierda después de la izquierda, ¿desde dónde, a quiénes y cómo hablar? El ensayo de Jorge Resina, esto suena a despedida, despedida de entrevista, porque de hecho lo ha sido, uno no escribe un libro todos los días, pero hombre, no te vayas. No,
1: no, aquí seguimos, aquí
0: además,
1: seguimos.
0: Además, ahora vamos a la calle. Porque en RTVE este año tenemos hasta canción con los concursantes del Benidorm Fest. Música para celebrar el orgullo en Radio Televisión Española. Saca tu orgullo. Y hombre, ya que estás, hazlo con nosotros, ¿no? Con nuestra programación especial. Con documentales, con series, con todos los actos en la calle, por supuesto. Isabel Jiménez, nos volcamos. Buenas tardes.
5: Sí, Lalo, buenas tardes. Aunque, como han comentado en la rueda de prensa, en esta casa el orgullo se trabaja a diario, en estas fechas toca echar el resto. Por supuesto, el acto central es la manifestación del día 4 de julio, que se va a retransmitir íntegramente con los presentadores Inés Hernán y Aitor Albizu. Una oportunidad, decía Ronnie de la Cruz, presidente de COGAM, para quien no pueda venir en persona.
6: Hay gente que lamentablemente no puede venir por muchísimas circunstancias, economía, visibilidad, etcétera, etcétera. En fin, que esta casa, que es la casa de todos, que apueste por visibilizar y llegar hasta el último pueblo de España, es importante, y por eso quería reiterar las gracias por ello.
5: Las asociaciones presentes subrayaban la importancia de la representación y de la memoria. Por eso en la 2 podremos ver el 1 de julio un programa dedicado a hombres y mujeres trascendentales en la historia, que ha borrado su orientación e identidad sexuales. Grandes maricas y bolleras de la historia lo presenta Rodrigo Cuevas y se emite a partir de las 10:20 después de Cifra y Letra. Y un poco antes, el martes, se lanza el video podcast de Pepa Bueno de final de temporada, que se está grabando ahora mismo con público en el Cine Doré y va a desvelar unas imágenes que nunca hemos visto fuera de los archivos.
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1: Es la 1 a mediodía en Canarias.
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1: A un
9: aumentan a 164 las víctimas mortales por los terremotos en Venezuela. Lo ha anunciado la presidenta Delcy Rodríguez, que ha comunicado que la cifra de heridos roza el millar. Son 971, aunque se espera que este balance aumente, pues los fuertes seísmos han estado seguidos de más de una treintena de réplicas que han colapsado varios edificios en la zona de La Guaira y en Caracas. Allí se concentran los esfuerzos del rescate.
10: Estamos trasladando rescatistas que están en otros estados del país, que nos permita concentrar esfuerzos primeramente en el estado de La Guaira y también en la Gran Caracas, donde tuvimos 10 edificios que colapsaron.
9: Delcy Rodríguez también ha anunciado la creación de un fondo para reconstruir viviendas y hospitales.
10: $200 millones con recursos que tenemos en el Fondo Monetario Internacional, que nos permita reconstruir infraestructura, hospitales, que nos permita la construcción de viviendas para quienes perdieron sus casas.
9: Además, se destinará una partida para la atención inmediata de las víctimas. Las compañías españolas que vuelan a Caracas, Iberia y Europa Plus Ultra han cancelado sus vuelos de forma temporal, mientras 54 militares del 2º Batallón de Intervención de Emergencias de la Unidad Militar de la UME, con sede en Morón de la Frontera, en Sevilla, están preparados para apoyar en las tareas de rescate. La reina Leticia afirma que están muy preocupados, que las próximas horas son decisivas y que la ayuda es un desafío.
11: España ha ofrecido ya su ayuda y bueno, estamos esperando a que haya toda esa operación para poder colaborar en las próximas semanas, que van a ser un gran desafío en el rescate de las posibles personas, horas además muy importantes para seguir tratando de encontrar con vida a muchas personas, más luego la reconstrucción posterior, que será también un gran reto.
9: El gobierno vasco ha confirmado la muerte de Aradne Solabarrieta, nacida en Venezuela, de doble nacionalidad, familiar del exportavoz del PNV, Iñaki Anasagasti. En Francia, el calor, las más altas temperaturas jamás registradas en la historia del país vecino, están poniendo a prueba a los ciudadanos y a los servicios públicos. El gobierno ha activado el plan de emergencias hospitalarias. Antonio Delgado, corresponsal, buenas tardes.
12: Buenas tardes. El máximo nivel de movilización hospitalaria, anuncia el primer ministro francés. Los hospitales franceses van a redistribuir sus plantillas, van a movilizar a estudiantes, a médicos en la reserva y de consultas privadas, y van a acelerar las altas para intentar liberar camas. Francia detecta ya un alza en las atenciones y en la mortalidad, lo decía esta mañana el alcalde de París.
13: Oui, il y en a. Évidemment, la mortalité est en hausse.
12: Todavía no hay cifras precisas, pero sí pistas. En París, en 24 horas, 25 paradas cardíacas, que es más del doble de lo habitual. Las llamadas a emergencias se han multiplicado por 4 y en algunos hospitales las plantas de cuidados intensivos empiezan a estar saturadas.
9: Gracias. En Cádiz, en Puerto Serrano, el robo a un banco ha acabado con disparos entre agentes de la policía y el atracador, que ha muerto. Nos informa ya Merche Basadre.
14: El atracador ha fallecido después de que 2 agentes de la policía local se toparan con él cuando consumaba el atraco a una entidad bancaria de la localidad gaditana. Pedro Fernández, delegado del Gobierno en Andalucía.
15: Al entrar al establecimiento, pues se ha producido ese intercambio de disparos. Ha recibido un impacto el policía local de arma de fuego y el atracador también ha recibido en torno a 3-4 disparos por parte de la policía, del policía local que ha actuado.
14: El atracador llevaba una escopeta de cañones recortados. Como decimos, ha fallecido uno de los policías. Ha resultado herido leve por impacto en el chaleco antibalas. La Policía Judicial de la Guardia Civil de Cádiz se ha hecho cargo de la investigación y se ha decretado el secreto de sumario.
9: 1:04 de la tarde, 12:04 en Canarias. Ahora las noticias de su comunidad.
16: El Festival Big Sound cambia este año de ubicación y se va a celebrar por primera vez en Torrent. La ciudad recibirá mañana y el sábado a más de 23.000 asistentes que van a poder disfrutar de algunos de los artistas más destacados del panorama musical actual, Laura Vidal. Buenas tardes.
17: Buenas tardes. Sí, Torrent ultima ya los preparativos para acoger una de las grandes citas musicales más importantes del verano. Amparo Folgado, alcaldesa de Torrent, adelanta que ya se han preparado todos los dispositivos de seguridad, tanto de Policía Nacional como de Cruz Roja, pero sobre todo ha puesto hincapié en el punto violeta que se situará dentro del propio festival.
18: Un evento como este es la primera vez que se hace en la ciudad de Torrent y todos los cuerpos y fuerzas de seguridad del Estado, hay un dispositivo preparado desde hace ya semanas para la propia ciudad, pero no deja de ser menos importante poder tener un punto de atención contra cualquier actuación de violencia sexual contra las mujeres. Creo que es una forma más de garantizar que este evento tenga y cumpla con todas las medidas de seguridad.
16: El presidente de la Generalitat, Juan Fran Pérez Llorca, ha expresado su apoyo y solidaridad con el pueblo venezolano tras el terremoto que ha causado al menos 164 muertos en el país sudamericano.
19: Todo nuestro apoyo y solidaridad con el pueblo venezolano. Saben que han sufrido un terremoto muy grave y que que estamos a la espera un poco de recibir datos, y ya no solo Venezuela, sino también esos países que son limítrofes con Venezuela y que también ha sufrido el terremoto, y que por supuesto nos ponemos a disposición del gobierno de España para colaborar en aquellas cosas que esté en nuestra mano poder ayudarles.
16: La Policía Nacional ha desarticulado una organización criminal especializada en el tráfico de cocaína, sentada en Zaragoza y abastecida desde la ciudad de Valencia, en una operación que ha culminado con 9 detenidos y los principales responsables en prisión. En los deportes, el Valencia jugará contra el Newcastle inglés la 54 edición del Trofeo Taroncha el sábado 8 de agosto en Mestalla, en el tradicional partido que sirve como presentación cada año y que va a ser el último encuentro amistoso antes del comienzo de la Liga. 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
0: Y la mente y el corazón en Venezuela. La desesperación absoluta por esa catástrofe para la que nadie nunca puede estar preparado, la angustia que escuchamos, lo cierto es que encoge el alma. El reporte oficial sigue apuntando 164 fallecidos, pero la imagen, ahora que ya es de día claro en el país, nos está mostrando ya casas totalmente destruidas. La última hora en Venezuela. Alejandra Martínez, ¿qué tal? Buenas tardes.
20: ¿Qué tal? Muy buenas tardes de nuevo. Pues después de unas horas sin apenas actualizaciones, ese último balance habla de 164 muertos y esos casi 1.000 heridos. Hay todavía mucha gente desaparecida, de eso no hay número, pero en cualquier caso seguimos muy lejos, y ojalá se quede así, de la estimación que hacía esta mañana el Servicio Geológico de Estados Unidos, podríamos decir que la máxima autoridad en todo lo que tiene que ver con terremotos, que hablaban de entre 10.000 y 100.000 muertos. Es cierto que, como decías, allí ha sido noche cerrada hasta hace bien poquito y que el foco está puesto no tanto en actualizar como en rescatar a los supervivientes que puedan seguir bajo los escombros.
10: Estamos trasladando rescatistas que están en otros estados del país, que nos permita concentrar esfuerzos primeramente en el estado La Guaira y también en la Gran Caracas, donde tuvimos 10 edificios que colapsaron.
20: Caracas y el estado de La Guaira, que es, digamos, lo peor, aunque se ha visto afectada toda la zona centro del país. Estos dos focos son en los que ha habido más edificios derrumbados, más infraestructuras dañadas, y donde los rescatistas, a la espera de que lleguen esos refuerzos que decía la presidenta, tanto desde dentro del país como desde fuera, porque se está movilizando la comunidad internacional, decíamos que los rescatistas que están allí con poquísimos recursos, porque hay que recordar que Venezuela ya partía de una situación paupérrima, están logrando incluso solo con sus propias manos obrar esos milagros que saben tan bien en medio del terror. Así se celebra cada vida recuperada, no es de extrañar, mientras otras muchas personas, muchos venezolanos, están tratando de buscar refugio paradójicamente fuera de sus casas, en los parques, en los coches, en las calles, por el temor a nuevas réplicas, que es ahora mismo lo que más miedo da. Se ha producido alguna, no de consideración, y por tanto no han causado más daños. En cualquier caso, vamos a seguir muy atentos, porque a medida que pasan las horas, como decías tú, y la luz va mostrando un poco el escenario que hay, iremos teniendo nuevas cifras, nuevas actualizaciones.
0: Y todo el tiempo ese miedo a revivir la pesadilla de hace apenas unas horas. Gracias, Alejandra, hasta ahora.
20: Hasta luego.
0: Asociación de Ingenieros de Caminos, Ramiro Aurín es su vocal. ¿Qué tal? Buenas tardes.
21: Sí, sí, estoy escuchando.
0: Sí. Hablamos de un país, de Venezuela, en el que las infraestructuras realmente no estaban preparadas para algo así, pero en este momento en el que eso merecerá una reflexión posterior, ¿cómo se pueden mantener los suministros esenciales para los venezolanos? Algo tan necesario como el agua, la luz, el suministro de gas, que también puede poner en riesgo los edificios. ¿Cómo se garantizan esos suministros?
21: ¿Estás hablando conmigo?
0: Sí, sí, claro.
21: Ah, hola, señor Aurín. Perdón. No tenía conciencia de que estábamos en antena. Bueno, lo primero, hay un comentario un poco tonto, pero que es pertinente. O sea, el terremoto no mata a nadie, ¿no? El terremoto mueve, supone un movimiento horizontal muy violento y rompe cosas, ¿no? Entonces, entre las cosas que rompe, eventualmente pueden ser las tuberías. ¿Cómo las rompería? El caso de que, porque hablabas de servicios públicos, el caso de las tuberías, lo que hace ese movimiento es desplazarlas. Como las tuberías, si contra más rígidas sean, pues más fácil es que se rompan de forma violenta. O sea, o aguantan una cosa muy rígida, o aguanta, lo cual tiene un límite, o se rompe de golpe, ¿no? Mala solución a corto plazo, porque los servicios que se hayan colapsado, es en el caso de que sean fluidos, o sea, gas o agua, en principio van por tuberías, y si no hay, es porque se ha roto y por lo tanto habrá que ver cómo está, si se ha caído. Las imágenes son de gran colapso de edificios en varios barrios de Caracas, sobre todo, ¿no? Y por lo tanto ahí va a costar trabajo. En donde se haya ido, donde el suministro esté cortado, me temo que la rotura es violenta, o sea, que no es una cosita menor, y además muy probablemente esté bajo escombros y por lo tanto va a costar de reponer. Lo que ocurre que en las zonas donde ha habido más impacto, me temo que lo de los servicios va a ser secundario. Podría ser que en un barrio, yo que sé, Altamira, que es uno de los barrios que ha caído y que curiosamente es un barrio residencial muy estupendo, pero es de lo que más se ha caído. A lo mejor una tubería pasa por allí, ahí se corta y no llega al otro barrio que no está tan maltrecho, ¿no? Pero ahora mismo los servicios, cuando no son pequeñas averías o una desconexión, que a veces en otro tipo de eventos, una tormenta, un pequeño huracán, no digo pequeño, que dura, pues yo qué sé, unas horas y te tira unos postes, ¿no? No ese es el caso, ¿no? Aquí lo que se rompe son cosas sobre todo que estén enterradas. Lo que es aéreo, en el caso de los servicios, sería, entre comillas, sería algo menos grave, porque sería más reponible. Lo que está enterrado y se haya roto, muy probablemente se haya desgajado y por lo tanto tendrá una solución no fácil, no fácil. La verdad es que será interrupción severa de esos servicios públicos. He visto cómo están excavando, en las imágenes que estáis sacando, o están sacando los medios por todos sitios, están a pico y pala, ¿no? Lo que hacen los edificios es colapsar. Básicamente suele fallar la planta baja, porque es la que está más diáfana. Las plantas comerciales, ese tipo de sitios, no hay habitaciones, porque las habitaciones de las zonas residenciales, de las plantas residenciales, arriostran el edificio y hacen más difícil que colapse, digamos. Sí. En cambio, las plantas diáfanas, como no tienen ninguna sujeción lateral, colapsan de golpe, si no están calculadas a propósito para ese tipo de efectos, colapsan de golpe. ¿Y qué hace? Entonces se hunde el edificio de arriba abajo, la parte de arriba, por decirlo de alguna forma, no le pasa nada, entre comillas, lo de no le pasa nada, y de golpe colapsa. Y recordaría un poco la imagen del 11S, que si os acordáis, en algún momento determinado el edificio cae entero, porque la planta donde estalla el avión, resulta que se funden las pilares y eso se hunde todo para abajo. Eso, claro, sería un poco el mismo efecto, pero con las plantas bajas. Ahí el punto débil serían las plantas bajas, que no tienen arriostramiento, que son muy diáfanas, y entonces ahí son más fáciles. Sí. Y ni en Venezuela, nosotros calculamos las cosas prácticamente como en Venezuela. El problema en nuestro caso sería exactamente del mismo cariz, a pesar de que la norma europea no dice eso, pero no se aplica, ¿eh? La norma europea, por una cuestión casi metafísica, no se está aplicando en España. Y fijaros que los efectos son descomunalmente en escala. Por ejemplo, en el famoso, el de Lorca, el de Murcia, que eran, sí, 5,2, 5,3. Esa era 2 puntos por debajo de este de aquí, ¿no? Que es el de 7,3, pongamos, por decir una media entre los dos. Eso significa 1000 veces más energía liberada. O sea, allí murieron, se fue a hacer puñetas medio pueblo y se murieron 9 personas. Y dicen, bueno, pero fue la diferencia es que, como ocurra, esto es una cuestión estadística, Hay algunas poblaciones que están en la línea de fuego, que sería Murcia y la Vega de Granada fundamentalmente, sería en España la zona de riesgo. Y ahí, pues bueno, en lugar de pasar una vez cada 20 años, como puede pasar en otros sitios, pues puede pasar cada 100. Pero no es que no vaya a pasar. No va a pasar en el Pirineo porque no está en zona sísmica, pero en esa zona sísmica puede pasar. Y si ahí pasa un terremoto 1000 veces, con una liberación de energía 1000 veces superior a la que ha ocurrido en el pasado, se va todo al garete porque no estamos haciendo los deberes. Y lo peor, ¿sabes qué pasa? Es que sabemos lo que hay que hacer. Ha habido ingenieros españoles en la Comisión Europea, Enrique Mirambell y José María Goicolea, catedráticos de estructuras. Se ha defendido desde algunas instancias profesionales que eso se llevara adelante. Y bueno, por algún motivo está ahí anclado. Claro, el Eurocódigo no se puede decir que no se va a aplicar. Se está diciendo, sí, muy bien, y no se está aplicando, ¿no? Bueno, y ahí, en el caso... Además, fíjate, esas zonas que he nombrado, tanto la zona murciana como la zona de La Vega, se parece mucho a la zona de Caracas, porque ¿por qué ahí se ha producido con tanta violencia? Porque tiene el suelo, es un suelo de sedimento, un suelo sedimentario que es de acumulación y es blando, ¿no? Y en ese suelo blando las ondas se amplifican, ¿eh? Las ondas se amplifican y en un momento determinado chocan y producen mucho más destrozo que a lo mejor en el lugar de origen, que está a 200 kilómetros, porque ahí el suelo era duro. Y entonces ahí la onda se transmite, pero no se transmite directamente, no se amplifica. Es más como si fuese una radiofrecuencia, por decir algo de distinto. En cambio, al llegar a esa zona de sedimentos blandos, lo que ocurre es que se convierte en una ola casi de mar, ¿no? Casi marítima, ¿no? Y bueno, y por eso ha pasado esta cosa tremenda, que insisto, la lista de fallecidos ya es importante, pero yo me temo que como eso ha colapsado y lo que está es todo el mundo enterrado, que va a ser enormemente superior.
0: Y queda firmado su mensaje, sobre todo el mensaje de Ramiro Aurín, vocal de la Asociación de Ingenieros de Caminos. Ojo, que igual aquí tampoco estamos haciendo las cosas bien. Muchas gracias por compartir estos minutos con nosotros. Gracias, de verdad.
21: Gracias a vosotros por llamar y que podamos informar a la población. Muchísimas gracias.
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0: Vamos con otros asuntos que, desde luego, tampoco son menores. Es cierto que no es por asustar, pero es que es así, no, nos puede caer encima, desatar el caos, puede ser igual incluso nuestro meteorito, como los dinosaurios, la basura espacial, todos esos restos de naves, de satélites que están pululando por ahí, oye, y si les da por caer, Mar Gómez, física, meteoróloga de Mediodía, ¿te imaginas?
2: Bueno, lo comentaríamos aquí, ya sabes que a mí
0: espero, ¿no?
2: Me gusta y que no le pase nada a nadie, lo que siempre digo.
0: No, desde luego no es por asustar, evitemos catastrofismos, se pueden hacer chistes sobre caídas de basura espacial. Nos sobran los motivos, ¿te acuerdas de Futurama?
2: Sí, claro.
0: ¿No? La serie de animación que imagina cómo será el mundo en el año 3000.
3: Ciudad de Nueva York, año 2000. La sociedad más derrochadora de la historia de la galaxia. Se agotaban los lugares en los que poder enterrar su interminable producción de desechos. Finalmente, en el año 2052, la ciudad utilizó sus contactos con la mafia para obtener un cohete espacial y enviar la basura al espacio. Algunos expertos afirman que la bola puede regresar algún día a la Tierra, pero sus afirmaciones han sido tildadas de deprimentes.
22: Así que esta es la situación. Debido a la insensatez de la vieja Nueva York, Nueva York va a ser destruida por una gigantesca bola de basura.
0: Jorge, Mar, os voy a presentar a la persona que nos va a salvar a todos. Menos mal que estás, Julia. ¿Qué tal? ¿Cómo estás? Julia Martín Fuertes es ingeniera aeroespacial, es desarrolladora de tecnología para eliminar residuos orbitales. Seguramente el tuyo eres consciente de que es el trabajo más interesante del mundo.
23: Bueno, sí, es desde luego es una buena palabra.
0: No te lo pasas mal, ¿no?
23: No.
0: Dimensiona el problemón, ¿la basura espacial qué es?
23: Pues la basura espacial son todos los objetos que hay en órbita.
0: Continúa, yo tengo...
23: Vale, son todos los objetos que hay en órbita que no tienen ninguna funcionalidad. Entonces, esto desde cuando se empezó el ser humano a lanzar objetos al espacio en 1957, era como un modelo espacial muy lineal. Siempre hemos lanzado y el satélite llega al final de su vida útil y se queda ahí, y luego lanzamos satélites nuevos. Y luego también los cohetes, lanzamos cohetes, los lanzadores y las piezas de los cohetes que llegan hasta arriba también se quedan orbitando. Entonces, todos estos objetos que están ahí en el espacio dando vueltas sin ninguna funcionalidad es lo que denominamos basura espacial. También incluye de los impactos que han habido, todos los fragmentos que se generan.
4: Claro.
23: Cada uno de estos fragmentos está yendo a velocidades de 7 o 8 kilómetros por segundo. Y cada vez que, aunque sea un fragmento minúsculo de tamaño de centímetros, un impacto a tal velocidad contra otro satélite genera otra cantidad de fragmentos nuevos, y cada nuevo fragmento puede ir y colisionar con otros nuevos. Madre, y entonces esto es lo que se conoce como síndrome de Kessler, que es el crecimiento exponencial de objetos en el espacio. Y lo cierto es que ya estamos dentro de este síndrome, o sea, aunque ahora mismo dejemos de lanzar satélites, que tampoco es que vaya a ocurrir eso, pero aunque lo fuéramos a hacer, el número de objetos en órbita va a seguir aumentando. Entonces, bueno, el tema de la basura espacial es un problema que nos afecta realmente a todos, ¿no? Sí. A nivel internacional, a todos, y que hay que ponerle remedio, hay que encontrar una solución.
0: Jorge, tenemos eso desordenadísimo, ¿eh?
1: Madre mía, al final miramos aquí abajo y es todo el caos y el desorden, pero mirando hacia arriba no ganamos mucho, ¿no?
0: Generado por nosotros también.
1: Totalmente, ¿no? Al final nuestra agencia es brutal.
0: Y ya no es, hacíamos la broma, ¿no? Al principio, que te caiga en la cabeza un tornillito a una velocidad de 7 u 8 kilómetros por segundo, no. La cosa es que el impacto de un trozo de basura espacial contra un satélite que está en uso, pues nos puede desbaratar a todos la conexión del teléfono móvil, ¿no?
23: Sí, si es contra un satélite de telecomunicación, sí. Mismamente, un satélite de defensa español que se lanzó a principios de año, cuando estaba llegando a su órbita, fue impactado por un objeto extraño, no sé si puede ser basura espacial, y se perdió. Y era un satélite que se había destinado un montón de dinero, era del gobierno español, de defensa. Entonces,
0: pues qué bien, ¿no?
23: Ya ocurre, y ya han ocurrido también eventos de...
5: Claro, tiene su riesgo, y además yo creo que ahora que vivimos en un mundo que estamos dependientes de la tecnología, que todo lo que necesitamos pues lo tenemos en esos ojos ahí en el espacio vigilando, ¿no? La información meteorológica, la información de defensa, internet, todo, vivimos dominados de la tecnología, ¿no? Pues ese tipo de riesgos al final ponen en riesgo el estilo de vida que vivimos. Y yo creo que hay una cosa importante, y es que contaminamos la Tierra y contaminamos el espacio, y antes de contaminarlo tenemos que pensar en esa gestión de los residuos, cómo gestionamos todo eso, porque está muy bien que avancemos tecnológicamente, pero hay que pensar en el planeta y en nosotros, en nuestra supervivencia.
0: Claro, a eso os ocupáis en Persei Space, ¿no? Con la escoba espacial en la mano, es la empresa en la que trabajas, Julia. Vosotros investigáis cómo eliminar la basura espacial, pero estos desarrollos suenan más como a la NASA, a la Agencia Espacial Europea. También se trabaja en esto en empresas pequeñas, ¿no? Podríamos decir, vuestra empresa es pequeña.
23: Sí, sí, nosotros ahora mismo, bueno, somos un equipo de unas 6 personas. Y bueno, la verdad que... Es verdad que es una agencia, pero nosotros estamos financiados. Nosotros somos una empresa que nació como una spin-off de la Universidad Carlos III, y venimos como spin-off de un proyecto financiado por el Consejo Europeo de Innovación, que es ETPACEFE, que empezó en 2019, y es una tecnología que se conoce como amarras electrodinámicas.
0: Ay, eso me lo he apuntado porque digo, no voy a retener el concepto. Amarras termodinámicas.
23: Electrodinámicas.
0: No lo he sabido ni transcribir, ¿entiendes?
23: Pues esto es una tecnología que realmente apareció en el siglo XX, y ahora nosotros lo estamos intentando comercializar. Y como salimos de un proyecto que se desarrolló a nivel europeo entre varias universidades, pues como que salimos con bastante heritage, ¿no? de conocimientos. Entonces, esa tecnología, lo bueno que tiene es básicamente una tecnología de propulsión espacial que no necesita combustible. Entonces, lo que hacemos es emplear el ambiente espacial para generar una fuerza en el satélite y así poder desorbitarlo al final de su vida útil y que no se convierta en basura espacial. Entonces, ¿esto cómo funciona? Es igual que un barco de vela emplea el ambiente marítimo o el aire para hacer una fuerza, pues nosotros usamos el ambiente espacial, que es básicamente el campo geomagnético de la Tierra, en el que se usa de las brújulas, y la ionosfera. Y entonces con esto hacemos una fuerza electromagnética y que se opone al movimiento del satélite y acaba desorbitando. Y entonces en la reentrada el satélite se quema y no deja nada de basura espacial.
0: ¡Qué pasada!
5: Increíble, parece magia, ¿verdad? Pero es ciencia, y fíjate las cosas que hacemos. Yo siempre digo que el talento que tiene el ser humano para solucionar los problemas y cómo a veces nos gusta generarlos, ¿eh?
0: Sí, bueno, como para ponernos retos, ¿no?
5: Sí.
0: Os presento a Alba Cuellar, ¿os parece? Hola, Alba.
4: Hola, buenas
0: tardes.
4: ¿Qué tal?
0: Compañera de Radio Exterior de España. Es que ella ha tenido la suerte, la emisión en inglés de Radio Exterior, de hablar con los dos astronautas españoles que tenemos en la Agencia Espacial Europea, ¿verdad?
4: Sí, así es. Tuvimos la oportunidad de hablar con ellos hace poquito.
0: ¿Qué te han contado?
4: Pues mira, Lalo, ellos no se sabe aún cuál es el momento en el que van a viajar al espacio, pero Pablo Álvarez Fernández y Sara García Alonso, de alguna manera, por así decirlo, están a una llamada, ¿no?, de irse para allí arriba. Pero antes de todo eso, viene un entrenamiento muy duro.
6: In a centrifuge, I've been learning to pilot planes and
4: meterse en una centrifugadora, pilotar un avión, aprender ruso. Todo eso forma parte de la formación que ha recibido hasta ahora Pablo Álvarez Fernández, que en su caso es astronauta profesional de carrera. Y él nos explicó que en la Estación Espacial Internacional también son necesarias otras habilidades, más de andar por casa.
6: Clean on Saturdays, even some cooking skills may become handy in order to have a good.
4: En la Estación Espacial Internacional tienes que poder hacer experimentos, reparar cualquier sistema que se estropee, pero también limpiar y cocinar para llevarte bien con los compañeros, nos decía Pablo. Él de momento no tiene fecha para viajar al espacio, pero nos explicó que la idea que maneja la ESA es que los 5 astronautas del equipo titular, digamos, que entraron en 2022, lo hagan antes de 2030. De momento solo lo ha hecho Sofía Deneau, que está ahora mismo allí en la Estación Espacial Internacional, y Pablo por ahora está entrenando a diario a la espera de que le asignen su misión.
0: Y muy breve, ¿Sara García Alonso?
4: Pues Sara es astronauta en la reserva de la Agencia Espacial Europea y la primera mujer española en conseguirlo. Ella terminó su formación hace unas semanas, hace poquito, y a la vez mantiene su trabajo como científica. Y nos contó que precisamente en su ámbito de investigación, en el desarrollo de terapias contra el cáncer, es muy útil hacer experimentos en el espacio.
7: And to design specific drugs that target these proteins, you need to understand its 3D structure.
4: Al final hay moléculas muy grandes y complejas con las que es complicado trabajar aquí en la Tierra, pero fuera cambia la cosa en el espacio. Así que la exploración espacial, por lejana que pueda parecer, también mejora la vida de la humanidad aquí en la Tierra.
0: Me gustó la ciencia aquí, la ciencia allá, para solucionar los problemas que nosotros nos generamos. Porque, Mar, después de esta ola de calor tan temprana, quizá nos estemos asomando a veranos de más de 50 grados. Es una posibilidad real.
5: Bueno, es una posibilidad. Es verdad que para los 50 habituales yo creo que tenemos que esperar más a partir de mediados, finales de siglo, pero ya estamos viendo habitualmente veranos de 45 grados o más como los que hemos tenido. Esta semana hemos batido récords también de más de 40 grados en zonas del norte, que es algo bastante poco habitual. Mm-hmm. Entonces, en los próximos años, las próximas décadas, pues casi garantizado 45, 46, 47 grados en los meses de verano, meses que son más largos, con olas de calor más intensas, más severas, más noches tórridas, de las que no bajamos de los 25 grados de mínima, y esta es la tendencia que tenemos para los próximos años, y es así.
0: Esta ola la hemos superado ya, ¿no?
5: Esta sí, pero ya sabes que queda mucho verano por delante y que se plantea bastante cálido. Es que hemos arrancado el fin de semana pasado, el verano astronómico.
0: Pues que queda todo este fin de semana, por lo menos respirito.
5: Respirito hoy, que ya lo hemos notado, sí, con tormentas que ya se están produciendo, y hay que prestar atención al noroeste porque esta tarde vamos a tener fuertes tormentas. Galicia, Asturias, León, Cantabria, toda esta zona. Mañana las temperaturas más o menos estables, y de cara a la próxima semana, eso sí, vuelve el calor. Ahí no te puedo traer una buena noticia, porque vuelve de momento no como la de calor.
0: Vale, o sea, menos.
5: De momento,
0: ¿no?
5: Sí, pero bueno, 40 grados vamos a alcanzar en muchas zonas de España, ¿eh?
0: Bueno, pues mensaje.
1: Qué bien,
0: mensaje,
1: qué bonito
0: alentador, ¿no? Quiero decir, para eso estáis vosotras, para eso está Julia, para eso está Mar, para eso están los astronautas con los que ha hablado Alba, Jorge, para solucionar todo lo que nosotros estropeamos, ¿no?
1: Tal cual. Pero es fundamental, al final es lo que decía Mar, la ciencia y la inversión pública. Está claro que al final el trabajo desde la universidad pública y desde los fondos públicos, pues es la clave para poder tener ese trabajo científico que permita solucionar lo que la propia agencia humana pues muchas veces destroza.
0: A Julia Martín Fuertes, ingeniera aeroespacial, con esto de la financiación se le iba a desenroscar la cabeza, ¿no? Mira, si quieres 15 segundos para tu reivindicación.
23: Bueno, sí, el tema de la basura espacial es importante, es un problema a nivel internacional, nos afecta a todos y bueno, hay que buscar la solución, ya estamos buscando la solución en muchas direcciones, así que nada, seguir trabajando en ello.
0: Y a meterle
23: dinero. Y también.
0: Muchísimas gracias a todos. Vamos a dejar esto recogido, ¿vale? Venga, hasta la próxima.

0: vesprada es el sonido de la euforia y de la alegría del Valencia Basket, que se convirtieron anoche en campeones de liga tras ganar 84-108 al Barça en la cancha rival. Centenares de aficionados los arroparon desde el Palau Blaugrana. 6.000 lo vieron el partido en el Roig Arena con pantallas grandes y muchos de ellos ni se lo pensaron. Fueron a las 2 de la madrugada a recibir al equipo en el aeropuerto de Manises. Uno de los protagonistas es Jen Montero, anotó 23 puntos y se convirtió en el MVP de las finales.
1: El techo de nosotros es mejorar cada día. Eso es lo que nosotros nos proponemos. Son cosas que nos ponemos a corto plazo. Viviendo del presente, yo creo que por eso hemos hecho la temporada que hemos hecho.
0: Otro de los Tarancha más arropados es Josep Puerto, el de Almussafes. Ha cumplido el sueño de levantar un trofeo como capitán.
2: Tanto nosotros como los aficionados, al final soñamos con estos momentos, ¿no? Y el poder estar ahora viviéndolo es increíble.
0: A las 6 de la tarde visitarán la Basílica de la Virgen de los Desamparados y a las 8 será la guinda del pastel. Arrancará la gran fiesta oficial en el Roig Arena con acceso gratuito hasta completar aforo. Se lo ampliaremos minutos antes de las 2 en el tiempo de deportes y también a partir de las 2:10. Un informativo en el que también nos haremos eco de la tragedia del doble terremoto registrado en Venezuela. Una tragedia que siguen de cerca los venezolanos que viven en la comunidad a día de hoy. Según la Generalitat son 30.000 y según las asociaciones, unas 90.000. Es el caso de Miriam, vive en Alicante y aún no sabe nada de sus familiares.
3: Yo tengo a mi hijo, a mi hermana y a mis sobrinos. O sea, espero que estén bien, que pronto se comuniquen conmigo.
0: Y llegados a este punto, salta la duda. ¿Cómo se organiza la ayuda internacional en una catástrofe como esta? Le hemos preguntado a la castellonense Lourdes Pérez, quien ha ocupado cargos directivos como delegada internacional de Cruz Roja en la India, en Pakistán o Egipto. Pérez explica que la Cruz Roja local, en este caso la venezolana, tiene preparado un plan de crisis. Aún así, en casos así, se solicita la ayuda internacional a la Federación.
4: Ahí es donde otras Cruces Rojas alrededor del mundo ofrecen su apoyo para llegar a los más necesitados en el menor tiempo posible y con la mayor coordinación en el terreno.
0: Mientras muchas ONGs valencianas ya se han puesto a disposición de las autoridades para ayudar en los rescates de los supervivientes, algunos todavía bajo los escombros. Es el caso de la ONG Intervención Ayuda y Emergencia. Su portavoz, Moisés Belloc, explica que actuar con rapidez salva vidas.
5: Cada 12 horas que pasan, el 50% de las personas atrapadas fallecen por sus heridas al no poder ser atendidas, con lo cual cada vez que va pasando horas, todo eso va en contra de las personas atrapadas. Y eso hace que cada vez sea más complicado esa localización o esa extracción.
0: Repasamos ahora otros titulares que nos deja la jornada con Sergi Salom. Sergi, buena vesprada.
6: ¿Qué tal? Buena vesprada.
0: Condenado a 7 años de prisión el sobrino del exconsiller Rafael Blasco.
6: Sí, la Audiencia Provincial ha condenado al que fuera exdirector económico del Hospital General de Valencia por amañar contratos sanitarios y cobrar comisiones ilícitas. Deberá abonar multas que suman más de 2 millones de euros.
0: Se elevan a 8 las muertes atribuibles a las altas temperaturas registradas en la comunidad.
6: 8 fallecidos solo en los últimos 3 días, en los que se ha vivido una ola de calor con máximas que han rozado los 40 grados. 5 se han producido en la provincia de Castellón y otros 3 en Alicante. Todos menos 1 son personas mayores de 65 años.
0: La Generalitat ha presentado hoy el dispositivo de prevención y extinción de incendios forestales.
6: Hay movilizados más de 4.400 efectivos y para la campaña anual se destinan casi 300 millones de euros.
0: Y en Alicante hoy ha empezado la cuenta atrás para las hogueras de 2027.
6: Unos 2 millones de personas han visitado la ciudad estos días. En sus calles ya no hay ni noches y con eso tratan de volver a la normalidad. Aunque eso sí, de cara al próximo año puede que haya cambios por el constante aumento en el número de visitantes.
0: Gracias, Sergi. Unas hogueras que han sido de las más cálidas desde que hay registros, pero eso sí, dejamos atrás lo que es la ola de calor, pero no las altas temperaturas. Vamos a saber cuál es la previsión del tiempo con la ayuda de Vicente Chapa en la parte técnica que nos conecta ya con la EMET. Noelia García, buenas tardes.
7: Buenas tardes. Hoy jueves en la Comunidad Valenciana bajan ligeramente las temperaturas. Los termómetros marcarán máximas de 33 grados en Castellón de la Plana y 31 en Alicante y en Valencia. Durante esta tarde, tiempo estable y cálido. Mañana viernes bajan ligeramente las temperaturas, máximas de 29 grados en Alicante, 30 en Valencia y 31 grados en Castellón de la Plana. Es una información de AEMET.
0: Gracias, Noelia. Todo esto y más se lo ampliaremos en el informativo a partir de las 2:10. Ahora es el turno de la información más cercana a la de su provincia.

0: La mañana que implicará cortes de tráfico por la zona de la Malvarrosa y por el carril más al norte de Avenida Tarongers y de Ronda Norte. Podéis consultar los detalles en la web valencia.es. Y eso es todo por ahora.
1: Y también en información de servicios, sepan que MT Valencia refuerza desde hoy las líneas 4, 31, 32, 81, 92 y 93 para compensar la suspensión de la circulación de las líneas 5 y 7 de Metro Valencia a causa de las obras de mejora del túnel entre la Albereda y el Marítim. Unas obras que, recordemos, se prolongarán del 25 de junio hasta el 30 de agosto. Y ahora sí, el Valencia Basket celebrará esta tarde a las 8 el título de Liga conquistado ante el Barça en el Palau Blaugrana en el cuarto partido del playoff final con una fiesta en el Roig Arena.
2: El Ayuntamiento celebró ya anoche la victoria iluminándose, como no, de color taronja. La alcaldesa de Valencia, Francesca Català, estará esta misma tarde en el Roig Arena. Ya se ha mostrado orgullosa por el logro del equipo y ha valorado la solidez del proyecto taronja.
3: Es un proyecto que está cogiendo muchísima fuerza, con un buen entrenador, con un buen equipo técnico. El equipo de las chicas también nos está dando muchísimas alegrías y creo que es verdad que pues, la ciudad de Valencia ahora respira básquet por los cuatro costados, ¿no? Y estamos muy orgullosos.
1: Compromís ha anunciado que no asistirá a la inauguración de los Gay Games organizada por el Gobierno Municipal al considerar que el evento ha dejado de ser un espacio de reivindicación, participación y defensa de los derechos del colectivo para convertirse en una cortina de humo, dicen, y una operación de marketing institucional. Lluïsa Notario, concejala de Compromís.
4: Compromís no està en contra dels Gay Games. De fet, aquest esdeveniment el vam impulsar nosaltres, però amb un objectiu reivindicatiu no comercial i per això estarem on hem d'estar, al costat de les entitats, del moviment associatiu i de totes les persones que defensen una València lliure, diversa i orgullosa.
1: La alcaldesa de Valencia, María José Català, ha expresado su deseo de que los Gay Games que comienzan este fin de semana proyecten la imagen de una Valencia diversa y feliz. Así se ha referido Català a las diferencias con algunas organizaciones y colectivos que ya han anunciado que no van a participar.
3: Me gustaría que la imagen de Valencia fuera la de una Valencia diversa y feliz que practica el deporte y que sabe unirse en las cuestiones que no necesitan discrepancias, necesitan unidad.
1: Precisamente la alcaldesa ha visitado hoy el inicio de los trabajos de la reparación integral del Polideportivo de Riols.
2: El consistorio va a invertir 1 millón de euros para renovar la cubierta, los vestuarios y los vasos de las dos piscinas. Se prevé que las obras finalicen en 9 meses.
1: Desde la oposición, el concejal socialista Borja Santamaría habla de maltrato de Català o Riols con una intervención, dicen, de mínima en el Polideportivo frente a lo que se va a invertir en abastos.
5: La inversión en Valencia depende del código postal. Si vives en Abastos, remodelación integral. Si vives en Orriols, una mano de pintura. Orriols no necesita maquillaje. Necesita la misma inversión que cualquier otro barrio de Valencia.
1: Más cosas. El concejal de Compromís en el Ayuntamiento Valencia, Ferran Puchades, asegura que un informe de la Secretaría General ha concluido que el extrabajador del Consorcio Valencia 2007, que fue contratado por la Fundación Visit Valencia, había perdido la condición de empleado público cuando se formalizó su contrato.
2: Sí, según este documento, el proceso debería anularse. Esta plaza es una de las 7 que investiga la Fiscalía Anticorrupción desde que Compromís denunciara el pasado febrero a la alcaldesa Català, a la presidenta de la Autoridad Portuaria Marchao, así como a las concejalas Rocío Gil y Paula Llobet por presunta prevaricación y tráfico de influencias.
6: Per això hem ampliat amb este informe la denúncia que fèrem en el seu dia a Fiscalia, perquè veiem clarament una operativa dissenyada i concertada per a col·locar a determinades persones. Els informes i investigacions que hi ha en marxa així ho podrien corroborar.
1: Y la Junta de Protección Civil del Ayuntamiento de Valencia ha aprobado hoy el plan municipal ante el eclipse solar que se verá en España el próximo 12 de agosto. El punto de observación oficial será un tramo de 1 kilómetro entre las playas del Cabañal y la Malvarrosa. Juan Carlos Caballero es el concejal de Bomberos.
7: Lo que recomendamos a la ciudadanía es que sigan todas las indicaciones por parte de los organismos oficiales, que es que cuando uno va a ver un eclipse no lo haga directamente mirando al eclipse, sino que pueda contar también con elementos de protección, como son gafas homologadas.
1: Tiempo ahora para el magazine de Mediodía en Radio Nacional.
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1: Y con el magazine llega el tiempo de la información a otro ritmo y que hoy empezamos hablando de las altas temperaturas, más bien de una de sus consecuencias. Hoy dejamos atrás una ola de calor de varios días que se ha saldado en la comunidad con 8 muertes atribuibles, 8 fallecidos en los últimos 3 días, 9 si observamos más allá. Una cifra que a veces puede generar dudas. Por eso nuestro compañero Jaime Dizlaina nos da más detalles de

0: cómo se pueden calcular realmente estos datos.
1: La última ola de calor ha dejado en la comunidad 9 muertes, 2 de ellas el lunes, 3 el martes y otras 3 el miércoles. Todo según el sistema de monitorización de mortalidad diaria del Instituto de Salud Carlos III. Por esta razón, vamos a hablar ahora con el doctor Emanuel Matías González, que es responsable de urgencias del Hospital HCB de Denia. ¿Qué tal? Buenas tardes.
2: Hola, muy buenas tardes. ¿Cómo estás?
1: Bien, la mayoría de estas víctimas de las que hablábamos del calor extremo eran mayores de 65 años y con patologías previas. ¿A qué pacientes, perfiles o enfermos afecta más el calor? ¿Quiénes deben estar más especialmente alerta?
2: Bueno, exactamente lo que mencionaste y, bueno, lamentablemente de las personas que han sufrido durante estos últimos días. Los extremos de la vida, tanto los niños como los mayores de 65 años, son las personas más expuestas, con menor capacidad de termorregular en estos casos de exposición al calor. Y ya cuando hay patologías previas, obviamente la situación se complejiza mucho más y los pacientes están mucho más vulnerables a que sus patologías se compliquen o incluso a ya sea por su medicación o por su patología, a regular la temperatura.
1: ¿Hay alguna patología en concreto de esas crónicas de las que hablamos en las que los pacientes deben de tener especial atención en estos días de calor?
2: Y insuficiencia cardíaca y las patologías respiratorias. Los problemas tanto del corazón como de los pulmones pueden ser clave en los pacientes que sufren de estas problemáticas. Les va a complicar mucho más, les va a faltar el aire, van a tener más dificultad para que su corazón pueda mantener hemodinámicamente, como decimos, estable la tensión y la presión y demás, y eso va a hacer que ese paciente esté mucho más expuesto a tener complicaciones por el calor.
1: La mayoría de nosotros tenemos en mente ese llamado golpe de calor. ¿Qué síntomas tiene y qué se debe de hacer si sufrimos esos síntomas?
2: Bueno, a ver, es verdad que el golpe de calor es algo mucho más extremo, es como el final de la película.
1: Sí.
2: El golpe de calor es una patología grave, que es como un shock, y ya hablamos de temperaturas altísimas, puede haber somnolencia, confusión, convulsiones, coma, o sea, estamos hablando de algo gravísimo. Pero lo que más vemos, a priori, por suerte, son síntomas un poco más leves, que es la sed, por ejemplo, sentir sed intensa, un poco de debilidad, mareos, un poco de sensación como que veo oscuro, o trastornos visuales, dolor de cabeza, náuseas, y ya luego eso va evolucionando a lo que hablábamos antes.
1: ¿Y qué se debe de hacer en esos casos? Sobre todo, más que vale, por la persona que lo padece, por la gente que está en el entorno
2: el
1: de
2: resto,
1: una persona, exacto.
2: Para que le pueda ayudar.
1: Exacto.
2: A ver, a priori, lo más importante de todo es quitarnos de la fuente de calor. Eso es prioritario, porque si estamos, por ejemplo, ahora en verano estamos al sol o estamos en un sitio con mucho calor, lo primero es tratar de salir de ese lugar o estar en un ambiente un poquito más ventilado. Y luego sí, tratar de empezar a enfriar el cuerpo de a poco. Generalmente colocamos fresquito bajo las axilas, en las ingles, eso todo se usa mucho en los niños, y empezar a hidratar al paciente. Hidratarlo de forma lenta, ¿vale? De a poco empezar a ofrecer agua. Si uno está empezando con un golpe de calor y se bebe un litro de agua, puede llegar a vomitar, a sentarle mal. La idea es empezar de a poquito a refrescar e hidratar al paciente y obviamente llamar a emergencias.
1: Hablamos de esas temperaturas, sobre todo extremas, a lo largo del día, pero yo no sé, las temperaturas nocturnas por encima de los 20 grados, esas noches tropicales, no sé si son otro factor también determinante para agravar problemas como puede ser el del sueño, por ejemplo.
2: Sí, es un factor importante por varios motivos. Uno es que no llega a refrescarse del todo. Al no tener noches frescas, esa amplitud térmica tan corta, no llega a refrescarse del todo durante la noche y estamos continuamente termorregulando, sudando y tratando de perder temperatura y perdiendo líquido también, y nos ayuda a deshidratarnos. Y por otro lado, lo del sueño que mencionabas está muy guay, porque es verdad que la mejor temperatura para dormir y alcanzar sueño profundo es que el cuerpo esté lo más fresco posible. Y con estas temperaturas tan altas cuesta mucho más, el sueño se concilia mucho peor y se sostiene peor, y eso hace que durante el día también estemos más cansados, con agotamiento, con debilidad, porque el sueño no es reparador. Obviamente no tiene que ver con un golpe de calor y algo grave, pero sí es otra de las complicaciones que nos da estas temperaturas altas.
1: Doctor Emanuel Matías González, responsable de urgencias del Hospital HCB de Denia, muchísimas gracias por habernos atendido.
2: Por favor, un gusto y para lo que necesiten aquí estaremos.
0: Gracias, Jaime. Un sistema de la medición que cada vez más requiere de la nueva tecnología para poder predecir con exactitud las estimaciones. Tal vez con la ayuda profesional de la inteligencia artificial, tal y como se está implantando en la administración pública. Hoy ha empezado en Valencia el Congreso sobre IA y sobre digitalización en el trabajo. Y aprovechando la cita, el secretario de Estado de Seguridad Social ha visitado los estudios de Radio Nacional. Con él está nuestro compañero Nacho Marimón. Nacho, cuéntanos.
3: La inteligencia artificial está transformando de forma acelerada el mercado de trabajo. Se trata de una materia tan novedosa y compleja y de máxima actualidad. Por ello, hoy tiene lugar el segundo congreso internacional dedicado a la IA en el entorno laboral. Un congreso con más de un centenar de participantes, entre ellos el secretario de Estado de Seguridad Social y Pensiones, Borja Suárez, que ha querido visitar los estudios de Radio Nacional en Valencia. Borja Suárez, bienvenido, buenas tardes.
4: Muy buenas tardes, encantado de estar aquí, muchas gracias.
3: Bueno, la IA es un reto para todos los sectores, también para la administración pública.
4: Es un reto para todos, también para la administración, efectivamente, y es un reto que exige que estemos encima. La inteligencia artificial es una gran oportunidad que tiene la humanidad, si nos ponemos en plan grandilocuente, pero es una gran oportunidad que tenemos que gobernar. Y por eso es fundamental y me parece tan relevante, y quiero ponerlo en valor, el que se organicen foros de estas de este tipo, con académicos que nos tienen que ayudar a todos a pensar en cómo gobernamos todo este proceso, ¿no?
3: A implementarlo un poco. Bueno, usted es el secretario de Estado de Seguridad Social y Pensiones y no queríamos desaprovechar la ocasión para preguntarle por los datos de su negociado aquí en la Comunidad Valenciana. La comunidad cerró el primer trimestre de 2026 superando la barrera de los 2,25 millones de afiliados, con un fuerte incremento interanual. ¿Cómo valora la salud precisamente de este mercado laboral valenciano?
4: La situación del mercado laboral en toda España está mejorando sustancialmente. Si ponemos el foco en la comunidad valenciana, nos encontramos con que es la comunidad autónoma, una de las comunidades autónomas que más empleo está creando. De hecho, la provincia de Valencia es la provincia de toda España con un crecimiento interanual más fuerte, está en el 4%. El ritmo de creación de empleo es extraordinario en el conjunto, pero que es particularmente intenso en este territorio, ¿no?
3: Uh-huh. Y sobre el tema de la estacionalidad, nosotros estamos en una comunidad, esta es muy relevante, el sector servicios, el turismo, la campaña agrícola, son sectores fundamentales y que están muy ligados, ¿no?, a la estacionalidad. ¿Ha logrado la reforma de las pensiones mitigar esa precariedad de las futuras jubilaciones en estos sectores?
4: Pues le sorprenderá si digo, cuando analizamos los datos para preparar esta entrevista, analizábamos con detalle los datos y nos encontrábamos con que si hacemos una fotografía del mercado de trabajo valenciano, nos encontramos con que el más del 90% de los trabajadores tiene un contrato indefinido y que el nivel de temporalidad que existe no llega al 10%, ¿no? Es una de las comunidades autónomas donde este resultado es más alto. Pese al tipo de actividades a los que usted se refería hace un momento, lo que vemos es que ha habido una mejoría en términos de estabilidad y todo eso se traduce después, se proyecta en las carreras de cotización y en las futuras pensiones, ¿no? Uh-huh. Con lo cual, los que se jubilen, los que nos jubilemos, ¿no?, dentro de 15, de 20, 25 años, si esta mejoría del mercado de trabajo se consolida, que yo creo que se va a consolidar, las pensiones van a ser pensiones mejores, más generosas, porque van a corresponder a carreras profesionales con mayor estabilidad y con el paso del tiempo con mejores sueldos.
3: Uh-huh. Muchos de los oyentes que nos están escuchando son autónomos. O sea, es un sector que se siente muchas veces maltratado en este sentido, sobre todo a la hora de llegar su jubilación o sus pensiones. ¿Qué se ha mejorado en este campo?
4: En el ámbito de autónomos estamos inmersos en un proceso de despliegue de una de las reformas más importantes de estos últimos años, que es la que se refiere al sistema de cotización de autónomos. El sector de autónomos históricamente ha demandado un sistema de cotización, un modelo de cotización equivalente al de los asalariados. Es decir, en función de los ingresos reales. Ya hemos empezado a avanzar y el sistema, yo creo que va funcionando de una manera natural, pues permite que quien tiene menos ingresos cotice menos y quien tiene más ingresos cotice más. Y, por tanto, lo que nos ha de producir con el paso del tiempo es una corrección de ese gran problema que ha caracterizado a los autónomos durante mucho tiempo, que sigue caracterizando a los autónomos, que es en el momento de llegar a la jubilación sus pensiones son muy bajas.
3: Pues le agradecemos enormemente al secretario de Estado de Seguridad Social y Pensiones que haya querido acercarse aquí por la Radio Pública, por Radio Nacional de España en Valencia, en esta jornada, Borja Suárez. Ha sido un placer.
4: Igualmente, muchísimas gracias.
0: Gracias, Nacho. Enseguida volvemos contigo para adentrarnos en los deportes y para contarles una de las historias más bonitas que vivirán muchos seguidores del Valencia Basket. Pero antes vamos con otra historia, en este caso una que también habla de evolución y de esfuerzo. Una novela que relata cómo avanza la construcción de la Sagrada Familia a la vez que van incrementándose las generaciones familiares. Con la autora de esta obra está nuestro compañero José Miragay.
5: La novela recorre la historia de 5 generaciones de una misma familia vinculadas a la construcción de la Sagrada Familia en Barcelona, en un relato que abarca más de un siglo marcado por episodios como epidemias, guerras y transformaciones sociales. Una obra que incorpora personajes que no encajan en los patrones sociales establecidos.
6: La Sagrada Familia no está sola en Barcelona. La ciudad fue creciendo y creciendo hasta prácticamente abrazarla. Este lugar era hace muchos años un límite de esa ciudad.
5: Radio Televisión Española Noticias ha estrenado este documental que escuchan, un ambicioso especial multimedia dedicado a la Sagrada Familia con motivo del centenario de la muerte de Antonio Gaudí, fallecido en Barcelona en 1926. Coya Balsa, actriz, logopeda y escritora, buenas tardes.
7: Buenas tardes.
5: ¿Esperó a este año para poner a la Sagrada Familia en escena?
7: Ha sido un buen momento. No sé si coincidencia exactamente, pero pienso que es un buen momento para profundizar en el sueño de Gaudí, que fue construir este gran templo y que se habla mucho desde perspectivas muy distintas, por tanto es enriquecedor.
5: Aunque pueda parecerlo, el sueño de Gaudí no es una novela sobre Antonio Gaudí. El verdadero corazón del libro es la saga familiar que crece al ritmo de la propia basílica, su construcción, el eje narrativo.
7: Sí, es un libro desde Gaudí, no es de Gaudí, pero sí que el eje narrativo es esa construcción de este templo, de esta basílica, que, como bien has dicho antes, se ha llevado a cabo durante casi un siglo y medio, y todos aquellos sueños pequeños que hicieron posible este gran sueño que tiene nombre y apellido, pero que han habido muchísimos otros que han quedado en el olvido, ¿no? Es un poco reivindicar esas vidas también.
5: Ahora iremos con esos personajes, pero sí podríamos decir que la Sagrada Familia es en sí un personaje que nos analiza como sociedad, en especial a la catalana.
7: Sí, exactamente, eso es lo que pretende. Es un almacena mucha historia, almacena muchas vidas. Arquitectónicamente también podemos hacer un repaso por la arquitectura durante todo el siglo XX, y es un personaje vivo que de alguna forma interacciona con nosotros y con los personajes de la novela.
5: La historia es una materia que usted ha estudiado mucho, con especial atención a esos monumentos que tardan siglos en construirse, que los inicia alguien y los acaba no se sabe bien qué, no se sabe quién, sobre todo quién los inicia. Entiendo que la lentitud de la humanidad, el paso del tiempo, la memoria, todo lo que ocurre es lo que le interesa.
7: Exacto, es ese punto de vista. Yo creo que Gaudí también tenía ese punto de vista de la mirada cercana y de la lentitud, que ahora está bastante denostada, ¿no? Porque todo lo queremos ya rápido y caduca con fecha de caducidad muy próxima.
5: Imagino que con esta obra, por lo que le he escuchado en otras entrevistas, se defiende la necesidad de ampliar el relato cultural hacia una mayor inclusión y cuestionar los enfoques tradicionales, ¿no? Revisar la historia, visibilizar a las mujeres o a los secundarios, ¿no?
7: Revisar la historia porque ellas también estaban y porque dentro de todos los personajes hay sensibilidades muy distintas. Revisar también todas aquellas personas que perdieron la vida por este sueño colectivo y revisar cómo la historia las ha ido colocando o simplemente ignorando, ¿no? Por eso es una genealogía de cinco generaciones que se van explicando a ellas mismas, pero siempre en relación a la ciudad, a los cambios políticos, socioeconómicos y cómo va creciendo el templo.
0: Y ahora sí es el tiempo de los deportes. El conjunto taronja saltó de nuevo el Palau Blaugrana y puso el broche a una temporada histórica. Liga ACB, Supercopa y Final Four de la Euroliga. Nacho Marimón, buenas tardes.
3: Buenas tardes, sí, la verdad es que no mejor imposible. 84-108 se fue el resultado final ayer. Vencieron en el cuarto partido de la final con un balance final de 3-1 para los valencianos.
8: 3, 2, 1, final.
3: Así lo contábamos en Radio Nacional. Cameron Taylor, Jen Montero, con 21 y 23 puntos respectivamente, lideraron el ataque del conjunto taronja, que rompió el partido, sobre todo en ese segundo cuarto, con un parcial de 0-12, que a la postre fue clave. Montero se convirtió en el MVP de las finales.
9: El techo de nosotros es mejorar cada día. Eso es lo que nosotros nos proponemos. Son cosas que nos ponemos a corto plazo, viviendo del presente. Yo creo que por eso hemos hecho la temporada que hemos hecho. No nos ponemos objetivo como tal, ganar cosas que no están en nuestras manos, 3 meses, 4 meses adelante, sino el día a día, mejorar cada día como persona, como jugadores, como equipo. Yo creo que por eso hemos hecho una gran temporada.
3: El gran artífice de esta brillante temporada ha sido, como no, el técnico Pedro Martínez.
10: Hoy es un punto de culminación, ¿no? Hemos hecho una gran temporada. Ya la empezamos muy bien con la Supercopa. Yo creo que hicimos una muy buena Copa del Rey. Y después Final Four y ahora esto, ¿no? Entonces estamos muy contentos del estilo que hemos tenido. Y yo estoy muy agradecido a los jugadores por lo que han creído, ¿no? Es de agradecer que los jugadores hayan creído tanto. Porque si los jugadores no creen, no hay nada que hacer.
3: Y relacionado con lo que estaba diciendo Pedro Martínez, la clave del éxito de esta temporada está, entre otras cosas, en la filosofía de juego que ha mantenido el equipo a lo largo de toda la temporada. Algo que también repetía el capitán taronja, Josep Puerto.
11: Tanto nosotros como los aficionados, al final soñamos con estos momentos, ¿no? Y el poder estar ahora viviéndolo es increíble. Hemos tenido muy claro siempre cómo hemos querido jugar y cuál era nuestra identidad. Y nos hemos acatado a eso y lo hemos seguido siempre.
3: Por su parte, Sergio de la Rea, recién elegido, por cierto, en la primera ronda de los drafts de la NBA, ponía el foco en el apoyo de la afición taronja durante toda la eliminatoria.
12: La verdad que la gente ha estado espectacular, el equipo ha estado espectacular, el staff ha estado espectacular y la verdad que no sé decirte con palabras lo que sentimos ahora mismo. La verdad que era increíble poder ver, mirar a la grada y ver a alguien de naranja y nada, súper contentos también por nosotros, sino también por toda la gente que está en Valencia viendo, que lo sabemos que han estado allí.
3: La alegría máxima de la Rea, la celebración por el título de Liga comenzó en ese mismo momento en el que se llegó al final del partido. Paralelamente, como decía el propio Sergio, en el Rocha Arena había 6.000 personas viviendo la final por las pantallas gigantes del Coliseo Valenciano. Una celebración por Valencia y por sus calles que también siguió en el propio vestuario del Palau Blaugrana con el baño de cava al que los jugadores sometieron al técnico Pedro Martínez. Momento de fiesta dentro del vestuario taronja. La fiesta no cesó, como no. El Ayuntamiento de Valencia, por cierto, iluminó el consistorio, toda su fachada de taronja, precisamente para conmemorar esta victoria. Y decenas de aficionados acudieron al aeropuerto de Manises para recibir a los campeones. La gente, decenas y decenas de aficionados agolpados en esa entrada del aeropuerto de Manises para recibir a sus héroes. Pero esto solo fue el aperitivo de lo que nos espera esta tarde con la celebración del segundo título de Liga en la historia del Valencia Basket. Uno de los momentos más simbólicos de esta tarde será la tradicional visita a la Basílica de la Virgen de los Desamparados, a la Cheperudeta. Eso sí será a las 6 de la tarde, aunque el punto culminante se llegará con esa gran fiesta oficial en el Rocha Arena, que tendrá lugar a las 8. La entrada será libre, gratuita, hasta completar aforo. Durante el acto, los protagonistas del título subirán al escenario, compartirán su experiencia, acompañados de música, de sorpresas, vídeos inéditos, en fin, todo un momentazo que no podemos perdernos. El triunfo consolida al Valencia Basket como uno de los referentes del baloncesto nacional y europeo. Han llegado al máximo nivel.
13: Son las 2, la 1 en Canarias.
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15: Al ser dos, terremotos fue una eternidad.
16: Los vecinos a buscar materiales para poder ayudar a abrir huecos o boquetes para sacar gente.
17: Que no hiciéramos mucho ruido porque se escuchaba que la gente estaba pidiendo ayuda. Pues.
18: Ves a los fallecidos en la calle, ves a la gente llorando, gritando los nombres de sus familiares con la esperanza de que les respondan.
19: En este jueves en el que Venezuela se ha despertado como de un mal sueño para verificar la destrucción de la zona norte en el entorno de Caracas, consecuencia de dos potentes terremotos encadenados que se producían en su tarde, nuestra madrugada, y que como escuchan han parecido uno solo eterno. En principio, el gobierno venezolano habla de casi 200 de muertos, pero la destrucción y la magnitud de la tragedia indican que el número subirá. No sabemos si acercándose finalmente a las previsiones que da el Servicio Geológico de Estados Unidos, que calcula entre 10.000 y 100.000 muertos. Habrá que esperar a ver cómo van evolucionando las labores de rescate. Alejandra Martínez, buenas tardes.
20: ¿Qué tal? Muy buenas tardes. Pese a que ya han pasado varias horas desde la catástrofe, las actualizaciones son muy pocas. No sabemos si porque hay un control, digamos, a conciencia de la información o porque la magnitud es tal que no dan abasto para rescatar supervivientes, atender a los heridos y hacer balance de víctimas. El último, no obstante, ofrecido por la presidenta Delcy Rodríguez, habla de 164 muertos y casi 1.000 heridos, aunque, como decías, todo hace presagiar que serán muchos más. Ojalá no. Lo que sí es indiscutible es que se han producido muchísimos daños materiales, edificios derrumbados o seriamente dañados, sobre todo, como decías, en el estado de La Guaira y en Caracas, en la capital, donde buena parte de la población ha preferido abandonar sus casas ante el temor a nuevas réplicas. Para todos ellos, la presidenta lanzaba también esta recomendación.
21: Calma y mantenerse en sus hogares quienes no tengan comprometida su infraestructura de vivienda para que nosotros podamos facilitar las labores de rescate de las personas que aún están atrapadas.
20: Rodríguez anunciaba también la creación de un fondo de reconstrucción y agradecía la solidaridad de la comunidad internacional que ya se ha movilizado para apoyar a distintos niveles, incluido el envío de rescatistas que ayuden a buscar esos supervivientes en estas primeras horas que, como ya sabemos, son cruciales. A esta hora todavía hay zonas sin luz, sin teléfono, sin internet. Imaginamos que según vayan recuperando las comunicaciones iremos teniendo también nuevos balances, nuevas actualizaciones y también de víctimas y de desaparecidos, que hay muchos, pero un número indefinido. Ojalá, insistimos, no se acerquen a los presagios.
19: Ojalá. El gobierno vasco ha confirmado el fallecimiento de una mujer con doble nacionalidad española y venezolana y recuerda que se han abierto todos los cauces para intentar facilitar el hallazgo a familiares de desaparecidos. El Ministerio Español de Exteriores también está a disposición. La Embajada Venezolana en España ha abierto varias líneas. Dentro de los desplazados, la mitad prácticamente son ciudadanos canarios. Arancha Jiménez está en el Consulado de Venezuela en Tenerife.
22: Preocupación y expectación entre la población venezolana tras los terremotos sufridos en el país esta madrugada. Son muchos los que esperan tener noticias de sus familiares y los que siguen muy pegados a las redes sociales la última hora de lo que está ocurriendo.
23: Por los momentos, gracias a Dios, todos los tenemos alejaditos de donde fue el terremoto.
24: Conocidos en Caracas que me están diciendo que están en los parques de los edificios abajo, porque los edificios están todos inhabitables.
22: La cónsul de Venezuela aquí en Tenerife, María Elizabeth Seijo Candemio, ha ofrecido una pequeña rueda de prensa en la que ha detallado que todo el cuerpo diplomático está a disposición, tanto de los venezolanos que residen aquí como de los canarios, los españoles que residan en Venezuela, para poder encontrar a los familiares en caso de pérdida.
25: El teléfono de emergencia aquí de nuestro consulado aquí en Canarias, 608-670-628. Pueden llamar o escribir. Si tienen algún familiar desaparecido, por favor háganos llegar el nombre completo con el número de celular y dónde, la dirección donde vivía.
22: Recordamos que Venezuela ya sufrió un terremoto con tremendas consecuencias en el año 1967, donde perdieron la vida unas 200 personas.
19: Por lo demás, la comunidad internacional está totalmente volcada con Venezuela. Todos los países vecinos, la ONU, de la Unión Europea, Alemania, Francia, Suiza, por supuesto España, han anunciado envíos de ayuda. Desde nuestro país, en las próximas horas, partirá un avión con 54 rescatistas especializados de la UME. Telefónica, por ejemplo, ha activado también las llamadas gratuitas con el país. A partir de inmedia volveremos a repasar la situación. Y aquí en España, a la espera de ver qué apoyo real tiene la moción que ayer presentó el Partido Popular para instar al Congreso a pedir al presidente Sánchez que se someta a una cuestión de confianza, estamos a la espera de esa votación para ver si sale adelante, porque de momento solo tiene el apoyo expreso de UPN y de Vox. Veremos si Junts y PNV materializan el descontento que muchos socios han manifestado con el tono de Sánchez tras su comparecencia ayer en la Cámara. Sobre un uno de los casos más mencionados ayer, el del expresidente Zapatero. Tenemos novedades. Por un lado, su defensa ha pedido la nulidad de la causa de Plus Ultra. Por otro, el juez Calama, el que lleva la investigación, ha abierto otra sobre las filtraciones que se están produciendo a tribunales. Gemma Alfaro, buenas tardes.
1: Buenas tardes. Y el juez Calama pide a los juzgados de Madrid que se investiguen las filtraciones de la causa después de conocerse las agendas de Zapatero y los mensajes con su secretaria, con Gertrudis Alcázar. El magistrado afirma que desde que todas las partes tuvieron acceso al sumario se han producido filtraciones constantes e inmediatas a los medios de comunicación. El magistrado habla del posible carácter delictivo de la publicación de ese tipo de informaciones. También ha acordado, como en su día hizo el juez Leopoldo Puente en el Supremo con el caso Mascarillas, que se forme una pieza de información sensible a la que irán las grabaciones de las declaraciones de testigos investigados y a la que solo podrá acceder el personal del juzgado y la fiscalía. La acusación popular podrá ver la transcripción o consultar la grabación en el juzgado, pero al ser agrupada solo podrá acceder al sumario el PP, que es el que lleva la dirección letrada. Por cierto, que el expresidente Zapatero, como dices, ha presentado un incidente de nulidad de toda la causa al entender que hay mensajes obtenidos sin autorización judicial y que Plus Ultra ya se estaba investigando en otro juzgado.
19: En lo económico, parece que el precio del petróleo da un respiro. Encontramos el precio del barril ya en los niveles previos a la guerra Bolsa de Madrid. David Martínez, buenas tardes.
2: Buenas tardes. El crudo sigue a la baja y lleva al Brent al entorno de los $72 por barril, por debajo del nivel con el que recibió el inicio de la guerra con Irán. Hoy subidas ligeras en las bolsas europeas. El IBEX 35 suma una décima porcentual y se mantiene algo por encima de los 19.400 puntos.
19: Hay más noticias. Rosa Perarna, buenas tardes.
4: Buenas tardes, Sandra. Empezando precisamente por lo económico, en el arranque del año el crecimiento del PIB ha perdido fuelle. Estadística confirma que avanzó dos décimas menos que en el trimestre anterior y se explica en parte por la moderación del consumo en los hogares. Esto precisamente en un día en el que la mayoría de las tiendas ya han empezado con las rebajas. Vamos a ver si se nota en la calle. En pleno centro de Madrid está Andrés Simón. Buenas tardes.
5: Buenas tardes. En la calle Preciados, en el centro de Madrid, predomina un color por encima de todo, el rojo. También el blanco con el que hay escrito en todos los escaparates la palabra rebajas. Realmente se nota al caminar y al asomarse a las diferentes tiendas la cantidad de personas que hay en ellas mirando, comparando y buscando ese artículo al que ya le habían echado el ojo antes. Incluso los turistas aprovechan.
6: A ver si encuentro algo de ropa que me guste. Me quiero comprar algo de ropa también para el orgullo.
7: Pues mira, se me estropearon unas zapatillas con las que suelo ir al monte y voy a aprovechar estas rebajas.
26: Hemos venido a llevarnos todo lo posible, que al final los precios están muy caros.
5: Las previsiones apuntan a una buena campaña. 3 de cada 4 españoles van a comprar algo en esta rebaja y de media gastarán unos 270 euros.
4: Pues así está el centro de Madrid, justo el día en el que arrancan las celebraciones del orgullo. Ya saben que esta casa, Radio Televisión Española, se vuelca con los actos, con una programación especial que les vamos a detallar a partir de media. Y algo más, en la víspera de que la selección española se enfrente a Uruguay, un partido al que va a asistir el rey, hasta ahora Felipe VI está volando rumbo a México. Dentro de unas horas se va a reunir con la presidenta Claudia Sheinbaum, después de que ambos países limaran asperezas por la conquista. Lucía Ayeste, buenas tardes.
27: Buenas tardes. Con esta reunión entre Felipe VI y Claudia Sheinbaum se pone fin a 7 años de desencuentros. El rey vuelve a México invitado por la presidenta después de que ella misma le vetara hace 2 años en su toma de posesión. El jefe del Estado visitó Ciudad de México por última vez el 1 de diciembre de 2018 durante la toma de posesión de López Obrador, el antecesor de Sheinbaum, quien un año después inició las hostilidades con España pidiendo por carta al rey que se disculpara por los abusos, dijo, que se cometieron durante la conquista hace 5 siglos. Hoy se pone fin a esta crisis diplomática. Palabras del ministro Álvarez hoy en Radio Nacional.
28: Va a ser un momento diplomático y de lazos fraternales muy importante de nuestra historia común.
27: El titular de Exteriores y la ministra de Educación y Deporte acompañan al rey en esta visita a México, que incluye la asistencia al partido que la selección de fútbol juega mañana frente a Uruguay en Guadalajara, Jalisco.
19: La selección ya está allí para enfrentarse a Uruguay. Daniel Ampuero, buenas tardes.
29: Esta tarde entrenamiento y al filo de la medianoche, a las 11:30, hablará Luis de la Fuente en una jornada en la que buscamos la clasificación para otras 6 selecciones para los 16avos de final. A las 10:00 p.m, el grupo E, Curazao, Costa de Marfil y Ecuador, Alemania. A la 1:00 p.m, el grupo F, Japón, Suecia y Túnez, Países Bajos. Y a las 4:00 p.m, el grupo D, Turquía, Estados Unidos y Paraguay, Australia. Tablero deportivo hoy desde las 9:30 p.m. Selecciones clasificadas, México y Sudáfrica, el grupo A, Suiza y Canadá, del grupo B y del grupo C, Marruecos y Brasil. La canariña no defraudó y goleó a Escocia con 2 tantos de Vinicius Junior.
19: Pues 11:30, ahora nuestros compañeros de los centros territoriales.
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3: ¿Qué tal? Buena vesprada. Como les hemos avanzado, a la 1:30, nuestro informativo gira hoy en torno a tres ejes. La victoria del Valencia Basket y las celebraciones de hoy. La tragedia del doble terremoto de Venezuela y cómo les afecta a varios venezolanos afincados en nuestra comunidad. Y también un día más hablaremos del calor. Enseguida se lo ampliamos, pero antes de nada reciban un saludo de Juanjo Alonso en el control técnico y de Yolanda Martínez en nombre de toda la redacción de Radio Nacional en la comunidad. Empezamos. Nueve años después, el Valencia Basket ha levantado su segundo título de liga.
8: ¡Tres, dos, uno! ¡Final! ¡Valencia Basket, campeón de la Liga CB! ¡Campeón de la Liga 25-26!
3: Así lo contábamos anoche en Radio Nacional. Una victoria que se empezó a celebrar, pero que culminará esta tarde con los actos oficiales. Volvemos a conectar con la redacción de deportes. Nacho Marimón, buenas tardes.
9: Así es, buenas tardes. Uno de los momentos más simbólicos de esta misma tarde será esa tradicional visita a la Basílica de la Virgen de los Desamparados de Valencia. Eso será en torno a las 6:00 p.m, aunque el punto culminante de las celebraciones llegará con la gran fiesta oficial en el Roche Arena, que tendrá lugar a partir de las 8:00. La entrada será libre y gratuita hasta completar aforo. Durante el acto, los protagonistas del título de la Liga subirán al escenario para compartir su experiencia con la afición, acompañados de música, de sorpresas y de vídeos inéditos. El triunfo consolida al Valencia Basket como uno de los referentes del baloncesto nacional y europeo. La alegría de los jugadores como, por ejemplo, de la Rea o Josep Puerto, constatan la gesta taroncha.
10: La verdad que la gente ha estado espectacular, el equipo ha estado espectacular, el staff ha estado espectacular y la verdad que no sé decirte con palabras lo que sentimos ahora mismo.
11: Tanto nosotros como los aficionados, al final soñamos con estos momentos, ¿no? Y el poder estar ahora viviéndolo es increíble.
9: El equipo ha sabido competir al máximo nivel, firmando una de las campañas más completas de toda su historia. Así lo señalaba en declaraciones a Radio Nacional el propietario del club, el mecenas Juan Roch.
12: Juan, felicidades.
13: Muchas gracias.
12: Tiene que ser un honor, ¿no?
13: Por la afición y por todo.
12: Y por lo conseguido todos estos años en la plantilla, ¿no?
13: Está muy bien, fenomenal. Estamos muy contentos con Enric y con el entrenador y con todo el mundo y con la afición sobre todo.
9: Nueve años después del primer título de liga, hoy la afición taroncha volverá a celebrarlo por todo lo alto y no es para menos. El Valencia Basket se ha convertido en el primer club de baloncesto en conquistar en la misma temporada la liga masculina y la femenina.
3: 2:13 de la tarde. En la Comunidad Valenciana viven unos 90.000 venezolanos según las asociaciones y 30.000 según la Generalitat. Todos ellos se han despertado esta mañana conmocionados por las noticias que llegan de su país. El doble terremoto de más de 7 grados de intensidad en la escala de Richter deja a esta hora más de un centenar de muertos y un millar de heridos. Y las previsiones es que las cifras sigan aumentando. Nuestro compañero Eloy Martínez ha estado con varios venezolanos que viven en Castellón.
14: Àlex Pernías ha passat la nit preocupat pel seu germà. Finalment ha pogut parlar amb ell.
15: Tengo un hermano en Caracas con su familia. Están en la calle, el edificio donde viven. Sufrió ciertos daños, no se derrumbó, pero estaba en comunicación con él, están esperando una calle, han habido réplicas durante toda la noche de allá.
14: Lisbeth Freites viu ja 20 anys a Castelló i des d'esta nit no sap res del seu oncle.
30: Yo como venezolana residente en Castellón hace más de 20 años, estoy aquí con el corazón encogido por todo lo que está pasando en mi país. Muchos tenemos familiares o amigos desaparecidos. Yo continúo buscando a un tío que no sabemos nada de él.
14: Paz Rodríguez des de San Felipe, a l'estat de Yaracuy, on ha estat l'epicentre dels dos terratrèmols. Des de Castelló reconeix estar impactada per les imatges que li arriben del seu país.
31: Más o menos desde las 12:30 a 1 de la madrugada estoy en contacto con todos los familiares. Afortunadamente están bien, pero sí que los daños, por lo menos en Yaracuy, los daños son grandiosos.
14: Cadascun dels 90.000 venezolans que viuen a la Comunitat Valenciana tenen la seva pròpia història, però tots tenen avui el cor encongit per la catàstrofe. És el terratrèmol més devastador al seu país dels últims 125 anys.
3: Gracias, Eloy. Una preocupación que se siente en todas nuestras comarcas. Nuestro compañero, Lamberto Calduc, también ha podido hablar con dos venezolanos afincados, en este caso en Alicante. Piden ayuda de todo tipo y lo hacen sin saber tampoco nada de sus familiares.
1: Realmente es desesperante, pues se preocupa uno mucho porque las primeras imágenes que llegan y las noticias que tenemos es de que Caracas, el estado Vargas, ha sido muy maltratado y bueno, tenemos familiares allá, pues. Y entonces, desde el punto de vista personal, pues eso nos afecta directamente y sobre todo porque las comunicaciones no están muy expeditas.
2: Es Osvaldo Santana, ciudadano venezolano y directivo de AMASVE, la Asociación de Mujeres por la Alianza Sociocultural Venezuela-España de Alicante. Osvaldo, como otros tantos ciudadanos de ese país, no ha podido contactar con sus familiares después del seísmo. Miriam se encuentra en la misma situación.
6: Yo tengo a mi hijo, a mi hermana y a mis sobrinos. Espero que estén bien, que pronto se comuniquen conmigo. Y bueno, pedirle a Dios que ya pasamos por la prueba y vamos a seguir adelante con mucha fe.
2: Desde esta asociación realizan un llamamiento.
1: Solicitar en este momento de necesidad por el terremoto toda la ayuda posible de parte tanto de las instituciones como de la ciudadanía para poder llevarlos hasta el destino donde realmente se necesita.
2: Fundada en 2009, AMASVE promueve la integración cultural en favor de la convivencia.
3: Y por todo ello, ahora los gobiernos tratan de saber qué necesita Venezuela para poder colaborar en la recuperación de la tragedia. Aquí en la comunidad, el presidente Juan Fran Pérez Yorca ha trasladado su apoyo y cariño al pueblo venezolano. También en redes sociales, las alcaldesas de Valencia y de Castellón, María José Catalá y Begoña Carrasco, han mostrado su solidaridad con Venezuela después de esta catástrofe. Y llegados a este punto, salta la pregunta, ¿cómo se organiza la ayuda internacional en una catástrofe como esta? Le hemos preguntado a la castellonense Lourdes Pérez. Ella ha ocupado cargos directivos como delegada internacional de Cruz Roja en la India, el Pakistán, Etiopía, Indonesia o Egipto, país desde el cual dirigió la ayuda internacional al pueblo palestino. Pérez explica que la Cruz Roja local, en este caso la venezolana, tiene preparado un plan de crisis por si sucede una catástrofe natural como la de esta madrugada. En cuanto recibe el visto bueno de los poderes públicos, solicita ayuda internacional a la Federación.
16: Ahí es donde otras Cruces Rojas de alrededor del mundo ofrecen su apoyo para llegar a los más necesitados en el menor tiempo posible y con la mayor coordinación en el terreno. Porque lo que es muy importante en estos casos es llegar a tiempo para salvar vidas, pero también que en el terreno la coordinación esté muy bien organizada.
3: La Federación Internacional de Cruces Roja de todo el mundo cuenta con una partida de ayuda humanitaria preparada para poder abastecer en menos de 2 días cualquier crisis como la que vive desde esta noche el pueblo venezolano. Y en estos momentos muchas organizaciones valencianas ya se han puesto a disposición de las autoridades, tanto españolas como venezolanas, para ayudar en esta emergencia. Lo más urgente ahora es encontrar a los supervivientes, muchos todavía bajo los escombros. Aurora Moncholi ha hablado con bomberos voluntarios que ya se han ofrecido a desplazarse al país.
17: ¿Qué tal? Buenas tardes. Es el caso de la ONG Intervención, Ayuda y Emergencias, especializada en el rescate y búsqueda de personas en grandes catástrofes. Están a la espera de que les movilicen si es necesario y les confirmen una autorización para entrar en el país. Uno de los voluntarios es Moisés Belloc.
18: Lo primero es hacer una valoración rápida y empezar en la búsqueda de personas, de supervivientes, con la utilización de perros y equipo de localización electrónica para intentar localizar lo primero los posibles supervivientes y a partir de ahí pues proceder a los rescates.
17: Este bombero con casi 3 décadas de experiencia en rescates en terremotos sabe que actuar con rapidez en la emergencia salva vidas.
18: Cada 12 horas que pasan, el 50% de las personas atrapadas fallecen por sus heridas al no poder ser atendidas, con lo cual cada vez que va pasando horas, todo eso va en contra de las personas atrapadas y eso hace que cada vez sea más complicado esa localización o esa extracción. Pero una vez se ha podido localizar, pasado ese rescate, pues bueno, es algo importante porque sacar a alguien de ahí cuando ya lleva muchas horas metido debajo del escombro, pues la verdad que es gratificante.
17: Desde 1999, esta ONG ha participado en una quincena de operativos internacionales, como el terremoto de Turquía en 2023 o el de Ecuador en 2016.
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3: El exdirector económico del Hospital General de Valencia y sobrino del exconsejero Rafael Blasco, Sergio Blasco, ha sido condenado a 7 años de prisión y multas que suman más de 2 millones de euros por amañar contratos sanitarios y cobrar comisiones ilícitas. La sección primera de la Audiencia Provincial de Valencia ha condenado a penas que van desde los 16 meses hasta los 7 años de prisión a 6 acusados más en este mismo proceso. La sentencia consta de 483 páginas y puede ser recurrida en casación ante el Tribunal Supremo. Y hoy también hemos sabido que el exministro valenciano José Luis Ábalos pedirá la nulidad de la sentencia del Tribunal Supremo que le ha condenado a 24 años de prisión por mordidas en contratos de mascarillas en plena pandemia. Para ello, Ábalos alegará vulneración de derechos fundamentales. Pasan 20 minutos de las 2 de la tarde. La última ola de calor ha dejado en la Comunidad Valenciana 8 muertes a su paso. Al inicio de este verano hemos querido repasar qué personas son las más vulnerables y cómo les afectan las altas temperaturas que comienzan a registrarse. Jaime Díez, buenas tardes.
4: Buenas tardes. En concreto, el lunes fallecieron 2 personas por las altas temperaturas, 3 el martes y otras 3 el miércoles. Según el sistema de monitorización de mortalidad diaria del Instituto de Salud Carlos III, por provincias, 5 se han registrado en Castellón y 3 en Alicante, donde en algunos municipios se superaron los 40 grados. Todos eran mayores de 65 años, excepto uno de los fallecidos. El calor es especialmente peligroso para pacientes con patologías previas, sobre todo coronarias y respiratorias, como comenta el doctor Emanuel Matías González, responsable de urgencias del Hospital HCB de Denia.
5: Los problemas tanto del corazón como de los pulmones pueden ser clave en los pacientes que sufren de estas problemáticas. Les va a complicar mucho más, les va a faltar el aire, van a tener más dificultad para que su corazón pueda mantener hemodinámicamente, como decimos, estable la tensión y la presión y demás, y eso va a hacer que ese paciente esté mucho más expuesto a tener complicaciones por el calor.
4: Para pacientes con patologías se recomienda no descuidar la medicación y también para toda la población en general mantenerse hidratados y buscar lugares refrigerados en las horas centrales del día en esos días de altas temperaturas.
3: Gracias, Jaime. Como decimos, acabamos de dejar atrás la primera ola de calor del verano y entramos en la época de máxima alerta de incendios forestales en la comunidad. Estos meses de estío, más de 4.400 profesionales se van a desplegar por el territorio en tareas de prevención y extinción de incendios forestales con el apoyo de más de 20 de medios aéreos. En la presentación del dispositivo en Enguera, el presidente de la Generalitat, Juanfran Pérez Llorca, ha destacado que de los casi 300 millones de euros que se invierten en la campaña para evitar estos incendios en nuestros montes, más de la mitad se dedica a prevención.
7: Este año batimos un récord, ¿no? Más de 4.400 efectivos para esa prevención, para esa vigilancia y para la extinción. Y concretamente en vigilancia y en prevención somos una de las comunidades autónomas de España que más ha invertido y que más ha trabajado tanto en estrategias como también en dotar de observatorios y de personal, algo que consideramos fundamental. A esas 4.400 personas se unen más de 260 equipamientos y sobre todo quiero destacar los más de 20 medios aéreos que tiene la comunidad, concretamente son 26-27. Creo que somos una de las comunidades que más medios aéreos dispone para el trabajo, la prevención y especialmente la extinción de incendios.
3: Pérez Llorca ha hecho además una llamada a la concienciación de la sociedad valenciana frente a los incendios forestales y ha recordado que 9 de cada 10 está detrás la mano del hombre. 2:23 de la tarde, más cosas. Los castellonenses están a la cabeza de los habitantes que más pornografía consumen de España, según los datos del estudio sobre hábitos sexuales en 2026. La media es de casi 7 días al mes. Paula Varella.
20: El consum mitjà de pornografia a Espanya és de 6,9 dies al mes. Hi ha diferències territorials importants. Castelló està al cap de les províncies que més consumixen, amb una mitjana de 9 dies. Rafael Ballester, catedràtic de Psicologia Clínica de la Salut a la Universitat Jaume I de Castelló.
21: És verdad que en les zones costeres, especialment en les províncies on hi ha més turisme, pues muchas veces la conducta sexual puede ser un poquito más desinhibida o puede haber una mayor apertura. Es verdad que se encuentra también en las ciudades más que en los pueblos pequeños, eso es así.
20: No és un orgull, diuen els experts. 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
21: Algunes mujeres, algunes chicas jóvenes dicen yo no quiero tener un actor porno en la cama, quiero tener un chico normal que me abrace, que me quiera, que sea afectivo, que tal. Entonces cada vez hay como un modelado más en el que cada vez más chicos, no solo es que consumen más porno, es que cuando están en la cama con una chica o con otro chico se comportan de una manera más pornográfica, ¿no?
20: Consumir pornografía, diuen, acaba condicionant en la manera en la que relacionem afectivament.
3: Gracias, Paula. Y pese a las altas temperaturas, hoy son miles las personas que han acudido a las tiendas para aprovechar que han empezado las rebajas. Antes, la campaña de descuentos era durante julio y agosto, pero desde 2012, cuando se aprobó la liberación, cada comercio establece sus fechas. Desde la Asociación Valenciana de Consumidores y Usuarios, recuerdan la importancia de tener clara la política de devoluciones para evitar sorpresas. Julián Tío es el portavoz de Abaco.
8: Recordemos que las tiendas físicas no están obligadas a devolver el dinero, sino que solo estarán obligadas en el caso de que lo publiciten o bien que haya algún problema con el producto adquirido, y eso ya nos iríamos a las garantías que tienen los productos. Recordemos 3 años para aquellos productos comprados en establecimientos y que sean productos nuevos, y 1 año para aquellos comprados en establecimientos y que sean de segunda mano.
3: La ciudad de Alicante va recuperando ya la normalidad después de las hogueras de San Juan, con récord de participación, aunque eso sí, el constante aumento de visitantes obligará a modificar el modelo de fiesta. Volvemos a conectar con nuestra redacción en Alicante, Lamberto Calduc.
2: La crema de los más de 186 monumentos repartidos por toda la ciudad durante esta pasada madrugada ha puesto fin a unas fiestas de hogueras que han rozado los 2 millones de visitantes. El alcalde Luis Barcala ha destacado tanto que las fiestas se han saldado sin incidentes reseñables y que la afluencia de turistas se ha visto impulsada este año por el calendario. Luis Barcala.
10: El balance es muy, muy, muy positivo. Hemos tenido una ciudad que no ha parado, ha estado llena, llena, llena de gente, con un lleno absoluto a nivel alojativo, lleno absoluto en restauración, en servicios. A destacar pues todo el operativo de seguridad, que es la otra cuestión, no tener que lamentar absolutamente ningún incidente reseñable, lo cual creo que es importantísimo.
2: En el dispositivo de extinción han participado 180 bomberos con 40 vehículos y 321 policías locales repartidos en los monumentos de las 92 comisiones que han ardido de manera escalonada. Ante el constante incremento de visitantes, ya se plantea un cambio en el modelo de fiesta. Daniel González, jefe de bomberos de Alicante.
11: Estamos llegando a un punto en cuanto a capacidad de la ciudad, capacidad de los medios, capacidad de absorción de tanta gente que hay que replantear el modelo de fiesta a todos los niveles. Y lo llevamos poniendo encima de la mesa desde el año pasado y yo creo que a partir del año que viene tienen que llegar cambios lógicos ante un aumento exponencial del número de visitantes y de las necesidades que tiene la ciudad.
2: Durante esta jornada, los operarios de limpieza trabajan para que la ciudad recupere la normalidad. Por último, a partir de hoy y hasta el día 29 de junio, a medianoche, castillos de fuegos artificiales desde la playa del Postiguet.
3: Gracias, Lamberto. Y terminamos nuestro informativo cambiando totalmente de registro.
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3: Porque el Festival Big Sound cambia este año de ubicación y se celebrará por primera vez en Torrent. Mañana y el sábado la ciudad recibirá a más de 23.000 asistentes que disfrutarán de algunos de los artistas más destacados del panorama musical actual. Laura Vidal, buenas tardes.
22: Buenas tardes. Torrent ultima ya los preparativos para acoger una de las grandes citas musicales del verano. Durante todo el fin de semana, miles de personas pasarán por el recinto del Big Sound, una llegada que los vecinos celebran porque supone la vuelta de los grandes conciertos a la ciudad.
23: Me parece muy bien porque está cerca y podemos venir nosotros también.
24: Lo veo estupendo porque también es una forma de que la gente lo disfrute. Es agradable escuchar música, ¿no?
25: Bueno, yo pienso que va a ser bueno.
26: En el sitio que está no creo que moleste a vecindad ni nada. Muy bien.
22: Además, hoy se ha presentado el Punto Violeta, que estará operativo durante todo el festival. Entre los recursos disponibles destacan unas pulseras que cambian de color al entrar en contacto con una gota de la bebida si esta ha sido alterada con alguna sustancia. Susana Camarero, consejera de Igualdad.
27: Cuando introduces una gota de la bebida y se cambia el color, quiere decir que esa bebida está contaminada por algún tipo de drogas y a partir de ahí tienes este punto de atención, pero también tienes a la policía local y a los centros de salud para atender a las posibles víctimas.
22: Con más de 23.000 asistentes previstos y un amplio operativo ya desplegado, Torrent afronta con expectación una edición histórica del Big Sound.
3: Pues con la música de Ana Mena les dejamos ahora con todas las noticias nacionales e internacionales aquí en la Radio Pública.

0: Dos y media, una y media en Canarias. Empezamos por la desesperación del norte de Venezuela por encontrar a sus desaparecidos en el terremoto. Terremoto que en realidad han sido dos, de más de siete en la escala de Richter, pero que han parecido uno interminable, que ha dañado la infraestructura, que ha hecho colapsar edificios del norte del país. Por el momento el gobierno habla de más de 150 muertos y cerca de 1.000 heridos, pero la devastación hace temer muchos más. Hace un par de horas que ha amanecido en el país y cada segundo cuenta para rescatar a los supervivientes atrapados bajo los escombros. Alejandra Martínez, buenas tardes.
1: Buenas tardes, supervivientes a los que logran sacar pese a los pocos, poquísimos medios que tienen. Así se celebra cada vida rescatada, no es para menos. La propia presidenta Delcy Rodríguez pedía, cuando ha hecho el último balance, la colaboración del sector privado para agilizar esas labores de búsqueda y rescate, sobre todo ahora que se pueden aprovechar, decía, las horas de luz.
2: Solicitar el apoyo del sector privado que permita alquilar maquinaria amarilla para las labores de rescate.
1: Estas primeras horas post-catástrofe, que ya saben ustedes, son cruciales para evitar que la cifra de muertos aumente, porque recordemos que el último balance habla de 164 y 971 heridos, pero es que hay muchos desaparecidos, no se sabe cuántos. De hecho, hay zonas que siguen sin luz, sin internet o sin teléfono, lo que complica mucho los reportes y, por tanto, hacer una foto completa y real de la destrucción que ha causado el llamado doblete sísmico. De hecho, esta mañana el Servicio Geológico de Estados Unidos, la autoridad, digamos, a nivel mundial en materia de terremotos, daba una estimación de víctimas que daba una horquilla de entre 10.000 y 100.000 posibles víctimas. A esta hora estamos muy lejos de esas cifras. Ojalá nos quedemos donde estamos. Como hemos ido contando a lo largo de la mañana, lo peor se está viviendo en el estado de La Guaira y en la capital, en Caracas, que es donde se han derrumbado más edificios, ha habido más colapsos, más infraestructuras dañadas. Sobre todo se habla mucho del daño de los daños físicos, así que ahora las prioridades son rescatar a los supervivientes, atender a los heridos y protegerse ante posibles nuevas réplicas, que es a lo que se está dedicando, digamos, la población general, que ha preferido salir de sus casas y buscar el refugio en la calle.
0: Gracias, Alejandra. Los países de todo el continente americano, la ONU, los de la Unión Europea, se han puesto en marcha ya para arropar a los venezolanos, para ayudarles en todo lo posible. Muchos han anunciado el envío de rescatistas, que ahora mismo es lo más urgente. El vecino más importante del norte, Estados Unidos, ha anunciado respuesta. Lo acaba de hacer su secretario de Estado, Marco Rubio.
3: Debemos atender las necesidades urgentes en el corto plazo, entre las próximas 24 y 72 horas, porque en las tareas de búsqueda y rescate tienes que intentar llegar lo antes posible a la gente que está bajo los escombros.
0: Y también España, ya saben, tenemos una gran comunidad de venezolanos residiendo aquí. Es una de las tres nacionalidades más numerosas en nuestro país y también lo es la de los españoles residentes en Venezuela, donde constituimos la segunda comunidad más numerosa por detrás de los colombianos. Así que el gobierno, muchas empresas se han puesto inmediatamente a disposición. El Ministerio de Defensa español va a enviar inmediatamente 54 rescatistas del equipo de élite de la UME de búsqueda y rescate urbanos. Telefónica, por ejemplo, ofrece llamadas gratuitas al país. Por supuesto, los servicios consulares tanto de España como de Venezuela se han puesto a disposición de quien lo necesite, sobre todo ante la previsión de que pueda haber fallecidos. De momento podría haber una víctima española. María Gámez, buenas tardes.
4: Sí, de momento no tenemos constancia oficial, pero estamos pendientes de una mujer de origen vasco con nacionalidad también venezolana a la que su familia da por muerta.
5: Es una familia de exiliados y la información que tenemos es que ella ha fallecido.
4: El ministro de Exteriores ha contado aquí en Radio Nacional que la Embajada de España en Caracas y el consulado están trabajando para localizar y para ayudar a unos 200.000 nacionales que hay allí. Álvarez ha pedido que ante cualquier necesidad contacten o se informen por los canales oficiales.
6: Sigan las redes sociales del consulado en Caracas, ahí van a encontrar el teléfono de emergencia.
4: Los servicios consulares de Venezuela aquí en España también se han puesto en marcha para ayudar a los suyos con varios números de teléfono que pueden encontrar en redes sociales. Lo explicaba la cónsul en Tenerife, Elizabeth Seijo.
7: Si tienen algún familiar desaparecido, por favor, háganos llegar el nombre completo, con el número de celular y dónde, la dirección donde vivían.
4: Y para ayudar sobre el terreno, el gobierno envía 54 efectivos del equipo USAR, la unidad de élite de la UME especializada en rescate urbano de personas atrapadas. También se van con ellos algunos rescatistas de algunas comunidades autónomas, porque como nos acaba de contar Rogelio, un hispano venezolano que vive allí, los servicios de rescate no dan abasto.
8: Vimos que

0: Sánchez con los socios, sin quererlo, cada vez más alejados del gobierno. Estábamos pendientes de si esa sensación se materializa en apoyo a la moción que el PP defendió ayer para pedir a Pedro Sánchez que se someta a una cuestión de confianza en el Congreso. Acaban de votar. ¿Con qué resultado? Leticia Arenas, Cámara Baja, buenas tardes.
1: ¿Qué tal? Muy buenas tardes. Pues finalmente, y acaba de suceder, sale adelante esa petición para que Sánchez se someta a una cuestión de confianza, y entienden los populares que esto puede dejar negro sobre blanco lo que ellos vienen diciendo mucho tiempo, que el gobierno ha perdido al Congreso. Esto decía Esther Muñoz antes de esta votación que se ha producido hace unos minutos.
2: Yo creo que si los socios son coherentes con lo que dijeron ayer, saldrá adelante.
1: Junts finalmente ha apoyado la propuesta popular, era básicamente la que ellos hacían, pero aunque han roto con el gobierno, tampoco quieren que se les incluya en ese bloque de PP y Vox, así que la propuesta que lanzaba ayer Nogueras, la de que Sánchez dimita para investir a otro presidente, la mantienen.
3: Yo creo que esto ahora necesita meditación, sobre todo meditación por parte del Partido Socialista, que es quien tiene el poder para empujar también al señor Sánchez a apartarse.
1: Coalición Canaria, por cierto, también se ha sumado con su voto a esa petición del Partido Popular. Entre los socios de gobierno, Sumar no rompe, pero hoy sí demostraban su enfado con Pedro Sánchez.
4: Creo que no está el Partido Socialista como para ir dando lecciones.
5: Creo que el presidente Sánchez se equivocó.
6: Debía haber sido mucho más claro.
7: Tampoco vamos a hacer como que no pasa nada cuando tenemos que estar todo el rato empujando las políticas que se hacen desde el gobierno de coalición progresista.
1: Y en ese bloque, Rufián además insiste en dotar de contenido a la legislatura. En eso, vea los presupuestos.
8: Yo sobre todo lo que le pido al gobierno es que los presupuestos sean para negociarlos y para aprobarlos, no como una excusa o como una palanca para otras cosas, espero.
1: En el gobierno insisten en que lo de los presupuestos va en serio, aseguran que hay trabajo hecho con los socios, pero también se explican, creen que ayer también tocaba defenderse ante muchos ataques. El ministro Óscar Puente, al que de nuevo hoy dejaban como portavoz oficioso, repetía que no está sobre la mesa sustituir a Sánchez.
9: Y todos sabemos la valía de Pedro Sánchez, fíjese si lo sabemos nosotros, que lo sabe también la oposición, hasta el punto de que quieren acabar con él como sea.
1: Insiste el Ejecutivo en que si quieren cambiar a Sánchez, pues que se atrevan con la moción de censura.
0: Gracias. De lo judicial, de los casos que ayer resonaban también en ese Congreso, hay novedades que les vamos a resumir con Rosa Perarnau, empezando por el caso Plus Ultra, en el que está imputado, recuerden, José Luis Rodríguez Zapatero. Rosa.
10: Sí, por un lado, su defensa ha solicitado a la Audiencia Nacional la nulidad de la causa. Por otro, el juez José Luis Calama ha pedido que se investiguen las filtraciones de las agendas y los mensajes privados del expresidente incautados por la UDEF. El magistrado denuncia que esas filtraciones han sido constantes e inmediatas y pide que se identifique a los responsables. Además, a partir de ahora limitará el acceso a los vídeos de los interrogatorios. Unas filtraciones que han sentado muy mal en el PSOE. Pachi López en Televisión Española.
11: Es una barbaridad muy preocupante, porque esto no es más que un ataque brutal al derecho a la intimidad de una persona. Porque la cuestión es, ¿en qué ayuda esto a la justicia que hemos conocido?
0: Además, hoy hemos escuchado por primera vez al exministro José Luis Ábalos después de que el Supremo le haya condenado a 24 años de cárcel por la trama de las mascarillas.
10: Sí, en un mensaje difundido por su entorno, Ábalos adelanta que pedirá la nulidad de la sentencia que dice estaba predeterminada y denuncia que se han vulnerado sus derechos. También arremete contra el tribunal por haber premiado, dice, a Víctor de Aldama.
12: Siempre tuve la intuición de que iba a haber una condena, pero no esperaba, lógicamente, esas penas tan abultadas. El señor Aldama no ha delatado a nadie que no tuviera carácter político. Y por lo tanto, en ese sentido, me parece que todo tiene implicaciones políticas muy claras. Creo también que hay otras cosas que matan a la democracia, como la desproporción, como el premio al delator.
0: Hablamos de economía, de las noticias relacionadas con el bolsillo. Empezando porque la economía española ha perdido fuelle en el arranque de año, marcado por el impacto de la guerra en Irán. Estadística confirma que entre enero y marzo el PIB creció 2 décimas menos que en el trimestre anterior, un 0,6, una caída de ritmo que se explica en parte, Cristina Ganuza, por la moderación del consumo en los hogares. Buenas tardes.
13: Buenas tardes. La economía aguanta en un entorno complicado, aunque empiezan a verse señales de desaceleración. Entre enero y marzo el PIB crece un 0,6%, 2 décimas menos que en el trimestre anterior. El motor del crecimiento sigue siendo la demanda interna, sobre todo el consumo de los hogares, pero como dices, el gasto de las familias se ralentiza. La inversión registra el mayor frenazo en año y medio, las empresas posponen decisiones ante la incertidumbre global, mientras el gasto público se mueve en sentido contrario y avanza más de lo que había anticipado el INE. La demanda externa, por su parte, hace una aportación mínima al crecimiento y las exportaciones caen, mientras la productividad por hora trabajada registra su mejor dato desde comienzos de 2025. En el último

0: Año, la economía sigue mostrando un fuerte dinamismo. En tasa interanual crece un 2,7%, una décima más que en el trimestre anterior.
1: Hablando de los hogares, el año pasado el presupuesto de las familias volvió a marcar un nuevo récord, algo más de 35.000 euros y el grueso, un tercio, se va a los gastos relacionados con la vivienda. Quienes la buscan manejan un importe de entre 100 y 200.000 euros y pueden llegar a tardar hasta 13 años en encontrarla. Hugo Domínguez nos ayuda a dibujar el perfil de ese comprador. Hugo, buenas tardes.
2: Buenas tardes. Cuando uno entra en una inmobiliaria y le preguntan qué busca, la respuesta mayoritaria es un piso de 3 habitaciones. Es la vivienda fetiche. Y a la hora de decidirse por una casa u otra, lo que más se tiene en cuenta es el precio, seguido de la zona, y en tercer lugar el tamaño de la casa. Poco pesa la eficiencia energética o las zonas comunes. Son datos del tercer informe del comprador de la plataforma inmobiliaria Culmia junto con Sigma 2. A Rosa Díez, la directora general de esta empresa demoscópica, le ha sorprendido la importancia que ha adquirido un nuevo criterio.
3: Que la compra de vivienda estén adaptadas para nuestras mascotas. Pues algo más del 39% opina que sí que le influye.
2: Pero una cosa son los deseos y otra la realidad, porque casi la mitad, la gran mayoría, responde que su presupuesto es de entre 100.000 y 200.000 euros. Y con esas cifras, pocas opciones para elegir. De hecho, el 60% señala que no se puede permitir los precios que se piden. Y eso complica y alarga mucho la búsqueda. Según el informe, un 25% ha estado buscando 3 o más años y al final ha tirado la toalla.
1: Y hay una preocupación también que comparte la mayoría de los españoles, el futuro de las pensiones. 2/3 de los ciudadanos temen que no les alcance para poder vivir sin aprietos después de la jubilación. Sin embargo, el 90% no quiere ni oír hablar de retrasar la edad de retiro y también se oponen frontalmente a aumentar las cotizaciones. Son datos de una encuesta de Funcas que ha recogido Usuaira Astorza. Buenas tardes.
4: Hola, buenas tardes. Sí, según esa encuesta hay un rechazo frontal a la reforma. 6 de cada 10 no quieren ni oír hablar de retrasar la jubilación a los 70 años. Los 67 actuales les parece ya demasiado. Se muestran en contra de financiar las pensiones vía impuestos y también de aumentar los años de cotización. Elisa Chulia es investigadora de Funcas.
5: Lo que no podemos es mirar a otro lado y dejar que, bueno, que la inercia pues nos conduzca a una situación en la que, y ya la han vivido otros países, haya que hacer un recorte de pensiones importante. No sería nada tampoco que no haya ocurrido ya en otros países. Entonces eso lo tenemos que tener en cuenta y simplemente tenemos que ser conscientes de ese riesgo.
4: 7 de cada 10 encuestados creen además que los jóvenes serán los grandes perjudicados. Así lo reconocen también los propios mayores. Además, preocupa que las futuras pensiones sean insuficientes para mantener un nivel de vida adecuado durante la jubilación. Una inquietud que alcanza su máximo entre los mayores de 60 años que aún no se han jubilado. 6 de cada 10 considera que tiene sentido realizar inversiones, una predisposición que es mayor entre las personas con ingresos altos.
1: Y si mezclamos educación y dinero, hablamos de lo que se dejan las familias españolas en clases particulares. Crece el gasto en extraescolares. Las familias dejan un 65% más que hace 6 años. Las lenguas cooficiales y el bilingüismo han disparado la necesidad de reforzar los idiomas fuera del colegio. A las lenguas le siguen las enseñanzas artísticas. Juan Coca, buenas tardes.
6: Buenas tardes. De media, las familias han gastado cerca de 2.800 millones de euros en clases particulares durante el curso 2023-2024. El mayor aumento en los idiomas. Lucas Gortázar es uno de los autores del informe.
7: Está creciendo la demanda de idiomas más en comunidades autónomas con lengua cooficial, especialmente País Vasco y Navarra, que es donde ha aumentado más la oferta de inmersión lingüística en modelo D o modelo solo en euskera. En segundo lugar, la población inmigrante.
6: Su gasto ha aumentado hasta un 60%, sobre todo por los idiomas. No es lo único, porque junto a estos idiomas lo que más crece son las enseñanzas artísticas y cada vez antes.
7: Cada vez más en primaria, que es la que podríamos decir la de distinción, ¿no? La de acumular capital humano competitivo, capital humano que va a ayudar a los alumnos en su vida adulta más allá de la dimensión académica, que podrían ser los idiomas extranjeros, con el inglés en el centro, evidentemente, actividades artísticas desde la danza, la pintura, la expresión y obviamente la música.
6: La ESO sigue siendo la etapa donde más alumnos asisten a clases particulares, pero ya la primaria se queda cerca de estas cifras y los idiomas se ponen en primer puesto por encima del refuerzo y los estudios de materias troncales.
1: Vamos a hablar ahora de drogas, del último informe de Proyecto Hombre, que nos dice que con respecto a hace una década crece mucho el número de mujeres atendidas por la organización. También se incrementan los problemas de salud mental asociados a la adicción. Luis Valles, buenas tardes.
8: Buenas Buenas tardes. Las personas adictas son cada vez más mayores y con más problemas de salud mental. Es la principal conclusión del informe de Proyecto Hombre. Tienen una media de 40,7 años frente a los 38 de hace 10 años y hay una mayor presencia de mujeres. Representan el 21% de las personas en tratamiento. Aún así, Elena Presencio, directora de la organización, insiste en que hay un doble estigma para ellas.
9: Las mujeres que consumen son las malas madres, las malas hijas, los que no han cumplido con los mandatos de género. Tienen una mirada doblemente estigmatizadora por parte de la sociedad y tardan más en llegar a tratamiento.
8: Según el informe, hasta un 30% de las personas en tratamiento pasa gran parte de su tiempo libre solas y 3 de cada 4 presentan ansiedad severa y casi la mitad ideación suicida. Además,
9: tienen trabajo en muchas ocasiones. En los 3 últimos años, el 70% de las personas que han venido a Proyecto Hombre estaban trabajando a tiempo completo, ¿no?
8: En cuanto a los problemas tradicionales con las drogas, la cocaína supone el 42,7% de los tratamientos y el alcohol el 36,6%, problemas que comienzan entre los 16 y 17 años. Entre las nuevas adicciones que conllevan tratamiento, el uso de las pantallas.
1: Junio es el mes mundial del orgullo. En España hemos ido asistiendo a algunos actos, a reivindicaciones, pero esta semana ya el arco iris se manifiesta con fuerza. Hoy el CIS ha difundido los resultados de su encuesta de libertad sexual. La mitad de los españoles ha presenciado o escuchado comportamientos discriminatorios en contra de la gente del colectivo. Irene Castellar, buenas tardes.
10: Buenas tardes. La mitad de los encuestados dice que ocasionalmente ha escuchado insultos, burlas o imitaciones a una persona homosexual, bisexual o transexual. 1 de cada 4 lo ha presenciado a menudo.
11: Pues en ámbitos más festivos, de salir a tomar una copa.
12: Sobre todo creo que en el pueblo, y ahí yo creo que la gente tiene menos conciencia de la gente homosexual, transexual.
10: Más de la mitad de los encuestados cree que los homosexuales pueden hablar con naturalidad de su orientación sexual, bien en familia, con amigos, en el trabajo, aunque baja el porcentaje 10 puntos si se trata de una persona transexual.
12: Vamos mejorando el mundo, aunque yo creo que siga habiendo discriminación.
11: Hay cosas que mejorar y que todavía pues pueden sentirse un poco cohibidos a la hora de hablar abiertamente de su orientación.
10: 3 de cada 4 españoles valora positivamente las celebraciones del orgullo y el 65% cree que la presencia de la bandera arcoíris en espacios públicos fomenta el respeto a la diversidad, aunque la mitad cree que en edificios públicos no debe estar, debe limitarse a banderas institucionales.
1: Acaba de aprobarse en el Congreso de los Diputados precisamente la proposición de ley en contra de las llamadas terapias de conversión que buscan eliminar la orientación o identidad sexual de personas del colectivo LGTBI+, para que se recojan sanciones en el Código Penal de hasta 2 años de cárcel. El Partido Popular se ha abstenido, Vox ha votado en contra. Escuchamos al diputado popular Jaime de los Santos, a la de Vox María de la Cabeza Ruiz y a la ministra de Igualdad Ana Redondo.
13: Una realidad tan flagrante que no se aborda con sanciones administrativas, que es lo que las señorías de la izquierda proponen.
14: Quieren impedir que alguien acuda a un psicólogo, a un sacerdote, a un especialista por su propia voluntad y en su obsesión por imponer su criterio.
15: Las personas no somos errores, no tenemos que cambiar nuestra forma de vivir, de pensar o de querer. Y hoy reconocemos esa igual dignidad, esa igual libertad.
1: En Radio Televisión Española, un año más, nos sumamos a las celebraciones del colectivo por el orgullo.

0: Esta es la canción que esta casa ha publicado para este año con los concursantes del Benidorm Fest. Sé quién eres, bajo el lema Saca tu orgullo se despliega una programación especial que nos cuenta Isabel Jiménez. Buenas tardes.
1: Buenas tardes. El acto central, por supuesto, la manifestación del sábado 4 de julio que podremos seguir en una retransmisión especial presentada por Aitor Albizu e Inés Hernán. Una manera de llevar las reivindicaciones a cada rincón de España para quienes no puedan venir o para quienes todavía hoy no puedan significarse libremente. La importancia, decía Alfredo Llopart, de la organización del Orgullo de Madrid, de la representación.
2: Todos los ojos están encima de nosotros y nos reconocen como personas, como individuos, con los mismos derechos y las mismas situaciones familiares y personales y laborales que cualquier otra persona, ¿no? Entonces, eso es el orgullo en realidad.
1: Y lo trascendente de la memoria, Pepa Bueno dedica su videopodcast de final de temporada precisamente al recorrido histórico por la lucha de los derechos LGTBI+ en España, con el estreno en exclusiva de las imágenes de la primera manifestación gay de Madrid en 1978. También La 2 estrena el 1 de julio por la noche un programa sobre personajes cuya orientación e identidad sexual habían quedado borradas de la historia. Y por supuesto, toda la información aquí en Radio Nacional y en Radio 5.
0: Pues así hemos llegado a las 2:51, a la 1:51 en Canarias, al tiempo para la cultura. Beatriz Torío, ¿qué tal?
3: Hola, Sandra, ¿qué tal? Muy buenas tardes a todos.
0: A partir de hoy, todos los amantes de la obra de la figura de Frida Kahlo tienen un motivo más para visitar Londres. La Tate Modern inaugura una gran exposición dedicada a la artista mexicana.
3: Sí, que se detiene fundamentalmente en cómo se ha convertido con el tiempo en un verdadero símbolo mundial, cómo fue ese proceso de transformación hasta convertirse en lo que hoy es. Y eso que ella murió sin ni siquiera considerarse una pintora profesional. Nos lo cuenta con más detalle Guillaume Montoux, nuestro corresponsal en Londres. Hola, ¿qué tal? Buenas tardes.
4: Buenas tardes. Frida Kahlo vivió a la sombra de su marido Diego Rivera y no fue hasta después de su muerte que su trabajo empezó a ser valorado. Hoy es un icono global que trasciende incluso el mundo del arte y es este camino de la pintora mexicana hacia el reconocimiento que recorre la Tate Modern de Londres en su nueva exposición.
5: And it was artists who really were central.
4: Fueron los artistas de las generaciones siguientes quienes desempeñaron un papel fundamental en la promoción de su imagen, dice el comisario de la muestra. La Tate reúne obras de Kahlo con el trabajo de decenas de estos artistas que se nutrieron de su arte, explora también las diferentes identidades de la pintora y se adentra en la Frida manía para intentar explicar cómo se convirtió en fenómeno de consumo global. Frida, la creación de un icono desde hoy y hasta enero en la Tate Modern de Londres.
0: Y si no se quieren ir tan lejos, otro lugar que siempre merece una visita, el Museo Chillí de Alecu, a las afueras de Hernani, esta mañana se ha inaugurado su nueva exposición temporal.
3: Sí, dedicada al uso de las formas geométricas en la obra de Chillida a lo largo de toda su trayectoria. Ya ha tenido oportunidad de ver la muestra nuestra compañera Margarita Vázquez.
6: La muestra se iba a llamar en un principio Geometría Orgánica, pero la comisaria Estela Solana optó por Luis Chillida Cuerpos Geométricos, porque en las 40 piezas seleccionadas se puede ver la evolución del Chillida herrero al Chillida arquitecto, de la esfera más figurativa hasta la estabilidad y el orden del cubo.
7: Lo que ha ocurrido durante el proceso de investigación de esta exposición es que nos hemos dado cuenta que existen cuerpos geométricos que se repiten constantemente de manera intermitente, un poco sin una regla determinada, en toda la trayectoria de Eduardo Chillida.
6: Con Cuerpos Geométricos, Chillida Lecu estrena un nuevo formato expositivo donde la obra del artista guipuzcoano conversa con la de dos artistas contemporáneos. Cuerpos Geométricos se puede ver hasta el 26 de octubre en el caserío Zabalaga de Hernani.
0: ¿Y hoy qué tenemos en el ojo crítico, Bea?
3: Nos vamos a detener en los versos de Vida Insecta, que es un poemario de Cristina Sánchez Andrade, sobre la relación que mantenemos con lo diminuto.
0: Mundial. Cumplimos la segunda semana, ya tenemos selecciones clasificadas y un duelo de la primera eliminatoria. Daniel Ampuero, buenas tardes.
8: Confirmados los primeros y segundos de los grupos A, B y C. Para saber qué selecciones se clasifican como terceras, habrá que esperar a que acabe toda la fase de grupos. A destacar de lo de ayer, la victoria de Brasil, que acabó cumpliendo el objetivo de acabar como primera de grupo. Lucas García, muy buenas.
9: ¿Qué tal? Buenas tardes. Sí, una Brasil que ya espera rival. Como decimos, saldrá del grupo F. El equipo de Ancelotti hizo los deberes anoche ganando por 3-0 frente a Escocia. Una Escocia que concedió muchísimo atrás. Doblete de Vinicius Junior, 3 partidos, 3 MVPs para el jugador del Real Madrid. Y el otro gol lo hizo Matheus Cunha. Todos los goles de Brasil han llevado la firma de estos dos futbolistas, pero todos los titulares, todos los flashes se lo llevó Neymar Jr. Entró al campo cuando quedaban más o menos unos 15 minutos de juego y el del Santos volvió a vestir la canariña. Octubre de 2023 fue su último partido. El rival de Brasil saldrá del grupo F. Ahora mismo sería Japón.
8: Segunda de ese grupo, también clasificada, la Marruecos de Hakimi y Miguel Gálvez.
10: Marruecos ayer hizo los deberes venciendo a Haití por 4-2 y asegurando su pase a 16avos como segunda del grupo C. Sudáfrica también jugó y dio la sorpresa ganando a Corea del Sur por 1-0 y quedando segunda del grupo A. Primera fue México, que tenía asegurada la posición, aunque resolvió bien el encuentro ante República Checa ganando 0-3. Y de una anfitriona nos vamos a otra, Canadá, que perdió por 2-1 frente a Suiza. Finalmente los europeos pasan primeros y los norteamericanos segundos. El desenlace del otro partido del grupo B se zanjó con victoria para Bosnia y Herzegovina por 3-1 frente a la Qatar de Lopetegui.
8: Para hoy otros 6 partidos, solo Estados Unidos y Alemania tienen asegurado ya el billete para las eliminatorias. John Fernández.
11: Precisamente Alemania jugará en esta primera tanda de partidos a las 10 frente a Ecuador y simultáneamente viviremos el desenlace entre Curazao y Costa de Marfil. Los africanos ocupan por ahora el segundo lugar de este grupo E con 3 puntos. A la 1 el grupo F, Túnez, Países Bajos y Japón, Suecia. Quitando de la ecuación a los tunecinos, las otras 3 selecciones pueden optar a todo. Países Bajos y Japón encabezan el grupo con 4 puntos y los suecos cuentan con 3. Y por último, a las 4 de la mañana será el turno del grupo D, Turquía, Estados Unidos y Paraguay, Australia. A los estadounidenses les vale 1 punto ante la eliminada Turquía para ser primeros de grupo. El segundo y el tercer puesto saldrá del duelo entre paraguayos y australianos.
8: Bueno, todo esto parece un lío, pero tablero deportivo 9:30 y lo explicamos todo muy bien. Lo siguiente va a ser el partido de la selección española, que ya está en Guadalajara, en México, y con ellos los enviados especiales. Plan de trabajo de hoy de La Roja, Antonio Muelas, muy buenas.
12: ¿Qué tal? Muy buenas tardes. Por lo próximo, a las 6, zona mixta de jugadores de la selección española, concretamente Jeremy Pino, Pedro Porro y Nico Williams. A las 7, entrenamiento, última sesión preparatoria de la selección española. A las 12:45, siempre hora española, rueda de prensa de Luis de la Fuente. Recordamos que a las 3 de la madrugada va a entrenar también la selección uruguaya. A las 2:20, ruedas de prensa de Bielsa y de un jugador. A las 3 se inaugura la Casa de España. Por lo tanto, jornada intensa para la selección española ya en Guadalajara.
8: Y por cierto, a las 3:30, entrevista con Pedri en Teledeporte. La curiosidad, no solamente Messi con 39 recién cumplidos ayer justo, o Cristiano Ronaldo baten récords de longevidad en la portería de México. Ayer, Guillermo el Memo Ochoa también ya es historia de la Copa del Mundo. Antonio Serrano.
13: Sí, el guardameta mexicano ya está en ese selecto club de futbolistas con 6 citas mundialistas gracias al homenaje que le quiso rendir su seleccionador, el Vasco Aguirre, que le dejó disputar los minutos finales en la victoria de México ante República Checa. Ochoa se mostró así de emocionado.
14: Con minutos en la cancha, en el estadio que me vio crecer, con la selección mexicana en un mundial, yo creo que no tiene palabras, ¿no?
13: Es el broche de oro a una larguísima carrera.
8: Fuera del Mundial, sigue el baile de asientos en el Mundial de MotoGP. Pecco Bagnaia va a recalar en Aprilia y fuerza la salida de Jorge Martín, al que le esperan en Yamaha. Justo mañana empiezan los primeros libres del Gran Premio de los Países Bajos en el circuito de Assen. En baloncesto, a las 8 de la tarde en el Roche Arena, el Valencia Basket ofrecerá a su afición el título de Liga conseguido ayer, el título del ACB, ayer en el Palau, tras ganar en el cuarto partido al Barça, 84-108. Mientras, esta mañana, el seleccionador masculino Chus Mateo ha dado la lista de jugadores que van a disputar la ventana del mes de julio de clasificación para el Mundial de 2027 en Qatar. Novedades, importante, Hugo González, primera convocatoria para el jugador de los Boston Celtics.
15: Es una experiencia inigualable, a él le va a dar mucha madurez y esa madurez seguro que la va a aportar ya, siendo un jugador joven, la va a aportar ya a la selección española, ¿no? Desde el primer momento Hugo ha querido estar representando a la selección española.
8: También van a representar a la selección española Mario Sansuperi, que es jugador de la Liga Universitaria, y clásicos como Alberto Díaz, Brizuela, Justa, Willy Hernán Gómez o los campeones de Liga Jaime Pradilla y Álvaro Cárdenas. Los partidos 2 de julio en Madrid ante Dinamarca, 5 de julio en Tiflis ante Georgia. Todo esto lo explicamos, tablero, 9:30 de la noche hoy.
0: Os escuchamos, gracias. Y gracias a ustedes por escogernos para informarse. Les deseamos que pasen una feliz tarde esta mañana.
16: Son las 3, las 2 en Canarias. Muy buenas tardes, ya estoy aquí con Fernando.
17: ¿Qué tal?
16: Oye, Fernando, ¿te has dado cuenta de que ayer empezamos yéndonos a Finlandia y hoy las temperaturas máximas han bajado entre 8 y 10 grados?
18: De nada, David. Es el poder de la música, que ya ha funcionado otra vez.
16: Ha funcionado perfectamente. ¿Qué hacemos hoy?
18: Pues hoy no nos va a quedar más remedio que celebrarlo.
16: Hombre, me parece lo mejor, ¿no? Lo lógico. ¿Y con qué lo vamos a celebrar?
18: Pues mira, yo creo que lo mejor hacerlo con el Gloria de Vivaldi, que con la que ha caído, a mí me parece que es bastante apropiado.
16: Sí, hoy estamos un poquito en la gloria comparado con... Bueno, tiene sentido. Tiene, entonces, Vivaldi a tope.
18: Vivaldi a todo volumen.
16: De haber sabido que esto iba a funcionar, también te digo, podíamos haber invocado el frío de Finlandia hace una semanita, ¿eh?
18: Podíamos también, pero bueno.
16: Os dejo ya
18: más con... Más vale tarde que nunca.
16: Más vale, más vale. Os dejo ya con Fernando y Clásicos Populares. Nos escuchamos en una horita en las tardes.
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18: ¿Qué tal? Bienvenidas, bienvenidos a Clásicos Populares. El Gloria de Vivaldi es una de las obras corales más conocidas de todo el barroco. Él lo compuso para el Ospedale de la Pietà, que era ese hospicio veneciano para niñas huérfanas, que con el tiempo se convirtió en uno de los centros musicales más importantes de Europa. Es curioso que la partitura del Gloria desapareció después de su muerte y estuvo prácticamente perdida durante 2 siglos. La redescubrieron en los años 20 del siglo XX, valga la redundancia, entre un montón de manuscritos olvidados, y el primer estreno moderno fue en el año 39, en 1939, en Siena.

0: pues era el comienzo, el Gloria in Excelsis Deo, del Gloria, Gloria en re mayor, el Requiem 589 de Antonio Vivaldi, que interpretaba la Academia de Música Antigua con el coro del King's College de Cambridge y la dirección de Stephen Cleobury. Y hoy hemos empezado agradeciendo por esa bajada de temperaturas, aunque ya sabemos que no podemos cantar Victoria tan fácilmente porque enseguida volverán a subir.
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0: Bueno, no todo el mundo sale del lugar donde vive para irse de vacaciones. Hay quien se queda en casa, quien nota que la ciudad se va vaciando, ¿no? Y que el ritmo también cambia. Eso también es un tipo de vacaciones porque es más silencioso. También son vacaciones. El autobús, oye, llega más rápido. Hay sitio en los bares y en los restaurantes, ¿no? Los semáforos casi no hacen falta. Bueno, ¿y cuál es esa música? ¿Cuál es la música que puede acompañar ese descanso? Pues vamos a ver, seguimos con las propuestas y hoy escuchamos las de Rocío de Granada, Antonio de Sevilla, Julia de León, Manuel de Isla Cristina y Araceli de Guadalajara.
2: Hola, soy Rocío de Granada. No puedo irme de vacaciones, pero sí voy a soñar que me voy a Kenia a conocer esos espectaculares paisajes que nos mostró la película Memorias de África. Pero no voy a ir de la mano de John Barry, sino que voy a elegir el precioso adagio de la Segunda Sinfonía de Rachmaninoff. Creo que evoca muy bien la inmensidad y la grandeza de esos paisajes, ¿no? Y la belleza, ¿no?

soy Antonio de Sevilla. Para la playlist de esta semana y cerrar las vacaciones, propongo a Ludwig van Beethoven, el cuarto alegro con brío de la Sinfonía número 7.

Soy Julia desde León. Para la playlist de esta semana, yo quería proponer la obra de She, de Fran Bridge, porque en sus cuatro movimientos describe muy bien el mar. Y para mí, vacaciones es el mar. No hablo de la playa, el mar. El mar en toda su inmensidad, el mar para ver su fuerza, pero también su calma, su relax. Para mí es terapéutico.

Hola, soy Manuel de Isla Cristina. Yo para la lista de las vacaciones no podría faltar Los Planetas de Gustav Holst. Además que me la enseñó un colega mío, un buen amigo de la universidad, Fernando, que ahora está en Francia. Un saludo.

Buenos días, soy Araceli de Guadalajara y quería proponer para la lista de esta semana de fin de curso o fin de etapa la suite de Forrest Gump, que bueno, empieza un poquito triste porque bueno,

Yo lo asocio a que se acaba una etapa, pero luego sobre el minuto 7, sube bastante, muy alegre y bueno, celebrando que comienza otra etapa de descanso. Un saludo a todos.

0: Pues era la propuesta de Araceli de Guadalajara, esta suite de Forrest Gump. Hemos escuchado un trocito del comienzo y también ese final ya más alegre, ¿no? Camino de esa nueva etapa. Es música de Alan Silvestri.
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0: Vamos allá. No es lo mismo liderar, que es dirigir o estar a la cabeza de un grupo, que delirar, que es desvariar, tener perturbada la razón por una enfermedad o por una pasión violenta. No es lo mismo, es distinto, porque el orden de las letras es importante, sobre todo en nuestro 1, 2, 3 de los jueves, en el que lo que hay que hacer es ordenar estos tres fragmentos musicales para que la melodía tenga sentido. Este es el fragmento A. Este sería el B. Y este el C. ...900, 137, 137... lo recordamos de nuevo. Este sería el fragmento A. Este sería el B. Y este sería el C. ...900, 137, 137... Ojo, que hoy buscamos el orden correcto de los fragmentos, pero también qué obra es y de qué autor se trata, ¿vale? Y hoy sorteamos una tote bag, una bolsa de tela de clásicos populares.
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0: Loris Tignavorian dirigía la Orquesta Filarmónica Armenia interpretando este vals de la suite de Masquerad de Aram Khachaturian. Este vals, de hecho, para el gran público, si a uno le dicen Khachaturian, lo primero que le viene a la mente es precisamente esta pieza, este vals, ¿no? Nació después de un bloqueo creativo que tuvo el autor, ¿no? Él sufrió bastante porque no quería que fuera inferior, ¿no?, a otros valses que se habían creado también para obras para teatro, por ejemplo. Y bueno, es verdad que cuando lo logró, luego el resto de la música ya le salió del tirón.
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0: Hoy en Los raros tenemos a alguien a quien el Conservatorio de París le prohibió estudiar armonía y composición por ser mujer, con lo cual se tuvo que formar de manera privada, fuera de los canales oficiales. Hablamos hoy de Augusta Holmes. Pero bueno, a pesar de todo ello, a pesar de todos los impedimentos, ella pudo estudiar con César Franz y Liszt recibió partituras suyas, le llegaron a través de terceros, y escribió que algunas de sus armonías estaban al mismo nivel que las mejores composiciones de Franz Schubert. Hay un dato muy concreto que explica bien lo que era Holmes en su época. Para la Exposición Universal de París de 1889, que fue el año que inauguraron la Torre Eiffel, le encargaron a ella la pieza central, ¿vale? Fue una oda que necesitó a 300 músicos y 900 cantantes. Eso es un encargo enorme. Y encima lo publicó bajo su propio nombre, como Augusta Holmes, cuando la mayoría de las compositoras de la época, ya sabéis que usaban seudónimos, masculinos, para que se las tomaran en serio. Saint-Saëns, que era amigo suyo, pero bueno, la verdad es que con amigos así, ¿para qué quieres enemigos?, criticó en una reseña que tenía una virilidad excesiva, que es un defecto frecuente en las compositoras. Ya ves tú, ¿no? Es exactamente lo que dicen de los compositores que triunfaban, pero en el caso hacia ella, de ella, ¿no?, pues era una crítica. Con lo cual estaba en una situación un poco imposible. Si componía piezas así de salón, pues la ignoraban. Si componía a lo grande, pues la acusaban de pasarse, ¿no? Bueno. Cuando murió, resulta que sus manuscritos fueron al Conservatorio de París, ese mismo que no le había dejado estudiar por ser mujer, y se quedaron allí sin publicar durante décadas. Y por eso hoy la tenemos aquí entre nuestros raros, porque obviamente es un acto de justicia.

0: Ludus Pro Patria es una oda sinfonía de Augusta Holmes. Es algo que refleja esa ambición que ella también tenía por situarse, una composición que se sitúa entre la sinfonía, el oratorio y la escena lírica. Pero bueno, es verdad que prácticamente no se suele representar ni interpretarse entera, pero sí este interludio orquestal que se llama La Nuit et l'Amour, que bueno, se ha sacado de forma independiente y que en ocasiones sí que se interpreta. Nosotros hemos escuchado no la versión orquestal original, sino un arreglo para violonchelo, violín y piano de Jean-Peter Klepfel. Interpretaban al violonchelo Rafaela Groms, al violín Elvior Hemsing y el piano estaba a cargo de Sophie Pacini.
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0: Bueno, ya sabéis que los jueves nos dedicamos a encajar las piezas de nuestro puzzle musical. Vamos a volver a escuchar los fragmentos de hoy. Este sería el A. Este sería el B. Y este el C. ...900-137-137 es el teléfono al que hay que llamar para hablar ahora aquí en directo y después para entrar en el sorteo de esa bolsa de tela, de esa tote bag de clásicos populares. Hay que adivinar el orden de los fragmentos, pero también la obra y el autor. Por ejemplo, Fernando, que está en Gijón. Buenas tardes, Fernando.
2: Hola, buenas tardes.
0: ¿Qué tal, tocayo?
2: Bueno, pues nada, aquí disfrutando de la tarde, que se queda muy bien. Y ya no es tanto calor, es estupendo.
0: Venga, han bajado un poquito, sí, las máximas, menos mal, se agradece, porque madre mía, hasta allí lo estabais pasando mal, imagínate cómo lo pasábamos los demás.
2: Ya.
0: Venga, cuéntame, obra, autor y el orden.
2: Pues obra El Padrino, la banda sonora original, Nino Rota es el compositor,
0: el
2: orden yo entiendo que es B, C, A.
0: El orden para ti es B, C, A. Ah, El Padrino, Nino Rota. Venga, Fernando, para ti el número uno.
2: Bueno, muchas gracias.
0: Gracias a ti. Vamos a ver qué opina Ángel, que está en Soria. Hola, Ángel, buenas tardes.
3: Hola, muy buenas.
0: Venga.
3: Pues, hombre, voy a estar de acuerdo con el anterior.
0: Completamente.
3: Sí, la música del Padrino, de Nino Rota, y es BCA. No obstante, la melodía esta se utilizó en El Padrino, pero la compuso Nino Rota para una película anterior, para Fortunella, en los años 50. No sé si esto también es interesante.
0: Efectivamente, es un dato, oye, que nos aportas tú y que es real, efectivamente. La compuso antes. Igual que ayer hablábamos también, ¿no?, de piezas compuestas anteriormente, le pasaba a Jan Tiersen con esa melodía tan significativa de Amélie, que sin embargo lo que hizo Jeanette fue cogerla de un disco anterior de Tiersen. Bueno, pues aquí pasaría seguramente lo mismo. Gracias, Ángel. Para ti el número 2.
3: Gracias, hasta luego.
0: Venga, y seguimos con Manuel, que está en Madrid. Hola, Manuel, buenas tardes.
4: Hola, buenas tardes.
0: Cuéntame.
4: Pues no me voy a desviar esta vez de la tendencia general.
0: Y nada en absoluto.
4: Y es BC, yo creo que es BCA, sí.
0: ¿Crees que es BCA? Venga, pues Ángel, le hemos dado el número 2. Pues a ti te damos el número 3.
4: Enhorabuena por el programa.
0: Nada, enhorabuena a ti por estar con nosotros cada tarde.
4: Gracias.
0: Venga, un abrazo.
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0: Es inevitable imaginarse a los dibujos de Disney, ¿verdad? De la Bella Durmiente bailando al son de este vals, a la música de Piotr Ilich Tchaikovsky, que nosotros hemos escuchado hoy en interpretación de la Orquesta Filarmónica de Berlín. La dirección era la de Mislav Rostropovich.
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0: Bueno, pues último día de batalla de versiones de La Donna e Mobile. Hoy vamos a cerrar con el cello como protagonista. Sally Maher es una chelista londinense. Ella ha tocado de todo, desde sinfonías australianas hasta acompañar en televisión a Liza Minnelli o a Michel Bublé. Bueno, esta grabación pertenece a un disco que dedicó a llevar grandes melodías de la ópera al cello, que ya sabéis que dicen que es el instrumento que más se parece a la voz humana. Y bueno, La Donna e Mobile, pues ni más ni menos, es una melodía escrita para voz de tenor. Así que bueno, vamos a escuchar a ver qué tal le sienta el cambio. Vamos con la última versión de la semana.

0: ¿La tienes tu favorita? Pues envíanos una nota de voz al 689-869-347, esto a través de WhatsApp, o si no, llama directamente al contestador 91-346-1025. También lo puedes hacer, si lo prefieres, al correo clásicospopulares@rtve.es. ¿Cuál es tu favorita?
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0: Venga, última ronda de oyentes y momento de descubrir el orden y la pieza del puzzle musical de hoy. Vamos a recordar los fragmentos. Este sería el A. Este el B. Y este el C. A ver qué nos cuenta Jaime, que está en Valladolid. Jaime, buenas tardes.
2: Hola, buenas tardes, Fernando. ¿Qué tal?
0: Pues bien.
2: ¿Qué
0: tal?
2: Que se te ha ido Ana para el cortijo, ¿no?
0: Se me ha ido Ana para el cortijo haciendo honor a su apellido, efectivamente. Pero bueno, yo confío en que el lunes esté aquí de vuelta. Confío, lo mismo, ¿no? Lo mismo he decidido, que tiene una vida mejor allí y no vuelve. Pero bueno, ya lo veremos.
2: Pues nada, a ver si se os echan falta cuando faltéis alguno.
0: Es verdad, cambia un poquito el programa, porque ya no se mete conmigo, sobre todo. Venga, Jaime, cuéntanos, orden de los fragmentos, obra y autor.
2: Como voy a ser un poco original, nada más añadir al dado que os ha dado el anterior concursante.
0: Sí, Manuel.
2: Que el pobre Nino Rota se quedó sin su Oscar por El Padrino 1, por haberla metido en la película esa de Fortuna, que era anterior. Porque no era original, absolutamente.
0: Efectivamente, no era original y entonces por eso no pudo llevarse el Oscar. Muy bien.
2: En eso lo ha llevado, fijo, ¿eh?
0: Ya, no, seguramente, desde luego, vamos, para lo que lo hemos escuchado hasta el día de hoy, a mí no me cabe duda.
2: Si no recuerdo mal, estaba nominado, ¿eh? En la primera. Uh-huh. Y para la segunda se lo dieron ya, menos mal.
0: Dinos el orden, por lo menos. Ya sabemos que Nino Rota y El Padrino lo tienes claro.
2: Sí, no es que ya te lo he dicho en cierta manera, porque como te dije que no iba a ser original, pues
0: B.C.A. Venga, gracias, Jaime. Para ti el número 4.
2: Y otro para Ana.
0: Venga, un abrazo para ti y para Ana también. José, que está en Bilbao. José, buenas tardes.
3: Hola, buenas tardes.
0: Venga, cuéntanos.
3: Pues no me voy a desviar porque parece que está claro, es el tema de amor del Padrino, de
0: bueno,
3: Nino eso, Rota.
0: Ahí ya estás aportando tú que es el tema de amor, es el primero que lo dice.
3: Ah, y creo que el orden es BCA.
0: Vale, ¿crees que el orden es BCA? Venga, perfecto, lo apuntamos y para ti el 5.
3: Y enhorabuena, por favor, por este programa tan magnífico que hacéis, ¿eh?
0: Bueno, tienes que escribir a nuestros jefes también para decírselo, ¿vale?
3: Nada.
0: Venga.
3: Sois como un oasis en el desierto.
0: Un abrazo, José, gracias.
3: Gracias, adiós.
0: Piluca está en Almería. Piluca, buenas tardes.
4: Buenas tardes.
0: ¿Cómo estás tú? ¿Cómo estás llevando el jueves?
4: Pues bien.
0: Bien.
4: Con mucho calor.
0: Ya, claro, encima en Almería, madre mía. Venga, cuéntanos, obra, autor y el orden de los fragmentos.
4: Bueno, el orden es B, C, A.
0: Uh-huh, vale.
4: De El Padrino, de Nino Rota.
0: Venga, o sea, tú te apuntas al sentir general de los oyentes de hoy. Venga, pues a ti te vamos a dar el número 6, Piluca. Gracias.
4: 6, vale, adiós.
0: 6, sí. Y venga, vamos a cerrar con Rocío, que está en Valencia. Rocío, buenas tardes.
5: Hola, buenas tardes.
0: Contigo cerramos, a ver si quieres decir lo mismo o te quieres salir.
5: Pues sí, yo creo que, ¿sabes? Lo teníamos todos bastante claro, que es Nino Rota, El Padrino, y que es...

0: BCA.
1: ¿Podemos decir que cuando yo me encargo de hacer el puzzle es más fácil que cuando lo hace Ana?
0: Pues podemos decirlo, sí.
1: Muy bien. Lo has dicho tú, Rocío. No
0: lo he dicho yo.
1: Yo he dejado,
0: culpable.
1: He dejado caer la idea. Pero
0: el lunes que me eche a mí la bronca.
1: Es posible. Ahora tienes el número 7, Rocío.
0: Muy bien, gracias.
1: Venga, pues vamos a resolver. Fragmento B. Fragmento C. Y fragmento A. Es decir, el orden perfectamente era B, C, A. Y efectivamente era el tema de amor del Padrino y el compositor era Nino Rota. Pues nada, vamos a ver a quién le toca hoy. Ahí vamos allá. Pues es el número 2. Y el número 2 es Ángel de Soria, que es el que se ha llevado hoy la bolsa de tela, la tote bag, la talega de clásicos populares. Y bueno, nada, mañana tenemos duelo musical. Enhorabuena, eso sí, a todos, porque hoy todo el mundo ha acertado, tanto en el orden como en la pieza. Y nada, el lunes que viene, otra oportunidad para llevarse alguno de los premios del merchandising de clásicos populares, pero sobre todo para aprender de música.
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1: Sofía Martínez Villar, doctora en Historia y Ciencias de la Música, profesora divulgadora que está en Barcelona. Buena tarde.
3: Buena tarde, Fernando, ¿cómo estás?
1: Pues bien, aquí, escuchando El Padrino, Nino Rota.
3: Casi nada.
1: Bueno, venga, que estamos preparados para que nos expliques esta forma en la que se crea el tejido del sonido de los diferentes instrumentos o de las voces en la música, que se llama textura. ¿De cuál nos hablas hoy?
3: Bueno, pues hoy vamos a hablar de una textura que es básica, no solamente en la música, sino también, fíjate, en las relaciones entre los seres vivos. En música está organizada en dos niveles que nuestro oído musical detecta bastante bien. Un nivel en el que hay una línea melódica destacada y otro nivel que es el acompañamiento. A veces el acompañamiento es muy simple, precisamente para resaltar la melodía, y otras veces es un poco más complejo, pues para completar o contrastar esa melodía. Mira, os he puesto rápido un ejemplo, que es el segundo movimiento de la Cuarta Sinfonía de Tchaikovsky, en el cual el oboe hace la melodía de inicio con un acompañamiento muy discreto de la cuerda, pero después, cuando esta melodía pasa a la cuerda, el acompañamiento tiene más elementos que llenan de sonoridad y amplían esta experiencia auditiva.

0: Cuando la melodía pasa a la cuerda hay como adornitos, ¿no? De las flautas.
1: Sí, sí, así es. Hay muchos tipos de acompañamiento y otros tipos de, efectivamente, adornos, pero tú no dejas de escuchar la melodía y eso es lo interesante.
0: Uh-huh. Antes has dicho además que esta textura es básica, no solamente en la música, sino también en las relaciones de los seres vivos. ¿Qué querías decir con eso? ¿A qué te referías?
1: Bueno, mira, como el oído es un sentido y además la música es un arte que tiene una capacidad de emoción enorme para los seres humanos, hay una especialidad dentro de la percepción auditiva que se llama psicología de la audición. Y en esta especialidad analizan y comparan conceptos musicales con otros conceptos del comportamiento de las personas, los animales y hasta las plantas. Uh-huh. Entonces, la textura de melodía acompañada, ellos han estudiado que aparece en todas las épocas, en todos los géneros musicales y con formas muy variadas. Por eso nuestro oído detecta bien esos dos niveles sonoros de los que hemos hablado, ¿no? Uno presenta una prioridad, que es esa melodía, y el otro acompaña esa prioridad. Entonces, saber quedar en segundo plano sin perder la personalidad o saber llenar con tu acompañamiento esa prioridad es un comportamiento a veces muy necesario que se observa en la naturaleza y también entre humanos y animales.
0: Mira, y aquí en la radio, que nuestra función principal en la vida es hacer compañía, acompañar, ¿no? Es verdad que saber acompañar es muy importante, pero también a veces puede dar la sensación de que quien acompaña tiene un papel secundario, ¿no?
1: Pues sí, a veces efectivamente eso ocurre, aunque en música los compositores lo han observado y han sabido jugar muy bien con esta idea, y a veces lo que parece secundario auditivamente tiene un significado imprescindible, porque representa algo. Mira, os he traído un ejemplo de Schubert, por ejemplo, que en uno de sus Lieder hizo que el piano tuviera un papel fundamental, no solo en uno, sino en casi todos los líderes, ¿no? Para transmitir un ambiente o una sensación con ese instrumento, que parece que está acompañando, pero dice más. En su Lied, Margarita en la Rueca, que se traduce así al castellano, el piano acompaña la melodía, pero a veces es un personaje imprescindible. ¿Sabes por qué? Uh-huh. Porque representa el movimiento de la propia rueca que Margarita está moviendo mientras tiene un monólogo consigo misma.

0: tiririririririririr, va dando vueltas y además, pero también la acompaña en la intensidad, ¿no? Entiendo que cuando ella se pone profunda, el piano también se pone profundo.
1: Bueno, a ver, es que el texto de lo que está hablando es de Margarita está absolutamente enamorada de alguien, ella no sabe que ese alguien es precisamente el diablo y tiene unas ganas locas de estar con él, abrazarlo, besarlo, y esa intensidad es la que da el piano ese momento como de éxtasis que ella tiene mientras está trabajando con la rueca. Entonces, uh-huh, conocer el significado de esta obra más allá de la textura nos lleva efectivamente más allá de la escucha, ¿eh?
0: Sí. Bueno, era René Fleming quien cantaba en este caso, acompañada al piano por Christoph Eschenbach. En la música pasa un poco como en el cine, ¿no? Que el personaje secundario tiene un peso específico que a veces incluso es igual al del protagonista. Y bueno, en este caso, desde luego, este ejemplo de textura ha quedado muy claro. ¿Cuál es el origen de la melodía acompañada, Sofía?
1: Pues seguramente el origen es muy antiguo o incluso podemos imaginar que ancestral, porque acompañar una monodía, es decir, una melodía simple que hace una sola persona, por ejemplo, con un instrumento de percusión, un palo contra otro palo, es muy intuitivo. Pensad en las sobremesas en las que alguien se anima a cantar algo y el resto acompaña con palmas, con la botella de anís, sí, o con las cucharas, como los Mayal de sí, Salamanca, ¿no?
0: Efectivamente.
1: No obstante, también hay instrumentos de la Edad Media, como la gaita, por ejemplo, que hacían específicamente esta textura, y también la zanfona, que es un instrumento que tiene un disco que gira y activa la vibración de tres cuerdas y a la vez tiene un sistema que pinza esas cuerdas con un mecanismo parecido a las teclas de un piano. Por tanto, la cuerda frotada, este sonido, hace un acompañamiento armónico y la mano que pinza las cuerdas hace la melodía, y eso es un instrumento de la Edad Media.

0: rueda frota las cuerdas, ¿no? Y es lo que hace el acompañamiento, como ese bajo. Bon,
1: exacto.
0: Y luego hay, es una mano, ¿no?, que toca una especie de teclado, que es lo que va pinzando las cuerdas para hacer la melodía. Es verdad, bueno, parece sencillo ahora que... Para el tío sabio, ¿verdad? Parece sencillo. Pero se entienden muy bien en este caso estos dos niveles de melodía y acompañamiento. Y además... Mejor, es que da muchas ganas de levantarse y de bailar.
1: ¿Verdad que sí? Es que te lleva más allá de la escucha porque te pone en movimiento.
0: Efectivamente. Bueno, pues oye, Sofía, tu próxima colaboración ya va a ser la última de la temporada.
1: Sí, la verdad es que ha sido apasionante. Voy a preparar un programa que esté a la altura del momento.
0: Que sea bonito y nada, nos escuchamos en dos semanas.
1: Un abrazo enorme, Fernando.
0: Un abrazo para ti, Sofía. Y hoy nos vamos con la petición de Juan.
2: Buenas tardes. Soy Juan de Castellón y me gustaría escuchar el vals de la viuda alegre. Me parece que lo compuso Fran Lejar. Muchísimas gracias.

Pues te parece bien, Juan. Es Franz Lehár quien compuso La Viuda Alegre. Nosotros nos vamos. Un saludo de Carlos Rufo, que ha estado en la producción, de Víctor Represa en el control de sonido y José Luis Beltrán en la realización. Hasta mañana.

0: Son las 4 o las 3 en Canarias.
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0: La mayoría absoluta del Congreso insta a Pedro Sánchez a someterse a una cuestión de confianza en el caso de que no quiera adelantar las elecciones porque Junts ha sumado sus votos a PP y Vox en la moción del Partido Popular para superar los 176 votos a favor.
2: Muchísimas gracias a todos y a todas.
0: La bancada de la oposición coreando la dimisión del presidente del gobierno, Alberto Núñez Feijóo, después en los pasillos del hemiciclo.
3: Vamos a tomar muy buena nota de esta indisciplina del Poder Ejecutivo hacia el Poder Legislativo. El presidente del gobierno, a partir de ahora, está actuando contra la mayoría absoluta del Congreso de los Diputados que ha pedido su dimisión.
0: Hay una mayoría absoluta que le pide que dimita por los casos de corrupción, si bien solo el presidente del gobierno puede tomar esa decisión o activar la cuestión de confianza que le exige la Cámara, porque así viene reflejado en la Constitución. Es una competencia exclusiva de Pedro Sánchez, por lo que la votación de hoy supone más un gesto simbólico, un gesto político de presión en el final del periodo ordinario de sesiones. El gobierno sí ha sacado adelante varias leyes que sí son vinculantes y con eso se queda el ministro de Justicia, Félix Bolaños.
4: Por supuesto, la derecha nunca está a favor de ningún avance, con lo cual ha sido un pleno muy positivo, que hemos seguido avanzando y seguimos aprobando medidas.
0: Como el castigo penal de las conocidas como terapias de conversión, en una ley que ahora irá al Senado y que penalizará con hasta 2 años de prisión a quienes practiquen esas pseudoterapias que buscan eliminar la orientación o identidad sexual de personas del colectivo LGTBIQ+. Ya estaban prohibidas aquí en España, aunque hasta ahora se sancionaban con multas de hasta 150.000 euros como infracción administrativa muy grave en la ley trans, pero no figuraban como delito en el Código Penal. El PP se ha abstenido, Vox ha votado en contra. La comunidad internacional se está volcando con Venezuela por el doble terremoto que ha causado al menos 164 muertos y cerca de 1.000 heridos. Los países vecinos, la Unión Europea, también la ONU, han anunciado el envío de equipos de rescate para localizar a supervivientes y personas desaparecidas, la labor más importante en este momento. También los Estados Unidos han confirmado que pondrán a disposición de Venezuela toda la ayuda que necesite. Marco Rubio, secretario de Estado.
5: Debemos atender las necesidades urgentes en el corto plazo, entre las próximas 24 y 72 horas, porque en las tareas de búsqueda y rescate tienes que intentar llegar lo antes posible a la gente que está bajo los escombros.
0: En los mercados abre Wall Street con caídas después de conocer un par de datos económicos. David Martínez.
6: Sí, caídas ligeras en Wall Street del 0,3% en el índice S&P 500 y algo más pronunciadas en el que reúne a las principales tecnológicas, el Nasdaq, que pierde más de un 1%. Allí lastran gigantes tecnológicos como Nvidia, Apple o Intel. Mientras que los buenos resultados de Micron, empresa dedicada a las tarjetas de memoria y almacenamiento, lleva a que la empresa se dispare un 8% e impulse al resto del sector. Además, hemos conocido datos de inflación del mes de mayo, que asciende al 4,1%, exactamente lo esperado, y también se ha revisado al alza el crecimiento económico estadounidense en el primer trimestre del año, hasta el 2,1%.
0: La primera ola de calor del verano se despide de España, pero sigue azotando en el resto de Europa. El Reino Unido acaba de registrar un nuevo récord para un mes de junio, 36,4 grados en el suroeste de Inglaterra. Supera la marca establecida el día anterior. 4 y 4, 3 y 4 en Canarias. 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
7: ¿Qué tal? Muy buenas tardes. El mercado laboral valenciano es uno de los que goza de mejor salud del territorio nacional. Lo ha dicho en declaraciones a Radio Nacional Valencia el secretario de Estado de la Seguridad Social y Pensiones, Borja Suárez. La comunidad cerró el primer trimestre de 2026 superando la barrera de los 2 millones de afiliados.
8: Una de las comunidades autónomas que más empleo está creando, de hecho, la provincia de Valencia es la provincia de toda España con un crecimiento interanual más fuerte, está en el 4%. El ritmo de creación de empleo es extraordinario en el conjunto, pero que es particularmente intenso en este territorio.
7: Suárez también ha destacado la calidad de ese trabajo, asegura que la tendencia es a crear cada vez empleos más estables.
8: Si hacemos una fotografía del mercado de trabajo valenciano, nos encontramos con que el más del 90% de los trabajadores tiene un contrato indefinido y que el nivel de temporalidad que existe no llega al 10%, ¿no?
7: Por lo demás, preocupación entre los venezolanos afincados en Valencia tras los terremotos que han azotado su país. Uno de ellos es el periodista Pavel Sidorenko, residente en Paterna desde hace 6 años, quien advierte de las dificultades para obtener información oficial.
9: En redes está circulando mucha información de manera desordenada, de manera descontextualizada, y eso supone, pues, evidentemente más angustia, más incertidumbre y un problema para hacer un seguimiento de, bueno, de gente que uno quiera saber sobre ellos, del paradero de ellos, etc.
7: Y en los deportes, a las 6 está previsto que los jugadores del Valencia Basket lleguen a la Basílica de la Virgen de los Desamparados para agradecer el título a la patrona a los pies de su altar. Se ha proclamado campeón de la Liga ACB. A esta hora tenemos 32 grados en Castellón de la Plana y Alicante 34 en Valencia. Es todo. Siguen informados en esta sintonía.
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0: ¿Qué tal? Muy buenas tardes, bienvenidos. A estas alturas del año, de pequeño, yo ya andaba ansioso por llegar a la estación del norte y subir a un viejo tren que me llevaría a mi paraíso, al pueblo donde crecí y donde pasaba los veranos. La emoción era inmensa. Aquellos viajes estivales rumbo a las montañas me evocaban y me evocan todavía una profunda nostalgia. Desde que pisaba el andén y aspiraba el denso olor a brea y carbonilla, ese aroma profundo que impregnaba las viejas estaciones y túneles de ferrocarril, el tiempo parecía detenerse, aunque no fuera cierto. Mientras esperaba que el tren partiera, me encantaba saltar de traviesa en traviesa o hacer equilibrios caminando a pie juntillas sobre los raíles de las vías muertas. Cuando por fin el tren echaba a andar, el lento movimiento del paisaje se iba transformando en una película. La desconexión era inmediata, total. Y poco a poco comenzaba para mí esa sobrenatural inmersión en la naturaleza. El traqueteo me hipnotizaba, el rítmico sonido de las ruedas metálicas sobre las juntas, el potente silbido de la locomotora, o el golpeteo y los crujidos de los ganchos y los topes, todo en esos trenes me fascinaba. Me encantaba ir asomado por la ventana y ver el convoy recorriendo las amplias curvas, serpenteando por el paisaje, atisbar alguna imponente locomotora de vapor me extasiaba. En aquellos años aún se veían algunas. Eran tiempos de transición. Aún convivía el romanticismo de esas máquinas con las de tracción diésel y eléctrica. A veces, con suerte, viajaba en el vagón de cola. En algunos había balconcillo y desde allí tenía una vista maravillosa de las vías y el paisaje alejándose. La emoción al entrar y salir de los túneles era realmente única. Y otras veces me sentaba en los escalones con la puerta abierta. Era una profunda sensación de riesgo y libertad, algo que hoy está totalmente prohibido, es inconcebible, pero entonces era muy normal, era casi una costumbre en algunos trayectos ferroviarios. Todo en aquel viaje me embelesaba, la grandiosidad de los bosques, la elocuencia con la que me hablaban los árboles, el horizonte, el cielo y las nubes. Todas esas imágenes, los aromas y los sonidos hacían explotar de felicidad mi alma. Viajar en aquellos toscos y rústicos trenes me hacía sentir un pequeño aventurero, me conectaba profundamente con el paisaje, con el entorno, con los pocos viajeros que hacían la ruta. Al detenerse en la estación de destino, llegaba a mi hogar, a mi casa entre pinares, muy cercana a las vías. Era el paraíso de mi niñez ferroviaria, de noches arrulladas por el traqueteo de los trenes que pasaban veloces o paraban a veces lentamente o hacían maniobras frente a mi balcón en las vías durmientes. El clima fresco de la sierra, las densas arboledas, los prados verdes, los riscos, eran el escenario perfecto para pasar el verano jugando sin medida al aire libre, para hacer excursiones y meriendas campestres. La vida era maravillosa en aquella pequeña estación, en aquellos largos andenes entonces llenos de vida, de gente que iba y venía, de niños y niñas, disfrutando de una libertad dorada que aún brilla en mi memoria y que hoy parece un sueño impensable, imposible. Nada más que naturaleza alrededor, nada más. No teníamos apenas nada, no había internet, ni pantallas, ni redes. Pero todo era realmente divertido, verdadero. Todo poseía un encanto real, simple y glorioso a la vez. Y de vez en cuando en alguna radio sonaban canciones como esta, canciones que se convirtieron en la banda sonora de aquellos eternos veranos de mi infancia, viviendo en una estación de tren.
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0: algunos días como hoy en los que la actualidad me supera, pues me refugio en algún buen recuerdo de la infancia, como este que he querido compartir hoy con ustedes, con vosotros. Pura evasión y puro hartazgo de la realidad, y también mucha añoranza de una existencia, de una vida infinitamente más sencilla y auténtica. Son las 4:12, una hora menos en Canarias. Arrancamos. Marta Solano, súbete al tren conmigo.
1: Venga, vale. ¿Dónde vamos?
0: ¿Qué más tenemos hoy en las tardes? Dímelo tú, ¿dónde vamos?
1: Pues mira, nos vamos a ir a Basilea. Ah, que no, que de Basilea viene Rafa Maza y se queja él de la ola de calor, pero si ya está en Suiza. ¿Qué me estás contando, Rafa Maza? Por favor. Bueno, en nuestra tertulia seguimos muy pendientes del doble terremoto con decenas de víctimas mortales en Venezuela. Vamos a hablar con algún testigo, David, tremendo sí, todo lo que ha pasado allí.
0: Vamos a intentarlo, por lo menos.
1: Y los datos, es muy difícil la comunicación, ya se lo adelantamos. Bueno, analizaremos también los últimos movimientos políticos que piden que Pedro Sánchez se someta a una cuestión de confianza. Hablaremos de adicciones con un informe del Proyecto Hombre y conoceremos también las apuestas de Radio Televisión Española en la Semana del Orgullo. A las 5 de nuestro viaje al centro de la radio, Pedro Santos nos ha preparado un especial. Esto es espectacular.
0: Atentos a esto.
1: Especial de camarón y nos visita la viuda del artista, La Chispa. De verdad, estoy emocionadísima yo con esta sección. Les vamos a hablar también de una iniciativa muy bonita, los campamentos de verano intergeneracionales que están cada vez más en auge, y nuestro economista hará números sobre fútbol y sobre el Mundial. A las 6, todos a concursar, 900-137-137 con Ramón Aranguena en Tu Frase Me Suena. En nuestro concurso de talento hoy aprendemos cómo hacer imitaciones. Y en Hecho en Casa hablamos de fútbol con dos entrevistas, la serie Denominación de Origen y un programa en Play que está teniendo mucho éxito con tres youtubers que hablan, pues eso, del Mundial.
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1: Terminamos con el cantante y compositor peruano Ecio Oliva, el mejor sonido de Latinoamérica, hoy aquí en las tardes.

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1: No podíamos vivir más con tanto calor y por fin esta última ola nos abandona y nos da una pequeña tregua, un respiro para tomar algo de aire fresco con nuestro queridísimo Fabiolo de la Mora y Leja.
2: No solo tomar aire fresco, porque también yo me voy a tomar un daiquiri a vuestra salud.
3: Pero bueno. Te traes un daiquiri con sombrillita y todo al estudio y no nos traes uno a nosotros. Muy mal.
1: Mal.
2: A ver, que vosotros luego tenéis tertulia. A ver si se os va a soltar la lengua demasiado con el daiquiri. Os vais a arrepentir después, que el daiquiri lleva su más que toque de ron. Está buenísimo y fresquito. El equilibrio perfecto entre ácido y dulce, o sea, yo. Toma, Marta, te regalo la sombrillita.
3: Ay, qué majo.
1: Qué envidia, ¿y a mí qué?
2: Bueno, pues nada, te regalo a ti también.
1: Me refería a tu daiquiri, hijo.
2: Que luego se te suelta la lengua, David.
1: Ay,
2: adiós, hola. Hola, adiós, hola.
1: Bueno, y cuando llegue la siguiente ola diremos hola.
3: Eso, recuerdo que no en todas partes de España les ha abandonado la ola, que conste, en el Valle del Ebro aún la están sufriendo.
1: Hola de nuevo.
2: La están sufriendo, Marta, se dice surfiendo cuando hablamos de ola.
3: Ah, bueno, claro.
2: Surfir, de todas formas, no hay que hacer ascos a las olas, sean del tipo que sean. Lo importante es saber surfirlas y a poder ser, intentar mantenerse en la cresta de la ola.
3: Si tú siempre estás en la cresta, Fabiolo.
2: Hombre, por favor, qué pavo.
1: Ahí, en la cresta de pavo está este hombre. Pero estar en la cresta de una ola de calor es estar expuesto a 40 grados o más. Y en Madrid, todo asfalto, hace falta mucho valor.
2: Y aprender a aguantar para toda y escuela, David.
1: ¿Escuela de calor.
2: ¿Escuela de calor?
4: Hace falta valor. Hace falta valor. Ven a la escuela de calor.
1: Lo que tenemos en Madrid y en otros puntos de España son escuelas con calor. La de algunos colegios con alumnos y profesores que han tenido que soportar altísimas temperaturas durante este último tramo del curso escolar por no estar adaptados sus edificios a las nuevas condiciones que impone el cambio climático.
2: Pero estamos hablando de escuela de calor, no con calor.
3: Fíjate, fíjate, se ha pasado tiempo desde esta canción del año 84, ¿no?
2: No, pues 42 grados, nada más y nada menos han pasado.
1: Serán años, Fabiolo, bueno, 42 años.
2: Años, tío. Y grados, y es que, ¿qué más da? Si computan igual, son demasiados años ya y demasiados grados. O sea, lo que eran antes 32, ahora son 42 grados. Por eso digo que para soportar felizmente estas temperaturas hace falta una escuela de calor. Para disfrutarlo, no para quejarse del calor, David.
1: Ay, lo intentaremos.
3: Y graduarse en la escuela de calor, claro, ¿no?
2: Claro. Mm. 42 grados en Zaragoza que han alcanzado.
1: Oh. Ay, todo un visionario, Santiago Auserón, ¿eh?
3: Que además es maño, ¿no? Es de Zaragoza.
1: Maño.
3: Y ya avisaba entonces, fíjate, del cambio climático y de las altas temperaturas.
2: Fíjate, 42 años después, 42 grados ahora. Y en Zaragoza, precisamente. Sí, es que, y encima lo estamos comentando ahora, hoy, 42 años después, lo estamos comentando en la radio.
3: Qué fuerte, asombroso.
2: Claro, Radio Futura.
1: Todo encaja, qué pavo.
2: Santiago Nostradamus Auserón.
1: Juan Perro.
2: Pues qué perro, en vez de qué pavo. Claro, Juan Perro, ¿te das cuenta? Ya se lo lía por entonces que 42 años después iba a hacer estos calores. ¡Qué perro y qué olfato tenía, eh!
3: Claro, y Juan además, precisamente ayer, que fue la cresta de la ola, el mismo día de San Juan, todo casa.
2: Todo encaja. Que empieza la noche previa, la noche de San Juan, saltando hogueras. Es decir, sintiendo la llamada del fuego, o sea, la llama... llamada al fuego. ¡Qué pavo! ¿Qué iba a dar el fuego?
1: No te veo yo a ti, Fabiolo, saltando hogueras en playas atestadas de gente de esta con la que
2: yo,
1: tú no te
2: yo
1: juntas.
2: A ti sí te veo saltando hogueras y luego también te veo dando la brasa.
3: Venga, chicos, no os queméis. Va con las hogueras. Venga, va.
2: Pues sería un buen negocio, abrir escuelas privadas de calor para aprender a disfrutar de los 40.
3: Yo estoy ahí, ¿eh? Ahí,
2: los 40.
3: Ay, qué pava.
1: ¿Por qué no públicas?
3: Sí. Lo público, ¿no? Acabo de publicar también mi libro, ¿no?
1: Marta.
3: La he colado.
1: Públicas. Escuelas públicas de calor.
2: Pues porque si fueran públicas, entonces no iba a ser un negocio, David, por favor.
1: Ay, qué pavo.
3: De verdad. Bueno, desde la radio también somos un poco escuela, ¿no? Para hacer frente al calor y advertimos a nuestros oyentes que eviten las horas centrales del día... que se hidraten bien.
2: Qué bueno,
3: todo eso.
2: Qué rico está este daiquiri, por favor.
1: Hidratarse con agua, que el alcohol deshidrata bastante,
2: bueno, pues,
1: Fabiolo.
2: Ahora me bebo los hielos. En cuanto se derrita, me bebo los hielos, ¿eh? No te preocupes. ¡Feliz Navidad a todos!
3: Creo que a ese daiquiri le has puesto demasiado ron, ¿no? ¿Navidad?
2: No, no. A ver, no, es que de alguna manera también celebramos la Navidad del verano.
1: Natividad de San Juan Bautista. Bautista, católicamente hablando, ¿no?
2: Que, por cierto, bautizó a Jesús en el río Jordán.
1: Por eso he dicho Bautista, de Bautista.
3: Claro,
1: Bautisto.
3: Claro, exacto, ¿no?
2: Bañarse, hidratarse en el río, por favor. Todo un rito de verano, bañarse en un río, ¿no? O sea, ¿os habéis bañado ya en
1: yo
2: el río?
1: Sí, la semana pasada.
3: ¿No? Bañarse en el río depende también de qué río, ¿eh? Es peligroso, Fabiola, hay que tener cuidadín.
2: Pues yo me he bañado en el mejor de todos.
1: Tú bañándote en el río no me pega un pijo como tú bañarse en el río, a no ser que...
2: A no ser que ese río esté en Suiza.
3: En este caso sí le pega, ¿no, David?
1: Sí, te has ido a bañar a un río suizo.
2: Claro. ¿Para qué esperar a que nos dé tregua una ola de calor cuando puedo dármela yo a mí mismo?
3: Claro, ya decía que has estado en Suiza, ¿no? ¿Pasando la ola de calor? ¿En serio? ¿Allí
2: sí,
3: también?
2: Sí, dándome una tregua. ¿Y qué mejor que elegir un país neutral cuando hablamos de treguas?
1: ¿Pero elegiste el río para bañarte o para lavar?
2: Para lavar el qué. Mira, para ser franco suizo, se puede hacer las dos cosas a la vez en Suiza, lavar y bañarte. Es un país muy limpio para bañarte.
1: Claro, sobre todo lavar dinero suizo allí.
2: Suizo, sí. Bueno, yo lo que he hecho, lo he hecho en el más grande de todos. El Rin, a su paso por Basilea, en una ciudad magnífica, me ha sorprendido, o sea, por donde pasa el gran Rin. A veces es bueno subirse a un Rin, Marta.
1: Y liarse a hostias ahí, a pelear.
2: No, al Rin me refiero al río, dejarse llevar por la corriente. Eso es lo que hacen los basileños.
3: ¿Basileños? ¿Pero no será que te has bañado en Río de Janeiro?
2: No, basileños, por favor, Marta. Basileños de Basilea. Marta, por Dios.
3: Perdón.
2: Es típico ahí, muy típico ahí, bañarse en el río agarrado a una bolsa con tus pertenencias.
1: Sí, es muy típico. De verdad, doy fe de ellos. Sobre todo algunos llevan bolsas llenas de fajos de billetes.
2: Bueno,
1: ¿no?
2: Que no es
1: y
2: para la...
1: Y aprovechas para...
2: Para que no es una bolsa de donde metes... En la bolsa metes tus cosas y entra un poquito de aire. Y ese aire es el que te permite que esa bolsa sirva a modo de flotador. Y te dejas llevar por la corriente. Es súper guay, de verdad. Además, no surfes nada. O sea,
3: claro, no hay olas, el agua está fresquita.
1: Y tiene museos increíbles esa ciudad, Basilea.
2: Exacto.
1: Basel.
2: Además, se celebra la feria de arte más importante del mundo, la Art Basel. Y he comprado un Picassito para mi salón.
3: ¿En serio que has comprado un Picasso? Pues te habrá costado una pasta.
2: Bueno, los que tenemos cuenta en Suiza, pues podemos permitirnos esas cosas, ¿no? Y hacer inversiones con mucho arte. Es que son las que hago.
1: Inversiones e inmersiones en el Rin.
2: Claro, por favor.
3: Bueno, el que faltaba, nuestro técnico de antenas de Radio Nacional. Hola, hola, hola. Mombasa, ¿cómo estás?
5: Hola,
1: Hola, Mombasa. Para ti sí que tiene que haber sido duro haber pasado la ola de calor ahí arriba en la azotea ardiente de Radio Nacional de España, vigilando la señal de las antenas para que la radio llegue bien a nuestros oyentes.
5: Así es, amigo. Pero bueno, mira, ni tan mal. Fabiola, tío, me debes dos daiquiris, ¿eh?
3: Pero
5: me
3: bueno, debes dos daiquiris.
1: Perdona, otro que entra en el estudio con daiquiri.
5: No, yo soy el que los hago.
1: ¿Cómo?
5: Sí, los hago yo. Sí, tío. O sea, los prepara Mombasa. Es todo un bartender. O sea, menudo chiringuito se ha montado en la azotea para este verano.
3: Perdona, ¿que Mombasa se ha montado un chiringuito de playa a la azotea de Radio Nacional?
5: En la azotea me he montado un chiringuito, pero con piscina y todo. De esas inflables. Me he montado de piscina inflable.
3: Qué fuerte.
5: Inflable de esas. Ostras, pero bueno. Sí, pero 30 pavos que te cobra ahora. 30 pavos cuesta ahora subir a la azotea, ¿qué os parece?
3: Qué fuerte,
5: ¿verdad? Sí, pero bueno, pero puedes inmersarte en la piscina, disfrutar de la azotea, tomarte un daiquiri, un mojito, que te lo preparo yo, ¿eh? Con yerba buena de la casa de esa.
3: Oye, no me digas, ¿en serio? ¿De la que crece aquí en Prado del Rey?
5: Esa es muy buena.
1: Como te vea Evaristo el jardinero arrancando la yerba buena de los jardines, verás.
2: Oye, sí, pero bueno, 30 pavos, pero es que los daiquiris los cobra aparte. Y me debes uno, amigo. No, me debes dos, que te has tomado uno arriba y este que te estás tomando aquel.
5: Bueno, pero también, oye, por 30 pavos puedes ver los partidos del Mundial. ¿Qué he puesto una tele grande? Y todo, así, de cerca, al lado de la piscina
3: hinchable.
5: Eso, hinchable. Porque si eres hincha del fútbol, de tu equipo, si eres hincha, te metes en la hinchable con el de Ikerá y a disfrutar del partido.
1: ¿Y tú eres, con quién vas tú? ¿De quién eres hincha?
5: Bueno,
1: ¿cómo
5: yo,
1: vas,
5: ¿eh? Amigo, yo de Senegal y un poquito del Cunga. Ah. Es que mi madre es del Cunga.
3: Ah, oye, pues un poquito caro la oferta de la azotea, ¿no? Pero bueno, si puedes ver los partidos al menos.
5: Y además te dejo estas gafas para ver el eclipse.
1: Pero vamos a ver si el eclipse no va a ser hasta el 12 de agosto, Mombasa.
5: Pero se va a ver igual, mira, con estas gafas. Mira, póntelas, mira. A ver.
1: Pero se ve todo negro.
5: Eso no es por las gafas, eso es que David lo ve todo así.
1: Anda. Prepárame un mojito a mí también, que ahora tengo tertulia.
5: Fabiola, me debes dos daiquiris. Oye, Mombasa, ¿no tendrás un bañador que no he traído y me dejas? Sí, tengo uno ajustado y de guepardo.
1: Vas a estar monísimo, Fabiola.
3: Es espectacular.
5: Perfecto, entonces, para la cabalgata del orgullo.
1: Eso ya nos lo cuentas la semana que viene, ¿eh? Vete a disfrutar del orgullo con tu tanga de leopardo y con tu daiquiri.
3: Espectacular. Gracias, chao.
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0: Oye, qué bueno los daiquiris de Mombasa, tía. Sí. Qué bien, sí, se lo ha montado en la azotea. Luego subimos otra vez.
1: Uno de fresa.
0: Y así se lleva mejor esta ola de calor que hoy nos está dando un respiro, pero la que no da un respiro puñetero es la actualidad. Mm. Así que vamos a abrir la tertulia del café sin café hoy con Ana Pardo de Vera, con Euprepio Padula, con
2: Concha
0: Barrigós.
1: Hola.
0: Y Maribel Sánchez de Haro, que está aquí estudiando la actualidad.
1: ¿Cómo venís tan contentos con la que está cayendo, de verdad?
3: Pero si ya no hace calor.
1: Es que estos chicos son más majos.
0: Es que esta es la tertulia del mejor rollo del mundo.
4: Sí. Lo intentamos.
0: Esto es maravilloso. Vamos con nuestro primer asunto. Menuda la que ha liado el seísmo en Venezuela. Los equipos de rescate trabajan contra reloj, como se dice siempre, para sacar a las víctimas de entre los escombros. El balance oficial es muy provisional, 164 muertos de momento, al menos un millar de heridos, y entre las primeras víctimas hay una mujer hispano-venezolana, Marta.
1: Bueno, el gobierno ha declarado el estado de emergencia, la zona cero del desastre está en el estado de Guaira, al norte del país, es el más afectado, ha sido un doble seísmo, Maribel, algo que es poco frecuente, ¿no?
3: Sí, un doblete sísmico, un terremoto de 7,2 grados y menos de 40 segundos después, otro temblor de 7,5 con réplicas que han ido después, lo que ha agravado el colapso de edificios, de puentes, de infraestructuras críticas. Hay que decir que el Servicio Geológico de Estados Unidos ha hecho ya una estimación de fallecidos y fíjate la cifra, David, entre 10.000 y 100.000 personas pueden haber muerto.
0: Es tremendo, son unas cifras. Os voy a pedir un primer comentario. Vamos a intentar conectar telefónicamente con una persona allí en Venezuela. No sé si lo tenemos. Sí, lo tenemos preparado. En este momento vamos a saludar a Juan Jordán, que es un español que vive en Caracas, es un tripulante de cabina de pasajeros. Buenas tardes, Juan.
5: Hola, buenas tardes.
0: Hola, ¿qué tal? Muchísimas gracias por atendernos, porque es verdaderamente complicado conectar ahora mismo con Caracas. Cuéntanos tu experiencia. ¿Estabas en el hotel? ¿Cómo has vivido los terremotos? Menos de un minuto, ¿no?
5: Bueno, sí, estábamos a punto de operar el vuelo de Madrid, de Caracas a Madrid. Y estamos en la sala de recepción del hotel, en el lobby, y empezó a temblar un poco el suelo. Sonó como una pequeña alarma y cada vez más, y ya se empezó a caer el techo. Al techo, los cristales estallaron todos y yo salí corriendo por una escalera, se movía todo el suelo, te empujaba de un lado a otro como si fueses de papel. No podías mantenerte de pie mucho tiempo y luego ya cuando iba a salir de la recepción agarré a una compañera porque justo se cayó una fachada del hotel.
1: Uf,
5: como de cuatro plantas, se cayó en la delante nuestro, a 2 metros.
0: O sea que os habéis liberado por poco.
5: Sí, por escasos 3 metros. Y nada, después de cuando se cayó, mucho polvo en los ojos y bueno, cristales. Entonces ya cuando salimos a la calle ya nos dimos cuenta de que era un terremoto porque se estaba cayendo partes del hotel y bueno, yo estaba en el ascensor a 5 minutos antes de lo del terremoto.
0: Qué horror, si te pillan en el ascensor eso ya hubiera sido una pesadilla absoluta, vamos, qué horror.
5: Sí, porque en el ascensor luego entré a por la maleta. Entré de nuevo en el lobby y estaba todo el ascensor como arrugado como un papel, todo destrozado, las paredes hacia abajo, todo lleno de cristales.
1: Juan, podemos decir paredes, sin duda que bueno, que has vuelto a nacer con esto que nos estás contando. No sé dónde estáis ahora y qué ambiente ves un poco en las calles, porque aquí en España hay más de 400.000 venezolanos que están intentando contactar con sus familiares y la comunicación no es fácil, desde luego, ¿no? ¿Cuál es el ambiente, la situación ahora?
5: Claro. Pues a ver, la zona de La Guaira, que es la zona de la costa, es la peor porque está más cerca del mar. Y nosotros ahora estamos en Caracas, ciudad, y sí que es verdad que las zonas altas de Caracas están bien. Creo que es el centro que está un poquito peor, que ahí sí que ha habido más derrumbes en el centro, pero donde estamos ahora pues es un hotel que está lleno y bueno, es un ambiente de confusión y un poco raro, la verdad, pero bueno, que muy raro.
0: Juan, lo peor parece ser, como tú decías, que está en La Guaira, que es una especie de Benidorm venezolano, ¿no? Es una zona costera llena de rascacielos, edificios que muchos se han derrumbado. Además, el aeropuerto sigue cerrado, hay graves daños en el aeropuerto. ¿Cuál es vuestro plan ahora? ¿Cómo vais a volver a casa? ¿Cómo lo planteo?
5: Pues eso es
0: tripulante
5: está,
0: de cabina de pasajeros.
5: Sí. Sí, eso lo está tramitando ahora la aerolínea. Bueno, ellos están ya organizándolo, estamos en buenas manos. Y lo que es el aeropuerto, sí, eso, o sea, completamente dañado. Creo que la pista de aterrizaje está rota. Y claro, hasta que eso se vuelva a estar operativo, pues aún queda tiempo.
1: Te quería hacer una pregunta, Concha, también ahora. Sí.
2: Juan, una cosa, teniendo en cuenta que Venezuela tiene el internet móvil más lento de todo el mundo, sin exageración, quiero decir que es un hecho. ¿Cómo estáis informados? ¿Podéis? ¿Hay tele? ¿La radio está? ¿Cómo es la cosa?
5: Cuando salimos. Yo tengo un móvil Android y cuando me llegó un mensaje automático de un terremoto a los pocos minutos. Y luego cuando estuvimos como unas 4 o 5 horas en un parking. Con más pasajeros y más gente, y ahí la verdad que el pueblo venezolano se ha portado de maravilla con nosotros, nos dejaba internet, nos compartía el poco dato que tenían,
1: nos
5: han traído galletas,
1: encima,
5: agua.
1: Claro. Además, ¿no? El propio.
5: Sí, nos han tratado muy bien, muy bien. Hombre, ahí se ve lo mejor de las personas.
4: Hombre, es que lo terrible, Juan, de este terremoto es que han sido dos terremotos, uno de 7.2 y uno 7.5 en los grados de Richter, ¿no? La escala que mide la potencia de un terremoto. Y eso es tremendo porque parece que 0.3 de diferencia es poco, sin embargo, después del 7, prácticamente. Cada 0.1 en la escala de Richter es terrorífico. Y de ese 0.3 ha sido más disruptivo. Y por lo tanto, no sé, yo espero que se equivoquen en las autoridades americanas en esta previsión de 10.000 a 100.000 muertos, ¿no?
1: Muertos,
4: ¿Tú qué impresión tienes, Juan, estando ahí? ¿Os llegan noticias del gobierno venezolano de cuántos fallecidos hay, de cuántos heridos hay ya, de cuáles son las previsiones de estos números? Que son terroríficos.
1: Es que claro, se han venido abajo edificios enteros.
4: Claro,
1: ¿eh?
0: No sé si hemos perdido la comunicación con Juan Jordán, al que le vamos a agradecer enormemente que nos haya atendido, nos ha contado esa escena terrible, ¿no? De la que han salido. Ahora la prioridad son los rescates. Imagino que allí la actividad debe ser frenética. El gobierno español, hay que decir, va a enviar a 54 rescatistas de la UME para colaborar en la búsqueda de personas atrapadas. Otros países europeos también. Ya lo están haciendo en Estados Unidos, también China. Este es el momento de la colaboración, de la solidaridad, ¿no? Porque como sean realmente esas cifras de las que estamos hablando.
3: Sí, de la rapidez, además, porque las 48 horas son determinantes para salvar a la gente que esté con vida. Y además es todo muy impresionante, ¿no? Porque ves allí a las autoridades, a los que pudieron reaccionar pidiendo silencio para escuchar a la gente que haya quedado sepultada.
1: Claro.
3: Y a mí me gustaría elevarnos, además, por encima de estas tragedias, porque Venezuela no es un país que esté preparado para los terremotos, porque no ha tenido, ha tenido uno, pero en la misma zona,
4: años,
3: pero hace
4: años.
3: Mucho.
1: No es Chile.
3: Entonces no es Japón tampoco,
1: Japón.
3: que las
1: Japón estaba sufriendo uno también por encima de 7 grados y claro, y no se hablaba de víctimas ni de daños.
3: No, porque las arquitecturas son muy especiales en las zonas sísmicas, pero en todo caso me gustaría por elevación recordar a la gente que la ayuda para la cooperación española es fundamental para ayudar a otros países, sobre todo países tan cercanos como es Venezuela.
0: Claro,
3: y hay que recordar que los gobiernos autonómicos de PP y Vox la están recortando a lo bestia, la ayuda para cooperación. Y Trump también la ha eliminado, por más que ahora se presente como el número uno de ayudar a su colonia, porque yo le llamo así, a su
4: Europea,
3: colonia venezolana.
4: La Unión Europea tiene una propuesta de ley para reducir.
3: Fundamental, porque
4: los
3: a nosotros también nos gustaría, en caso de tener una tragedia como esta, que nos ayuda.
1: Como hicimos en Marruecos.
3: De eso se trata.
0: Los enemigos,
3: ¿no?,
0: de lo público que recortan donde no deben. Hemos recuperado la comunicación con Juan Jordán. Bueno, Juan, ¿nos escuchas otra vez?
5: Hola.
0: Solamente queríamos ya agradecerte personalmente que nos hayas atendido en estos momentos complicados, desearte lo mejor y que
1: feliz
0: tengas
1: vuelta.
0: Feliz regreso cuando podáis volver.
5: Cuando podamos, sí. No, yo último quiero dar las gracias al pueblo venezolano que nos ha tratado y nos ha cuidado a nosotros aquí en su tierra, y es un pueblo muy luchador que ha sufrido mucho y le deseamos lo mejor y pronta recuperación.
0: Juan, quiero preguntar, ¿en qué compañía trabajas? Porque eres tripulante cabina pasajero. Pero nos hemos quedado con la duda. Que...
5: Eso, claro, pero no puedo decírtelo.
0: No, vale. No, era, pues, por favor. Sí.
2: La respuesta es la mejor.
0: La respuesta es la que tú quieras. Pues Juan, mucha suerte, que regreséis bien, tú y toda la tripulación. Y,
5: muy amable.
0: Y que estéis lo mejor posible eso dentro es. De estas
1: gracias, Juan. Un abrazo.
5: Un abrazo. Muy amable. Un fuerte abrazo a todos. Fuerte gracias, abrazo.
1: Gracias. Y de chao. Momento ese dato, al menos 164 víctimas mortales, pero que ya, se sí, han claro. derrumbado edificios enteros.
0: Sí, sí, es que realmente esta zona de la Guaira, o sí, se llama la Guaira, ¿no? Debe ser la típica zona de edificios muy juntos, muy pegados, sí, sí. Y que muchas veces cuando uno colapsa el de al lado por
2: hubo un terremoto un dominó, ¿no? Hace 30 años y lo reconstruyeron en unas condiciones de segunda residencia poco

0: y secuestró y lo metieron en una cárcel en Nueva York, que desde ahí ha hecho un llamamiento a la unión, la serenidad y el amor de su pueblo después de estos terremotos terribles. Vamos con el siguiente asunto. Bueno, tras la jornada maratoniana de ayer, hoy el Congreso acaba de aprobar con los votos de Junts y Vox la moción del Partido Popular que pide a Pedro Sánchez someterse a una cuestión de confianza.
1: El resultado no es vinculante, Feijóo ya ha dicho que toma buena nota de la votación, pero no concreta si presentará o no moción de censura.
2: Mientras tanto, el Gobierno mantiene su imagen de normalidad con una votación de una enmienda contra las terapias de conversión sexual que ha recibido un larguísimo aplauso. También ha aprobado un bono de descuento joven y la transferencia de la AP9 a Galicia. Pero hay que decir que también hoy han pasado más cosas y una de ellas, por ejemplo, que los críticos del PSOE, del grupo Reactiva, estaban pidiendo a los miembros del Comité Federal Socialista, que como sabéis se reúne el sábado, que las elecciones sean este año y que Pedro Sánchez no se presente.
0: Bueno, enseguida vamos con todo eso y con Sánchez, pero yo quería empezar contigo, Euprepio, para que me hicieras un comentario sobre la importantísima aprobación de esas normas contra las terapias de conversión. Ha habido un momento que a mí me parece repelente, muy molesto, con este diputado del PP.
3: Jaime Los Santos.
0: Sí,
3: Jaime Los Santos.
0: Soy un maricón, soy del PP.
3: Fíjate.
0: Pero, y claro, le han dado un repaso, pero de los buenos.
3: Pues fíjate que yo hace poco, lo veréis muy pronto, he grabado un programa especial del Círculo, en el cual estaban como invitados Boris Izaguirre, la Huesito, una trans, yo por supuesto, Mili Hernández, y también una non diputado, pero sí un directivo de centro derecha que defendía un poco que se podía ser gay y del PP. Bien, y además lo defendió de forma estupenda, lo veréis en el programa, no quiero adelantar nada. Pero es que lo de este señor que sale al estrado gritando con esta énfasis que a mí personalmente me gusta bastante poco. Soy del PP y maricón, ¿no? Con este énfasis tremendo. Sí, sí, sí. De hecho, yo he puesto un tuit preguntando pues si se ha abstenido como el resto del PP. Porque si él no ha votado a favor de que se eliminen las terapias de conversión, quiere decir que está a favor de que sigan.
0: Claro,
3: por lo tanto, quiero que me lo explique a la cara, en detalle.
0: Y si ha votado en contra, ¿sabes?, de todos los derechos y avances.
3: Efectivamente, evidentemente, claro que hay gay y maricones del PP, de Vox, de todas las ideologías, religiones, etc. Pero me gusta que por lo menos me lo expliquen, que me den un poco su explicación del por qué se puede ser liberal, de derecho, etcétera, pero también ser homosexual. A mí lo que odio en todo en la vida, pero especialmente en ese tema, es la hipocresía.
0: Es
3: decir, que tú salgas, por lo menos vota. Si tú realmente consideras que para ser del PP puedes compaginarlo con ser gay, y estoy seguro, no me lo va a decir evidentemente, si ha votado junto al resto de diputados, si ha abstenido en esta votación, pues que me lo explique. Y si no, que vote a favor. A mí, esto de los partidos, que tienen que votar siempre lo mismo, pero también en temas relacionados, la disciplina de voto, perdona, incluso en tema que tiene que ver con tu propia conciencia, me parece lamentable, lamentable.
0: Lo es.
3: Y si tú eres maricón, te sientes maricón y quieres ser el PP, bien. Pero cuando se trata de temas como esto, votar en contra de las terapias de conversión, pues vota a favor.
1: Oye, las terapias estas nos parecen, de verdad, yo es que me parece increíble que
3: estamos hablando
1: de esto en el siglo XXI. Esto es como medieval, ¿no?
3: Es,
1: o sea, ¿esto de qué va?
4: Absolutamente.
3: Claro.
4: O sea, es una cosa, además, totalmente retorcida, que juega con que tú eres de una manera y pretenden hacerte de otra, ni más ni menos. Es una cuestión esencial del ser humano. Por eso a mí estoy muy de acuerdo con Euprepio cuando dice esto sobre la gente que tira piedras contra su propio tejado, hablando además de lo más sagrado, que es la esencia del ser humano, los derechos humanos. ¿Qué es esto?
1: Claro.
4: ¿Qué es lo que eres?
3: Pero si
4: o sea, eso
3: encontro...
4: de que acepten, de que... A mí me parece muy bien que voten al PP o que voten a Vox, por supuesto, ahí no me voy a meter, pero yo no entiendo que tú votes a un partido que te considera un ciudadano de segunda, que no tienes los mismos derechos que los heterosexuales.
3: Uh-huh. Bueno,
4: es que,
3: perdona.
4: Bueno, ya si te quiere convertir, ya ni
3: perdona,
4: te cuento.
3: Perdona, que el PP votó en contra del matrimonio homosexual. Yo tengo unos cuantos amigos del PP
4: lo
3: que están casados.
4: Lo recurrió
3: y lo recurrió
4: al constitucional.
3: Por lo menos tengáis

0: la coherencia y decir, oye, lo siento, si en ese momento se votó en contra. Desde que yo no he escuchado nunca una disculpa para eso, un pedir una justificación, nada. Es decir,
1: porque
0: se aprovechan
1: creen que
0: de
1: con
0: los
1: estas
0: derechos,
1: performance baratas se puede sustituir todo ya, lo que pero es la real política, lo que es de verdad tener una línea y respetarla.
0: Es decir, lo que no puede ser que tú votes en contra de la ley y luego te beneficies cuando los demás han puesto la cara.
2: Yo creo que hay consensos sociales que no se pueden romper, y uno de ellos es el matrimonio, creo, y los derechos de los homosexuales, que ha costado mucho, por cierto, conseguir.
3: Creo que ha sido un gran paso la votación y la aprobación de estas penas
2: es que
3: para contra la gente que pretende meter en la vida de los demás con terapias de conversión. Bueno, vamos a hablar ya de Pedro Sánchez, que no da un paso atrás ni para coger impulso, se lo pida quien se lo pida. Ahora, una moción del PP, ¿cómo lo veis? Esta especie de nuevo intento de ir contra el gobierno de alguna manera y que convoque elecciones o que caiga cuanto antes.
0: Bueno, vamos a ver, es normal que la oposición lo está haciendo. Vamos a ver, que aquí es un debate que ya también en los militantes socialistas, en el pueblo socialista, ya están un poco muchos cabreados, ¿no? Evidentemente, sabemos perfectamente lo que está pasando en este país, sabemos lo que hay en los tribunales, sabemos que hay ya sentencia condenatoria, que esto es un hecho, independientemente que luego lo de Aldama te guste o no, ya lo hablamos la semana pasada. A mí no me gusta nada que este señor se lleve 4 millones, esté viviendo en Ibiza o donde le da la gana, como si fuera el mejor de los empresarios del mundo, ¿no? Pero, hombre, estamos hablando de una legislatura que está en supervivencia. ¿Hasta cuándo va a durar? Hombre, todo apunta que las elecciones pueden ser primer trimestre del año que viene. Es decir, después de unos presupuestos fallidos, probablemente fallidos, que serán con mucha probabilidad en octubre. Esas son las fechas que ahora mismo son más previsibles, ¿no? De ahí yo creo que no se va a mover nada, a menos que no veamos algo extraordinario en las próximas semanas, que no lo creo, porque ahora tenemos
2: el comité federal del sábado, puede pasar algo, Ana,
0: no
2: tampoco.
0: No creo.
2: No, yo creo que Pedro Sánchez va a convocar en 2027. Efectivamente, el primer trimestre es una fecha muy importante, marzo particularmente.
0: Sí, para que no coincida.
2: Para que no coincida con las autonómicas y municipales, porque se comprometió con el PNV a eso. Sobre todo con el PNV, que es con quien cogobierna en Euskadi. Y después, porque ya se iría muy lejos y esto la legislatura está con respiración asistida. Eso es así.
1: Yo creo que está en apnea más que en respiración asistida.
2: Ya un grado
1: está conteniendo
2: más,
1: y cruzando muy fuerte las piernas.
2: Pero luego ya vamos al tema de la resistencia de Pedro Sánchez. Por un lado está Feijóo, que lleva pidiendo elecciones desde 2023 cuando no gobierna porque no quiere. Y eso entonces hace un discurso muy manido el suyo. Luego
3: feísimo,
2: están los gestos
3: feísimo,
2: y feísimo.
3: Lo de ayer, terrible.
2: Pero a ver, nosotros en Galicia ya lo conocíamos así. Es que nada nuevo. Cuando le decía a la jefa de la oposición, al líder del BNG, que estaba muy necesitada. Es que ese tipo de frases bajas, golpes bajos, viscerales, no conocíais a Feijóo, porque había un constructo de Feijóo que no se correspondía con la realidad, hechos por medios muy bien subvencionados y una tele pública completamente vendida por la que siguen luchando sus trabajadores. Entonces, bueno, ya conocíamos a ese Feijóo, no nos sorprendió nada algunas lo de ayer, pero en todo caso, presenta la moción de censura, pero no andes con sucedáneos. Oscar, es que Pedro Sánchez está aguantando porque se están viendo unas barbaridades judiciales que él dice, aquí se va a pasar la línea y esto se les puede volver en contra. Lo que se dice que pasó, con las grandísimas diferencias, en 2004, con los atentados del 11M, que por las mentiras de Aznar todo se dio la vuelta. ¿Entiendes? Entonces estás cabreando a mucha gente. Y Feijóo no es un líder brillante, en su propio partido tiene problemas, no está consolidado. ¿Y por qué no presenta la moción de censura? Porque sabe que se lo come. Es que tendría que presentar una estrategia de gobierno, porque las mociones son constructivas.
4: Entonces cambia el foco y
2: ¿qué haces? ¿Presentas tu moción con un plan con Vox?
0: Es que para mí todo
4: equivocado. Y además el PP tampoco querrá ahora atraer el foco, cuando el foco ahora mismo está puesto en todos los casos de corrupción.
0: ¿Por qué?
2: Pero eso es porque ese ansia. Si sabes que lo tienes ganado, ¿por
1: claro. Porque los fuegos artificiales siempre son
2: tiene miedo a que
1: muy llamativos y es distraer la atención mí, sobre algo. Si ahora lo preguntáramos, si saliera por la calle, preguntáramos. ¿Sabe usted lo que es la cuestión de confianza? Pues lo han aprobado, pues tiene que dejar. Nadie sabe. O sea, en lo general, nadie sabe que no, que la cuestión de confianza la presenta el presidente.
2: Porque claro, él
1: no,
2: cree que él debe presentar el gobierno.
1: Mira, esto es otra vez merluzas gordas que pesen poco. O sea, esto no vale para nada.
2: Para nada.
1: Fanfarria, y Pedro Sánchez debe estar diciendo, muy bien, me alegro. Sí, sí, ¿estáis contentos de estarme? Pues
2: yo prefiero que
0: decir sí, algo no, muy breve. Rápidamente, yo como no estoy nada de acuerdo con esta estrategia que está siguiendo el PP, porque en el momento en el cual los tribunales están trabajando, tú no necesitas estar todo el día recordando que los tribunales tienen que estar trabajando. Ya prácticamente estamos viendo cómo están funcionando los jueces, que parece lo tiene muy claro lo que quiere conseguir. Pues ya está. ¿Para qué tú necesitas constantemente pedir adelanto electoral cuando y no solo, y luego ya decir que vas a votar con Vox? Pero es que, ¿a quién se le ocurre? Yo tengo una situación en la que tiene PP ahora, soy el asesor del PP, y que yo voy a luchar para la mayoría absoluta. Pero vamos, pasaría de pensar que tengo que votar con alguien.
3: Es que se han conformado con echarse en brazos de Vox y
0: Con la situación actual, yo no buscaría la mayoría absoluta, pero vamos, yo soy el consultor del PP, digo. Vamos a conseguir todo lo posible porque lo tenemos todo ganado.
3: Dales un toque, dales el consejo. Dámales. Si te hacen caso.
2: Seguro que
0: se lo hago gratis.
5: Vamos con más temas.
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3: Esta mañana la ONG Proyecto Hombre, que hace un trabajo fabuloso, ha presentado su informe observatorio que alerta de una mayor complejidad en las adicciones. Perfiles más envejecidos, más soledad, peor salud mental.
10: Es alucinante el informe, ¿eh? Sí. Algún titular, venga. Las personas atendidas tienen 40 años de media, cada vez hay más mujeres también. Ya son la quinta parte de los casos que atienden.
11: Sí, además están alertando de la cronificación de las adicciones. Por ejemplo, el alcohol. Pasan de media casi 20 años entre el inicio del consumo problemático de alcohol y la búsqueda de ayuda profesional.
3: Madre mía. La salud mental está directamente relacionada con las adicciones. Esto es un hecho. ¿Qué os parece este informe de la ONG Proyecto Hombre?
0: Ay, yo creo que uno de los grandes problemas, fíjate, yo pongo el dedo en la soledad, ¿no?, de esta sociedad. Yo, de verdad, cuando hablo con todas las personas con las que entrevistaba especialmente para escribir mi último libro, y en ese caso no era solo sin hogarismo, ¿no?, gente sin hogar, la mayoría tenían adicciones y la mayoría acaban en la calle, no solo por problemas y por situaciones complicadísimas y gravísimas que viven en su vida, también por la soledad, ¿no? Yo creo que es el gran problema de este país, un poco de nuestra sociedad en línea general. Por lo tanto, sí, claro que las adicciones son una puerta de entrada a la enfermedad mental y viceversa. Muchas veces caes en la droga, caes en el alcoholismo, justamente porque no estás bien emocionalmente.
10: Hay gente que tarda 2 décadas en pedir ayuda, claro. ¿Eh? 2 décadas.
0: Bueno, y algunos no lo piden nunca.
3: Adicciones, además, cuando estamos en una adicción generalizada, además, a las redes, a internet, que no creo que sea nada bueno teniendo una adicción. Tener
2: no, están consideradas ya adicciones comportamentales. Yo tengo una opinión muy, muy particular por el tema de las adicciones, porque creo que no se están abordando bien. El otro día leía en el New York Times, Estados Unidos suele ser siempre precursor de todas las pandemias de adicciones que se vuelcan en el resto del mundo. Y estaba leyendo cómo en una cárcel del condado de Cork empezaban a notar que los presos se morían porque consumían sustancias que se iban fabricando y renovando conforme los descubrían. ¿Y cómo lo hacían? A través de las cartas de familiares, del papel, simplemente. Les traficaban con ese papel, que iba empapado en determinadas drogas sintéticas.
10: ¿Y se lo comían?
2: No, lo fumaban.
10: Ah, lo fumaban.
2: Lo fumaban. Y entonces se morían, porque son productos sintéticos hasta 8 veces más adictivos que el fentanilo, que creíamos que era lo más adictivo.
10: Más todavía.
2: Quiero decir, los narcos siempre van por delante, siempre van por delante. Entonces no se está abordando bien el tema de las adicciones. La adicción es una enfermedad. No todo el mundo es adicto, todo el mundo que consume. Luego hay abusos. Y luego el que acaba adicto es porque también hay muchos traumas, hay mucha soledad, hay muchos problemas de salud mental, y acabas machacado, porque simplemente, o sea, el consumo es solo la parte.
1: La adicción
2: es la punta del iceberg.
1: La adicción
2: viene por
1: el síntoma
2: terrible
1: de que algo no va bien en tu vida.
2: En ti,
1: entonces es una respuesta fallida. A mí me llama mucho la atención el dato que estaba dando antes, no sé si ha sido Maribel, que cada vez son mayores los adictos.
2: Claro.
1: Pero por otra parte hay una incorporación de gente muy joven a través del cannabis. Y claro,
2: y las redes sociales, al porno.
1: Y que las sustancias más habituales son la cocaína y el alcohol. Claro, dices, es que a la cocaína tienes que tener un dealer. Pero es que el alcohol, ¿dónde está el alcohol?
2: El alcohol está completamente eso. Entonces yo digo, si la guerra contra el tabaco, muy bien. Pero ¿y el alcohol? Sí. Pero es que el lobby, métete ahí.
0: ¿Y el juego?
2: El juego es
3: tremendo.
2: Quien
3: haya conocido a una persona que ha padecido ludopatía.
2: Yo no conozco a nadie, pero que es terrible.
4: Y ahora con el Mundial, las apuestas del Mundial, tremendo. Es un momento crítico.
2: Y en Internet, tú solo, con un móvil.
3: Vamos un momentito con nuestro reportero Tony Cano, que es persona de hábitos muy saludables, es una persona muy constructiva, está en la calle para hablar con la gente de adicciones. ¿Qué te dice la gente, Tony? Buenas tardes.
10: Hola, Tony.
5: Buenas tardes, pues vamos a ver por aquí qué nos comentan. Muy buenas tardes, ¿cómo estamos?
12: Hola, buenas tardes.
5: Para ti las adicciones son una preocupación en tu día a día. ¿Crees que las adicciones van en aumento porque a lo mejor estamos cada vez en una sociedad más solitaria, más individualista?
12: Claro, en mi día a día, por mi entorno, no me afecta, pero sí que veo en general que las adicciones es algo que va en aumento. Adicciones, pues sí, tanto a sustancias como a la tecnología, ¿no? Que eso casi que me preocupa más.
5: ¿Crees que al final una cosa puede llevar a la otra? Es decir, esa soledad que se genera a través de esas falsas conexiones, a través de las pantallas, que acaben desencadenando, pues eso, en consumo de estupefacientes, de alcohol.
12: Sí, totalmente, ¿no? Si estamos al final esa dependencia a las pantallas y tal, te acaba generando pues una sensación extraña en el cuerpo, ¿no? Que puede hacer que, pues eso, que necesitas más contacto y esa ansia, por así decir, sí que nos puede llevar al consumo de...
5: Incluso también estaba hablando ahora mismo en mesa sobre la ludopatía, ¿no? Esas adicciones al juego, que también, claro, hay muchas personas que, por ejemplo, no pueden entrar a un casino, no pueden entrar a un bingo, pero sí pueden estar apostando online y al final acaban, bueno, siguen ahí en eso y aún más desde ese ostracismo que es su casa, ese rincón con encerrados.
12: Exacto, ahí es complicado, ¿no? Porque, y además no te hace falta ni vestirte para irte a jugar a ningún lado. Tú le pones un poquito de dinero, si eso te engancha un poquito más, claro, es...
5: ¿Crees que hace falta volver a hablar más con los vecinos, volver a ser más una sociedad de calle, de conocernos, de red, para poder minimizar el efecto de las adicciones?
12: Totalmente. Ojalá nos quedáramos sin datos un año, un mes, aunque sea, y a ver qué pasa.
3: Qué buena idea, Tony.
5: Bueno, pues nos la apuntamos. Sí. Muchísimas gracias.
3: Tony, tú sabes que esta mañana Radio Televisión Española ha presentado su apuesta para celebrar el orgullo con el lema Saca tu orgullo, así que ves sacando tu orgullo, Tony.
5: Hombre, que sí lo estoy sacando, madre mía que sí.
10: Inés Hernández y Aitor Albizua van a presentar el especial el 4 de julio, una programación especial volcada en la celebración de la diversidad. ¿Qué os parece?
3: Pues ¿cómo vais de orgullo?
10: ¿Cómo vais vosotros? Uy, poco orgullo. Hombre, te veo, ¿no?
13: Yo todo el año,
10: por favor,
13: yo todo el año. Yo el orgullo lo llevo todo el año, no solo en junio. Y por supuesto, no solo el 4 de julio, faltaría más. Y yo personalmente creo y espero que este año sea un orgullo muy reivindicativo, porque cada vez es más capitalista. Yo soy tremendamente crítico con cómo en lo que se ha convertido el orgullo, sinceramente.
10: Y
13: me parece un poco, hombre, a mí me parece capitalista, absurdo muchas veces y muy poco reivindicativo.
0: digo, yo creo que se ha perdido casi completamente parte de mi vida. Y yo soy de los que creo que la esencia sigue siendo ella, la defiendo y la aplico todo el año.
3: Ayer Paco Tomás nos contó cosas interesantísimas del primer orgullo, ¿sabes?
2: Súper. Es maravilloso, Paco.
4: Bueno, pues el orgullo de este año tiene un himno, que es lo que estamos escuchando. Sé quién eres, es la canción interpretada por participantes de Benidorm Fest de este año.
10: Oye, Tony,
4: con muchos estilos mezclados.
10: ¿A ti te gusta esta canción o
3: que
10: no?
3: Que la sabes ya, Tony. Bailala, bailala. Sales.
14: Yo soy muy fan del Benidorm Fest, o sea, que yo quería decir, o sea, que como groupie no puedo opinar porque no soy objetivo, pero saca tu orgullo. Yo creo que la gente en la calle es muy orgullosa y creo que tenemos una sociedad que entiende perfectamente la importancia de esta festividad. Así es. Hola, ¿qué tal? ¿Cómo estamos?
15: Hola, muy bien.
14: ¿Para ti el orgullo crees que es simplemente, pues eso, una fiesta de tíos sin camiseta o es algo importante, verdad, para reivindicar y seguir trabajando en los derechos?
15: No, hombre, es muy importante que todos los colectivos puedan expresar lo que sienten, lo que quieren, cómo quieren vivir su vida, y el orgullo justamente da visibilidad a eso y te ayuda a ver muchas perspectivas y darles voz.
14: Pues como decimos en RTV, saca tu orgullo y acompaña a todo el mundo a que lo saque también, que no haya gente en el armario. Muchísimas gracias.
10: Gracias, Tony.
3: Vamos a abrir todos los armarios, venga.
14: Bien, ay, que se ventile bien.
3: Abierto, que se ventile todo, que no huela a naftalina.
10: Sí, porque hay retrocesos,
3: boxera.
10: Hay retrocesos en el colectivo.
0: Muchos,
10: bastante.
0: Muchos, y cada día, cada año, más delitos de odio relacionados con la homofobia y especialmente la transfobia.
10: La transfobia, muchísimo.
0: Pero es hay pasos adelante. Yo el otro día estuve presentando en Torremolinos el concurso de Mister y Miss Trans España. Y fue uno de los momentos más bonitos, más emotivos de mi vida, porque por fin veo de las 21 concursantes había guardias civiles, funcionarios, claro, y
4: eso
0: diferentes
4: personas.
0: Y hasta hace dos días eran todas prostitutas, estaban todas condenadas a la
10: prostitución.
0: Incluso
10: habría gente del PP, ¿no?
0: Claro. Pues la verdad que no creo.
10: Estáis cerrando el círculo, la tertulia.
4: Es que me encanta hacer eso.
2: La vida es un círculo.
4: La derecha es perfectamente democrática, pero hay cosas que no tiene asumidas
3: que no le entran.
4: Gracias,
3: Ana Pardo. Gracias, Concha Barrigó, Euprepio Badura.
0: Feliz orgullo. Chao.
3: Feliz orgullo. Y gracias, Maribel Sánchez de Aro. Eres una tía orgullosa, de verdad.
10: Nos vamos al boletín y seguimos.
16: Son las 5, las 4 en Canarias.
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16: Un incendio en la provincia de Huesca, cerca de Lleida, obliga a activar el nivel 2 y a pedir la intervención militar de la UME. Última hora en Aragón, Marcos Fernández.
17: ¿Qué tal? Buenas tardes. La última hora es que se ha activado el Procinfo en fase de emergencia en situación operativa 2, nivel 1. Hasta Tamarite se han desplazado medios del operativo Infoar, también medios desplazados del Miteco, Brit de Daroca y de la Unidad Militar de Emergencias. Y también en Aragón, ya controlado y estabilizado, pero no extinguido, el incendio de Alcañiz, en el que se han calcinado unas 85 hectáreas, 45 de ellas de cultivo. El alcalde Miguel Ángel Esteban.
18: Se sigue trabajando en ello para que se dé el incendio por extinguido, pero no va a ser fácil porque puede salir algún otro foco, pero para eso están poniendo los medios adecuados y para eso se está haciendo, pues eso, un buen trabajo y una excelente coordinación.
16: Activado el mecanismo europeo de protección civil solicitado por Venezuela para coordinar la respuesta de ayuda ante el doble terremoto que ha provocado hasta el momento 164 muertes y cerca de 1.000 personas heridas, Mario Sánchez.
19: Se trata de la primera respuesta oficial de ayuda de la Unión Europea ante lo sucedido en Venezuela después de que las autoridades de este país hayan solicitado formalmente la activación del mecanismo europeo de protección civil. Ahora será el turno de la Comisión, que coordinará la respuesta de los 27. De momento, España, Italia y la República Checa ya han ofrecido asistencia y equipos de rescate. En el caso español, se trata de 54 efectivos de la UME con sede en Morón de la Frontera. Esta unidad dispone de perros de búsqueda adiestrados y está especializada en el rescate urbano de personas atrapadas. Actualmente, los trabajos de los rescatistas en Venezuela se centran en atender a los supervivientes y en buscar a los desaparecidos, cuyo número se desconoce. Una labor complicada debido a que muchas zonas del país permanecen incomunicadas.
16: Carlos Martínez, líder del Partido Socialista en Castilla y León, dice que no recibió ningún chivatazo del registro que se iba a producir en el Ayuntamiento de Soria, municipio del que él fue alcalde. Hay 7 personas investigadas ante los indicios de irregularidades en la contratación. Victoria Tejedor.
20: El líder del PSOE en Castilla y León, Carlos Martínez, ha negado que tuviera ningún tipo de comunicación sobre la investigación antes de que se produjera. Ha señalado que él se entera a las 9:22 de la mañana del martes, cuando ya estaba entrando la Guardia Civil al consistorio de Soria, y por un mensaje del actual alcalde de que se estaba produciendo ese registro. Insiste en que no hubo ningún chivatazo.
21: No ha habido absolutamente ninguna comunicación conmigo por parte de nadie hasta las 9:22 del martes, cuando la Guardia Civil ya estaba entrando en el Ayuntamiento de Soria, cuando ya estaba requiriendo información.
20: Aún así, desde el Partido Popular han confirmado que se van a personar en la causa judicial abierta sobre supuestas irregularidades y también presentarán querella para que se investigue ese supuesto chivatazo. Escuchamos a Leticia García.
22: Es una acción en lo que ya está iniciado respecto a los delitos, posibles presuntos delitos que se están investigando, que queremos conocer también. Y por otro lado, el hecho del chivatazo en sí, que requiere otra actuación aparte.
20: También Vox ha presentado querella.
16: Rescatadas cerca de medio centenar de personas de origen subsahariano que han llegado en 2 pateras a la deshabitada isla de Cabrera, en Baleares. En lo que va de año, los servicios de emergencias han rescatado en la comunidad a más de 2.400 migrantes. 5:04, 4:04 en Canarias. 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
10: Este jueves sigue el riesgo alto de incendios en la comunidad, que cuenta esta campaña con 4.000 profesionales y un presupuesto que roza los 300 millones de euros. Riesgo que aumenta, como saben, con el calor, que ha dejado ya 9 muertos en la comunidad. Especialmente peligroso para pacientes con patologías previas, como apunta Emmanuel Matías, doctor del Hospital de Denia.
23: Los problemas tanto del corazón como de los pulmones pueden ser clave en los pacientes que sufren de estas problemáticas. Les va a complicar mucho más, les va a faltar el aire, van a tener más dificultad para que su corazón pueda mantener hemodinámicamente, como decimos, estable la tensión y la presión y demás.
10: Por cierto, que la máxima de este jueves la marca Jalance en Valencia, con casi 36 grados según AEMET. Y en Callosa del Segura, en Alicante, Juan Antonio Franco es el nuevo alcalde del PP tras prosperar la moción de censura apoyada por Vox y el edil no ha escrito José Antonio Millán. El PSOE pierde de esta forma la alcaldía del municipio. El nuevo regidor ha mandado este mensaje a sus vecinos.
24: Desde este momento seré el alcalde para todos los callosinos, sin excepciones, sin distinciones, porque el ayuntamiento debe ser la casa común para todos los vecinos. No comparezco ante vosotros para prometer milagros ni para anunciar soluciones instantáneas. Todos sabemos que quedan apenas 11 meses para finalizar el mandato. Nadie puede transformar una ciudad en 11 meses, pero sí se pueden tomar decisiones que marquen el camino en los próximos años. Y eso es precisamente lo que hemos venido a hacer.
10: Y la ya exalcaldesa Amparo Serrano sostiene que la moción de censura no está justificada.
25: Este ayuntamiento ha tenido las puertas abiertas siempre. No solo el despacho de alcaldía, también el de todos los concejales. Y, para estar ausentes, si quieren, podemos seguir hablando de lo que significa esta moción. No está en absoluto justificada. El único motivo es volver a ostentar el cargo, es decir, puro interés. Nada que ver con los intereses de los ciudadanos y de las ciudadanas.
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0: 5 y 6 de la tarde, una hora menos en Canarias, y vamos a dedicar los próximos minutos a hablar de los contenidos de esta casa. Solemos hacerlo. No sé si se han enterado, no sé si te has enterado, Marta.
1: ¿De qué, de qué?
0: Se está jugando un mundial.
1: ¡Anda!
0: ¿Te has enterado? Sí, sí,
1: creo que España juega, sí, ¿te suena?
0: Sí, ¿sí? Juegan un montón de países.
1: Pues ni idea. Bueno, ya saben que durante estos 40 días Radio Televisión Española se vuelca, claro que sí, con el mayor evento de fútbol, no solo en la tele, también aquí en la radio pública, y lo hacemos de muchas maneras, ¿no?
0: De las mejores maneras posibles. Una de ellas es denominación de origen.
2: Mi nombre es Pedri y mi origen es este.
3: Santiago de Compostela.
4: Eibar.
5: Las Palmas de Gran Canaria.
6: Foios, un pequeño pueblo de Valencia.
7: Procedo de un pueblo precioso.
0: Muchos orígenes. Nuestros jugadores tienen eso, denominación de origen. Y a ello se ha dedicado a explorar nuestro compañero Damián Einstein.
1: Este documental está muy bien porque nos ayuda a conocer un poco quiénes nos representan, quiénes visten la camiseta, tiene cuatro episodios y habla un poco del día a día, ¿no, David? De los jugadores, ¿no?
0: También de muchos detalles, de su intimidad, de su vida cotidiana. Damián, ¿qué nos vamos a encontrar en este documental?
1: Hola.
8: ¿Qué tal? ¿Cómo están? Muchas gracias por invitarme.
1: Cuéntanos.
8: Pues mira, la idea que teníamos cuando empezamos este documental hace 8 meses era atravesar esta idea de jugadores que juegan al fútbol y verlos a través de esa camiseta, de conocerlos y de saber cuáles eran los desafíos que habían tenido que superar hasta llegar hasta aquí. Es un retrato que va más allá del fútbol y que tiene una mirada humana.
1: Esto nos encanta. Ahí están, pues venga, si queremos conocer a nuestras estrellas, ¿no? Sus raíces, a Nico Williams, Lamine Yamal, Rodri, Pedri, Cucurella o Morata, el propio seleccionador también sale, ¿no? Luis de la Fuente, cuéntanos alguna anécdota que te haya llamado la atención.
8: A ver, mira, te cuento de Mikel Merino, que nosotros lo fuimos a entrevistar a la Ciudad Deportiva del Arsenal, allí en Londres, y el día que teníamos que entrevistarlo, vino la jefa de prensa muy seria y nos dijo que se había tenido que ir a hacer una resonancia que derivó en la fractura que luego se supo que en ese momento había tenido Mikel. Estamos hablando de febrero de este año, 4 meses antes de que comenzara el Mundial, y era un momento de incertidumbre total. Mikel, 3 semanas después de aquel momento, nos recibió en Pamplona en su casa, recién operado, en muletas, y fue para nosotros un privilegio poder entrar a esa casa donde Mikel estaba solo, curándose con la herida abierta, y alucinante para nosotros poder ver él mostrándose con una fragilidad, ¿no? Una valentía para mostrar esa vulnerabilidad que tenía en ese momento.
0: Habéis echado muchas horas, muchos meses, dedicación absoluta a este trabajo y que se centra en la parte humana, lo que es muy interesante de los jugadores, en todo eso que no solemos ver, ¿no?
8: Exacto. La idea es poder entrar a la serie documental con la mirada que cada uno tenga, que puede ser futbolística o un poco más superficial, y salir de ese viaje de 4 episodios con la sensación de que los conoces, como puedes conocer a un amigo, a un familiar o a un vecino. Atravesamos sus historias, ¿no? Aquello que han tenido que enfrentar para estar ahora donde están, jugando el Mundial.
1: Claro, también participan sus entornos más íntimos, ¿no? Los familiares. ¿Pueden explicar ellos por qué han llegado tan alto? Porque también dan otra visión, ¿no?
8: Completamente, porque hay uno que juega, pero hay un entorno que es quien los acompaña cuando son pequeños, quien los ayuda cuando están en un momento malo. Al final, la familia va en pack con el jugador. Nosotros hacemos un proyecto que no mira solo hacia la selección, sino a través de la selección hacia la sociedad española.
0: Oye, Damián, ha habido una cierta polémica con algunos subtítulos, ¿no? Seguro que hay una explicación, tú nos la vas a dar. ¿Qué ha pasado con los subtítulos de Fabián y de su madre?
8: Bueno, ha pasado que hubo una percepción sobre los subtítulos que se pusieron en algunas secuencias en donde hablaba Char y la mamá de Fabián.
1: En acento andaluz, ¿no? Era eso, ¿no?
8: Exacto. Y no era en absoluto nuestra intención señalar o menospreciar el acento andaluz. De hecho, uno de los pilares sobre los que se construye la serie es precisamente la puesta en valor de la diversidad que existe dentro de España. Nosotros, cuando entendemos que se compromete de alguna manera la comprensión de algún fragmento, Lo conversamos, miramos con un grupo variado si va a ayudar a entender a la mayoría de los espectadores y tomamos la decisión. Los subtítulos son una herramienta integradora e inclusiva, no lo contrario.
0: Claro, claro, claro.
1: Bueno, ya sabes que se mira todo con lupa. Nosotros tenemos que decir que esta serie documental de 4 episodios está teniendo un exitazo impresionante en RTV Play. Enhorabuena, compañeros, porque lleváis varios días entre los más vistos. Así que con este buen dato os vamos a despedir a ti, Damián, que representas a todo un equipo que hay detrás. Muchísimas gracias.
0: Gracias, Damián, director del
8: documental.
0: Muchísimas gracias. Denominación de origen.
8: Por poner el interés aquí. Muchas gracias, un saludo.
0: Gracias, un abrazo.
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0: Pero desde Radio Televisión Española hemos querido plantearnos otra forma de explicar el Mundial, una manera más cercana a la gente joven.
5: Los que no van a seguir tocando mucho la gaita, ¿cuál es el instrumento nacional de Turquía, tío?
9: ¿De Turquía?
10: El instrumento.
5: El laúd, igual.
9: El peluquín.
5: El sitar.
9: Peluquín.
5: Por ejemplo.
10: Yo estaba pensando. Por
5: el sitar, ¿no?
9: Que Turquía, que ya está eliminada matemáticamente, todos lo sabemos. Sotanita, sí. ¿Tú sabes lo que es matemáticamente? Que por mucho que gane, no,
10: saca,
9: que no clasifica a máquina.
10: Saca tus datitos.
9: Que bueno, que perdió los 2 partidos a pesar de 62 remates, que diréis, madre de mi vida, lo que ha rematado Turquía. Pero de esos 62 remates generó 3,75 goles esperados. Que si hacemos un poco el promedio, te dan a 0,06 goles esperados por cada tiro.
0: Bueno, en este encuadre, en este tono, está Fútbol de Calle, un video podcast de RTV Play, presentado por los youtubers Pedro el Ingeniero, La Sotanita y Javi Torres. Y está aquí con nosotros Javi Torres. Buenas tardes, Javi.
11: Muy buenas tardes, David, Marta.
1: Hola, compi.
11: Habéis visto en un muestreo rápido lo que tengo que aguantar cada día en Fútbol de Calle.
1: Con humor.
11: Después de hablar de un programón como Denominación de Origen, pues mira, ahí estamos bien. Nosotros. Es que soy muy fan de Denominación
0: de
11: Origen.
0: No tenía nada que envidiar. Bueno. Oye, ¿qué hay de verdad en eso de que los jóvenes ya no son capaces de prestar atención más allá de 90 minutos de un partido? O sea, que no se tragan un partido porque no tienen esa capacidad de... No me lo creo, es muy fuerte eso.
11: Yo tampoco me lo creo mucho y creo que además se está demostrando. Porque bueno, están hechos formatos en los que se dice, oye, no, hay que acortar el fútbol, hacerlo más entretenido, pero estamos viendo un Mundial muy chulo y sobre todo nosotros lo que nos gusta es, aparte de la parte futbolística, llevar a la gente joven y no tan joven, porque bueno, yo ahí soy el boomer de los tres, pero son generación Z, los millennials también, todo lo que hay alrededor, es decir, todas las viralidades que vienen con el fútbol, todo lo que hay en redes sociales y sobre todo intentar tratarlo con algo de rigor, pero sobre todo mucho humor.
1: Oye, ¿cuándo, cómo podemos veros? ¿Dónde? Cuéntanos.
11: Pues en RTV Play, ¿vale? Estamos de lunes a jueves normalmente, pero por ejemplo mañana, viernes, haremos programa a la 1 de la mañana como previa al partido de España-Uruguay. Entonces, el horario sí que va cambiando un poquito, lo vamos modificando, pero de lunes a jueves, el que vea el programa, al final del programa siempre anunciamos el horario del día siguiente.
1: Vale.
11: Así que ahí vamos a estar.
0: Oye, y visto lo visto en el Mundial, ¿te atreves a hacer una porra? ¿Cómo están los ánimos? ¿Qué queréis vosotros? ¿Cómo?
11: Nosotros por supuesto queremos
1: España,
11: que gane
1: España, tome, ¿no? Además, España,
11: creemos,
1: vamos.
11: creemos en ello. La verdad es que el nivel está alto. A mí lo que me ha gustado de este Mundial es que hasta las selecciones a priori menos favoritas están dando la cara y el callo, así que está siendo entretenido, pero todos creemos y queremos que gane España.
0: Y además poquito a poco se va a ir poniendo mucho más y más emocionante porque con tantos equipos en juego.
11: Eso es.
0: Bueno, Javi Torres, Fútbol de Calle, muchísimas gracias por pasarte por las tardes, queda mucho Mundial y seguiremos viendo Fútbol de Calle. Gracias, un abrazo.
11: Gracias, David, Marta.
1: Un abrazo, compi, chao.
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14: Hora menos en Canarias.
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0: Entre las muchas, muchas, muchas cosas que hacemos en esta casa, ya lo van viendo cada día, ha llegado el momento de hacer nuestro viaje semanal al centro justo de la radio con nuestro señor de los archivos, Pedro Santos. Hola, Pedro, ¿qué tal? ¿Cómo vienes hoy?
1: Hoy viene Rockabilly.
2: Pero ¿cómo voy a estar? Es que no puedo estar mejor. Además, es que hoy hacemos un especial,
1: no
2: un
1: me lo creo.
2: Pedazo de especial.
1: Madre mía.
2: Me está saliendo una vena flamenca y no en la cabeza, precisamente.
0: Tú maravillosa. Siempre la has tenido, siempre la has tenido.
1: Pedazo programón que tenemos hoy en el centro, en el viaje al centro de la radio. Hoy, la quinta esencia del flamenco se apodera de las tardes de Radio Nacional de España. Se puede decir que vamos a tener duende en un homenaje muy especial con una persona que ha vivido de primera mano, ha sido testigo directo de los secretos de toda una leyenda.
2: La excusa no puede ser mejor. El 1 de diciembre, en el Movistar de Arena de Madrid, se celebra el 75 aniversario de Camarón de la Isla con grandes artistas de la música española unidos para tal ocasión. Pablo Alborán, Pablo López, Miguel Poveda, Rosario, José Merced, Tomatito, Kiko Veneno, Chambao, Antonio Orozco, Sara Varas y así hasta 25 artistas. El 2 y el 3 de julio en San Fernando, en Cádiz, también otro concierto y además el 17 de octubre se instauran los primeros premios Camarón de la Isla en Cádiz. Ahí
1: ya,
2: es nada.
1: Pues ya estaban tardando, ¿eh?
0: Estaban tardando.
1: Ya estaban tardando.
0: Menudo concierto, menudo homenaje a Camarón. Por eso vamos a brindar hoy un tributo aquí en las tardes a través del archivo de esta casa, como siempre, al gran Camarón. Y tenemos a una invitada absolutamente especial. Tenemos a Dolores Montoya, la chispa viuda de Camarón.
3: ¡Dolores!
4: Gracias, muchas gracias.
3: Tenemos chispa en la radio.
4: Bienvenida.
1: Que no te prodigas tú mucho en los medios,
4: no,
1: ¿eh?
4: No me gusta, pero bueno, cuando es de...
0: Sí. Claro. Dolores, de verdad, muchísimas gracias por estar aquí, por pasarte por las tardes, porque, bueno, con Pedro sabes que es una garantía que vamos a pasar un rato estupendo y emotivo.
1: Nos lo vas a contar todo, ¿no?
4: Claro.
1: O casi todo, ¿no?
0: Claro. Oye,
4: lo que me preguntéis.
2: Ah, bien.
0: Nos lo acaba de adelantar Pedro, estáis organizando un homenaje enorme, fantástico, de altura para Camarón, será el 1 de diciembre. ¿Cómo va esa organización? ¿Cómo lo lleváis?
4: Bueno, pues esa organización llevo desde que llegué antes de anoche haciendo muchas entrevistas, que no paro, de verdad. Y todavía tengo esta y luego tengo otra.
1: Es que 25 artistas, ¿cómo ha sido la selección? Sí. Porque claro, en el momento en el que llamas y le dices a cualquiera, oye, homenaje a Camarón, yo creo que se apuntan todos. El problema
0: dicho que
1: es.
0: Sí, seguro.
1: Claro, el problema es quedarte con 25, ¿no? Porque se habrán querido apuntar todos.
4: Bueno, que me perdonen los demás, esto lo han hecho los organizadores y la verdad que en 2 horas en el Movistar Arena. Es que no puede más, es el 1 y Marte, pero yo creo que se están vendiendo las entradas perfectamente y todo el mundo quiere ir.
2: ¿Y cómo no? Faltaría
4: y
2: más.
4: Y que me perdonen, yo creo que luego harán una fiestecita privada.
2: ¿Una fiestecita?
4: Van a invitar a los que no han podido estar y a los que querían estar.
1: Claro.
2: Fíjate.
0: Pues vamos a arrancar nuestro particular homenaje a Camarón de la Isla en viaje al centro.
2: Fíjate, todo lo que tiene tu marido en esta casa es una pasada. Nos vamos a algo especial. Una grabación que se hizo aquí para Informe Semanal en 1992 dentro de vuestra casa. Y ahí captamos algo que no se emitió luego, el ambiente que se respiraba dentro de vuestra gran familia.
4: Sí.
2: Está Camarón, está vuestra hija muy pequeñita, mucha familia más, que
4: todo
2: luego nos los tienes que decir
4: sí,
2: quiénes eran. Y esto es lo que se escuchaba.
5: Siéntate muy aquí, a la de tu padre.
6: Siéntate muy aquí.
5: ¿Qué tal, Jimmy?
2: Le estaba diciendo a tu hija que se sentara cerca de tu marido, se sienta encima de su...
4: Era muy buen padre, siempre estaba con mis niños, eso es en casa de mis padres, en el año 92, le quedaba poco de vida, pobrecito mío, y claro, estábamos todos con él. Bueno, siempre lo hemos estado, pero no queríamos que él supiera nada y...
2: Ay, fíjate que...
4: Es muy fuerte, demasiado.
2: ¿Cómo eran esas reuniones familiares?
4: Ay,
2: imagino.
4: Preciosa.
1: Os juntabais un montón, ¿no?
4: Nos juntábamos todos, ya falta mi padre, mi madre, dos hermanos.
1: ¿Y qué hacíais? Cantar, ¿no? Cantar, bailar.
4: Pues mira, comíamos, bebíamos, nos reíamos. Yo creo que la familia es lo más importante.
2: Lo más importante, sí.
4: Sí. Oye, la salud, la familia.
2: Yo te voy a preguntar una cosa que tengo mucha curiosidad. Por dos momentos que pueden ser principales e importantes en tu vida. la primera vez que ves a Camarón, tienes tú 14 años, ¿no? Más o sí. menos es así. Bueno. Y la primera vez que le escuchaste cantar, ¿qué sentiste esas dos primeras veces?
4: Bueno, pues mira, te cuento. Él venía a la línea, con 19 años empezó a venir, o más chico, a la línea. Entonces, como me llevaba 9 años, pues claro, yo era una niña y él era un hombrecito.
2: 19
4: entonces salía con mi hermana, con todas las niñas de su mocea.
2: Sí.
4: Y luego, una de las veces que vino, ya yo había cambiado de niña a mujer.
2: Ah.
4: Y entonces fue donde me vio.
1: Y entonces él se paró y dijo, vaya.
4: ¿Quién es esta niña?
2: Esto fluye como el agua.
1: Empezó a fluir como el agua, ¿no?
4: Sí. Y le dicen, pues mira, esta niña es la niña de Diego Jimena. Y es muy pequeña, esta niña no te la van a dar. Dice,
2: no te
4: bueno,
2: la van a
4: pues
2: dar.
4: Pues yo la espero. Y así fue, me casé con 16 años.
0: Y fíjate. Te esperó.
2: 6 años te esperó.
1: O sea, fue
4: con 16 me casé.
2: Por eso digo, desde los 10 que le conociste hasta los 16, ¿no?
4: Bueno, pero era cuando se fijó en mí, es cuando yo
2: cuando
4: tenía
2: ya,
4: 14.
2: Claro, ya era.
4: Y además, todas las mozas y todas las artistas locas cobré por él. Y con él yo no sabía si él cantaba bien o cantaba mal. Yo era muy niña, yo estaba en el colegio todavía. Y entonces.
2: ¿No le habías escuchado cantar? Poquito. ¿No le habías escuchado cantar?
0: ¿Y cuando le escuchaste por primera vez?
4: Sí, porque es verdad que él salía su disco y al otro día era disco de oro, lo compraban rápido, toda la edición, ¿eh? Pero yo no lo entendía, mi cuñado Quino, Gloria Estefan también, estaba loco porque saliera el disco. Iba y lo compraban. Y entonces ya luego, pues ya sabía yo que él era artista, pero no me casé por eso.
1: ¿Y cómo era como
4: eso,
1: artista?
4: Eso lo nuestro fue como un flechazo,
1: fue,
4: ¿no?
1: Qué bonito, ¿no? ¿Cómo era como artista, cuando tú empiezas
4: como
1: a conocer,
4: artista, imagínate,
1: a tu marido dices,
2: cuando le escuchas cantar, cuando te canta,
1: muy perfeccionista, bueno, ¿cómo era?
4: Él era muy perfeccionista, él nunca estaba conforme con lo que hacía, él decía, esto lo hubiera hecho mejor, chispa, pero mejor no lo puede hacer, ¿no?
2: Ahí te lo decía.
4: Sí.
2: Qué fuerte.
4: Porque era un genio, un mito en vida, y luego muerto, pues imagínate, va a ser día 2 de julio, 34 años que
0: qué
4: falta. Y la gente lo tiene como el primer día.
1: Sin duda.
2: Es verdad.
4: Que te
1: es una leyenda.
4: Porque lo quieren escuchar, lo quieren ver.
2: Pues mira, vamos a escucharle otra joya del archivo. Esto va a ser una sorpresa tras otra. La primera vez de Camarón aquí, en color además, en el programa Raíces, sobre la romería del Rocío, y a la guitarra está nada más y nada menos que Paco de Lucía.
4: Sí, qué bonito.
3: Déjame que te ve.
2: Fuerte, lo que tiene la voz, que por encima de que el documento no tiene la calidad adecuada, es que está por encima
4: de
2: todo eso.
4: Pero es que a ver quién hace eso mejor que él, en un Rocío con una guitarrita, guitarra de Paco de Lucía, que ellos eran inspiración el uno para el otro.
1: Oye,
4: ¿no?
1: ¿Cómo era esa relación con Paco de Lucía? ¿Cómo se conocen ellos? ¿Qué relación tenían? Un poco así fuera de cámaras.
4: Ellos se querían mucho en el... se conocen, te lo cuento.
2: ¿Mm? Claro.
4: Mira, ellos estaban en Jerez. Mi marido entró, era más chico que Paco. Entré a Jerez, estaba Paco Cepero y estaba él. Y estaba Paco de Lucía. Y entonces le dijeron, este niño rubio canta muy bien. Y le dicen... tócale tú, Paco, dice Paco. No, tócale tú, Cepero. No, tócale tú. Dice mi marido, que yo me toco solo.
2: ¡Qué gracioso!
4: Y cuando él se puso a tocarse y a cantar, se mataban los dos por tocarle. Claro. Y le dieron la mañana, ¿vale? Tocándole los dos y él cantando.
2: Con dos guitarristas de primera fila.
4: De primera fila.
2: Este documento os va a sorprender a todos porque es uno descatalogado procedente del famoso España Televisada que se acaba de digitalizar. Y esta es la primera vez que le piden algo a Camarón exprofeso con motivo de la reciente muerte de Manolo Caracol. Escúchalo.
4: Qué pena.
6: Yo ahora voy a hacer un fandango caracolero para él, ¿no? Para la gloria de él.
2: Manolo Caracol.
4: Caracol era un gran...
7: Canta Camarón de la Isla.
4: No, vea que fue.

0: lo hace fácil,
1: qué,
0: ¿eh?
1: Qué barbaridad.
0: Es que lo hace fácil, parece fácil.
2: Por eso digo, y ahora que lo hagan.
0: Sí, sí, por eso digo que lo hace que parece fácil, que es verdad, ¿eh? ¿Y
2: es verdad que hay muy buenos cantadores, ¿eh?
0: Sí, sí, ¿y qué referencias tenía?
2: Camarón tocadito por su
1: Camarón gana, tenía algo que le oye pronunciar una sílaba y sabes que es Camarón. No sé por qué, pero
2: mi marido tenía mucha
0: facilidad
2: para cantarlo y para subir y bajar y para improvisar sin saber solfeo, ¿eh?
0: Un talento natural.
3: Él se cuidaba la voz de alguna manera o algo.
2: Qué va, hija mía, ¿no? Se la mataba con el tabaco.
0: Se la mataba. Bueno, y el tabaco al final, pues pasó lo que pasó.
2: Pero su voz la tenía siempre.
0: ¿Y qué referencias tenía él? Hemos escuchado que Manolo Caracol era uno de sus ídolos.
2: Sí, él quería Caracol y Caracol lo quería él. Lo que pasa es que tiene una condición y Caracol, que en gloria esté los dos, tenía otra. ¿Qué pasa? Que Caracol era exigente. Caracol, por muy bueno que sea, tenía su genio y no admitía que otro hiciera las cosas tan bien como las hacía él.
0: ¿Eh? Ah, sí, o sea que había ahí un
1: pique artístico.
0: Una pequeña tensión artística, sí, sin más.
2: Pero Caracol era un gran cantado.
0: Es cierto, cierto. No era la primera vez que vienes aquí a Televisión Española. La Chispa fue invitada, no te prodigas, eso es cierto, a plató en el año 1998 al programa Digan lo que digan, que presentaba Jaime Bores, en un capítulo dedicado a los amores como el tuyo, inmortales, como el que tenías y tienes por Camarón.
2: Y tengo
4: cuéntanos un poquito, desgraciadamente desaparecido, ¿hace cuánto tiempo?
2: Pues 6 años va a ser, 2 de julio.
4: Seis años. Veo que sigues guardando luto.
2: Sí, he estado 5 años de luto a mi marido. Ya luego pedí a mi hija, la mayor, y me aclaré un poco. Solamente que ahora he vuelto porque ha muerto mi padre.
4: Ah, lo siento.
2: Pero vamos,
4: siento
2: que nunca mucho. Me he vestido de claro desde que falta es.
0: Estuviste mucho tiempo.
1: La vuestra fue una historia de amor.
2: Sí, pero vamos, un luto, ¿eh? Con medio, yo no sabía si era una niña o era una vieja.
3: ¿Tú te quedaste viuda con qué edad?
2: Con 32 años.
1: Claro, muy joven.
3: ¿Cuántos hijos?
2: 4.
3: Con 4.
2: El más chico tiene 35 y de hace el día 2, 34, imagínate.
3: Uf, qué difícil,
2: el
3: ¿no?
2: El mayor 12, la Gema 10 y Rocío 8.
3: Qué complicado,
2: me
3: ¿no?
2: fui a la vera de mi padre y... Por desgracia, también a los 2 años.
0: A los 2 años, en el momento, vamos. ¿Y qué recuerdos te quedas? ¿Qué recuerdos bonitos tienes de Camarón? ¿De esos que te acompañan siempre?
2: Todo, porque tuve 16 años soltero y 16 casano. Ahora el 16 de este mes ha hecho 50 años, que hubiera hecho yo las bodas de oro. Pero bueno, yo la hago aunque esté en el cielo con él.
0: ¿Y si hay una imagen que te viene de la cabeza, qué imagen es de Camarón? ¿Qué te viene?
2: Pues no sé,
0: en la casa.
2: Porque tuve las fotos mías con él y siempre hemos estado enamorados y siempre mimándonos el uno al otro, ¿eh?
3: ¿Teníais una canción?
2: Teníamos pelea como todos los matrimonios,
3: bueno,
2: ¿vale?
3: Claro.
2: No te creas.
3: Y reconciliaciones.
2: Y pero enfadados y todo, allá íbamos juntos a todos lados.
3: ¿Y teníais algo?
2: Jamás dije... Yo voy a dejar a mi marido, ni mi marido ni yo voy a dejar a la Chispa. Ni que se lo dijera.
3: Chispa, ¿tenéis alguna canción que fuera vuestra? ¿Alguna de vuestras
2: pues
3: canciones?
2: No sé, cuando él me conoció pa novio, ¿no? Porque me conocía desde chica, él se fue a grabar Rosa María.
0: Qué bien.
3: O sea, es una
2: entonces,
3: de tus favoritas.
2: Yo creo que como pensando en... Si tú me quisieras, qué feliz sería, ¿no?
3: Qué bonito.
0: Hablando de canciones inmortales, si te parece, y antes estábamos hablando de lo de fluir, hombre, que llega como el agua.

0: bonito lo hace, ¿eh? Qué bonito. Él está considerado como un gran renovador, ¿no? Un gran, al principio era más purista, pero luego estuvo experimentando. ¿Cómo lo vivisteis? Porque supongo que entre toda la gente de flamenco quizá había personas que estaban más a favor, más en contra.
1: Hombre, lo decía, habrá gente que me quiera y hay quien no me quiera. Él era purista, tú dices a la gente y a la juventud, ¿te gusta el flamenco? Dice, no, ¿y te gusta Camarón? Dice, sí. ¿Qué pasó? Que se grabó La Leyenda del Tiempo.
0: Claro.
1: Fue cuando eso innovó, sí. Esos cantes, esos son difíciles de hacer, ¿eh? Y sin embargo, los puristas y los flamencólogos pues se pusieron, no vea, esto no es, esto es lo que no queremos.
2: Pero
1: es lo que
2: se,
1: queremos.
2: Se tragaron sus palabras, porque La Leyenda del Tiempo es algo prodigioso. Eso.
1: Él decía, lo que tenéis que hacer es escucharlo más.
2: Claro.
1: Y a la vista está que se grabó en el 79, y eso se va a escuchar toda la vida. Uh-huh. Se sigue escuchando y es así una fuente de inspiración para todos los jóvenes y para los que están por nacer. A los fans que están por nacer.
0: Claro, si es que a veces hay que romper los huevos para hacer una tortilla.
1: Todo es música, eso claro. Lo cantaba con su guitarra y sus pulmones, claro. Su garganta. Pero claro, ahora eso lo hace todo el mundo, gracias a él, que fue quien lo innovó, ¿no? Sí.
3: ¿Cuál era el sueño, el gran sueño de Camarón de la Isla?
1: Ah, bueno, pues no, él su vida era sus hijos, su familia, yo y su música. Él no quería más, él era una persona que una vez que se bajaba del tablado, que le imponía mucho porque lo esperaban 5.000 personas, ¿eh? Cuando nadie sentaba 5.000 personas, pues entonces ella se bajaba y ya era José, ya no era Camarón.
0: Porque él era un gran tímido, era una persona muy, o sea,
1: era muy callado. Él era muy callado, él de tonto no tenía un pelo, en lo que era muy bueno, muy generoso. Y para ser quien es y ser mito que es, hay que ser persona y artista. Las dos cosas. Yo creo que si eres artista y no eres persona, te falta algo.
2: Totalmente.
1: Y si eres persona y no eres artista, también como hoy que canta todo el mundo. Hasta yo si quisiera un disco.
0: Bueno, pues. Anímate, que bueno, es el momento.
1: Bueno, no veas, aunque sea para criticarme. No, pero yo no sé cantar, ¿eh?
0: En absoluto. Seguimos con Perlas del Archivo. La primera entrevista a Camarón se la hace Javier Basilio en el programa Noticias Nacional del año 71.
4: José Monge, el Camarón, acaba de recibir una oferta muy interesante para cualquier artista. Le han dicho que se pase a la canción moderna. Y sin embargo, el Camarón no quiere.
1: Fue en el 91.
5: Bueno, porque 71. Yo lo que siento de 90. Verdad es el flamenco, no puro.
4: Se dice que el Camarón es uno de los jóvenes que mejor interpretan el flamenco clásico. ¿Es verdad?
5: Bueno, para mí soy uno más.
4: ¿Qué diferencia hay entre el flamenco clásico y ese flamenco más o menos adulterado que se suele escuchar?
5: Pues no sé, que uno es más difícil que comprender que otro. El flamenco es más difícil que comprender que el moderno, ¿no?
4: ¿Usted dónde aprendió a cantar?
5: Pues aprendí a cantar en San Fernando, allí en una fragua.
2: Mira que era humilde, ¿eh?
1: Nació así. Yo creo que su madre lo parió siendo Camarón.
0: Totalmente. Fíjate si le quiere la gente, que tenemos un mensaje muy especial que nos ha enviado Juan Luis Cano de Goma Espuma, gran fan del flamenco.
6: Pues mira, en cualquier disciplina artística pues nacen algunos genios que son, pues no sé cómo decirlo, como son los elegidos, ¿no? Los que van abriendo camino a los demás, los que van abriendo pues unos caminos por los que el resto de los artistas que se dedican a lo mismo pues van transitando, ¿no? Bueno, pues yo creo que uno de esos elegidos sin duda fue Camarón, ¿no? un intérprete, yo que sé, un cantador glorioso, ¿no? Único, diferente, con una personalidad artística tremenda, aunque luego él en su vida personal fuera a lo mejor una persona tímida, pero como artista es desde luego de los que marcan un periodo de la historia del flamenco, lo mismo que hicieron otros antes que él, ¿no? Manuel Torre, La Niña, Los Pines, Caracol, un genio que como todos los genios, estoy absolutamente convencido de que él no se sentó a pensar a ver cómo voy a ser un genio, cómo voy a ser diferente, sino que estaba tocado por la varita mágica, ¿no? Por esa gracia del cante, ¿no? Y fue pues único, irrepetible y sigue todavía a día de hoy siendo un referente.
0: Hablando de referencia, ¿cuáles son las cosas más bonitas, los piropos más bonitos que han dicho sobre Camarón que se te hayan quedado a ti, de diferentes
1: bueno,
0: personas?
1: Bueno, determina un festival bajando y llevarle a los niños chicos para que lo tocaran y decía, por Dios, asustaba, ¿esto cómo va a ser? O los mismos públicos decir, por favor, Camarón, al único a mi mujer. Imagínate.
3: Y tú diciendo, páralo. Oye, tardaste mucho porque, no lo sé, pero cuando convives con una persona que es tan grande, ¿no? Y se va tan joven, y te quedas tú con esos cuatro niños, ¿tardaste en volver a escuchar canciones de tu marido?
1: Bueno, 4 años y medio, 5.
3: Sin escuchar.
1: Sí, no podía escucharlo.
3: Es que claro, tiene que ser muy duro, ¿no? Eso
1: es muy fuerte.
2: Sí, y además...
1: Yo no sabía que había pasado, yo era muy joven. Aparte, eso me pasó en 3 meses, de tener un dolor muscular. Y decir los médicos, es un dolor muscular, no es nada. Demasiado bien tiene los pulmones para lo que fuma. Y en cambio, cuando ya me fui para Barcelona y me lo diagnosticaron, que duraba 6 meses, que era tan chico ese cáncer que no lo veía nadie.
0: Fíjate.
1: Y con el no por delante, me fui a América, a Minnesota, a la clínica Mayo, donde salen los astronautas, ¿vale? Uh-huh. Y ya estaba con metástasis en el hueso y no se pudo hacer nada, solo radio y quimio.
3: ¿Él lo sabía el diagnóstico, no verdad?
1: No,
3: ¿has dicho
1: yo
3: antes
1: me
3: que
1: quedé
3: no,
1: ¿no? sin nada por arreglar, sin paga de viuda, sin paga de royalty, sin quisimos arreglarlo de auto tampoco, y ni todavía se ha arreglado, ni quieren saber de nada.
2: Qué barbaridad.

0: no,
1: no lo yo le pedí a Dios que no sufriera y no sufrió.
0: No sufrió.
1: No.
0: Es una pena porque fíjate que daba muchas cosas por hacer. Quincy Jones, que le había reclamado para la actuación en el Festival de Montreux, que iba a actuar en Barcelona 92, ¿eh? Todas las cosas que se quedaron.
1: Él se quedó con las ganas de cantarle. Él decía ya enfermo que tenía que ir a cantarle a Curro Romero en la Expo del 92.
2: Mm. Sí.
1: Y se fue sin poder hacerlo. Se lo llevó Dios.
0: Bueno, afortunadamente nos quedan sus canciones como esta, como el famoso Volando Voy.
1: Sí, cariño. Un día más con Camarón y yo un día más sin mi marido, ¿vale? Tengo mis niños, gracias a Dios.
0: ¿Cuatro?
1: Que me ha dejado cuatro.
3: Sigue en la senda.
1: Sí, pero es muy difícil para ellos, los pobres. Porque lo comparan con su padre y eso es imposible.
0: La sombra de Camarón es que es complicado.
3: ¿Qué le puso a Camarón lo de Camarón?
1: Pues su tío Joséico, porque era muy chiquitillo, a todos le ponía un mote y él era muy nervioso, muy rubio. Este niño está como un camarón.
0: Se mueve como un nervioso y rubio. Bueno, fíjate, antes hablábamos de su timidez, creo que este documento la refleja perfectamente, es del año 73.
4: ¿Y tú, para encontrarte bien en una grabación, qué hace?
5: Tendría que estar yo de fiesta con tres o cuatro copitas, que yo ya se me vaya un poquito la cabeza. Entonces, cuando yo estoy a gusto, de verdad, ¿no? A mi manera.
6: Cuando te pone la luz roja, te le quitan las cuatro copas y se pone blanco.
0: Se pone blanco.
3: El camarón blanco, ¿pero esto qué es?
0: Sí, ya no era rubio, ya era blanco.
3: Oye, pero en serio, claro, entre fumar y lo de a lo mejor tomarse una copita para salir al escenario, ¿tenía alguna manía antes de actuar?
1: No.
3: Así para vencer el miedo.
1: Él ni en los camerinos ensayaba. Yo he visto a todos los artistas.
0: Ni supersticiones.
1: Muy grandes artistas, y por allí iban. Y él no ensayaba ni en la casa ni allí. Escuchaba mucha música, Todo lo que era música buena, él la escuchaba. Y si se enteraba que alguien cantaba bien, iba a buscarlo y se tiraba tres días con él de fiesta. Para ver lo que cantaba, eso sí te lo digo.
0: Para empaparse, nunca mejor dicho. Sí.
1: Él aprendió mucho de lo, porque estaba la Perla de Cádiz, que cantaba Que no vea por bulería. Igual que ella denunció a mi primo Panseco, que tenía su sello propio cantando, Pero ellos se juntaban, estaban a gusto, pero luego hacía las cosas a su forma. Pero él era un estudioso, él se acostaba con los micros esto puesto como lo tengo yo ahora mismo.
0: Con los cascos.
1: Y sus ristras de guitarra enfrente, a donde fuera,
0: Tenía una serie de guitarras.
1: Bueno,
0: ahí.
1: Tengo una colección de guitarras.
0: ¿Cuántas
1: que yo
0: tener?
1: Creo que nadie lo tiene.
0: ¿Cuántas puedes
1: o
0: tener?
1: Más de 60.
0: ¿Más de 60?
2: Qué maravilla.
0: Más de 60. Fíjate, tú serías feliz, David.
2: Yo feliz, vamos. Estamos escuchando Volando Vengo y me ha venido a la cabeza Kiko Veneno. ¿Cómo se llevaba con Kiko?
1: Pues Kiko Veneno era muy moderno también.
2: Claro, por eso, porque Kiko era un transgresor total.
1: Porque yo estaba allí en un brete con ellos, con Raimundo, con él, Raimundo, con Tomatito,
2: Kiko,
1: con los Montoya,
0: fíjate,
1: con Loli, con
0: Maya. Vaya a tu casa.
2: Ahí se juntó mucho talento.
1: Sí, estábamos en Sevilla, en un brete, en el chalet, cuando empezó a hacer esta grabación.
2: Me imagino que eso sería... Es que ahí sí que había talento reunido.
1: Había buena gente.
2: ¿Qué fue?
1: El grupo Triana, la Meda.
0: El grupo Triana.
1: Qué bonito.
0: Tus hijos alucinarían, claro.
1: Bueno, no, yo no tenía niños. Ahí fue donde me quedé embarazada de mi hijo Luis. Que tiene ya 47.
0: ¿47?
1: Que estamos hablando de hace muchos años.
2: Claro, que ha llovido,
0: Pues fíjate que tenemos otra canción también muy bonita para un poco hacer el broche a este especial de Camarón, porque él es una leyenda que va más allá del tiempo.
1: Precioso, es que cuando te preguntan qué te gusta, cante de él, que todos son bonitos y todos los ha hecho bien, gracias a Dios.

0: maravilla es la leyenda del tiempo. Qué canción, qué voz tiene este hombre. Pero mira, tenemos otra canción para ir despidiendo a la chispa.
1: Esta es para ti, la que nos has dicho que era vuestra canción, Rosa María.
0: Rosa María.

0: Seguro que ahora le estás visualizando a él cantando.
1: Cuando sí. estaba grabando, ¿eh?
0: Ah, cuando estaba grabando, le estás viendo ahora mismo, seguro. Le estás imaginando.
1: El romance nuestro, ¿no?

0: a los que les aleaban eran fenómenos.
1: Es que yo creo que Camarón transmitía en el escenario algo, ¿sabes? Esa magia, ese duende que se contagiaba a todos los músicos, a toda la gente, al público, ¿no? Que ahí sucedía algo muy grande.
0: Pues sí, porque hay sitios donde yo he estado y ahí cantaba todo el mundo, que canta muy bien, ¿eh? Y estaban en la barra, dame un agua, dame un whisky, dame esto. Y cuando salía él a cantar, hasta el de la barra no estaba.
2: Estaba también.
0: Sentaban a escucharlo.
2: ¿Y tú alguna vez has cantado con él? ¿Te has animado a cantar con él?
0: No.
2: ¿O no te has atrevido? Dios, pero bueno, ¿por qué no?
0: Le tocaba las palmas.
2: Le tocaba las palmas. Claro.
0: Es verdad que me dice, Chispa, tú nada más que tienes que hacer así. Y yo se lo digo ahora a mis nietos. Digo, tú no te vas a ir del cante mientras que hagas así.
3: ¿Qué dicen los nietos del abuelo?
0: Oh, orgulloso. Tengo ahí mi hija Rocío, que eso habla. Porque por desgracia, cuando murió su padre, como nosotros viajamos mucho, había veces que me lo llevaba y a veces que no, a los niños. Entonces ella quería llamar cielo para hablar con su padre. O sea,
2: quería llamar al cielo.
0: La historia es muy triste.
1: Qué cosa tan bonita, llamar al cielo para hablar con su padre.
3: Qué familia más bonita.
1: Ay, madre mía, qué bonito es que hayas venido, Dolores Montoya, la Muchas chispa. Gracias. ¿A ti por qué te llaman la chispa, por cierto? Porque tienes mucha chispa.
2: Entre el camarón y la chispa, dos pequeñitos ahí.
0: Los destinos.
2: Los destinos.
1: Pues ha sido precioso este viaje al centro de la radio, especial Camarón. Vamos a recordar, Pedro, esa cita el 1 de diciembre, Movistar Arena de Madrid, el 75 aniversario de Camarón de la Isla, 25 artistas que van a darlo todo para rendir homenaje y honor a Camarón de la Isla. Dolores, ha sido un honor tenerte aquí, de verdad.
3: ¿Has estado a gustito con nosotros?
1: Es importante que hayas estado a gusto.
0: Está a gusto.
1: Pedro siempre te pone en momentos difíciles que te emocionan.
3: Emotivo,
1: nos dejan aquí a todos con un nudo
3: en
1: la garganta, pero bueno.
2: El archivo es así, chispa.
0: Para pegar chillillo, pero bueno, estamos aquí.
2: Pues sí, tiene. Hay gracias, que recordar.
1: Gracias, Chispa, gracias, María Dolores.
0: Yo siempre le temo a todo esto, pero bueno, me tocaba venir y aquí
3: has
0: estoy con
3: esto
0: ustedes.
3: Muy alto, muy
1: Vamos
3: alto.
1: A irnos con esta gracias. Canción preciosa, Rosa María. Gracias.

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0: ¿Quién? Bueno, menudo homenaje le hemos rendido a Camarón aquí con su viuda. Qué bonito ha sido tener aquí a la chispa. Bueno, vamos a otra cosa. Empieza la época de campamentos de verano, Marta.
1: Sí.
0: ¿Tú eras de ir de campamento?
1: Bueno,
0: de colonias.
1: Alguno he hecho y me lo pasa muy bien.
0: Y me sentí como en Sing Sing.
1: Pero ¿sabes lo que me suena muy bien? Haberme ido de campamento con mis abuelos, porque eso es otro... Eso acampas en casa de los abuelos.
0: Eso es otra cosa.
1: Bueno, y eso es justamente lo que están haciendo unas residencias de mayores, que me encanta la iniciativa, donde hemos mandado, ¿sabes a quién?
0: ¿A quién?
1: A nuestro compi, a Diego Urbano.
0: ¡Hombre!
1: Diego, ¿tú te has llevado a la Cantimplora?
0: ¿Te has llevado sándwiches, Diego? Buenas tardes.
2: Hola, Marta, hola, David. Pues nada, estamos súper a gusto en una salita bien fresquitos. Estamos más o menos unas 20 personas mayores y unos 6 niños. Y os quiero presentar, os voy a presentar a Juana, Nani, que tiene 99 años, cumple 100 en un mes. Hola, Nani, ¿qué tal?
3: Hola.
2: Bueno,
3: muy bien.
2: También lo voy a presentar porque os escuchan a Laura García, que es terapeuta de la asociación. Hola, Laura, ¿qué tal?
4: Buenas tardes, hola.
2: Y también tenemos a Sofía, una niña de 10 años. ¿Qué tal, Sofía?
5: Muy bien.
2: Bueno, Nani, tú eras de campamentos cuando... Bueno, y este ruido que escuchas es porque estamos jugando a los bolos, ¿vale? Mientras que estamos manteniendo esta conversación, hay una actividad aquí que estamos jugando a los bolos.
3: Y eso
2: entonces...
3: a consortas.
2: Bueno, Nani, con 99 años, ¿tú ibas de campamentos?
3: ¿Eh?
2: ¿Ibas a campamentos?
3: No, solo fui a uno.
2: Y menudo campamento han montado aquí, ¿eh?
3: Hombre, estoy como loca con ellos, con todos los pequeñajos.
2: ¿Qué te aporta que haya tantos niños todos los días?
3: Vida. Con ellos me veo viva.
2: ¿Y a ti, Sofía? ¿Qué te aporta estar con gente más mayor, pasar aquí todo el día con ellos?
5: Felicidad. A mí me ha encantado desde siempre, pequeñaja, venir aquí a la residencia de mayores en donde trabaja mi madre, a estar con mis con los abuelos, con los ancianos.
2: Porque vamos a decir que aquí o pueden venir niños y niñas de los trabajadores o nietos o bisnietos de los residentes. En el caso de Sofía, no están aquí tus abuelos, sino es tu madre quien trabaja aquí. ¿Tú, por ejemplo, hablas mucho con Nani?
5: Sí, es mi residente favorita.
2: ¿Qué le preguntas?
5: Pues le pregunto sobre sus viejas historias, sobre su antigua familia, sobre su vida anterior y sobre algunos amuletos que tiene ella.
2: ¿Qué le cuentas, Nani?
3: Yo nada, la cuento.
5: El collar, Nani.
2: Es que imaginaros con 99 años la de historias que tendrá Nani.
1: Qué pasada.
5: Sí.
3: No
2: había un collar que te gustaba, ¿no? Que tenía
5: Nani.
2: Sí, el
5: collar ese.
2: Este collar que lleva, ¿qué te ha contado de estos collares?
5: Pues que me ha contado una vez la medallita esa que está que con una virgen, que era de su madre y que lo tuvo ella y su madre. Y cuando falleció que se lo cogió de ahí... Que se lo quitaron y lo robó y ya sé lo que...
2: ¡Ole! Claro. Mira la Nani, qué lista.
1: Pero
2: oye,
1: Nani...
2: Oye, ¿le vas a ayudar a jugar a los bolos?
5: Hombre, claro. Y mientras yo no me lo pierdo.
2: Mira, vamos a pasar los cascos a Agripina, que es otra residente que está aquí. Le vamos a preguntar a Laura. Hola, Laura.
6: Hola, ¿qué tal?
2: ¿Qué aporta estos campamentos tanto para la gente mayor como para los niños?
6: Bueno, yo creo que es una experiencia única para ellos porque al final sí que es verdad que durante una semana los niños y niñas vienen aquí a la residencia, conviven con ellos y entran dentro de las rutinas del centro. Entonces, claro, al final mezclamos su día a día, sus actividades que desempeñamos todos los técnicos junto con la entrada de ellos, que son una revolución. Entonces,
2: claro, esto les da vida.
6: Exacto, les da felicidad.
2: Y es lo que ha dicho Nani.
6: Exacto.
2: ¿Con estos campamentos podemos decir que también se rompe con el estigma que hay cuando hablamos de residencias?
6: Sin duda. O sea, yo creo que al final también abrimos un poco la puerta para que también el que venga vea un poco también cuál es el trabajo que hacemos diario, todos los técnicos que estamos aquí, cómo realmente ellos viven en la residencia y sobre todo... Que esos niños que son hijos o nietos,
2: ¿sí?,
6: vean también un poco cómo están nuestros mayores en la residencia.
2: Vamos a saludar a Agripina. Hola, Agripina.
7: Hola, bueno.
2: Tina, llaman aquí.
7: Como quieras.
2: Porque aquí Marta y David les gusta que les llamen por el nombre como les llaman en casa.
7: Sí.
2: Y a Agripina le llaman Tina.
7: Oh,
2: Tina, ¿a ti te encantaría ser actriz?
7: Me hubiera gustado.
2: Es más, ¿has hecho ya algún casting?
7: Bueno, hice un poquito.
2: ¿Y qué te gustaría hacer? Cuéntanos.
7: Pues, ¿qué te diré?
2: Porque aquí en la radio pública se conceden deseos, ¿eh?
1: Oh. Eso, comedia o drama, ¿qué le gusta?
0: Lo que quieras.
7: Pues comedia.
1: Comedia, muy bien.
7: Comedia.
2: ¿Qué te, por ejemplo, tenemos a María, otra de las niñas que está aquí participando. ¿A ti qué es lo que más te gusta de estos campamentos?
4: Estar con los abuelos y pasármelo bien.
2: Me decías antes que es el campamento más divertido en el que has estado.
4: Sí.
2: ¡Ole! ¿Por qué?
4: Porque aquí no solo se hacen aquí no son como campamentos que escogen solo ellos los juegos, sino que nos dejan escoger juegos, podemos estar con la gente que está ahí.
2: Esta mañana han hecho un curso de cocina. Laura, esta actividad transcurre durante toda esta semana. Yo creo que la semana que viene, tanto los mayores como los niños van a echar de menos. Se van a echar de menos, se crea un vínculo, ¿no?
6: Total. Además, llega un momento en el que al final también ellos cogen confianza, nuestros mayores cogen confianza con los niños, se crea un vínculo preciosísimo y luego queda un poquito como de resaca emocional, ¿no? Entonces, siguen pasadas las semanas preguntándote, bueno, ¿y qué tal? ¿Cómo está tu hijo? ¿Cómo está este nieto? ¿No? Al final es un poco así y se queda una dinámica preciosísima. Y yo creo que es al final también la esencia de todo esto, ¿no? Es ese momento tan bonito que se crea entre ellos.
2: Por ejemplo, hemos pasado el micro a otro de los niños, a Jaime. Jaime, ¿qué es lo que más te gusta a ti de estar con la gente más mayor?
8: Bueno, pues es muy chulo porque ayudas a gente mayor y también...
2: ¡Ole! Mira, han tirado casi todos los bolos.
1: ¡Bravo!
2: ¡Bravo, bravo!
8: Y bueno, es muy guay también porque aparte de ayudarlos en hacer...
2: Menuda crack la que acaba de tirar los bolos. Ana. No sé cuántos años tendrá. Ana, se llama. Sí. Mirad, vamos a hacer un juego. Marta, David, os vamos a pedir que me digáis una palabra, que nos digáis una palabra.
1: Vale, amor.
2: Amor. A ver, han dicho la palabra amor, ¿vale? Entonces, hay un juego que hacen aquí en este campamento que ahora se ponen todos a pensar, tanto niños como mayores, y van a compartir y nos van a cantar en directo una canción que lleva la palabra amor, ¿vale? Para despedir esta conexión.
1: ¡Ay, qué bien! Oye, qué bonito.
2: Y dar las gracias a que nos hayan recibido en este campamento de verano, sí, que creo que se lo pasa muy bien. ¿Querías decir tú algo?
0: Sí, verano y amor, las dos cosas.
2: Uy, lo pones muy difícil,
1: amor,
2: David.
1: Amor de verano, amor, no, de verano, el dúo dinámico, ya está.
2: Ya, están ya pensando con la palabra amor. Ari, ¿tú ibas a decir algo?
4: Pues me la paso muy bien con los mayores y...
2: Y que vamos a cantar, ¿no? ¿Tenéis la canción ya lista? ¿Sí? Pues, ¿quién va a empezar? Una, dos y tres. Empezar a cantar.
9: ¿Qué canción? No sabíais la canción.
7: Amor. Amor, amor, ya es que no lo sé, ya no la sé.
2: Pues, a lo mejor nos tenéis que ayudar.
7: Es una canción de amor, pero no me sale.
9: De esa mujer.
1: Muy bien, muy bien.
7: Te digo.
1: Destino. Muy bien.
2: Bueno, pues es otra de las actividades. Al final nos ha salido así como esa canción de Bustamante, que a lo mejor los niños no se la saben tanto y están como mirando un poco. Vosotros cantáis mucho con los abuelos, porque decíais que también bailabais, que hoy habéis hecho un baile en el comedor que creo que se han quedado todos locos,
1: ¿no? De TikTok.
9: Sí, estuvimos bailando por ahí.
2: A ver, dinos si en el micrófono no se os escucha.
4: Jugamos a estatuas.
2: A estatuas. Y las estatuas es con música y los...
4: Y cuando se para la música tenemos que pararnos.
0: Amiga.
2: Laura, todo este tipo de actividades lo que hace también es que los mayores tengan actividad física.
6: Claro, es que al final también ellos son... O sea, el contexto es la casa, que es esta, y entonces nosotros ponemos esas herramientas y ellos nos facilitan ese trabajo. Entonces, toda actividad o toda limitación que ellos tienen, pues aquí están ellos para echarles una mano. Entonces, al final se crea, pues un poco lo que hablábamos antes, ese vínculo tan bonito en el que lo que yo no puedo hacer, me echas una mano tú, y luego tengo ese ratito donde yo me siento contigo y tú me preguntas, yo te respondo y te cuento cosas maravillosas de tu vida.
2: Y un dato muy importante es que durante esta semana han bajado las consultas médicas para los mayores.
6: Además, fijaros, es que es curioso, David, porque Marta, yo creo que al final también ellos se sienten a nivel emocional mucho mejor, porque yo creo que experimentan mucha felicidad y sobre todo tienen un momento pues como de subida de ánimo, ¿no? Y de sentirse importantes, que yo creo que cuando uno llega a una edad pierde eso por el camino. Y entonces hace que a lo mejor vayamos menos a la consulta del médico o a la de enfermera.
0: Qué maravilla, pues, qué maravilla.
2: Qué gusto haber venido a este campamento de verano. No, hoy he hecho de menos a mis abuelos y nada, que quien tenga abuelos que disfrute este verano con ellos.
0: Qué buena iniciativa, gracias, y qué buena idea, Diego.
6: Por venir.
0: Un abrazo.
1: Un abrazo, gracias. Compi.

0: Las 6, las 5 en Canarias.
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0: El ministro de Exteriores, José Manuel Álvarez, de camino a México, acaba de informar de la ayuda española a Venezuela por el doble terremoto que ha sufrido el país y que ha causado, hasta el momento, al menos 164 muertes y cerca de 1.000 heridos. Gemma Cifuentes.
2: Sí, fuentes de Exteriores explican que en el avión del Ejército del Aire viajan 54 efectivos del USAR, la unidad de élite de la UME, especializada en el rescate urbano de personas atrapadas. También les acompaña un equipo de la ECIT. Una vez aterricen, harán una evaluación previa para fijar las necesidades humanitarias. Con ellos llevan equipos de primeros auxilios y materiales como mantas, esterillas o pastillas potabilizadoras. La ECIT ha puesto a disposición todas sus capacidades, incluido el hospital de campaña del equipo START, un hospital de última generación con capacidad para operar en las condiciones más difíciles. José Manuel Álvarez acaba de contactar nuevamente con su homólogo venezolano para seguir de cerca la situación y trasladar más detalles sobre esa ayuda que España envía para reforzar las labores de búsqueda y rescate de supervivientes.
0: Se complica el incendio en la provincia de Huesca, cerca de Lleida, en nivel 2. Han ordenado el desalojo preventivo de las localidades de Azanuy y Alins por la proximidad de las llamas desde el 112 Aragón. Han solicitado la movilización de equipos de la UME que ya han salido desde Zaragoza. Por el momento se desconoce el origen del fuego. Los fabricantes de glifosato en Estados Unidos no tienen por qué advertir del riesgo de cáncer, según el Tribunal Supremo, en un fallo que supone una victoria para Monsanto, el gigante agrícola productor de este herbicida que fue adquirido en 2018 por la alemana Bayer. Corresponsal en Washington, María Carou.
3: Sí, es una victoria para Monsanto porque el Supremo de Estados Unidos cierra la puerta a miles de demandas de personas que alegan haber contraído cáncer por culpa del herbicida de la empresa. El tribunal determina que Monsanto no está obligada a advertir de que el principal componente del producto, el glifosato, es cancerígeno porque no lo califica así la Agencia de Protección Ambiental de los Estados Unidos. Declara el Supremo que esa agencia y sus normas, al ser federales, prevalecen sobre otras que son estatales. El caso viene a raíz de un hombre que ganó una demanda en Missouri contra la empresa en 2019 y una compensación de más de $1 millón. Monsanto recurrió ante el Supremo, que ahora le da la razón con 7 votos a favor y 2 en contra.
0: De hecho, la empresa Bayer, que cotiza en Frankfurt, en Alemania, ha subido más del 15% su cotización. Aquí en España, el IBEX vuelve a acercarse a su zona de máximos con una subida del 0,6% por encima de los 19.500 puntos, con Wall Street registrando movimientos más contenidos a esta hora. Salvo algunas empresas dedicadas al sector de chips de memoria y almacenamiento, Micron presentó buenos resultados anoche, se dispara un 14%, SanDisk sube más de un 15%. En la previa del tercer partido de España en el Mundial de Fútbol, la selección trabaja ya en Guadalajara, en México. Clara Rodríguez.
4: En este momento comparecen Nico Williams, Jeremy Pino y Pedro Porro ante los medios. En una hora, último entrenamiento antes del partido contra Uruguay a las 12:45, hablará Luis de la Fuente en la primera edición del telediario. Esto decía Pedri sobre la posible llegada al Barcelona de Julián Álvarez.
5: Tienen que pasar muchas cosas para que eso suceda. No me quiero meter en cosas del club ni de un jugador. Es verdad que Julián como jugador a mí me encanta y siempre he dicho que los mejores jugadores quiero que estén en el Barça y bueno, si ojalá pues se pueda dar ese fichaje y pasa, pues bienvenido.
4: Otra protagonista es Alexia Putellas. Se espera que en las próximas horas se haga oficial su fichaje por el London City Lionesses. Además, la exbarcelonista ha confirmado en sus redes sociales que se encuentra a salvo en Caracas, donde participa en varios actos benéficos de su fundación tras los 2 terremotos en Venezuela.
0: 6 y 4, 5 y 4 en Canarias. 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
6: A esta hora está previsto que lleguen a la Basílica de la Virgen de los Desamparados los campeones de la Liga Nacional de Baloncesto, el Valencia Basket, que ha logrado 9 años después volver a coronarse como el mejor equipo de España. Esperándoles está nuestra compañera Lorena Mayordomo. Buenas tardes.
7: Buenas tardes, pues ya han llegado entre aplausos y firmando autógrafos. Como decimos hace unos minutos, los dos capitanes, Jaime Pradilla y José Puerto, junto al entrenador Pedro Martínez. Ellos son algunos de los que representan al equipo taroncha y están aquí dentro de la basílica, como podréis escuchar, para agradecer con flores también el título a la patrona a los pies de su altar. El resto del equipo taroncha se reserva para dentro de 2 horas, un acto simbólico que no se han querido perder los aficionados. Esto nos decían.
8: Pues mira, nada, hemos venido a traer a los niños que estaban emocionados de poder ver a los del Valencia que son muy fans suyos. Y nada, como el Rocharena suponemos que estará a reventar, decimos, vamos aquí a ver si conseguimos alguna foto con los jugadores.
9: No somos muy de baloncesto, pero empezamos a ver el playoff y nos hemos enganchado al Pamesa, y la verdad es que es algo histórico lo que está haciendo el Pamesa en este año.
7: Las celebraciones no terminan aquí, la gran fiesta se espera en el Rocharena a las 8, una hora antes, apertura de puertas.
6: Gracias, Lorena. Y Alicante vuelve poco a poco a la normalidad. Les Fogueres han dejado nuevo récord en producción y recogida de residuos, 3.800 toneladas, es casi un 5% más que el año pasado. Rafael Alemany, concejal de limpieza.
10: Alicante ha respondido al reto de la limpieza en unas hogueras 2026, recogiéndose más de 3.830 toneladas de residuos, con un incremento de 173 toneladas respecto a 2025. Y, sobre todo, el día posterior a la crema, tras recogerse 678 toneladas de cenizas de los 237 monumentos.
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0: 6:06 de la tarde, seguimos en las tardes, son las 5:06 de la tarde en Canarias y vamos a jugar, en el estudio 101 de la Casa de la Radio cuando llega Ramón Aranguena, así que parece buenecito, calladito, pero es mentira,
1: No nos fiamos ni media.
0: No nos fiemos, no, no se fíen de Aranguena.
1: Y de
0: siempre.
1: Miguel menos todavía.
0: Y Miguel Camaño, ni te cuento, es que entra aquí y se pone a decir números de teléfono como loco.
2: Y tú calla que no compartes nada, que te ando ahí unas cestitas de
1: confitura. Nos
2: ha
1: traído Carlos Arenas, que está calentando, que enseguida sale nuestro economista, unos pastelitos de estos con natas.
0: Lo mejor, pasteguiños portugueses.
2: No hay pastel, no hay número, o sea que ya veréis.
1: Venga, que ruede, dime el número.
2: 900-137-137.
1: David tiene la boca llena.
0: ¿De qué va, Ramón?
3: Pues ya sabes, vamos a escuchar un fragmento de una frase, de una canción, de una película, de un poema, de un refrán, de lo que sea. Y bueno, hay que adivinar cuál de las cuatro propuestas que yo hago es la verdadera, la que falta, la que continúa. Y es así de fácil. El que gane, pues ya sabes, se lleva una camiseta o un libro firmado hasta por los técnicos de toda Radio Televisión Española.
1: Nuestro realizador tiene una letra muy bonita y está deseando...
3: Hombre, pues le cedo yo todo el honor de...
1: Bueno, no, nos están mirando, ¿sabéis por qué? Porque quieren pastelitos. Toma, llévaselo, que no puedo, que tengo el azúcar alta.
0: Se llaman
1: desde
0: pasteles
1: que estoy en las tardes,
0: de nata, son de Portugal, son de una Portugal. Maravilla.
1: Mira, la única que se me se está cuidando aquí un poquito, operación bikini y no bikini, soy yo, ¿eh? El resto se está poniendo gochos todo el día con los dulces.
0: Te recuerdo aquella canción, todos vamos a morir.
1: ¿Jóvenes?
0: No, no, es así.
3: Yo estoy en operación obelis.
0: Yo cuando me como un pastelito de esos, yo si vamos a morir igualmente.
1: Oye, está buenísimo, además está calentito. No sé si es temperatura ambiente o qué.
3: Ambiente, está recién hecho.
0: Ambiente, el que nos va a dar Mariló, que nos llama desde Cádiz y que está dispuesta a participar ya en tu frase, me suena. Buenas tardes, Mariló.
1: Hola, hola.
0: Hola.
1: ¿Qué tal, Mariló? ¿A qué tú te comerías un pastelito de estos de nata que están tan ricos?
4: Ay, qué rico.
1: Sí, aunque sí, pues nuestro técnico se lo está comiendo, ya está bien, ¿no? Y Nacho, por favor, nuestro realizador, ¿pero esto qué es?
3: Se van a marear.
1: Se van a marear de tanto comer, ¿cómo se está exponiendo? Bueno, Mariló, hija, nosotras
0: radio,
1: nada.
0: Radio Viva.
1: Yo me solidarizo con Mariló y no como, ¿vale?
3: A ver, Mariló, vamos a empezar por un refrán sobre el verano y el calor. A ver, ¿cuál de estos cuatro es el verdadero? Uno, no hay verano sin calor, ni huerta sin coliflor. Dos, solo si te levantas temprano puedes comer cocido en verano. Tres,
1: yo estas dos no las veo nada, entre tú y yo.
0: Vamos a peor,
1: espérate.
3: Tres, nieve en verano reza por ti y por tu hermano. Cuatro, si quieres criarte gordito y sano, la ropa de invierno úsala en verano.
1: Sí, hombre, venga ya. ¿Y qué más? ¿Y qué más? O sea, es que son todas malas.
0: Yo me quedo con la del coliflor, fíjate lo que tengo.
3: A ver, uno de ellos es un refrán español verdadero.
1: ¿Y la de la nieve no suena un poco mejor? Es que el resto me suenan fatal, Miguel.
3: Te la repito, Mariló.
2: A mí la de la coliflor me ha cautivado.
4: Es que me suenan todas que no tienen sentido.
1: A ver, aquí han votado dos cauliflower.
0: Yo no sabemos la respuesta, pero a mí la única que me suena un poco lógica es la de la coliflor.
3: Pero la coliflor es de invierno, recordad.
0: Ya.
3: No hay verano sin calor ni huerta sin coliflor.
1: Pues entonces no digas coliflor.
3: Las crucíferas son de invierno. Solo si te levantas temprano puedes comer cocido en verano.
1: A ver, es que
4: esa no.
1: Esta, la de la nieve. Esta
3: nieve
1: está buena.
3: En verano reza por ti y por tu hermano.
1: Esta es la buena.
3: Y cuatro, si quieres criarte gordito y sano, la ropa de invierno úsala en verano.
1: Pero ¿cómo va a ser criarte gordito y sano, por Dios?
0: Pues yo
1: la de la nieve.
0: Yo uso la misma ropa todo el año. O sea, que no tengo. O sea,
4: le voy a hacer caso a Marta. A ver, Marta. ¿Cuál? La de la nieve, ¿no? Me dijiste.
3: Nieve en verano, reza por ti, por tu hermano. Pues lo siento,
1: no,
3: Mariló.
1: Ay, Mariló, lo siento.
2: Mira que lo decimos, lo de la regla número uno de las tardes y no.
3: No hace caso, Marta.
1: Yo lo intento, Mariló, te lo juro.
4: Bueno, no, tengo una segunda oportunidad por la
1: venga, primera. Venga, una segunda oportunidad.
0: Vamos.
3: Recordad que esto puede crear jurisprudencia, ¿eh? A ver, pues elige, ¿cuál crees? No hay verano sin calor ni huerta sin coliflor. Solo si te levantas temprano puedes comer cocido en verano. O si quieres criarte gordito y sano, la ropa de invierno úsala en verano. ¿Cuál crees?
4: Voy a decir la de la coliflor, a ver.
3: Vale, no hay verano sin calor ni huerta sin coliflor. Pues tampoco es. Si quieres criarte gordito y sano, la ropa de invierno, úsala en verano. Surrealista, pero es así el refrán.
4: No tiene sentido.
1: No tiene sentido.
3: Yo he dicho que la coliflor es una cosa de invierno. Y no me hacéis caso.
1: De verdad.
3: Pues nada.
0: Van a llamar al defensor del oyente, Ramón.
1: Marilo, que lo hemos intentado. Llama otro día, ¿vale?
3: Muchas gracias.
1: Vale. Un besito.
0: Llámanos otro día, Marilo. Un beso grande. Adiós.
1: Y viva Cádiz. Qué bonito Cádiz. Yo viva Cádiz ahora de cabeza.
2: Mira, justo en una semana estoy yo ahí en una boda.
3: El ¡ole!
1: ¡Ole! Oye, ¿quién se casa? Cuéntanos.
2: Pues se casa el speaker de la selección española de baloncesto.
3: ¡Otra!
2: Gigi Martín, un amigo íntimo.
1: Okay.
2: Y voy a pinchar además.
0: Y os va a lanzar el speaker, total. Ese día sí que lanza el speaker.
2: No, en Casa del Herrero Cuchillo del Palo. Él se casará bastante
1: tiempo. Pero no es Pedro, ¿no es Pedro?
2: ¡Pedro! ¿Quién Pedro?
1: ¿El speaker del Real Madrid baloncesto?
2: No, de la selección española.
1: Ah, de la selección española.
2: Y del Estudiantes también.
1: Ah, vale, vale, vale. Bueno, pues felicidades a todos.
0: Hala, venga, a casarse.
2: Que por cierto se casa con una venezolana.
0: Ah, bueno, todo está unido.
1: Oye, a ver si la familia puede venir con los terremotos y todo eso, ¿no?
2: Sí, he hablado con ella
1: y
2: está todo bien.
1: Y están todo bien, menos mal. Vale.
0: Bueno. Tenemos a Santiago, que va en ruta. Buenas tardes, Santiago.
5: Hola, buenas tardes. ¿Qué tal, familia?
1: ¿De pues dónde vienes y a dónde vas?
5: Vengo de Asturias, voy a Zamora.
1: Bueno, bien. Buenos destinos.
3: Pues nada, a ver.
5: Polígono, el tiro porque me toca.
3: Bueno, cruzas León. A ver, la película Pepi, Luz y Bon de Almodóvar... Aparece en esa película un anuncio en el que una chica muy sensual nos dice con violines de fondo:
6: yo lo había preparado todo para esa tarde, para que fuera perfecta, y él me ofreció champán para celebrar nuestro encuentro, y fue entonces cuando ocurrió algo terrible y desesperado.
3: ¿Qué ocurrió? 1. Me he dejado en casa la sartén al fuego y tengo que volver. 2. Hay un insecto vivo en mi copa. 3. Dios mío, él lleva calcetines blancos. 4. Tengo ganas de tirarme un pedo.
1: ¡Qué asco, por favor!
2: Pues todo muy almodovariano.
1: Santiago,
3: es todo
1: favor.
3: Muy almodovariano. Pero ¿cuál es lo verdadero?
5: Es verdad, pero a este muchacho, ¿cuándo le vais a dar un golpe?
0: No, se lo dio él, lo trae de fábrica.
1: A ver, a mí me pega mal lo de la sartén, ¿no?
5: Qué malos son los de Palencia.
0: De verdad que sí.
3: A ver si vamos a ver. A ver.
5: Que no sé.
3: ¿Tú te recuerdas la película Pepi Lucebón?
5: Recuerdo Pepi Lucibón, yo era, pues como tú, un adolescente entonces.
3: Pues sí, una película rara.
5: Sí, pero no recuerdo saliera una chica diciendo eso.
3: Era un anuncio, de esos anuncios que hacía, que ponía la tele y se veía un anuncio como de detergente y cosas por el estilo. Uf. Que aparece a veces la madre de Pedro Almodóvar. Y aquí es una mujer muy sensual diciendo eso.
5: Pues seguramente tiras un hueco.
3: Pues vamos a escuchar, que creo que sí, escuchamos.
5: ¿Ves? Y es que no
6: fue tan perfecta. Él me ofreció champán para celebrar nuestro encuentro. Fue entonces cuando ocurrió algo terrible e inesperado. ¡Oh!
7: ¿Le ocurre algo?
6: Es que tengo unas ganas de tirarme un pedo.
7: Pues tíreselo. Las bragas Ponte contienen una sustancia que transforma el olor de sus pelos en el perfume más delicado.
0: ¡Qué buena idea!
1: ¿Pero en serio que hay anuncios de pedos?
5: Bueno. ¿De verdad os imagináis un director de cine haciendo esto ahora?
3: No. Imposible,
5: no,
3: pero...
5: No. ¿A que no? ¿A que
1: a
5: no?
1: Ver, puede ser que... si dice flatulencia.
5: No.
0: Vamos a recomendar a Pedro Almodóvar que fiche a Marta Solano.
2: ¿Quién
0: que...
2: ha dicho? ¿A Pedro Almodóvar?
5: Sí,
0: a Pedro Almodóvar.
1: ¡Pido!
5: Ya quedó muy bien lo de la voz, ¿eh?
1: Ay, gracias.
3: Lo ha hecho muy bien.
1: Yo lo había preparado todo para que esta tarde...
5: Vamos por otra, venga, a ver, venga, cómo vamos. Lo pones de
3: a ver, Santiago, Fito nos canta: él camina despacito, que las prisas no son buenas. En su brazo, dobladita con cuidado la chaqueta, luego pasa por la calle donde los chavales juegan. Y continúa: 1. Le tiran una pelota, la para y la golpea. 2. Él los mira con envidia desde su disimulada cojera. 3. Tiene miedo a que le manchen y su paso se acelera. O 4. Él también quiso ser niño, pero le pilló la guerra.
1: Esa, mira que cuatro, a mí la 4 no me gusta, pero en este caso me gusta.
3: Venga, muy bien. Sí,
5: escuchamos. Olvídate que yo le oigo desde que cantaba en Plateno.
1: Canta un poquito, Santiago, dale. En su brazo dobladita, con cuidado la chaqueta. 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

0: lleva lloviéndome toda la tarde.
1: Qué tía, te hace cantar y luego...
2: Sí, te hace cantar y luego te mete la puya, o sea, no...
3: Santiago, somos amigos. Por cierto, ¿os habéis comido ya todos los pastelitos?
2: Yo quiero otro.
3: ¡Qué fuerte!
1: ¡Pues si no los quería!
3: A ver, el caso es que llevas dos, Santiago. Dos, ¿ok?
1: ¡Qué bueno!
0: ¡Dos!
3: ¡Vamos, vamos!
2: ¡Dos!
0: ¡Vamos por el libro!
3: ¡Venga!
2: Se viene el refrán de verano, así que agárrate.
3: ¡Madre mía!
0: Anda, que el primero cualquiera lo adivina, pobre mujer.
3: Pobre Mariló.
4: Venga, Santiago, vamos con el refrán. Uno, si el verano viene frío y el invierno fue caliente, arrójate desde el puente. Dos, ni en verano sin ropa, ni en invierno sin bota. Tres, no hay verano sin melón, ni invierno sin chilindrón. Cuatro, cuando anidan los vencejos, los mozos van al cortejo.
3: Hombre, este suena más refranero así, ¿no?
2: Sí, sí.
3: A ver, lo de arrójate por el puente, o sea, me han matado, pero ¿cómo te vas a
4: arrojar? Puente a puente y me lleva la corriente.
0: Por el puente de Aranda se tiró. O sea, que, cuidado.
3: Mira, Miguel, le has dejado mudo y es difícil eso.
0: Madre mía.
2: Ni en verano sin ropa, ni invierno sin botas. Yo es que llevo botas todo el año también, entonces no
0: pero
2: botas vale.
0: Será bota de la otra, de empinar la bota.
2: No sé yo.
3: Ya, oye,
4: pues tienes razón, ¿eh? Puede ser, mira, yo he pensado que era con zapato, pero puede ser con bota.
1: Pero ¿qué
0: claro, pasa? Eso podría ser plausible.
3: Oye,
0: pero yo pienso que es la tercera.
3: La del melón.
4: ¿Cuál es la tercera? La de no hay verano sin melón, invierno sin chilindrón.
3: Yo estaba pensando con eso, si en las bodas siguen dando lo de melón con jamón, eso es muy antiguo ya, ¿no?
4: Eso es viejuna, comida viejuna.
3: Eso es viejuna, ¿no?
0: Langostinos, si no, no hay boda.
2: Eso de los tiempos de la tarta, el whisky y la contesa.
3: Es verdad.
2: No te digo más.
3: Es que la gente ya no se casa.
0: Mi abuela era obleyera, que era lo que se hacía en las bodas antes, cuando la gente era humilde. Iban y te hacían obleas y repartían obleas, claro, para que comiera la gente. En el convite.
3: Oye, me encantan las obleas, por cierto.
2: Y a mí también.
4: A ver, te lo repito y decides. Uno, si el verano viene frío y el invierno fue caliente, arrójate desde el puente. Dos, vale. Ni en verano sin ropa, ni en invierno sin bota. Tres, no hay verano sin melón, ni invierno sin chilindrón. Cuatro, cuando anidan los vencejos, los mozos van al cortejo. ¿Cuál crees que es?
3: A ver, dos veces la cuatro, ¿lo veis vosotros?
2: No sé yo.
3: Yo no lo sé.
4: Yo...
3: Dos veces no cuatro sé. No lo veo.
0: No lo sé.
4: A ver,
0: yo...
4: ¿Qué?
0: Yo qué sé,
3: tírate, no, yo...
1: Tírate al puente.
4: Ellos no lo saben, ¿eh? Ellos no lo saben.
0: Oye, estoy en el puente de Hinojeda ahora, me tiro aquí mismo.
3: Oye, ¿a ti te gustaba lo del melón? Pues sé
2: bueno,
3: coherente, si te gusta el melón,
2: claro,
3: a por los melones.
2: Lo del melón y el pollo al chilindrón.
0: Claro, es que el melón en verano y el pollo que es de guiso en invierno, claro. Digo yo.
3: Sí, sí. A ver, esa tiene lógica.
0: Pues venga, esa misma, que sea lo que Dios quiera.
3: Pero
0: ya.
3: no la digas, mejor no, di no, otra, no, mejor no, di
4: pues
3: otra,
4: no
3: di
4: es.
3: Otra. No, di otra, di otra.
0: Venga, pues decimos otra.
3: Venga, prueba otra.
0: Se me ha japado.
3: Venga, di
0: pues
3: otra.
0: Entonces la de los mozos, que parece surrealista también de aquella época.
4: Cuando anidan los vencejos, los mozos van al cortejo. Pues no, lo siento.
3: Mira, Aranguena se
4: mira
3: ríe
4: que lo habías,
3: cuando
4: falláis. Si es que lo habías dicho, ni en verano sin ropa, ni en invierno sin bota.
2: Si es que no me haces caso.
4: Lo explicaste tú, además.
3: Ay, Dios mío.
0: Ya, pero es que no hay quien te coja, hijo, que es que le das unas vueltas que vamos.
4: Pero si te he dicho yo, sí, qué bien suena eso, qué bien pensado.
2: Claro, no, es que no me hacéis caso. Yo soy lo más sensato que hay en este programa.
3: Bueno, Santiago, sabemos que da mucha rabia quedarte ahí, pero
4: te lo has pasado bien.
3: Mañana ya
0: no,
3: otra vez.
0: Voy a seguir el viaje, no te preocupes, no me quedo aquí.
3: Bueno, ánimo.
4: Muchas gracias por llamar.
2: Un abrazo, Santiago.
0: Hasta luego.
3: Un besito. Oye, qué bien, qué majos, qué bien lo pasamos con los
2: claro
3: oyentes.
2: Sí. A ver qué nos cuenta Javier de Reus. Buenas tardes, Javier.
5: Hola, buenas tardes.
3: Hola, Javi, ¿cómo estás?
5: Pues bien, calorcito como el resto de España, pero bueno, vine un poco de visita por aquí, bien.
3: Bueno, en Reus seguro que se está estupendamente.
1: Tiene voz de galán este hombre, ¿eh?
4: Sí, ¿verdad? Efectivamente.
3: Efectivamente. Bueno, Javi, dale caña de España a esto, ¿eh? Venga, ¿eh?
4: A ver, Javier, Karina nos canta. Al mirar el cielo azul, a Cupido descubrí, disparaba con sus flechas, pero al blanco no le di. Tal vez yo, o tal vez tú, tal vez a ti te alcanzará y continúa. Uno, las saetas van y vienen y solo en ti se clavarán. Dos, pero ya te darás cuenta, pues se clavan de verdad. Tres, solo así te darás cuenta de que te quiero de verdad. O cuatro, si la esquivas nunca más me encontrarás.
2: Qué malo es, pone dos que se parecen mucho.
3: Pone dos, así que céntrate en las que se parecen.
5: Enhorabuena, es que las cuatro me valen, pero no tengo ni idea.
3: A ver, yo creo que la, a mí me gusta más la tres. Solo así te darás cuenta que te quiero de verdad.
4: Pues
3: me
4: yo creo, ya sabes, si lo dice Marta, ni caso.
2: Yo
3: pero,
2: creo que no.
3: Bueno, pues
2: yo
3: sí creo que no. Oye, ¿cómo sois tan perrunos? De verdad.
4: A ver.
2: Yo creo que va más de que sí, que te duelen, que te duelen, que se clavan ahí, que te... ¡Ah!
1: Cántala, que eso no va.
3: Intenta cantarla, va. Las saetas van y vienen yo, y solo
4: tal vez tú,
5: bueno,
4: tal vez
5: Arangüena, repite, por favor.
4: Mira, tal vez a ti te alcanzará. Uno, las saetas van y vienen y solo en ti se clavarán.
3: Esta suena bien.
4: Dos, no. Pero ya te darás cuenta, pues se clavan de verdad. Esta es la que le gusta a David, creo, ¿no?
2: Sí.
4: Tres, vale. Solo así te darás cuenta de que te quiero de verdad. O cuatro, si la esquivas, nunca más me encontrarás.
5: Pues le voy a hacer caso a David, de la dos.
4: Pues muy bien, hombre, muy bien.
3: A ver, pero hay que cantar, hay que cantar.

0: Tenéis que hacerme caso a mí, hacerme caso a mí.
1: Pero es que tú eres el doctor del amor, doctor amor.
0: Yo es que tengo más años que la Tana ya, tía.
2: Con Karina.
3: Pues será por eso, David, que te he hecho las...
4: Es que con esa voz no puedo competir, con esa voz de Barry White.
5: Hombre, claro. No
1: puedo. A ver, Miguel, ¿qué te pasaba a ti con Karina?
4: Pues nada, que le dimos un premio de Aldeas Infantiles y que fue encantadora.
5: Es encantadora, es encantadora. Yo la conozco de aquí la tierra y es una...
0: Es muy maja, muy maja.
1: Yo la conozco de la boda de Euprepio.
0: Y sus canciones están grabadas a fuego en todos aquellos que tuvimos la edad de escucharlas.
5: Y eran canciones
0: una y otra y otra y otra vez y otra vez.
4: ¿Quieres decir cuando andaba ahí?
0: En un verano podías escuchar esta canción 1500 veces.
1: ¿En los guateques, no?
0: En todas partes.
4: O sea, que ibais a...
0: En las radios, en todas partes.
4: Ibais a los guateques en Velociraptor, ¿no?
0: Sí, sí, sí. Totalmente.
1: ¿Pero eso de cuándo es? ¿De qué época histórica hablamos?
3: No, 64, por ahí, ¿no? Tiempos... Viejunos, muy viejunos.
1: Pero antes de Cristo no, ¿no?
5: No.
1: Ah, vale.
3: Hombre,
0: justo después.
1: Justo después, ¿no?
5: Pero luego fue reivindicado por algunos cineastas. Por ejemplo, la canción Aires de Fiesta aparece en el Día de la Bestia o en uno de estos, ¿no?
4: A mí, utilizándola para cineasta, me has ganado.
5: Ya ¿por qué? Director de cine.
4: Me encanta el cineasta.
0: He perdido la cuenta. ¿Cuántas llevas?
5: Una.
1: Javier, una, Javier. Una. Se venga, está haciendo largo vamos. Esto. Venga, vamos a por otra.
5: A ver.
3: Ya me parece mucho, pero bueno.
5: A ver, la película... Vamos. Dime, dime.
3: No, no, que me parece mucho, pero vamos, a ver si consigo más.
5: Qué humilde eres. A ver, la película Mar Adentro, de Amenábar, del cineasta Amenábar. En esa película, Ramón San Pedro, interpretado por Javier Bardem,
1: ¿sí?
5: Se pregunta, uno, ¿cree que merece la pena seguir así a la espera de un milagro del Altísimo? Dos, ¿por qué la ciencia avanza en todo menos en lo mío? Tres, ¿por qué se escandalizan cuando digo que me quiero morir, como si fuera contagioso? O cuatro, ¿piensa usted que los suicidas no pueden ir al cielo?
1: Ay, a mí me pega la tres.
5: ¿La tres te pega?
3: Pues Marta, lo he pensado lo mismo. Así de impulso, y te juro que yo sé que es una película maravillosa.
1: Mira,
3: además,
1: tú piensa una cosa que lo dice en gallego, y entonces Miguel, que es gallego, contigo, te lo puede pronunciar, ¿eh? Mira, a ver cómo sería en gallego.
4: ¿Por qué se escandalizan cuando digo que me quiero morir?
3: No sé si me lanzo demasiado.
1: ¿Cómo si fuera contagioso?
5: Italiano, pero más que dicho.
1: Sí, me ha salido un poco raro. Es Camilo de los de las imitaciones, ay Dios mío.
4: Qué bien trabaja, por cierto.
5: Bueno, pues ¿te decides por eso entonces, Javier?
3: Pues sí, me lanzo, igual meto la pata, pero...
1: No, tú vas bien, vas bien.
3: Me ha gustado.
5: Es que no,
6: que no. Que no es para tanto. Si la muerte siempre ha estado ahí... Y siempre estará. Si al final nos toca a todos, ¿no? A todos. Si forma parte de nosotros. Entonces, ¿por qué se escandalizan? Porque yo digo que me quiero morir. Como si fuera algo contagioso.
0: Bien.
1: Bravo. Bueno, para que veas que de vez en cuando acierto.
4: Voy a dar una expresión de vuestros tiempos. Cuando dice qué bien trabaja Javier Bardem. Cuando se refieren a alguien que interpreta un papel, qué bien trabaja. Sí.
1: Oye, que le ha puesto una estrellita ya de la fama y todo esto allí.
5: Sí, sí, sí, sí, sí, delante, además del chino, ¿no?
0: Sí. Javier Bardem es un tío estupendo, además es de los pocos artistas que no se callan la boca cuando están muchos calladitos, como, ¿sabes? En fin.
4: No sí. Suficientemente ponderado.
5: Es un actorazo. Bueno, quedan dos minutos de programa, señores.
1: Y llevas dos. Llevas te la dos. Juegas, ¿eh? Venga.
3: Bueno, pues no me lo puedo ni creer, de verdad.
1: Javi, pero yo sé que para ti esto es como esta, ganar la lotería, pero no ha ganado nada.
0: Esta la vas a acertar, fíjate.
1: Venga, confiamos en ti. Esta es buena, esta es de cantar también.
5: A ver, Sabina nos cuenta y nos canta. Lo nuestro duró lo que duran dos peces de hielo en un whisky on the rocks.
4: Temazo.
5: En vez de fingir o estrellarme una copa de celos, le dio por reír. De pronto me vi como un perro de nadie, ladrando las puertas del cielo. Me dejó un neceser con agravios, la miel en los labios y uno, un monedero, un cenicero lleno, escarcha en el pelo o su olor a pomelo.
1: Está fácil.
0: Está fácil. Te la sabes.
3: Ya,
1: a ver, descarta, no, descarta.
3: Es que no me lo puedo creer. O sea,
1: Miguel, descarta. Vamos, una pista, venga.
4: A ver, lo de un monedero no lo veo.
1: Monedero no, monedero no.
3: No, repíteme un momento solo. O
5: sea. Un monedero, un cenicero lleno, escarcha en el pelo su olor a pomelo.
3: No, es la uno.
5: ¿Un monedero?
1: Un monedero no, esa es la que no. Esa es la que hemos monedero. Dicho claramente que no. Así que,
0: Tú piensa, cuando te llevas un disgusto amoroso tremendo, ¿qué te salen? ¿Qué te salen?
1: En el pelo.
3: No, pero si además me encanta Sabina.
1: Venga, pues no, entonces no puede ser monedero, cenicero, escarcha en el pelo o olor a pomelo. Por tanto...
5: ¿Cuál?
3: No, es cacha en el pelo, ¿no?
5: Pues sí, qué casualidad. Ay, que lo hayas acertado.
3: Me vais a matar, me vais a matar.
5: Porque vamos.
1: Pero tienes que cantar.
4: Oye,
1: venga.
4: Por favor, Ana.
2: Lo que duran dos peces de hielo.
4: Que no llamen los familiares de Marta, por favor.
1: En vez de fingir, venga, Javi, dale.
2: O estrecharme una copa de celos, le dio por reír. De pronto me vi. Como un perro de nadie ladrando a las puertas del cielo. Me dejó un neceser con agravio, la miel en los labios.
1: ¿Y
0: lo que tengo yo?
2: Y escarcha en el pelo.
5: ¡Ole!
0: Bueno, Javier de Reus.
1: No sabemos cómo, pero ha ganado.
3: Soy grande, que lo escucho. Sí que es la primera vez que llamo. La verdad es que, y te lo juro, os lo juro, que pensaba que no iba a acertar ninguna porque no...
1: Oye, ¿por qué nos has llamado, Javier? Porque es la primera vez que llamas, escuchas el programa seguramente de toda la vida de todo y de repente llamas hoy.
3: Pues porque me encanta la radio. He sido persona también hace muchos años, también persona de radio.
1: Esa voz.
4: Es el Barry White de
3: Reus. Eso es una droga que siempre decimos que es buenísima, pero bueno, por circunstancias de la vida. Pero oye, encantado de verdad, y no me lo creo.
0: Pues créetelo, Javier.
1: Te mandamos un libro o la camiseta XS del programa, lo que tú quieras.
3: No, un libro, por favor.
5: Muy bien.
0: Un libro para Javier, marchando a Reus. Oye, Javier, muchas gracias y llámanos otro día que te vamos a reconocer seguro. Porque tienes voz, como dice Miguel, inconfundible. Muchas gracias.
3: Muchísimas gracias a vosotros.
0: A ti.
3: Y de verdad.
0: Un abrazo.
5: Chao.
0: Un abrazo. Y hasta aquí el concurso hoy. Se nos ha pasado volando, ¿eh?
1: Pero
0: digo,
1: no quedan pastelitos, entonces.
0: Pero ha salido barato, porque hemos repartido un libro nada más. Aranguena, estás últimamente que, en fin.
4: Lo habéis escuchado, ha dicho, ¿no? Tengo el azúcar si ahora quiere, cuando se han terminado.
1: Oye, es está que hemos tenido solo tres oyentes porque nos hemos enrollado mucho, me
5: la
1: estoy dando
5: cháchara,
1: cuenta.
5: La cháchara.
1: Pero bueno, o sea, que solo hemos repartido un libro de tres. Tampoco está tan
5: tampoco
1: mal.
5: Tampoco está mal, hombre.
1: Y mucha... Santiago se ha quedado rozando el larguero.
0: Mucha cháchara, poco regalo, pero ha sido muy divertido. Gracias. Adiós.
1: Un besito.
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0: Se hace una internada por la banda. Centra el cuero y remata a David Cantero.
1: What the fuck, ¿qué te sucede? ¿Qué
0: perdón,
1: te sucede?
0: Perdón, me he venido arriba.
1: Así, ah, ya sé de qué vas. Vamos a hablar de algo que une a todo el país menos a mí, el fútbol.
0: ¡Vamos!
1: En momentos en los que la polarización es tremenda, no hay más polarización posible, hemos llegado al tope, somos los campeones mundiales de la polarización. El fútbol nos permite abrazarnos por encima de casi todo. Bueno, pero más allá de eso, de los goles, la emoción, tal, hay pasta moviéndose, pero mucha pasta
0: pero
1: moviéndose.
0: Pero por un tubo, tubi.
1: Pero mucha, o sea, mucho deporte, pero pasta por un tubo, Marta.
0: Pues a mí no me ha llegado nada, es curioso. Bueno, muchos ya estamos pensando en reunirnos con amigos, familia, ver los partidos, ¿no? Y sin darnos cuenta estamos tomando decisiones económicas.
1: Así que el señor, bueno, nuestro delantero centro, Carlos Arenas, doctor en economía y futbolista aficionado, nos va a dar curiosos datos y nos va a contar qué hay detrás de este Mundial y qué supone para la economía española. Carlos, buenas tardes.
2: Muy buenas tardes.
0: Y nos da de merendar también, hay que
1: además,
0: decirlo los jueves.
1: Nos da de merendar mejor que nadie.
2: Así se rinde más, loco.
1: Número uno. Oye, todo el mundo sabe que cuando llega el Mundial, la gente se mete en los bares a ver los partidos, hay mucho movimiento de gente para arriba y para abajo, mucha barbacoa, muchas reuniones. ¿De verdad mueve la economía el Mundial o es una sensación?
2: Sí, sí, mueve mucho la economía. Según las estimaciones de la FIFA, piensa que va a haber un impacto en el PIB de los países organizadores de 41.000 millones de dólares.
1: ¿Qué dices? ¿41.000 millones?
0: Poco sí, me parece.
2: Sí, sí, sí.
1: Qué barbaridad.
2: 6.000 millones de telespectadores, el 40% de los 6,5 millones de personas que van a ir a verlo son extranjeros. En fin, y en España también, aunque no se juegue en España, los bares suben entre un 20 y un 30% la facturación, ¿eh?
1: Fíjate, y yo haciendo llamadas a que no fuera la gente a Estados Unidos, a verlo.
0: Mira, te digo una cosa. Antes me he cruzado con un gran compañero de aquí que es realizador de informativos, con Alex, y me dice: el partido de España es a las 2 de la madrugada, voy a quedar con mis colegas como a comer y a cenar antes y tal, y digo, pero si es a las 2 de la mañana, fíjate el gasto que van a hacer cuando empiece el partido,
2: calentando
0: todo lo que se han gastado ya.
1: Todos en la banda calentando.
0: Digo, esto es un de locos. Bueno, ¿cuánto dinero puede llegar a gastarse un español medio así como nosotros durante un mundial? ¿Tenemos alguna cifra?
2: Sí, hay cifras. Lo que pasa es que ya digo, lo otro era entre un 20 y un 30%. Entonces son cifras estimativas, siempre son rangos. Aquí estamos hablando entre 150 y 300 euros, dependiendo también de hasta dónde llega España. Porque en cuanto España pierde,
0: caiga, hasta luego, Mari Carmen.
2: Eso es. Claro. Pero no solo en bares, también se gasta en televisores, se gasta en bufandas.
0: Y camiseta, la camiseta te cuesta ya ciento y pico pavos,
1: eso es.
0: La camiseta, que es muy bonita.
2: Por eso que la gente dice, o sea, no son 300 euros solo en cervezas, también hay más cosas.
1: No, claro, es que además mientras la roja esté ahí dando, o sea, mientras que no sea eliminada, pues evidentemente la gente está como con el entusiasmo y no te digo ya si llega a la final.
2: De hecho, en el Mundial de 2018, en España se calculó un gasto de consumo adicional de 800 millones en todo el Mundial.
1: ¡Qué barbaridad!
2: 800 millones.
0: O sea, que hacen su agosto, ¿no? Durante el Mundial, sí, muchos comercios.
1: Uh-huh. Bueno, ¿y quiénes son los grandes ganadores, los campeones económicos de un Mundial? Porque habrá sectores, como dices, por ejemplo, la hostelería, los bares, tal, que se pueden frotar las manos, ¿no?
2: Sí, la hostelería es el de lejos el que más. Pero luego también hay otros, como decíamos, pues textiles.
1: Claro,
2: comercio textil.
1: Solamente en camisetas.
2: Merchandising.
0: Bueno, las botas rositas estas que llevan, no sé por qué, no sé de qué marca son, pero que llevan todas las botas de tacos que llevan ahora todos los jugadores de todas las selecciones, pues esas arrasan, fijo,
2: eso,
0: ¿no?
2: Eso es. Como decía también, televisores, pero también sector audiovisual y publicitario,
1: claro.
2: Comercio electrónico. Mucha gente que ahora pide comida a domicilio, bebidas a domicilio, comidas a domicilio y, cuidado, la Real Federación Española de Fútbol y la Liga. ¿Por qué? Porque ahí están los jugadores españoles que empiezan a verse delante de muchos miles de millones de personas y eso se revaloriza, ¿eh? Y
1: claro,
2: entonces
1: claro.
2: Para la Liga y para la Federación eso es un valor muy bueno.
0: Bueno, sabéis que cuando quedamos campeones del mundo subió la natalidad.
1: Sí, además.
0: Bueno.
1: Bueno, no, y cuando la Eurocopa también, pero escúchame,
2: que sí.
1: Recuerdo dar el dato, que sí, que subió la natalidad. Cuando,
0: no, que sí.
1: Con la alegría, todos allá.
0: Con el Gordini está, no veas tú, aquí
1: no
0: la revolución.
1: No,
0: lo digo esto porque hay un fenómeno curioso, ¿no? Cuando España gana un partido, ¿qué ocurre? La gente pues está más animada, ¿no? hace más cosas y además gasta más. Eso tiene un nombre en economía.
2: Sí, sí. La economía estudia las finanzas conductuales, que son aquellas que hacemos más movidos por los sentimientos y tal, y entonces se llama efecto riqueza emocional. Y esto es una cosa... Sí, sí. Y esto,
0: o
2: esto...
0: ruina emocional, porque como te pongas a gastar, flipas en colores.
2: Bueno, sí. No, es que uno piensa que es más rico de lo que realmente es. Entonces gasta con más alegría.
0: Vale.
2: Entonces
0: vale.
2: Baja la guardia con el dinero. Y dice, bueno, hoy que todo va bien, puedo permitirme este capricho, ¿no? Y cuando dice, pues eso...
0: ¡Barra libre!
2: Claro. Y eso es igual que aumenta el consumo que el... Bueno, cuando gana España, sube el consumo y el ocio entre un 15 y un 25%. O sea, que sí, que se nota que cuando una victoria... Y ya digo, pues bueno, lo habéis mencionado vosotros también. Incluso si tienen más hijos.
1: Sí, sí, que con la euforia se te sube todo. Venga, va, gana.
0: Oye, a ver, no nos viene, vamos a ser prácticos. Para la economía también. ¿No nos viene bien que aumente la natalidad?
1: Sí.
0: Porque gana
1: sí,
0: España.
1: Sí.
0: Yo
1: sí,
0: lo
1: sí,
0: veo.
1: Sí. Sí, si bajan los alquileres de aquí a 20 años, que los chavales que nazcan puedan vivir en un sitio y no en tienda de campaña.
2: Efectivamente.
1: Pero en fin, Carlos, no todos son alegrías, ¿no? Hay sectores... No. Que también pierden con el Mundial, sí. O bueno, vamos a decir, pierden, se ven perjudicados de alguna
2: sí,
1: manera.
2: Sí, dejan de ganar en esos días, pues por ejemplo, el cine.
0: Claro, sin los... partido no hay ni el tato en
1: Oye,
0: el cine.
1: Oye, ¿por qué no dan en los cines los partidos? En serio, qué buena idea he tenido.
0: Sí, ya lo hacen, de hecho.
1: Os la vendo.
2: Ah, lo hacen.
0: Ya hay sitios que lo hacen.
2: Pero sobre todo en horario nocturno, imagínate en horario nocturno, pues yo qué sé, los teatros que son suelen ser para
0: claro,
2: última hora,
0: sí.
2: Espacios culturales, el comercio no alimentario.
1: Ya.
2: Y luego hay una perjudicada también, que es la salud pública, ¿eh?
0: ¿Cómo?
1: ¿Y eso?
2: La salud pública, porque también el consumo de alcohol se dispara.
1: Ah,
2: y eso,
1: amigo.
2: Y eso hay que pagarlo porque sí, suele haber más problemillas.
0: Oye, y cuando los partidos son en horario laboral, ¿no? Yo qué sé, de 3 a 6 de la

0: poco de cargo de conciencia porque se despista y es consciente de su despiste.
1: Es que los partidos duran 90 minutos
2: todo
1: mínimo,
2: el mundo,
1: ¿sabes?
2: Venga. Sí. A ver.
0: Ahora, pero un segundo, ¿eh? Dime. Esto también está muy bien, porque hace una cohesión de equipo que de otro modo es difícil, ¿eh? Porque con una persona que no te llevas del todo bien del trabajo,
1: te de acabas, repente celebras el gol.
2: Terminas teniendo un hijo.
1: Cuidado, David. David, mío.
2: Lo dejo ahí. Oye, perdemos. España no organiza nada en este mundial, juega, pero no organiza. Están Estados Unidos, Canadá y México, dos países civilizados, un poco raro. Perdemos un gran negocio al no ser un país anfitrión.
1: Bueno, el próximo mundial se celebra en España, Marruecos y Portugal.
2: ¿Ah, sí? ¿Qué me dices?
1: Pero bueno, David, por favor.
2: Pero de verdad, me lo estás diciendo.
1: Que sí, en tres países que estamos peleando a ver
2: este
1: dónde es la final.
2: De tres sedes, pero
1: tú no sabes que Marruecos están como locos construyendo estadios.
0: Porque mueve más.
1: Sí, es como lo de tres países ahora. Bueno, los nuestros son más chiquitos, al menos. Sí. No es un Estados Unidos, Canadá y México.
2: Yo
1: ¿no?
2: pensaba que iban a jugar un Alcorcón o algo así.
1: No. Por favor, alguien de deportes de Radio Nacional de España que le dé una clase a David Cantero así express.
0: David.
2: A ver, es negocio ser anfitrión, me imagino que sí, que mucho.
0: Sí, es bastante negocio. Y nosotros es verdad que nos perdemos buena parte, ¿eh? Pero también nos quitamos todo el riesgo que tiene la inversión que se suele hacer en estos mundiales entre, también vuelvo a insistir, rangos amplios entre 10.000 y 20.000 millones de dólares.
2: ¡Ostras!
0: Sí, hay que hacer muchos estadios, infraestructura, seguridad, son muchas cosas. Pero nos ahorramos ese riesgo a cambio de no ganar todo lo que ganan en turismo y en... Pero también tenemos el turismo indirecto, ¿eh? Que nos ven ahí jugar y dicen, hombre, España.
1: Mola.
2: Claro, es una publicidad para el país. Sí. Si te va bien y encima ganas, ya no veas.
0: Es una
1: Mira,
0: publicidad.
1: Cuando fuimos campeonas del mundo, las chicas, me acuerdo yo que me pilló en Canadá de vacaciones y estaban comentando precisamente, ah, mira, qué bien España, tal, no sé qué. Y yo, pues a la venirse. Bueno, el turismo, van a venir más visitantes a España este verano con esto de que el mundial se juega en otro continente. A lo mejor dicen, pues cambiamos para acá.
0: Pues sí, pero las estimaciones son muy flojitas. Dicen, bueno, es posible que algún vuelo indirecto y tal, pero sobre todo me quedo con lo que decía antes, la publicidad institucional gratuita, porque entre 50 y 100 millones de euros se calcula que es lo que costaría hacer toda esa publicidad que vamos a tener de forma gratuita con nuestros jugadores en
1: Es marca
0: en el
1: España.
2: Lo eso que es. Nos ahorramos en publicidad, eso es una ganancia.
0: Visibilidad mediática.
2: Ahora, la pregunta del millón y ya vamos a ir terminando. Si España llega a la final y gana, ¿cuánto supone eso económicamente para nuestro país?
0: Pues mira, el Mundial de 2010, no sé si te suena, David, el Mundial de 2010.
1: Que tenemos una estrella.
2: Suena muchísimo.
1: La.
0: Pues esa noche se gastaron más de 500 millones de euros en celebraciones.
1: Pero no estábamos haciendo hijos esa noche.
2: También.
0: Bueno, todo es compatible, todo es compatible, Marta. Vamos a ver, aquí todo se... y luego, que la imagen España, que mencionabais antes, también se revaloriza muchísimo. Hay estudios que cifran que ganar un mundial, no solo con ese gasto que hay explosivo, sino a medio y largo plazo, se cifra en unos 2.000 millones de euros de impacto económico, ¿no? Para el país, que no está mal, ¿eh?
2: A mí me resulta impresionante el negocio del fútbol, siempre es un negocio, o sea, quiero decir, pero ya en un mundial es que es una barbaridad, ¿no?
0: Sí.
2: Es una locura, y además como hay tantos países...
0: Y los patrocinios, que no hemos hablado ni de derechos televisivos, ni de patrocinios, bueno, que ahí está la madre del cordero.
2: Yo me imagino que los derechos televisivos deben ser la locura, ¿no?
1: Y los jugadores prima, como vayan pasando de fase o tal, tin, clin, clin, clin,
0: sí.
1: Más
2: o sea,
1: money,
2: que
1: money.
2: Les dan pasta según van avanzando.
1: Si ganan el mundial tienen una recompensa.
0: Los patrocinios superan los 6.000 millones de dólares, ¿eh? De televisión, o sea que...
2: ¡Qué barbaridad!
0: O sea, son cifras que... De estas que dices, bueno, ya no me cabe en la cabeza, ¿no?
1: Pues nada, en 4 añitos tenemos el mundial por aquí.
2: O sea, que vamos a tener un mundial aquí.
0: David, prepárate.
2: No, yo ya voy.
1: David, te mando de corresponsal, ¿eh?
2: Empiezo a huir un año antes. adiós, Carlos
1: Arenas. Adiós, Carlos, chao.
0: Adiós.
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0: Bueno, recuperándonos de esas cifras estratosféricas, locas, que mueven el fútbol y el Mundial, me acabo de dar cuenta que estamos cerca del fin de semana, Marta, y que es un buen momento para descubrir alguno de los talentos ocultos que tenemos tú y yo escondidos por ahí.
1: Mira que...
0: Tenemos tantos talentos ocultos.
1: Pero muy ocultos.
0: El mío es el fútbol.
1: Yo el mío la cocina, aunque no te lo creas.
0: A mí no me han fichado nunca, pero si tú la cocinas, no lo dudo, no lo dudo.
1: A ver, hemos aprovechado el curso, recapitulando. Hemos aprendido chino, ¿te acuerdas?
0: Sí, me acuerdo,
1: de ahí a las castañuelas, por ejemplo. Pasando por el canto polifónico, o por ejemplo, darle a los tambores. Hemos hecho de
0: es
1: todo.
0: Que Marina la calle nos trae fritos. ¿Y con qué nos vas a hacer sufrir hoy, Marina?
2: Buenas tardes. Con resultado desigual, hay que decir. Pero, oiga, no todo iban a ser para bienes. Pues os voy a dar una pista y es sonora. Y ahora es cuando Quero diría algo así como: lo que escucharán a continuación es una ficción. Cualquier parecido con la realidad es culpa de la realidad, que nos viene muy bien como descargo de responsabilidad.
1: ¿Es de sociedad imitada?
2: Claro, es que nuestra invitada de hoy es la prueba de que las imitadoras existen. No. Y ella, además, es una de las pioneras cuando comenzó hace 30 años poniendo voz a alguna de las ministras en las noticias del Guiñol de Canal Plus o en los delirantes doblajes del Informal, Sé lo que hicisteis y muchos otros programas de humor. Le ha dado tiempo a trabajar en casi todas las radios de España, incluida esta casa, haciendo las voces femeninas en La Mirada Cítrica, en el programa de Juan Ramón Lucas, hasta 2012. Ha llovido un rato. Ella es la gran Mónica Chaparro.
1: ¡Bravo! ¡Bravo, Mónica! ¡Fichada!
3: Muchas gracias. Tengo el corazón contento de volver aquí.
0: Oye, Mónica, qué bien que estés aquí en las tardes. Nos encanta tenerte aquí. Seguro que hay muchísimos oyentes de Radio Nacional de España y de otras emisoras, otras cadenas y
3: de todas las que
0: se alegran de reencontrarse contigo en la radio pública. De verdad, estamos muy contentos de que estés aquí.
3: Y yo también.
1: Bueno, sabemos que imitas muchas voces, pero muchas, casi las que te pidan. O sea, que hay una técnica para preparar las imitaciones. ¿Querrás compartirla con nosotros y con los oyentes?
3: Por supuesto que sí, de eso se trata. ¿Para qué he venido si no?
2: Mónica, teniendo tantas voces ahí dentro, tantos personajes, seguro que no has usado en la vida real este superpoder para, yo qué sé, hacer una reserva en un restaurante a nombre de otra persona.
0: Yo lo haría, yo lo haría seguro.
3: Absolutamente, vamos. Que sí, claro. Perdona, vamos a ver, cada uno reserva con el nombre que le da la gana, ¿me entiendes? Mientras coincida con la hora que vas al restaurante y las personas que son Belén Esteban Menéndez. ¿Qué problema hay?
0: Ninguno.
3: Pues ya está.
1: Claro, y lo peor es que es verdad, ¿no? En serio, has usado la voz de otra persona en un ámbito extra profesional simplemente por diversión. Se habrán quedado locos, ¿no?
3: Por supuesto, Marta. Y las veces que ha sido ilegal ya ha prescrito. Así que mejor vamos a hablar de imitaciones con responsabilidad profesional. Como por ejemplo, cuéntame... Esa serie donde también me ha tocado otras veces imitar voces.
1: Ah, ¿también?
2: Y de amadas de personajes, por ejemplo,
0: no
2: súper reconocibles.
0: Tú,
3: Elena Francis. Había un capítulo que la abuela Herminia le escribió una carta a Elena Francis. ¿Y quién creéis que era Elena Francis?
2: Aquí, pues Doña Mónica.
3: Pero lo que más ilusión me hizo fue hacer dos veces de Concha Velasco.
1: Otra voz súper reconocible.
3: ¡Concha Velasco!
0: ¡Qué bueno!
3: Que ponían las imágenes reales de Concha, pero había que hacer que Concha dijera lo que querían los guionistas.
0: Claro. Y tengo que decirte, Mónica, que a mí me impresiona muchísimo, yo flipo con nuestros compañeros y compañeras de Sociedad Imitada. ¿Cómo decide uno? ¿Cómo da su primer paso en el mundo de la imitación profesional? O sea, ¿en qué momento pasaste de imitar en casa así de risa para tus amigos, en las fiestas, a ser una imitadora de verdad en programas de televisión y de radio?
3: No se me va a olvidar, porque fue un día que fui de público a Lo Más Plus por un amigo que trabajaba allí. Entonces me dijeron: están buscando voces para poner voces a las muñecas del Guiñol, que me parecía un programón eso.
0: Era maravilloso. Sí.
3: Y entonces grabé un casete con imitaciones y no debió quedar muy mal porque me cogieron para voces y de guionista.
1: Ah, también.
0: Hostia, qué bueno.
3: Y de guionista.
2: ¿Y qué contenía ese casete? ¿Qué voces imitaste para ese casting?
3: Pues las recuerdo perfectamente y a ver si adivináis qué tenían en común las invitadas.
1: A ver.
3: Estaba Rocío Jurado, estaba Lola Flores, Sara Montiel y Rafaela Carrá.
0: Que cantaban, que eran cantantes.
1: Que son divas, tal vez.
3: Que ya han fallecido, todas.
0: Bueno.
3: Así que fíjate si llevo años.
0: Llevas tiempo.
2: Pues, no me digáis que no os he traído a una gran maestra, pues que empiece la clase.
0: La mejor.
1: me encanta una masterclass de imitación.
0: Ahora se llama micro taller.
2: O nanoclase.
4: Bueno, me estáis pidiendo que haga un cocido en 10 minutos y eso es casi imposible. Pero no os preocupéis porque yo traigo ya el caldo hecho con muchas horas de cocción.
1: Vale.
4: En olla de barro y además a fuego lento en una hoguera.
0: Mónica, se nace imitadora.
2: ¿Imitabas a tus profes en el colegio?
1: ¿Vas mucho al logopeda?
4: Sí, a las tres preguntas, no vamos a perder el tiempo. En lo de siempre vamos con el micro taller de imitación porque va a haber poca teoría y nos vamos a centrar en la práctica. ¿Estáis listos, chicos?
0: ¡Sí! ¡Sí!
4: ¡No os oigo! ¡Más fuerte!
0: ¡Sí! ¡Sí!
4: Ahora sí, perdón, a los que estén escuchándonos con auriculares.
0: Sordera.
4: Y sin compromiso. Venga,
1: bueno,
4: vamos.
1: Vemos que de oído vas bien, Mónica.
4: Bueno, pues oído, eso es lo primero que tenemos que tener de fábrica si queremos ser buenos imitadores. Buen oído. Y si es oído absoluto, mucho mejor, pero ya sabéis que eso solo ocurre en el 0,01% de la población. Bueno, un 4% si eres músico, así que...
0: Teniendo en cuenta que casi todos estamos fuera de ese privilegiado grupo de la población...
4: Oiga, por favor, señor Cantero, que estamos en clase.
0: No si yo...
4: No interrumpa, que hay poco tiempo.
0: Bueno.
4: Si quiere usted preguntar, pues levante la mano para no perjudicar a sus compañeras.
0: Perdón, ya he levantado la mano.
4: Venga, pues adelante, señor Cantero.
0: ¿Qué hacemos para documentarnos sobre la voz que queremos imitar? Los que no tenemos oído absoluto ni esas, en fin, esas habilidades, ni buen oído siquiera.
4: Bueno, pues si no estáis en ese grupo tendréis que esforzaros mucho y poner la oreja de punta así como si fueras un Doberman cuando estés estudiando al personaje. Como tenemos poco tiempo vamos a ir aplicando la teoría, si os parece, a un personaje, a uno solo, ¿vale?
0: Vale.
4: No vamos a abarcar mucho.
1: Vale.
4: Vamos a ir con uno facilito. Es una mujer que tiene unos tips muy característicos en su habla y en su vocabulario.
1: Vale, seño, aquí una pregunta antes de que hubiera internet. ¿Cómo se preparaba la voz de una ministra si no podía buscar vídeos de ella para fijarse, no sé, la forma de hablar?
4: Muy buena pregunta, señora Solano. Muy buena pregunta.
5: En aquellos tiempos las televisiones manejaban unos presupuestos impensables hoy en día. El departamento de documentación preparaba repicados, que eran unas cintas VHS con trozos de entrevistas del personaje a imitar.
4: Bueno, yo os he traído aquí hoy una cinta de, como podéis ver, yo no sé si me podéis diagnosticar si tengo Diógenes o no. 30 años tiene la cinta esta.
1: Wow,
4: el repicado.
0: Suena conocida esa mujer.
1: ¿En serio? ¿Llevas 30 años guardando un VHS con un repicado? Esperanza Aguirre, en este caso, estoy leyendo. Yo diría que es un poquito Diógenes, Mónica.
4: Oye,
1: ojo,
4: que ver,
1: al dato.
4: Es que tú no sabes la de veces que tuve que ver en bucle esto. Esta mujer que ha sido concejala, senadora, presidenta del Senado, ministra de Educación.
1: Oye, ¿y cómo la clava, eh?
4: Ay,
0: madre mía.
5: ¡Ni que fuera yo Bin Laden!
4: Esto bueno, también la clava.
1: ¡Belén! ¡Ja, ja!
4: Vamos, venga.
1: Eso también, sí.
4: Truco número uno. Escucha muchísimo al personaje que quieras imitar. Y si puedes, pues mira también vídeos porque eso da pistas. Ver cómo gesticula, cómo pone la cara, cómo pone los labios. Como hoy en día tenemos muchísimos recursos de documentación en internet, pues hay que seleccionar sobre todo el vídeo más característico del personaje.
1: ¡Dientes!
4: El vídeo, eso es. El vídeo por el que se hizo famosa esa persona, donde salen sus muletillas más características.
1: Ya no vengo más nunca a la B.
4: Eso, sea Rocío Jurado. No vengo más. No, la Pantoja. No me vas a grabar más. Marta, todo eso de ahí es mi casa.
0: Oye, ¿y con qué personaje vamos a tener que hacer la práctica en este minicurso de imitación?
1: ¡Ay, madre!
0: Ay,
4: bueno,
0: madre.
4: Vais a tener que imitar, como os decía, las nociones que vamos a ir aprendiendo. Además, va a haber un examen final retransmitido en directo por Radio Nacional.
1: Sin presión.
4: Y todo esto en 10 minutos. ¿Cómo se os queda la laringe?
1: ¡Muerta!
0: Queda, vamos. Bien. Menos mal que habíamos calentado ya, que venimos calentitos. Llevamos 2 horas y media de programa, te recuerdo. Vamos con la documentación. No dilatemos más.
4: Bueno, pues atentos los tres, los oyentes, boli y papel, para ir apuntando los tips que notéis en este personaje al hablar. Tenéis que fijaros si arrastra alguna vocal, cómo hace las S's. Las S's,
1: vale, eso es importante.
4: Las,
1: ¿no?
4: S's, por ejemplo, Agatha Ruiz de la Prada las hace así. Alaska también las. Tenéis que fijaros, muy importante. No voy a decir ni siquiera el nombre del personaje que tenéis que imitar, porque creo que su voz la hace fácilmente reconocible. De los miles de vídeos que hay suyos en internet, he escogido un fragmento del que fue el vídeo que la hizo famosa. Año 2009, un programa de televisión española, Comando Actualidad.
6: Mira, si no te afecta directamente, te afecta indirectamente. Porque el hecho de ver amigos lo mal que lo están pasando, gente que se ha quedado sin trabajo, que tiene mucho patrimonio pero que no lo pueden vender porque es un momento muy crítico y que no tienen dinero cash para ir al supermercado, hay unos dramas.
1: Claro. Ay. A mí me encanta lo de el AO en al final de las palabras, ¿no? Así de determinación.
4: Que se supone que es un vulgarismo, pero lo usa mucho.
2: Esta cosa que casi no cierra los labios.
4: Estáis fijándose ya, ¿no? Sí,
0: bueno, yo es que solamente sé imitar a Feijóo, no puedo meterme en esto.
4: Bueno, 17 años tiene esta grabación, lo tenéis completo en RTV Play. Buscáis Comando Actualidad, Los ricos también lloran. En plena crisis hubo mucho cachondeo con estas declaraciones, que estoy segura que Carmen pues lo hizo desde el fondo de su corazón, pero que por fuera sonaron un poquito así como sketch, ¿verdad?
1: No tengo cash. Bueno, lo recuerdo perfectamente, pero mira, a Carmen Lomana le supuso el salto a la fama y a partir de ahí, es verdad, que comenzó a salir en todo tipo de programas de la tele, radio, hasta un anuncio de hamburguesas.
4: A la parrilla, cómo me gusta. Pero más me gusta el caviar. Lo que pasa que ahora espero que no se agote, porque Margiro ha dicho que todo el mundo puede comer caviar. Y lo van a tener hasta el Mercadona. Bueno, pues con esta primera escucha ya deberíamos fijarnos en algunas cosas características de Carmen Lomana. Por ejemplo, cuando ha dicho directamente. Cuando dice hay gente que no tiene trabajo.
2: No cierra los labios.
4: Trabajo. La vez se la come. Trabajo, trabajando. Podéis ir probando, ¿eh? Podéis ir trabajando. Venga, ven a probar. No hay que tener vergüenza.
0: No, ninguna. Aquí no tenemos, no te preocupes.
4: Venga, a ver, que os escuche yo cómo lo manejo.
0: Trabajando.
1: Pero eso que te ha salido a ti.
4: Pero un poco Boris y Zaguirre.
1: Te ha salido un poco Boris.
2: Estás un poco preparado.
0: Yo soy muy de Boris también.
1: Trabajo.
4: Venga, vamos a fijarnos también en un detalle foniátrico, y es que la voz cambia con los años.
2: Anda que no.
4: Esto que hemos oído era del 2009, y no solo el timbre cambia si fumas, si bebes, si gritas, si sufres una enfermedad, también se paralizan los músculos
1: faciales. Pero eso es por el Botox, ¿no?
4: Qué botox, pero bueno, cambia la forma de pronunciar. Vamos a escuchar a la Carmen Lomana del 2026, de hace poquito, 10 segundos del podcast de Vicky Martín Berrocal.
6: Que haya estado trabajando en los medios siempre, y no, todo ha sido casual. Hasta lo de vivir en Madrid, que no me gustaba, y ahora soy más madrileña que las Cibeles. Me encanta.
1: Oye, es verdad, se nota, ¿eh? Han pasado casi 20 años en la voz y en la popularidad también. Confieso que estoy fijándome en su voz.
0: Dice trabajando. No, más nos vale aplicarnos, que en poco nos examinan. Imitación, pues sí. Carmen Lomana, sí, que yo me niego.
2: Y tenemos poco tiempo, además.
0: Venga.
4: Bueno, pues vamos a ver, ya le habéis pillado una cosita, que es lo del trabajando. ¿Qué os parece si vamos ya un poquito al examen? Vamos
0: venga,
4: probando,
0: venga.
4: ¿Sí?
2: Vámonos,
4: sí,
2: al examen.
4: Bueno, pues preparados. Aquí no vale la chuleta, solo atreverse. Así que, David Cantero, por favor.
0: Es que estoy trabajando.
4: Estás trabajando.
0: Estoy trabajando y como
4: bueno,
0: caviar.
4: Yo te voy a decir la frase que tienes que decir como Carmen Lomana, ¿vale?
0: A ver, dímela.
4: Si te ves muy apurado, me pides pistas y yo te ayudo. Venga. Pero si no, según la digas tú como Carmen Lomana, ponemos cómo la diría de verdad Carmen Lomana.
0: Venga.
4: Y ya te damos la nota, venga. A mí los tíos me gustan jóvenes. Yo con los viejos no me pongo ni al teléfono.
0: A mí los tíos me gustan jóvenes. Yo con los viejos no me pongo ni al teléfono.
4: A ver,
1: vamos a dar.
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0: Vamos, un 10 me tienes que poner.
1: Vamos a ver, tú no eres Carmen Lomana, ni en mis pesadillas eres Carmen Lomana.
4: Dios, me gusta.
1: Vamos a ver, Cantero.
4: Yo con los viejos no me pongo ni al teléfono.
2: Le ha faltado la música de Carmen.
4: Sí, le ha faltado. Bueno, ¿qué le ponemos a David? A ver, un 10 bueno, tampoco.
1: Un 0, un 0.
4: Un 6. Bueno, pues vamos a continuar. Vamos con Marina.
2: Presente.
4: Tu frase va a ser, podía haberla liquidado, pero no es mi estilo.
2: Podía haberla liquidado, pero no es mi estilo.
4: A ver, Carmen, ¿cómo le dice eso?
6: Podía haberla liquidado, pero no es mi estilo.
1: Oye, me ha gustado lo del liquidado. Lo ha hecho bien eso. Porque me he fijado, digo, que dice liquidado, no, ha dicho liquidado, lo ha dicho bien.
4: Lo ha dicho más amenazante, Carmen. Se ha puesto muy, pero muy bien. Yo te voy a dar un 7.5.
1: Muy bien, Marina.
0: Marta, tu turno.
1: Oye, ¿por qué me toca la frase más larga?
4: Marta, te toca esta frasecita. Oye, mira, Rica, vete, que ya no nos interesas porque dices muchas tonterías.
1: Oye, mira, Rica, vete, que ya no nos interesas porque dices muchas tonterías.
4: A ver, a ver.
7: Que te puedan decir, oye, mira, Rica, vete, que ya no nos interesas porque dices muchas tonterías.
1: Me pasa de pija, ¿no?
4: Y era un poco Tamara Falcón.
1: Era más Tamara.
2: Estaba como a punto de dormir.
4: Bueno, pero vamos a...
1: A ver, el pijerío lo he pillado, ¿no? Un aprobado.
4: Yo creo que tienes un aprobadito ahí.
1: Aprobado tirando notable. Pues
0: Mónica, tienes mucha tarea, tienes mucha plancha con nosotros.
4: Es que no da tiempo en 10 minutos.
2: Bueno, pero hemos tenido la sensación de ser Carmen Lomana por un microsegundo.
0: Mónica, gracias.
1: Carmen, ¿nos das paso al boletín, por favor, Carmen?
4: Bueno, pues va a ser las 7, vamos a ver lo que va a pasar en el mundo. Les dejamos con los trabajos de los servicios informativos de Radio Nacional de España.
1: Gracias, Carmen. Gracias, Marina.
0: Adiós. Gracias.
1: Gracias, Mónica.
8: Las 7, las 6 en Canarias.
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8: Hay 68 españoles en Venezuela que no han podido ser localizados por el Ministerio de Exteriores. Lo acaba de anunciar José Manuel Álvarez por el doble terremoto en el país caribeño. Última hora, Gemma Cifuentes.
10: El ministro de Exteriores asegura estar en permanente contacto con las autoridades venezolanas, trabajando en la localización de todos los nacionales.
11: 68 españoles no han sido todavía localizados.
10: Por eso hace un llamamiento a quienes todavía no hayan contactado con Exteriores a que lo hagan, también turistas españoles que se encontrasen de viaje en el momento de ese doble seísmo en el país. En las redes sociales del Ministerio pueden encontrar los teléfonos habilitados. Álvarez también ha confirmado que la ayuda española va rumbo ya a Venezuela. Son 54 efectivos del USAR, la unidad de élite de la UME especializada en el rescate urbano de personas atrapadas. Viajan ya en un avión del Ejército del Aire junto a un equipo de la AECID que ha puesto a disposición el hospital de campaña del equipo START, un hospital de última generación capaz de operar en las condiciones más difíciles. Recordemos, según Exteriores, unos 200.000 españoles viven en el país caribeño.
8: España está preparada para ayudar, es lo que le ha dicho Pedro Sánchez a la presidenta encargada de Venezuela, Delcy Rodríguez, a quien ha trasladado la solidaridad de nuestro país y todo su afecto a las víctimas y sus familias. El gobierno, según el presidente, trabaja para prestar toda la asistencia posible a la colonia española. En Aragón se reúne el CECOPI por el incendio que avanza sin control en la provincia de Huesca, en las proximidades de Lleida. El perímetro alcanza provisionalmente las 1.000 hectáreas. Marcos Fernández.
12: Así es, ya se han desalojado los pueblos periféricos de Azuna y Alins por la proximidad al incendio. El delegado del gobierno, Fernando Beltrán, ya se encuentra en el puesto de mando avanzado y el presidente autonómico, Jorge Azcón, está de camino a la zona y está previsto que a las 8 de la tarde haga declaraciones. Recordamos que se ha activado el Procinfo en fase de emergencia, en situación operativa 2, nivel 2. Hasta Tamarite se han desplazado medios del operativo Infoar, también medios desplazados del Miteco, Brit de Daroca y de la Unidad Militar de Emergencias. Y también en Aragón, ya controlado y estabilizado, pero no extinguido, el incendio de Alcañiz.
8: El peligro de incendios se ha acentuado en los últimos días. Ante la ola de calor que sigue afectando al resto de Europa, Países Bajos activa por primera vez en su historia una alerta roja por altas temperaturas. Podrían alcanzar mañana los 40 grados de máxima y en Suiza han batido récord para un mes de junio, 38 grados en la ciudad de Basilea. En el Mundial de Fútbol vamos a México por la zona mixta previa al España-Uruguay que se juega mañana en Guadalajara. Enviado especial, Antonio Muelas.
13: Buenas tardes. Ahora mismo comienza el entrenamiento de la selección española. Los jugadores y el cuerpo técnico han guardado un minuto de silencio en memoria de las víctimas y afectados por los terremotos en Venezuela. Es la última sesión preparatoria de la selección antes de jugar mañana ante Uruguay. Ha comparecido Nico Williams y tiene muchas ganas de volver al once titular.
14: Tampoco quiero escupir para arriba, no quiero decir cosas que no tocan, pero yo me veo capacitado para estar ahora mismo, ¿no? Pero bueno, soy un poco impulsivo, en ese aspecto. Siempre quiero entrenar más de lo debido, quiero jugar más de lo debido y me están cuidando como el que más. Así que cuando toque, pues tocará.
15: Te tienen que frenar, ¿no? Te tienen que frenar.
14: Sí, porque soy una cabra loca, la verdad.
13: El seleccionador nacional Luis de la Fuente comparece ante los medios de comunicación a partir de las 12 menos cuarto de la noche.
8: Ahora son las 7 y 4, 6 y 4 en Canarias. 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
2: Los capitanes del Valencia Basket, Josep Puerto y Jaime Pradilla, han ofrecido el título de Liga a la patrona de la ciudad de la Virgen de los Desamparados. Pradilla pide a la afición que disfrute de un momento histórico.
16: Que sigamos creyendo que podemos estar compitiendo por los títulos todos los años y que disfruten este año, que esto es histórico.
2: Para el valenciano Josep Puerto ha sido duro no poder participar más de la consecución de este triunfo, aunque no por ello lo vive con menos intensidad.
16: Muy duro por no poder competir y por otra parte por no poder ayudar al equipo con lo que yo hubiese podido aportar.
2: Y la Asociación de Venezolanos de Castellón, ASOVECAS, ha organizado una recogida solidaria para las personas afectadas por los terremotos. Allí residen 3.000 personas que esperan noticias de sus parientes, como Luis y Paz.
17: La verdad es que estamos muy preocupados, también tristes, porque obviamente teníamos muchísimos años que no se vivía un sismo de esta magnitud, y luego, pues claro, vivirlo a la distancia es difícil, es otra historia.
18: Estoy en contacto con todos los familiares, afortunadamente están bien, pero sí que los daños, por lo menos en Yaracuy, los daños son grandiosos.
2: La colecta se llevará a cabo este viernes y sábado en la Plaza María Agustina, de 5 de la tarde a 9 de la noche. Pueden participar aportando agua potable, alimentos no perecederos, leche en polvo, alimentos infantiles, pañales, productos de higiene personal, material de primeros auxilios, linternas, pilas y artículos de limpieza doméstica. Y la Generalitat eleva a 8 las muertes por calor en los últimos 3 días, donde se han superado máximas de 40 grados. Mañana será el día más fresco de la semana, según AEMET, que advierte que tendremos otro pico de calor en los próximos días. Es todo por nuestra parte. 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

0: 7:06 de la tarde, una hora menos en Canarias. Llegamos a la última media hora del programa, ya saben, siempre con música en directo, con artistas aquí en nuestro estudio que hacen siempre un concierto maravilloso para nosotros y para nuestros oyentes.
1: Y ensayan en 5 minutos.
0: Ensayan volando.
1: Milagro voy.
0: Hoy tenemos a un artista al que es un enamorado de las ciudades, se puede decir, y es capaz de traernos lo mejor de Perú, pero también de Sevilla o de Madrid. ¿Quién?

0: se me van los pies, ¿eh?
1: Se nos
0: totalmente.
1: Van los pies, se nos va la cintura, todo.
0: Pero qué, mira, yo que me voy a Ecuador la semana que viene, can't believe it. Y voy a estar al lado de Perú, por cierto. Bueno, Eti Oliva, bienvenido a las tardes.
2: Bienvenido. ¿Cómo están?
1: Muy
0: bueno,
1: bien.
0: Qué lujo.
2: Oye, quiero decirles
0: aquí.
2: Que los escucho y que soy muy fan y que para mí es un regalo estar aquí.
1: Hombre,
2: de verdad,
1: pues
2: muchísimas
1: mira,
2: gracias.
1: Joder, de alegría doble. Qué bien, tío, que seas fan de las tardes. Oye, tú llevas mucho tiempo construyendo puentes entre Perú y España. ¿En qué momento sentiste que España había dejado de ser una parada para ser parte de ti, de tu historia, ¿no?
2: ¿Cuándo? A ver, les voy a ser súper honesto. Yo llevo más de 20 años subiéndome escenarios. Empecé desde los más o menos 13 años en un programa concurso en Perú. Y la verdad es que cuando llevas tanto tiempo en una carrera que es tan retadora, hay momentos honestamente oscuros, en el claro. sentido de que es un reto. Y yo creo que no soy el único que lo puede... miren, tengo una anécdota con Ana Torroja que compartimos unos premios hace poco y hablaba con ella de lo mismo, que Ana Torroja, o sea, para aprender de ella hay muchísimo, y yo sobre todo tengo muchísimo que aprender de ella. Me decía, Ezio, esto que me has contado es completamente normal. A mí me ha pasado, le ha pasado a muchos colegas. Entonces, en el 2023, yo estaba a punto de dejarlo todo, porque de verdad que la pandemia y todo me generó muchos conflictos, me perdí emocionalmente, me perdí creativamente.
0: ¿Estuviste a punto de dejar la música?
2: Estuve
0: en 2000,
2: a punto,
0: no te
2: lo
0: creo.
2: Te lo juro por mis hijas.
1: Qué fuerte.
2: Y en el 2023, de pronto, porque mi productor, en ese momento, que siempre se lo agradeceré, me dice, oye, ¿por qué no nos vamos a Madrid a componer una semana? Le dije, pero tienes claro que esto ya no va para mí. Y me dice... Ok, pero dame la oportunidad porque creo que algo puede pasar. Y literal, gracias a esa decisión...
1: Qué bueno.
0: En Madrid, ¿eh?
2: Salió una canción que entró en radio y todo empezó. Eso ha sido hace pues casi, bueno, 3 años. Entonces, lo que siempre he contado y es muy honesto es que España en general, más que ser un nuevo mercado... el cual explotar y un nuevo mercado como quizás lo vería una multi, que es un nuevo mercado, sí. Y tal, yo lo veo como una nueva oportunidad para creer en mí.
0: Qué bonito.
2: Así un nuevo lugar para volver a creer en mi música, en mí, en mi potencial. Y bueno, 3 años después estamos aquí.
1: Qué
2: en
1: alegría.
2: Este tremendo programa.
0: Y a menos mal. Llega la canción y todo.
1: Menos mal que no te dio por dejar la música, porque tú eres un gran músico, eres un gran artista, y las carreras de los artistas todas son muy difíciles. Que la gente ve solamente lo que brilla, el momento de éxito, pero es verdad que detrás de todos vosotros siempre hay momentos muy complicados.
0: Bueno, yo estoy deseando escucharte en directo. Hemos escuchado un poquito del ensayo. Prepárense porque van a alucinar. Y vamos a hablar de Sevilla, otra ciudad con mucha magia, ¿no?
2: Una ciudad que es de mis favoritas, no voy a negarlo. Yo creo que es como el París de Madrid, de España, perdón, en el sentido de que es una ciudad para enamorarse.
0: Totalmente.
2: Es una ciudad del amor. Yo creo que Madrid tiene otro tipo de valores maravillosos, pero Sevilla es esta ciudad que te enamora, que caminas por las calles y te da ganas de tener al amor de tu vida de la mano. Y es que nació de ahí esta canción, de una historia de un amigo peruano con una sevillana, que hoy tienen una historia preciosa y que quise compartirla en una canción, y que tuve la suerte de que mi amigo Carlos Baute le gustó y se trepó a la canción y bueno, fue la verdad es que creo que una de mis primeras canciones que me permitieron empezar a llegar un poquito más allá al público español.
0: Un temazo, ¿no? Un temazo.
1: Está claro, Ezio, que a ti te gusta contar historias bonitas a través de lugares y canciones tan estupendas como Sevilla, que vas a interpretar ahora en directo.
2: Por supuesto que sí. Me gusta cantar historias.
1: Eso es lo que vamos a escuchar. Ezio Oliva y sus historias cantadas en directo para las tardes. Adelante, Ezio.
2: Vamos, Sevilla.

0: Que otra canción de
1: qué
0: amor.
1: Qué pasada, Encio. Oye, quiero que nos presentes a tu guitarrista. Yo soy guitarrista.
2: Le presento.
1: Y para mí los guitarristas son importantísimos.
2: Son tope. Escúchame, los guitarristas son como el corazón.
1: Ya te digo.
2: De un ser humano. La verdad es que les presento a Joaquín, un tipazo además peruano. Yo tengo esta filosofía de que si yo he llegado a España como peruano a tocar puertas, a tener un reto muy grande, quiero, en la medida de lo posible, darle esta cabida y esta mano a todos mis compatriotas, que además somos una comunidad gigante.
1: Enorme.
2: Y maravillosa.
1: Y bienvenida.
2: Que a toda la gente peruana que nos está escuchando y latina, les mando un beso grande y a seguir luchando por nuestros sueños.
3: Grandes músicos y gran gastronomía en Perú.
2: ¿Tabes? Eso.
3: Lo tenía que decir.
1: Ezio, escuchándote hablar, escuchándote cantar, escuchando cómo suena tu corazón con el que cantas, se te nota especialmente feliz, en una etapa luminosa para ti, ¿no? Estás en un buen momento de tu carrera.
2: Estoy en un buen momento. Mi psiquiatra me ha ayudado también.
1: Muy importante.
2: Es
1: estupendo que digas eso.
3: Todos tendríamos que pasar por ahí.
2: Escúchenme, suena a broma, pero no. Yo desde hace muchos años sufro de trastorno de ansiedad y yo creo que los contextos buenos, como en mi caso, lo que me da España, me ayudan mucho, pero también es importantísimo la guía de un profesional. Entonces, honestamente, hoy estoy feliz por estar en España, feliz por lo que me está pasando, pero también feliz porque tengo un gran equipo profesional que me ayuda con la ansiedad y con esto, que si no lo sabes manejar es terrible.
1: Es una pesadilla. La ansiedad puede ser una pesadilla y hay que estar muy agradecidos a esos profesionales que nos enseñan a manejar esa pesadilla y convertirla.
2: Es correcto,
1: desmenuzarla.
2: Es correcto.
3: Bueno, hermano o pana, ¿no? Vosotros decís pana también. ¿Qué pasa? Bueno, una cosa, chévere. Que ya no digo más. Que te voy a platicar.
2: Causita. Pana sería como causita.
3: Ah, vale, eso. Oye, una cosa. De todas lo que tiene que ver con vuestro mundo artístico y tal, ¿qué te presiona más? El subirte al escenario, muchas veces el decir, wow, tengo que no defraudar a esta gente, ¿no? Que viene aquí, el estar siempre a la altura, es mucha exigencia, muchos conciertos, etcétera. O el tema de tener que reinventarte, de decir, wow, esto es una carrera, pero tengo que ofrecer algo un poco diferente.
2: Mira, yo creería que en realidad, o sea, lo último que me presiona es el escenario, porque el escenario justamente es mi momento más esperado.
1: Es tu terapia, liberación.
2: Total, hermano, es mi terapia. Pero realmente lo que a mí me presiona es, y lo que además a alguien que, como te digo, convive con la ansiedad, es que no sabes qué va a pasar mañana. Entonces, tú puedes trabajar 1500 horas en algo y que no pase nada. Uh-huh. O puedes trabajar 20 horas pensando en nada. Esto no va a pasar nada.
3: Y pelotazo.
2: Totalmente.
3: Y premio Dial, que te acaban de dar un premio Dial.
2: ¿No? y la verdad es que creo que esa incertidumbre es lo que nos mata. Y por otro lado, también no puedo dejar de decirlo, que hoy hayamos convertido la industria en números, es algo que presiona mucho.
1: Es una pena eso.
2: Pero es una realidad, amigo
1: mío. Sí,
2: entonces,
1: no, hay que aceptarlo.
2: Hay que ir con ellos. Y por supuesto que los números son importantes.
3: Reproducciones,
2: todo,
3: seguidores.
2: El Spotify y tal, y esto y el. Pero yo creo que es importante buscar en nuestro cerebro y en nuestra alma un equilibrio. Entonces, yo he decidido irme por el directo. Y si en directo la gente conecta conmigo, compensa esos millones que quizás hoy no tengo, claro, a nivel números.
1: Yo creo que ahora mismo estamos viendo un momento en que casi todos los artistas se agarran al directo. Primero porque tiene gran éxito, hay mucha gente que quiere verte en directo. Te estamos viendo en la foto detrás de ti con Carlos Baute, ¿no? Trayectorias diferentes, pero compartís un mismo lenguaje musical, ¿no?
2: Total.
1: ¿Qué has aprendido de Carlos Baute?
3: Carlos es español ya, está
2: total,
3: aquí totalmente asentado.
2: Yo considero que en cada uno de mis colaboraciones yo aprendo muchísimo y respeto, sobre todo, respeto muchísimo las carreras largas, respeto mucho que Carlos, ¿no? Porque a veces, a ver, a mí me gusta ser políticamente incorrecto, entonces voy a decir cosas que quizás no se dirían. Pero mucha gente critica a mi amigo Carlos y le dice, ah, bueno, el de colgando en tus manos de hace 20 años. A ver, yo te invito a que tengas un colgado en tus manos hit mundial, claro, y que hasta el día de hoy la gente la cante y que hasta el día de hoy él haga conciertos llenos.
3: Y él sigue sacando.
2: Y él sigue sacando. ¿Eh? Entonces, hay que tener respeto.
1: Siempre.
2: Hay que tenerle respeto a la experiencia, hay que tenerle respeto al tiempo. Entonces, ¿qué aprendí de Carlos? Eso. El tenerle respeto a un artista que tiene una canción mundial, que pasa de generación en generación. Entonces, el hecho de que hoy no tengas la canción número uno de Spotify no significa que seas menos importante.
3: Exacto.
1: Claro que no hay.
2: Entonces,
1: que...
2: yo bueno, no sé, aprendí de que si eres un latino, un emigrante, puedes lograr ganarte el corazón de los españoles también, y en eso estoy.
1: En eso estás y te lo estás ganando, vamos, merecidamente. ¿Vas a interpretarnos otro tema en directo?
3: Sí, a golpe de calendario. A golpe de calendario,
2: que además les cuento.
1: Calendario.
2: Amigos, esta canción es muy linda y muy importante para mí porque la compuse con mis amigos de Morat.
3: Ah, mira.
2: Sí, cuando recién ellos empezaban, nos juntamos en Colombia y salió esta linda canción, que es una canción que celebra la vida.
1: Adelante, Ecio Oliva, en directo para las tardes.

0: Oye, mira, antes de que llegaras, estaba viendo en escuchando un tema en el que has grabado junto a las chicas de Nova Línea, a las que invitamos aquí a las tardes, no pudieron venir, estamos deseando que vengan un día, pero es una versión así como con sabor canario. ¿Qué descubriste de esa canción al volver a ella desde otro lugar, desde otro acento?
1: Ay, mira, mira quién está ahí detrás de ti.
0: Mira, ahí lo tienes, ahí lo tienes. Pero es que me ha encantado la canción, que nos la vas a cantar ahora.
2: Unas lindas, además. Unas re buenas ondas, y sobre todo mandarle un abrazo a la familia Marrero, que son los directores de la, de la orquesta. Una familia maravillosa, canaria. Súper sencillos, que han pegado no solo un pelotazo, varios.
0: No, y es que son muy, muy, muy buenas. Además, sí, me hace mucha gracia porque tienen algo que te llama. ¿No?
2: Sí.
0: ¿Qué has cantado con ellas? ¿Cómo le hago? ¿No?
2: A ver, te cuento. ¿Cómo le hago? Es una canción, creería que una de las canciones más importantes de mi carrera. Es una canción que en Latinoamérica tiene unos... Volviendo a los números, ya que me piden números, lo diré. Más o menos 70 millones en Latinoamérica. Es una canción que tuvo mucho éxito en Colombia, en Venezuela, que además, paréntesis, le mando un
1: beso, ¿no?
2: Todas mis oraciones al pueblo de Venezuela, que la está pasando terrible por los dos terremotos que han tenido. Así que un beso también a todo Venezuela. Pero bueno, es una canción que tuvo mucho éxito y que 8 años después, porque la lancé hace 8 años, decidí, no sé por qué, se me prendió el foquillo, que a veces se prende, y decidí hacer una versión canarias.
0: Versión canarias.
2: Porque lo que les dije es, chicas, si vamos a hacer esta canción, nos conocimos en los premios Dial y conectamos, oye, ¿por qué no hacemos algo tal? Lo que normalmente a veces pasa. Y dijimos, oye, creo que tengo una canción que puede funcionar muy bien, pero tiene que ser con el sonido de ustedes. Si no es el sonido de ustedes, no quiero nada.
1: Que eso la cambia ya por completo.
0: Qué bueno, qué bueno. Y qué generoso eres tú también al hacer algo así.
2: Y la verdad es que le dije, si no es con el sonido de ustedes, en realidad no vale la pena.
0: Pues vas a cantárnosla ahora.
2: Por favor. Y creo que de verdad fue una decisión correcta porque también quiero contarles que ya es viral en España. Tiene casi 26 mil videos en apenas 5 días en TikTok. Una locura.
1: Vamos a flipar.
0: Ya te digo que antes de entrar al estudio la estaba viendo. Me he quedado flipado.
2: Sí, maravilloso.
0: Venga, Encio, en directo. ¿Cómo
2: gracias,
0: le hago?
2: Gracias.

0: Es todo el corazón, de verdad. Es un tema, de verdad.
1: Es precioso que las canciones, una canción como esta, que tú dices que compusiste hace 8 años, ¿no?
0: Qué fuerte.
1: Que siga ahí, que siga emocionando a la gente y que además yo recomiendo a nuestros oyentes que la escuchen en tu versión con...
2: Es buenísima.
1: ¿No?
2: Y además, a ver, no les voy a mentir. Me agarra en un momento precioso porque Nueva Línea acaba de sacar canción con Quevedo. Acaban de tener un par de pelotazos propios. Entonces yo de pronto estoy recibiendo toda esa lluvia.
1: Y todo ese cariño.
2: Y creo que además es una canción que conecta. Es una canción que llega perfecto para el verano.
1: Honestamente creo que he tenido
2: mucha suerte para el momento, para el lugar y para la canción.
0: Pero porque los amores de verano son estos que te dejan el perfume en la almohada y luego te vas con otro. O con otra.
1: Creo que esta canción va a ser una canción del verano que va... Vas a triunfar como, pero vamos, o sea, a lo bestia en España. Estoy seguro que esta canción va a sonar constantemente. Ya lleva sonando muchos años. Ezio Oliva, ha sido un placer tenerte en las tardes. Te deseamos lo mejor. Eres un tío estupendo.
2: Gracias, hermano.
1: Generoso, un gran artista.
0: Con tu guitarrista, que es otro crack.
2: Por favor. Un aplauso para Joaquín.
0: ¡Eso!
1: Mira, y con tu música, con Cómo le hago, hemos recibido a una admiradora tuya, a Rosa María Molló, que está aquí para traernos la última hora.
0: Se hace esa pregunta todos los días, ¿cómo le hago yo para contar la actualidad ahora?
1: ¿Cómo le hago al mundo para poder contar algo bueno?
3: Y nuestros oyentes siempre me disculpan porque corto el rollo total.
2: Gustazo conocerte.
3: Y más hoy. Tenemos que tener a Venezuela en el corazón y en las noticias, desafortunadamente. Las cifras son confusas,
1: claro.
3: No sabemos si es por el caos o porque el gobierno está desbordado. Lo cierto es que hay cierta opacidad, las prospecciones del Servicio Geológico de Estados Unidos son muy malas,
1: claro.
3: Y estamos con ello. Hablaremos tanto con personas que han presenciado los 2 terremotos consecutivos en Venezuela como personas de la diáspora que nos harán llegar el sentimiento de lo que está sucediendo. Tenemos 68 españoles no localizados de los 200.000 que viven, la cifra puede variar, por supuesto. Así que, y ya hay una muerta española también.
1: Vamos a tardar días, yo creo, en conocer cifras.
0: Es una
1: catástrofe tan grande y además el problema que tenemos, hemos conectado con un...
3: No funcionan las comunicaciones.
1: Es que no hay comunicación.
3: No,
1: o sea, es que se ha ido abajo todo. En fin, Rosa María, nos lo cuentas ahora, vamos a escucharte con mucha atención.
3: Así que perdonad que haya roto vuestro buen rollito.
1: No pasa nada.
2: Todo lo contrario, yo creo que, y de verdad lo digo muy serio, no hay nada más importante que esto en este momento en el mundo. Y quiero hacer un llamado, si me permiten. Creo que es momento de dejar de lado nuestras diferencias en general.
1: Total.
2: Y es momento de que los países todos
3: a caminar en la misma
2: ayudemos y mandemos bomberos y mandemos gente.
3: Están preparados. España ya tiene sus bomberos y equipos de rescate preparados.
1: Ezio Oliva, es un gusto que hayas venido por aquí y te pedimos que vuelvas otro día.
2: Gracias.
1: Y si te vienes con Nueva Línea ya, venís todos juntos.
2: Los quiero, amigos. Gracias a ustedes.
1: Gracias. Hasta aquí las tardes. Mañana más. Muchas gracias.
0: Adiós.

0: Son las 7:30, las 6:30 en Canarias.
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0: Buenas tardes, bienvenidos al 24 horas. Saludos también a nuestros seguidores que nos ven por RTV Play y RN Audio. Y empezamos consternados y con la mirada puesta, no puede ser de otra manera, en Venezuela, por esos dos terremotos consecutivos de magnitud 7,2 y 7,5 en la escala Richter que han sacudido el país ayer por la tarde, nuestra pasada madrugada, afectando sobre todo a La Guaira y toda la zona norte de Caracas. El epicentro se produjo en las cercanías de Morón, al oeste de la capital. Nos está llegando muy poca información del país, las comunicaciones no funcionan, también percibimos cierta opacidad por parte del gobierno, la versión oficial es que hay 164 muertos y 1 millar de heridos, pero todo indica que las cifras serán mucho mayores, confiando en que no se cumplan los cálculos del Servicio Geológico de Estados Unidos, que ha hecho una estimación basada en modelos automáticos y que calculan un número de víctimas que podría llegar hasta los 100.000. Al ir a los dos terremotos casi consecutivos, los ciudadanos lo vivieron como si se tratara de uno solo, dejando ciudades enteras sin luz. El pánico se apoderó de la población al ver edificios enteros desplomarse. Así, como van a oír a continuación, han vivido esos momentos los venezolanos. Prepárense, porque el dolor y el miedo que van a oír también lo van a sentir.
2: ¡Marico!
3: Edificios, miren cómo está eso. Se acaban de caer edificios.
4: ¡No salgan allá! Hermano, no, fuera más peligroso, hermano.
0: Estos eran los momentos inmediatos después de los terremotos. El caos se ha apoderado de las calles de forma inmediata. Decenas de edificios, como les comentaba antes, han colapsado o están gravemente dañados. La gente ha salido a las calles a buscar sus familiares. El escenario que describen los supervivientes es dantesco y hace prever un escenario mucho peor. El gobierno interino ha decretado estado de emergencia en todo el territorio. Los temblores también han dañado parte del aeropuerto internacional de Maiquetía, que sirve a Caracas, y han tenido que cerrar por los graves daños en las infraestructuras. Los saqueos ya han empezado, pero sobre todo la solidaridad se abre paso. Así han vivido los momentos posteriores a los seísmos. Pueden contrastar el dolor y miedo que les mostrábamos antes del momento en el que se producían estos dos terremotos consecutivos, como les decía, y estos ya escuchando las personas clamando por los cuerpos que estaban intentando recuperar de las ruinas de los edificios caídos. El caos se ha apoderado, como les decía, de las calles. Enseguida hablaremos con testimonios en el país y también aquí en España que están pendientes de sus familiares. España ya prepara equipos de emergencia y ayuda humanitaria para enviar de inmediato, lo ha confirmado Pedro Sánchez. También Exteriores habla de 68 compatriotas desaparecidos y profundizaremos con lo que ha ocurrido en Venezuela en unos minutos con Raúl Pérez López, vicedirector científico del Departamento de Riesgos Geológicos y Cambio Climático del CSIC. Pero el mundo sigue dando vueltas, así que también tenemos otras noticias del día. Vamos con las novedades del caso Plus Ultra. La defensa de José Luis Rodríguez Zapatero ha pedido a la Audiencia Nacional la nulidad de la causa por presunta vulneración de derechos, al entender que hay mensajes obtenidos sin autorización judicial. Todo esto después de que este miércoles se publicaran mensajes privados del expresidente con su secretaria Gertrudis Alcázar, incautados por la UDEF y que nada tienen que ver con la causa en sí. Clara la intención de estas filtraciones, que no han sentado nada bien en el PSOE, Pachi López.
5: Es una barbaridad muy preocupante.
2: porque esto no es más que un ataque brutal al derecho a la intimidad de una persona. Porque la cuestión es, ¿en qué ayuda esto a la justicia que hemos conocido?
0: Eran palabras de Patxi López, portavoz del PSOE en el Congreso. Tampoco le ha gustado al juez José Luis Calama. Hoy le ha pedido a los juzgados de Madrid que se investigue el origen y se identifique a los responsables de dichas filtraciones. De esta noticia precisamente va a tratar nuestra pregunta del día de hoy, que les vamos a plantear ya de forma inmediata. Nos lo hace, como siempre, Rodrigo García Fernández. Rodrigo.
5: El juez Calama advierte que se han difundido datos del informe policial incompatibles con su publicación indiscriminada y que esto podría tener consecuencias penales. También ha decidido formar una pieza de información sensible donde se incluirán las grabaciones de las declaraciones de testigos e investigados a la que solo podrá acceder el personal del juzgado y la fiscalía. Nosotros les preguntamos, en su opinión, ¿qué le parece que se filtre información personal, incluida en causas judiciales en curso, que nada aportan al proceso, bien o mal?
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5: Pueden dejarnos su opinión en el 91-346-2193. 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
0: Gracias, Rodrigo. Nos lo vas contando a lo largo de la tarde y de la noche. Y como les decía, antes de irnos a Venezuela, se complica también el incendio en Huesca, cerca de Lleida, en nivel 2. Han ordenado el desalojo preventivo de tres localidades, Azanuy, Alins y Calasanz, por la proximidad en las llamas. Más Marcos Fernández, buenas tardes.
6: Sí, el incendio de la litera ya se ha llevado más de 1.000 hectáreas de terreno. Recordamos que se ha activado el Procinfo en fase de emergencia en situación operativa 2, nivel 2. El motivo del incendio lo ha explicado el delegado del gobierno en Aragón, Fernando Beltrán.
7: Desafortunadamente, ha sido por un vehículo de maquinaria agrícola, pues la chispa, cosa que ocurre habitualmente, más las altas temperaturas, más la cantidad de combustible que tenemos ya en los montes y en todos los sitios. El fuego se está propagando en la dirección del aire, en este momento dirección norte.
6: A esta hora contamos con 6 pueblos afectados. Como decíamos, uno de ellos es Fonz. Este último ha recibido la orden del 112 de confinamiento, aconsejando cerrar puertas y ventanas para evitar afecciones por humo. Hasta la zona se han desplazado medios del operativo Infoar, también medios desplazados del Miteco, Brit de Daroca, Generalitat de Cataluña y de la Unidad Militar de Emergencias. También se espera la presencia del presidente autonómico, Jorge Azcón, que llegará a la zona en los próximos minutos. El CECOPI se reunirá a las 8 de la tarde en la sala de crisis del 112.
0: Gracias, compañeros. Estaremos pendientes de cómo evoluciona este incendio en Huesca, que afecta a varias localidades, como les comentábamos. Conectamos ahora, como siempre, con Torre España para abordar la información meteorológica. Hoy dábamos por finalizada la ola de calor, pero poco alivio se ha notado aún en el noreste del país. Mar Santandreu, buenas tardes.
8: Hola, Rosa, eso es. Esta masa de aire tan cálido que nos ha afectado estos días se ha retirado ya de toda España, salvo de Cataluña, Aragón, País Vasco, Navarra o La Rioja. Y es que por aquí las temperaturas han sido no tan extremas como ayer, pero igualmente muy altas. En Quinto, Zaragoza, un día más por encima de los 40 grados, muy cerca de este valor. Nos hemos quedado en Baztán, Navarra, o en el aeropuerto de San Sebastián, que ha rozado los 40 grados 3 veces durante este episodio que, ya decimos por aquí, se alarga. Por otra parte, seguimos con chubascos a estas horas en Galicia, áreas también del Cantábrico que ya acumulan, de hecho, en algunos puntos, más de 20 litros por metro cuadrado.
0: Y para mañana, Mar, ¿qué podemos esperar?
8: Pues un día similar al de hoy, aún con chubascos en Galicia, Asturias, noroeste de Castilla y León, que irán acompañados de tormentas, puntualmente también de granizo y ambiente mayormente.

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1: Vamos ya a Venezuela. Pasada la medianoche, hora peninsular española, dos terremotos, como les hemos estado contando, sacudían anoche Venezuela, nuestra madrugada, su tarde de allá. Dos seísmos muy seguidos de 7,2 y 7,5 grados. La zona más afectada es la Guairia, a unos 300 kilómetros al este de la capital del país, pero también ha sufrido enormes daños. Los datos oficiales que acaba de actualizar el gobierno venezolano apuntan a 188 fallecidos y más de 1.500 heridos. Hay unas 200 personas atrapadas y un número todavía por determinar de desaparecidos. Todos estos números, por supuesto, pueden ir variando a medida que conozcamos más información. Sara Alonso, buenas tardes.
2: Buenas tardes, Rosa. 39 segundos, menos de un minuto. En ese tiempo se produjo ese doble seísmo que ha generado una catástrofe que aún es difícil de dimensionar. Ahora es el momento de la urgencia, de la búsqueda, del rescate, de los esfuerzos denodados de personas que con ingeniería improvisada, con sus propias manos, buscan entre los escombros. Sobre los cascotes, este chico pedía ayuda desesperadamente.
3: Estamos aquí en La Guaira, necesitamos ayuda, no han llegado bomberos, no han llegado oficiales, no han llegado nadie, estamos nada más los vecinos. ¿Dónde está la respuesta? Hay gente todavía con vida. Miren esto como está. No podemos sacarlo a punta de mano. Necesitamos maquinaria, equipo pesado. No sé, ustedes son los expertos.
2: La Guaira se ha llevado la peor parte, ha sido declarada zona catastrófica. Está cerca de Caracas, a apenas 30 kilómetros. La presidenta encargada, Delcy Rodríguez, aseguraba que trabajan contrarreloj para reforzar equipos.
4: Estamos trasladando rescatistas que están en otros estados del país, que nos permita concentrar esfuerzos primeramente en el estado de La Guaira.
2: De camino también de otros países, incluido España. El balance por ahora, lo decías, 182 muertos y más de 1.500 heridos. Esa información habla también de 200 atrapados, pero según la página de desaparecidos que se ha habilitado, hay casi 35.000 personas con las que aún no se ha tenido contacto. Las redes sociales están plagadas de fotos, gente que busca cualquier información de los suyos. Algunos son localizados.
5: Aquí hay tres vivos. ¡Claro, habla para que te escuche!
6: ¿Cómo te llamas, hermano?
5: Anthony. El otro, Ramón. Y el otro, Ari.
6: Bueno, hay tres personas.
2: Se celebra cada vida rescatada porque lo cierto es que todo apunta a una tragedia sustancialmente mayor.
1: Efectivamente, Sara, estaremos pendientes de cómo evoluciona todo. A unos 200.000 españoles residen en Venezuela. El Ministerio de Exteriores de nuestro país cifra en 68 los desaparecidos de momento. Gemma Cifuentes, buenas tardes.
7: ¿Qué tal? Buenas tardes. Sí, lo ha confirmado el ministro José Manuel Álvarez. España trabaja en la identificación y localización de los nacionales que residen o estén de viaje en Venezuela.
8: 68 españoles no han sido todavía localizados y por lo tanto hago un llamamiento a todos los españoles que se encuentren en Venezuela y que no hayan entrado en contacto con la embajada y el consulado, que por favor estén atentos a las redes sociales.
7: Álvarez también ha confirmado que un avión del ejército va rumbo ya a Venezuela, a bordo 54 efectivos del USAR, la unidad de élite de la UME especializada en el rescate urbano de personas atrapadas, con ellos también un grupo de rescate de la Comunidad de Madrid y un equipo de la AECID. Lo primero será hacer una evaluación preliminar sobre el terreno para identificar las necesidades humanitarias. El ministro de Exteriores asegura que el gobierno español ha puesto a disposición de Venezuela todos los recursos.
8: También vamos a desplegar el hospital de campaña de AECID y la base logística que tiene la Agencia de Cooperación en Panamá está plenamente operativa.
7: Además, Pedro Sánchez ha contactado con la presidenta Delcy Rodríguez para trasladarle toda su solidaridad con el pueblo venezolano.
1: Gracias, Gemma. Vamos a profundizar y a intentar entender por qué dos terremotos de estas magnitudes tan altas, 7,2 y 7,5, han podido ocurrir en tan solo 39 segundos. Nos acompaña Raúl Pérez López, geólogo de emergencias del CSIC. Buenas tardes, señor Pérez.
9: Buenas tardes, Rosa.
1: Gracias por acompañarnos. Estaba diciendo a nuestros oyentes que realmente nos gustaría saber si es frecuente o no. ¿Cómo puede ser que sucedan dos terremotos de tanta magnitud en tan pocos segundos, 39 segundos, un terremoto de 7,2 y otro de 7,5? ¿Estas cosas son frecuentes?
9: No, realmente dos terremotos de esas características, lo que se llama un doblete, no son frecuentes, son de hecho bastante infrecuentes y sobre todo cuando son de magnitudes tan altas. ¿Por qué? Porque lo que ha provocado es una doble intensidad sísmica que ha afectado exactamente a la misma zona. Las zonas

0: epicentrales de ambos terremotos están separadas apenas unos kilómetros, lo que hace que se haya multiplicado el efecto de intensidad sísmica y de aceleración sísmica, que es realmente la responsable de la destrucción de los terremotos.
1: ¿Y puede haber más réplicas de magnitudes parecidas?
0: Bueno, las réplicas van a verlas seguramente porque una vez que se mueve un plano de falla, diferentes partes de ese plano de falla, como diferentes parches, se van a seguir moviendo para reajustar el cambio de esfuerzos. Lo bueno es que no son de tanta magnitud y por lo tanto de tanta intensidad como las sacudidas principales. Lo malo es que ya los edificios, habéis visto las imágenes, están suficientemente dañados para que no necesites un terremoto grande para seguir provocando colapsos.
1: Efectivamente, efectivamente. Entonces, considerando esta situación, ¿cómo, o sea, respecto a la falla de la que nos está hablando, cómo se explica esta fuerza que ha afectado a Venezuela esta madrugada?
0: Bueno, realmente en las zonas de límite de placas se pueden producir terremotos de esta magnitud y mucho mayores. Aquí lo realmente inusual, lo que ha sido más poco frecuente, es que se haya producido dos terremotos de la misma magnitud, muy similar,
1: Sí.
0: en el mismo plano de falla, que es lo que le diferencia de lo que ocurre normalmente. La forma de explicarlo, habrá que estudiarlo y ver los modelos, porque el primero se ha producido a 20 kilómetros de profundidad y ha hecho una propagación hacia arriba, y ha disparado el segundo en el mismo plano de falla, pero a 10 kilómetros de profundidad. Esto realmente, lo que es la sismología instrumental, los terremotos registrados por sismógrafos, yo nunca lo había visto, ni lo había contemplado, ni estudiado. Y hemos trabajado en esa zona de Venezuela.
1: Venezuela es zona de seísmos, usted dice que la han estudiado, pero llevaba décadas sin sufrir un terremoto de esta magnitud. ¿Hasta qué punto juega un papel importante ese tiempo, el hecho de que durante mucho espacio de tiempo no se haya
0: Claro.
1: producido un terremoto ni de esta magnitud ni de otra sin descargar energía en esa zona?
0: Claro, el último terremoto destructivo fue en 1967, pero esa zona podía sufrir terremotos que más al este había sufrido el último en 2018, magnitud 7.3. ¿Cuál fue el problema? Que no produjo daños. Si no produces daños y no produces víctimas, no se llega a concienciar, de la capacidad destructiva de un terremoto. Entonces, teniendo en cuenta que el último terremoto destructivo con 300 muertos en la zona de Caracas fue en 1967, es muy difícil tener en cuenta estos terremotos cuando han pasado aproximadamente 50 años. Y hay que tener en cuenta que donde se ha producido este terremoto llevaban 100 años sin registrarse terremotos. Se sabía que tenía una capacidad de almacenamiento de energía sísmica muy grande, pero por desgracia no podemos saber cuándo lo va a soltar.
1: Claro, aquí el miedo ahora además es que no tenemos datos concretos, hay cierta opacidad por parte del gobierno, hay mucho caos,
0: Sí,
1: hay
0: sí.
1: el lógico desconcierto después de lo que ha sucedido. El Servicio Geológico de Estados Unidos ha hecho una estimación basada en modelos automáticos que habla de
0: Sí.
1: hasta 100.000 muertos. Usted que conoce cómo se hacen estas simulaciones basadas en modelos automáticos, claro, nos asusta pensar que puede haber 100.000 personas muertas o afectadas por el terremoto, ¿hasta qué punto son precisas estas estimaciones?
0: Bueno, estas estimaciones realmente la horquilla que dan es entre 10.000 y 100.000. No hay que olvidar que el valor más bajo son 10.000 y el valor más alto son 100.000 y tienen la misma probabilidad. ¿Qué significa esto? Que como estos modelos son modelos empíricos que están basados en leyes logarítmicas, esto es que van de 10 en 10, no podemos saber si hay 10.000 o 100.000.
1: Claro.
0: Ahora bien, estos son modelos potenciales, o sea, es una estimación, no es la realidad. Habrá que ver cuál es la realidad. Por desgracia, y en mi experiencia, los números van a escalar en el tiempo. Y hasta que no pasen semanas e incluso meses, no vamos a saber el orden de magnitud en el cual nos estamos moviendo.
1: Brevemente,
0: Primero, porque los gobiernos,
1: sí.
0: claro, los gobiernos son reacios a dar estos datos. Y segundo, porque ni siquiera ahora mismo ellos lo saben. Por eso se hacen estos modelos, para intentar ver qué tienes que movilizar, cuánta ayuda internacional tienes que pedir y a qué te vas a enfrentar, porque realmente es un terremoto muy destructivo.
1: Claro, efectivamente, hacía tiempo que no veíamos este tipo de terremoto en ningún país, en realidad. Por lo tanto,
0: No.
1: alerta también a los equipos de rescate para que vayan en cuenta, porque como usted dice, los edificios están viviendo una tremenda fragilidad, ¿verdad?
0: Sí, además. una mala señal, que es que hay muy pocas imágenes, por no decir ninguna, de la zona de máxima intensidad sísmica.
1: Así mismo es. Señor Raúl Pérez López, geólogo de emergencias del CSIC, tenemos que dejarlo aquí. Gracias por atender
0: muy
1: la
0: bien,
1: llamada
0: de
1: 24 horas. Dejamos ahora nuestra audiencia con la información más cercana, la información territorial. Volvemos a las 8 con más datos sobre Venezuela y el resto de la actualidad. No se muevan.
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3: ¡Campeones! ¡Campeones! Sobre todo el momento de que Josep me dice de levantar la copa con él, para mí es algo pues, muy especial, que me lo llevo en el corazón y estoy muy agradecido a él.
4: Bueno, creo que era bonito el compartir en él y sí, creo que era lo correcto.
5: Es la alegría de los capitanes del Valencia Basket, Jaime Pradilla y Josep Puerto, campeones de la Liga Nacional, que obtienen el segundo título de la temporada después de ganar la Supercopa, desplegando, según los expertos, el mejor baloncesto de Europa. Miles de aficionados taroncha celebran con ellos esta tarde. Algunos se han acercado a la Basílica de la Virgen de los Desamparados para verles de cerca. Llevaban años esperando este momento.
6: El de toda la vida, el aficionado de toda mi vida, mi marido. Y nos lo ha pegado a nosotros, así que a tope siempre apoyando al Valencia.
7: Empecé a jugar baloncesto aquí a los 8 o 9 años, pues ya llevo 20 y pico.
5: Y la primera consecuencia, Jaime Pradilla y Álvaro Cárdenas han sido citados en la convocatoria de España para los partidos ante Dinamarca y Georgia, correspondientes a la tercera y última ventana de clasificación para el Mundial de Baloncesto de Qatar de 2027. Los ha fichado para el equipo nacional el seleccionador Chus Mateo. En paralelo, decenas de miles de venezolanos residentes en la comunidad viven con incertidumbre las horas que han pasado desde que varios terremotos de escala 7 azotaran Caracas y la zona de La Guaira, donde ya suman más de 160 fallecidos, alrededor de 1 millar de heridos, y hay más de 60 españoles a los que la embajada no localiza por el momento. Allí residen familiares del periodista afincado en Paterna, Pavel Sidorenko.
8: Un hermano del tío de mi esposa que está desaparecido, vivía en La Guaira. Se presume que es uno de los edificios que se ha derrumbado. Lamentablemente no se ha podido confirmar porque no hay manera de hacerlo. Es decir, no hay canales oficiales que permitan confirmar esta información. Y todo es a través de mensajes, de conocidos, hay mucha especulación.
5: Sepan que la Asociación de Venezolanos de Castellón, Asobecas, ha organizado ya una recogida solidaria para las personas afectadas. Se llevará a cabo este viernes y sábado en la Plaza María Agustina de 5 de la tarde a 9 de la noche y demandan agua potable, alimentos no perecederos, productos para bebés y de higiene personal y material de primeros auxilios. En Alicante vuelven poco a poco a la normalidad y se desprenden de las más de 3.800 toneladas de residuos que se han generado en una semana en la capital de Fogueres. Hace menos de 24 horas que ardieron los 180 monumentos de la ciudad y el jefe de bomberos, Daniel González, pide que se replantee la crema para 2027.
9: Que hay que replantear el modelo de fiesta a todos los niveles y lo llevamos poniendo encima de la mesa desde el año pasado y yo creo que a partir del año que viene tienen que llegar cambios lógicos ante un aumento exponencial del número de visitantes y de las necesidades que tiene la ciudad.
5: Y el calor va remitiendo, pero nos quedan picos antes de que las temperaturas se normalicen a las de esta época del año, así que sigan protegiéndose. Vamos a conocer al detalle la previsión de mañana con la ayuda de nuestro compañero Roberto Cervera, que nos conecta con AEMET. Noelia García, ¿qué tal? Buenas tardes.
10: Buenas tardes. Mañana viernes en la Comunidad Valenciana bajan ligeramente las temperaturas. Los termómetros marcarán máximas de 29 grados en Alicante, 30 en Valencia y 31 grados en Castellón de la Plana. Para mañana se espera un tiempo estable y cálido. Será un día soleado con cielo poco nuboso o despejado. Las temperaturas mínimas marcarán 21 grados en Alicante y 23 en Castellón de la Plana. Soplará viento flojo de levante y a últimas horas con intensidad moderada. Es una información de AEMET.
5: El Valencia Basket celebra con su afición el segundo título de la temporada para el equipo masculino, cuarto para la entidad, ya que las chicas conquistaron Liga y Copa de la Reina. Es la primera vez que un club logra ganar la Liga el mismo año en las dos categorías. Lorena Mayordomo, buenas tardes.
11: Buenas tardes, así es. A esta hora miles de aficionados se dan cita en el Rocha Arena para seguir con las celebraciones. El equipo compartirá a partir de las 8 el éxito con la afición entre música y sorpresas. Una gran fiesta en la que no ha faltado el tradicional acto simbólico. Una delegación del primer equipo junto al entrenador Pedro Martínez ha ofrecido el título a la patrona, arropados por decenas de aficionados muy contentos después de 9 años.
8: En redes está circulando mucha información de manera desordenada, de manera descontextualizada, y eso supone, pues, evidentemente más angustia, más incertidumbre.
11: No, ese es el documento, son lo que queríamos escuchar, pero Jaime Padilla y Josep Puerto han sido los encargados de llevar ese título al interior de la Basílica en una temporada histórica. Después, Padilla ha dicho a la prensa que los momentos malos les hicieron más fuertes, más equipo, y ahora asegura que quieren seguir luchando para estar entre los mejores de España y de Europa, y ha agradecido el apoyo del mecenas del club.
3: Vamos dando pasos año a año para mejorar, que es de agradecer a Juan y a Hortensia, y bueno, pues a seguir creciendo y a luchar por intentar estar entre, pues bueno, entre los mejores de España y ojalá de Europa.
11: Como decíamos, horas de muchas emociones que costará tiempo asimilar, como reconocía Josep Puerto.
4: Sinceramente, explicarlo con palabras es bastante complicado. Es una mezcla entre, bueno, emoción, orgullo, euforia, ¿no?
11: Un título que no levanta a cualquiera y que no solo tiene un peso histórico.
12: Pues como 20 y pico kilos. No te sé decir exacto, si hubiera una báscula por aquí te lo digo.
5: Gracias, Loren. Al margen de las celebraciones, con el fin de la temporada llega el adiós de algunos jugadores. La principal es la de Jan Montero, que fichará por Olympiacos, campeón de la Euroliga, previo pago de su cláusula. Sergio de la Rea fue elegido en el puesto 25 del draft de la NBA y sus derechos en la competición son de los Dallas Mavericks, con un contrato que le va a reportar $16 millones en 4 temporadas. En los próximos días va a tener que decidir su futuro. Acaban contrato los interiores Matt Costello y Braxton Key. Costello tiene uno de los sueldos más altos de la plantilla y habrá que ver si le ofrecen una renovación, mientras que Key está en el punto de mira de clubes muy potentes de Europa que pugnarán por él en los despachos. En situación similar está Cam Taylor, aunque este último sí tiene conversaciones ya para ampliar su contrato, que acaba el año que viene. También pueden llegar ofertas por Jaime Pradilla, que tiene contrato hasta 2028. Sin embargo, no han tenido encaje en el equipo hombres como Isaac Nogués, Xavi López Aróstegui, Yankuba Sima y Darius Thompson, que igualmente podrían salir de la plantilla, dado que no han contado apenas para el técnico Pedro Martínez. Y crece la preocupación entre la comunidad venezolana residente en la comunidad a medida que pasan las horas posteriores a los fuertes terremotos que han azotado el país esta madrugada. Pavel Sidorenko es periodista y docente universitario. Salió de su país por la persecución que el gobierno hacía de los informadores. Lleva 6 años residiendo en la localidad valenciana de Paterna y, aunque su familia cercana está bien y localizada, advierte de las dificultades para acceder a las fuentes oficiales.
8: En redes está circulando mucha información de manera desordenada, de manera descontextualizada, y eso supone, pues, evidentemente más angustia, más incertidumbre y un problema para hacer un seguimiento de, bueno, de gente que uno quiera saber sobre ellos, del paradero de ellos, etc.
5: Osvaldo Santana dirige la Asociación de Mujeres por la Alianza Sociocultural Venezuela-España de Alicante. Él también tiene problemas para comunicarse con sus allegados.
13: Caracas, el estado Vargas, ha sido muy maltratado y, bueno, tenemos familiares allá, pues. Y entonces, desde el punto de vista personal, pues, eso nos afecta directamente y sobre todo porque las comunicaciones no están muy expeditas.
5: Castellón cuenta con al menos 3.000 venezolanos en sus municipios. Luis Méndez y Paz Rodríguez son 2 de ellos.
14: La verdad que estamos muy preocupados, también tristes, porque obviamente teníamos muchísimos años que no se vivía un sismo de esta magnitud, y luego, pues claro, vivirlo a la distancia es difícil, es otra historia.
15: Estoy en contacto con todos los familiares, afortunadamente están bien, pero sí que los daños, por lo menos en Yaracuy, los daños son grandiosos.
5: La Generalitat ha elevado esta tarde a 8 los fallecidos durante la ola de calor que remite ya. Todos son personas mayores de 45 años y AEMET advierte que, aunque mañana viernes será el día más fresco de la semana, tendremos algún pico más de temperaturas elevadas en los próximos días. Hay, por tanto, que seguir protegiéndose, especialmente en el caso de niños, ancianos y personas con patologías respiratorias y del corazón, lo dice el doctor Emmanuel Matías.
16: Les va a complicar mucho más, les va a faltar el aire, van a tener más dificultad para que su corazón pueda mantener hemodinámicamente, como decimos, estable la tensión y la presión y demás.
5: Y nos vamos hoy con la banda sonora de la película El maquinista de la General, protagonizada por Buster Keaton, y que este 2026 cumple 100 años. Es el eje principal del ciclo de verano de la Universidad de Valencia NITS de Cinema, que regresa a la NAU del 8 al 17 de julio. Las proyecciones arrancan a las 10 de la noche con entrada gratuita hasta completar el aforo. Thank you. maquinista de la General, les dejamos ahora la información nacional e internacional de la mano de Rosa María Moyo y todo su equipo de 24 horas.

0: Son las 8, las 7 en Canarias.
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0: Bienvenidos de nuevo al 24 horas. Caos y desespero en Venezuela tras los dos potentes terremotos que han sacudido al país esta pasada madrugada, hora española.
2: ¡Marico!
3: Se cayeron edificios. Miren cómo está eso. Se acaban de caer edificios.
4: ¡No salen allá! Hermano, no. ¡Fuera más peligroso, hermano! ¡Vaya!
0: Este era el momento en el que ambos terremotos, uno de 7,2 grados y otro de 7,5, simplemente 39 segundos que uno tras otro azotaba buena parte del país, sobre todo la zona de Caracas y el norte del país. 39 segundos que han parecido una eternidad a todos los venezolanos que lo estaban viviendo. Recordemos que la cifra oficial de muertos es de 188 y hay al menos 1.500 heridos, pero las previsiones del Servicio Geológico de Estados Unidos, haciendo estimaciones basadas en modelos automáticos, calculan un número de víctimas mucho mayor, que podría oscilar entre una horquilla entre 10.000 y 100.000 personas. Los terremotos han golpeado, como les decía, el norte del país y provocado la caída de edificios enteros en Caracas y varias ciudades. Las comunicaciones no funcionan y muchas ciudades están sin luz. El principal aeropuerto del país sufre también graves daños y permanece cerrado. Han sido pocos segundos, como les comentaba, pero al producirse un terremoto tras otro y de otra y de tanta magnitud, se han convertido en una eternidad, una sensación de caos infinito para los ciudadanos, y ha sido esta concatenación de los dos sismos tan potentes lo que ha empeorado la catástrofe. En Venezuela viven unos 200.000 españoles, según Exteriores, 68 de momento no han sido localizados y la cifra podría aumentar. El gobierno vasco ha informado de una española de doble nacionalidad que ha aparecido muerta. Exteriores ha habilitado dos teléfonos de emergencias consulares para los españoles en Venezuela. La diáspora de Venezuela en España está lógicamente también en shock y angustiada por la situación en la que pueden estar sus familiares. Hablaremos con algunos de ellos en los próximos minutos. Intentaremos también hablar con ciudadanos de Venezuela, aunque ya les comento que hay muchas dificultades para comunicar en directo con el país. España, como otros países, ya están preparando efectivos de ayuda y ya está de camino un equipo de rescate de la UME. Enseguida ampliamos todo con testigos directos en la medida que lo permitan las comunicaciones, como les comento. Se lo contábamos a las 7:30, la defensa de José Luis Rodríguez Zapatero ha solicitado a la Audiencia Nacional la nulidad de la causa en la que está imputado, que instruye el juez José Luis Calama. El magistrado, ante las filtraciones de las agendas y de los mensajes privados del expresidente incautados por la UDEF, ha pedido hoy que se investiguen esas fugas de información. Gemma Alfaro, buenas tardes.
5: Sí, buenas tardes. Zapatero ha vuelto a poner en duda la investigación contra él. Asegura que se han vulnerado varios derechos, el de un juez ordinario predeterminado por la ley, a un proceso con todas las garantías y al de la presunción de inocencia. El expresidente del gobierno cree que no debió de investigarse en el juzgado número 15 de instrucción de Plaza de Castilla y mucho menos que acabase la causa en la Audiencia Nacional. Cree que no se deben admitir las diligencias preprocesales que llevó a cabo la Fiscalía Anticorrupción y considera que se deben de anular los mensajes y evidencias recogidas en teléfonos que se hayan intervenido sin previa autorización judicial. Todo el mismo día en el que el juez Calama ha pedido que se investiguen las filtraciones de la causa tras salir a la luz las agendas de Zapatero y los mensajes con su secretaria, con Gertrudis Alcázar. Asegura el instructor que desde que se levantó el secreto y las partes han podido acceder a la nube, ha habido filtraciones constantes e inmediatas a los medios de comunicación. Por eso, además de pedir investigar conductas presuntamente delictivas, ha ordenado abrir una pieza de información sensible a la que irán las grabaciones de las comparecencias de testigos e investigados, y solo podrán verlas el personal del juzgado y la fiscalía. En cuanto a la acusación popular, solo la que lleva la dirección letrada, es decir, el PP, podrá acceder al sumario y podrán ver la transcripción de las comparecencias o consultar las grabaciones en el juzgado.
0: Gracias, Gemma. El expresidente Felipe González, que en varias ocasiones se ha mostrado crítico con toda la situación judicial que atraviesa el Partido Socialista, hoy solo ha querido mostrar su solidaridad con los venezolanos.
6: ¿Sobre la filtración de los mensajes de Zapatero?
7: Hoy es Venezuela. Mi cabeza y mi solidaridad están con Venezuela.
0: Momento de recordar la pregunta del día precisamente sobre estas filtraciones que les estábamos explicando. El magistrado Calama denuncia que la difusión de chats privados del expresidente ha sido constante e inmediata desde que se tuvo acceso al sumario, algo que además de vulnerar el deber de reserva del secreto externo, no podría conllevar también responsabilidades penales. Nosotros queremos saber su opinión sobre este tipo de filtraciones de carácter personal que nada tienen que ver con la causa que se lleva en el juzgado. Les preguntamos en este contexto, ¿qué les parece que se filtre información personal incluida en causas judiciales en curso que nada aportan al proceso? ¿Les parece bien? ¿Les parece mal?
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0: Bueno, pues además del 91-346-2193 tenemos el teléfono de WhatsApp, ya saben, 679-996959 o @24horas-RNE, que es nuestra cuenta de X. Háganos llegar sus opiniones y sus notas de voz, que después, a lo largo de la tarde y de la noche, los iremos escuchando. Y esta noche, a partir de las 9:30, tablero deportivo con más mundial, por supuesto. Hoy Alemania, podríamos decir que es el plato más fuerte. Clara Rodríguez, buenas tardes.
5: Buenas tardes, sí. Una Alemania que ya está clasificada y que buscará la primera plaza ante Ecuador desde las 10 en Nueva Jersey. Y estamos también en Guadalajara, en México, en la previa del Uruguay-España, con recuerdo además para las víctimas de los terremotos de Venezuela. Antonio Muela, saludos.
2: Saludos, los jugadores y el cuerpo técnico de la selección han guardado un minuto de silencio en memoria de las víctimas y afectados por los terremotos en Venezuela justo antes de comenzar la última sesión preparatoria antes del partido ante Uruguay, en el que Luis de la Fuente podría repetir el equipo que logró imponerse a Arabia Saudí. Veremos si hay algún cambio, pero todo hace indicar que será el mismo plantel con el que España doblegó al conjunto saudí. Vamos a escuchar a Nico Williams porque es uno de los jugadores que falta por reaparecer en el once titular de los grandes. Está con muchas ganas de volver a la titularidad.
7: Yo me veo capacitado para estar ahora mismo, ¿no? Pero bueno, soy un poco impulsivo en ese aspecto. Siempre quiero entrenar más de lo debido, quiero jugar más de lo debido y me están cuidando como el que más. Así que cuando toque, pues tocará.
8: Te tienen que frenar, ¿no? Te tienen que frenar.
7: Sí, porque soy una cabra loca, la verdad.
2: El seleccionador nacional Luis de la Fuente comparece ante los medios de comunicación a partir de las 12 menos cuarto de la madrugada.
5: Y en juego desde las 7:30 el cuarto partido de la final de fútbol sala, donde el Barcelona será campeón con una victoria ante el Pozo Murcia. De momento ganan los azulgrana 1-4, todo en un tablero que alargaremos hoy hasta las 3 de la madrugada.
0: Muchas gracias, como siempre son las 8:07, las 7:07 en Canarias.
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0: En este punto del informativo, como siempre, traemos más noticias en formato breve que nos acerca Julio Leite. Buenas tardes, Julio.
9: ¿Qué tal, Rosa? Buenas tardes. Declarado esta tarde un incendio de grandes dimensiones en la comarca de Pamplona, al norte del monte San Cristóbal. El fuego ha comenzado en un campo de cereal y rápidamente ha cogido muchísima fuerza en la ladera con arbolado de la zona, provocando una gran nube de humo visible desde varios kilómetros de distancia. Los bomberos ya han llegado a la zona y se ha activado la situación operativa 2 del Plan Especial de Protección Civil. Detalles, Andrea Delgado, cuéntanos.
10: Sí, en este momento se encuentran efectivos de bombero, también 12 helicópteros y la policía en las inmediaciones del monte, donde se intenta controlar el incendio que recorre entre los pueblos Maquirria, Norio, Zildoz y Unzu. Ya se han desalojado varias casas en el pueblo de Maquirria y se ve desplazar también a las personas que se encuentran en los pueblos aledaños. Es verdad que hay una buena noticia y es que ha empezado a llover en la zona y la tormenta empieza a dejar agua en Orio, con lo cual podría la situación mejorar. Hace unos momentos también se ha desalojado Navaz, es un pueblo de 30 personas en Juslapeña. Como decías, activado esa situación operativa 2 de en plan de emergencia y a la espera de ver cómo evoluciona.
9: Gracias, Andrea. Estaremos muy pendientes de esa evolución y de esa lluvia que está llegando para echar una mano en las tareas de extinción. Nosotros vamos a echar un vistazo a los mapas del tiempo porque la ola de calor, la primera del verano, ya se ha ido, aunque en algunos lugares no lo parezca. El bajón térmico ha sido más bien moderado, a excepción de algunas zonas del noreste. Juan Coca, buenas tardes.
11: Buenas tardes. Sí, han bajado, pero lo dices, es ese cielo nuboso, esas tormentas, el ambiente y la sensación térmica nos deja un día caluroso, un día de verano. Y lo que decías, el noreste, siguen con temperaturas altas. Cataluña, han llegado a los 35 grados en Barcelona, Aragón, hasta 38 grados en Zaragoza, País Vasco, La Rioja, Navarra, rondando los 35. Y la situación no va a cambiar mucho mañana, porque estas mismas comunidades son las únicas que tienen aviso amarillo. Podrán alcanzar los 36-37 grados y a ellas se suma Baleares. Mientras en Galicia o en el Cantábrico continúan los avisos por tormentas que pueden traer granizo. En el resto de la península el viernes será similar, con algunas tormentas en el norte, y entrará algo de calima en Andalucía y en Castilla-La Mancha, pero no será hasta el fin de semana cuando empiece a subir de nuevo las temperaturas, sobre todo en el sur. Y lo más inmediato, esta noche dormiremos mejor, eso sí, en algunas zonas del centro-sur, el Ebro y la costa mediterránea, las noches serán tropicales por encima de los 20 grados.
9: Esta mañana hemos escuchado por primera vez al exministro José Luis Ábalos tras la sentencia del Supremo que le ha condenado a 24 años de prisión por la trama de las mascarillas. En un mensaje difundido por su entorno, el que fuera número 2 del Partido Socialista, anuncia que pedirá la nulidad del fallo que, según él, estaba predeterminado. Denuncia a Ábalos que se han vulnerado sus derechos y arremete contra el tribunal por, dice, haber premiado a Víctor Daldama.
12: Siempre tuve la intuición de que iba a haber una condena, pero no esperaba, lógicamente, esas penas tan abultadas, que el señor Aldama no ha delatado a nadie que no tuviera carácter político. Y por lo tanto, en ese sentido, me parece que todo tiene implicaciones políticas muy claras. Creo también que hay otras cosas que matan a la democracia, como la desproporción, como el premio al delator.
9: Novedades también del llamado caso Leire. Este jueves ha prestado declaración en la Audiencia Nacional Jacobo Teijelo, abogado de Santos Cerdán, también un ex número 2 del Partido Socialista. El juez investiga su participación en la supuesta trama para entorpecer causas judiciales que afectan al PSOE y al gobierno. Ha sido un interrogatorio un tanto tenso en el que el abogado ha reconocido las reuniones con Leire y con el número 2 de la Fiscalía, pero no ha aclarado el concepto de que recibió pagos del Partido Socialista. Él ha apelado al secreto profesional y lo ha hecho de manera reiterada.
13: Que persiguen el derecho a la defensa y, lógicamente, lo que provocan, lo que están tratando es de aplicar técnicas americanas para intentar intimidar a los abogados que hacemos esto, y no lo van a conseguir.
9: Dentro de unas horas se consolidará en México el restablecimiento de las relaciones bilaterales entre España y el país sudamericano que estuvieron dañadas durante estos últimos años. El rey Felipe VI acude al Mundial de Fútbol para ver a la selección española, pero antes se va a ver con la presidenta del país, Claudia Sheinbaum. Lucía Yeste, buenas tardes.
14: Sí, ¿qué tal? Pasada la medianoche, hora de Madrid, casi las 5 de la tarde, en el DF se producirá esa reunión entre Felipe VI y Claudia Sheinbaum, con la que se pone fin a 7 años de desencuentros diplomáticos. El jefe del Estado vuelve a México, invitado por la presidenta, después de que ella misma le vetara en su toma de posesión hace 2 años. El rey visitó Ciudad de México por última vez en diciembre de 2018, durante la toma de posesión de López Obrador, el anterior presidente, que solo un año después inició las hostilidades con España, pidiendo por carta al rey que se disculpara por los abusos, dijo, que se cometieron hace 5 siglos durante la conquista. El ministro de Exteriores, Álvarez, y la titular de Educación y Deporte, Tolón, acompañan al rey en esta visita a México, que incluye la asistencia al partido de la selección española, que juega mañana frente a Uruguay en Guadalajara. Antes del fútbol, Felipe VI se reunirá con el gobernador del estado de Jalisco y también con una representación de la colonia española.
0: Y una noticia que atañe a esta casa y de la que estamos muy orgullosos. Radio Televisión Española será la primera televisión con un canal íntegro para personas sordociegas. El presidente de la corporación, José Pablo López, lo ha anunciado en el Senado, donde también ha avanzado que se creará un informativo adaptado para personas con discapacidad cognitiva. Nos lo cuenta Rosa Cervantes. Buenas tardes, Rosa.
15: Buenas tardes. El canal se llamará RTV para Todos y está previsto que empiece a funcionar en noviembre, coincidiendo con la entrada en funcionamiento del nuevo Plan Técnico Nacional de la TDT. Y de esta forma, RTV será un referente, porque según el presidente de la corporación, José Pablo López, será la primera televisión del mundo en poner un canal íntegro a disposición de este colectivo, el de las personas sordociegas.
5: RTV trabaja también en crear un informativo adaptado para personas con discapacidad cognitiva, se simplificará el lenguaje y tendrá apoyos visuales, además de una presentación más comprensible de los contenidos. José Pablo López considera que la accesibilidad audiovisual en España es el motor. La corporación ya ha subrayado también que ofrece el 99% de la programación subtitulada frente al 90%, que es lo que exige la ley.
0: Gracias, Rosa, pero Radio Televisión Española, mucho más allá de los porcentajes que exige la ley en cuanto a la programación accesible para las personas sordociegas en este caso. Son las 8:14, una hora menos en Canarias.
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0: Vamos con el desarrollo. Venezuela lleva en torno a 20 horas sumida en el caos. La tragedia golpeó el país anoche, esta madrugada hora española, en forma de doble terremoto, doblete como le llaman en la jerga, y desde entonces la incertidumbre se ha instalado entre los venezolanos.
18: Yo escuchaba cómo el edificio crujía.
19: Chamo María, huevón. Vamos, corre. Marico María. Ya va.
18: Orando por ellos para que Dios los ayude allá. Y le dé el consuelo a mi tío por la pérdida de su hija y del esposo y de sus dos nietos.
20: Devastadora porque Venezuela no está preparada nunca.
21: Muchos
20: está.
21: Edificios afectados, caídos, destrozados. Creo que va a subir muchísimo a como están diciendo las cifras oficiales.
0: Así es como se vivían esos momentos inmediatamente después del terremoto. Antes hemos podido escuchar cómo vivían precisamente esos 39 segundos de seísmo, de los dos seísmos concatenados. Desde 1967 no había un terremoto de estas magnitudes en Venezuela. Las autoridades venezolanas llevan horas sin actualizar el balance de daños personales. La última cifra habla de 188 muertos y más de 1.500 heridos, pero desafortunadamente esos datos están aún muy lejos de los que probablemente serán los definitivos. El Servicio Geológico de Estados Unidos hace una amplísima estimación de fallecidos que podría estar entre los 10.000 y los 100.000, según estimaciones utilizando métodos automáticos de cálculo. En estos micrófonos, el geólogo de emergencias del CSIC, Raúl Pérez López, ha avisado de que hasta conocer la magnitud real del desastre puede pasar incluso meses.
22: Estos son modelos potenciales, es una estimación, no es la realidad. Habrá que ver cuál es la realidad. Por desgracia, y en mi experiencia, los números van a escalar en el tiempo. Y hasta que no pasen semanas, incluso meses, no vamos a saber el orden de magnitud en el cual nos estamos moviendo.
0: Vamos a intentar tener comunicación con Robiro Terán, venezolano, que está colaborando con los cuerpos de rescate. Robiro, buenas tardes.
23: Sí, buenas tardes. Muchísimas gracias por esta oportunidad de dar a conocer lo que está ocurriendo en Venezuela.
0: Estamos muy preocupados. ¿Cómo se encuentra usted y su familia?
23: Bueno, gracias a Dios la familia va bien. Gracias a Dios no pasó nada en mi hogar. Esto me ha permitido también sumarme a los equipos de rescate desde ayer. Llevo más de 30 horas sin dormir, un poco cansado, pero bueno, estamos trabajando con lo que podemos. La verdad es que lo ocurrido ha sobrepasado la capacidad de respuesta de Venezuela y estamos haciendo lo posible por rescatar a la mayor cantidad de gente que podamos en estas primeras 72 horas que son críticas.
0: Está usted sobre el terreno, como nos dice, desde ayer, que no ha parado, como supongo que muchos de sus conciudadanos o compatriotas. ¿Cómo nos puede describir lo que usted está viviendo y viendo?
23: Sí, es muy doloroso porque vemos cómo los edificios se han desplomado, escuchamos a los vecinos que nos dicen quiénes están dentro, específicamente en el edificio que estuvimos anoche, nos hablaban de un número de 50 personas y bueno, en toda la madrugada solamente pudimos rescatar a una, hace pocas horas logramos sacar a otra persona viva y bueno, seguimos en ese trabajo, pero es devastador.
0: La verdad es que nos está llegando muy poca información desde Venezuela. Tenemos noticias de que la magnitud de los heridos y de los muertos puede ser mucho mayor a las cifras oficiales, que en este momento son de 188 fallecidos y más de 1.500 heridos. Estas son las cifras oficiales, pero sabemos que la situación será mucho peor. ¿Qué noticias tiene? ¿Ustedes tienen datos respecto a lo que está sucediendo más allá de donde usted se encuentra?
23: Sí, no, la verdad muy muy difícil tener información veraz y actualizada en Venezuela, ya que las líneas de comunicación están muy complicadas. De hecho, para tener esta llamada con ustedes tuve que retirarme donde estaba porque si no, no hubiese podido conectarme. Y entonces es muy difícil comunicarse con muchos sectores de la ciudad y muchos sectores del estado La Guaira, que se encuentra en una situación muy grave y bueno, donde estamos intentando ingresar en las próximas horas.
0: ¿Usted en estos momentos dónde se encuentra?
23: En estos momentos me retiré del centro del desastre y me movilicé a un centro de acopio que tenemos aquí para ayudar a los damnificados, pero también para recibir ayudas a los equipos de rescate. Estamos organizando los carros para nuevamente movilizarnos a los equipos de rescate y seguir apoyando.
0: La Guaira sería el epicentro. ¿Qué noticias sabemos de este punto?
23: Mira, muy poco. He intentado desplazarme dos veces para allá hoy y no he tenido resultados. Esperamos ahora en un rato volver a intentarlo y lograr llegar a La Guaira. Lo poco que he podido comunicarme es que la situación está muy grave. Muchos edificios se desvanecieron y bueno, mucha gente desaparecida. También hay que resaltar que como no hay conexiones, no hay red móvil, hay mucha gente que estamos reportando o que recibimos reportes de desaparecidos, pero que posiblemente se encuentren bien, solamente que no hay forma de comunicarse con ellos en donde se encuentran.
0: Claro. ¿Cómo está respondiendo la población, Roviro?
23: Mira, el venezolano, como siempre, buscando ayudar, buscando atender a sus vecinos, atender a sus amigos, buscando siempre extender una mano amiga, una mano solidaria. Anoche los vecinos se acercaban con arepas, con bebidas, y bueno, y tratando de apoyar desde su espacio en estas labores.
0: Muchos países ya están preparando equipos de emergencia para mandarles ayuda humanitaria y equipos humanos de rescate. España ya lo está haciendo. Esta tarde también desde Madrid ya saldrán los primeros, aunque sabemos que el aeropuerto está cerrado. Esperemos que puedan aterrizar en algún sitio. ¿Qué les hace falta ahora mismo? ¿Cuáles son sus principales necesidades? ¿El gobierno les está ofreciendo maquinarias, ayudas? ¿Se ha desplazado el ejército para ayudar? Cuéntenos esta parte.
23: Sí, primero con respecto al aeropuerto, aunque el aeropuerto se encuentra cerrado, las pistas se encuentran habilitadas para aterrizar, así que eso no sería un problema. En cuanto a la Fuerza Pública del Estado, sí, está desplegado la Fuerza Armada Nacional, está desplegado los distintos cuerpos oficiales, están desplegados todas las unidades de rescate, tanto Protección Civil, bomberos y las distintas brigadas que hacen vida en el país. La verdad es que estamos a todo dar y no nos damos abasto. Si hay apoyo con maquinaria, si hay apoyo con logística, pero bueno, no es suficiente. Creo que también faltan muchos más rescatistas en campo, porque bueno, las primeras horas son críticas y son las que estamos viviendo.
0: Y el gobierno venezolano habla de 200 atrapados bajo los escombros. Imagino que esta es una cifra igual como la que estábamos dando de muertos y de heridos, por la realidad que usted está viviendo, insignificante respecto a cómo puede ser la auténtica.
23: Sí, desde mi punto de vista es una cifra conservadora, pero como le digo, estamos un poco aislados y no tenemos capacidad ahorita de tener unas cifras reales, pero desde mi punto de vista conservador esa cifra.
0: Bueno, estos dos terremotos sucedieron durante la última tarde suya, madrugada en España, que van a acercarse ya a su noche. ¿Cómo piensa que el país abordará la primera noche después de estos terremotos?
23: Bueno, es que la situación es crítica porque mucha gente se encuentra con sus hogares inhabitables o esperando a que los entes públicos hagan el estudio necesario para determinar si pueden o no ingresar. Entonces, mientras eso ocurre, la gente está durmiendo en las calles, en las plazas, se han habilitado parques, se han habilitado polideportivos, pero bueno, no, eso sobrepasa la capacidad del Estado para atenderlo.
0: Claro, lógicamente.
23: Entonces esa es la situación que hay en este momento y la que se vivió anoche, que ya fue nuestra primera noche con gente durmiendo en las calles, en la autopista, en los parques.
0: Efectivamente. Bueno, pues que sepa que desde España se está preparando la ayuda que necesitan. Les mandamos nuestro apoyo, nuestra solidaridad, nuestro pésame para todas las familias afectadas y estaremos pendientes de cómo vayan evolucionando los acontecimientos. Estamos con ustedes.
23: Muchísimas gracias, Rosa. Estamos en contacto.
0: Gracias, Robino Terán, venezolano, que está colaborando con los cuerpos de rescate desde el primer momento, como nos estaba contando. Entre los desaparecidos hay 68 españoles con los que el Ministerio de Exteriores todavía no ha podido contactar. El ministro José Manuel Álvarez ha confirmado que ha preparado un avión del Ejército del Aire con un amplio equipo de la UME. Gemma Cifuentes, buenas tardes.
3: ¿Qué tal? Buenas tardes. Son medio centenar de efectivos del USAR, la unidad de élite de la UME, especializada en el rescate urbano de personas. Van acompañados de perros y dispositivos que van a ser clave para la localización de supervivientes. Llegarán a Venezuela con equipos también de rescate de la Comunidad de Madrid y la AECID, que va a desplegar su hospital START, un hospital de campaña capaz de trabajar en las condiciones más difíciles. Lo ha confirmado el ministro de Exteriores, José Manuel Álvarez.
4: Y he puesto a disposición todas las capacidades de emergencia y humanitarias de la AECID y del Gobierno de España para lo que puedan necesitar en estos momentos tan difíciles para Venezuela y el pueblo hermano venezolano.
3: También ha informado de que hay 68 españoles de los que el gobierno todavía no sabe nada. Por eso, Álvarez pide a todos aquellos que aún no se hayan puesto en contacto con la embajada o consulado en Caracas que estén atentos a las redes sociales. Por ahí se está canalizando toda la información. Exteriores está elaborando un censo de la colonia española en Venezuela. Son unas 200.000 personas, muchos de ellos canarios. Según el Ejecutivo Insular, unos 70.000. Así que Álvarez está también en contacto con el presidente canario, Fernando Clavijo, para actualizarle la última hora de la situación. Pedro Sánchez ha hablado en las últimas horas con la presidenta Delcy Rodríguez. Le ha trasladado todo su afecto y solidaridad con las víctimas y el pueblo venezolano.
0: Gracias. Entre los desaparecidos, como les decíamos, 68 españoles. También han confirmado que hay, como les decíamos, estos españoles para los que España está todavía, no saben nada. Por eso Álvarez pide a todos aquellos que aún no se han puesto en contacto con la embajada o consulado en Caracas que estén atentos a las redes sociales. El gobierno español está elaborando un censo de la colonia española en Venezuela. Son unas 200.000 personas, muchos de ellos canarios, según el Ejecutivo Insular, unos 70.000. Así que el titular de Exteriores también ha contactado, como les decíamos, con el presidente canario, Fernando Clavijo, para actualizarle la última hora de la situación. Pedro Sánchez ha contactado con la presidenta Delcy Rodríguez para trasladarle toda su solidaridad con el pueblo venezolano. Y nos acompaña ahora César Béjar, miembro de Bomberos Unidos Sin Fronteras. Buenas tardes, señor Béjar.
6: Hola, buenas tardes.
0: Sé que está de guardia, así que vamos a intentar que no entorpezcamos su trabajo. Usted ha participado en medidas de rescate, en desplazamientos de rescate en situaciones muy parecidas. ¿Va a ser de los desplazados a Venezuela?
6: No, concretamente yo no. Son 13 de mis compañeros de la organización Bomberos Unidos Sin Fronteras los que salen, digamos, esta noche hacia Madrid. Algunos de ellos ya están en Madrid y a las 8 de la mañana parten para Caracas.
0: ¿Qué tiempos manejan? Porque estábamos hablando ahora justo con Robiro Terán, un venezolano, un ciudadano que está colaborando con los cuerpos de rescate desde primera hora, y nos dice que les hace falta, precisamente, aunque se ha desplegado el ejército y muchos equipos de ayuda dentro del país, que no dan abasto. ¿Qué tiempos se manejan cuando se hacen este tipo de despliegues?
6: Bueno, evidentemente las primeras horas son fundamentales, ¿no? La probabilidad de encontrar a personas con vida, las primeras 24 y si me apuras 36 horas son vitales. Entonces, cuanto antes estemos allí, mucho mejor será. Bien es cierto que hay muchísima dificultad porque el aeropuerto de Caracas todavía no está todavía habilitado y, por lo tanto, la dificultad para trasladar o para movernos desde la otra parte del Atlántico va a ser difícil y ese tiempo de respuesta no va a ser lo que nos gustaría.
0: Bueno, que sepan que nos han dicho que las pistas sí están en buen estado.
6: Sí, correcto. Lo que ocurre es que nosotros, digamos, hemos tenido algún inconveniente para podernos desplazar en vuelos comerciales y, de hecho, vamos primeramente hacia Bogotá y de Bogotá ya hacemos una segunda conexión.
0: Por tierra. ¿Qué necesidades, en estos casos, qué necesidades atienden con más urgencia? Aparte de las humanas, por supuesto.
6: Bueno, nosotros estamos especializados en atender, nuestra organización puede realizar varias fases. La primera fase en una intervención de esta característica se basa en priorizar el rescate a víctimas vivas. De hecho, de los 13 rescatistas van 10 que son bomberos rescatistas, digamos, valga la redundancia, y 3 personal sanitario de la unidad médica, con el propósito de dar seguridad al propio contingente y, si la circunstancia lo permite, pues claro, atender también a la población. Pero nuestra prioridad en esta primera fase es el rescate, la localización primero con el equipo de detección canina y luego la extracción de esas víctimas. Si se detecta la necesidad de una segunda fase, que puede ser desde potabilización de agua o desde establecer hospitales de campaña, pues evidentemente redireccionaremos esa operatividad hacia esos campos que habremos hecho ese análisis previamente.
0: ¿Y cómo hacen ese análisis previamente? Porque nos estaban comentando desde Venezuela que precisamente hoy ya van a pasar su segunda noche a la intemperie, que hay muchos edificios muy dañados, que si se produce cualquier pequeña réplica ya podrían desplomarse. ¿Trabajar en estas condiciones? ¿Cómo se preparan ustedes para trabajar en estas condiciones tan frágiles?
6: Bueno, al final, digamos, este tipo de intervenciones son muy específicas, pero es un poco una extensión de nuestro día a día en la profesión de bombero. Entonces, lo que hacemos son cursos formativos. Nosotros tenemos una obligatoriedad de establecer un proceso formativo en los años de pertenencia al grupo de intervención dentro de Bomberos Unidos y lo que hacemos es cursos específicos para salvamento de ese escombro en colapsos estructurales.
0: Se habla en estos momentos, la cifra oficial es de 188 fallecidos y 1.500 heridos. Es una cifra que sabemos que es completamente provisional. Los cálculos estimados con sistemas automáticos del Servicio de Geología de Estados Unidos habla de una horquilla de 10.000 a 100.000 muertos. Por ahí podrían estar y es imposible saber, como nos comentaba Raúl Pérez López, geólogo del CSIC, es imposible saber la cifra exacta porque no hay manera de poderlo calcular. ¿Ustedes van preparados para encontrarse, sus compañeros van preparados para encontrarse con lo peor?
6: Bueno, lamentablemente sí, ¿no? Y la verdad es que los indicios apuntan a que va a ser mucho más grave de lo que las cifras inicialmente nos indican. Digamos, de los 13 integrantes que van en ese contingente, todos tienen experiencia ya en intervenciones parecidas o similares, con lo cual, digamos, la preparación psicológica y física, pues en ese aspecto la llevamos, lamentablemente.
0: De momento, la cifra oficial de la web de desaparecidos que se ha habilitado en Venezuela habla de 35.000 desaparecidos, pero son cifras que, como todas, van variando minuto a minuto. Estamos viendo también a muchos vecinos no profesionales tratando de rescatar a supervivencias. ¿Ustedes aconsejan o desaconsejan este tipo de acciones individualizadas? ¿Qué precauciones ellos deberían? Lo digo porque estamos hablando con ellos, así que podemos incluso actuar de puente informativo. ¿Qué precauciones deben tener en cuenta en estos casos? ¿Vale cualquier ayuda o es un peligro que ciudadanos que no sepan cómo comportarse en este tipo de situaciones intenten rescatar a sus conciudadanos?
6: A ver, es muy difícil, ¿no?, dar indicaciones a esa población que está in situ y que ve que no hay todavía medios de rescate que lleguen o del propio país o de otros países, ¿no? Lo que sí siempre aconsejamos es que hagan caso a las autoridades locales, que presten atención a sus indicaciones, a los sistemas de protección civil locales y nacionales y que sigan sus indicaciones, ¿no? Cada población es intrínseca por la orografía y por el tipo de sociedad que hay, de cultura, y evidentemente ellos tienen que seguir sus planes locales de protección civil ante estos eventos. Eso es lo principal que indicamos.
0: Y ya para acabar, César, vuestro equipo de miembros de Bomberos Unidos Sin Fronteras, ¿cuántas personas van a desplazarse y qué se van a llevar?
6: Bueno, pues somos 13 personas las que nos desplazamos, un responsable del contingente, y luego el resto son rescatistas todos en realidad, ¿de acuerdo? En ellos va un binomio canino, dos perros de localización de personas sepultadas con vida, y dentro de esos 13 hay 3 personas que son sanitarios.
0: Sí, como nos comentaba antes. Bueno, pues que tengan mucha suerte en el contingente, en este desplazamiento, que van a partir a primera hora de la mañana, me comentaba, ¿verdad?
6: Así es.
0: Mucha suerte y gracias por aceptar la llamada del 24 horas.
6: Gracias a ustedes. Un saludo.
0: La comunidad internacional, España incluida, como les hemos contado, se ha volcado con Venezuela. Países de todo el mundo le han ofrecido su ayuda para buscar a supervivientes y atender a los heridos. También lo ha hecho Estados Unidos.
2: Debemos atender las necesidades urgentes en el corto plazo, entre las próximas 24 y 72 horas, porque en las tareas de búsqueda y rescate tienes que intentar llegar lo antes posible a la gente que está bajo los escombros.
0: Ya lo escuchan, el secretario de Estado estadounidense Marco Rubio pone el foco en lo urgente. El presidente Donald Trump en redes sociales se ha referido al pueblo venezolano como sus nuevos y grandes amigos, pero más allá de la política, de los cambios, por muy sorprendentes que sean en el discurso de la administración Trump, no hay que perder de vista que hablamos de personas, que hablamos de vidas. Y por eso, porque queremos hablar de vidas, porque queremos conectar con las personas que están en estos momentos viviendo momentos difíciles, conectamos en este momento del informativo 24 horas con Valentina Abadía, venezolana, residente en España, una de las muchas personas que están en la diáspora, sufriendo el dolor en la distancia. Valentina, buenas tardes.
7: Buenas tardes.
0: Bueno,
7: sé
0: que su situación es muy difícil. ¿Cómo se encuentra, Valentina?
7: Pues con momentos muy duros, con la familia quebrada, no sabemos cómo hacer, qué hacer, no tenemos información, no sabemos nada de nuestra familia.
0: La casa de su hermano, sus tíos, me decía que toda la familia están, que no saben si están bien o si están mal, a sus tíos se les ha caído la casa encima, su tío y su prima están heridos graves, sí. Todavía tiene a uno de sus tíos atrapados entre los escombros, según tengo entendido. ¿Qué noticias sí. les han llegado de última hora?
7: Pues de momento han rescatado solo a mi prima, está herida de una pierna, se la han llevado a Caracas y está en un hospital, y muy golpeada, muy quemada por todo, porque les ha caído la casa encima. Está mi tío bajo los escombros, pero no contesta el llamado de la gente que está afuera. Luego está el edificio de mi hermano, que ha caído entero y no sabemos nada de ellos, no nos contestan tampoco, no hay información. Las listas de hospitales no aparecen y seguimos a la espera, con mucha angustia, no sabemos qué hacer, pero está mi hermano con su mujer y su hijo y no sabemos qué hacer, no sabemos, estamos muy tristes toda la pérdida que hemos tenido.
0: Claro, están muy tristes como todos ustedes. Su familia está en un pueblo, en La Guaira, no sé si están en la misma Guaira, considerado el epicentro de estos terremotos, que es la zona más afectada de Venezuela en estos momentos. ¿Cómo se están organizando los venezolanos en la diáspora? ¿Se están comunicando entre ustedes, al menos para darse ayuda y soporte moral? ¿Están percibiendo el calor de los españoles?
7: Pues solamente estamos recibiendo noticias de las personas que salen del pueblo y se van a la capital, porque en el pueblo no hay luz, no hay señal de teléfono. Los vídeos que han llegado es porque los graban y los envían luego. Y aquí en España hemos recibido ayuda, apoyo de nuestros amigos, de las personas de mi trabajo, de toda nuestra familia, y bueno, nos hemos sentido arropados, pero han sido momentos y no han terminado aún.
0: Imagino. Y hoy será... Ustedes se enteraron anoche, a eso de las 11 de la noche, creo, ¿verdad?
7: Correcto, sí. Y no hemos dormido desde entonces, pues esperando a ver si nos llega alguna noticia.
0: Está viendo, como sabe, España ya está preparando equipos de rescate para mandar. Acabamos de hablar también con miembros de equipos de los Bomberos Unidos sin Fronteras, también desplegados. Madrid va a enviar también ya un equipo que saldrá esta misma tarde. El gobierno español ha puesto dos teléfonos también para los desaparecidos. ¿Se sienten arropados?
7: Sí. Sí, gracias, de verdad, estamos muy agradecidos. Toda la ayuda que sea posible la vamos a agradecer porque ha sido una catástrofe muy fuerte. Nunca habíamos vivido algo tan mal, tan fuerte. Nunca nuestro país no estaba preparado.

0: personas al margen de sus familiares? ¿Saben de otras poblaciones si la situación es parecida a la de La Guaira o similar?
1: Pues en Caracas no es tan fuerte, han caído edificios también y nuestra familia de Caracas está bien, no les ha pasado nada. Lo peor ha sido en La Guaira y no tenemos información de nadie porque no hay señal. Así que la peor parte es de La Guaira, sobre todo Playa Grande.
0: ¿Qué mensaje mandaría usted a los españoles que la estén escuchando en estos momentos?
1: Pues que nos arropen, que nos ayuden, que nos abracen, porque esto de perder familia en cantidad, esto no tiene nombre. Y ojalá no pase más cosas en el mundo, que ya sabemos que son naturales, pero es muy duro perder tanta familia junta. Es muy duro recibir una llamada que te digan tu familia no está.
0: ¿Las autoridades venezolanas se han puesto en contacto con ustedes por si necesitan ayuda?
1: De momento no.
0: Bueno, pues Valentina, le mandamos nuestro ánimo.
1: Gracias, muchas gracias. Gracias por la llamada.
0: No, a usted, gracias por atendernos.
1: Venga, hasta luego.
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0: Bueno, pues tenemos que continuar. Vamos a dejar Venezuela por unos minutos, aunque estaremos pendientes de todo lo que pueda ocurrir. Hablamos ya de política nacional. Tras las críticas de ayer de los socios de investidura a Pedro Sánchez por sus explicaciones sobre los casos de corrupción que rodean al Partido Socialista, lo último llegaba esta tarde. El Partido Popular ha logrado sacar adelante una moción que no tiene rango legal, pero que pide al presidente que se someta a una cuestión de confianza o que dimita. Marlupión, buenas tardes.
3: ¿Qué tal? Buenas tardes. Un PP eufórico ha celebrado el resultado de una votación que, aunque no tiene vinculación jurídica, consideran que supone un antes y un después. La Cámara que otorgó a Pedro Sánchez su confianza, dicen, le pide ahora que se vaya y él debe cumplir con ese mandato. Alberto Núñez Feijóo.
4: El presidente del gobierno, a partir de ahora, está actuando contra la mayoría absoluta del Congreso de los Diputados que ha pedido su dimisión.
3: Sobre si ve ahora más cerca la moción de censura, Feijóo pedía esperar al momento oportuno y que todos los partidos mantengan la coherencia. Tranquilidad en el gobierno. El presidente abandonaba el hemiciclo sonriendo. Restan importancia al resultado. Efecto político cero, decía el ministro de Justicia, que ha insistido en que la legislatura continúa y el Ejecutivo va a seguir trabajando. Félix Bolaños.
5: Ha sido un pleno muy positivo, que hemos seguido avanzando y seguimos aprobando medidas.
3: Y en paralelo, los socios del Ejecutivo le aprietan las tuercas, no ocultan su descontento con la semana parlamentaria del Ejecutivo.
6: Menos de recibo sustentar tu discurso después de casi un mes de retraso en el ITUMAS.
7: Sí, al presidente ayer le tocaba, más allá de dar explicaciones, trascender el ITUMAS.
8: El presidente Sánchez se equivocó.
3: Mientras Junts insiste, la legislatura no da para más. Miriam Nogueras.
9: Es que la legislatura, como va, no puede seguir. Esto es insostenible.
3: Esperan que el PSOE reflexione y busquen un sustituto para Pedro Sánchez.
0: Y en lo judicial, la defensa de José Luis Rodríguez Zapatero ha pedido la nulidad del caso Plus Ultra al considerar que se han vulnerado varios de sus derechos fundamentales y que se han incorporado a la causa pruebas ilícitamente analizadas, dicen. Aseguran que se han utilizado conversaciones privadas de manera no autorizadas, refiriéndose a los mensajes que intercambiaba con su secretaria y que hemos conocido mediante filtraciones. Y precisamente el propio juez José Luis Calama ha pedido que se investiguen estas filtraciones totalmente al margen de la ley y que se identifique a los responsables. Nos acompaña en estos momentos Víctor Gutiérrez, diputado nacional y secretario general del LGTBI del PSOE. Buenas tardes, señor Gutiérrez.
10: Hola, muy buenas tardes.
0: Le voy a... He dicho que secretario general LGTBI porque después le quiero hacer una pregunta al respecto. Por supuesto, le llamamos como diputado. ¿Cree que se debería, como diputado del PSOE me refiero, cree que se debería anular la causa del señor Zapatero?
10: Bueno, yo creo que efectivamente pues él tiene todo su derecho a defenderse. Creo que lo que estamos conociendo unas informaciones que se salen completamente de la causa y bueno, pues creo que esto es un ataque total a los derechos más fundamentales y, bueno, pues yo como persona que ha crecido admirando la figura del expresidente, como persona que también se ha visto beneficiada de todo del país que nos dejó, yo quiero creer en su inocencia, tendrá que dar las explicaciones pertinentes y...

0: justicia da su trabajo.
1: Y desde dentro del grupo parlamentario, ¿qué ánimo se respira dentro del grupo parlamentario?
0: Bueno, pues evidentemente, y eso es innegable, la noticia cuando saltó pues nos ha dejado a todos en un estado de conmoción y de shock, porque es una figura trascendental, no solamente para el grupo parlamentario, para el partido, para todos los militantes, sino para una figura, como digo, pues que trasciende las siglas del partido y que tiene una trascendencia brutal para toda la progresía. Entonces, en ese estado de shock, insisto, incipiente cuando conocimos la noticia, pero por supuesto por delante la presunción de inocencia, y confiamos en, por todo lo que ha significado Zapatero, todos queremos creer que tiene explicaciones para darlas, y que la justicia hará su trabajo y que conseguirá defenderse y además salir impune, porque no tiene nada que ocultar.
1: Hoy en el Congreso se ha vuelto a evidenciar la falta de apoyo de los socios de investidura. Junts se ha unido al Partido Popular y a Vox para pedir una moción de confianza al presidente. ¿Qué le parece?
0: Pues me parece una decisión cosmética, maquillaje puro y duro. Junts sabe, tanto Junts como Partido Popular como Vox, saben cuál es la fórmula para cambiar el gobierno, que es presentar una moción de censura. Ellos tendrán que responder por qué no lo hacen. Todo lo que no sea presentar esa moción de censura, si tantas ganas tiene de que cambie el gobierno, que la hagan. Todo lo que no sea eso, pues es seguir dando titulares y intentar dar esa imagen de apretar, pero realmente pues no ahogar, ¿no? Entonces, bueno, yo creo que más allá de trasladar esa imagen que ellos buscan, ¿no?, de que la legislatura está acabada, de que hay un inmovilismo y una parálisis en el Congreso, pues yo quiero recordar que llevamos aprobadas ya 68 leyes. Hoy mismo hemos aprobado una muy importante para las personas LGTBI, como es esa prohibición de las terapias de conversión. 68 leyes, insisto, que es que ningún parlamento autonómico, ni con las mayorías absolutas de algunos presidentes, se han aprobado tantas leyes en ningún parlamento autonómico. Entonces, una cosa es toda la información que vamos conociendo, toda esa ¿no?, el relato que se intenta imponer de que el país está paralizado, y otra cosa muy diferente es la realidad. Y como digo, 68 leyes aprobadas, hoy una muy importante para las personas LGTBI, que saben que las terapias de conversión, esas torturas, van a estar introducidas en el Código Penal y perseguidas por ley.
1: Bueno, pues justamente de esa ley le quería preguntar también, ¿por qué es tan importante? Hagamos un poquito de pedagogía. ¿Por qué es tan importante esta ley?
0: Pues mira, yo te lo voy a intentar explicar desde mi experiencia personal. Cuando se tramitaba la ley del matrimonio igualitario en el 2005, yo tenía por aquel entonces 13 años, y ese debate estaba en la sociedad, ¿no? Si era una buena medida, si era una ley que se debía aprobar. Yo recuerdo ver en la televisión a un psicólogo que decía que la homosexualidad era una enfermedad y que tenía cura. Y recuerdo que lo que sentí cuando escuché eso fue alivio.
1: Fue alivio porque pensaba que usted estaba enfermo. Se nos ha cortado la comunicación. Señor Víctor Gutiérrez. Vamos a intentar.
0: Se nos ha cortado por un momento.
1: Cuando usted oyó a ese psicólogo a los 13 años, usted sintió alivio y le estaba preguntando.
0: Sí, sentí alivio porque lo que pensé es que lo que me pasaba tenía solución. Y apunté el nombre de ese señor en un papel con el pensamiento de, bueno, pues cuando sea mayor, iré a curarme. Yo, por suerte, no he caído en las garras de las terapias de conversión porque he tenido siempre el apoyo familiar, pero sí que he crecido pensando que estaba enfermo. Esa no es la suerte que tienen otros muchos niños y niñas. Niños y niñas a los que se les dice que están mal, que están enfermos, que son un error, que se les puede conducir, que se les puede reorientar, y a la que muchas veces sus propios entornos familiares se empujan a estas torturas, porque no son terapias, son una tortura. Entonces, que estaban ya prohibidas por ley, pero nos encontrábamos con que no era efectivo, que las plataformas ultra en 24 o 48 horas recaudaban las multas, si es que se llegaban a tramitar, porque había mucha falta también de voluntad por parte de la administración. Y a partir de ahora, pues España ha dicho que no va a mirar hacia otro lado y que desde luego no va a permitir que a nadie se le arrebate lo más primitivo y lo más digno que tiene, que es su ser. Así que yo, es una de las cosas por lo que uno se alegra de estar en política y trabajar para los demás.
1: Hay que decir que ahora, además de las multas, implicará penas de hasta 2 años de cárcel a quienes practiquen estas pseudoterapias que buscan eliminar la orientación o identidad sexual de las personas del colectivo LGTBIQ+. El Partido Popular se ha abstenido y Vox ha votado en contra de esta proposición de ley que continuará su tramitación en el Senado. ¿Qué tiene que decirles?
0: Bueno, de Vox recuerdo que la semana pasada un diputado de Vox dijo en tribuna que las personas LGTBI éramos enfermas, que no deberíamos haber salido nunca del catálogo de trastornos y que no éramos merecedoras de los derechos humanos que tenemos, ¿no? Entonces, bueno, después de eso, creo que a nadie se puede sorprender porque Vox sea un partido que abiertamente defiende que se nos pueda llevar a ese tipo de torturas. Lo que sí que sorprende es la posición del Partido Popular. 20 años, por ejemplo, desde la aprobación del matrimonio igualitario, pero es que no aprenden de sus errores. Siguen cometiendo los mismos errores siempre que hay un avance LGTBI. Parece que el Partido Popular se tiene que poner enfrente. Y además, no ha sido se han abstenido porque estamos en la Semana del Orgullo, pero la realidad es que nos han introducido una serie de medidas para cargarse la ley, como ya han hecho la Comunidad de Madrid, porque yo quiero recordar que cuando Ayuso recortó las leyes LGTBI en Madrid, una de las cosas que hizo fue abrir la puerta a que se le pudieran practicar terapias de conversión a las personas trans. Exactamente lo mismo ha ocurrido en la Comunidad Valenciana. Y por ahí van encaminadas las medidas que quería introducir el Partido Popular en nuestra ley. Por tanto, no es una divergencia técnica, se trata de una convicción política. Para el Partido Popular, las personas LGTBI podemos ser llevadas a este tipo de terapias y lo que defienden es la libertad, pero la libertad de los padres a arrastrar a sus hijos a esas torturas. Así que, bueno, ellos tendrán que dar explicaciones ante el colectivo.
1: Bueno, está claro, bueno, todo el mundo con sensatez sabe que la orientación o identidad sexual no entiende de ideologías y que cualquier persona es libre de sentir, de vivir y de vivir su sexualidad de la manera que quiera o sienta. ¿Qué le diría a un joven de 13 años como usted, esa vez, o yo, a ese psicólogo a hablar ante la situación actual de regresión que vivimos?
0: Pues yo lo que le diría es que no hay nada mal en él o en ella, que las personas somos perfectas tal y como somos, que la vida es maravillosa y que, bueno, pues que sea fuerte, porque muchas veces lo que pasa es que con estos jóvenes de 13 años, claro, evidentemente son menores de edad, no pueden salir de sus entornos familiares, entonces que sea fuerte, que aguante y que hay toda una vida maravillosa esperándole fuera. Así que, bueno, y en definitiva a todo el mundo, que no merece la pena vivir la vida escondido detrás de una careta en un armario, así que sean valientes y que tengan el coraje para poder vivir su vida tal y como son.
1: Bueno, y sobre todo que no caigan en estos tipos de terapias de conversión. Gracias, Víctor Gutiérrez, diputado nacional y secretario federal LGTBI del PSOE. Buenas tardes, gracias por atender la llamada de 24 horas.
0: Hasta luego.
1: Y hoy también ha sido día de números. Estadística confirma que la economía creció 6 décimas en el primer trimestre, es algo menos que el trimestre anterior, por lo que el crecimiento se ralentiza sobre todo porque los hogares hemos optado por gastar menos. Cristina Ganuza.
2: La economía desacelera ligeramente en el arranque de año, crece un 0,6%, 2 décimas menos que en el trimestre anterior, y lo hace por el menor dinamismo de la demanda interna, aunque es la que sigue actuando como motor, la que tira del crecimiento. El gasto público se comporta mejor de lo que había adelantado el INE, pero el consumo de las familias se modera, registra su nivel más bajo en un año y la inversión pisa el freno. En unos meses marcados por el estallido de la guerra, parece que las empresas posponen sus decisiones y destaca sobre todo la ralentización de la inversión en vivienda. Las exportaciones caen, aunque la demanda externa todavía aporta al crecimiento, suma apenas una décima, y todos los sectores contribuyen con tasas positivas salvo la construcción. En tasa interanual, en el último año, la economía acelera ligeramente, crece una décima más que en el trimestre anterior, un 2,7%. La cifra contrasta con el tímido avance de la zona euro de solo un 0,3%, aunque ese dato está muy condicionado por el desplome excepcional de la economía irlandesa.
1: El acceso a la vivienda sigue siendo complicado, los precios siguen subiendo, pero aún así, ante el encarecimiento de los alquileres, cada vez se opta más por comprar. Pero tampoco es fácil, porque de media se tarda entre 1 y 3 años en encontrar una casa adecuada, sobre todo adecuada al bolsillo. Hugo Domínguez, buenas tardes.
3: Buenas tardes. El mercado del alquiler ofrece unos precios disparados y eso está provocando que aumente el club de los que prefieren vivir en un piso comprado que en uno de alquiler. De un año para otro ha aumentado en 11 puntos, del 71 al 82%, según el tercer informe del comprador de la plataforma inmobiliaria Culmia junto con Sigma 2. Y los que quieren comprar prefieren buscar consejo entre sus familiares. Es la opción más elegida por encima de las inmobiliarias. Y cuando se inicia la búsqueda, la vivienda más solicitada es una que tenga 3 habitaciones. Es lo que quieren más de la mitad de los que pretenden comprar, frente a un 30% que busca 2 habitaciones y un 15% que busca 4. El precio lo determina todo. Es lo que más se tiene en cuenta por encima de la zona o de los metros cuadrados de la casa. Y por contra, se mira menos si cumple con la eficiencia energética o si tiene zonas comunes. A Rosa Díez, directora general de Sigma 2, le ha sorprendido la importancia que ha adquirido un nuevo criterio de búsqueda.
4: Que la compra de vivienda estén adaptadas para nuestras mascotas. Pues algo más del 39% opina que sí, que le influye.
3: Pero una cosa son los deseos y otra la realidad, porque casi la mitad, la gran mayoría, responde que su presupuesto es de entre 100.000 y 200.000 euros, y con menos de 200.000 euros las opciones donde elegir se reducen muchísimo. De hecho, el 60% señala que no se pueden permitir los precios que se piden. Y eso complica y alarga mucho la búsqueda. Según el informe, un 25% ha estado buscando 3 o más años y al final tiró la toalla.
1: Son las 8 y 55, una hora menos en Canarias, y es momento ya de ir a la cultura. La música grabada en España creció un 13,7% en 2025, el mejor resultado de la industria discográfica en más de dos décadas, rozando los 700 millones de euros en recaudación. Así lo publica el informe Radiografía del Mercado de la Música Grabada 2025, elaborado por Promusicae. Robert Álvarez.
5: La música grabada en España cerró el 2025 al alza, con unas cifras que proceden sobre todo del consumo digital. 9 de cada 10 euros se generan de las ventas digitales y de los ingresos de las suscripciones y escuchas en streaming.
6: Eso es lo que nos ha hecho pues pasar de una situación en 2013 de casi desaparición del sector, ahora está recuperando pues unos niveles razonables.
5: Es Antonio Guisasola, presidente de Promusicae. Desde la Asociación de Productores de Música de España creen que aún hay margen de crecimiento en las suscripciones de streaming. Solo un 14% de la población española paga por servicios como Spotify o Apple Music, frente al 25% de media de la Unión Europea.
6: Esa es la asignatura pendiente, ¿no? Conseguir que la gente se sume a los servicios de pago por streaming, que es lo que realmente le da músculo a la industria.
5: Entre las 10 canciones más escuchadas hay 4, cómo no, de Bad Bunny. Belé tiene otras 4, como esta. Aunque también ha quedado espacio para Karol G y para Capaz.
7: Y Capaz no funcionamos.
5: El merenguetón de Yorgaki y Ale.

0: Bueno, y de vivir a la sombra de su marido a ser un icono global, Frida Kahlo, gran surrealista y exploradora del autorretrato, tiene una nueva exposición en Londres. La Tate Modern inaugura una muestra de la artista mexicana y como esta mujer marcada por las discapacidades físicas llegó a ser símbolo mundial de la fama póstuma. Corresponsal en Londres, Guillem Buntú, buenas tardes.
1: Buenas tardes. De mujer de Diego Rivera, sin apenas reconocimiento, a una de las artistas más reconocidas del mundo. La trayectoria de Frida Kahlo se expone en la Tate Modern de Londres. Su influencia hoy es enorme y su fama ha ido creciendo con los años, explica el comisario Tobias Ostrander. Empezó tras su muerte en 1954 por el impacto que tuvo su obra sobre las generaciones siguientes de artistas. Son ellos, asegura Ostrander, quienes realmente desempeñaron un papel fundamental en la promoción de su imagen y en el reconocimiento del que disfruta hoy en día. La exposición londinense explora esta relación, reúne junto con algunas de las pinturas más destacadas de Kahlo más de 150 obras de unos 80 artistas que se nutrieron de los trabajos de la pintora mexicana. También analiza la Frida manía o cómo la artista se convirtió en fenómeno de consumo global. Frida, la creación de un icono, se puede ver desde hoy y hasta el próximo 3 de enero en la Tate Modern de Londres.
0: Bueno, pues ya estamos a punto de acabar este informativo. Les recuerdo que estamos pendientes de todo lo que nos va llegando desde Venezuela a partir de las 10 en momento de tertulia. Volveremos a hablar de ello y ahora enseguida les actualizamos la información. A partir de las 9 también vamos a hablar sobre por qué en algunas empresas se está retrocediendo con el colectivo LGTBI. Será a partir de las 9. Las 9, las 8 en Canarias.
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0: Actualizamos la información con Natalia Sánchez. Buenas noches.
3: Buenas noches, Rosa.
0: En Venezuela sigue la desesperación tras el doble terremoto que ha afectado sobre todo a la zona de La Guaira. Hay al menos 188 muertos y más de 1.500 heridos y 200 desaparecidos, aunque las cifras van a ir cambiando a lo largo de las próximas horas inevitablemente. Preocupa sobre todo que pueda haber réplicas por el estado en el que han quedado las construcciones, como nos ha contado en este 24 horas Raúl Pérez, geólogo de emergencias del CSIC.
4: Lo bueno es que no son tan de tanta magnitud y, por lo tanto, de tanta intensidad como las sacudidas principales. Lo malo es que ya los edificios, habéis visto las imágenes, están suficientemente dañados para que no necesites un terremoto grande para seguir provocando colapsos.
3: En el terreno hay mucho desconcierto y ahora lo importante es localizar a personas con vida entre los escombros. Todo el mundo ayuda, incluso con sus propias maquinarias o palas, pero las tareas son muy complicadas. Nos lo ha contado en este informativo 24 horas Roviro Terán, venezolano, que está colaborando en el terreno con los cuerpos de rescate.
5: En el edificio que estuvimos anoche nos hablaban de un número de 50 personas y bueno, en toda la madrugada solamente pudimos rescatar a una. Hace pocas horas logramos sacar a otra persona viva y bueno, seguimos en ese trabajo, pero es devastador.
3: La Comisión Europea ha informado de que 8 equipos de diferentes países de la Unión están listos para viajar y ayudar en el rescate de supervivientes. También el Ministerio de Exteriores español ha puesto a disposición de Venezuela todos los recursos. Ya hay preparados 54 efectivos de la UME especializados en rescates urbanos que llegarán a Venezuela en las próximas horas. Y en este momento, al menos, dice Álvarez, 68 españoles no han podido ser todavía localizados, por lo que el ministro hace un llamamiento para contactar con Exteriores y localizar así a todos los nacionales de allí.
6: También vamos a desplegar el hospital de campaña de AECID y la base logística que tiene la Agencia de Cooperación en Panamá está plenamente operativa.
3: Hay que recordar que las comunicaciones en Venezuela se han caído y es muy difícil localizar también a todas las personas que están desaparecidas en este momento.
0: Y el Partido Socialista resta importancia a la moción que ha sacado adelante el Partido Popular en el Congreso gracias a los votos de Junts, Vox y UPN para pedir al presidente del Gobierno que se someta a una cuestión de confianza o que dimita.
3: Una mayoría absoluta que, según el Partido Popular, evidencia que la legislatura está acabada, pero para los socialistas solo buscan ruido y creen que lo único que pueden hacer es presentar presentar una moción de censura que hasta el momento, dicen, no se atreven a hacer. Nos lo acaba de decir en este 24 horas Víctor Gutiérrez, diputado nacional del PSOE.
7: Tanto Junts como Partido Popular como Vox saben cuál es la fórmula para cambiar el gobierno, que es presentar una moción de censura. Ellos tendrán que responder por qué no lo hacen. Todo lo que no sea presentar esa moción de censura, si tantas ganas tienen de que cambie el gobierno, que la hagan. Todo lo que no sea eso, pues es seguir dando titulares.
0: Y en nuestro país seguimos pendientes de los incendios. En Huesca, un incendio fuera de control ha obligado a desalojar varios municipios. Los equipos de bomberos trabajan para tratar de contener las llamas. En el puesto de mando avanzado, en la localidad de Alcampell, está nuestra compañera Aurora Martínez. Buenas noches, Aurora.
8: Buenas noches. El perímetro del incendio asciende a aproximadamente las 4.000 hectáreas. Afecta en su mayoría a campos de cultivo ubicados entre las poblaciones de Tamarite y Alcampell, en la provincia de Huesca. Un incendio que se desencadenaba por una chispa en una cosechadora pasadas las 11:30 de la mañana y que ha obligado a desalojar preventivamente varias poblaciones cercanas. 180 personas han sido trasladadas desde la población de Azanuy al polideportivo de Monzón. También han evacuado 55 vecinos de Calasanz hasta Peralta de la Sal, a donde también han sido conducidos 5 vecinos de la Catalana a Linz. Además, se ha ordenado el confinamiento de Fons. Presidente del Gobierno de Aragón, Jorge Azcón.
9: Aunque de momento hayamos conseguido que no solamente no haya que lamentar vidas humanas, que es lo más importante, sino que hayamos conseguido que esencialmente no haya entrado en ninguno de los municipios afectados, es evidente que tenemos que seguir con toda la precaución, tenemos que seguir con todo el cuidado.
8: Desde el aire trabajan en sofocar los 6 medios aéreos del Gobierno de Aragón, 9 del Ministerio y un helicóptero bombardero de la Generalitat, además de 12 brigadas terrestres y 8 autobombas. También intervienen la UME. Confían en que la llegada de la noche, la bajada de las temperaturas y la reducción de la intensidad del viento ayuden en las labores de extinción.
0: Gracias, estaremos pendientes de este incendio. Gracias, Natalia. También tenemos noticias de última hora en tenis. Rafa Jodar ha confirmado su presencia en el Wimbledon. Clara Rodríguez, buenas noches.
10: Buenas noches. El madrileño llegó esta semana a Londres después de causar baja en los últimos torneos por problemas físicos en el abdomen. En Queens, donde iba a debutar sobre la hierba, se retiró sin jugar y también renunció a Eastbourne. Jodar entrará en el sorteo de mañana y, salvo contratiempo en el fin de semana, a partir del lunes jugará en Wimbledon por primera vez en su carrera. En el Mundial volvemos a mirar al cielo con el partido entre Túnez y Países Bajos previsto para la una bajo la amenaza de tormentas eléctricas. Los de Ronald Koeman buscan la clasificación como primeros de grupo, pero este mediodía la Federación Neerlandesa ha advertido de posible retrasos y aplazamientos si se confirman los pronósticos. Las últimas previsiones anuncian tormentas eléctricas, fuertes lluvias y rachas de viento intensas desde 5 horas antes del encuentro en Kansas City. En fútbol sala, cuarto partido de la final con empate a 4 en la segunda parte. Busca la remontada el Pozo Murcia en su cancha ante el Barcelona para forzar el quinto partido en el Palau. Y desde las 8 el Valencia Basket festeja con su afición en el Roch Arena el título de la ACB tras vencer ayer en el cuarto partido al Barcelona. Las celebraciones comenzaron a las 6 con la ofrenda en la Basílica de los Desamparados.
0: Gracias, Clara Rodríguez, por esta última hora del deporte, incluido el Mundial. Y no se vayan, porque nosotros seguimos hoy. El informativo 24 horas sigue hasta las 9:30 con motivo del orgullo. Hoy analizaremos cómo las empresas hablan cada vez menos de la diversidad y por qué están anulando políticas incluyentes. Quédense con nosotros porque estaremos con esto hasta las 9:30, como les digo, y recuerden que a las 10 empieza también la tertulia de análisis de la jornada.
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0: Son las 9:06, las 8:06 en Canarias.
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0: Entramos ya en el último tramo del 24 horas en tiempo de reflexión. Recuerden que a partir de las 10 tendremos, como siempre, la tertulia de análisis de la jornada. Y bueno, ahora también queremos aprovechar este momento hasta las 9:30 para, bueno, cuando el fútbol nos permite tener estos minutos extras, ya saben que los aprovechamos para abordar temas de actualidad, más sociales, de esos que acostumbran a no entrar en las escaletas habituales de los informativos, pero que son importantes para abordar con calma si queremos que nuestra sociedad mejore y progrese. Y hoy, aprovechando la Semana del Orgullo que celebramos estos días, queremos traerles unos datos que ha puesto en evidencia un estudio que acaba de publicar GIG, la firma global de consultoría de comunicación, marketing digital y asuntos públicos en España, y que pone en evidencia que el respaldo al colectivo LGTBIQ+ se silencia cada vez más, coincidiendo con el terreno que va ganando los discursos del odio. También queda manifestado que la conversación sobre la diversidad en las redes sociales y en los medios de comunicación se diluye cada vez más y cae de forma alarmante, mientras que, curiosamente, la inteligencia artificial potencia perfiles heterosexuales más machistas. ¿Por qué está sucediendo esto? ¿Por qué estamos viviendo un retroceso no solo en cuestiones de respeto, sino también de normalización y políticas de diversidad que hasta hace muy poco eran una prioridad para muchas empresas, y de 2 años para acá hemos visto que se reducen o hasta se eliminan de los programas, de las prioridades de algunas empresas, pequeñas o grandes? Importa poco el tamaño, lo importante es que se va haciendo desaparecer esto que parecía ya normal, este terreno que parecía ya ganado en nuestra sociedad. Vivimos tiempos poco favorables a la diversidad, vivimos tiempos que fomentan precisamente todo lo contrario, y todo ha sucedido coincidiendo en un tiempo en que las políticas supremacistas o neofascistas en muchos países eliminan algunos de estos derechos que, como les comentaba, hemos ido alcanzando en los últimos años. El informe del que vamos a hablar con nuestros invitados, que los presento enseguida, revela también otra cosa preocupante, y es el apoyo social a estos colectivos que está también perdiendo fuerza debido a la influencia de los discursos del odio de colectivos ultra que colocan en su punto de mira a todo aquel que defienda la diversidad en nuestra sociedad y los valores y políticas LGTBI. En los próximos minutos veremos este fenómeno, este triste fenómeno, y también cómo está afectando a marcas y empresas que antes mostraban apoyo a la causa abiertamente y ahora, sin embargo, la silencian y hasta reniegan de ese apoyo. Es lo que el informe denomina Rainbow Ghosting, el arco iris. ¿Cómo traducimos esto? Ayudarme.
1: Bueno, ghosting es hacer del vacío.
0: El vacío, efectivamente, el vacío del arco iris, haciendo simbología con el arco iris del colectivo LGTBI, una especie de corriente que legitima el silencio de este debate en empresas, medios, instituciones, plataformas y personas que antes se mostraban orgullosas de hacerlo, amplificando incluso el mensaje, y que ahora prefieren mantenerse al margen o seguir calladas. Para esto nos acompaña Albert Medrán, coordinador del informe y director corporativo de GIC Llorente y Cuenca. Bienvenido, Albert.
2: Muchas gracias.
0: Y nos acompaña también Beth Giraldo, vicepresidenta de COGAM, el colectivo LGTBI+ de Madrid. Bienvenida, Beth.
3: Hola, ¿qué tal? Muchas gracias.
0: Bueno, y antes que nada quisiera preguntaros, ¿cómo es posible que en 2 años hayamos retrocedido tanto? Enseguida te doy la palabra, Beth, pero antes los autores del informe. Albert, cuéntame.
2: Bueno, nosotros hemos querido llamarle Rainbow Ghosting, esta parte de vacío que comentabas, haciendo un poco la analogía con lo que pasa muchas veces en las relaciones
0: personales,
2: ¿no? Y todos sabemos cómo empieza, todos sabemos que no es de un día para otro, sino que te van respondiendo más lentamente y llega un día en el que directamente pues ahí pues ya no hay nadie más. Y es un poco lo que veíamos, ¿no? Es bastante llamativo el poder poner datos a una sensación que creo que más o menos todos tenemos, que está ocurriendo en muchas esferas de nuestra sociedad, y ver cómo precisamente en cuestión de 3 años los números caen en picado, y especialmente a mí me parecía, cuando estábamos haciendo la investigación, por ejemplo, de dentro de todas las noticias que hay alrededor de temas de diversidad, igualdad e inclusión, ver cómo del año 23 al 25 ya hay una caída espectacular, que creo que es de dos veces, o sea, cae dos veces, pero es que del 25 a...
0: Del, o sea, cae el doble, ¿quieres decir?
2: Sí, sí, cae a la mitad. Del año 25 al 26, cada trimestre hay una bajada sistemática del 10% y ahora mismo estamos con un volumen seis veces inferior al año 2023. Con lo cual eso lo que está mostrando es que el entorno no es proclive. Todos sabemos lo que ha ocurrido en países importantes, especialmente en Estados Unidos, alrededor pues de las políticas que ha tomado la administración respecto al uso concreto de políticas de
0: y las amenazas, incluso si no lo haces te amenazo y te quito las subvenciones o te dejo de comprar,
2: y eso es lo que muestra pues el caso de que las empresas Fortune 500 pues que hayan sido las que solamente un tercio esté manteniendo esas políticas después de estos años, ¿no? A mí lo que eso creo que responde claramente a una coyuntura que tienen pues países que además son referentes y que tienen una capacidad de generar pues mucho contagio, ¿no? O sea, al final pues son países que por el peso que ocupan pues hacen luego un contagio de que todos queremos cuando estas políticas se ponen en boga pues seguirlas, ¿no? Y a mí lo que más me ha sorprendido de todo esto es no solamente el poder, como decía, poder poner números a una sensación que todos tenemos, es ver como que ese espacio cuando nadie lo ocupa pues no se queda vacío, por mucho que hablemos de ghosting, lo que ocurre es que entra con mayor fuerza los discursos de odio, especialmente en redes sociales, que ahí vemos pues como ese incremento del discurso de odio pues es el que al final, y creo que aquí es lo interesante de por qué en este momento hablamos de la IA, que es de lo que beben las inteligencias artificiales. Entonces tienes aquí un combo de un repliegue en ese sentido, que creo que es general y que creo que muchas veces no es una cosa que tampoco sea querida. O sea, al final, pues lo que decimos, si la legislación en algunos países te está llevando a esos lugares, por mucho que tú intentes, no puedes, ¿no? Un aumento de ese discurso de odio, y no hay que olvidar pues que las inteligencias artificiales no es que tengan sesgos, es que están recogiendo la realidad. Entonces, si tú tienes un aspecto en el que tienes un repliegue, mayores voces negativas, pues cuando tú luego eres pues un adolescente que estás preguntándote qué te está pasando en lo que estás sintiendo y vas a buscar respuestas, pues las respuestas que te da la IA o que te pueden guiar pues no están construidas sobre un mundo ideal, al contrario, lo que te está reflejando pues es lo que veíamos, pues que a una persona cis heterosexual pues le preguntas y te puede dar pues más cuestiones de autonomía, de empoderamiento, y cuando pregunta pues una persona del colectivo pues hablamos de cuestiones pues que te va guiando hacia la autoprotección, hacia el miedo, y eso pues es un reflejo de lo que está ocurriendo en la sociedad.
0: Claro, son tres cosas que pasan simultáneamente, pero en cuanto a la primera, en cuanto al repliegue de las empresas y al aumento de los discursos del odio, uno se pregunta qué es primero, si el huevo o la gallina. Beth, tú como activista y consultora de igualdad y diversidad, que por cierto también estás afiliada a las Juventudes Socialistas de España y esto lo tenéis como una bandera en vuestro colectivo, ¿qué piensas que es primero, el discurso del odio y debido a esto se han hecho estas políticas en estos gobiernos xenófobos literalmente o neofascistas o supremacistas que proliferan a uno y a otro lado del Atlántico, es debido a estas políticas que se ha generado este espacio al discurso del odio?
3: Bueno, lo primero, muchas gracias por invitar a COAM y a esta noche y por querer haceros eco de esta problemática, ¿no? Respondiendo a tu pregunta, obviamente lo primero son los discursos de odio. Es la semilla que luego germina, ¿no? Delitos de odio y luego una posición muy reaccionaria, ¿no? Entonces, la política siempre va un poco como, no sé si digo, como a rebufo de la sociedad, ¿no? Entonces, cuando los discursos de odio crecen, la política coge.
0: Lo recoge.
3: Claro. Y lo estamos viendo aquí. Habéis hablado de Estados Unidos, pero bueno, es que en España tenemos comunidades autónomas que han denegado o han hecho un pacto de gobierno con medidas como retirar subvenciones a ONGs, asociaciones LGTBI, asociaciones feministas y tal. O sea, lo tenemos aquí, en España. No hace falta irnos muy lejos. Entonces, todo ese crecimiento viene dado por los discursos de odio que se dan, que lo hacen políticos. pero no viene de la política, ¿no? Creo que hay que separar esto mucho. Una cosa es que lo diga un político, como pueden ser cualquiera, no voy a decir nombres, y otra cosa es que lo diga la política. Creo que nuestra política en España ahora mismo está a la altura de la sociedad que tenemos. Somos país pionero, somos en el número uno en el ranking de países de derechos LGTBI, y eso hay que aplaudirlo. ¿Y eso por qué es? Porque aparte de tener una política que nos tiende la mano, tenemos una sociedad y tenemos un colectivo LGTBI muy fuerte. Entonces, ¿existe el ghosting en las empresas? Por supuesto, pero esto es inevitable. ¿Es por el aumento de discursos de odio? Sí.
0: Es interesante, Albert, vosotros os dedicáis a la reputación, entre otras cosas, de las empresas. Cuando habéis hecho este estudio y habéis contactado con las empresas, tanto que apliquen estas políticas como que no las apliquen, o que hayáis detectado que las reduzcan, y vosotros les habéis dicho, hemos detectado esto. Ojo, ¿cuál ha sido su respuesta?
2: Bueno, yo creo que principalmente estamos en un momento de una polarización extrema y este tema lo que pone manifiesto es que las empresas, al igual que las instituciones, y creo que también, al igual que todos, estamos en un momento muy complicado para tomar decisiones. Porque realmente, pues lo que decíamos antes, hay países en los que tienes una legislación clara que te dice, pues si haces esto no vas a poder contactar con el gobierno de mi país. Y entonces yo creo que aquí lo importante es poder crear espacios para entender dónde podemos aportar valor, ¿no? Entonces yo creo que aquí me puedo imaginar que en muchas empresas en todo este proceso no es que sea una cuestión de hacer ghosting por hacer ghosting, porque no solamente las empresas, o sea, cuando hablamos del ghosting es en general, o sea que estamos midiendo la cuestión de las políticas de igualdad de muchas empresas, pero también la cobertura que hay a temas de ello. O sea, de hecho, una cosa que es también me ha sorprendido mucho es ver que en un país como España, que tenemos políticas, de hecho hoy mismo se han aprobado políticas importantes en el Congreso, si analizamos de apoyos, por lo que vemos es que, por ejemplo, en cuestión de cobertura de cuestiones DEI, en España caen un 48%.
0: 48%.
2: Si comparamos con Argentina, que sabemos también que es un país que ahora mismo pues está viendo pues una regresión importante, es el 63%. Pero en España, que tenemos pues un régimen de libertades conquistado y establecido, el año pasado celebrábamos el décimo aniversario de la aprobación del matrimonio igualitario, pues vemos que también esta situación también se da en términos generales, porque estamos hablando no solamente de las empresas, o sea, hablamos de que el interés que suscita también en los medios, en la conversación, es importante. Entonces yo creo que aquí es un momento en el que las empresas lo tienen complicado, porque tienen que seguramente responder a cuestiones legislativas que te ponen en un compromiso, y sobre todo que tienen que dar continuidad a lo que muchas empresas sí que en todo este proceso pues han trabajado. O sea, por ejemplo, en todas las políticas de igualdad, que no solamente por el caso español, en el que tenemos una legislación que a ciertas empresas por su volumen les obliga a tener planes de igualdad y aprobarlos, pero yo creo que ahí el principal punto es el poder dar una respuesta a esa cuestión, ¿no? Entonces yo creo que ahí es donde se ve también la capacidad de ser coherentes con lo que has estado trabajando.
0: Claro, pero en España la legislación, digamos que apoya este tipo de medidas, es lo que Beth nos estaba comentando, y sin embargo también se produce la regresión, debido a que 3 de cada 5 mensajes analizados constituyen un ataque directo, precisamente un mensaje de odio muy claro, y los perfiles LGTBI reciben un 72% más de asociación con la gestión del miedo. Cuéntanos, para que nos hagamos una idea, para que nuestra audiencia, o si nos está escuchando un empresario, no hace falta que sean grandes empresas o multinacionales o que coticen en bolsa, porque las políticas de inclusión se pueden hacer en cualquier espacio de trabajo, digamos, ¿verdad?
3: Se debe hacer, exactamente.
0: Aunque solo sea con 4 trabajadores. Cuéntanos un poquito más cómo habéis realizado este estudio.
2: No, o sea, yo creo que aquí, en este punto que estás comentando, que es clave, creo que tenemos que partir de una base que a veces olvidamos, ¿no? Cuando hablamos de políticas de diversidad, de políticas de inclusión, no estamos hablando de nada revolucionario. O sea, estamos hablando de que la diversidad que existe en la sociedad aparezca en todos sus elementos. Y precisamente de esa diversidad es donde las empresas, al igual que un país, es donde tiene una fuente de riqueza. Y ahí es el punto que para nosotros, cuando empezamos a hacer el estudio, como una empresa muy comprometida, o sea, nosotros llevamos ya 5 años elaborando informes de estas características, no solamente de temas de diversidad en el mes del orgullo, sino también en temas de igualdad, en el Día Internacional de la Mujer. Y es evidente que esa es el principal punto de cómo puede ser que algo que es el reflejo de la sociedad esté generando esto en estos momentos. Y de ahí parte la base de intentar buscar respuestas a ello. Ahí lo que vemos es que hay pues un efecto muy claro con la polarización que lleva a que efectivamente pues posiciones que antes eran más aceptadas por la mayoría, pues ahí encuentran una pequeña brecha en la que pues efectivamente ahí pues se dan los fenómenos pues de tanto de esa regresión en el sentido de seguramente lo seguimos apoyando pero públicamente nos es más complicado, insisto, especialmente
0: no quererse marcar,
2: no quererse significar, especialmente
0: para perder clientela o no perder negocio,
2: por esa casuística que decíamos, porque efectivamente pues estamos viendo pues que en algunos países pues se está legislando ya sobre ello, y entonces creo que ahí sí que hay un efecto pues de cautela, porque efectivamente pues tiene esa cuestión, ¿no? Y luego sobre todo también porque, bueno, pues en el momento en el que estas cuestiones pues dejan de estar en ese lugar preeminente que a lo mejor veíamos hace años, como dice el estudio, porque lo ves en ese lugar que ocupaba. O sea, nosotros ahí identificamos que el año 2023 es como el año máximo en el que hay pues cobertura de los medios a temas DEI, en el que hay pues la aplicación de esas políticas en las empresas. Pues ahí sí que vemos pues que efectivamente ese contexto no ayuda a que eso pueda seguir avanzando. Insisto, en momentos en los que vemos pues que en países de nuestro entorno ha sido años en los que ha habido actividad legislativa, como es el caso de España, para que estas políticas de igualdad y de diversidad pues hayan sido ley y tengan esos efectos, que es lo que busca la política pública, que esa
3: también
2: diversidad
3: creo,
2: exista, claro.
3: Si puedo añadir algo, creo que ya no solo la política tiene que, o sea, las empresas, el tejido empresarial se lo tiene que creer. No me sirve de nada que en el mes de junio te pongas el logo arcoiris, cuando de julio a mayo no contratas a una persona trans, por ejemplo. No me sirve de nada que te pongas la bandera LGTBI cuando en tu empresa hombres homosexuales o mujeres homosexuales se tienen que armarizar. Porque, ojo, los hombres gays y las mujeres lesbianas tienen esa opción. Pero ¿y las personas trans? ¿Tenemos esa opción de podernos armarizar? ¿No? Entonces, es necesario. Por un lado, creo que es obligación por parte de la empresa de crear ese acompañamiento o crear espacios seguros, porque nos tiramos un tercio de nuestra vida en el trabajo.
0: Claro.
3: Entonces es importantísimo crear esos espacios seguros. Eso por un lado. Y por otro lado, vamos a hablar claro, apoyar o facilitar o crear espacios seguros, un entorno seguro en tu empresa, significa que esa persona que pertenece al colectivo va a estar más cómoda, va a ser más productiva y te va a dar más rendimiento económico. Entonces, por un lado es obligación de asegurar el bienestar de la persona, pero por otro lado te va a generar simplemente la tranquilidad que tiene te va a generar más beneficios.
2: Bueno, es que eso que has dicho, Beth, es que claro, o sea, de hecho, sí, creo que el informe es también desde este año, creo que de hace un par de meses, de la CLGTB, que hablaba de que el 60% en España, el 60% de las personas del colectivo se armarizan, como decía,
3: claro,
2: Beth, cada día en el trabajo. Entonces aquí de lo que estamos hablando es que precisamente hay una sensación, creo que muchos de nuestros oyentes pueden tener, cuando llega el mes del orgullo hablamos de estos temas de, pero a ver, pero si ya se ha aprobado todo, especialmente en un país como el nuestro,
0: ¿qué más queréis?
2: Que estamos
0: esa frase tan
2: muy
0: ¿qué más queréis? ¿Qué más necesitáis?
2: Y yo creo que eso que decía Beth es evidente. O sea, cada día en nuestro país, que son los datos que tenemos de la CLGTB, si buscáramos otros países me puedo imaginar por dónde irían las cuestiones, el 60% de las personas del colectivo tienen que volver al armario. Entonces eso, cuando estamos hablando además de un entorno, de un país muy garantista y en el que es fácil pues no. Entonces yo creo que esa es una parte más que efectivamente, clave, que efectivamente. Es clave también.
0: Bedi, ¿cómo presentas respuesta a los discursos del odio sin generar una discusión agresiva o más regresión? Porque claro, la excusa es que os habéis pasado de rosca y ahora venimos.
3: Pero ¿nos hemos pasado de rosca en qué sentido? O sea, en reivindicar nuestros derechos humanos, a amar, a ser, a visibilizarnos. A mí me hace mucha gracia cuando dicen, no, si es que a mí no me importa que seas homosexual, pero en tu casa, tu heterosexualidad la vives en la calle.
0: Como si fuera a fumar un cigarrillo.
3: Claro, pero lo vemos a Manolo que va de la mano con Carmen. Y te lo está diciendo Manolo. ¿Por qué tu heterosexualidad se puede vivir en la calle y mi homosexualidad no? Entonces, ¿qué más queremos? No, queremos que se nos respete, que no se nos mate, que no se nos agreda, que no se nos insulte. ¿Qué más queremos? Queremos, o sea, ojalá y no tengamos que celebrar el orgullo. Ojalá, de verdad, pero por desgracia lo vamos a tener que seguir haciendo. Porque Samuel Luis murió hace unos años y la última palabra que escuchó fue maricón de mierda. Y eso está pasando en España. ¿Cómo combatimos los discursos de odio? Colectivizarnos, uniéndonos, con pedagogía.
0: Y sensibilizando a estas empresas que van en regresión. Yo quiero dar datos sobre este estudio, que animo a que la gente consulte en la página web de Llorente y Cuenca, porque es un estudio muy completo. Es un trabajo que habéis centrado en más de 15 millones de noticias. Corrígeme si doy algún dato equivocado, Albert. 202 millones de mensajes en la red social X y más de 4 millones y medio de contenidos violentos, y lo habéis hecho en los 12 países en los que tenéis oficina, entre ellos España. Además, habéis examinado cómo los sistemas de inteligencia artificial, que es a lo que te referías antes, interactivos interpretan la identidad mediante 90 preguntas sobre distintos ámbitos de la vida a 5 perfiles de control, 4 LGTBI por cruz, 1 de cis-etéreo, y el análisis de 627 imágenes generadas por inteligencia artificial. Mis queridos contertulios Albert Medrán y Beth Giraldo, vicepresidenta de COGAM, colectivo del LGTBI, y Albert Medrán, coordinador del informe director corporativo de Llorente y Cuenca. Gracias por venirnos a contar este importantísimo estudio. Os animo a que lo leáis y gracias por intentar que nuestra sociedad sea un poquito mejor.
3: Muchas gracias.
2: Muchas gracias.
0: Y ustedes no se vayan, porque ya saben que volvemos a las 10 con la tertulia de análisis de la jornada.

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1: Centro, la frontal del área, rechace para Sés, chuta y Sés, el balón para Iniesta, Iniesta, Iniesta, Iniesta, gol. ¡Gol! Ha marcado Iniesta y España va a ser campeona del mundo.

0: amigas y amigos, bienvenidos al 15º día de Mundial en este jueves 25 de junio, que va a resolver la suerte de tres grupos. Grupo E, con los partidos de las 10 de la noche, que va a enfrentar a Alemania ante Ecuador y a Curazao ante Costa de Marfil. Para la 1 de la mañana, Japón-Suecia y Túnez-Países Bajos. Para las 4 de la mañana, Estados Unidos-Turquía y Paraguay-Australia, con la selección norteamericana ya clasificada, porque sí, tenemos ya 9 de los 32 equipos clasificados para los 16avos de final. México, Sudáfrica, Suiza, Canadá, Bosnia, Brasil, Marruecos, la propia selección alemana y Estados Unidos. Eso sí, tendrán que ir definiendo posiciones, que es importante de cara a los cruces de 16avos que arrancan el próximo domingo, 9 de la noche, un solo partido el domingo, y ya con un duelo marcado va a enfrentar a Sudáfrica frente a la selección Canadá, una de las tres anfitrionas de este torneo. De ayer, pues de ayer el debut de Neymar, que sonó así.
1: Embora Matheus Cunha e Neymar vem aí. Depois de quase mil dias, Neymar volta a vestir a camisa da seleção brasileira. O maior artilheiro, o terceiro jogador com mais jogos pela seleção brasileira na sua quarta
0: Copa. Se celebrou em Miami, casi mais alto que qualquer de los três goles que marcou o equipo brasileño ante Escocia. E lo que gritaron e de que maneira foi a terceira vitória consecutiva de la selección mexicana de Javier Aguirre.
2: Atención ahora con Sánchez, está el segundo, sale Cobar, Quiñones, gol, gol.
0: Está haciendo historia la selección mexicana, tres partidos, tres victorias, y en el día de hoy, para nosotros la noche, la tarde en Guadalajara, México, la selección española está ya en tierras mexicanas entrenando en el estadio que mañana, madrugada del viernes al sábado, 2 de la mañana, será escenario del partido entre las selecciones de España y de Uruguay. A las 12 de la noche, hora española, tiene previsto Luis de la Fuente comparecer en rueda de prensa. Lo han hecho antes varios jugadores en una improvisada zona mixta, así que todo eso os lo vamos a contar desde ahora, y apuntad. Hasta las 3 de la mañana os haremos compañía en la sintonía de Radio Nacional de España en este tablero deportivo del Mundial.
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0: Nosotros somos gente que cumple aquí en Tablero Deportivo. Hola, Verde, ¿qué tal? ¿Cómo estás?
1: Muy bien. Cumplimos promesas, incluso, que no, hacemos.
0: Y retos que nos complicamos nosotros la vida. Hola, Noya, ¿qué tal?
2: ¿Qué tal? Buenas noches.
0: El domingo pasado fue el Día Mundial de la Música.
1: Sí.
0: Entonces invitamos a Eva Sandoval, que es la directora de Radio Clásica,
1: eso es,
0: a que nos explicara la importancia de la música en el mundo del deporte también.
1: Sí, que nosotros alguna idea tenemos, pero claro, estamos hablando de una experta, entonces ahí poco podemos aportar.
0: Y de ahí que surgió que Eva nos retó y nos dijo, hay muchas obras que pegarían muy bien con el deporte. Eso pues aquí es. Estamos nosotros. Hoy vamos a amenizar Tablero Deportivo con obras de música clásica que nos ha recomendado Eva Sandoval. Hola, Eva, ¿qué tal? ¿Cómo estás?
3: Muy buenas noches, chicos. Oye, me encanta que cumpláis vuestras promesas y estoy encantada. Yo espero que muchos oyentes agradezcan esta selección musical. Vamos a ver.
0: Esto con lo que hemos abierto, que es... Esta nos la recomendaste pues tú el otro día.
3: Sí, a ver, esto es el saltarello de la Sinfonía Italiana de Mendelssohn, que como su propio nombre indica, pues nos hace saltar de emoción y estar ahí vibrantes, que es lo que toca para un tablero deportivo de mundial como es el de hoy, ¿no? Así que he escogido un montón de músicas clásicas que son rápidas, épicas y triunfales, que es lo que toca, ¿no?
0: O sea, que eso, te has inspirado en eso, en el ritmo de las diferentes secciones de tablero para inspirarnos una lista musical.
1: Sí, de hecho, ¿verdad, Eva? Hemos hablado, algunos matices hemos introducido.
3: Sí.
1: Hemos debatido,
3: sí, porque...
1: Eva y yo, un poco.
3: Sí, entre la ronda, ¿verdad?, y la tertulia, porque la ronda tiene que ser muy rápida, entonces hemos escogido las de tempo más veloz, por ejemplo, este saltarello de la Sinfonía Italiana de Mendelssohn estaba pensado para la ronda, y luego la tertulia sí que son un poquitín más tranquilas dentro de que todo tiene pues ese ritmo vivaz y con mucha, mucha energía, porque la clásica, recordad que no solamente es para relajarse, sino que también nos puede servir incluso para ir al gimnasio. Si me permitís una pequeña cuña, en el libro que acabamos de publicar en Radio Clásica, Músicas para Vivir Mejor, Amaya Prieto ha hecho una playlist de músicas para mantenerse en forma y también... Parte de mi selección procede de ese artículo, así que ya sabéis, la música clásica sirve para todo, hasta para el fútbol, el deporte, el gimnasio, etcétera, etcétera.
1: Mira, te voy a decir más, en la tertulia he introducido piezas que tienen un aspecto, en algunos casos, hasta bélico, y he dicho, ¿cómo sabe Eva que aquí algunas veces vuelan puñales entre unos contertulios y otros?
3: Lo has pillado total, Silvia, tal cual, porque la danza del sable pues va por ahí, porque entiendo yo que, aunque todos vamos con España en esta ocasión, ¿no? Pero siempre habrá roces, ¿no? De, oye, pues el seleccionador lo está haciendo mejor, peor, este jugador tal cual, y ese cruce de opiniones, pues con la danza del sable va perfecto. Si queréis, ¿empezamos desde el principio o cómo vamos haciendo?
0: Venga, pues sí, nos ha sido como un resumen de lo que nos ha recomendado.
3: Perfecto, pues mira, para la apertura de los partidos y cuando están saliendo los jugadores al campo y demás, me ha parecido perfecta la Sinfonía del Nuevo Mundo, que es una obra que escribió Antonín Dvořák, escrito Dvořák, que se diferencia un poquito la manera de escribirlo de cómo se pronuncia,
1: ¿sí?,
3: que fue un compositor checo al que ficharon en Nueva York para ser el primer profesor de composición del Conservatorio Nacional de América. Me pareció perfecto porque además esa Sinfonía del Nuevo Mundo es súper épica, es súper triunfalista y aparte comienza con mucho suspense. De hecho, John Williams se fijó en ese comienzo para escribir la banda sonora de Tiburón. O sea, que yo creo que tenía todos los ingredientes.
1: O sea, que traducimos, Eva, que el suspense lo da la selección española en su camino al Mundial y la localización no puede ser otra que no sea Estados Unidos. Vale, perfecto, hasta ahí llegamos.
3: Exactamente. Bien, vamos con los goles. Yo creo que el himno que todo el mundo se sabe y que muestra más la alegría y la felicidad y que es un himno totalmente universal, de hecho es el libro de la Unión Europea, por cierto, pues ¿cuál va a ser? El himno a la alegría de Beethoven. Entonces hemos seleccionado ese fragmentito en el que todo el coro está a viva voz pues cantando esa oda a la alegría de Friedrich Schiller y por supuesto la música de Beethoven universal. Todo el mundo puede entender que cuando ponemos esa música estamos celebrando, ¿no?, los goles del equipo que haya metido y haya marcado gol en ese momento, ¿no?
1: Vale, apuntado.
0: Ahí he integrado yo lo de O Fortuna de Carmina Burata, que me daba también así rollo.
1: Sí, sí, ya se ha puesto casco, Eva, y ya participa de tu selección.
3: Ya participa. Pues mira, el Love Fortuna es una cantata escénica de Karl Orff, esto ya es comienzos del siglo XX, o sea que está muy lejano en el tiempo de Beethoven, pero sí que es verdad que es también una obra sinfónico-coral pues muy luminosa, y sobre todo, yo la había seleccionado porque me parece que en el Mundial o en cualquier competición, por mucho que tú te prepares, la suerte juega un papel fundamental, y justamente el O Fortuna es como una especie de loa a la diosa de la fortuna para que nos dé suerte y para que el destino nos sea favorable, con lo cual me parece una música muy indicada tanto para la tertulia como para la ronda como para los goles, efectivamente, porque si marca gol el equipo, pues eso es que la suerte ha tenido algo que ver también ahí, ¿no?
1: Yo la pondría en los lanzamientos de penalti,
0: bueno,
1: para,
0: ya veremos, sí,
1: para motivar al lanzador.
0: Bueno, pues tenemos 4 partidos desde ahora y hasta las 3 de la mañana. Vamos a ir alternando la música del Mundial con la música clásica de la lista que nos ha recomendado Eva Sandoval, que es la directora de Radio Clásica. Yo creo que nos va a quedar bien, Eva. Nosotros hemos cumplido, pero nos va a quedar bien.
1: Que lo sepas, que estoy, le vamos a poner todo el cariño.
3: Oye, pues os lo agradezco muchísimo y a ver si la gente se aficiona no solo al fútbol, sino también a la música clásica, que es un lenguaje universal.
1: Que igual se puede, que fútbol, combinar, que no, ¿eh, Eva?

0: No digáis que no lo estáis disfrutando.
1: No, la verdad es que yo les veo. Muelas Castro con el sonido de Jaime Sanz en Guadalajara. Hola.
2: ¿Qué tal? Muy buenas. ¿Qué tal? Este es un temazo, que está sonando.
3: Así estamos viniendo.
1: No, temazo.
4: Capricho español de Risky Korsakov.
1: Ahí estamos. Sí. Pues con eso abrimos hoy Monterrey. Vamos a ir alternando un poco, ¿eh? Bueno, titulares de lo que nos ha dejado la concentración de la selección española, ya en Monterrey. Al descanso ampliamos y a eso de las 12 vamos a escuchar en directo a Luis de la Fuente, que tiene previsto ofrecer rueda de prensa. Empiezo por ti, Muelas. Yo creo lo más importante, ¿no? Bueno, lo que han dicho los jugadores.
3: Exactamente, bueno, déjame recordar que los jugadores y el cuerpo técnico han guardado un minuto de silencio en memoria de las víctimas y afectados por los terremotos en Venezuela, y efectivamente, bueno, del entrenamiento hemos visto tan solo 15 minutos, así que tampoco hay mucho que rascar, pero sí de las declaraciones, porque fíjate cómo está Nico Williams, con qué ganas está el jugador del Athletic para retornar al once titular. Está bien, dice que, hombre, no tiene la chispa adecuada todavía porque le falta ritmo de competición, pero nos ha comentado que tiene muchas ganas de volver y le tienen que incluso parar. Vamos a escucharle.
5: Tampoco quiero escupir para arriba, no quiero decir cosas que no tocan, pero yo me veo capacitado para estar ahora mismo, ¿no? Pero bueno, soy un poco impulsivo en ese aspecto, siempre quiero entrenar más de lo debido, quiero jugar más de lo debido y me están cuidando como el que más, así que cuando toque, pues tocará.
6: Te tienen que frenar, ¿no?
5: Sí, porque soy una cabra loca, la verdad.
3: Una cabra loca, ¿eh?
1: Bueno, pero eso es bueno.
3: Me gusta mucho cómo habla.
6: Sí, bueno, natural, sí.
1: Es bueno que esté con energía, eso es lo más importante. Luego contamos más cosas y hablamos de posibles cambios, que creo que va a haber entre uno y ninguno, me da la sensación, pero bueno, ahora luego nos lo cuentas, Antonio. Lo de Julián Álvarez ha llegado hasta la concentración de la selección española, Castro.
7: Sí, recordar que lo mencionaba Méndez el día que salió la bomba, lo saben los jugadores, se van a enterar, y hoy ha concedido una entrevista a Pedri con nuestros compañeros de Televisión Española y evidentemente se le ha preguntado por eso, si querría como compañero a Julián Álvarez. Esto ha contestado Pedri, no se ha mojado, pero que se hable ya dentro de la conversación. Recordemos, hay 8 jugadores del Barça en esta concentración, dice mucho de lo que puede suceder, de las ganas que tienen los jugadores del Barça de que Julián Álvarez sea su compañero el próximo año.
8: Tienen que pasar muchas cosas para que eso suceda. No me quiero meter en cosas del club ni de un jugador. Es verdad que Julián como jugador a mí me encanta y siempre he dicho que los mejores jugadores quiero que estén en el Barça, y bueno, si ojalá pues se puede dar ese fichaje y pasa, pues bienvenido.
1: Pues ahí está, abriendo la puerta. Es verdad que lo hizo Marcos Llorente, lo digo para los que luego, es que Pedri... Bueno, Marcos Llorente el otro día también dijo que ojalá Grimaldo se uniera a ellos en el Atlético de Madrid. O sea, que eso lo digo para... ¿Sabes? Porque es que luego la gente...
7: Para los haters.
1: Sí, que tiene la gente la piel muy fina. Muy bien, luego volvemos. Repito, nos pilla hoy en directo las dos ruedas de prensa, la de Luis de la Fuente y la de Marcelo Bielsa, que va a ser a las 2:00 de la mañana. Hasta luego, Antonio Castro.
3: Hasta luego, amigos.
1: 10:45, ahora menos en Canarias. Ahora sí, ¡al fútbol en directo! Esto es música de Curaçao. Ojo con esto, ¿eh? Esto es música de Curaçao.
4: Es un clásico moderno.
1: Estamos elevando
0: Paco,
1: mucho.
0: Paco DJ, toma nota.
1: Estamos elevando mucho el nivel, porque además es música alemana, no de Curaçao. me acaban de corregir.
4: Pero desde el Curaçao.
1: Es que confundo un poco el neerlandés con el alemán.
0: Claro, nos pasa a todos.
1: A las 10 de la noche en Nueva York, Ecuador y Alemania. A esa misma hora en Filadelfia, Curaçao, Costa de Marfil. Resolvemos el grupo E. Alemania la conocemos de sobra. Un poquito mejor deberíamos conocer a Ecuador y a Curaçao, rival de Costa de Marfil.
9: Ecuador, la Tri, quinto mundial en su historia, todos en este siglo XXI. En el último mundial, su delantero mítico, Valencia, nos dejó una imagen para el recuerdo en una lesión marcando gol a Países Bajos. Ecuador empezó las eliminatorias con 3 puntos de penalización y acabó segunda de Sudamérica, por delante de Uruguay, Brasil y Colombia. La clasificación llegó con un 0-0 en Lima ante Perú en junio de 2025, pero ya antes venían demostrando un gran nivel de juego, llegando a ganar 1-0 a Argentina, la actual campeona del mundo. Su seleccionador es Sebastián Bechacece, argentino. Llegó a mitad del proceso y clasificó al equipo, aunque viene siendo muy

0: cuestionado por los aficionados ecuatorianos que no terminan de fiarse de su fútbol.
1: Estamos convencidos de hacer nuestro mejor mundial. Tenemos buenos futbolistas, pero que estamos preparados para afrontar esa dificultad.
0: Cuentan con jugadores como Moisés Caicedo del Chelsea o William Pacho del PSG y actual bicampeón de Europa. Su mejor resultado histórico es octavos de final en Alemania 2006. El objetivo no es pasar de grupos, es, ¿por qué no?, superar esa marca este año.
2: Con Alemania clasificada, con Costa de Marfil con 3 puntos, Ecuador con 1 y Curazao con 1. Es decir, todo puede pasar desde Nueva York con todo lo que ocurra en el Ecuador-Alemania. Esto dice Sebastián Becachese, técnico ecuatoriano. Esto dice Julian Nagelsmann.
3: Esa mirada negativa, que puede ser probable, ¿no? Pero esa tendencia negativa, anticipada, antes que las cosas pasen, no me gusta. Yo no vivo así, no lo siento así. Y mientras tenga vida, voy a pelear hasta el final, ¿no?
4: Por acá.
5: Hola, Sebastián, acá Franco Calió para Teis
3: Sports. Si me toca morir, va a ser morir de pie. No voy a vivir nunca de rodillas.
6: La verdad es que no me convence demasiado. Sinceramente, que como primero de grupo te castiguen un poco no me parece lo ideal. Pero si miras todos esos algoritmos y cómo encaja todo, es súper complejo. Por eso también hay que tener un poco de cuidado con la crítica.
2: Ya sabes lo que dice Becachese. Morir de pie, nunca de rodillas. Andoni Pinedo en el escenario de la que será la final, pendientes de ese césped, que estaba terrible el otro día. Hola, Andoni Pinedo, muy buenas noches.
7: Hola, Miguel Ángel, hola, Silvia, hola, amigos de Tablero. Bienvenidos al desenlace del Grupo E, bienvenidos a Nueva York, bienvenidos a este Alemania-Ecuador. Los alemanes que llegan a este Mundial llenos de dudas, llegaron llenos de dudas. No las han despejado, pero ya están clasificados para 16avos y como primeros de grupo tras sus victorias 7-1 ante Curazao y 2-1 ante Costa de Marfil. Enfrente una selección, la ecuatoriana, que llegó plagada de expectativas a la cita mundialista, pero que se ha atascado en el peor momento, incapaz de marcar ni un solo gol hasta ahora. Se la juega a todo o nada y ya no tiene margen de error. Los números antes del Mundial le avalaban. Ganó a Argentina y a Colombia y no perdió frente a selecciones como Países Bajos, Marruecos o Brasil. Pero fue llegar aquí y cortocircuitarse por completo en ataque. Alemania, pues como siempre, sobrevive. Ya lo dijo Lineker, este deporte lo inventaron los ingleses, lo juegan 11 contra 11 y siempre gana Alemania. De momento, en esta Copa del Mundo se cumple, pero no enamora. Sigue sin despejar dudas y casi nadie, ni en la propia Alemania, apuesta por la Mannschaft. En poco más de 10 minutos, Alemania clasificada frente a la tri exigida en Nueva York con 27 grados, las gradas repletas, y lo contamos como siempre en el Tablero Deportivo de Radio Nacional de España.
2: Bueno, pues a punto de saltar, danos los 11. Mira, he visto a Rüdiger, que soy una de las novedades, Antoni.
7: Sí, Rüdiger, novedad en el conjunto alemán, que va a salir con Neuer en la portería, con Kimmich otra vez de lateral, el propio Rüdiger y Jonathan Tah en el centro de la defensa y David Raum en el lateral izquierdo, por delante en Mecha y Pavlovic. Sané va a estar por la derecha, Florian Wirtz por la izquierda, Musiala en la media punta y Havertz, el delantero del Arsenal, como referencia ofensiva de la selección alemana, que repito, no se juega nada clasificatoriamente hablando. Ecuador, con Becachese, se juega absolutamente todo. Va a jugar con Hernán Galíndez, el guardameta de Huracán, en la portería, con Alan Franco en el lateral derecho e Hincapié en el izquierdo, Julián Pacho y Ordóñez en el centro de la defensa, por delante Caicedo y Pedro Vite, banda derecha para Yeboah, banda izquierda para Nelson Angulo y arriba Ener Valencia y Gonzalo Plata. Buena selección la de Ecuador, a mí me está sorprendiendo. Creo que era una de las selecciones que podían dar el sorpaso, que podían hacer algo importante en el Mundial. Que no se confía Alemania, porque Ecuador tiene un buen equipo. Esto está a punto de comenzar. Habrá árbitra Tori Penso, la estadounidense, a punto de que empiecen a salir ya los futbolistas al terreno de juego. Apasionante este Alemania-Ecuador en Nueva York.
2: Y a la misma hora, pero en Filadelfia, van a jugar Curazao y Costa de Marfil. Repito, todo abierto en este grupo entre Ecuador, Costa de Marfil, evidentemente con menos opciones la selección de Curazao, Salva Campos, muy buenas noches.
7: ¿Qué tal? Muy buenas noches, Miguel Ángel, Silvia Noya, amigos de Tablero Deportivo, en el momento que saltan al terreno de juego de este estadio de Filadelfia con capacidad para 67.594 espectadores, las selecciones de Curazao y Costa de Marfil. Curazao con un punto, Costa de Marfil con tres, la selección caribeña que ha ganado el corazón, valga la reiteración, del planeta fútbol, hizo historia con el gol de Comerencia, ese primer gol en un mundial que momentáneamente suponía el empate frente al conjunto teutón. Después dio un paso más con ese primer punto frente a Ecuador, ese punto que hoy le otorga posibilidades de hacer más historia aún, porque si vence a Costa de Marfil estará en la siguiente fase. Y por su parte, Costa de Marfil, si gana o empata, asegura el segundo puesto, pero atención, porque si cae derrotado frente al conjunto caribeño, tendrá que esperar resultados. Ya conocemos los once, repite Dick Advocat, el del conjunto caribeño, con el héroe frente a Ecuador, Eloy Rumen, portería, tres centrales, Jürgen Gary con Armando Obispo y Floranus, más abiertos en los laterales, Brenes y Fonville, sala de máquinas para Bakuna, Leandro Bakuna y Comerencia, por la derecha Taiz Chong, por la izquierda el otro Bakuna Juninho y en punta Jürgen Locatia. Y por parte del conjunto de Costa de Marfil, tres son las novedades que presenta su seleccionador Hermers Foé. Son tres en defensa, las de Dobé, Diomandé y Operi. Va a jugar el conjunto marfileño con Yaya Fofana en portería, Kosonu y Ousmane Diomandé, el jugador del Oporto. El otro central, en los laterales, Doué y Operi. Otras novedades en la sala de máquinas, Sangaré con Kessié, y la línea de tres por la derecha, Pepe, por la izquierda, Diomandé, de enganche, Amad Diallo, y en punta, el jugador del Inter de Milán, Boni. Primero suena el himno de Corsou, el himno de Curazao, que refleja el orgullo por la isla de un pueblo hogareño que valora el esfuerzo colectivo.
2: Pues estos dos partidos van a arrancar a las 10 de la noche para solventar todo lo que pasa en el grupo. Alemania será primera de grupo con seguridad. Esto dice Dick Advocat, técnico de la selección de Curazao, y esto dice Hermers Foé, técnico de la selección de Costa de Marfil.
6: Después del partido contra Alemania, ese 7-1, uno pensaría que te iban a silbar o algo así. Pero para nosotros, este equipo trabajó durísimo contra una selección mucho mejor. Y aún así, ver la alegría y la felicidad de la gente después fue precioso. Es algo muy especial. Yo nunca había vivido algo así. Los jugadores son conscientes de que no están lejos de una clasificación histórica para una segunda ronda del Mundial. Incluso en el entrenamiento los he visto bien, muy implicados, muy motivados para ir a buscar esa clasificación.
2: Mientras suena el himno de Ecuador en Nueva York, mientras sonaba el himno de Curazao en Filadelfia, yo voy saludando a Miguel Ángel Ferrer Mista. ¿Qué tal? ¿Cómo estás?
4: ¿Qué tal? Muy buenas noches.
2: Y a Marcos Durán. Hola, Marcos.
8: Hola, muy buenas noches.
2: ¿Qué tal?
8: Bien, vengo de jugar un ratito.
2: Qué vergüenza, ¿no?
8: ¿Al fútbol? No, la verdad es que...
4: ¿Al fútbol vienes de jugar?
8: Sí, vengo
2: sí,
8: de
2: le he visto que... Le, eso que venía así como bajo.
9: Viene de
8: tosado. Vengo un poco cansado, pero bueno.
2: Súbete el micro, un pelín, anda.
4: ¿Has hecho de Messi
9: o...? El ánimo.
8: Además era un campo.
2: Él es más Montiel.
8: Yo juego arriba sin moverme mucho.
2: Sí, pues como Leo.
8: Sí,
2: lo que pasa que...
8: Igualito.
9: Pero para fijar a los centrales, ¿no? Porque no...
8: Exactamente, pero bueno, salió bien el partido, así que...
2: Básicamente. ¿Qué esperáis de los... vais a estar de observadores de los dos partidos? Está, mira, es de los grupos que está divertido, porque quitándolo de Alemania, evidentemente, pero los otros tres, hasta Curazao tiene sus opciones.
4: Sí, no, totalmente. A mí me ha sorprendido Alemania, que a pesar de tener ya la clasificación y la primera posición, solamente hace dos cambios con respecto al 11, o sea, cosa que me sorprende.
9: Sí, se esperaban rotaciones.
4: Sí, totalmente,
9: ¿no?
4: Entonces, bueno, yo creo que esto no viene a decir que yo creo que al final aquí ya no hay ningún tipo de prueba, que aquí...
2: Te digo una cosa, Alemania realmente mete un cambio, el de Raum, porque Rüdiger ya con la lesión de Schlotterbeck ya digamos que es obligado, o sea que...
4: Efectivamente, pero bueno, yo de este partido espero sobre todo que Alemania pues siga mostrando el nivel. Es verdad que con Costa de Marfil le costó bastante, sobre todo la primera parte, pero me parece que es una de las selecciones yo creo que a tener en cuenta para poder ganar el Mundial. Y Costa de Marfil creo que es muy, muy favorita contra Curazao. Cierto que bueno, que Curazao todavía tiene opciones y se puede agarrar a esto, de hecho no hace ningún cambio el seleccionador. Así que a ver Costa de Marfil, sobre todo, que mete cuatro cambios en este partido, a ver si es capaz de, sobre todo, bueno, de ofrecernos un buen espectáculo. Y que por lo menos, ya que Curazao al parecer es una selección menor, pero por lo menos que nos divirtamos.
10: Lo de Ecuador no estaba dentro de los planes, ¿no? Que ande con un punto solo hoy.
8: A ver, tendría que haber ganado Ecuador el otro día a sí. Curazao. Fueron 15 paradas del guardameta de Curazao. Hay que meterla, hay que meterla. Contaban con esa victoria. Ahora tienen que ganar la Alemania. La verdad que ahí en Ecuador hay mucha polémica Becasese con la hinchada. La verdad que Becasese no ha entrado en el corazón de la hinchada ecuatoriana. Y eso creo que ha sido un problema. Vamos a ver si son capaces de dar la campanada. Lástima ese gol de Alemania en el descuento contra Costa de Marfil, porque hubiera dejado el grupo muy abierto. Hubieran estado muy, muy bien los partidos de hoy. Y por parte de Curazao espero mucho, porque no tienen nada que perder, claro. Tienen mucho que ganar. Vieron que contra Ecuador son capaces de hacer daño porque le pudieron meter algún gol a Ecuador. Y vamos a ver si dan un poco la sorpresa y le meten un poco de miedo a Costa de Marfil.
10: Alemania será primera, sí o sí, ya tiene claro su enfrentamiento. Será el 29 de junio a las 10:30. Va a jugar, ahora mismo jugaría ante Paraguay. Va a jugar ante un tercer clasificado. Como tenemos que ir solventando grupos, ahora mismo estaría metido Paraguay en ese lado del cuadro. Trío arbitral compuesto por mujeres íntegramente en el partido en el día de hoy. Así que vamos a ver lo que nos deja el partido. ¿Qué tal ves el césped del MetLife Stadium en Nueva York, Andoni?
7: Bueno, pues desde aquí arriba, evidentemente, poco se puede adivinar. El color es bueno, pero es como el color del pelo de algunos, Miguel Ángel, ya sabes. Tienen canas, echan un spray y acaban morenos, ¿no? El color es bueno. En el calentamiento el balón rodaba regularmente bien o regularmente mal. Pero bueno, en definitiva yo no creo que sea un auténtico patatal. ¿Puede haber algún problema? Sí. Pero está claro que aquí se puede jugar al fútbol, por lo menos desde donde yo estoy.
10: Bueno, y en Filadelfia...
7: Bueno, se puede jugar al fútbol el que sepa, claro.
10: Estábamos viendo ahora... La verdad es que es un campazo, pero... Repito, aquí se va a disputar la final del Mundial. Hay un último partido, ha mejorado bastante el césped, es verdad, desde un punto de vista estético. Respecto al último partido, otra cosa es como luego bote la pelota y como esté.
7: Por eso, claro. Te digo, ¿tú te pones spray o...
10: Yo, o sea, como será que no lo ponga blanco, Andoni, cachondo, ya me contarás. No, que va, la cana luce mucho.
7: Sí, efectivamente. Totalmente.
10: Claro, es que sí.
7: Interesantes.
10: Claro, es en lo que está. Mira, por cierto, subiendo a Piero Hincapié, hoy se ha anunciado que el Arsenal ha ejecutado la opción de compra. 32 kilos paga el Leverkusen por Hincapié.
8: Bueno, al final le va a salir barato, creo, a largo plazo. ¿Sí? Un jugador que ha terminado jugando por encima de Calafiori en el Arsenal. Ha jugado de lateral, ha jugado de central. Puede jugar en línea de 3, puede jugar en línea de 5. Creo que Hincapié es un perfil que se le escapó en su día a un equipo como el Atlético de Madrid, que lo tenía
10: en la... Estuvo ahí en la pelea, ¿no?
8: Estuvo en la pelea bastante, bastante interesado, pero... exactamente, como Mista me hace el gesto de money.
4: Se iba de presupuesto.
8: Pero es que el tema es que había que verlo antes, cuando estaba despuntando Hincapié y en el Leverkusen fue uno de los mejores.
10: Muy bien, pues esto va a arrancar, no sé si con puntualidad. Veo ahí perfectamente ubicados a los jugadores de... No, el Costa de Marfil Curazao va con un pelín de retraso. Están todavía haciendo ahí piñas y demás. Los alemanes ya colocados, esperando ahí el pitido inicial. Andoni.
7: Sí, Alemania que no va a jugar con su habitual indumentaria blanca, sino que va a jugar con una especie de camiseta azul, pantalón verde, digamos. Verde, sí. Verde azulado. O
10: sea, por cierto, los pantalones y las medias de Alemania son exactamente igual que la camiseta de los árbitros y jueces de línea.
7: Correcto. De la árbitra.
10: De la árbitra y las
7: jueces de línea. Tony Penso, acaba de comenzar el partido, Miguel Ángel. Madre mía, balón fuera, directamente.
10: Eso es, esto también es...
4: Sí. ¿Madrid Luis Enrique?
7: A partir de ahora habrá... habrá que decir que el fútbol
9: lo inventó.
7: Dura 90 minutos, no, dura 89 minutos y sí. 50 segundos. La primera jugada es la tontería.
10: Bueno, y te habrás dado cuenta que Ecuador cortésmente le ha devuelto la pelota. Ha debido pensar, se les ha debido ir, se les ha ido sin querer.
4: Juego de caballeros.
9: Se han marchado.
4: Se habla del golf como juego de caballeros, pero se acaba de dar cuenta que se ve.
7: Madre mía.
10: Los primeros 30 segundos han sido estupendos de los dos.
7: De verdad, de verdad. Yo estuve en el Mundial del 82. Esto no pasaba.
10: Te voy a decir una cosa, Andoni, de aquí para arriba. O sea, con las dos primeras jugadas no puede ir a peor.
8: Lo que no puede ir a peor es el césped. O sea, ya con la primera imagen te das cuenta que cómo bota.
10: Yo estoy con Andoni. Yo creo que han tirado spray ahí.
7: Sí.
10: Han metido
7: aquí
10: spray.
7: Aquí se lleva mucho el spray, ¿eh?
10: Han metido spray. El partido ha arrancado también en Filadelfia. Salva.
11: Así es, 20 segundos de partido, puso la pelota en juego la selección marfileña, juega Kosonu, el central esperando ya en terreno propio la selección caribeña. Recordemos, el conjunto marfileño, la victoria y el empate le valdría para estar en la segunda ronda, nunca podrá ser primera porque Alemania le derrotó en el caso de que cayese en Nueva York la selección alemana, y Curazao solo puede hacer que agrandar su historia con una victoria que le permitiría clasificarse para la siguiente ronda. Pero el que mueve ficha es el conjunto marfileño. La pelota para Kosonu, al central del Atalanta, buscando en el sector derecho a Due.
10: ¡Cuidado, Alemania!
7: ¡Cuidado, puede marcar Alemania! ¡Gol, gol, gol, gol, gol! ¡Gol, gol, gol, gol, gol, gol, gol, gol, gol, gol, gol! ¡De Alemania! ¡Gol, gol, gol, gol, gol, gol, gol! Sané, le sirvieron una pelota dentro del área, él estaba en su sitio por la banda derecha, pero dentro del área grande de la portería ecuatoriana, no se lo piensa, según le llega la pelota con la pierna izquierda, disparo rasito, bate a Galíndez, al guardameta de Ecuador. Están pidiendo falta a los futbolistas ecuatorianos, yo creo que no la hubo, pero ahí va a estar la colegiada, Tori Penso o el VAR, si es que entra en esta polémica jugada. De momento marcó Sané, vamos a ver si sube al marcador, sería Alemania 1, Ecuador 0, nada más comenzar el partido.
10: Con el O Fortuna de Carmina Burana, que no ves cómo suena esto.
9: Escuchan los alemanes.
10: Ha habido un momento de la música de Carmina Burana que el bombo boom, ha sonado con el pie en la cabeza del jugador alemán al ecuatoriano.
8: Yo creo que es falta, ¿no?
4: Sí, tiene pinta porque levanta el pie muy alto.
8: Hay contacto.
4: De hecho,
8: es que hay contacto. La cara. Sí, yo la creo cara que de, si no hubiese contacto. Si no hubiese contacto.
9: Hombre, gol.
10: Escúchame una cosa, pues acaba de dar gol.
8: No.
10: ¿Falta o gol?
8: No ha señalado el centro.
4: Si es el gesto que ha hecho, es señalar el centro.
8: Sí, aparte.
10: Ha dado gol,
8: ¿no?
10: No, acaba de dar gol. Acaba de dar gol, Andoni. Vale, bueno, pues, el gol.
8: Y el gol de Sané, bueno, que estaba siendo el más criticado de toda la selección, que no entendían cómo podía ser titular. Bueno, ahí está la respuesta.
4: Pues ahí lo tiene.
9: No hay nada como una crítica para despertar al personal.
4: Al final hace lo que tiene que hacer, los jugadores tienen que hablar en el campo, y en ese sentido yo creo que Sané ya ha callado muchas bocas.
10: Bueno, pues vale el gol de Leroy Sané. Disculpadme que teníamos una llamada. ¿Sabéis lo que ha ocurrido esta madrugada en Venezuela? A esta hora hay el último saldo, habla de 188 muertos, 1.520 heridos, dos terremotos de 7,2 y 7,5 grados en la escala de Richter, en apenas 39 segundos de diferencia entre uno y otro, y pues eso, la destrucción, la pena y el dolor. Estamos en comunicación con Raúl Zambrano Cabello, que es compañero periodista deportivo de Sports Venezuela y que está en Caracas. Hola Raúl, ¿qué tal? ¿Cómo estás?
12: ¿Qué tal? ¿Cómo están, amigos? Sí, bueno, viviendo unas horas bastante convulsas, tristes, de impotencia, porque nuestro país hoy es foco mundial, no por las mejores noticias, ¿verdad? Pero bueno, creemos que lentamente se va a ir solventando toda esta situación. Ya sabemos que hay muchas pérdidas humanas, pérdidas materiales, que no se van a poder reparar, pero hay que tratar de estar muy cerca con las personas ahorita que están bastante afectadas, sobre todo el estado La Guaira, que es una zona que está bastante afectada, que la gran mayoría de las personas fallecidas provienen desde ese estado.
10: Raúl, estaba la gente, le sorprendió esto a la gente viendo el Mundial. He visto un montón de imágenes de gente que estaba viendo el Mundial y de repente todo empieza a vibrar, claro.
12: Fíjate, yo te voy a contar mi experiencia. Yo ayer fui a ver el partido de Brasil con Escocia con un amigo a un centro comercial muy famoso acá en la ciudad, uno de los más grandes. Y bueno, había una especie de, en la terraza de la edificación, había una pantalla gigante, como un anfiteatro, al aire libre. Y bueno, estaba full de gente. Aquí hay mucha gente que le gusta Brasil de muchos años. Y estaba full de gente, mucha gente. Y de repente tenía 5 minutos que había llegado allí. A las 6:05 horas de la tarde se activó, o bueno, justo antes, empezaron a llegar los mensajes, las alertas de parte de Google. A mí me llegó, a mucha gente le llegó, de que se avecinaba, se aproximaba un sismo, un terremoto. Y inmediatamente se fue la luz, se fue la electricidad, la energía eléctrica. Y a partir de allí empezó a estremecerse el piso. Yo estaba intentando calmar todo a la gente que estaba allí, porque yo estaba casi que en la parte de abajo para la salida. Al principio fue un poco lento, pero después, a pasar de los segundos, se intensificó. Nosotros obviamente no sabíamos en ese momento que se trataban de 2 terremotos en uno, porque caminábamos, salíamos de allí y todavía seguía temblando. O sea, fue aproximadamente como más de un minuto sin parar de temblar. Imagínate el desespero, la situación, la zozobra. Y ahí hay una vista bastante amplia de la ciudad y se veían los edificios moverse como si fuera una película de ciencia ficción. Los edificios que tenían piscinas, por ejemplo, cómo caía el agua, había una especie de polvo en el ambiente por la estremecida de las edificaciones. Y bueno, la gente empezó a salir a la calle porque inmediatamente no hubo electricidad, las señales del servicio telefónico también colapsaron, no había forma de comunicarse. Entonces, imagínense la gente que está en el interior llamando a la gente que estaba en Caracas, los familiares. Entonces, fueron unos momentos de zozobra para saber cómo estaban sus familiares. Y bueno, todo eso se ha mantenido porque a partir de esos 2 terremotos de 7.2 y de 7.5 han habido más de 30 réplicas, y cada una es como un puñal al corazón, es como un latigazo, es como recordarnos la fragilidad que tenemos, que no tenemos el control de nada, que así tengamos muchas cosas, en un segundo se te va la vida, se te va lo que has construido en muchos años. Mucha gente ha quedado sin nada, sin casa, y otros han quedado sin familiares.
10: Muy bien, Raúl, pues nada, te mandamos un abrazo lleno de cariño, de solidaridad, y que ojalá el balance de víctimas que no vaya sumando. Ahí ha constatado el Ministerio de Asuntos Exteriores español que hay 68 españoles no localizados todavía. Se están poniendo, seguramente esa cifra ha ido bajando, así que te mandamos un abrazo grande en el corazón de Venezuela, en Caracas. Raúl, muchas gracias.
12: Muchísimas gracias a ustedes por la solidaridad y un bonito mensaje también de parte de la selección española con ese minuto de silencio, sí, acordándose pues de las víctimas. Y ese fue un mensaje muy bien recibido en el pueblo venezolano, ese gesto de cariño de parte de la selección que dirige Luis de la Fuente.
10: Muchas gracias, Raúl.
9: Gracias,
10: un abrazo.
9: Raúl, un beso enorme.
13: Un abrazo.
10: Gracias. Hasta luego. Y mientras hablamos con Raúl,
7: ¡Gol de Ecuador! Marcó Nilson Angulo. El balón que lo recibe, banda derecha. Sigún recibe la pelota, mira al marco, avanza 3 metros, se escora un poquito hacia lado derecho y con la parte interior de su pie mira el palo del guardameta alemán, mira el palo de Noya, sabe que tiene más de 40 tacos, sabe que allí es imposible que llegue y le pone la pelota para enviarla al fondo de la portería. Madre mía, el delirio entre los aficionados de la Tri, entre los aficionados de Ecuador, empatan el partido, marcan el primer gol en el Mundial y siguen teniendo esperanzas de conseguir clasificarse para 16avos. Golazo del futbolista del Sunderland, empata Ecuador. En Nueva York estamos en el día de la primera parte. ¿Cómo ha empezado el partido? Alemania 1, Ecuador 1.
10: Pero es que en Filadelfia también, lo que pasa es que no queríamos interrumpir la comunicación con Caracas, también ha marcado Costa de Marfil, Salva.
11: Así es, alcanzamos el minuto 9 y medio y a los 6 minutos en una jugada de ataque en el sector izquierdo de Costa de Marfil parecía tener recuperado el balón. La selección de Curazao enviaba Brenet, pero el golpeo del balón daba en su compañero Engari, se endulzaba, lo recuperaba Diomandé, apuraba línea de fondo, vio la acción Nicolás Pepe, la leyó y con un toque sutil después de la asistencia de Diomandé superaba a Rum para adelantar a la selección de Costa de Marfil. Por lo tanto, alcanzamos en estos minutos, en estos momentos, el minuto 10 de partido con el marcador de Costa de Marfil 1, Curazao 0, marcó Nicolás Pepe.
10: Así por parte del míster, el gol de Nicolás Angulo, golazo.
4: Sí, bueno, tiene un poco de fortuna porque es verdad que le pasa por debajo de las piernas al mediocentro central, no sé quién era, que estaba tratando de quitar el balón, y lo cierto es que al final el golpeo es muy bueno porque es muy seco y Neuer prácticamente no puede moverlo. Y el de Costa de Marfil es cierto que tiene un poco de ayuda de la defensa de Curazao, que saliendo el balón al final acaba regalando el balón al interior, que luego es cierto que lo hace muy bien el delantero de Costa de Marfil, hace un movimiento muy bueno al primer palo, y ahí es donde acaba haciendo ese primer gol para la selección de Costa de Marfil.
10: Le están protestando a Tori Penso en Nueva York, Andoni.
7: Sí, una falta en ataque de Yeboa, el delantero del Venecia, que trataba de recuperar una pelota que se iba ya a la portería contraria. ¿Con quién vamos, Miguel Ángel? Jugador, ¿no? 500.000 ecuatorianos en España.
10: Sí, la verdad es que aquí no tengo predilección, la verdad, me da un poco igual.
9: Bueno, iba a decir, si es por no ir con el favorito.
10: Estoy un poco decepcionado con la equipación de Alemania, ¿eh?
7: Es horroroso. Sí.
10: Es decir,
7: bueno, pues ya tienes una razón.
10: No, es verdad. Pues voy con
9: de
10: Ecuador.
9: Peso, es decir, razón,
10: no,
9: de peso.
10: No me disgusta.
8: A mí me gustan los pantalones.
10: No me disgusta, pero ¿por qué?
13: Que no es Alemania, es que yo estoy viendo eso y yo digo, dicen, imagina que no reconoces a ningún jugador. Yo te digo que puede ser cualquier selección menos Alemania.
8: Es que es verdad que cuando Alemania juega con la suplente verde histórica,
10: claro, es la segunda equipación
8: generalmente
10: es verde.
8: Por eso mismo, pero
7: no se da la impresión de ser un Escocia-Brasil esto, ¿no? Algo parecido.
8: Sí.
7: Puede ser, ¿no?
9: Sí, bueno, es que ni eso, no sé. Es que
7: puede ser un azul escocés.
8: Sí, es muy amarillo.
7: Y ecuatoriano es brasileño, ¿no?
9: Es el listón, no sé.
7: Pero bueno, siempre hay que ir con alguien. 500 ecuatorianos,
8: hay que ir con
7: 500.000.
8: Ecuador.
7: En España, pues vamos.
8: Sí, está clasificada ya Alemania.
10: Sí.
7: Por eso, ¿no?
10: Muy bien, ya, pero es que también hay Costa Marfileños en España.
8: Pero no quiere decir que Costa de Marfil quede eliminada.
10: Los pobres de Curazao, pocos
4: alemanes también. Tendremos aquí gente de Curazao.
13: Alemanes en Mallorca no vea los que hay, pero.
8: Sí.
13: Pero, hombre.
8: Pero no nos entienden ahora.
9: Y en Málaga también.
10: Yo siempre me acordaré, inicio del Mundial 2006, que yo estaba en Alemania y en la tele pública alemana. El primer día hicieron una apertura, conexión, tenían un reportero en cada una de las sedes del Mundial de Alemania. Y la última conexión era con un chiringuito en Mallorca y flipé. Y entró allí un corresponsal, creo que era la ZDF lo que estaba viendo yo, pero todo perfectamente, o sea, con el rigor de los periodistas alemanes, cada uno en la puerta, en Múnich, en Berlín, en cada estadio. Y de repente, la última, y aparece un tipo allí, debajo de una
8: De una palmera ahí, una Magaluf.
13: Magaluf es más inglesa.
4: Es inglés.
13: Es el Arenal de la zona alemana.
10: Digo, por nada, han conquistado ese territorio. O sea,
4: se lo han contado Noia, ¿no?
8: Sí, eso.
4: Se lo ha contado un colega Noia, dice.
13: No,
8: un amigo.
13: Tengo familia.
7: Eso Noia no lo vio venir.
13: He ido mucho a Palma, que tengo familia allí.
10: Noia.
8: Tengo familia en todos lados.
9: Palma, aquí lo pone muy fácil. Escucha, que lo pone muy fácil.
10: Digo, tenemos que ver dónde puedes ver mañana el partido para contar que sea algo diferente. Nos ponemos a mirar, ya he encontrado un sitio. A las 2 de la mañana, ¿eh? Que no era fácil, ¿eh? Digo, a ver a las 2, a ver mañana cómo lo hacemos.
13: Tú tranquilo, que esa misión te la resuelvo
10: bien
13: fácil.
10: Y hay que ponerle
4: más plumas más duras, como irse a Alaska, cosas así, a ver dónde viene el partido.
13: Por lo que sea, algo encontrado.
10: Has encontrado. Joder. Fiesta mañana, una quedada de uruguayos en Madrid para ver el partido. Mañana de España-Uruguay.
7: Cuidado con esos, cuidado con los uruguayos. Sí, de todos modos, hoy tendría que haber estado en Curazao.
13: Ya, es que no me dejan
9: salir. No, no le hemos dado tiempo para buscar.
13: Escucha, o con los ecuatorianos, la colonia ecuatoriana en Madrid, yo por eso voy con Ecuador.
8: A jugar en Ecuavole. Sí.
13: Ecuavole, efectivamente.
10: Ahí en la casa de campo, ¿no?
8: Que sí, van cualquier a jugar, lado, en cualquier lado, sí. En cualquier lado, se monta una red de...
13: Frente a la sede de la colonia de los taxistas en Vallecas también hay campos a los que lo hacen.
7: No, no, y además el presidente de Ecuador bajó los impuestos de la cerveza durante el Mundial, o sea que pues siempre hay ideas entonces, que se pueden exportar.
9: Ya tenemos favorito entonces.
7: Sí, vamos con Ecuador.
9: Venga.
7: Ya está.
13: Bueno, pensaba que decías partido político, Silvia.
10: Ganará Alemania.
13: Va a votarle.
10: Ya os lo digo yo. Bueno, pues de momento ha empezado el partido divertido. ¿Cómo ha arrancado el partido en Filadelfia? Salva 1-0, gana Costa de Marfil.
11: Pues a pesar del mazazo, la selección que tiene ganado el corazón al planeta fútbol Curazao trata de inclinar el campo, ha dispuesto ya de buenas oportunidades en disparos de Brenet y de Gary. Por lo tanto, de momento... gana Costa de Marfil por 1-0, pero la selección caribeña, como estamos comentando, ni mucho menos le está perdiendo la cara al partido, atrevida, descarada, aunque ahora el que lo intenta es Diomandé, uno de los Diomandé, porque el otro, central del Oporto, Usman, hoy forman el eje de la defensa con Kosonu, es una de las novedades, junto a Operi, Adue y también el jugador del Villarreal, Nicolás Pepe, el autor del tanto, era la cuarta novedad en el conjunto marfileño. Pero habrá lanzamiento de banda ahora para Brenet por parte de Curazao, pelota rebotada, trataba de llegar Sangaré, ahora Chong, golpeó un esférico que rebotó en Jan Diomandé, pelota de nuevo para la selección de Curazao. En el minuto 15 ya, superado 15 y medio de la primera parte, el marcador 1-0, juega Costa de Marfil, ahora intenta salir de la cueva el conjunto marfileño, la pelota para Kosunu, cruza la divisoria el central del Atalanta de Bérgamo, presionado por Chong, este de nuevo se apoya en Diomandé, Usman, el Tuyamí entre los dos centrales esperando la presión de Leandro Bacuna. Vamos a ver la jugada de Nicolás Pepe a la derecha para Matt Diallo, es el jugador del Manchester United, el Tuyamí con Pepe en el sector derecho, intentaba subir también Due, que es el que recibe ahora, ahí está Due, la espera Pepe, finalmente el caño para Matt Diallo, pisa, rectifica entre dos jugadores de Curazao, el esférico que queda para Due, que puede meter al centro, punto de penalti, acomoda Boni, pero finalmente se impuso ahí Comenens en tareas defensivas, taconea Jan Domandé para la subida de Operi, ahí está Operi buscando la esquina de área, que sí, no fue bueno el control de aproximación, prácticamente la pelota golpeó al jugador Operi, que recupera su posición en el lateral izquierdo.
10: Este Boni, por este Boni pagaron un dineral. ¿Quién pagó Boni, el dineral?
9: El Inter.
8: Jugó en el Inter, pero creo que el dineral...
10: para un equipo inglés.
8: Se pagó...
4: Newcastle, ¿no?
8: ¿Eh?
4: ¿Newcastle fue?
8: Newcastle creo que sí. Vamos ahora
10: Pero que estamos hablando a lo mejor de hace 3 o 4 años y de repente pagaron...
8: Leeds y Swansea también.
10: Sí, me suena un dineral. Un dineral, no. Pero bueno.
8: Boni no, porque pagó 23 millones el Inter al Parma.
10: Entonces me
8: pero hace poco. Había otro Boni que era... creo que había otro de jugaba en Costa de Marfil.
7: Andoni, en nuestra época, un Boni y un tigretón, ya sabes lo que era, ¿no?
14: Yo era de Pantera Rosa.
4: Estás muy jóvenes para entender
10: y,
4: eso.
10: Y un círculo rojo. ¿No os acordáis de los círculos rojos?
9: Bueno, eso sigue. Bueno, todo
8: eso sigue.
9: Pero que es más actual.
14: De la bandera de Japón.
10: El círculo rojo yo no lo he vuelto a ver, ¿eh?
9: Sí, está. ¿Sí? Además, ahora están rosas también, que eso ya no lo he probado.
10: Eso ya...
13: Y Boni en Alemania, en vez de en Costa Marfil, Boniem también lo ha conocido en su época.
14: Sí.
7: Bueno, yo conozco a Boniem. Le pegó mordido ahí a Madio López. Se han estorbado.
8: Sí, pero le ha pegado, ¿no? Ha sido puerta.
4: Yo creo que llega Kessi por atrás. Y
8: se molestan ambos.
4: Y no puede, sí. puede rematar porque le acaba estorbando.
8: Estaba haciendo memoria.
7: Siempre rompiendo por la izquierda.
10: Sí, ha tenido el segundo. Bueno, es que.
8: La toca.
7: Pero
8: sí.
7: También estaba por ahí Leandro Bacuna. Y entre los tres. Bueno,
10: Frank Kessié le está recordando a su compañero que él lleva el brazalete. O sea, le está diciendo, pero. O sea, da igual quién estaba mejor. La pego yo que soy el capitán. Pero bueno, lo está intentando Alemania y está apretando Ecuador. Ya ha dicho Becachese que ellos van a morir de pie, no de rodillas, Andoni.
14: Sí, Becachese. ¿A qué os recuerda Becachese? ¿Podría estar pinchando música electrónica en Mallorca, por ejemplo?
4: Sí. Un poquito más a
9: Puede ser. ¿No?
15: Un segundo, porque en Ibiza es terreno mío. El que se vaya a Mallorca. ¿Dónde está la mochila?
10: Que Becachese fue el que iba a entrenar a Elche hace un par de temporadas, sí. Y luego no tenía no le molaba el título.
4: Eso sí. Es.
8: Pero entrenó.
4: Sí, porque yo creo que alguien, su segundo, debió poner el título y estaba como parte del cuerpo.
16: Sí, pero él venía de Defensa y Justicia.
8: Claro, creo, él estuvo en Defensa y Justicia, fue campeón de fue uno de los artífices del inicio del club. Después fue campeón Crespo de la Sudamericana en Defensa y Justicia. Pero bueno, Becasese es uno, fue el histórico segundo de Sampaoli en la época de la selección argentina y en la época de Chile.
14: Tiene poca pinta de entrenador, ¿verdad? O sea, de seleccionador. Igual de entrenador de juveniles sí, pero luego ya cuando llegas a la primera división tienes que... ya cuando llegas a una selección, no te digo que lleves traje, corbata, bueno, no sé. No tiene pinta de entrenador, la verdad.
9: Estás criticón, Andoni.
14: Sí.
9: ¿Estás crítico, sí, hombre?
4: Es una mezcla entre Pocholo y David Guetta, diría sí, yo, ¿no?
9: Sí. Bueno, pero porque ahora te lo acaban de imitar y lo tienes ahí presente.
14: O de Caniglia.
13: Canilla.
15: Yo soy insustituible en Ibiza. En Mallorca, que haga lo que quiera ese pocho.
14: ahí estamos. Vamos a ver qué es lo que hace la selección de Becacheche. Jugando por lado izquierdo. Como me gusta hincapié, buen futbolista. Tiene buena... Ecuador tiene buen equipo.
8: Sí, sí, hombre por hombre.
9: Hombre por hombre, sí, además.
8: Es más, hay mucha...
14: Y hombro por hombro, peor. Pero hombre por hombre lo tiene mejor,
13: tiene,
14: ¿verdad?
13: Y tiene uno de los mejores centrales del mundo, para mí.
14: Sí, sí, William Pacho.
8: Y Caicedo en el centro del campo. Sí, es que estaba, había muchas críticas por esto también, porque se compara con la selección de 2006, que pasó, llegó a octavo de final en Alemania.
14: Siempre
8: y claro, las comparaciones
14: odiosas,
8: siempre son odiosas. Y muchos dicen que estos jugadores están jugando en Premier League porque el mercado ha cambiado y que si aquella generación hubiese tenido las mismas oportunidades también estaría jugando en Premier League. Por lo tanto, es complicado aguantar eso y creo que en Ecuador tienen que cambiar un poco la mentalidad y tirar todos para adelante.
14: Sí, porque yo creo que hoy, teniendo en cuenta que Alemania está ya absolutamente clasificada, que tampoco enamora, que es un equipo que además a lo largo de este Mundial ha ido de más a menos con respecto de las primeras partes a la segunda, y me da la impresión de que está empezando a tomar el mando del partido Ecuador, ¿eh? Yo creo que sabe que se la juega, sabe que enfrente tiene un rival que este partido se lo puede tomar como una sesión de entrenamiento porque va a ser primera, igual pase lo que pase, y poquito a poco Ecuador está comenzando a mandar en el choque. Vamos a ver qué es lo que puede hacer, jugando Ordóñez, el central del Brujas, sabiendo al lado derecho, para Yeboa, a ver con quién se apoya, se marcha Yeboa de dos contrarios, tiene abierto un compañero, banda derecha, Franco, el centro.
8: Pide mano.
10: Ha habido algo raro ahí.
13: Sí.
14: Sí. No sé si es que...
13: Una forma poco natural. Sí. De...
10: A lo mejor le da un poco en la rodilla o en el estómago o algo así. Pero bueno, no veo que estén... Tampoco lo están protestando mucho los ecuatorianos, ¿eh? Espera, que van.
14: Evidentemente quieren seguir jugando. Ahí está Alan Franco. Llega a la línea de fondo, el centro. Llegó hasta esa línea de gol. Sigue jugando Ecuador en ataque. Cerquita de la frontal Alemania, que se mete atrás. Incluso está Havertz defendiendo la pelota para los dos centrales. William Pacho dejando en cortito para Ordóñez. Ya sí que se puede decir, Marcos, que Ecuador toma el mando del partido.
8: Sí, Ecuador toma el mando del partido y... También tiene que ser inteligente y saber que esto es largo y que con un gol más, con casi toda seguridad, están dentro de la siguiente fase. O sea, no pueden irse...
14: Mira el balón, banda izquierda.
10: Juegue.
8: Partido exigente para Dori Penso, ¿eh? O sea, ¿sí? Un partido muy exigente porque Ecuador le gusta meter la intensidad y me parece muy bien que FIFA... valore a esta árbitra. Yo ya la conocía de MLS, había pitado en varios partidos de MLS y de League Cup, y creo que es un acierto por parte de FIFA. No hay nada, tampoco.
4: Están viendo la repetición ahora y le da un poco en el muslo. Parece que toca en primera instancia, parece que toca con el brazo, pero luego cuando se ve bien no le da.
14: Me está recordando hincapié ayer a Kraft, ¿eh? Se está echando el equipo encima. Él sabe que es un futbolista de primer nivel. Él sabe que tiene que dar el paso. Él sabe que ahora quizás no haya que defender, sino que hay que ir hacia arriba, porque a Ecuador no le vale este empate y puede ser un futbolista fundamental en el partido. Estamos en el 24. Me imagino que habrá pausa de hidratación, pausa publicitaria cuando acabe esta jugada. De momento puede ser la última antes de que acabe el primer cuarto. Jugando Alemania, banda derecha. Ahí está tratando de progresar en mecha, retrasando el esférico Nora Sané, el que definitivamente va a tocar hacia atrás. Es Pavlović abriendo
7: a la parte izquierda para Florian Wirtz. Ese balón a la frontal del área. ¿Qué pasaría si sigue el juego y no hay que pararlo hasta el 45? ¿Dónde meten los anuncios de patatas
4: fritas? Eso te iba a decir.
7: ¡Cuidado el remate! Ahí metió la cabeza Haber, ya estaba muy forzado el balón a las manos de Galíndez.
4: Imagino que los patrocinadores no estarían muy contentos de que no se hiciese ese tiempo muerto.
17: Y el otro día Infantino dijo que no habían vendido más, que lo que hiciesen las televisiones con las pausas de hidratación era cosa de las televisiones, que ellos no habían vendido más dinero y que, o sea, más espacio publicitario, y que lo hacen para que todos los partidos tengan el mismo tiempo. Cosa
7: ¿puede
17: que
7: haber alguien que
17: no
7: mienta más que Infantino en el planeta Tierra?
10: Ten cuidado
7: que
10: te echan del mundial.
7: Resto de
10: cuidado,
7: la galaxia.
10: Cuidado que te echan del mundial.
9: No, soy el primero.
10: Que el otro día echaron a un paraguayo.
13: Hombre, lo que pasa es que...
9: Bueno, se gustó un poco más.
10: Bueno, sí, la verdad es que se le fue la cabeza, pero...
7: ¡Madre mía! ¡Llevó! ¡Eso va a acabar en saque de banda! Ahora sí, tiene que haber la pausa para las patatas. No,
10: nada.
7: La colegiada dice que no, como me gusta. Que siga el partido, que siga el juego, que no pare, que el ritmo no pare. Recupera Ecuador, quiere marcar el gol que le ponga por delante, quiere marcar el tanto que le dejen 16avos de final, porque venía aquí con buenas expectativas, pero se le ha torcido la cosa por la falta de gol. De momento ya ha marcado uno. Estamos en el 26, como esto siga así no hay pausa, ¿eh?
10: Estaría bien que una colegiada norteamericana dijera, a ver, ¿qué rollo de paso de hidratación?
7: Eso es, Infantino, ¿qué me estás contando? Que nos lo estamos pasando bien todos, que siga el juego, que ruede la pelota, que esto es el Mundial, que queremos pasarlo bien, que aquí hace 27 grados, que no hace falta que exista esa pausa de hidratación. Y juega Ecuador, y estamos ya en el 26, camino del 27, y la pelota para Ordóñez, el futbolista del Brujas, y Ecuador que quiere más, y Alemania que de momento espera en un bloque medio, el esférico para Alan Franco, ahora quiere recibir ahí Caicedo jugando en cortito para William Pacho. Vaya futbolista William Pacho, el central del Paris Saint Germain. Toca y toca Ecuador, no se atreve a filtrar el balón, no se atreve a filtrar el pase. De momento lo hace en horizontal William Pacho para Caicedo, balón arriba, por allí tiene que aparecer Hincapié, esa pelota se va a marchar directamente fuera Tori Penso estaba pensando darle los 5 puntos porque no habría pausa.
10: Ha caído bajo el yugo de Infantino, ¿eh?
7: Pero solo le daré 4. Ahora dice que hay pausa para las patatas fritas, para las hamburguesas, para los nachos, para que todo el mundo se coma un perrito caliente y se tome un refresco. Pausa en Nueva York, 27 de la primera en este Ecuador 1, Alemania 1, Alemania 1, Ecuador 1.
10: Nosotros hemos preparado también los nachos, Nacho Gómez en concreto, porque vamos a contrarrestar las pausas de hidratación con un minuto de información, pero no ha coincidido porque ya está en juego el partido en Filadelfia. Salva.
18: Así es, alcanzamos el minuto 26, ya realizaron esa pausa de hidratación. Lo más destacado, un envío largo en el sector derecho de Franquesi para Madialo, recortó a Fonville, se hizo hueco en la frontal, soltó un zapatazo, un zurdazo que detuvo con la frente el central Julien Gary, que tuvo que ser atendido, coincidiendo en esa pausa de hidratación. Lo que no se mueve es el marcador. Alcanzamos el minuto 27 en estos momentos, 1-0 para Costa de Marfil, gracias al tanto de Nicolás Pepe, previa asistencia de John Diamandé. Y ahora que juega es otro Diamandé, Usman, el central del Oporto, con tranquilidad, con el marcador a favor. Pero repetimos, la selección de Curazao, Miguel Ángel, los dos Miguel Ángels, Marcos, es que es una selección agradable de ver.
10: Sí, bueno, también es que juega, es que la ilusión mueve montaña, mixta.
4: No, totalmente, al final ellos saben que a nivel futbolístico yo creo que son inferiores a cualquiera, pero lógicamente por ilusión no les va a ganar nadie. Está claro que Costa de Marfil para mí hoy está siendo muy superior, porque básicamente Curazao está persiguiendo sombras. Para mí Costa de Marfil tiene un equipazo, pero bueno, con un gol al final te acaba subiendo y al final te acaba dando vida, y yo creo en ese sentido Curazao ya tiene experiencias en este Mundial además de haber hecho este tipo de gestas, así que a ver si de aquí a lo que queda al final del partido pues son capaces de animar más el encuentro.
10: A ver, que hay córner a favor de Costa de Marfil.
18: Así es, lo forzó y lo va a sacar el mismo Jean Diamandé. De nuevo Diamandé encarando, la sacó en tareas defensivas Localia, el hombre que jugó en el Intercity de Alicante, el conjunto de segunda red, que por cierto tiene nuevo director deportivo, la persona de Vicente Blanco Tito, que fue ese director deportivo de Levante y el jugador del conjunto granota.
17: Sí. Volviendo a hacer un poco de memoria, si antes hablábamos de Ecuador, de que la generación 2006 es muy reconocida por la gente, Esta Costa de Marfil es mejor que la de 2006, que fue el Mundial y quedó fuera de la fase de grupos. Estoy haciendo memoria. Jugaron Eboué, Colo Touré, Arthur Boca, que jugó en el Málaga, Sócora, Yaya Touré, Calú y Didier Drogba. Estos son algunos de los que jugaron contra Argentina en la derrota 2-1.
19: ¿No jugó el otro hermano de Touré?
17: No, de suplentes entraron Aruna Koné y Bakary Koné. Pero debe haber también, para mí, aquellos jugadores eran mejores, pero hay varios jóvenes aquí que pueden llegar a ese nivel. Porque...
18: Pues atención, porque ha forzado un lanzamiento de esquina Curazao. Ha sido Juninho Bacuna, el menor de los Bacuna, la pelota que rebotó en Hueladue, en el jugador del Estrasburgo. Por lo tanto, lanzamiento de esquina favorable a la selección caribeña, a la derecha de la meta, defendida por Yaya Fofana. Ahí está preparado el otro Bacuna, Leandro, para efectuar el lanzamiento, pierna derecha, preparado cuando lo indique el colegiado, que busca su posición. Mira esa lucha entre centrales, entre defensas, dentro del área, tratando de poner un poco de orden. Ahí está la piña de jugadores, unos quieren el ataque, otros la defensa. Mientras tanto, Leandro Bacuna demora el lanzamiento, primer palo,
10: se le fue.
18: La sacó, ¿sí?
10: No, que digo que se le iba. Ha arrancado ya las... iba a decir... Joder, la segunda parte iba a decir.
19: Segundo cuarto.
14: Venga, esto ya como
18: NBA.
10: Caigo yo en la trampa ya.
4: Y nos queda medio mundial todavía.
10: Ya asumo que estos son cuartos.
14: Valencia, básquet de Barcelona.
10: Voy al segundo cuarto,
14: no,
10: la verdad.
14: Ya, ¿no?
10: Oye, ha estado Hernán Galíndez a punto de liarla ahí en una cesión hace un momentito ahí atrás.
14: Sí, pero bueno, al final no hubo ningún problema. Lo que sí he visto es a Bekachetxe mixta, sobre todo con Nilsson Angulo.
4: Dentro del campo incluso,
14: Y con Pedro Vite. O sea, tenía el rollo con esos dos. No sé qué estará viendo. Cuidado, Ecuador, que puede hacer peligro. Ahí está, balón a la banda derecha. El disparo lo intentaba Ener Valencia. Estrelló la pelota en un futbolista alemán, pero como decía, Nilsson Angulo y Pedro Vite han sido el objetivo de Bekachetxe en el...
10: Perdona, Andoni. Vaya choque, salva. Ahora el saque de lateral. Saque de banda, la ha metido en el punto de penalti.
18: De Florenus, el melón lo ha metido en el punto de penalti. Y en el salto, sí, Fofana ha caído en puna con Comenencia. Y ambos jugadores pues han quedado dañados. Y yo creo que el rodillazo es de Fofana sobre Comenencia, pero bueno.
17: Sí, pero es verdad que Comenencia lo ve venir y cuando lo ve le pone ahí el cuerpo. Y por lo tanto, ahí es falta. Sí, es falta. Aunque yo soy bastante... cauto cuando los porteros se tiran ahí dentro del área, porque normalmente se suelen tirar aunque no los toques, pero...
10: Un saludo a los porteros que nos están escuchando.
17: Son muy
10: como Andrés Palop y demás.
18: Lo de protegerse con la rodilla, Marcos, y yo creo que ha sido un poco excesivo.
17: Pero claro, desde que Neuer le pegó aquella patada de Higuaín en 2014...
10: No te preocupes, que lo apuntamos y
9: todavía,
10: se lo dices a Palop.
9: Todavía la tienes ahí enconado, ¿o qué?
17: Esa patada
19: fue descomunal.
17: Fue penalti, expulsión.
9: Tienes que olvidar.
19: Expulsión no, pero penalti se le...
10: Una vergüenza total.
17: Una vergüenza, no, pero bueno, vamos a ver. Pero ¿cuántas veces dicen los porteros? No, es que en el área chica no nos pueden tocar. ¿Dónde está la regla?
4: Es mentira, eso te iba a decir. Claro, es mentira. Una regla no escrita.
17: Exactamente,
4: o sea,
17: por eso mismo.
4: Lo que puedes hacer es falta. Pero
17: el área chica es para el saque de puerta.
4: Claro.
9: Oye, Andrés llama. Andrés llama directamente a la...
10: Tenemos. Se ha sumado a la afición de Ecuador. Está por ahí Alex Pita, en un lugar indeterminado del Meta Stadium, del MetLife. Alex, ¿cómo lo siente la gente de Ecuador? Hola.
20: ¿Qué tal, Miguel Ángel? Sí, mucho ambiente ahora mismo aquí en el MetLife. Mucha camiseta blanca, pero sobre todo mucha camiseta amarilla. Ya la estáis escuchando. Hay 1 millón de ecuatorianos aquí, migrantes en la ciudad de Nueva York. Están volcados con que se puede meter en 16avos Ecuador. No le ha ido bien, ya los estáis escuchando, no le ha ido bien en los primeros dos partidos, pero aquí confían. Mira, estoy con Patricia. Patricia, hoy se cree, ¿verdad?
21: ¡Claro que sí se cree! ¡Vamos a ganar, Ecuador! ¡Sí se puede!
20: Enfrente de una Alemania que no se juega nada, pero la afición ecuatoriana está volcada. Y hoy, si va a sonar algo, es el sí se puede de la afición de Ecuador, Miguel Ángel. Mucha fiesta, buena temperatura aquí en los aledaños del MetLife.
10: 34 minutos de la primera parte, 1-1. Se adelantó Alemania, empató Ecuador, Andoni.
7: Sí, empató Ecuador y por lo tanto las tablas en el marcador. Yo la verdad es que según estoy, no lo voy a decir antes de que acabe esta jugada. Florian Wirtz, ahí está, balón arriba, el disparo de Musiala, se cruzó el central ecuatoriano Ordóñez y eso acaba en saque de esquina. A mí me da la impresión de que Ecuador se puede llevar el partido, no sé a vosotros.
4: El problema quizá es esto, o sea, que está volcado tanto arriba que en alguna contra Alemania te puede generar peligro. Pero lo cierto es que desde que ha empatado Ecuador el partido, o sea, está siendo un monólogo, sobre todo porque Alemania al final está defendiendo y Ecuador no le está permitiendo salir. Claro, luego lógicamente tiene tanta calidad que...
17: Es que sí, si vos ves cuando Musiala arranca la moto, se planta claro. Con dos zancadas en el área. Por eso mismo creo que tiene que ser un partido largo de Ecuador. O sea, sabiendo que le hace falta un gol... Lo que no puede cometer el mismo error que cometió en el minuto 3-4 cuando recibe un tanto.
7: Ya, pero tiene buen equipo, necesidad y ganas. Y es que tiene fútbol, o sea, que no son unos piernas. Te quiero decir que Ecuador no es una mala selección.
17: No, para sé si nada, si fue segunda en Sudamérica.
7: Por eso, Andorra, por eso te digo.
17: Pero... Le ganó a Argentina, le ganó a Brasil por primera vez en su historia en la misma eliminatoria. O sea, lo que pasa que creo que algunos jugadores no llegan en su mejor momento... Le falta un delantero porque Valencia creo que tiene unos años más de lo que le vendría bien a este Ecuador.
7: Como
17: pero bueno, sí. Pero claro, todo no se puede. Y creo que por eso mismo muchos no están de acuerdo con algunos métodos de Cassese.
7: Bueno, no sé. No, son dos.
10: Entre Cassese, Bielsa, que tampoco parece. Oye, hay un rumor, no sé si sabes, te ha llegado, que varios jugadores le han expresado a Bielsa que no están de acuerdo con el planteamiento de partido.
17: No me extraña ni un pelo.
4: Hay polémica en Uruguay, he estado viendo yo hoy las noticias, sí, sí, sí. Y hay muchísimas críticas acerca de Bielsa.
10: Bueno,
4: el
10: otro día metimos a un periodista uruguayo que si le dejo nos hace tablero hasta las 4, pegándole meneos.
17: Sí, no están de acuerdo con...
10: Tenía una lista, empezó a sacar una lista, dijo, tengo aquí apuntado, y empezó uno por uno, primero los que había convocado, luego los que no había convocado. O sea, este hombre nos hace la radio hasta las 5. Bueno, a las 2:20, que es peculiar la hora, no creo que sea por Bielsa, pero a las 2:20 de la mañana...
9: A lo mejor con la cabeza que tiene o cómo le funciona,
10: a lo mejor ha dicho
9: es una cábala.
10: 20.
9: Sí, sí, sí.
10: Pues a las 2:20 de la rueda de prensa, Bielsa nos va a pillar en programa, porque hoy vamos hasta las 3.
17: Sí, pero recuerdo. No te creas que vas a terminar el programa.
10: No.
17: O sea, Bielsa va a terminar el programa y va a seguir hablando, Bielsa.
9: Sí, lo mismo tenemos que quedarnos aquí, ¿no?, la madrugada.
17: Bueno, pero si se quieren poner el tablero deportivo para dormir a las 2:30 y escuchando a Bielsa...
0: ASMR.
17: Yo creo que les viene bien, ¿eh? De fondo. No,
7: pero a Bielsa, si le lees entre líneas, siempre dice cosas, o sea...
17: Sí, bueno, pero es que a las 2:30 leer entre líneas, escuchar entre líneas va a ser complicado, Andón.
7: Bueno, oye, nunca se sabe. Se puede mezclar a Bielsa con otro tipo de cosas y... Pasar la madrugada, ¿no? A mí no me parece mal plan. Escuchar a Bielsa a las 2:30.
10: O sea, la idea, porque nos pilla en directo con los partidos, que tenemos Túnez, Países Bajos y Japón-Suecia, desde la 1 de la tarde. O sea, desde la 1 de la tarde. Desde la hora que sea, da igual.
4: Sí, ya da
10: la
4: 1
10: de la mañana. Esta noche
0: nos pillan los partidos.
10: En la segunda parte nos van a pillar los partidos. Yo lo que he dicho es, oye, escuchamos las dos primeras respuestas dependiendo del tono y de la intensidad. Porque
7: Bielsa se suele ir arriba a partir de la quinta, sexta respuesta.
10: Sí, ¿no?
7: Sí, las dos primeras suelen ser monosílabos.
4: Se empieza a calentar eso.
10: Está como sí. Muy... Para mí, iba a decir... Bueno, sí lo digo. Roza en la mala educación. Su puesta en escena... Roza no, la traspasa, la mala educación. Luego no entro en las razones, en las cuestiones futbolísticas y demás. Pero... Hay momentos en que me parece que hace un ejercicio de cinismo y de hipocresía tremendo.
0: Pero a ver, Méndez, la gente que es rara, cuando cumple años, ¿qué hace?
10: Ya,
0: se vuelve más raro, ¿no? Pues ya está.
7: El gran ídolo de Guardiola es Bielsa, ¿eh?
0: Sí, pero si es un grandísimo entrenador.
7: Guardiola tuvo una charla de fútbol de 11 horas con Bielsa, que pidió el conocerle. Y siempre dice que es la persona más fascinante, que más sabe de fútbol y que más ha cambiado el fútbol.
10: Claro, pero que yo no tengo duda de eso, Andoni. Pero la realidad es que su puesta en escena, él... O sea, yo digo que es hipócrita. Mira, dijo un día Íñigo Pérez este año, ¿recordáis? Cuando le preguntaron por el tema de los horarios, no sé qué, un montón de cosas. Dijo, yo no estoy de acuerdo, pero claro, es muy difícil irte de esta industria. Esta industria nos paga muy bien. Y Íñigo fue coherente. Luego él atiende, es educado, en rueda de prensa... que no digo que sea un pequeño Bielsa, pero que tiene un poco ese punto. Pero le pueden hacer mil preguntas que responde las mil.
17: ¿Sabes lo que pasa?
10: Mil.
17: Que yo creo que Bielsa no se supo adaptar a los nuevos tiempos.
13: Bueno, sí, ya escucha, los antiguos ya iba, pero una cosa, desfasado.
10: Pero para cobrar una pasta sí se ha adaptado, ¿eh?
13: Es de los mejores pagados del Mundial.
10: Sí, cuidado.
17: Creo que cobra 3 millones y medio de dólares.
10: Que no está mal, ¿eh?
4: Yo creo que siempre ha visto fantasmas. O sea, yo creo que es verdad.
10: Ya está.
4: Es verdad, para mí Bielsa siempre ha visto mucho más. O sea, siempre ha visto enemigos y que la prensa ha estado siempre en contra de él, cuando realmente en muchísimas veces no ha sido así. Entonces, al final, es lo que comentaba, y conforme van pasando los años, al final nuestras rarezas se van acentuando, y es lo que le pasa ahora. Pero ahora yo coincido con Miguel que hay momentos en los que reza la falta de...
17: ¿No trajiste alguna otra anécdota de algún argentino? No. El otro día estuvo, buena.
4: Esa la guardo para cuando sea a las 3 de la mañana.
10: A las 3 de la mañana.
4: Para que luego no se duerma la gente.
10: No, pero luego hay otra realidad. Yo escucho a Vicente del Bosque González, tipo encantador, educado, campeón de Europa, campeón del mundo. Escucho a, no sé, os voy diciendo seleccionadores. Es que, joder, es que Bielsa luego, ¿qué ha ganado?
17: No, ganó poco para lo...
10: ¿Poco o prácticamente nada?
17: Sí,
10: en una carrera exitosa donde nunca ha estado en el paro prácticamente. Siempre ha tenido equipos. No ganó en Reino Unido.

0: De cualquier vestuario no les puede hacer llegar su mensaje.
1: Yo creo que hay futbolistas que no le entienden, pero por una cuestión hasta de léxico, ¿eh? Creo que no lo entenderán.
2: No llega.
1: Sí, yo creo, Andoni, que alguno dirá y que con toda la estará tomando apuntes y dirá: tengo que buscar un montón de cosas aquí.
2: Pero que no es a los futbolistas. Yo soy muy de Bielsa, ¿eh? O sea,
3: pero yo sé que ha sido también cercano con muchos de esta selección, ¿eh? O sea, entiendo que a algunos no les ha ido bien. Es más, en Nathan Hernández la versión oficial es que se queda fuera por el tema futbolístico, la versión extraoficial es que se queda fuera por crítica de los métodos y que tuvo en algún que otro encontronazo. Por lo tanto, yo lo entiendo y creo que también eso es parte de,
1: no, lo,
3: de
1: pasa, lo que ha ocurrido. Lo que pasa es que en el Athletic es verdad que hubo, pero no tenía todo el mundo a favor, Andoni.
0: Hombre, que no. Pero si salieron grabaciones del vestuario.
2: Bueno, ya no.
0: Hubo una grabación dentro del vestuario. Eso es alguien que evidentemente no le quiere bien.
2: No, pero fue una grabación después de perder las dos finales que pierde el Athletic.
4: Sí.
2: La de UEFA frente al Atlético de Madrid, la de Copa frente al Barça.
1: Eso es.
2: Sí, y es una charla en la que les dice a los futbolistas que han decepcionado a un pueblo. A ver, que el Athletic juegue dos finales en una misma temporada de Copa de la UEFA y de Copa del Rey. Es prácticamente un milagro que el Atleti juegue una final europea, una final de Copa en la misma temporada. Y lo que aquí, o lo que en Bilbao se vendía como un éxito, pues para Bielsa fue una decepción. Pero no una decepción el camino, sino una decepción las dos finales. Y fue un mensaje en el que vino a decir que el año había sido increíble, pero que le había decepcionado el equipo, no por perder las finales, sino por perder como las perdió.
0: Pero, y Andoni, él que siempre habla de
5: creer en, no, de creer en el trayecto, de que lo más importante es el trayecto, el aprendizaje, pues al final lo de siempre.
1: Es posible que a Amistad le haya hecho algo bien,
5: no,
1: ¿sabes?
5: No, que va, yo cuidado. Ni le conozco, bueno. pero es verdad que...
6: Pues te digo una cosa, si al futbolista, o en tu caso, al profesional, le llama la atención hasta ese punto, imagínate a la prensa que somos su foco principal de negatividad, lo voy a decir así. Para no decir más fuerte.
1: Pero yo no lo digo por la prensa, ¿eh? Porque yo soy de los que piensan que nosotros preguntamos y si te escupen, te limpias y vuelves a preguntar.
2: Pero tampoco
6: pero no, de, pero, no de, pero no deja de ser una falta de respeto, ¿no?
1: Pero digo la puesta en escena, eso es una falta, falta de respeto un poco a los aficionados mirando al suelo ahí como tal. Oye, mira,
3: pero antes no era así, Andoni, ¿no?
1: Que te pagan 4 o 5 kilos, Bielsa.
2: Sí, pero también tiene parte de razón de ya el show de hacer el tonto Bielsa es entrenador de fútbol y a él ese tipo de shows pues
1: pero escucha, él cobra lo que cobra, entre otras cosas por eso también. Que no le pidieran que hiciera el pino.
2: No,
1: o sea, simplemente
2: no cobra,
1: que Miguel mirara a cámara, Miguel, ya está.
2: Por eso no cobra.
1: No, sí, cobra. Aquí todo el mundo.
2: Yo creo que no, ¿eh?
1: No, Andoni, aquí todo el mundo cobra por una parte, por lo que tiene que hacer en el campo y en el terreno de juego, y otra parte por la exposición. Porque por la exposición entran el 70% de los ingresos para pagar esa ficha. O sea, que no digo que haga el pino, pero hombre, joder, ser medio educado, que lo mínimo que le tienes que pedir a cualquiera, ya sea entrenador o cirujano o albañil, es ser educado. Es que en la vida no se puede ser ni mal educado ni pesado. Y creo que Bielsa tiene...
3: Lo dice
5: pero el problema
3: de las dos. Lo dicen las escrituras.
5: Es que
2: tenemos Miguel Ángel,
5: contraposición
2: tenemos,
5: de eso.
6: De todas formas tendemos a idolatrar un poco a figuras de este tipo, ¿eh?
5: No, pero Silvia, la contraposición de eso es que luego te encuentras gente como Íñigo, como el propio Luis de la Fuente, que son gente normal.
1: Claro.
5: Entonces te sorprende cuando no tendría que sorprender.
2: A mí maleducado me parece
6: que
2: Luis Enrique.
6: Te sorprenda lo bueno, ¿no? En vez de lo malo.
2: A mí maleducado me parecía Clemente. Maleducado me parece Luis Enrique. Bielsa me parece maleducado por mirar al suelo. Es decir, ¿por qué tengo que sacar yo fotos aquí, poner poses, una pierna, levantar el brazo?
1: No, pero si solo que mirar a cámara. Pero espera, ¿cuánto han añadido, perdona, en Filadelfia? Que nos hemos
7: estamos a punto de llegar al 45, aún no tenemos esa progresión. En breve lo vamos a saber. El marcador 1-0 y Curazao, atención. Bueno, ahí va el cartelón, preparado ya el cuarto árbitro. Vamos a ver si muestra. Bueno, ahora aquí va a mostrar, lo perdí un poco de vista.
1: En Nueva York tenemos Andoni 4, ¿no?
2: Sí, en Nueva York tenemos
1: que ir hasta el Filadelfia.
2: Hasta el 49, estamos ya en el 46. Sigue el empate a uno entre Ecuador y Alemania. Alemania sería primera, Ecuador estaría ya empezando a hacer las maletas para marcharse a casa.
1: Tiene buen look Becacheche, ¿eh?
2: Mejor que Bielsa.
1: Sí, tiene ahí su rollito. Sí, tiene ahí su...
3: Lo está cagando a pedo.
1: Sí,
0: También tiene pinta de pesado.
1: Se escuchaba,
0: ¿eh?,
1: los gritos ahí, sí, un poquito.

0: intenso puede ser, ¿eh?
1: Oye, había una imagen de cerca de Cachese antes que me ha recordado un poco también a Legolas, ¿eh?
2: Sí, sí. Al primer Orlando Bloom.
0: Hablando de Legolas, yo soy de Isidor, el de...
3: Haití.
0: El de Haití.
3: A mí me encantan los entrenadores que en el campo no dicen nada.
4: Bueno,
3: los que depende. Lo dicen en el vestuario. Sí, sí, no. Lo de Becasense es muy pesado. O sea, sí, ahora claro. Estaba diciendo es con la mano izquierda al central, sí, que vaya un poco hacia arriba, y con la derecha diciéndole que vaya un poco para atrás.
0: Escucha, y luego ha hecho un gesto mirando para atrás como diciendo...
2: Mista, los jugadores... No gusta el entrenador que parece que hace gestos para que la grada le vea, ¿no?
1: Y el principal motivo de todo es porque no sabe lo que te está diciendo.
3: Sí.
1: O sea, porque a veces ves a un entrenador decirle al de la banda izquierda.
4: Guardiola, cuando mueve, cuando hace todos los gestos.
2: Bueno, Gago. El típico meme de Gago.
4: Gago, que por cierto está recuperado después del infarto que le dio en Chile. Y bueno, le mandamos saludos desde acá porque.
2: Está dirigiendo su segundo con los chiquis.
4: Sí.
3: Ahora mismo, Alan Franco está deseando que acabe la primera parte porque es el lateral derecho. Hincapié está deseando que no haya descanso porque es el lateral izquierdo y le va a tocar al lado de Becacheche en la segunda parte. Porque es de ese tipo de entrenadores que son absolutamente insoportables en la banda. Bueno, estamos cerquita ya del descanso. El partido, Mista Marcos, está donde quiere Ecuador, ¿eh? Yo creo que Ecuador quiere llegar al último cuarto del partido, a los últimos 15 minutos, a falta de un gol.
4: Me parece sensato porque al final Alemania te puede, como dijimos, te puede en una jugada meter cualquier tipo de gol porque tiene jugadores de mucha calidad y me parece muy interesante que Ecuador tenga el partido en este lado en este momento.
3: No sé, yo creo que Ecuador es un equipo que por potencial debe de estar en esos 16avos de final. Bueno, retrasando la pelota para Hernán Galíndez, ahí está jugando bien a la parte izquierda para que controle esa pelota William Pacho.
0: Está por acuerdo, si en vez de Alemania fuera España estaríamos rajando.
3: Hombre,
0: o sea, en tablero deportivo alemán.
5: De todas maneras, le estamos dando minutos. En nada vamos a empezar a ir a de huello.
4: ¿Por qué Nagelsmann mete estos jugadores? ¿Cuál es el objetivo? Intentar competir contra la selección sudamericana por si le toca a algún equipo sudamericano para ver cómo desenvolverse, que sus jugadores tengan más ritmo juntos y agarren más confianza. Yo no hubiera visto mal 3-4 cambios para darle rodaje a otro tipo de futbolistas que están jugando menos.
1: Sí, pero yo creo que es ese tipo de entrenadores que al final tiene su 11 y hace dos o tres variaciones como se ha visto en el día de hoy y no va a variar mucho más.
0: No, sobre todo, por ejemplo, este Denis Umdaf, que el otro día fue el héroe, por decir, ahí, ¿yo qué tengo que hacer para jugar el titular? Pero bueno, pues se acaba la primera parte en Nueva York, Andoni.
3: Bueno, hay un futbolista de Ecuador tendido sobre el terreno de juego. Estamos muy cerquita de la llegada del descanso y la colegiada Torispenso dice que aprovechando la situación... Todos para sus respectivos vestuarios, tiempo de descanso. En Nueva York sigue luciendo el sol, tiempo para que se despoblen las gradas, buscando el perrito, buscando el refresco. De momento con empate en el marcador, con Alemania clasificada, con Alemania como primera cumpliendo el objetivo y con Ecuador, todo un país, esperando los últimos 45 minutos porque un gol les podría meter en 16avos de final. Así que aquí no hay nada escrito. Tiempo de descanso, Nueva York en este Alemania 1, Ecuador 1.
0: Y a punto de terminar también el partido en Filadelfia, salva con el 1-0 para Costa de Marfil.
6: Bueno, yo creo que Naiberg, el sueco, estaba ya a punto de dedicar el túnel de vestuarios. Lo que pasa que Nicolás Pepe, en una acción con Junillo Bakuna, ha recibido un golpe, un manotazo en la cara. Está siendo atendido el jugador del Villarreal, que por cierto ha sido protagonista en el gol y la única tarjeta amarilla del partido. Pero creo que en breve el sueco va a indicar el túnel de vestuarios, como decimos, con ese marcador de 1-0. Recordemos a los 6 minutos, después de una acción en la que Gary finalizó esta primera parte, en la que Gary y Brenet no supieron sacar un esférico que quedaba para Diomandé y el jugador de Leipzig asistía a Nicolás Pepe que abría el marcador. Hasta entonces, pues una selección de Curazao atrevida, valiente, con su estilo, ha llegado, ha tenido oportunidades en disparos de Gary, de Schonk y sobre todo una acción personal de Leandro Bakuna, a la que solo le faltó en una jugada por el sector izquierdo ponerle la guinda porque su disparo no encontró portería, pero bueno, de momento, a pesar del marcador, Curazao lo va a intentar. Y aquí en Filadelfia sigue habiendo partido.
0: Muy bien, pues se han acabado los dos partidos. Mista, Marcos, ¿algo que decir?
1: Bueno, yo creo que Alemania se ha visto sorprendida porque yo creo que pensaba que después de ese primer gol se le podía poner un partido más sencillo y lo cierto es que Ecuador con el gol y sobre todo con el juego de... desplegado, para mí se ha merecido algo más. Y bueno, Costa de Marfil es verdad que ha tenido el partido bastante controlado, pero Curazao en cierto momento le ha inquietado, como esa jugada en el minuto 44 que sale rozando el poste, pero por lo demás todo sigue adelante como esperábamos, ¿no, Marcos?
4: Sí, yo creo que sí. Se nota a Curazao que es el tercer partido, que físicamente les cuesta un poquito más y que Costa de Marfil ha metido varios cambios y eso hace que físicamente se igualen las fuerzas. Son un equipo al que le cuesta y creo que van a tener 45 minutos para disfrutar y dar todo lo que tienen.
0: Muy bien, pues enseguida hablamos con el fútbol, con los partidos en directo, pero 8 minutos para las 11 de la noche, toca la información. Acercando a estos compañeros de los servicios informativos con Natalia Sánchez y con Rodrigo García. ¿Qué tal?
7: Buenas noches. En Venezuela, vamos a empezar por ahí, sigue la desesperación tras el doble terremoto que ha afectado sobre todo a la zona de La Guaira. Hay al menos 188 muertos, más de 1.500 heridos y alrededor de 40.000 desaparecidos, aunque las cifras pueden ir cambiando a lo largo de las próximas horas. Y hay que recordar además que se han perdido en gran parte las comunicaciones en el país, por lo que los contactos están muy complicados.
8: Preocupa sobre todo que pueda haber réplicas por el estado en el que han quedado las construcciones. Nos lo ha contado en el informativo 24 horas Raúl Pérez, geólogo de emergencias del CSIC.
9: Lo bueno es que no son tan de tanta magnitud y por lo tanto de tanta intensidad como las sacudidas principales. Lo malo es que ya los edificios, habéis visto las imágenes, están suficientemente dañados para que no necesites un terremoto grande para seguir provocando colapsos.
7: En el 24 horas, hace tan solo unos minutos, hemos estado con el portavoz del gobierno canario, donde residen 84.000 venezolanos. Además, en el país sudamericano hay también 70.000 canarios.
8: El gobierno autonómico está en contacto con las redes de canarios en Venezuela y con las organizaciones sociales venezolanas en las islas. El portavoz del Ejecutivo canario, Alfonso Cabello, dice que se mantienen prudentes, que son conscientes de que hay muchos canarios aún sin localizar y, como medida a corto plazo, plantean reforzar sus capacidades sanitarias en Venezuela.
10: De forma habitual, lo que hemos hecho es reforzarlo y confirmar que está operativo desde mañana. Igual que tenemos tarjetas de alimento, aquellas personas que lo justifican y lo necesitan, que son canarios que se encuentran allí, pues esas tarjetas de alimentos están activas.
8: En el terreno hay mucho desconcierto y ahora lo importante es localizar a personas con vida entre los escombros. Todo el mundo ayuda, incluso con sus propias maquinarias o palas, pero las tareas son muy complicadas. Nos lo ha contado en el informativo 24 horas Roviro Terán, venezolano que está colaborando en el terreno con los cuerpos de rescate.
11: En el edificio que estuvimos anoche nos hablaban de un número de 50 personas y bueno, en toda la madrugada solamente pudimos rescatar a una. Hace pocas horas logramos sacar a otra persona viva. Y bueno, seguimos en ese trabajo, pero es devastador.
7: La Comisión Europea ha informado de que 8 equipos de diferentes países de la Unión están listos para viajar y ayudar en el rescate de supervivientes. Y también el Ministerio de Exteriores español ha puesto ya a disposición de Venezuela todos los recursos.
8: Ya hay preparados 54 efectivos de la UME especializados en rescates urbanos que llegarán a Venezuela en las próximas horas. Y en este momento al menos 68 españoles no han podido ser localizados, por lo que el ministro José Manuel Álvarez hace un llamamiento para contactar con Exteriores y localizar a todos los nacionales allí.
12: También vamos a desplegar el hospital de campaña de AECID y la base logística que tiene la Agencia de Cooperación en Panamá está plenamente operativa.
8: Hay que recordar que las comunicaciones en Venezuela se han caído y es muy difícil localizar a todas las personas que están desaparecidas en este momento.
7: Y seguimos pendientes en nuestro país de los incendios. Al este de la provincia de Huesca hay un fuego fuera de control que ha obligado ya a desalojar varios municipios. Hay más de 4.000 hectáreas afectadas y los equipos de bomberos siguen trabajando todavía para tratar de contener las llamas.
8: Un incendio que ha obligado a decretar el traslado preventivo de los vecinos de 3 municipios y a confinar la localidad de Fonz para proteger a la población de los efectos del humo. A esta hora se han retirado los medios aéreos por falta de luz, pero continúa el operativo por tierra con medios de la UME y del Gobierno de Aragón. Escuchamos a su presidente Jorge Azcón.
13: La llegada de la noche, el viento que va a reducir su intensidad y que bajen las temperaturas, ayude a parar el fuego, que en este momento es un fuego que está avanzando de una forma extraordinariamente preocupante.
8: Y también pendientes del incendio forestal en Ezcabarte, Pamplona, que se encuentra estabilizado. 3 localidades de la comarca han sido desalojadas con el puesto de mando establecido en Unzu.
7: Pues eso es todo lo que estamos contando en Radio 5 en el informativo 24 horas.
0: Gracias, Rodri. Gracias, Natalia. 4 para las 11, hora menos en la Comunidad Canaria. 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
0: Bueno, vamos hasta la ciudad de Guadalajara. No os he preguntado antes por el tiempo, Castro Molas. Estamos de nuevo allí con la selección española. ¿Qué tal los ha recibido?
15: Pues, ¿qué tal? Muy buenas.
16: Lluvia,
15: pues la verdad,
16: con lluvia ayer, pero hoy aguanta. Sí dan previsión de lluvia para mañana, para el partido. Y la temperatura 27 grados. Está nublado ahora.
17: Se está muy bien
16: el cielo, pero está bien, es una buena temperatura. Desde luego está bien. Está bien, bueno, para jugar mañana, bien.
0: Pues nada, fenomenal. Repito, mañana juega España a las 2 de la mañana. Lo digo para los que quieran hacer planes, 2 de la mañana, hemos jugado los dos primeros partidos en una hora bastante buena, pero es que esto ya se pone un poquito cuesta arriba. 2 de la mañana en la ciudad de Guadalajara, en México. Pues nada, vosotros mandáis, escuchamos protagonistas.
17: Sí, vamos a escuchar lo que han dicho esta mañana antes del entrenamiento varios protagonistas. El primero, Nico Williams, dice que está listo. Es una de las mejores noticias que puede tener la selección, que se le ve bien, se ve con alegría, se le ve con ganas y se le ve también que hay que frenarle porque está deseando de que llegue su momento. Nico Williams, sobre cómo está él.
18: Tampoco quiero escupir para arriba, no quiero decir cosas que no tocan, pero yo me veo capacitado para estar ahora mismo, ¿no? Pero bueno, soy un poco impulsivo en ese aspecto, siempre quiero entrenar más de lo debido, quiero jugar más de lo debido y me están cuidando como el que más, así que cuando toque, pues tocará.
19: Te tienen que frenar, ¿no? Te tienen que frenar.
18: Sí, porque soy una cabra loca, la verdad.
17: También ha hablado Pedro Porro, que se está disputando un puesto en el lateral derecho con Marco Llorente. De hecho, el último partido fue titular. Le hemos preguntado, por lo que decías, Méndez, un poco por la altitud, la temperatura, sobre todo Uruguay. ¿Cómo van a ir? ¿Se juega la vida? ¿Si va a haber ese otro fútbol que le llamamos? Pedro Porro dice que no hay excusas.
20: No hay excusas. Yo he jugado también en tierra, he jugado en todos los aspectos, ¿no? La verdad que no hay excusas, es fútbol, se juega con el balón, con los pies, con la cabeza y vamos a por ello, ¿no?
17: Bueno, pues es las palabras de los protagonistas. Méndez, ahora en un rato ya acabamos de llegar al estadio Akron, el estadio de Guadalajara, que por fuera la verdad que impone bastante. Y escucharemos, como has apuntado, para el que se acabe de incorporar, vamos a escuchar en directo la comparecencia de Luis de la Fuente. Le trasladaremos estas y otras cuestiones al míster de la selección.
0: Será más o menos en la medianoche, a las 2:20 de la mañana. Está fijada la rueda de prensa de Bielsa, que también escucharemos porque, repito, hoy Tablero Deportivo va hasta las 3 de la mañana. Muelas, ¿prevés algún cambio o no?
16: Yo creo que si hay algún cambio será un único cambio. Lo único que me sale es en el lateral derecho, que podría retornar Marcos Llorente, y Pedro Porro se quedaría en el banquillo, pero el resto sería el mismo equipo. Yo creo que hay cosas que ya están para quedarse, que Pedri va a jugar en la base como 8, acompañado de Rodri, que Dani Olmo ocupará la posición de media punta con Lamine Yamal por la derecha y por el momento Baena por la izquierda, esperando a Nico Williams. Oyarzabal, evidentemente, el hombre gol como 9, y en la defensa, con esa duda en el lateral derecho, Cucurella en el izquierdo, Cubarsí y Laporte en el centro de la zaga, Unai Simón en la portería. El partido ante Uruguay, Miguel Ángel, va a diferir mucho al de Cabo Verde y Arabia Saudí. Va a ser un planteamiento totalmente diferente, muy exigido el equipo charrúa. Uruguay es muy, muy, muy competitiva, así que mañana nos espera un partido durísimo.
0: Pues volvemos en cuanto acabe, bueno, a las 12, en una hora estamos con vosotros, sí. Escuchamos a Luis de la Fuente y analizamos. Perfecto. Con un poquito más de calma lo que nos espera mañana frente a la selección uruguaya. Hasta ahora, Luis Antonio Muelas con Jaime Sanz en el dispositivo de enviados especiales a Guadalajara. Mañana, 2 de la mañana, España frente a la selección de Uruguay. Y mañana juega España y prácticamente quedarían solamente de las, entre comillas, grandes, Portugal e Inglaterra, por solventar sus grupos, que jugarán durante el fin de semana. Hoy Chisco Díaz, aprovechando que Argentina tenía un día calmado, se ha ido a la concentración de la selección inglesa. Chisco, hola.
21: ¿Qué tal, Méndez? Sí, porque hoy había organizado la Federación Inglesa un media day, por cierto, un 10 para también el la portavocía de comunicación de la Federación, que lo han facilitado todo, porque había algún problema para las indicaciones para llegar y lo han resuelto, pero fenomenalmente bien. Y nada, ha comparecido en rueda de prensa, como decíamos, uno de los jugadores que es verdad que está teniendo pocos minutos, solo salió 15 minutos en el anterior partido, como es el futbolista del Arsenal, Eberechi Eze, y le hemos preguntado, bueno, pues cómo está viendo el Mundial y sobre todo, pues cómo ve a España. Recordad que evidentemente España fue quien ganó a Inglaterra en la última Eurocopa, en la final, privaron a los ingleses del título en esa segunda final consecutiva de los británicos, y esto era lo que nos contestaba el atacante de la selección británica.
2: Spain, I'll say that, oh yeah, pretty similar to the team that we faced in the final.
5: España tiene un equipo muy similar al que nos enfrentamos en la final. Ellos manejan la pelota muy bien y tienen jugadores muy fuertes y efectivos en ataque. Es algo a lo que nos podríamos enfrentar potencialmente, pero estamos concentrados en lo que estamos haciendo en el grupo.
21: Evidentemente, porque Méndez, como decías, Inglaterra todavía tiene que cerrar el sí. pase como primera, intentarlo como primera de grupo, y España, bueno, pues le queda ahora mismo un poquito lejos. Por cierto, en un día que está lloviendo de lo lindo aquí en Kansas, hace ya un par de horas que está jarreando bastante fuerte, y vamos a ver cómo afecta hoy a la jornada, porque dentro de un par de horas hay un juega la selección de los Países Bajos también.
0: Muy bien, pues nada, eso está pasando en Kansas. Hasta luego, Chisco. Cerca de la concentración de la selección francesa en Boston, ya sabéis que no está Didier Deschamps, que no va a estar, que se tienen que incorporar después del fallecimiento de su madre, pero ha hablado hoy Aurélien Tchouaméni. Fernando Carenal, hola.
22: Hola, ¿qué tal, Méndez?
0: Y una cosa, ha hablado también Mourinho, ¿no? Ya hoy en una entrevista en un podcast, ¿no? En Estados Unidos, y le han preguntado un poco por lo que él quiere y ha venido a explicar: ya sé que hay como mucho ruido en el vestuario, pero yo los quiero a todos. Claro, en ese todos está también Tchouaméni. ¿Por qué iba un poco por Tchouaméni y Valverde?
23: Claro, iba por el hecho de, oye, llegas tú, el año pasado, la temporada pasada, hubo polémicas dentro del vestuario, que si Vinicius tiene que renovar y pasó lo que pasó con Xavi Alonso, que si Valverde y Tchouaméni, y ha dicho, mira, yo quiero a todos, quiero a los buenos, quiero verlos a todos, quiero conocerlos a todos. ¿Cómo voy yo a querer renunciar a jugadores así?
0: No, en eso, listo, Mourinho. ¿Y Tchouaméni qué ha dicho hoy?
22: Bueno, y acordaos que Tchouaméni ya zanjó el tema este con Valverde justo antes de viajar a Estados Unidos, que dijo que se habló más de mentiras que de otra cosa con ese incidente con Valverde. Bueno, de eso ya no le han preguntado a Tchouaméni, pero sí que ha hablado un poco hoy de lo que se juegan mañana y sobre todo parar al que va a tener enfrente, al ogro noruego, a un tal Erling Haaland, que lleva 4 goles, los mismos que Mbappé en su debut mundialista. Así lo tienen que parar en Francia, lo ha explicado el futbolista del Real Madrid, Aurélien Tchouaméni.
24: Il peut marquer à tout moment. Voilà, c'est un joueur de classe mondiale. On sait que
25: puede marcar en cualquier momento. Hay que estar bien atentos y vigilarlo. Es un jugador de clase mundial. Podemos pagar caro el menor momento de flaqueza, pero estamos preparados para este combate.
24: Mais on sera prêt pour ce combat-là.
22: Mañana se juega en el liderato, es verdad que le vale a Francia empatar contra la selección nórdica. Ha dicho Tchouaméni que les interesa acabar primeros también por el viaje, porque no es lo mismo jugar 16avos en Nueva York que hacerlo en Dallas si quedan segundos, luego también mirar el cruce que tendrán en octavos, si quedan primeros es Alemania, si quedan segundos Brasil. Bueno, son cábalas ya en las que no piensan los futbolistas de Francia, pero sí ahorrarse ese viaje tan largo. Y nada, vamos camino de Noruega. Por cierto, ha dicho Guy Stéphan, el segundo de Shams, que no están disponibles ni Saliba ni Thuram, y que posiblemente juegue Lacroix, el central del Crystal Palace, por delante de Konaté. Y esto es curioso porque al final Konaté va a quedar como cuarto central en esta concentración, si mañana vemos a Lacroix siendo titular contra Noruega. Lo dicho, vamos camino de la concentración noruega, una hora de viaje para ver a Haaland y también para escuchar a Nilan, al portero del Sevilla, que va a ser uno de los futbolistas que va a salir aquí a zona mixta.
0: Muy bien, están a punto de arrancar las segundas partes, pero antes, ¿cómo está siendo el día después de lo de Brasil, de lo de Neymar? Lucas García, hola.
26: ¿Qué tal? ¿Cómo estáis? Pues sí, día uno después del regreso de Neymar, el jugador que pues acaparó todos los focos en el día de ayer, esos 15 minutitos algo más, que bueno, pues le dio para no demasiado, pero bueno, pues es el gran titular del día, ¿no? Eco en toda la prensa internacional, incluso por ejemplo un mensaje del Barça, alegrándose por supuesto por la vuelta de Neymar, que recordamos no jugaba con Brasil desde octubre de 2023, con esa lesión frente a Uruguay en partido amistoso, triunfo 3-0, sin mucho brillo, pero con la pegada de siempre, y ahora pues ya esperan rival. Saben seguro que van a jugar el lunes 29 en Houston y el rival va a salir del grupo F, va a ser bien Japón o bien Suecia. Es lo que, bueno, pues lo que hay ahora mismo en Brasil, que tiene el día libre en el día de hoy, y ya mañana vuelven a los entrenamientos. Ayer ni siquiera pernoctaron en Miami, volvieron directamente al campo base en Nueva Jersey. Ya mañana vuelven los entrenamientos, va a ser a las 12 del mediodía, medianoche, noche en España, y por la tarde, siguiendo la misma dinámica, rueda de prensa de uno de los jugadores en el hotel de concentración, en una Brasil que, bueno, lo venimos contando también todo el campeonato, ¿no? Quizás no es la más
0: aguántame, Lucas, que hay penalti en Nueva York, Andoni.
1: Acaba de pitar la colegiada Tori Penso, penalti a favor de la selección alemana. Vamos a ver por qué le rodean los futbolistas del cuadro ecuatoriano. El balón que lo filtró en Mecha al área y ahí estuvo.
0: Por controlar
1: esa pelota de Havertz, y por detrás metió la pierna Ordóñez.
0: Mista, ¿tú cómo lo ves?
3: Es que no sé.
0: Es que no sé si le toca con las rodillas. Estamos mirando los pies.
3: Es que el problema es que yo creo que le hace un poco la tijera con la rodilla. Y es claro. Que es verdad que luego
1: me da
3: se
1: que hay
3: tarde.
1: Contacto. Me da que hay contacto y que el VAR no le va a llamar.
4: Ojo, que
0: es que lo que están revisando. Claro, van a revisar una falta previa en medio campo.
4: Mira, ya estaba siendo muy criticada la actuación por esa posible falta.
3: En el primer gol.
0: Por el momento lo tiene claro, me parece.
4: Pero va a revisar, la falta previa, porque si hay falta previa inmediata en la jugada,
0: yo tampoco tengo muy clara la falta previa.
4: A mí sí, a mí me parece más falta previa que.
6: A mí no me parece penalti y tampoco me parece falta previa. Yo lo que creo es que le está echando un cable.
0: A ver, o metiéndolo en un lío.
4: Vamos a ver qué revisa.
1: Bueno, pues ahí está Tori Penso.
4: Sí, es falta.
0: Es falta de Sané. En la salida es un poco la falta. Bueno, venga, vale. Vale, venga, te la compro. Te la compro de falta, pero.
3: Venga, faltita.
1: Joseph Dickerson, que está en el bar, ahí está hablando con.
4: En cámara rápida, no la miren en cámara lenta. O sea,
1: ya, pero. Es que,
6: el futbolista planta el pie cuando ve que el balón se le ha ido, se deja caer. O sea, esa falta no le impide llegar al balón.
9: Bueno, pero
1: vamos a escuchar.
9: ¿No?
1: A ver, espera,
9: pues
1: se puede escuchar.
0: Lo anuncia.
1: Escuchamos a Tori Penso.
10: After review, there's a foul committed by number 19. Final decision is to referee kick here.
0: Falta de Sané. Por tanto, se anula la revisión del posible penalti en área alemana.
3: Eso es lo que me gusta de los entrenadores.
4: A ver,
3: ese tipo.
1: Y Becachese, el técnico de Ecuador, que se va a apuntar a la peña de Tori Penso.
4: Es falta, mixta. En cámara normal. No pasa nada.
9: Está ahí como el seleccionador.
6: Que eso es falta, que se puede pitar, pero que si no la ha pitado, para mí no es para anular un gol o lo que sea.
4: Es menos penalti aún. Pero es justo.
6: Bueno,
0: un momentito, que tengo cosas pendientes. Salva, arrancó la segunda parte en Filadelfia.
11: Así es, con una modificación en el equipo de Costa de Marfil. Abandonó el terreno de juego un jugador del Manchester United, Amad Diallo, ingresó el del Trabzonspor y Nao Olai.
0: Muy bien, noticia que avanza Javier de Diego y que es una muy buena noticia. Javi, hola.
27: Hola, ¿qué tal? Pues Rafa Jugador mañana va a entrar en el sorteo del cuadro de Wimbledon y si no pasa nada este fin de semana va a jugar a partir del lunes el cuadro principal. Era la única duda que teníamos. Estaba entrenando en las pistas del All England Club desde el pasado lunes. No ha tenido molestias, se siente bien, aunque hay que tener cuidado con la musculatura abdominal porque siempre son músculos traicioneros, sobre todo cuando se saca, pero en principio, como digo, ha ido muy bien toda la semana y Rafa Jugador mañana entra en el sorteo. Vamos a ver si tiene suerte. Va como uno de los cabezas de serie junto a Alejandro Davidovich y va a tener buenos rivales para ir avanzando hasta mediados del torneo, hasta tercera ronda, así que esa es la gran noticia. Rafa Jugador, si no pasa nada este fin de semana, que ojalá no pase, porque se puede torcer un tobillo, puede pasar cualquier cosa,
0: pero si no pasa nada, a
27: día de a esta hora, Radio Nacional de España puede confirmar que Rafa Jugador va a jugar el tercer Grand Slam de la temporada. En total, 7 chicos, 4 chicas, 11. ¿Vamos con pocas expectativas? Sí, porque no está Carlitos Alcaraz, pero con Rafa Jugador todo es posible. Y tenemos a Alejandro Davidovich, que mañana juega semifinales en el torneo de Mallorca. Es un torneo menor en hierba, pero también está lanzado el malagueño. Así que nuestras dos mejores bazas, tanto Davidovich como Jugador, los vamos a tener a partir del lunes en el Grand Slam londinense.
0: Un asunto importante en Wimbledon. El saque es una herramienta fundamental para que te salgan las cosas bien. Si tienes problemas abdominales, Javi, no sacas.
27: Correcto.
0: Es que se tira mucho de abdominal para sacar.
27: pero si ha decidido eso es que sí, se ha probado bien, durante la semana y es que está bien, nos lo confirman, así que nada, hay que tener confianza. El madrileño va a ser su primera experiencia en un torneo grande porque en hierba solo ha jugado el torneo, jugó Wimbledon, pero en junior, llegó a cuartos de final, pero bueno, yo creo que el chaval está jugando bien, es un tipo que se adapta muy bien a todas las superficies y vamos a ver cómo se le da su debut en el torneo grande de Londres.
0: Muy bien, Joder estará en Wimbledon, noticia de Javier de Diego. Gracias Javi, hasta luego.
27: Abrazo, buenas noches.
0: 11 y 11 y 11, tablero deportivo en Radio Nacional de España. En Nueva York nos quedamos, casi despejan, bueno, le han despejado a un futbolista de Ecuador, Andoni.
1: Sí, sí, no, ha sido Valencia el que se ha estrellado primero con Becacheche, luego con el propio banquillo, el abrazo del técnico a su futbolista, ha habido cartulina amarilla Alan Franco por listo, ¿no?
0: Sí. Por retrasar el saque metiendo el balón. Oye, a ver, infiltrado con los ecuatorianos en la grada, Alex Pita, ¿y tú qué ves? Hola, Alex. Por ver,
1: espera,
0: ve.
1: Te digo yo lo que veo, te digo yo lo que veo, que va Sane por la banda derecha para Alemania. Uy, menos mal que estuvo ahí atento. William Pacho para meter la pierna para despejar la pelota. Ecuador que sale mandando en esta segunda parte. Alemania que puede sorprender al contragolpe. Sigue todo esto empate a uno en el 6:30 de la segunda en Nueva York.
0: Eso en Nueva York. Y en Filadelfia sigue ganando 1-0 Costa de Marfil. Salva.
27: Así es, alcanzamos ya el minuto 51 de partido. De momento, pues Dick Advocaat que no mueve el avispero, no mueve el banquillo. La verdad es que confía en un 11 y esto, pues no sé si es que Marcos da a entender la poca confianza que tiene el resto de jugadores.
7: Yo creo que hay mucha diferencia entre los 11 y los que hay en el banquillo y quiere, bueno, morir con su idea. Va a intentar, está intentando aguantar un poco para ver si puede empatar el partido, pero la verdad es que Costa de Marfil está jugando un partido muy, pero que muy tranquilo, ahorrando muchísimas energías.
27: Pues bueno, es precisamente Ulay, el recién incorporado, y Naol que busca a Kosonul, central del Atalanta, cruza la divisoria, presionado por Locadia, cuando de espaldas Kessi, Kessi para Ibrahim Sangar, el jugador del Nottingham Forest, la pelota de nuevo para Inao, toca y toca Costa de Marfil en terreno propio. Minuto 51, casi 52, continúa el 1-0 en Filadelfia entre Costa de Marfil y Curazao.
0: Ahora mismo Costa de Marfil iría a uno de los 16avos para enfrentarse hoy, bueno, casi con total seguridad, pendiente de lo que pasa con el Francia-Noruega, a Noruega, la Noruega de Haaland. Ecuador está fuera ahora mismo del Mundial, con 2 puntos no está entre las 3 mejores, 8 mejores terceras del torneo, y ahora ya quedan pocas opciones, porque ya hay 4 que van a estar. Así que necesita un gol o está en casa, Andoni, el equipo ecuatoriano.
1: Sí, con un balón que ahora no controló bien Kimmich, se lo llevó Nilsson Angulo, quiere abrir a la banda derecha, allí la controla, llevó a, llega a línea de fondo, el recorte dentro del área, otro recorte que bueno, el centro, córner. Ahí saca de esquina a favor de Ecuador. Marcos, ¿quién te gusta más, Ecuador o Colombia?
7: Creo que Colombia tiene lo que a Ecuador le falta y Ecuador tiene lo que a Colombia le falta. Exactamente, le falta con
9: Luis. Ha sido, eso es.
23: Justo.
9: No se pega.
23: El único gallego de la mesa ha sido al final él.
9: ¿Por qué? Porque ha dicho blanco y negro y los dos te valen.
27: Claro.
7: Bueno.
27: Y los dos son buenos.
7: Pero claro, si metes a Luis Díaz en esta Ecuador y si metes a William Pacho o Caicedo en esa Colombia, creo que sumarían.
9: Eso futbolísticamente suena estupendo, pero eso es como si yo te digo que si no tuviera rueda.
7: Pero
27: si yo tuviese un manillar, sería una bicicleta.
7: Claro, bueno, a mí me gusta más Colombia.
9: Venga, ya. Hemos tardado.
0: Andoni, que era lo que le preguntaba, básicamente.
23: Es. Andoni, te encuentras a Marcos en unas escaleras y no sabes si sube o baja.
27: Efectivamente, o se queda al medio. No, perdona por la pregunta, Marcos.
0: Ha sido.
27: Es
0: que
27: vas a pillar. Andoni, es que vas a pillar, jolín.
1: Claro.
9: Hace preguntas muy complicadas y claro, lo que te encuentras.
1: Andoni. Eso me hicieron a mí en selectividad.
9: Sí, ¿no? Un compromiso.
1: Me preguntaron Descartes en filosofía. Yo tenía mucho más preparado otra opción. Pero bueno. No, el caso.
0: Uy, qué bien ahora.
1: Son dos buenas selecciones. Yo creo que las dos tienen que estar en 16avos. Porque eso le darían un poquito más de fútbol a lo que serán ya los cruces, los mata-mata, que decís por allí en Sudamérica, jugando Alemania. Balón para Sané. Ahí está, banda derecha. Lo está jugando todo este Mundial Sané. Sané que va a pisar área.
0: A pesar de las críticas, ¿eh?
1: Sí.
0: Y que está jugando en Turquía y que Vamos, no es ni de lejos el Sané.
27: ¡Uy! A punto de llegar el empate de Curazao, el zapatazo de zurda de Florenus y el balón que se perdió cerca de la escuadra derecha de un batido ya Yaya Fofana. Curazao que no tira la toalla.
0: Un disparo con la pierna izquierda, con potencia.
8: También te digo
9: centradito. Miguel Ángel, mira, se ha cogido altura.
8: No llegaba, Miguel Ángel, Silvia, como gane Curazao el partido, sí, van a subir los precios en vacaciones. Te quiero decir que no sé si nos interesa mucho, ¿eh?
0: No, pero ya, acuérdate que te busqué. Pero eran 1.500 el vuelo, ida y vuelta,
8: con
0: escala,
8: ¿no?,
0: en Ámsterdam. No, hombre, estábamos pendientes. Tenemos que mirar si...
8: Cógelo con seguro, cógelo para claro, un poquito de seguro.
9: De anulación, ¿no?
0: Y luego te dije que te había encontrado un buen hotel, que eran cerca de 3.000 euros la semana, todo incluido. Sí. Pero luego te encontré otro por 220 euros toda la semana, con todo excluido.
9: tú ya verás.
0: Sí, o sea, estaba todo, absolutamente todo excluido.
8: Oye, ¿qué le pasa a Nagelsmann?
0: Nagelsmann es un caliente de la vida, protesta mucho.
8: Sí.
23: Él tiene las orejas el cuarto árbitro siempre que le toque.
0: Sí, y protesta y se cabrea y tal, sí, es un poco latino en eso.
12: Es el más desagradable del Mundial para mí.
8: Así. Que proteste un alemán ahí.
23: Hemos pasado de Bielsa a Nagelsmann.
8: Sí.
9: Ahora le vamos a dar a él.
8: Venga, tiempo para Nagelsmann, a ver quién le sacude más a Nagelsmann.
9: Tenéis mucho pozo aquí.
0: Mira, Mascherano. Mascherano
12: no dejamos que se note.
8: Pues Mascherano también te comía la oreja, ¿eh? Si te la come Mascherano. Oye, por un
23: Mache,
8: lado y...
0: Mache dejó Miami por decisión propia, ¿no?
13: Sí, dicen que fue temas personales.
0: ¿Pero igual, porque él quiere a lo mejor dirigir en Europa? O...
13: Es muy raro, Mache.
0: Porque estaba... Sí, no, digo, a ver, estaba allí muy bien con amigo de Messi.
13: Dejó en su día la Sub-20 argentina, no le fue bien en Argentina. Para irse a Inter Miami, y en Inter Miami salió campeón, fue campeón de la MLS con Inter Miami, pero sorpresivamente dio un paso al costado. Y...
14: Pero él públicamente dijo que era por los resultados, ¿no? Que no había estado a la altura de lo que se esperaba de él y que dejaba, pero yo creo que eso fue un...
0: ganaron la liga.
14: ¿Ya?
13: Claro, fueron varios partidos que no ganaron al principio de la temporada, pero yo creo que en el club no querían prescindir de él. Pero bueno, Mache creo que también es uno de esos tipos especiales que es complicado de entender.
8: Sería un buen tándem Bielsa Mascherano, sí, ¿no?
13: Bueno, Bielsa creo que lo hace debutar a Mascherano antes que debute en la selección absoluta, antes que debute en la primera plantilla de River Plate.
0: De todas maneras, a mí es que me gusta mucho la gente que es normal, ¿sabes?
8: Por ejemplo,
13: en la normalidad, o sea, está la virtud.
0: Pues mira, pues yo veo, por ejemplo, mira,
8: ¿conoces alguno?
0: No, te voy a poner un ejemplo de entrenador exitoso tal. Unai Emery. Sí. Unai es un tío normal.
15: Muchas gracias, somos amigos, siempre estamos en comunicación y por eso, migaje, te lo agradezco a full.
13: Pero Unai también debe tener algunas taras que otra.
0: Claro, pero es un tío
8: se
0: normal.
8: Se mete con los idiomas.
0: Pero es un tío normal. Es un tío normal y gana Europa League como si no costara, ¿sabes?
9: Hombre, normal Mendilibar.
0: Bueno, pues mira, a su manera, otro que es normal. Es decir, hay entrenadores que triunfan en la vida y son gente muy normal.
23: Otro normal, Sampaoli.
13: No, Sampaoli.
14: Pensé que me ibas a decir Mourinho.
0: Me acabas de nombrar a otro. O sea, mira, Sampaoli está aún más sobre... Le iba a insultar. O sea, a Noia por sacarlo. No. Sampaoli está mucho más sobrevalorado que Bielsa, y vive de finiquitos. Es una cosa increíble.
18: No, siempre vive yo, Ranieri, de finiquito. Soy el rey del finiquito. No quites el título.
9: Bueno, de finiquitos hemos hablado aquí mucho de Mourinho, ¿eh?
0: Pero Mourinho es un entrenador con éxito.
9: Sí, no, pero hablas
23: luego
9: de finiquito.
23: Está mejor o está peor.
9: Claro,
23: está mejor está peor, o sea, pero ha ganado.
0: Fíjate, comparar a Mourinho con Sampaoli.
9: No, yo no he hecho eso, ¿eh?
0: Sampaoli.
9: No seas demagogo, o sea, he dicho eso.
0: Sampaoli... Que Sampaoli es un... O sea, no voy a decirlo.
14: Dilo. No.
13: Que saquen el clip también para redes sociales, por favor.
9: No.
14: Sampaoli,
9: no.
14: Prepárate.
9: No, otro
0: de Sampaoli. Que va
12: de Poppy, de Máquina Baja.
0: O sea, ¿me podéis decir lo que hizo en Sevilla?
23: Sí, fue un día en metro.
9: El primer año de... la primera parte de la temporada en el Sevilla, del primer año,
0: sí,
9: yo me lo pasé muy bien.
0: O sea, la primera parte
9: de
0: la primera
9: diciembre.
0: Temporada...
9: No, quiero decir, hasta diciembre es una parte, iba a decir yo una palabra otra. Y en enero, hasta junio, otra. Pues hasta diciembre, yo me divertí mucho.
13: ¿Duró toda la temporada, San Pablo?
9: Sí.
0: Bueno, ¿por qué no le podían echar? Algo, porque ganaba una lana.
9: No, que era, no, esa temporada esa no se quería echar a Sampaoli. Luego no ya sé. Pasó lo que pasó. Pero en los primeros seis meses de Sampaoli.
14: ¿Coincidiréis conmigo que Rey de los Finiquitos ha sido el entrenador del Chelsea a última hora?
23: Hombre, sí.
14: ¿Cómo se llama?
0: Bueno, Rosenior.
2: No, Rosenior no, sí. Graham Potter peor.
23: No, pero Rosenior se ha llevado un finiquito.
2: Pero
0: no me lo creo, el de Rosenior.
2: El de Rosenior estaba hablado, no era tanto como decía.
0: Pero escucha, pero un año, lo normal que se ha llevado, año y medio de contrato. Sí, sí. Que ha sido una pasta.
14: Y tenían
0: seguro.
14: Cuatro firmados, ¿no?
2: O sea que. Sí, pero no, tenían.
0: Tenía 27 kilos en cuatro años.
2: Tenían cláusula, ¿eh?
0: Pero da igual. O sea, sabrá que hoy escucha que no es culpa suya, ¿eh? No. Igual que no es culpa suya. Los enormes finiquitos que se ha llevado Sampaoli, que firmaba sí. dos años y entrenaba tres meses, pero le echaban porque es porque es un poco
2: intenso, ¿sabes?
9: Porque está
2: sí. populista.
9: A ver si se me entiende bien. Es un loco, o sea, un loco, pero no digo que sea en el mal sentido.
0: Loco es el que le firma.
9: Bueno, claro, pero esto te digo locos. A ti como lo de los 27 kilos. Es que tampoco tiene culpa,
0: a mirar,
9: ¿no?
0: Es que te pones a mirar la trayectoria de Sampaoli y es que no acaba una temporada.
9: No acaba.
0: Ese equipo, lo que me sorprende es que le sigan firmando.
9: Bueno, además, porque hay gente años, con flor.
0: No, o sea, de locos, Andoni. Pero bueno, ahí nos quedamos en Alemania. Ecuador está fuera, ¿eh? O marca o está fuera del Mundial.
27: Sí, sí, y ha habido movimiento en el banquillo de Alemania. Ha entrado Thiago por Kimmich, ha entrado Undaf por Havertz, el delantero del Arsenal. Vamos a ver, porque Undaf está en racha. Es un futbolista que prácticamente balón que toca, balón que mete en esta Copa del Mundo hasta el momento. Ese tanque del Stuttgart, Ecuador, que bueno, está tratando de dominar esta segunda parte, pero no hace grandes ocasiones de peligro. Ahí está jugando el disparo. Paró Neuer, metió los puños con fuerza, no se dejó sorprender el guardameta del conjunto teutón. Y ahí está Nilsson Angulo, banda izquierda, quería progresar, puede perder el esférico, tiene que dar ese pasito adelante Ecuador, porque cada vez queda menos tiempo, porque solo le vale la victoria, porque quiere, porque necesitaba estar en 16avos de final, porque había esperanzas, porque tenía fútbol, porque tenía calidad el conjunto tri, pero de momento sigue ese empate a uno en el marcador, tocando atrás el balón de William Pacho, tiene que venir a ofrecerse allí uno de los centrocampistas, iniciar la jugada de ataque, es Caicedo, el jugador del Chelsea, retrasando el esférico de nuevo para William Pacho, no quiere jugar a lo tonto, no quiere jugar con prisa, Ecuador, ese balón que mal lo filtraba ahí buscando posiciones atacantes, Pedro Vite, juega Alemania, quiere salir desde atrás por medio de Musiala, vamos a ver, porque ahí está Unda, dejando para su compañero, puede haber peligro en la jugada de ataque de Alemania, ese balón dentro del área, es de nuevo en esta ocasión Unda que busca el remate, y atento Hernán Galíndez, el cancerbero ecuatoriano, para atajar la pelota. El partido puede ser de ida y vuelta, Marcos Mista, porque Ecuador se la juega todo y Alemania, bueno, pues está tranquila.
14: A Ecuador no le queda otra, o sea, Ecuador tiene que ir a dar el todo por todo, porque lo acabamos de decir, o sea, Ecuador ahora mismo con este resultado está fuera del Mundial, entonces bueno, pues ahora, sobre todo en esos últimos 20 minutos, yo creo que va a ser cuando va a echar el resto, va a tratar de ganar, y a Ecuador sí que le interesa que sea un partido loco, porque allí yo creo que no tiene más que ganar que Alemania.
9: ¿Sabes qué pasa? Que de Ecuador nos gusta porque es verdad que hoy aumenta la presión, crea ocasiones, no claras, pero crea ocasiones, es capaz de tener la posesión del balón, pero es que luego no marca un gol ni para atrás. Hoy ha hecho
27: ¡gol!
9: Un...
27: ¡Uy, wow, qué golazo! Nicolás Pepe repite, ¡gol! El pase de Ibrahim Sangaré, el jugador del Nottingham Forest, vio el desmarque por el sector derecho de Nicolás Pepe, el jugador del Villarreal, que acomoda y de zurda la coloca cerca de la escuadra derecha de la meta defendida por Eloy Room, marca Costa de Marfil, ahora sí, marca el gol de la tranquilidad, Costa de Marfil 2, Curazao 0, el doblete de Nicolás Pepe.
0: Así se pega, ¿eh?
9: Qué bien. Sí, colocadita.
2: Muy mal la defensa defendiendo Escaré.
7: manera que no debería defender así.
0: Son Curazao.
7: Bueno, está bien, pero también hay que decirlo, si están tan cansados los jugadores de Curazao y Nicolás Pepe, que tiene una definición, ya lo vimos en Villarreal.
0: Mete abierto el pie.
3: Tiene un poco de fortuna porque le toca al rival y se le queda muy bien. Y luego es verdad que meten en paint interior, o sea, al palo largo, y para el partido es que es prácticamente imposible, porque además lo mete arriba.
0: Pues ¿sabes? Este partido condena a Ecuador, Andoni. 2-0 gana Costa de Marfil. No, evidentemente no hay opción ninguna de que Curazao le haga sombra al equipo africano. Y ahora mismo, repito, Ecuador está fuera. Con 2 puntos no va a estar en ningún sitio.
1: Sí, sí, no. Es que lo decíamos desde antes de que comenzara el partido. Ecuador prácticamente solo le valía la victoria, y no tan prácticamente. Lo saben sus aficionados, lo sabe su técnico, lo saben los futbolistas. Creo que llegan como querían al final del choque, al último tramo del partido. Ahora a ver, falta precisamente a favor del cuadro ecuatoriano. Está Vite muy cerquita de la pelota, pero se va a marchar, va a ser Gonzalo Plata, el jugador del Flamengo, el que saque la falta. Levanta el brazo, levanta la pelota, la pone en el punto de penalti. El despeje allí de Mecha. Vuelve a ser el balón para la selección tri, para Ecuador, jugando por medio de Gonzalo Plata. Tiene que retrasar el cuero para que controle allí Caicedo, abriendo a la parte derecha para que sea Preciado, que acaba de entrar al terreno de juego, el que toque esa pelota directamente a las manos de Neuer.
7: Y ahora, ahora metió el doble 9, metió a Kevin Rodríguez, metió a Preciado. Pero yo necesito algo más de Plata. O sea, Plata en estos momentos...
0: ¿Dinero te refieres?
7: Sí, también, pero de Gonzalo Plata necesitamos algo más, porque tiene que ser jugador diferencial. Si antes decíamos que si metíamos un Luis Díaz en esta Ecuador mejoraría mucho, por supuesto, pero Gonzalo Plata...
0: ¿Dónde está jugando Gonzalo Plata? ¿En Brasil?
7: En Flamengo.
0: En Flamengo. Sí. Es que fue tremendo, porque él juega en Sporting, luego aquí en Valladolid. Es que en Valladolid tiene un lío.
7: Otro ejemplo de que entorno...
0: Cabecita.
7: De entorno complicado, otro ejemplo de que es muy importante lo que pase fuera del campo, porque las condiciones futbolísticas las tiene, pero lo que pasa fuera del campo también cuenta
0: en
7: mucho.
0: Valladolid, si no recuerdo mal,
7: un choque
0: en dirección prohibida,
7: y alcohol
0: y perfumado, o sea, lo llevaba todo.
1: Lo típico.
0: Bueno, lo único que el coche no le ha robado. Todo lo demás, todo lo demás mal, Andoni.
1: Y tenía seguro, el cinto, llevaba el cinto puesto y seguro. Bueno, pues tampoco es tan grave, ¿no?
0: Bueno, 11 y 28, hora menos en Canarias. ¿En qué minuto estamos en Filadelfia, Salva?
5: Pues alcanzamos el minuto 21 de la segunda parte. Han ingresado 3 jugadores de refresco en Costa de Marfil. Ture, Diakaté y Guay se fueron. Ahora te lo dije, uno de ellos ha sido Nicolás Pepe, el autor de la dopieta, por lo tanto no podrá optar al hat-trick.
0: Espera, que contraataca Alemania, Andoni.
1: Sí, sí, por el flanco izquierdo, ahí está Hunda, bueno, recién incorporado al terreno de juego. Ese balón no lo pudo controlar en esta ocasión su compañero en ataque, Florian De Beer. Se marcha fuera por línea lateral de banda, tendrá que sacar la selección germana, que amenaza ahora. Era Sané, quería filtrar el pase y no hay nadie, balón directamente fuera por línea de fondo, sacará de portería Hernán Galíndez. Tiempo para echar un trago, estamos en el Ecuador de la segunda parte, acaba el tercer cuarto. Y el tiempo de hidratación para de momento este Ecuador.
0: Mira,
1: 1,
0: sincronizado
1: Alemania
0: 1 ahora. Porque nos vamos también al tiempo de hidratación en Filadelfia. 2-0 gana Costa de Marfil a la selección de Curazao. 1-1 empatan Ecuador y Alemania con este resultado. De Alemania primera, Costa de Marfil segunda. Ecuador estaría fuera del Mundial porque con 2 puntos no le alcanzaría. Tiempo de hidratación, minuto de información en Tablero Deportivo con Nacho Gómez. Nacho.
16: Sí, pues vamos a empezar. Aquí en España, la Liga Hypermotion, que ha firmado su mejor registro de audiencia, 27,6 millones de espectadores, 59% más respecto a la temporada anterior. Jesse Rodríguez, que renueva con Las Palmas hasta 2028, con la posibilidad de que esto se amplíe un año más. La mirada puesta también en los terribles terremotos de Venezuela. Allí se encontraba Alexia Putellas en una serie de actos benéficos. Ha comunicado a través de Instagram estar bien y a salvo. En baloncesto, hoy celebración de Valencia Basket en el Royce Arena tras ganar la Liga, y podría abandonar el club Jaime Pradilla, con destino al Real Madrid. Se ha conocido también la convocatoria para las ventanas de la clasificación al Mundial. Hugo González, el alero de los Celtics, es la principal novedad. Y también en el draft de la NBA, segunda ronda de este, en el número 36 ha salido drafteado Baba Miller a Los Ángeles Clippers. Se sigue moviendo el mercado también en la Liga Americana después del fichaje de Antetokounmpo. La Melo Ball se va a los Timberwolves a cambio de Nash Reed, que será a los Charlotte Hornets. En tenis, Wimbledon, lo ha adelantado Javi de Diego,
23: estará Rafa Jódar. En el cuadro masculino también Davidovic, Jaume Munar, Martín Landaluce, Daniel Mérida, Pablo Carreño y Roberto Bautista. En el femenino, Jessica Bouza, Sara Sorribes, Oksana Selekmeteva y Paula Badosa. Y en motos, Peco Beñanea formará parte del equipo Aprilia durante las cuatro próximas temporadas.
0: Muy bien, con la música, las cuatro estaciones de Vivaldi. Ya sabéis que hemos aceptado el reto de nuestros compañeros de Radio Clásica y estamos haciendo parte de tablero con música clásica, porque el domingo fue el Día Mundial de la Música.
9: Hombre, es que tenemos gente que nos reta y nosotros que no nos gusta nada entrar al trapo de todo lo que nos ofrezcan.
0: Como han entrado antes Muelas con la travesera Castro con los platillos.
9: Ya, me parece que si podemos ir cambiando de género.
0: Ha sido impresionante.
9: Que pueden entrar como están, nosotros le pidamos.
0: Están anunciando un récord del mundo en Nueva York. 3.605.357, pero no sé de qué.
23: Creo que ya espectadores que han asistido en persona a todos los partidos, sumando, ¿no?
0: 3 millones.
23: Sumando todos, claro, en esta fase.
17: Yo tenía la duda si era eso las cervezas que se han bebido los aficionados de Escocia.
19: Si llevamos,
17: porque
19: por lo
17: no
19: menos
17: veo desde, el, 50, desde aquí, no veo.
19: 50 partidos.
0: 50, unos 70.000 o por ahí. Ah, bueno, sí, pues puede ser.
14: Sí, 3.500.000, sí.
23: Dice que se ha superado el del Mundial de Alemania 2006, he leído.
0: Sí, sí, mira, me dice Alex Pita, efectivamente.
19: Sí, sí, unos 50 partidos.
0: 80.663 aficionados hoy en el MetLife Stadium. La suma de todo, 3.605.357 espectadores. Nunca ningún Mundial había tenido tantos espectadores. Y lo hemos bueno, claro, es que... Es claro, que son, o sea, campos muy grandes y muchos partidos.
19: Sí, sí. Y va a ser complicado igualar esto, superar esto, salvo que el Mundial 2030 lo jueguen 64 equipos, que para mí no sería ninguna sorpresa, porque lo de los terceros de grupo creo que no está gustando. ¿Y qué es la mejor manera para que lo de los terceros grupos desaparezca? Meter más equipos y que pasen los dos equipos por
23: nada. Pues que no hacemos fase de clasificación para el Mundial. Que el Mundial sea todos los países y ya está.
19: Bueno,
23: ya está.
19: Pero son 250 y pico países.
0: Bueno, cuidado. Voy, que la lían en el... Que la lían Neuer. Andoni,
17: a punto estado de liarla Neuer, pero cuidado que el balón sigue en juego, puede marcar Ecuador, fuera, esa pelota se marchó fuera, se desespera y el futbolista ecuatoriano Caicedo, que la puso para que con su compañero rematara con la punterita, y el cuero que se ha marchado muy cerca del palo izquierdo de la portería de Neuer, tiene que llegar la hora de la selección de Ecuador. Madre mía, Neuer, yo no sé si Neuer es el mejor portero alemán ahora mismo.
0: Sí, es que no, quería,
17: no me lo está demostrando.
0: No quería
17: este
0: abrir
17: mundial.
0: Yo el expediente Neuer ahora.
14: Es el problema de Neuer, es el problema central.
0: Ha sido Jonathan
23: Tah, es un amigo, ¿eh?
17: Ya le hemos dado a Bielsa, le hemos dado. Ahora toca el turno de Neuer y no queréis entrar, abríesemelo, ¿no?
14: Ha sido Tah el problema.
0: Hemos estado a punto de precipitarnos. Hemos visto la repe en último momento, ha salido el VAR. Y hemos visto que era Jonathan Tah el que ha metido la pata.
14: Yo estaba aguantando, él sería Neuer y ha tenido un problema porque al final no tenía ningún tipo de información de que venía detrás y trata de despejarla, y al final ese despeje es el que favorece.
0: Pero es el portero
14: que,
0: siempre hay que te hable.
14: Totalmente.
17: Hoy ha salido Estupiñán. Estupiñán estuvo en el, que yo recuerde, Almería,
19: Villarreal,
17: Mallorca.
0: Sí, Villarreal también.
17: Osasuna, yo lo he visto en Osasuna. Ha tenido mucha trayectoria en el fútbol español, ¿no?
19: Sí,
17: y buen futbolista.
19: Y ahora está en el Milan.
17: Sí, correcto.
19: Y sí, el Villarreal se va al Brighton y después al Milan, Andoni. Sí.
17: Sí, sí, sí. Ahora está en el Milan, futbolista que desde luego, cuando marcha fuera de España, yo le pierdo un poquito la pista, pero en España era un auténtico cuchillo, ¿eh? Bueno, también lo es Hincapié. Oye, ha salido.
0: Al final te das cuenta del enorme trabajo que ha hecho el Villarreal los últimos años, la cantidad de futbolistas que están en el Mundial y que están o han estado en el Villarreal. Vamos a hablar de Pepe, de Freeman, Baena, Jeremy Pino.
19: Le ha faltado colocar un español. Estuvo a punto de ir Moleiro, pero se quedó.
23: Sí,
19: ahí.
23: Foy, claro, es que Foy todo no hubiera ido si no se hubiera seleccionado.
0: Si no es el tendón de Aquiles. Bueno, pues aprieta Ecuador, o lo intenta.
17: Sí, sí, banda derecha, ahí está Ecuador al ataque. Vamos a ver, porque Alemania da un pasito hacia atrás, pero recupera la pelota y falta. Y dice la colegiada que la falta fue sobre Musiala, y sí, así que la pelota será para el conjunto alemán. Se desespera Gonzalo Plata. A todos esos que habéis dicho, le ponéis a Marcelino o a Íñigo Pérez como entrenador y nos sale un buen equipo en este Mundial, ¿eh?
20: Estamos muy satisfechos.
17: Sí.
4: Creo que la mejor,
9: Está currada, la mejor,
4: Por un momento pensé que habíamos conectado con Marcelino.
9: Está tan currada, Salva.
23: Decíamos lo de los porteros alemanes. Yo creo que a partir de esta de este mundial, cuidado.
1: Ahí está Alemania al ataque. No llega al remate el futbolista germano. Era Beyer el que trataba de meter la pierna en ese envío desde la banda izquierda. Vite presionando ahí al futbolista alemán. Y dice la juez de línea que esa pelota será para Ecuador. Lo malo para Ecuador es que el tiempo sigue corriendo, que el cronómetro sigue a lo suyo, que estamos en el 75 de partido, quedan 15 más la prolongación, que suelen ser largas en esta Copa del Mundo, teniendo en cuenta sobre todo esa pausa para la publicidad. Se le va acabando el tiempo a Ecuador. Marcos, cuidado que puede llegar esa jugada en ataque. Balón largo, no llegó Kevin Rodríguez, despeje de la selección alemana. Decíamos que Ecuador quería llegar, ojo, al partido así. Ojo, ojo, que se va Sané. Sané se recorta, le va a pegar a las manos de Hernán Galíndez.
0: Fíjate que lo hace de maravilla, que amaga y sienta, creo que es a William Pacho, y luego le ha pegado fatal.
14: Parece que le pega mal, sí, que le pega primero al suelo el balón y por eso se acaba levantando tan poco. Pero sí,
1: parece que ahí sí que la ha influido el campo. Cuidado que el partido se ha roto. Ahora le va a tocar el turno a Ecuador. Nilsson Angulo, el futbolista del Sunderland, tiene frente a él a dos contrarios, dejando en cortito para que siga jugando la selección ecuatoriana por medio de Estupiñán, tocando en corto atrás para Pedro Vite. Este dejando sobrepreciado, balón arriba. Cuidado que puede parar con la pelota con el pecho. El remate de Kevin Rodríguez lo estrelló en un futbolista alemán. Y creo que eso va a acabar en saque de esquina a favor de Ecuador.
14: Qué sabio era Marcos cuando decía: Ecuador, si tuviese algo de Colombia.
4: Claro, exactamente.
1: A esto nos referimos.
0: Estaba a punto.
1: Ahí está Kevin Rodríguez, no era fácil el control. Remata la media vuelta. Y porque se han cruzado dos futbolistas alemanes.
0: Ya estábamos viendo ahora la repetición. El amago lo hace perfecto Sané, pero luego cuando pega,
14: le pega hacia abajo.
0: Claro, bota en el césped y ya mal. Pues córner para Ecuador, repetimos, puede ser una de las... Bueno, sí, para mí es una sorpresa. Que Ecuador no entre en los 16avos es una sorpresa.
1: Pero todavía no ha acabado esto porque estamos en el 77 de partido. El córner a favor de Ecuador. Gol de Ecuador, gol de Gonzalo Plata, el futbolista del Flamengo, en boca de gol, córner lado izquierdo de la portería de Noya, balón al primer palo, tocó alguien y el esférico que queda muerto para que Gonzalo Plata meta la pierna, fusile a Neuer y adelante a la Tri en el marcador. Quién sabe si para darle el paso a 16avos de final. Alemania ya tenía el premio, Alemania ya estaba clasificada, Ecuador lo buscaba, llegaba este mundial con la vitola de equipo que podía progresar, que podía firmar un gran campeonato. Se veían fuera, pero ahora se ven dentro. Metió esa punterita milagrosa Gonzalo Plata, el futbolista del Flamengo. Adelanta su equipo en Nueva York. Gana Ecuador, Alemania 1, Ecuador 2.
0: Ahora mismo con este resultado, Ecuador sí sería una de las mejores terceras. Iría al emparejamiento frente al ganador del grupo L, que va a ser Inglaterra, previsiblemente. Así
4: queríamos más plata y plata nos dio una alegría. O sea, que me parece un error de Ta, una falta de concentración y de firmeza ahí detrás, porque plata se mete entre centrales y Ta, que debería estar activo, no está activo en ningún momento.
14: Y Neuer
23: también.
14: Tampoco está muy acertado, ¿eh?
0: Sí, es que en raya de gol,
4: Por cierto, quería hablar de Neuer, aprovechamos después del gol. El compañero, el periodista Andrés Weiss, que es experto en fútbol alemán, explicaba que Nübel, que es el tercer guardameta, no aprovechó la ausencia de Neuer en la selección. El Bayern no lo quiere, está cobrando casi 10 millones brutos.
0: Nübel.
4: Y ahora hay equipos que lo quieren fichar, pero él no quiere ir a esos equipos. Y otros equipos a los que él quiere ir, pero claro, hombre, no lo llaman.
0: Porque estará pensando, Neuer se irá en algún momento.
23: Pero yo creo que el sustituto de Neuer va a ser Jonas Ulrich.
4: Sí, bueno, pero para que vean que el nivel en la selección tampoco han demostrado. Si Neuer fue llamado por Nagelsmann y Nagelsmann le dijo, vení que te necesito,
19: por algo es.
0: No se va a jugar nada de lo que queda de partido. Ahora se ha tirado al suelo Nilsson Angulo. Como ve que no para en el partido, Andoni ha dicho, me levanto.
1: Sí, sí, es lo mejor que puede hacer porque no está por la labor Tori Penso, la colegiada estadounidense, de parar el partido. Gritos de sí se puede, gritos de sí se puede aquí en Nueva York para animar a la selección ecuatoriana. Y cuidado que roba un balón preciado. Ahí está por la banda derecha, bueno, tocando en corto para llevar a balón arriba. Buscaba el envío de nuevo sobre Preciado. Tiene que salir Noya, lanzarse al suelo, recoger esa pelota para la selección alemana. A falta de 10 más la propina. Sigue ganando Ecuador 2-1 Alemania.
0: ¿Y cómo está el partido? Bueno, lo intenta tímidamente la selección de Curazao, pero tiene el partido controladísimo Costa de Marfil. Salva.
6: Sí, bueno, ha aprovechado Advocat para hacer debutar a Noslin. También entró Castander, el jugador del Castellón. Pues bueno, ya dando minutos a la selección caribeña, que bueno, pues agota sus minutos en su primera participación en el Mundial, mientras Costa de Marfil se situará con 6 puntos, con un marcador de momento favorable de 2-0.

0: más 3 o 3.
1: Pues 9 de la noche aquí.
2: Mucho mejor.
3: Sí. Ah, bueno. sí.
0: Así que perfecto. Hay, nos cuadra genial.
4: En esto de los cruces, España para mí va a ser primera, sin ningún tipo de duda. Porque creo que le va a ganar a Uruguay. Pero entre Argelia y Austria, el que gane quedará segunda y jugará contra España. Pero el que pierda quedará tercera y tendrá un mejor cruce, que sería Suiza. ¿Qué hacen en ese momento? ¿Qué hacen en ese momento?
1: ¿Qué está sugiriendo? ¿Que España sea tercera o qué?
4: No.
3: Que Argelia va a, no, que van a ir a perder.
5: Que rival.
4: Es que, bueno, Austria de esto sabe, porque en el 82 ya
0: le hizo un biscotto, que el perjudicado fue Argelia.
4: Exactamente. Pero es que entre los dos, el que pierda, en teoría, va a tener mejor cruce. Eso es un problema de este sistema de los mejores terceros. Es un problema del sistema olímpico, que hace que cuando que el primera la primera diferencia sea el partido, pues, partido propio y no el y la diferencia de goles general.
3: Pues esos partidos los contamos, porque la noche del sábado al domingo vamos hasta las 6 de la mañana.
4: Ahí
3: full de fútbol.
6: Madre mía, llevó a jugando para Ecuador, banda derecha, al centro, atrás, buscaba el remate para Gonzalo Plata. 6 de la mañana, habéis dicho.
3: Hasta las 6.
5: pero tú no te preocupes.
3: No, pero tú vas en prime time, tú vas a las 11.
5: Tú no te preocupes.
3: Tú vas a las 11 cuando el Croacia gana.
6: O sea, voy de telonero, ¿no?
3: Sí, no, ya luego ya nos quedamos con los artistas ya para después.
6: Bueno, tampoco está mal.
3: Si quieres te cambio el partido, ¿eh?
6: Oh, no.
5: Si tú quieres ser estrella de medianoche.
3: Escucha, yo creo que la Argelia Austria, Andoni, ese de las 4 de la mañana, sabiendo que van a jugar a perder.
6: Eso es, un 6-7. Un 6-7.
3: Ese es el partido.
6: 11 goles en propia puerta.
3: Bueno, pues va a ser verdad que Alemania no tenía lo que desde Alemania decían que efectivamente les faltaba y que la dejaban fuera de cualquier tipo de opción.
6: No, a Alemania le hemos zumbado incluso en el 7-1 a Curazao, ¿eh? O sea, no enamora, no transmite, no tiene esa velocidad, esa potencia. Atrás está fallona, Noya es un portero ya que yo creo que se está despidiendo del fútbol de primera categoría.
4: No. Neuer está para ir con Noya a ver a Uruguay, me parece.
3: Sí. ¿Cómo lo pasó el otro día Noya ahí con los argentinos?
4: No indagué todavía, pero sé que se lo pasó bien.
0: Estuvo bien. Detenido.
1: Ya está ahí Poller.
0: No, es un detenido.
6: A ti te regalan para tu equipo a Noya y a Muslera.
5: No indagues, que eso es.
6: Y fichas un portero, ¿no?
5: No, porque eso es secreto de sumario.
1: Exactamente. ¿Habrido tú?
5: Claro.
4: Yo estaba acá dando la cara para que Noya pudiese estar tranquilo.
5: De hecho, creo que estás perdiendo la oportunidad.
0: Estaba de Valerón. De Valerón estaba Marcos.
3: Mañana venís para Uruguay los dos.
5: Es que
3: mañana Uruguay.
4: Yo sí, Noya no. La verdad es que
3: estamos haciendo una
5: duda. Yo sí, Noya no, date cuenta, ¿eh?
4: No,
5: claro. Este no, yo
3: no,
5: sí.
3: No, pero él se va a una fiesta de Uruguayos,
0: al pequeño Montevideo.
4: Va a bailar cumbia. Con Mista estamos haciendo dupla y espero que me llame para algún partido de fútbol, de pádel, ¿no? Porque sé que me va a meter una paliza, pero
1: hacemos dupla delantero, Marcos.
4: Claro, exactamente.
0: Yo solo digo que estoy haciendo el scouting para el año que viene la Liga de Medios Radio Nacional de España. Y estoy a punto de empezar a presentar ofertas. Ya,
4: ojo,
0: ya veremos.
4: A mí ya me llegó una, te lo prometo.
3: Pero vamos a ver.
4: ¿Qué? Claro, sí, no, obvio.
3: No.
4: Creo que la negociación va a ser corta.
3: O sea, punto y final.
4: Además que nunca jugué con futbolistas profesionales, así que me gustaría que...
3: No, pero yo no voy a jugar, ¿eh?
5: Yo menos. Yo pensé que te llamaba el escudo. O sea,
4: sí, es perfecto.
5: No la conveniencia.
4: No, pero yo siempre un equipo competitivo.
3: Nos saldría buen equipo, ¿eh?
0: Nos saldría buen equipo.
6: Sí.
4: ¿Hay cantera?
0: Hay buen equipo.
3: Sí.
4: ¿Estás seguro?
0: Sí, seguro.
5: A mí me ha asegurado One que él está para jugar.
4: Mira que yo.
0: Y Julio Salinas.
3: Mira que hacemos equipo.
4: Tengo confianza en Noya en muchas cosas, sobre todo nocturna, pero no sin armar un equipo.
0: No, de verdad, de verdad.
3: No. Sí, cuidado que nos puede salir buen equipo, ¿eh?
4: Bueno.
3: Espérate que lo mismo me animo. Ojito con eso.
0: Yo jugué un año con futbolistas profesionales, evidentemente yo no jugaba. Yo estaba ahí de para llevar las toallas y el agua. Y es curioso porque, claro, te das cuenta de que juegan otro deporte. O sea, es evidente que juegan otro deporte. Yo jugué con Álvaro Benito y Guti y eso era otro deporte.
3: Bueno, pues quedan 4 para el final del partido en Nueva York. Ecuador protegiendo el resultado porque un gol de Alemania les vuelve a sacar del Mundial. Y ahora están dentro, Andoni.
6: Efectivamente, y hay tensión porque Ecuador sabe que un gol de Alemania sería...

0: auténtica puñalada, un mazazo mortal de cara a esas aspiraciones de meterse en 16º de final. Mista Marcos, ahora eres Ecuador y ¿qué haces? Es que el partido y la responsabilidad te lleva a meterte atrás, ¿no?
1: Tienes que defender lo que has ganado con uñas y dientes. Es verdad que te has tirado 75 minutos tratando de remontar el partido. Cuando lo consigues ahora, no puedes irte. O sea, no, nadie se va a ir muy alegremente ahora a atacar y dejar la parte de atrás y tratar de hacer un tercer gol. No. Lo que va a hacer es encerrarse y bueno, y defender con uñas y dientes lo que tiene.
2: Pero estos errores de Estupiñán no pueden ser. Sí, o sea, no puedes estar haciendo ese tipo de faltas ahí con un agarrón cuando el jugador está de espaldas a la portería. Les está dando alas, pero ahora Ecuador tiene que defender con la vida su área.
0: Sí, sí, y ya lo decíamos que Ecuador lo mejor que tiene es la defensa, porque ahí tiene jugadores de altura como William Pacho, como Ordóñez, pero cuidado la falta a favor de Alemania, David Ram. Esto está a punto de terminar, a punto de llegar al 90, pero todavía tendremos tiempo de propina. Madre mía, qué nervios hay, sobre todo en el banquillo de Ecuador. La falta a favor de Alemania, David Ram, el futbolista del Leipzig, a punto de golpear esa pelota, todo Ecuador dentro del área, le pega con la zurda y eso va a acabar en saque de esquina porque estaba protegiendo el primer palo Estupiñán, y habrá córner de nuevo a favor de la selección de Alemania. David Ram colocando el esférico, ahí se ofrecía uno de sus compañeros buscando la pelota, le dice David Ram que no, que la va a poner o la va a tratar de poner en la cabeza de algunos de los suyos. Estamos en el 88, quedan 2 minutos, va a sacar Ram, pierna izquierda, balón arriba, metió la cabeza William Pacho, el despeje va a ser para la selección.
3: Qué
0: alemana,
3: mal lo va a pasar Ecuador.
0: Sí. Pero bueno, decíamos que lo que mejor tiene es la defensa, ¿no, Marcos?
2: O sea, para mí una de las mejores cosas que tiene la defensa, ahí se estaban matando Rudy. Tarjeta.
0: Puede haber amarilla. Puede haber amarilla para el futbolista ecuatoriano.
2: Gonzalo Plata.
0: Efectivamente, Gonzalo Plata. Claro, un delantero defendiendo, pues catapunchi.
2: Sí, pero
1: es lo más habitual.
2: Pero ojo, que no te voy a decir que es naranja, pero si lo agarra abajo con el pie.
0: No, y además le da una oportunidad a Alemania otra vez a balón parado.
1: Pues sí, esta es menos clara, quizás está un poco más lejos, pero bueno.
2: Y lo que va es Raum a todas, sean de izquierda, derecha.
0: Derecha, izquierda,
2: va él.
0: Medias bajadas a lo gordillo, David Ram, el futbolista del Leipzig, va a golpear el balón, todo Ecuador dentro del área, el público que no se aguanta, aquí alguno le va a dar un infarto a esta David Ram, balón arriba al punto de penalti, el despeje de la cobertura ecuatoriana, cuidado porque no es malo, sigue dejando el balón dentro del área, pudo haber falta ahí del futbolista de Ecuador, el árbitro estadounidense ahora no quiere señalar nada, el cuero que sigue muy cerquita del punto de penalti, ahí estaba incluso Rüdiger tratando de coger esa pelota, ahora sí despeja tratando de ganar metros, el conjunto tri, la selección de Ecuador, hay nervios, puede montar el contragolpe porque también toda Alemania se ha ido arriba, el balón cuidado, a la banda derecha, a la carrera y depreciado, vamos a ver, balón largo, tiene que salir Noya, no tiene problemas para recoger ese paloto, ese balón ante la entrada de Gonzalo Plata, balón de nuevo para Alemania,
4: muerto,
0: estamos
4: Gonzalo
0: a
4: Plata,
0: unos poquitos,
4: o sea,
0: segundos
4: no
0: de llegar al 90.
3: Es que no pueden ya, pueden el ya. Partido en Filadelfia salva, nada, están rendidos ya los jugadores de Curaçao, 2-0, ganar Costa de Marfil.
5: Así es, estamos ya en el minuto 44, la prolongación imaginamos que también será poca y todo el pescado está vendido aquí, desde luego no lo está en Nueva York.
3: Para los amigos ecuatorianos que nos están escuchando en España y que no estén viendo el partido, os va a tocar sufrir exactamente cuánto más, Andoni.
0: 7 minutos más. Me hace gracia lo del anuncio de desodorante que saca el cuarto árbitro en la tablilla del minutaje. Con una camachina en el sobaco, ¿sabes? Lo que quiero decir.
3: Sí, sí.
0: Anuncia Rexona.
3: Y cuando levanta el cartelón, va perdidísimo.
0: Eso, y cuando levanta el cartelín, se le ve el...
3: Yo
0: el,
3: lo completaría y en el momento que levanta el cartel, que alguien le hiciera...
0: Efectivamente.
3: Y le metiera un viaje.
0: No estaría mal. Bueno, estamos en tiempo de descuento. Estamos en el 91. Hay que jugar hasta el 98. Va a sufrir Ecuador. 500.000 ecuatorianos en España que me imagino estarán sufriendo y vibrando con la suya, con la tri, porque quieren estar en 16avos. Cuidado que les puede amargar la fiesta en mecha, balón abierto, banda derecha, por ahí va a jugar Alemania al centro, eso puede acabar en saque de banda, no, finalmente esa pelota no va a salir, sigue jugando el equipo de Nagelsmann, ahí está la presión incluso de los futbolistas de ataque de Ecuador como Kevin Rodríguez ayudando a sus compañeros, quiere salir ahora desde atrás, no quiere enviar el pelotón pelotazo largo, corría riesgo Ecuador sacando esa pelota, pero madre mía que se va Caicedo.
2: Tienen que hacer ahora de mover un poco la pelota.
1: Tienen posesión, claro. Ahora lo que te pide el cuerpo es atacar, pues sobre todo porque Alemania está muy adelantada y ves muy, muy sencillo el hecho de poder llegar, lo que pasa es que estás agotadísimo y al final lo que tienes que tratar de hacer es descansar con el balón, respirar, sobre todo para que Alemania pues se canse un poco, porque ahora está siendo un monólogo en la posesión del equipo de alemán.
0: No, yo pensaba y coincidía contigo, Miguel Ángel, que podíamos ver poquito fútbol, pero Ecuador tampoco está forzando situaciones de... de lesiones, de molestias, de que se me sube el gemelo, que sería lo más lógico.
3: Bueno, lo que pasa es que yo creo que como tú simules, te sacan y te tienen un minuto fuera. Entonces, es peor el remedio que la enfermedad.
0: Pues a ver si cunde el ejemplo en la Liga Española, ¿eh?
3: Bueno, es que a partir de ahora ya esa regla es regla universal para todos. O sea que...
0: Sí, sí, ya, pero...
3: otra cosa es que la hagamos cumplir, correcto.
0: Sí, yo ya sé lo que digo. Y sobre todo los porteros. No he visto muchos porteros con rayos y truenos que les caen por encima cuando su equipo va ganando. Cuidado, Alemania. Ahí está Undav, que este tiene voluntad. Llega a línea de fondo. La estrelló en el lateral de la red, ¿eh? Ahí estuvo el delantero del Stuttgart. Este tanque, este auténtico armario ropero que controló bien la pelota y que con la pierna izquierda disparó y estrelló la pelota en el lateral de la red de la portería de Hernán Galíndez. Se le acaba el tiempo a Alemania. Si estamos en el 47 y medio.
3: Si yo fuese alemán, estaría bastante moscatele, ¿eh?
2: Sí. Es que ya...
3: Se han dejado ir toda la segunda parte. Ha remontado Ecuador y ahora los últimos 10 minutos se están yendo por el partido apretando Ecuador.
0: Claro, pero estás
4: primero
0: que de
4: tampoco
0: grupos.
4: Entiendo yo ahora este apretón final.
3: No, eso estará diciendo Ecuador. Ecuador estará diciendo, pero chico, déjate, a ti qué más
4: no,
3: te da.
4: No, dejarse no, pero si no ha mostrado el más mínimo interés a estas alturas del cuento, la imagen ya la han borrado.
0: Pues mira, esto es como en Liga en Primera División. Las dos últimas jornadas o tres últimas jornadas, si tienes suerte en el calendario, pues te puedes salvar. Recuerdo el caso, por ejemplo, del Alavés. Juega con el Barça, campeón, sí. Y luego va Oviedo con el Oviedo descendido. Bueno, en el Mundial, en la última jornada, no has metido un gol, pero te toca jugar frente a un equipo que está clasificado. Y además como primero, y que no se juega nada. Bueno, pues evidentemente esa es la ventaja que ha tenido Ecuador. Ahora llega la vergüenza a los futbolistas alemanes. También presionados un poquito por su público, pero están clasificados como primeros, han cumplido el objetivo y Ecuador también, si esto acaba así.
1: Yo creo que es más mala conciencia que otra cosa, ¿eh?
2: Sí, sí. Y competitividad alemana, pero a la última hora.
0: Como no le sobra fútbol, como no le sobra de nada, bueno, pues ahí está, perdiendo 2-1. Pero repito, están primeros, ¿eh? Primeros de grupo, clasificados para 16avos, no confiaban en ellos, pero cumplieron el objetivo después de los dos primeros partidos. Sí que es verdad que estaban Curaçao y Costa de Marfil enfrente, pero otros han tenido más problemas y no lo han conseguido. Y con Alemania siempre hay que tener un poquito de cuidado. Madre mía, no se aguanta nadie. En el banquillo de Ecuador está todo el mundo mirando el crono, porque estamos en el 94. Hay que jugar 3 minutos más, pero Alemania los va a jugar en el área. Uf, de la tris.
3: Qué sufrimiento para Ecuador. Un gol de Alemania les deja fuera del Mundial.
0: Y por tanto hay muchos aficionados incluso rezando para que el crono vaya más rápido de lo que tiene que ir, pero eso es imposible. Alemania tratando de meter la pelota en el área, a la media vuelta, disparo hecho fuera. El disparo a la media vuelta, se marcha por encima del larguero, muy desviado de la portería de Hernán Galíndez. Ahí sí que Ecuador va a tratar de conseguir arañar algún segundito más al cronómetro, porque ya acaricia los 16avos.
2: Una cosa, mucho del peligro alemán o del poco peligro alemán ha venido de banda izquierda, de David Raum, que no jugó la primera jornada, jugó pocos minutos la primera jornada, no jugó la segunda, ahora está siendo titular. El titular habitual, Brown, están informando desde Alemania que ya es nuevo jugador del Bayern de Múnich, lateral zurdo, por 55 millones de euros.
3: Bueno, y hay otra que ha salido, bueno, ahora lo contamos cuando acabe el partido, de Elliot Anderson, y la posibilidad de ir al City, pero balón para Ecuador.
0: Balón para Ecuador en saque de banda, sigue pasando el tiempo, sigue el cronómetro avanzando. Hasta el minuto 97. Ahí estará la meta para la tri. Ahí estará la meta para la selección ecuatoriana, que se va a meter en 16avos. Mucha gente no se lo cree, porque estaba contra las cuerdas, porque no hizo dos buenos partidos en las primeras comparecencias en esta Copa del Mundo, porque dejó el match ball para jugar frente a una selección que tiene 4 estrellas en el pecho, pero que me da la impresión de que tendrá muchos problemas para hacer que en este Mundial suba la quinta. Hace pecho jugando Ecuador. Banda izquierda es Gonzalo Plata. Está ya fundido.
2: Aquí se va a acabar.
0: La confianza del gol, mixta.
1: Se tiene que ir al córner.
2: Pero la confianza del gol.
1: Primero, recibe gol en el centro del campo. No le aprieta a nadie y se va a por él en vez de.
2: Bueno, no, pero creo que hace la bicicleta y.
3: No. Quería picar hacia adentro.
1: Si va para el área, que está bien. Jugadores, agradecemos, pero
2: jugadores sin ningún tipo de contexto.
4: Sí,
2: mister,
4: pero
2: jugadores,
4: vamos a ver, Marcos. No está experimentado.
1: Minuto 105 de partido y está ganando.
4: Pero pues tiene la locura ahora mismo de ir por delante. Entiéndelo, ahora mismo es una fiesta para ellos.
1: Sí, pero claro, pero tiene que jugar con el marcador.
4: Sí,
1: mira ahora qué bien lo van a hacer. Van a matar el partido.
0: Ahí se va a acabar el partido. Se va a acabar el partido porque estamos ya en el 96 y medio. Hay que jugar hasta el 97. No tiene ninguna prisa. Ecuador sabe que están 16avos. Sabe que no le va a dar tiempo.
4: Termina en Filadelfia.
3: Se acaba el partido en Filadelfia. 2-0 gana Costa de Marfil. Va a acabar el partido en Nueva York, Andoni.
0: Sí, sí, tocando Ecuador, triangulando ya cerquita del banderín de córner. No le va a dar tiempo a Alemania. Decíamos al llegar a la portería contraria. Además, el saque de banda es para Ecuador. Se va a acabar. Se acabó. Se acabó el partido en Nueva York. Ecuador a 16avos de final. Alemania ya tenía conseguido el billete. Ya tenía sacado el pasaporte. Madre mía, qué caras de sufrimiento. Ecuador se veía afuera hace un par de horas, pero ahora se ve dentro, después de ganar a Alemania con 4 estrellas en el pecho. No se lo creen muchos de los aficionados. Salta la sorpresa. Ecuador era un buen equipo, pero muy poquitos confiaban en que pudiera ganar a la selección germana. Lo ha conseguido y se mete en los 16avos de final de esta Copa del Mundo.
3: Pues ha salvado un match ball tremendo, una de las selecciones sudamericanas seguramente con más, y ha estado a punto de quedarse con nada. Se ha subido Becachese a la grada.
1: Sí.
3: A lo Carlos Alcaraz, Rafa Nadal cuando ganaba en Roland Garros.
4: Se está dejando
2: la,
4: querer.
2: La presión de una Copa del Mundo.
1: Sí, que es comprensible que al final.
2: Los nervios y después de ser tan criticado durante muchas semanas. Creo que Ecuador se lo merece. Todo por el proceso mundialista que están haciendo. Perdieron en Copa América en cuartos de final con Argentina en los penaltis. Vemos las lágrimas de los mayores.
3: Hay gente llorando en las gradas de Nueva York.
2: Muchísima gente llorando. Y creo que Ecuador a un partido es peligrosísima para cualquier selección.
3: De momento para la selección inglesa. Espera, vamos a cerrar primero Filadelfia. Yo creo que vamos a poder escuchar incluso las palabras de Becachese. Pero cerramos Filadelfia. Dan las gracias los jugadores de Costa de Marfil. Y se marchan, bueno, mitad emocionados, mitad orgullosos los chicos de Curazao. Salva.
5: Sí, bueno, termina la participación en el Mundial, consiguieron un gol, consiguieron un punto y bueno, y Costa de Marfil con ese doblete de Nicolás Pape, recordemos, igualda Alemania puntos, pero claro, en ese cuerpo a cuerpo, en ese gol a Brach particular, recordemos que Alemania venció a Costa de Marfil por 2-1, por eso los marfileños son segundos y Alemania primero.
3: Muy bien, ¿nos das la puntuación del partido?
5: Sí, rápidamente, un punto para Juninho Bakuna, 2 para Ibrahim Sangaré, 3 para Leandro Bakuna, es que claro, se va a Curazao y tenemos que recordarlos, 4 para John Diomandé y 5 para el goleador Nicolás Pepe.
3: Muy bien, gracias Alba.
5: Hasta luego.
3: Chao. Nos quedamos en Nueva York, que tenemos que hacer el cierre. Uf, alegría y alivio de la selección de Ecuador. Es verdad, mista, que tiene herramientas.
1: Total.
3: Tiene cosas con mucho fútbol, pero...
1: Para mí hoy, durante muchos minutos, ha sido muy superior a Alemania. Porque es verdad que Alemania ha tenido la fortuna de hacer el primer gol de Sané. Para mí muy discutido, sobre todo porque creo que hay contacto en la jugada y tenía que haber señalado falta. Pero aún así no ha perdido la cara al partido. Y no hay que olvidar que han jugado muy bien con la presión. Porque durante muchos minutos Ecuador estaba eliminada del Mundial. Y aún así los chicos se han seguido confiando. Y al final para mí han hecho un gol muy merecido. Que les mete en la siguiente fase. Y sobre todo que yo creo que sí, sobre todo para el entrenador es un alivio. Porque fíjate, como no para de celebrar ahora. Y como veíamos a la gente emocionadísima. Así que para mí merecido el resultado de hoy. Y merecido que Ecuador vaya a estar en la siguiente fase.
3: Bueno, de Alemania os deja mucha decepción.
1: Sobre todo dudas porque, bueno, tal y como empezó el partido, yo tenía la impresión de que Alemania iba a ser esa selección que vimos en el primer partido frente a Curazao, pero yo cada vez empiezo a dejarme más dudas. Contra Costa de Marfil ya durante muchos minutos no mereció el resultado y en el día de hoy para mí ha sido inferior a la selección de Ecuador. Por tanto, mucho tiene que hacer Alemania para que otra vez vuelva a meterse en esa vitola de favorito.
3: Ahora mismo Alemania, repito, hay que solventar grupos, pero su mejor tercero sería Paraguay. Iría por la parte de arriba del cuadro. Si pasara, se cruzaría con Francia en octavos de final. Vamos a ver lo que pasa. Y Ecuador se mete por la parte de abajo contra Inglaterra. Marcos, de Alemania.
2: De Alemania me parece que no tiene mucho sentido lo que ha hecho Nagelsmann, porque el equipo no ha jugado con tensión competitiva, sí. Después de tener todos titulares menos
3: al final,
2: uno.
3: Al final, ni refrescan ni motivan.
2: Exactamente. ¿Por qué no le das minutos a otros jugadores para meterlos en dinámica de Copa del Mundo y que te ayuden en un hipotético cruce de 16avos? No te digo hacer 9 cambios, pero hacer 3-4 cambios para darle un poco más de dinamismo y un poco más de fuerza. Y creo que estas son las dudas de Alemania. Alemania ahora mismo me parece que está un escalón por debajo de las grandes selecciones, pero ese escudo con 4 mundiales, claro, también pesa.
3: Cuidado este tipo de selecciones como Ecuador, que se meten ahí en el último campanazo. Cuidado, porque tienen talento. Andoni, los puntos.
0: Bueno, 5 para Gonzalo Plata. Gol histórico, y además ha hecho un muy buen partido. 4 para Caicedo, me ha gustado mucho el futbolista del Chelsea. 3 para Becachese, que lo hemos puesto a parir, a ver si se corta el pelo y ya nos cae a todos un poquito mejor. 2 para Sané, que me da la impresión de que lo sigue intentando en Alemania sin demasiada suerte, pero ha sido de los futbolistas que hemos visto. 1 le suelo dar al que me cae bien, que es Estupiñán, que jugó en muchos equipos de la selección española. Y 1-0 para el jardinero del campo. Si aquí hay que jugar la final, hay que cambiar de jardinero.
3: El último partido, creo que queda otro partido más el día 5, y luego hay 14 días hasta la final, pero...
0: Pues hay que cambiar de jardinero, ¿eh? La Liga Española hay buenísimos jardineros, sí. Igual tiene que ir alguno para allí.
3: Tiene una pinta regular, sí. Muy bien, gracias, Andoni.
0: Venga, hasta la
3: mañana.
0: Próxima.
3: Hasta mañana. Bueno, pues mixta, Marcos.
1: Nada, mañana noche estamos mañana, aquí de vuelta.
2: Hasta mañana.
3: Mañana más. Mañana va a estar bien.
4: No, seguro no, que sí. No disputéis mañana. Partidos en la cumbre mañana, porque si no, no vais a llegar bien a la noche.
1: No. Llego bien, ¿eh?
4: Bueno, yo
2: verdad que
4: yo
2: soy
4: no
2: poco,
4: sé.
2: Yo llego un poco cansado, pero mañana no tengo partido.
3: Sí. Mañana 2 de la mañana. Luego además, luego a lo mejor sí que te quieres quedar y ya te quedas para... Sí,
2: ¿para cuál?
3: Para los que hay después. ¿Qué? Ah, no, mañana no.
4: ¿Para cuál?
2: No,
3: es el
1: ha quedado con Noia.
2: Es que el sábado tengo porque el sábado tengo boda temprano y por eso no puedo venir por la
3: sería por eso, ¿no? Por eso te limpiamos.
2: Claro, por eso me limpiaron para el partido de Argentina.
3: Te limpiaste tú. Muy bien, gracias, bueno, Marco, gracias, Mista.
2: Gracias,
3: 2-1 ha ganado Alemania la selección de Ecuador. Ahora mismo el grupo Alemania líder de grupo, segunda la selección de Costa de Marfil, y con 4 puntos sí que se va a meter tercera la selección de Ecuador. Pendiente de escuchar a Becachese, o sea, esta es la emoción de la selección ecuatoriana. Yo no he visto a más gente llorar con la camiseta amarilla en el estadio del MetLife de Nueva York. O sea, era tal la emoción. Y claro, la machada de ganar a un equipo como Alemania para meterte dentro, pues eso, que lo están pasando como lo están pasando. Repito, 6 puntos para Alemania, con mejor gol a veras que Costa de Marfil, que ha sumado también 6 puntos. Tercero Ecuador, que se mete, repito, como una de las mejores terceras. Pendientes de Becachese. Y es que estoy aquí haciendo tiempo, a ver si aparece, pero no. Me voy con Alex Pita, que anda por la aledaños grada de ese estadio. O sea, pero qué emocionada está la gente de Ecuador, Alex.
6: Bueno, esto está siendo una explosión amarilla de felicidad. Miguel Ángel, no sabes lo feliz que se está yendo hoy la gente aquí de Ecuador. Han llenado el estadio absolutamente entre 50.000 y 60.000, calculo yo. Solo se veían... amarilla. Mira, estoy aquí con Fernando y con Maika, ecuatorianos, que José, que están muy felices porque esto ha sido un logro histórico.
7: Sí, estábamos esperando, nadie creía que íbamos a ganar, pero mira, salimos con la ganancia hoy.
6: Ahora igual Inglaterra.
8: Sí, ganamos, vamos a ganar.
6: El sí se puede, Miguel Ángel, ha sonado hoy en el estadio, no te lo puedes imaginar, el cántico de Ecuador, todo el partido, yo creo que le ha levantado el ánimo cuando han recibido el gol al principio del partido. Muy volcada la afición, y qué buenas aficiones tan emocionadas, tan pasionales como esta de Ecuador, se hayan llenado alegría.
3: Bueno, mientras la selección de Ecuador está alrededor del círculo central del terreno de juego, han estado rezando y la seriedad de la oración se ha convertido ahora, pues eso, en alegría total y absoluta de lo que estaba pasando en ese estadio, repito, en una cosa espectacular. Bueno, en cualquier momento... cortamos para escuchar a Becachese. Antes estaba Chisco pendiente hoy de Inglaterra, porque hoy Argentina tenía un día tranquilo. Pues ya conoce Inglaterra a su rival. Va a ser la selección de Ecuador, Chisco.
9: Sí, estaba muy pendiente Inglaterra de este partido, de esta jornada. Y bueno, pues lo que decías, al final será Inglaterra-Ecuador ese partido de 16avos de final. Por tanto, pues mira, yo, si queréis, Miguel Ángel, nos hemos venido a esta plaza, que es un centro, es un punto de encuentro para aficionados para ver partido. Hay aquí, yo creo que unos 2.000 aficionados de Países Bajos que están a punto de, bueno, pues preparando este partido que comenzará aquí a una hora. Pero hay un hermanamiento también con aficionados de Ecuador que hay aquí ahora mismo. Y vamos a ver si podemos hablar con uno de ellos. ¿Qué tal? ¿Cómo estás?
10: Feliz, hermano, feliz, emocionado. El equipo que lo hace sufrir a uno, perder dos partidos, empatar uno, perder el otro y hoy tener esta alegría es increíble, increíble. Esperemos a ver qué sigue más.
9: Bueno, ahora el próximo rival es Inglaterra, un poco como lo veis ya.
10: La revancha del 2006, brother, ahora la ganamos. Esta es la revancha, vamos a tomar revancha del 2006. Hoy tenemos el próximo, ya está seguro, no sabía, tal vez era entre Estados Unidos e Inglaterra, pero si ya está.
9: Lo veis bien el partido.
10: Si jugamos como hoy, fijo, cuartos de final, estamos allá.
9: Perfecto, gracias. Pues mira, Miguel Ángel, la felicidad, como no puede ser de otra manera, de una selección que no sé si...
11: No, por eso te digo.
9: Sí,
11: bueno, nada,
9: si es que sí, al final, contaba con...
11: Cuando te ver fuera, claro, no. Cuando te ver fuera, claro. Y de repente ya te ver dentro, ya te da igual que te pongan Inglaterra o un equipo lleno de dragones, ya te da igual. Solo un dato. Andrea Farnós es la corresponsal de la agencia EFE en Ecuador, en Quito. Ahora enseguida vamos a estar con ella porque está viendo, repito, el partido en una pantalla gigante en la capital de Ecuador.
4: Tiene que ser una locura.
11: Pero bueno, recuérdanos, mientras aprovechamos, planes de Argentina, que hoy habéis tenido día más tranquilo, Chisco.
9: Pues sí, Miguel Ángel, planes con cambios, porque en principio estaba pensado que la selección argentina hiciera el último entrenamiento del partido, el previo al partido, mañana ya en la ciudad de Dallas, viajando por la mañana. Y hoy al final, bueno, pues ha habido cambio de planes. Van a entrenar mañana por la mañana, sobre las 6:30, 5:30 de la tarde hora española. A partir de ahí viajarán a Dallas y ya por la tarde, a las 2:45 de la mañana, rueda de prensa de Lionel Scaloni en el AT&T Stadium, con un jugador todavía por confirmar. Recordemos, el partido se jugará en 2 días contra la selección de Jordania.
11: Muy bien, pues así está Kansas ahora mismo. Gracias, Chisco, hasta luego.
9: Hasta luego.
11: Bueno, pues son las 12:09 de la noche. Mira, la selección de Costa de Marfil está manteando, yo creo que es el presidente de la selección de Costa de Marfil. Bueno, pues sigue Becacheche pegando saltos de un sitio a otro, esencialmente.
4: Abrazando absolutamente a todo el mundo.
11: Pero bueno, son las 12:09 de la noche, hora menos en la Comunidad Canaria. Se sienta Luis de la Fuente en sala de prensa. Escuchamos al técnico de la selección española mañana a las 2, España-Uruguay. Habla de la Fuente.
12: Vamos con las preguntas. Antes de empezar, el seleccionador quiere lanzar un mensaje, Luis.
13: Hola, ¿qué tal estáis? Buenas tardes. Permitidme que antes de empezar la rueda de prensa transmita en nombre de toda la expedición nuestro pésame y nuestro dolor por la terrible tragedia que ha sucedido, que ha acontecido en Venezuela. Y desde aquí insisto todo nuestro apoyo, nuestro ánimo y reitero una vez más nuestra solidaridad. Así que un abrazo muy fuerte para el pueblo de Venezuela.
12: Muy bien. Una pregunta por radio, Javi.
14: Aquí, enfrente. Aquí. ¿Qué tal, Luis? Enfrente. ¿Qué tal? Javier Herráez de la cadena SER, en directo en Carrusel Deportivo. Mañana tercer partido frente a Uruguay. Siempre un equipo muy correoso. El equipo ha funcionado bien. La pregunta es... Si lo que toca, lo que funciona no se toca, si con lo que vimos en el segundo partido que funcionó tan bien, el 11 tiene que ser, si no el mismo, muy, muy parecido al que vimos ante Arabia Saudí. Gracias.
13: Javier, pues evidentemente no invita la actuación del otro día de los jugadores, no invita a hacer cambios, pero es verdad que también los que salieron, yo estoy muy contento con su comportamiento y su rendimiento. Y sobre todo lo que estoy contento es con los entrenamientos que hemos visto durante toda esta semana. El nivel de entrenamiento que estamos teniendo es fantástico. Y eso también me invita a que esos jugadores que están demandando también, no una oportunidad, que esto no se trata de dar oportunidades, sino simplemente un reconocimiento a su trayectoria, a su trabajo, pues tengan la posibilidad de hacer. Porque desde la confianza que tengo en ellos, sé que cualquiera que salga lo va a hacer bien. Veremos esta, yo ya sé el equipo que va a jugar, pero esta tarde noche pues evidentemente le damos un último repaso con todo el grupo, el cuerpo técnico, mi grupo de máxima confianza de trabajo y sacaremos, pues si hay alguna duda pues me aclararán o simplemente será refrendar y reforzar la idea que tenía en un principio.
12: Alfredo, aquí.
15: Buenas tardes, seleccionador Alfredo Martínez, en directo para Radio Estadio Noche de Onda Cero. Después del comienzo ante Cabo Verde, el equipo reaccionó muy bien y ofreció una gran versión, le regaló un regalo de cumpleaños frente a Arabia Saudí. Esa es la línea a seguir. ¿Entiende que el equipo ya ha reconducido el camino, ya ha tenido las buenas sensaciones y que, lógicamente, 33 partidos no quedan en una anécdota y que ante Uruguay debemos ver esa versión más cercana a Arabia Saudí? Gracias.
13: Alfredo, es que necesitamos dar esa mejor versión porque cada vez los rivales son más difíciles, es más nivel cada eliminatoria, que sigamos y si Dios quiere tenemos suerte de seguir pasando eliminatorias, nos va a exigir más y mejor rendimiento. Todo esto pasa en nuestro planteamiento final, que sería el ideal llegar al día 19 a la final, pues por ir mejorando, hay que seguir mejorando. Creo que tuvimos dos partidos muy buenos para esta primera toma de contacto con la competición. Este último nos dejó buen sabor de boca, pero con eso no nos vale para ganar a Uruguay. Nos va a exigir todavía mejor rendimiento, más atención, más concentración, más acierto, etcétera, etcétera. Porque el rival pues va a ser cada vez más duro.
12: ¿Sí? Luis, aquí.
16: Hola, seleccionador. Luis Castro, Radio Nacional, estamos en directo en Tablero Deportivo. Quería preguntarte si el partido de mañana es el termómetro, porque los más críticos dirán que contra Cabo Verde fuimos una ruina y que contra Arabia Saudí era nuestra obligación. Gracias.
13: No, nosotros lo que vivimos al margen de esas valoraciones, esos análisis. El análisis es el nuestro. Sabíamos que el primer día podíamos tener complicaciones, ese primer partido siempre genera... Pues eso, o sea, todavía hay que cogerle un poco el ritmo de competición. El segundo ya entramos de una otra manera diferente, pero seguramente gracias a toda la experiencia que habíamos tenido el partido anterior. Y este va a ser otro partido totalmente también nuevo, diferente. Y luego ante un grandísimo rival. Para mí Uruguay, lo he denominado la historia del fútbol, pero es que tiene futbolistas que todos están jugando en Europa, muchos en Europa, la mayoría aquí también en México, en Brasil. Jugadores que muy importantes y nos va a exigir lo mejor de nuestras versiones. Insisto, ya sé que reitero mucho a veces esa expresión, pero que es verdad. Cada partido es diferente y Uruguay, como entenderemos, todos los amantes del fútbol y todos los futboleros, pues que es un equipo que nos va a exigir mucho. Y además en unas circunstancias que ellos obviamente todavía van a tener que dar otro paso más adelante, porque se están jugando nosotros muchísimo y ellos también. Pero vamos a ver mañana el partido por dónde camina y en cualquier caso vamos a intentar llevar la iniciativa a nosotros.
17: A los fotógrafos, muchísimas gracias. Por favor, les pedimos que se retiren.
12: Miguel Ángel.
18: Hola, Luis. Buenas tardes. Miguel Ángel, día de la cadena COPE. Mañana pueden volver a verse juntos en el campo, Fede Valverde y Baena, las últimas veces que mañana pueden coincidir en el campo otra vez Fede Valverde y Alex Baena. En las últimas veces que se han visto, digamos que han saltado chispas. El otro día nos decía Baena en el partidazo que él cree que Fede puede tener fijación por él. Quería preguntarle o preguntarte si has hablado con Baena de esto, si le has dicho que esté tranquilo, que se frene y si temes un partido duro.
13: No, yo, mira, primero a la primera pregunta, Miguel, cada partido es diferente, los futbolistas son profesionales y Alex Baena es un grandísimo profesional y Fede también. Valverde. Entonces, otra cosa es que en el campo, pues lógicamente cada uno tiene que defender lo suyo y nos empleamos en el campo pues con todas las armas que podamos. Y el partido de mañana va a ser muy exigente para Valverde, para Baena o para el que esté en el terreno de juego. Y con respecto a la dureza o no dureza, yo es que creo que el fútbol es lo que es. El fútbol es máxima competición, máxima rivalidad y máxima puesta en escena de las mejores virtudes de cada uno. La dureza es el propio fútbol. No creo que sea un partido que esté marcado por otro concepto, otra acepción de la dureza, que no tiene por qué, sino que simplemente cada uno vamos a ir a defender lo nuestro. Ellos se juegan mucho, pero nosotros también. Así que será un partido seguro de una gran intensidad. ¿Cómo no puede ser de otra manera en un Mundial?
12: Toribio, al fondo a la derecha, Luis.
19: Hola, Luis, ¿qué tal? Miguel Ángel Toribio, en directo para Radio Marca. Esta mañana, hablando con Nico Williams, nos decía que le tenéis que frenar en los entrenamientos, que está como una cabra, que está como loco por jugar, que él se ve ya jugando desde el inicio, que también asume su rol. Quería preguntarle un poco si nota esa ansiedad, demasiada insistencia en Nico, en jugadores que no han debutado como Eric, Zubimendi, Borja, si como que también se siente un poco en deuda con ellos.
20: Es que Miguel son los jugadores que marcan el termómetro de la exigencia y es los que hacen mejores al resto de compañeros. Si fueran conformistas y les diera igual jugar o no jugar, seguramente el equipo no rendiría de la manera que rinde. ¿Qué hace que esta actitud de estos que ahora no están, de momento no están teniendo minutos? Pues que los que están jugando no quieran soltar su situación en el, como, entre comillas, titulares, o llamémoslo como queráis, o de los que juegan desde el inicio. Eso es una suerte. Y no hay ansiedad. Yo lo que trato es simplemente transmitirles a cada uno que pueden jugar, que no pueden, más o menos, que son tan importantes si salen desde el minuto inicial, y comentaba, como si salen en otro minuto del partido. Y quiero recordar una situación, una de, que solemos valorarlo mucho nosotros, con todo el equipo, es que en la Eurocopa los partidos más importantes los resolvieron los jugadores que salieron del banquillo. Luego, esa es la importancia que tiene una buena plantilla, una buena relación de jugadores, un buen equipo. Eso es una de nuestras fortalezas.
21: Las palabras de Luis de la Fuente.
4: Gracias, Inés.
21: Seleccionador nacional en la previa del partido frente a la selección de Uruguay en el estadio de Guadalajara, donde mañana se disputa ese España-Uruguay. Siguen las preguntas para el técnico de la selección española, para Luis de la Fuente en Tablero Deportivo.
4: Mucho. Y la pregunta va en el tono en que nosotros nos imaginábamos que este partido solo definiría el primero y segundo lugar y que los dos llegarían ya tranquilos a disputarlo. Sin embargo, va a ser un encuentro de muchísimo voltaje. ¿Cómo se plantea a ese encuentro cuando sabes que Uruguay se juega la vida?
20: Inés, gracias por las palabras. He de decir, antes de contestar tu pregunta, si me permites, decir que hemos vivido una emoción y una afición a la selección española increíble. Lo vivimos en Puebla. Lo de aquí de Guadalajara está siendo algo espectacular. Así que muchas gracias a todo el pueblo mexicano por el recibimiento y por vivir de esa manera a la selección española. Y es que no he visto todavía el final del partido. ¿Me podéis decir cómo va Ecuador, Alemania? ¿Ecuador? Pues no sé, con eso digo muchas cosas, ¿no? Y entonces quiero decir que es que hay tanta rivalidad, hay tanto nivel, desgraciadamente, de equipos que, como yo he comentado en alguna otra ocasión, Inés, equipos que seguramente mediáticamente no tienen el reconocimiento futbolístico que en el campo lo tienen, que los profesionales los conocemos. Entonces, Cabo Verde, Arabia Saudí, ganarles es muy difícil, además de otras selecciones que ya habéis visto los resultados que están teniendo por ahí. Y eso es muy difícil. Y nosotros sabíamos que nos iba a costar mucho, no pensábamos llegar clasificados en la segunda jornada. Sabíamos que íbamos a depender de la clasificación ahora final, si podemos quedar primeros, segundos o terceros, obviamente, en la última. Y es ni más ni menos, insisto, el plan que teníamos establecido. Así que a trabajar y mañana a pelear el partido, que hasta ahora os he dicho que los más importantes eran en Cabo Verde y Arabia, pues no. El más importante del Mundial es Uruguay. ¿Sí?
22: ¿Qué tal, Luis, por aquí? José Luis Allegue de Marca. El otro día comparó en la rueda de prensa previa del partido de Arabia a Lamín con Dalí y con Miguel Ángel. Quería preguntarle con quién... el otro día, en la previa del partido frente a Arabia, comparó a Lamín con Dalí o con Miguel Ángel, ¿no? Hablaba de esa forma de hacer arte, de cómo son los artistas, los genios. Quería preguntarle con quién compararía a Bielsa y por qué.
20: Mira, Bielsa, he de decirte una cosa. Mira, yo he sido y soy un gran admirador de Marcelo Bielsa. Le he seguido mucho su trayectoria. Cuando estuvo de entrenador en Athletic, yo estuve 18 meses en el Parry y estuve 5 o 6 meses yendo a Lezama a ver todos los entrenamientos de Marcelo. Tengo todos los entrenamientos grabados durante todo ese tiempo. Y aprendí muchísimo de él, y es un entrenador que ha sido muy innovador en muchos aspectos futbolísticos. Entonces soy, insisto, un gran admirador, y he tenido ya la suerte de convivir con él alguna jornada en Madrid, de unas jornadas que hizo, de unas charlas y unas conferencias que dio en Madrid, y tuve oportunidad de repartir luego en privado con él de todo, de fútbol especialmente, y insisto, declarado admirador y encantado de competir mañana, la primera vez que nos enfrentamos, pero en cualquier caso, yo, para mí es un honor, un gusto enorme poder jugar contra él.
23: Carabias, aquí enfrente.
24: Hola, Luis, buenas tardes. José Carlos Carabias, de ABC. Quería preguntarte si estás teniendo tiempo para ver el resto del Mundial y, de lo que estás viendo, qué es lo que más te está gustando o lo que más te está llamando la atención. Gracias.
20: Sí, estamos viendo casi todos los partidos. Desgraciadamente algunos no tenemos que, los viajes y desplazamientos hemos tenido que no hemos podido verlo. Pero lo que me está gustando muchísimo es la tremenda igualdad que se está viendo. Hoy ahora Ecuador le va ganando a Alemania. Pues hemos visto otros resultados ahora que no quiero tirar de memoria porque algunos seguramente mezcle en tantos partidos que estamos viendo y alguno mezcle un rival con otro, pero estamos viendo sobre todo lo que me está agradando es la enorme igualdad que existe en esta competición, en este campeonato, y sobre todo ver que los que supuestamente en un principio todos hablábamos, yo especialmente, pero hablábamos de cierto favoritismo, pues que cuesta mucho ganar.
21: Ahí está hablando Luis de la Fuente. Vamos a dejar un poquito más la rueda de prensa, que están siendo bastante extensas en este Campeonato del Mundo. Recuerdo, a partir de la 1:00 a.m, partidos que vamos a contar aquí en Tablero Deportivo, para cerrar el Grupo F, Túnez, Países Bajos en Kansas y Japón-Suecia en Dallas. Ahora mismo el grupo, aquí puede pasar un poco de todo. Hombre, no sería normal que Túnez le metiera en problemas a Países Bajos, pero Holanda ahora mismo es líder con 4 puntos, segunda Japón con 4, y Suecia es tercera con 3 puntos. Realmente se juegan la segunda plaza suecos y japoneses, pero a la espera también de que Túnez le pudiera hacer alguna avería a la selección holandesa. Sigue la comparecencia de Luis de la Fuente en Guadalajara.
0: Es el primer test serio, la primera prueba de fuego de la selección española. ¿Es el momento de dar un golpe encima de la mesa?
20: No, Iván, no, que es que ya estáis poniendo, ya pensando la noticia después de, pues, si acaso pasa o deja de pasar, que no nos equivoquemos. Tan duro ha sido Cabo Verde, como ha sido Arabia, como va a ser con otras diferentes connotaciones, porque cada partido es diferente, pero todos son dificilísimos, todos. Y los que hemos sido futbolistas sabemos la dificultad que trae cualquier rival, cualquiera. Y en una competición como un mundial ya no te quiero ni contar. Luego, no empecemos ya a pensar en lo que voy a decir después de, porque eso es ventajista. Lo difícil, si queréis decirlo ahora. No después, que después la valoración puede cambiar mucho. Y que no, y para mí, tan concentrados y tan exigentes estábamos con Cabo Verde como vamos a estar mañana con Uruguay, o con lo que nos venga en el futuro.
1: Eugenia, aquí.
2: Hola, mister. Eugenia Caroli de Telemundo Deportes. Primero, de parte de todos los venezolanos, darle las gracias por sus palabras y por el acto de solidaridad esta mañana a todo el equipo, y preguntarle, ¿cómo gestiona este vestuario de cara a un partido en el que, por un lado, Mikel Oyarzabal nos dice que lo importante es no perder las casillas de cara a este encuentro, y por otro lado, Nico Williams, que no salirse de sus casillas, nos dijo. Mikel Oyarzabal. Es la misma. Vale. Y por otro lado, Nico Williams nos dijo esta mañana que tenía ganas de dar caña.
20: Si es que están los 26 jugadores, están con una motivación excepcional. Yo creo que esa es la suerte que tenemos, que todos los jugadores, además de estar, bueno, 25, ahora Víctor ya está en ese proceso que va avanzando ahora ya más acercándose a su recuperación, pero el resto de jugadores están todos ansiosos por jugar, pero con esa motivación en positivo, digo, ansiedad en positivo. Y la verdad es que creo que tanto dices Nico como cualquier otro compañero, pues lógicamente, sobre todo lo que tenemos que hacer es mantener nosotros nuestra identidad. No tenemos que salirnos del guión. Nosotros sabemos cuáles son nuestras fortalezas, qué es lo que nos ha traído hasta aquí, seguir mejorando, seguir creciendo, pero desde una base, una idea, un modelo que, insisto, que es reconocible, pero que es mejorable. Eso es nuestra idea. Pero si me vas a permitir, yo es que no doy puntada sin hilo, como dicen en mi pueblo, has hablado de Mikel Oyarzabal, un grande de los grandes. Ya por fin, estamos empezando, fíjate que es difícil, tú sí, estamos empezando a reconocerle en España. Madre mía, por fin. Gracias.
1: Jordi.
5: Sí, hola, Mr. Jordi Gil del diario Sport.
21: Reivindicando la figura de Mikel Oyarzabal, Luis de la Fuente. Escuchamos un par de respuestas más de Luis de la Fuente y nos centramos ya un poco en el análisis de lo que va a ser lo de mañana.
5: Si te convenció la fórmula de Pedri y Olmo juntos en el campo.
20: Sí, pero de igual manera me ha convencido también otras veces con Fabián o con Mikel Merino. Quiero decir, que es que tenemos, o Martín Zubimendi, quiero decir, que el tema es que obviamente no puede jugar los 26, y en esas demarcaciones tenemos 6, 7, 8 jugadores que al final tienen que jugar 3 en esa posición que nosotros, con el sistema que utilizamos, son 3 jugadores los que juegan por esa posición central, ¿no? Entonces, veremos, a ver, insisto, me gustó mucho el otro día esa aportación de ambos, pero de igual manera me gustó cuando salió Mikel Merino o cuando, insisto, ha tenido que, o cuando salió Fabián. Es una suerte la que tengo, ya lo sé, poder disponer de este tipo, de estos grandes futbolistas que, en mi opinión, como ya reitero otra vez más, son de los mejores del mundo, para mí los mejores. Entonces, cualquiera de los que elijamos podrán estar más o menos, tendremos gustos personales cada uno, pero son todos muy buenos y rinden muy bien en nuestra idea y en nuestro modelo.
23: Sí, aquí.
3: Hola, Luis, soy el lado de The Guardian. Sí. Como tú has planteado que hablemos un poco más de Mikel Oyarzabal, que la gente realmente reconozca un poco más a Mikel Oyarzabal. Parte del problema a veces, para no hablar de él, es que da la sensación de que él tampoco quería hablar de él. No sé si precisamente esa humildad es lo que hace de él un futbolista tan, tan bueno, ¿no? Porque no tiende a intentar presumir, no quiere destacar. El otro día hizo una reflexión que me pareció fascinante, que él dijo que parte del éxito a veces es saber cuando no molestar. ¿Podrías un poco explicarnos, dentro de ese contexto, qué es lo que hace de él un futbolista tan bueno?
20: Mikel Oyarzabal es una persona muy inteligente, muy inteligente. Y eso se nota también en el terreno de juego. Especialmente destaca por su inteligencia, pero luego por la interpretación que tiene del fútbol. Yo en alguna ocasión he comentado, para mí es uno de los mejores, delanteros que juega al espacio, entre líneas, que cae entre banda. Con nosotros ha jugado de extremo derecha, de extremo izquierda, de media punta y de delantero centro. Y siempre bien. Quiero decir, esa interpretación que tiene del fútbol la tienen muy pocos futbolistas. Y además tiene una faceta goleadora extraordinaria. Entonces, y entender desde esa humildad que, aun siendo muy bueno, hay que estar siempre con los pies en el suelo, porque también esto es una noria. Y entonces hay que saber mantener los pies en el suelo, y él lo hace. Siempre está sereno, siempre está tranquilo, siempre está sobrio. Yo lo agradezco que sea así, porque es un ejemplo para todos, y a mí cada día me tiene más encandilado. O sea que celebro que hablemos de él, de verdad, sí. Gracias.
23: Juan, aquí.
6: Hola, Luis. Juan Jiménez de AS. El primer día, Lamine, 25 minutos. El otro día, medio tiempo contra Arabia. ¿Hay plan para el tercer partido o ya hasta que aguante? Gracias.
20: Sí, Lamine, de igual manera que Nico, quizás Nico todavía podía estar más justo. No es cuestión de tiempo. Quiero decir que los partidos luego se van tomando decisiones según se van desarrollando. Hay partidos, insisto, que no puedes jugar ni 25 minutos porque son partidos de una gran intensidad, de un gran ritmo, de una gran exigencia, y eso se hace que el desgaste sea mayor. Hay otros, sin embargo, que por llevar la iniciativa, por jugar de otra manera, por no exigir el ser tan exigente en lo físico, pues puedes jugar más minutos. Entonces vamos a valorar con ambos, y tanto con Lamine como con Nico, como con el resto de compañeros, lo que consideremos más importante en ese momento para el equipo. Eso es la prioridad, que su aportación sea lo mejor que necesita el equipo. Veremos a ver si hay que darles minutos desde el principio o que tengan participen durante ya iniciado y avanzado el juego, el partido, pero siempre pensando en que lo que hagamos será para beneficio del equipo. Y es lo mejor de las noticias también, es que ellos lo entienden así. Saben que esto es un equipo con todas las letras, y que verdaderamente nuestra fortaleza, una de ellas, es esa unión, ese trabajo en equipo, esa solidaridad, esa generosidad de todos los jugadores.
7: Aquí, hola, Luis.
11: Venga, dejamos esta última de Martin Einstein, que seguro que hace buena pregunta. Martín,
8: el país, ¿qué tal?
11: Ah, no, pues mira,
8: se ha contado la han colado esos meses que
11: nada, estuvo... Mira, vamos a dejarlo ya, es que es muy extensa la rueda de prensa. Es claro, es que hay que aprovechar, se han salido Luis Castro y Antonio Mulas, bueno, pues para ir avanzando contenido, porque repito, a la 1:00 a.m. arranca el desenlace del grupo F: Túnez, Países Bajos, Japón, Suecia. Ya hemos vivido la primera noche de tensión con la clasificación al final de Ecuador. Un gol de Alemania le dejaba fuera y, sin embargo, han conseguido aguantar el tipo y se meten terceros. Luis Castro, Antonio Muelas, Guadalajara, hola, en el estadio Akron. Buen estadio, ¿no?
10: Tal,
11: por cierto.
10: ¿Qué tal? Muy
25: bueno,
10: bonito.
25: Muy bueno y con mucha historia, ¿eh? Este estadio, bueno, remodelado, evidentemente, pero fíjate que semifinales del Mundial Brasil contra Uruguay en el Mundial 70. Espérate que voy a coger un poquito de aire.
11: Sí, tranquilo, tranquilo. Habéis salido a la carrera.
25: Hazme la cobertura, hazme la cobertura, Castro.
11: Una cosa que me ha llamado la atención de Luis de la Fuente, ha dicho... no, ya estáis empezando a preparar el mensaje por si las cosas no salen bien. Me ha llamado la atención eso. Sí. Eso y la defensa a ultranza y la reivindicación de Mikel Oyarzabal.
7: Totalmente. Es que le hemos preguntado, incluido nosotros, Radio Nacional,
4: ¿hemos escuchado?
7: Sobre eso, el termómetro, si es el partido que va a medir a Uruguay, y ya la cuarta pregunta sobre el mismo tema ha sido cuando ya yo creo que nos ha despachado a todos diciendo eso, lo que habéis comentado. De hecho, mira, acaba de terminar ya la comparecencia que hemos podido escuchar prácticamente en directo. Yo creo que es lo más llamativo, la defensa a ultranza también de Oyarzabal. Luego también ha querido reivindicar la figura del suplente, otra vez la figura del grupo. Dice que en la Eurocopa los jugadores que resolvieron los partidos fueron los que salieron desde el banquillo, y se ha declarado un admirador de Bielsa, esa escuela del Athletic Club de Bilbao. Dice que él, bueno, lo hemos escuchado en directo, que estuvo algunos meses con él, con lo cual admirador a varias preguntas.
11: Sí, y me da la sensación que esa cena que nos desveló el otro día Rafa Louzán, que había mantenido con estaba Bielsa, él. Me da la sensación que estaba también Luis de la Fuente.
7: Sí, a mí también. Sí, yo me he acordado de eso, de las palabras de Louzán cuando ha dicho algo aquí de la Fuente. Sí, estoy con vosotros.
11: Muy bien. ¿Estás por ahí con compañeros, Luis? Bueno, y tú también,
7: sí,
11: ¿no, Antonio?
7: Mira,
25: sí, ahora sí, mira, yo estoy con un compañero de Uruguay.
7: Estoy con una de las biblias del periodismo deportivo de este país, que es Miguel Ángel Lara, el compañero de Marca. Que, Antonio, Muelas, que está en otro lado, sí, nos tira de la oreja. Porque, sí, porque estábamos hablando de que aquí la historia, y Miguel Ángel Lara, para quien tenga el error de no conocer y saborear sus palabras de Marca, que hace siempre de historia un montón, me negaba con la cabeza. ¿Qué me decías, Miguel Ángel?
9: No, que ese es un campo nuevo, que el campo de Brasil, que jugó Brasil todos sus partidos en el 70, menos la final, iba a jugar todos en el 86, hasta que la eliminó Francia, era el otro estadio de Jalisco, pero este es nuevo, este es un campo súper nuevo. Y es el que va a jugar España mañana.
7: Y yo te decía, el no gol de Mitchell contra Brasil, me decías, tampoco.
9: El no gol de Mitchell, claro, aquí fue en Guadalajara. Está por aquí Butragueño, por cierto, sí, ha venido hoy, y con Fernando Hierro. Y aquí fue en esta ciudad la del famoso gol de Mitchell, que no fue gol, porque el señor Bambridge no tuvo bien verlo.
7: Pero no fue en este estadio.
9: No, este año no fue.
11: Es que no saber dónde ha metido Castro, claro. Pero escucha, pero es que aparte de Lara, de lo que más sabe no es de fútbol. De lo que más sabe es de deporte de invierno, que lo sepas.
9: De esquí alpino, sí, me gusta un poquito, sí.
11: Hola, Lara.
9: Tú sabes bien, Miguel.
11: ¿Qué tal? ¿Cómo estás?
9: Hola, ¿qué tal? ¿Cómo estáis?
11: Oye, muy bien. ¿Tú llevas ya unos cuantos mundiales? ¿Qué hueles?
9: Seis.
11: ¿Qué hueles con la selección española?
9: Bueno, creo que yo soy menos optimista en general que mucha gente, ¿eh? Porque un mundial cuesta muchas cosas. Hay que tener mucha suerte, un poco de suerte por lo menos, y a ver cómo van las cosas. Estoy viendo selecciones muy fuertes. También es verdad que empezar tan fuerte quizá no sea bueno, pero soy moderadamente optimista.
11: Sí, ¿no? O sea, porque al final lo que es el... Es que de fútbol nos hemos quedado todos un poco... Yo creo que no nos vale para medir ni lo del primer día ni lo del segundo.
9: Correcto, para mí también. Son dos partidos que no tienen un balón termómetro, porque el primero con el Cabo Verde tuvo 1000 condicionantes, fue un partido extrañísimo. Creo que los jugadores, como nosotros pensaban, bueno, ya llegará el gol, ya llegará, y no llegó. Y el otro día, pues empezaron con una marcha mal del principio y se acabó enseguida el partido. Creo que además... Lo dijo el seleccionador saudí antes del partido. Nuestro partido es el de Cabo Verde. Si mañana la cosa se pone mal, vamos a bajar el pistón, más o menos vino a decir. Y creo que eso fue lo que pasó. Con lo cual, el de mañana, con una selección tan necesitada, de tanta historia y con buenos jugadores, creo que nos puede colocar más donde está España.
11: Muy bien, Lara. Pues nada, cuídate. Se están portando bien Castro y Muelas, más o menos, ¿no?
9: Siempre, siempre. Son gente de bien, como tú dices.
11: Bueno. Muy bien.
9: Gente de orden.
11: Gente de orden. Gracias, Lara. Un abrazo.
9: Un abrazo, Miguel. Un beso, Silvia.
11: Hasta luego. Bueno, luego lo que nos queda, Muelas, es un poco la sensación que tiene Uruguay. Están llegando rumores de mil... O sea, lo último que ha llegado es que hay jugadores uruguayos que no tienen mucha intención de hacer lo que les dice Bielsa.
25: O sea, rebelión absoluta.
11: Autogestión, ¿te acuerdas?
25: Sí. Fíjate que pero Bielsa se autodefine como una persona tóxica. Es la única persona que yo he conocido que lo reconoce. O sea, es decir, él reconoce su propia toxicidad. Y me parece una genialidad. Pero efectivamente es el quilombo. Enseguida vamos a estar con un compañero de la prensa uruguaya, que yo creo que nos va a acercar bastante bien lo que está sucediendo. Desde luego no es la mejor manera de afrontar un partido tan decisivo, ¿no? Para Uruguay, ese mal ambiente. Vamos a ver. Yo no me fío de los uruguayos, ¿eh? Me parece que ese estilo canchero son súper competitivos, sí. Los equipos competitivos. Después se lo dejan todo. Me da un poquito de temor en ese aspecto, pero bueno, yo creo que España, después de lo que vimos ante Arabia Saudí, y yo creo que con la tecla que ha dado ya Luis de la Fuente y recuperando nada más la energía de muchos jugadores, creo que sí va a ser suficiente para ganar, para asegurar la primera plaza y para evitar ese enfrentamiento en 16avos con Argentina.
7: Yo quiero añadiros una cosa del tema de Uruguay, que seguramente ahora los compatriotas uruguayos periodistas nos pueden aportar, pero no sé si recordaréis cuando se hizo el sorteo en diciembre, ya Bielsa estuvo a punto de caer porque le metió Estados Unidos 5 goles en un partido y se armó la monumental. De hecho, tuvo que salir Valverde a hablar, Jiménez, un poco los pesos pesados de aquella selección, diciendo que, bueno, va a llegar el Mundial, esto ha sido un partido. Y de aquello, o de mucho más atrás, viene que no se ha terminado de cohesionar. Es decir, no tiraron a Bielsa porque al final se clasificaron de la manera que se clasificaron, un poquito, venga, lo aguantamos, pero aquí se está demostrando que no está. Y si no es mañana el momento de la resurrección, por así decir, de Uruguay, pues la historia va a terminar muy mal, pero es que pinta mal sí, lo de Uruguay.
11: Es que es una situación, bueno, repito, hoy como vamos hasta las 3 de la mañana, nos va a pillar en directo la rueda de prensa de Bielsa, 2:20 en principio, y la verdad es que la vamos a escuchar. O sea, no sé cómo estarán los partidos, pero yo creo que un par de respuestas de Bielsa creo que debemos escucharlas, porque es que no sé muelas por dónde va a salir mañana Uruguay, ¿eh?
25: Vamos a ver, por de pronto recupera a Jiménez en el centro de la defensa. Y vamos a ver cuál es la idea que tiene Bielsa. Está claro que se la juega, que tiene que ir a por la victoria. Eso le puede venir bien a la selección española. En todo caso, bueno, es un partido con muchas trampas, en donde yo creo que también España tiene que saber leer la situación. España va con una situación más acomodada y no tiene que ponerse nerviosa, no tiene que afrontar el partido como una final y ver por dónde viene Uruguay, que insisto, yo creo que van a jugar muy al límite. Mira, en 3 minutos vamos a poder estar ya con estos compañeros, con el compañero del diario El País de Uruguay, si te parece, mira, sí, me voy a hacer enseguida, claro. Y te aviso y así nos acerca también lo último de Uruguay.
11: Venga, pues mientras
7: si queréis, sí, podemos aprovechar de los sonidos, además hablando sobre el tema de Uruguay. Yo creo, hay que trasladarle a la gente en España que al menos es fácil decirlo de palabra, la selección acepta el envite. Le hemos preguntado durante todos los días a los jugadores, hoy que han pasado 3, pero la entrevista ayer con Mikel Merino, Pedri, que ahora escucharemos en Televisión Española, la dureza, se juega en la vida. Ellos, yo creo que aceptan ese reto, hoy lo acaba de decir Luis de la Fuente. Vamos con lo más destacado, lo más importante. Nico, que está con unas ganas locas de volver a jugar. Decía, estoy como una cabra, me tienen que frenar. Lo que supone para él poder jugar a un Mundial, y esta mañana le hemos visto bien, le hemos visto con ganas. Escuchamos a Nico Williams.
13: Sueño mucho con ver ese Nico de la Eurocopa, que a mucha gente le gustó. Así que nada, seguir trabajando como lo estoy haciendo, porque estoy seguro que va a llegar ese momento.
7: Pues sueña él y yo creo que soñamos todos, porque es un tipo que a España le va fenomenal. Ojalá se le ve con ganas, pero evidentemente el campo va a medir si este Nico Williams de una temporada, con perdón, de mierda, como dijo él hace unos días, puede mejorar. Y en lo que comentaba, ese envite que aceptan los jugadores, lo hacen todos. Y vamos a escuchar a Pedri, que ha atendido hoy a los compañeros de Televisión Española en una entrevista, decir que, bueno, habrá patadas, habrá de todo, pero que ellos están también con muchas ganas.
14: Bueno, creo que Uruguay es una selección que tiene mucha intensidad, que no regalan un balón, así que va a ser un partido duro, difícil, se están jugando todo y creo que van a salir con todo, ya independientemente de si hay patadas o no. Es un fútbol de contacto, así que es lo que hay.
12: Pues así que eso, yo creo que estamos todos tranquilos.
11: Que por cierto, lo hemos escuchado en el arranque de tablero, ahora tampoco viene al caso, pero le han preguntado a sus compañeros en Televisión Española, oye, por lo de Julián, y ha dicho Pedri, pues, nosotros encantados. Claro, que vengan los mejores jugadores del mundo, Julián es uno de ellos, eso es lo que ha dicho. ¿Tú prevés cambios, Luis, Antonio, a la espera de este periodista compañero de la prensa argentina, prevéis cambios o no? ¿O nada? ¿O retoques?
12: Retoques. Hay que quedarse con las palabras de Luis de la Fuente tras Arabia, que dijo que él estaba abierto a hacer cambios también para este partido. Invita todo a que si las cosas funcionan no las toques, pero en un torneo largo algo va a hacer. No van a ser los cuatro cambios con respecto al partido de Cabo Verde a Arabia, pero sí va a haber algo. Yo tengo duda en el lateral. Lo quieren cerrar mucho Luis de la Fuente en el lateral derecho.

0: como Cabo Verde, aunque es diferente también la forma de jugar de Arabia Saudí con respecto a Cabo Verde, y le salió muy bien, ¿no?, la apuesta de Pedro Porro, pero efectivamente yo creo que va a saber contener más o es más, está más atento a la contención en algunos partidos de este estilo, Marcos Llorente. Yo creo que sí va a volver Marcos Llorente, que es la única posición que va a permutar, porque el resto, a la espera, insisto, de que Nico Williams esté al 100%, ya no sale el equipo. Este, Miguel Ángel, este es el equipo titular.
1: Sí.
0: Porque yo creo que ya no hay dudas. Mira,
1: Emery Laporte. Con matices, y, eso es.
0: Sí, bueno, con matices.
1: No, con matices, pero, en muchos casos, dependiendo un poco del rival, fíjate lo que te digo. Lo demás, sí, te salen nueve fijos.
0: Exactamente, porque yo creo que ya no va a cambiar la fórmula. O sea, Pedri va a jugar en la base, va a ser el 8 de España, va a estar junto a Rodri y Dani Olmo en la posición de media punta. ¿Por qué? Porque Dani Olmo se asocia muy bien entre líneas con Lamine Yamal, también cuando está Nico Williams, la posición de Baena, pues mira, le está saliendo muy bien con el jugador del Atlético de Madrid, que con la selección se crece, con Luis de la Fuente se mete perfectamente en esa posición más de banda, pero también apoya por dentro, y creo que a la espera del regreso de Nico Williams, pues nos sale ya ese once titular, y Mikel Oyarzabal y Lamine Yamal, el resto de la tripleta atacante. Lo que decías antes de cómo define Luis de la Fuente a Mikel Oyarzabal es una auténtica barbaridad, porque es verdad, yo creo que mucha gente está empezando a descubrir a Mikel Oyarzabal, pero ha hecho un matiz el seleccionador, ha dicho, bueno, también en España algunos están empezando a darse cuenta del delantero que tenemos, porque es verdad que yo creo que no es que haya sido infravalorado en el resto del mundo, también es verdad que dentro de España todavía había, hasta hace no mucho, algunas dudas. Dicen, bueno, no tenemos ese 9 estrella, no tenemos a un Haaland, no tenemos, bueno, los números de Mikel Oyarzabal se acercan a cualquier figura mundial. Por eso yo creo que más o menos el equipo lo tiene bastante definido, a expensas de las circunstancias y de las coyunturas de cada partido, ¿no?, que siempre son un mundo diferente.
1: Muy bien, bueno, nos vamos a ir ya para abrir los partidos de Kansas y de Dallas, que viene el Túnez, Países Bajos y el Japón-Suecia, y es un grupo que está todo por resolver. Si luego podemos hablar con el compañero un poquito más adelante, perfecto, si no, no pasa nada. Perfecto. Antonio, luego volveríamos en cualquier caso. Luis Castro, Antonio Muelas, hasta luego en el Akron Stadium de Guadalajara, en México. Es la 1:15, hora menos en la Comunidad Canaria, muchas horas menos en los diferentes usos horarios de este mundial. Al Grupo F nos vamos.
2: El norte de África ruge de orgullo. Por séptima vez en su historia y de forma consecutiva, las Águilas de Cartago vuelan con firmeza directa a la gran cita futbolística del planeta. Túnez está en el Mundial.
3: J'imagine cette première prise de contact tant attendue.
2: Tras una reestructuración interna a inicios de año, la federación encomendó el timón del barco a un franco-tunecino, Sabri Lamouchi. El técnico ha inyectado carácter, solidez, táctica y ambición europea para guiar a una generación que no se conforma con participar y busca romper su techo histórico de la fase de grupos. From North Africa can celebrate a terrific team performance. Nadie olvida cómo selló el pase. Minuto 94 en Malabo, contra Guinea Ecuatorial. El infarto era total y entonces apareció Ben Romden.
4: ¡Oh, Shawat! ¡This is Tunisia! To qualify for the next FIFA World Cup.
2: El marcador ya no se movería y Túnez cerraba otra participación mundialista más.
1: El resto de la historia ya la conocéis. Al primer partido, Lamouchi fuera, contratado Hervé Renard, que es el técnico que dirige a Túnez en este mundial de no muy buen recuerdo para el conjunto africano. Habla Hervé Renard, técnico del conjunto tunecino. Habla Ronald Koeman, técnico de la selección orange.
5: Siempre es difícil explicarlo todo en el fútbol. Cuando pierdes confianza, cuando no juegas como antes. Esta vez no es el momento adecuado para la selección tunecina. Es un momento muy difícil, duro. Pero a veces pasa en el fútbol.
6: Los árbitros de los partidos, tengo que decir que está preparada para pitar el partido de mañana. Y de dónde viene, viene. Y nosotros, ¿qué tenemos que hacer para mañana? Es ganar el partido queremos

0: Ser primero de grupo y después, si nos toca, Monterrey. Vamos con mucho placer hacia México, Monterrey, porque es un país donde ama el fútbol.
1: Vámonos hasta Kansas. Va a arrancar ese Túnez Países Bajos a la 1:00 a.m. en España, que nos va a contar Germán García. Hola, Germán, muy buenas noches.
2: ¿Qué tal, Miguel Ángel, Silvia, Juanma, oyentes de Tablero Deportivo, expectantes? Muy buenas noches, muy buenas tardes aquí, los aficionados de Túnez y de Países Bajos presentes en el Kansas City Stadium, el mítico Arrowhead del Stadium de los Kansas City Chiefs, porque el estado de Missouri se encuentra en alerta por tormenta eléctrica severa, lo que podría alterar el normal desarrollo del partido de hoy. De momento hay que decir que llueve de forma intermitente, aunque sin aparato eléctrico, cuando quedan 12 minutos para que sean las 6 de la tarde y arranque el partido. Llega la selección neerlandesa como líder de grupo, empatada con Japón a 4 puntos, con una victoria y una igualada, habiendo anotado 7 tantos ante una selección tunecina ya eliminada, sin haber conseguido ni un solo punto, habiendo encajado 9 goles y con cambio de seleccionador, como bien apuntabais en ese informe. Ronald Koeman vuelve a apostar por el mismo 11 de la última jornada ante Suecia, con un cambio en el lateral izquierdo. Entra Nathan Aké por Van de Ven. En Túnez, Hervé Renard cambia el dibujo y lo pasa un poco más ofensivo, un 4-2-3 uno. Por lo tanto, con Túnez como local y Países Bajos como visitante en el partido de hoy, estas son las alineaciones. Túnez, que va a salir con Dahem en la portería, línea de cuatro en defensa para Jan Valeri en banda derecha, en lateral derecho, lateral izquierdo para Ali Abdi, centro de la defensa para Ben Ahmida, y a su lado estará Talbi, por delante el capitán Skiri y a su lado Remy Khedira. Tres medias puntas por la derecha, Garbi, por la banda izquierda Slimane, la media punta para Aníbal Mejbri, y arriba va a jugar como 9 Masturi por parte de Países Bajos, con Verbruggen en la portería. Línea de 4 en defensa, Dumfries por la derecha, Aké por la izquierda, Van Hecke y Van Dijk en el eje central de la defensa, 3 en el centro del campo, Frenkie de Jong con Gravenberg y con Reinders, banda derecha para Malen, banda izquierda para Gapco, y arriba estará el bigoleador de la última jornada, Brian Brobey.
1: Y este partido tiene un árbitro, que es este.
3: Katia García es una árbitra mexicana de 33 años, licenciada en Ciencias Políticas y estudiante de Derecho. En 2024 hizo historia al convertirse en árbitra central en la Liga MX. Ha arbitrado en el Mundial Femenino 2023 y en los Juegos Olímpicos de París 2024. Ahora será la cuarta mujer en la historia en arbitrar un Mundial masculino y la primera mexicana.
1: Y estará Eric Jair Miranda en el VAR, un colegiado mexicano. Eso en Kansas. En Dallas se la juegan Japón y Suecia. Sepamos algo más de los suecos.
4: Tras 8 años de ausencia, Suecia está oficialmente de regreso a la Copa del Mundo. Un billete que parecía una utopía tras una fase de grupos desastrosa. Pero el fútbol siempre concede segundas oportunidades.
5: Graham Potter has been confirmed as the new Sweden head coach.
4: La federación apostó el todo por el todo en el momento crítico. Sentaron en el banquillo al inglés Graham Potter, un viejo conocido del fútbol nórdico, con la misión casi imposible de obrar el milagro en la repesca.
6: National team manager are really, really exciting.
4: Lo consiguió dotando al equipo de identidad, orden defensivo y un juego asociativo impecable. El clímax llegó en la gran final contra Polonia. El marcador reflejaba un empate agónico en los minutos finales en Solna. Y apareció él, Víctor Gyökeres. El delantero cazó un balón de oro en el área, mandó la pelota al fondo de la red para el 3-2 definitivo y desató la locura colectiva en todo el país. No fue para menos, ese gol valía un billete para la cita mundialista de este verano.
1: Partido que va a enfrentar a Japón y Suecia. Ojo, que aquí puede pasar de todo. Esto dice Moriyasu, esto dice Graham Potter, el técnico sueco.
7: Niño, 入ってない, 吉田であったり南野であったりっていうのもチームの一員として、こう戦ってくれてる中で、彼らのようなレジェンドが、ボール拾いもしてくれて、ボール磨きもしてくれて、で後輩たちのスパイクも磨いてくれたり掃除もしてくれたりとかっていうのは、そこは世界的に見ると、不思議なところ。
1: Ya os digo yo que lo que está diciendo es que es un partido complicadísimo, que todo es muy importante y que el partido con Suecia es un partido tremendo. Vámonos hasta los partidos porque están saliendo ya las ceremonias. Primero, Ramoncho Hernández, muy buenas noches.
8: ¿Qué tal? Muy buenas, sí señor, en el Dallas Stadium tiene Japón, un poquito más avanzados los deberes con esos 4 puntos, pero se teme, se huele que hoy Países Bajos podrá con Túnez, por ello sabe que tiene que ganar a Suecia para intentar ser primero. Y Suecia, bueno, llega de un 5-1 en contra, ¿eh? Y eso ha creado que Graham Porter haya tenido pues muy complicados días en esta última semana, ha tenido muchas críticas, o sea que tenemos un bonito choque, la movilidad, la rapidez y la picardía de los japoneses frente a la potencia física, el balón parado y la experiencia de los jugadores contrastados que tiene Suecia por el otro. Ninguna tarjeta ha visto Japón hasta ahora, que está escuchando su himno nacional en este Dallas Stadium. Si queréis, respetamos los himnos y luego vamos con once o seguimos con los once.
1: Vamos con los once. Si respetar, respetamos los himnos muchísimo, Ramón. se nos juntan 4 himnos y tiene que empezar el partido. Dale, Ramón. Venga, a los once.
8: Vamos con él. Suzuki en la portería de Japón. Tiene a Seko Itakura y Hiroki Ito como centrales. Los laterales largos son los de Sugawara por el costado derecho, Nakamura por la izquierda, por delante Tanaka y Kamara. La media punta es para Doan acompañado de Maeda y arriba el goleador Ueda. Y por parte de Suecia, Widel en la portería con 3 hombres por delante, Lindelof, Isakien y Lagerbäck. Por la derecha, carril largo de Bernardsson. Por la izquierda, lo mismo con Gudmundsson. Strauss entra en el equipo para acompañar a Yari. En ese centro del campo, la media punta es de Langa. Y arriba con Isak y Jokeres, el once inicial de la selección de Suecia.
1: Y este partido también tiene árbitro.
3: Iván Barton es un árbitro salvadoreño de 34 años. Licenciado en Ciencias Químicas y docente universitario, obtuvo el gafete FIFA en 2018 y desde entonces ha arbitrado en la Copa Oro, en los Juegos Olímpicos y en el Mundial de Qatar, donde arbitró los octavos de final. Ahora repite en el Mundial 2026.
1: Pues en 5 minutos arrancan los dos partidos, el desenlace del grupo F. Este grupo, repito, Holanda lo tiene en la mano, básicamente porque tiene un partido relativamente asequible. 4 puntos con un diferencial de goles de +4. Japón tiene 4 y también un diferencial de goles de +4. Ojo que por aquí sería jugar para ser primeros, enfrentarse a Marruecos. Y si no, jugar con Brasil. Así que no os digo nada, ¿cómo viene este grupo? Tercero, Suecia, con 3 puntos, aspirando, si consigue sumar ante Japón, a meterse arriba. Lo que pasa, Noya, que tú eres un mal pensado de manual, que a Suecia lo mismo le viene bien. Lo que pasa es que arriesga con 3 puntos. Un empatito con 4 le asegura una tercera plaza.
9: Eso es. Es que yo creo que, mira que yo decía que Uruguay con 3 puntos, con un empate y 0 en golaveraje pasaba, y empieza a ver que no, ¿eh? Ya, mira, es que ya hay 3 equipos con 4.
1: Ya te dije yo que había que ir. Suecia ahora mismo con 3 está fuera. Ahora mismo no está entre los ocho mejores terceros.
10: Pero ayer hablamos de que con 3 puntos...
9: Pero golaveraje positivo.
1: Pero tienes que tener un golaveraje positivo. Con 4, y escucha, y a lo mejor de esos entra 2, 3, y tienes que tener un golaveraje.
9: Es que ya, bueno, mira, Bosnia tiene 4 puntos... Ecuador 4 puntos. Y es muy difícil que Suecia no saque por lo menos uno.
1: A ver, un maestro del otro fútbol. Onésimo Sánchez, ¿qué tal? ¿Cómo estás?
11: ¿Cómo estamos? Buenas noches.
1: Tú vas a estar pendiente del Japón-Suecia. Yo digo que a Suecia lo mismo, un tercer puesto no le viene mal, pero claro, un tercer puesto sumando, porque si no se va a la calle.
11: Sí, pero hay que arbitrar algo importante. No tiene que arriesgar. Y creo que no tiene que pensar en eso. O sea, el grupo está tan igualado que es que Suecia puede ser primero también, ¿eh? Del grupo, dependiendo. A ver, es difícil.
1: Sí, primero que haga Holanda, sí.
11: Claro, por el Países Bajos. Pero mala idea si están pensando en. Y veo que no. También veo el 11. Sigue con los. A mí es un equipo que arriba me gusta mucho. Creo que Jokeres y Isak son de los. En forma de los mejores delanteros que puede haber en el Mundial, con el Langa por detrás. Bueno, saca todo y creo que no va a pensar eso y no debe pensar en eso porque, claro, sí, ahora entro, luego no, si empato, los cruces. Lo bueno es cruzarte, porque es que estás. Y si dudas...
1: No, la duda mata.
11: Tienes problemas, claro, es que, ojo lo que está enfrente, que Japón, es verdad que no conocemos, pero son rápidos, es un equipo difícil de batir. Me gusta el partido porque vamos a ver como diferencia de estilos, ¿no?
1: Sí.
11: Suecia más al ataque y Japón muy juntito, apretando y con muchas llegadas porque son muy rápidos.
1: Bueno, pues todo previsto y todo. Yo creo que van a arrancar los partidos hasta con puntualidad, Germán. Ojito, ¿eh?
2: Sí, sí, por supuesto. Al menos en el Kansas City Stadium, desde luego, porque ya se han hecho los sorteos, ya se ha hecho absolutamente todo y por lo tanto van a tener que esperar con ese arbitraje de la primera colegiada que va a dirigir un partido mexicana.
1: La segunda.
10: Segunda.
2: No, digo mexicana.
10: La primera mexicana
2: que va a dirigir un partido masculino en un mundial va a ser la que va a arbitrar hoy. Katia Itzel García Mendoza, tiene 33 años, nacida en Ciudad de México, y como te decía, era la primera vez que va a dirigir un partido masculino en una Copa del Mundo, con Eric Miranda, que estará en el VAR, también mexicano. Todo está preparado, todo ya a punto de arrancar, con un partido en principio muy desigual, porque como decíamos, no se juega absolutamente nada. Túnez y Holanda, pues que con que haga lo que sabe hacer, sería más que suficiente para pasar como primera de grupo.
1: Va con todo, Germán, ¿eh?
2: Sí, ya te he dicho que solo hay un cambio.
1: O sea, todos.
2: Solo hay un cambio. El de Ake, el jugador del Manchester City, que entra en el lateral izquierdo por Van de Ven, que es el que ha jugado los últimos partidos.
1: Pues listo Hervé Renard. Está dirigido a mil. Hervé Renard protagonizó uno de los grandes milagros del fútbol de los últimos años, que hizo campeón de la Copa África a Gambia, que es el país, uno de los países más pobres de África, con jugadores amateurs, y ganaron una Copa África. Pues va a empezar la cuenta atrás, no sé dónde quedarme, me quedo contigo, Ramón.
8: Bueno, pues nada, Tilia, a punto de empezar también, o sea que esa cuenta atrás tiene que llegar de un momento a otro porque están todos absolutamente preparados, va a poner el balón en juego Suecia. De momento no comienza el partido en este Dallas Stadium con un ambiente absolutamente espectacular. Ahí están haciendo los últimos estiramientos los jugadores esperando el momento de comenzar en el Dallas. Ahora sí comenzó el partido.
1: Los dos a la vez.
2: Los dos. Aquí también, también.
10: No hay más satisfacción
1: espera,
10: posible.
1: Que voy a aplaudir.
10: Eso es ya.
1: Voy a aplaudir que han empezado los dos partidos.
11: Yo también.
1: A la vez, pero 1-0-0.
11: No me ha pasado nunca. Pero yo pensaba que era mi tablet. No.
1: Debo hacer eso.
10: Pues no.
1: La primera la ha tenido Suecia. Mira, primer córner.
8: Sí, primer córner a favor de Suecia, ha llegado a ese balón Strauss, por lo tanto, buscando desde el comienzo, Suecia sabe que necesita, pues cuando menos sacar un punto, ya lo habéis explicado, porque esos tres puntos ya no valen absolutamente nada para la clasificación, o sea que Suecia lo va a intentar ahora con Ayari, que va a ser el encargado de poner ese balón en movimiento desde la esquina. Está el colegiado pidiendo calma absolutamente a todo el mundo, los nervios iniciales, no me extraña, el comienzo del partido tiene que poner sus normas de esta línea.
10: ¡Ay! Ramón, te hemos perdido.
1: Eso ha sido medio regular, ya te lo digo. Germán, al quite.
2: Bueno, pues estamos aquí al quite en el Kansas Stadium, en donde ya arrancó el encuentro. Llevamos un minuto jugando a la derecha la selección de Holanda con su habitual tradicional camiseta naranja y medias también, pantalón negro. Ojo, primer ataque de Túnez. El balón que se le ha ido arriba. Ismael Garbi, el hispano tunecino, que ha recibido un centro desde la línea de fondo. Entraba desde la segunda línea. Habían evitado el saque de banda, encararon perfectamente a Van Eke, el centro precioso, y en el punto de penalti, como digo, Ismael Garbi ha metido el balón arriba, la primera que ha tenido Túnez, que juega totalmente de blanco, pantalón, medias y camiseta color blanco. Decía que Países Bajos juega también con su indumentaria tradicional. En estos momentos no llueve, pero yo repito que va a ser intermitente durante todo el partido, porque el estado de Missouri está en alerta por tormenta eléctrica. Esperemos que no suceda y que no se tenga que posponer el partido, del que de momento se van a cumplir estos dos primeros minutos con el resultado de empate a cero.
1: Ramón ha vuelto, ¿no?
8: Sí, aquí estoy. Aquí estoy.
1: Te ha sonado la voz ahí un poco rara, digo.
10: Y lo mismo ha aprendido japonés en un segundo.
8: Sí, de verdad que sí. Me he traído aquí un gargaritín que no sé de qué farmacia es, pero me ha venido muy bien. Bueno, ya con buen sonido, como ha salido Suecia, ¿eh? Sabe que necesitaba, decía antes, los puntos, porque con tres no se va a soltar a tener un sitio.
2: ¡Gol de Países Bajos! Países Bajos en propia puerta, el capitán tunecino Elías Izquiri, el franco tunecino. Era una jugada de ataque por la banda derecha, dejaba el balón Malen, profundizaba Dumfries, el centro de Dumfries evitaba el fuera de juego el capitán Izquiri, y lo ha hecho con tan mala fortuna el despeje que ha despejado a su propia portería. Justo detrás tenía a Brian Brobey para intentar rematar ese balón, pero ha sido al final en propia puerta. Por lo tanto, tres minutos ya en el Kansas City Stadium. Mala fortuna para conjunto africano. De momento gana Países Bajos. Países Bajos 1 en propia puerta. Izquiri, Túnez 0.
1: Le ha pegado con la pierna mala, clarísimamente. El diestro cerrado, le ha ido a pegar con la zurda. Primero en la posición, luego dónde está, luego que está a un metro de la raya, Germán. Sí. Cualquier intento de despeje era una bomba.
2: Y si no, Brobey estaba detrás, ya con la caña.
10: Bueno, pero que lo normal es que Túnez reciba goles, porque ya no sé si suma 9 o 10. Son muy débiles 10, atrás.
2: Con este de hoy 10
10: encajados. Eso es, son muy débiles atrás, y hoy lo que podemos ver, si le va bien a Países Bajos, son muchos más tantos.
1: Pues ya marca el primero. Izquiri ha marcado el gol en su propia portería y el interés entonces se pone en el partido de Suecia. Ramón, en tu partido, Ramón, si es que ves el partido de la jornada, Ramón Chu, como el Uzbekistán Congo de... del sábado, ¿no?
11: Y luego te quejas.
8: No me quejo en absoluto, no. Estoy absolutamente encantado. No sé cómo suena un aplauso con las orejas en antena, pero mira, suena así. Más o menos, algo así. Estoy absolutamente encantado. De momento lo que tenemos aquí es un empate a cero, y es Suecia el que ha asumido la responsabilidad de tirar hacia arriba el balón muy largo para que lo controle y lo baje Isaac por ese costado izquierdo. Ahí está jugando con Elanga, de nuevo para Proust en ese costado izquierdo, todavía jugando a la selección de Suecia. Tiene que retrasar para la posición de Gudmundsson. No lo ve claro por ahí, apoyándose bien, tocando los pases de 3-4 metros, pero también fallando, y ahí no se puede porque son muy rápidos los japoneses. Cuidado que se va arriba, concretamente Maeda. Se va a meter en el área, ha sido empujado, dice el colegiado. ¿Cómo? Que no hay nada, dice que no, lo tiene muy claro.
1: Pero si le ha soltado el brazo. Tampoco lo protesta. Espera que vea la repetición.
11: Porque es fuera, yo creo que es fuera. Me da la sensación de que el empujón es fuera.
10: Justo. Oye, no sé si
1: para mí
10: fuera, pero
1: para mí es penalti.
10: Suficiente.
9: No, hombre, no.
10: Suficiente,
1: pero
10: no
1: si
10: me parece.
1: Pero si abre completamente
9: el brazo, va a obstaculizar, pero le mete la mano y le suelta, no agarra,
10: carguita,
9: no.
10: Es carguita.
9: No deja la camiseta atrapada.
1: One, ¿no te parece penalti?
10: One, no. Ayuda a Miguel
11: primero,
10: Ángel.
11: Primero creo que es fuera, pero a mí no me parece penalti. Es una puna, es verdad, que le empuja un poco, pero yo no pitaría penalti por eso.
1: Vale, pues nada. Entonces está bien, venga.
10: Te ha quedado solo.
1: Me habéis
10: conocido. En la siguiente te apoyamos.
11: Correcto. A las dos te apoyamos, a la una no.
8: Yo tampoco hubiera pitado penalti. Creo que hay que hacer un poquito más para una pena máxima, pero bueno, ha estado en el...
10: Hombre, no, Ramón, si tú no vas con Japón hoy, a ver quién va.
8: Ya, pero sí, que al final tengo que...
11: Ramón, y tú, porque no has visto el gol de Países Bajos, si no piensas que se ha nacionalizado. Sí. Porque el despeje de Izquiri, ojo.
1: Sí, el despeje ha sido tremendo. Mira, falta peligrosa para Holanda, Germán.
2: Sí, señor, una falta clarísima porque entraba Malen, se metió por en medio en una obstrucción clarísima. Rami Khedira, el tunecino de origen germano, y ojo la falta porque la van a colgar al segundo palo. Ahí está el lanzamiento, no puede llegar a la primera, viene Van Dijk, el remate y gol. ¡Gol, gol, gol, gol, gol! Brian Brobey. ¡Gol! De Países Bajos para colocar el segundo. A los 6 minutos, la falta ejecutada a unos 5 metros de la frontal del área, tocaba de cabeza en la frontal de la pequeña el central y capitán Van Dijk. El balón que le llega al segundo palo entra ahí como un obús dentro del área pequeña, Brian Brovey, y fusila al meta Damen. Estamos con 7 minutos cumplidos del primer tiempo en el Kansas City Stadium. Esto va a ser una fiesta para el conjunto Orange, que ya gana por 2-0, Holanda 2, Túnez 0.
10: Pues es un marrón para Túnez este partido, literalmente.
12: Bueno, es un partido mundial.
10: Sí, pero la incapacidad se va a manifestar.
2: Ojo que hay revisión, ¿eh? A ver que hay revisión. No, al final no sé lo que habrán revisado.
9: Pues sería, vamos, fuera de juego, gol. Pero no había
2: nada,
9: fuera
2: nada. Eric Miranda nada, lo ha visto en el VAR.
11: Legal, claramente.
2: Sí, sí. O sea que el tanto sube al marcador, 2-0.
9: Oye, una cosa que me gusta de la marca que viste a los árbitros en el Mundial, no sé si os habéis fijado, que las tres rayas forman la bandera de la nacionalidad de origen del árbitro.
12: Ah, no me había fijado en eso.
10: Pues
9: mira,
10: no.
9: Mira la árbitra mexicana, el árbitro mexicano.
12: Sí, un detallito. Muy bien. Kepa Blanco, ¿qué tal? ¿Cómo estás?
13: Hola, buenas noches, ¿qué tal?
10: Muy buenas. Pues
12: mira, escucha, 2-0 ya, o sea, imagínate.
13: Pues sí, ha comenzado el partido con...
12: Escucha, Kepa, es que Holanda tiene mucho de medio campo para arriba. Es que tiene a Reinders, tiene a De Jong, tiene a Gravenberch, Gapco, Brobby y Malen. O sea, es que son todos jugadores de Champions, ¿eh? De equipos buenos.
13: Sí, sí, tiene un equipazo de medio campo hacia adelante y bueno, atrás también. Hoy entra.
10: Y si no tiene a Somerville, para salir en la
9: que
10: segunda Somerville, parte.
9: Que Somerville ha hecho muy buenos minutos.
10: Eso es.
13: O sea, tiene un equipazo y además es una selección que normalmente suele competir bien en los mundiales. Y bueno, pues desde luego va a ser... Yo no la pongo entre las más favoritas, pero sí en un segundo orden. Me parece que es una selección a tener muy en cuenta y que va a dar quebraderos de cabeza desde luego en las eliminatorias, ¿no?
10: Ayer nos decía que para Sergio Sauca, que para él ha ganado tantos enteros Países Bajos que, ojito, ya no me atrevo a decir si dijo que entre las favoritas, pero que para él ha sumado mucho después de esta primera fase, sí.
13: Quizá porque para mí las favoritas o más favoritas, creo que son España y Francia, para mí son las dos más favoritas. Y claro, como hemos visto que han tenido partidos algo irregulares, sobre todo España en el inicio y Francia, pues que con esas individualidades te acaba ganando los partidos, porque es verdad que tiene pues muchísimo talento. Para mí a nivel individual es la mejor selección con diferencia. Pero a nivel de juego colectivo creo que no tanto, y estamos viendo una Holanda redonda en eso. En el juego colectivo es un equipo muy redondo, ¿no?
9: Y recordemos que quizás su mejor centrocampista, Xavi Simons, no está, que se lo ha perdido por lesión del Mundial.
12: Pues todo con el Holanda 2, Túnez 0 casi en el arranque. Y se la juegan Suecia y Japón. Suecia ahora mismo, cogida con alfileres, estaría tercera. Iría al emparejamiento con Francia. Pero repito, es que quedan 6 grupos por resolver todavía. Dale, Ramón.
8: Bueno, pues ahí está. Intentaba atacar Suecia, pero se está estrellando una y otra vez con la defensa nipona, que tiene claro que enseguida, en cuanto recupera la pelota, mira hacia arriba. La apuesta de la velocidad claramente para el equipo japonés, que ahora tiene un poquito más de calma para llevar ese balón desde campo propio, buscando en ese centro del campo a Tanaka, es el hombre que dirige la orquesta. Costado derecho, por ahí también aparece Toman. El balón en profundidad, quiere llegar esa pelota hasta Maeda, pero demasiado largo para el guardameta de Suecia, que en efecto sabe que hay que ir a por un poquito más. La intención de Japón obviamente era pues ganar y esperar a ver qué podía pasar con los Países Bajos, pero ellos sabían también, y lo han comentado sus protagonistas en los últimos días, que era muy difícil que Túnez, ya desahuciada, rascara algo frente a los Países Bajos. O sea que aquí lo que tenemos en el Dallas Stadium es la intención de Suecia, de momento sin crear peligro, y fíjate que Japón, que de momento parece que está un poquito más atrás, pero sí ha creado esa posibilidad en un balón largo que fue uno penalti, dijo el colegiado que no, pero la acción fue muy justita, o sea que de momento continuamos con este empate a cero.
12: ¿Cómo lo ves, Sonia, así el arranque?
11: Bueno, veo, ha arrancado mejor Suecia, yo creo que con esa casi obligación, ¿no? Apretando arriba, con los dos puntas, pero es verdad que Japón es que se sabe manejar en estos, defienden bien, porque defienden juntos y se ayudan mucho, porque son jugadores muy rápidos, y luego cuando salen, de momento no lo han hecho mucho, pero salen con peligro. Bueno, el partido un poquito que esperábamos, con Suecia un poquito más mandona en estos 12 primeros minutos.
10: Mira, este tipo de debate lo hemos tenido en otras ocasiones, un rival a priori inferior, pero que es capaz de tener físico y que está ordenado, y Japón lo está, pues te puede dar disgusto. Entonces, decías que estaba cómodo, yo también lo creo, con aprovechar una segunda jugada o la velocidad en algún momento de partido, también le vale.
8: Pues ahí está atacando Japón, ahora quiere la pelota, el balón era para Kamada, no ha podido controlarlo, balón al segundo palo, ahí quería aparecer, apareciendo Sugawara por ese costado derecho, el balón se ha ido directamente fuera, o sea que deberá sacar Suecia, ojo que Japón, os acordáis el disgusto que nos dio en Qatar, nos ganó allí 2-1, sí. Un partido que no contábamos con aquella derrota, pero Japón va a estar ahí. Y además, las encuestas que se han hecho en el país japonés hablan no solo de conseguir pasar, por supuesto, que ya lo tienen asegurado, a la siguiente fase, están hablando de pelear por el Mundial. Un poquito se han venido arriba, me da la sensación, sí, pero no, muy optimista.
10: Pero eso, ¿por optimismo o porque realmente confían en la selección? One, a ver si estamos equivocados nosotros los análisis.
11: A ver, es la versión muy optimista, ¿no? Pero es verdad que te da la sensación que es una de las selecciones que te puede hacer daño si te tienes por unos motivos u otros que cruzar con ella, sobre todo por eso, por una selección, yo la palabra rápida, es rápida para atacar, pero es que es rápida para defender, regateas a uno y sale otro y son muy, muy constantes en eso, ¿no? Entonces, una selección complicada, hombre. Yo sinceramente no la pondría entre las candidatas a ganar el Mundial, mojándote, ¿no? Pero es verdad que las sensaciones que nos ha dado en los partidos anteriores, y ojo, y marcando mucho gol. Pues este tipo de selecciones luego,
10: seis.
11: Claro, es que tiene muchos goles a favor, en dos partidos seis, ¿eh? Que este es el grupo a lo mejor, no sé, de más bagaje, ¿no? Porque Países Bajos creo que lleva 7, ¿no?
2: 9.
11: Ahora son 9. No sé. Y 6 lleva Suecia también. O sea que mucho gol. Y normalmente este tipo de selecciones hacen muchas cosas bien, pero en el área rival es donde les cuesta. Y cuando ya tienes gol, te conviertes en mucho más peligroso.
8: Y además Japón da la sensación de que un 7 te va a dar siempre. O sea, como bajes un poquito el pie, ellos se van a seguir con la misma
11: intensidad. Que te obligan,
8: intensidad.
11: ¿Verdad? Que
8: te obligan siempre, eso. Exactamente. Cuidado, Doan, ahí estaba con el intento del disparo. Todavía ese balón sigue vivo. Ahora por el costado izquierdo, por ahí lo ha atrapado Maeda. Levanta la cabeza, busca un amigo. No puede por ahí porque le ha tapado bien esa posibilidad de penetrar por ese costado. Bernardsson ha tenido que retrasar la pelota. Japón, que está jugando en campo de Suecia, de momento con ese empate a cero, está asegurando bien el pase, no está regalando la pelota Japón, ahora de nuevo el envío al área, pero el rechace va a corresponder a Suecia para sacar por medio de Ayari esa pelota. Quería buscar por el costado derecho la presencia de Langa, no ha podido con él, ese objeto de falta, sacará desde ese lado la selección de Suecia, que de momento no ha conseguido crear peligro sobre la portería nipona.
10: Y Germán, ha tenido una... Perdón, McFree, pero yo no sé si al final están fuera de juego o no.
2: Perdona,
10: ex sevillista, McFree.
2: Ah, Aníbal.
10: Eso es.
2: Llámale a Aníbal porque...
10: mucho más fácil, gracias, Germán.
12: Mucho más sencillo.
10: Mucho más fácil.
12: Y nos ahogamos.
10: McBree, no, pero escúchame, lo peor es que en Sevilla lo hemos tenido.
2: No, sí, ya lo sé.
10: Pero me salía mejor a las 9 de la noche que a la 1 y cuarto de la mañana.
2: Él es franco, su vecino, se llama McBree.
10: Me he quedado.
2: Pero llevan la camiseta el nombre de Aníbal. Por lo tanto, si él quiere que le llamen Aníbal, pues le vamos a llamar Aníbal.
10: No.
2: Pero vamos, que su apellido es McBree.
10: Pero tú sí lo dices, yo lo he dicho regular.
2: Sí, ha tenido una muy buena, que era un centro que venía de Slimane y ha ido a hacer un remate en el punto de penalti, pero ha pasado el balón de largo, no le ha llegado ni a peinar, vamos, el balón.
9: Ese
2: pero vamos,
9: que ha sido la Reinders, segunda. Ese pisotón a Reinders,
2: sí, al
9: cuidado,
2: tobillo,
9: ¿eh?
2: Al tobillo, sí. Se está recuperando.
9: Duele.
2: Pero vamos, que sí, ha recibido una falta, está ya recuperado. Pero ojo a la falta, que va a botar en Países Bajos a la derecha de su ataque. Minuto 16 y medio de juego del primer tiempo en el Kansas City Stadium. Ganando el equipo Orange por 2-0. Ojo a la falta porque dentro del área hay 1, 2, 3, 5, 6 jugadores del equipo Orange. Hay agarrones, la colegiada que lo está mirando. Ahí está el lanzamiento, punto de penalti. Creo que fue el central, Van Ecke, el que remató de cabeza. Allí en esa muralla que había humana de jugadores, al final el balón se le fue muy desviado por encima de la portería. Bien es cierto que Túnez ha llegado en un par de ocasiones a los dominios de Verbruggen. Hubo también un remate de cabeza que paró sin problemas el meta del equipo de Países Bajos. Pero por lo demás, el resultado ya es muy claro, favorable a Holanda, que si gana en el día de hoy, evidentemente va a acabar como primera de grupo en este grupo F. Y de momento ya llevamos 17 minutos de juego de este primer tiempo. Recuerdo los goles de Elías Skiri, que es el capitán del equipo, a los dos minutos. Y en el 6 marcaba Brian Brobey, el 2-0 que campea en el marcador en estos momentos en Missouri.
12: Si todo esto queda igual, habría un Holanda-Marruecos.
2: Eso es.
10: Bonito.
9: Partidazo.
12: Uf, Kepa, eso es un señor partido, ¿eh?
13: Sí, muy buena. Además, con dos selecciones que creo que son similares en cuanto al atrevimiento, en cuanto a la energía que muestran con respecto al salir a los partidos. Y bueno, pues yo creo que es una de las eliminatorias, desde luego, del Mundial, ¿no? Con dos selecciones que van a ser valientes, seguro.
10: Iba antes de hablar del partidazo que puede resolverse, te iba a preguntar precisamente por Aníbal, Kepa, porque llegó con la vitola de que podía ser un gran futbolista, o al menos desarrollarlo en el Sevilla, y tengo la sensación de que se ha quedado en eso, pese a la creatividad y lo que podamos decir de él.
13: Sí, desde el inicio Quique Sánchez Flores, que era el entrenador en aquel entonces, la verdad que confió muy poco en él, tanto en Aníbal como Alejo Belli, que recuerdo que fue el otro jugador que llegó junto con él. Y es verdad que Aníbal pues tuvo muy poca participación y bueno, pues yo creo que también llegó en un contexto complicado, ¿eh? En un mercado de invierno, un equipo que la verdad que se encontraba cerca del descenso, y bueno, pues salir de ahí, yo creo que se apuesta.
2: Ojo Reinders, que podía marcar, ha salido el meta a tapar Damen para mandar el balón a saque de esquina. La ha tenido Reinders, el jugador del Manchester City, ha forzado el saque de esquina, el meta tunecino.
9: Y en el palco veíamos a Van Bommel.
13: Nada, decía con respecto a Aníbal que bueno, que Quique Sánchez Flores confió más en los jugadores veteranos que no en la juventud de Aníbal.
10: Era año para eso, sin duda.
13: Aníbal que venía, como tú decías, venía del United, sí. Pues bueno, que al final siempre pues el hecho de que venga de un equipo así, pues bueno, pero pues no se dio la circunstancia de que contara con minutos.
10: Dale, Germán.
2: Ha sacado ya de esquina Manfries. Balón que ha quedado muerto dentro del área tunecina. Despejado Ben Hamida, uno de los dos centrales junto a Talbi. El balón que ha salido por los límites del terreno de juego. Va a volver a colocar el balón dentro la selección de Holanda. De momento ha parado de llover en Kansas, en Missouri, a pesar de la alerta, repito. Y ojo, porque se va el capitán del equipo, el que ha marcado el primer gol en propia puerta, cambiarse la camiseta. No sé si por alguna herida que pueda haber sufrido,
10: no sé,
2: o quizá
10: no
2: que se le ha
10: visto.
2: Roto, no sé, puede ser también.
10: Algún agarrón, no lo sé, sangre no me pareció ver.
2: Pues es Kiri que ya tiene la camiseta.
12: Para que le cambie la suerte.
2: Sí, seguro. Porque el gol ha sido una broma, vamos, porque el despeje que ha hecho ha sido horroroso. Y a los dos minutos.
11: Pero es que además no estaba forzado en el
2: despeje. Nada, si no, en absoluto.
11: Es lo raro que ha aparecido. Igual se cambia la camiseta y se pone la de Holanda. Estate atento,
10: o sea,
11: García.
10: No sea malo.
11: Es una broma, hombre. Es una broma. A estas horas se puede hacer.
10: Bueno, sí. Hora bruja, vale. Volvemos contigo, Ramón, pero poco más ha pasado, ¿no?
8: Poca cosa. Hay un problema muy grave en Suecia. Tiene a dos jugadores muy reconocidos. Claro que sí, Jokeres y Isak arriba, pero es que no les está encontrando. No están tocando la pelota ninguno de los dos delanteros. La responsabilidad de Suecia prácticamente acaba en los pies de Langa, que es el enganche y el que la pide, pero ni Isak ni Jokeres están consiguiendo contactar con la bola. Si lo hace más a menudo, todos la tocan en Japón. Ahora por el costado izquierdo, el remate de cabeza arriba. Bueno, ha llegado Japón, y ese remate de Maeda finalmente, hombre, no ha creado mucho peligro, pero sí está dando la sensación más el equipo nipón de cómo llegar arriba y por lo menos cómo inquietar, mientras que Suecia había comenzado muy chisposo, pero van pasando los minutos, no hay señales de su juego arriba.
11: Ha cambiado, Ramón Chuberto, ha cambiado, está mejor ahora Japón, pero además está mejor porque maneja más. Y lo que es cierto en los dos puntas, fíjate, cuando tú juegas con dos puntas, hay veces que... Para mí el problema es que están jugando demasiado de punta, demasiado adelantados. y tú una cosa es que tengas dos puntas para en fase final que lleguen a zona de remate, pero en fase de juego tienen que hacer otro tipo de movimientos, venir a crear espacios, ayudar a los de dentro. Pero para mí están jugando los dos demasiado adelantados, son puntas, pero eso no significa que tengas que estar siempre muy adelantado.
8: Muy inestáticos los dos, ¿verdad?
11: Claro, y muy arriba, y muy arriba, así no creas espacios.
10: Bueno, intentar también, ¿no?, que los carrileros tengan espacios y tú reclamas la atención de la defensa, pero para eso hay que... Tienen que funcionar los dos como uno,
11: y hay,
10: ¿no?
11: Y hay que moverse,
10: que se,
11: ¿no?
10: Que se entiendan.
11: Y aparte, que fíjate que a mí me gustan Joker y Isaac porque creo que se complementan bien. Isaac es más rápido, Joker puede ser más posicional, aunque también es un jugador que entre líneas puede jugar. Bueno,

0: Hacemos algo, pues están tranquilos.
1: ¡One!
2: Yo eso no lo veo. Yo sí creo que como piense eso, va a palmar. No lo veo. Es que no le da, no le da. Ha empezado muy bien, pero no le da. Está un poco. Este equipo que no sabe realmente si quiere tener la pelota, si quiere jugar directo y a segunda jugada, que no. Viéndolos de fuera, no compres. Por ejemplo, Japón, sabes lo que quieres que pase, ¿no? Es un equipo difícil de ubicar, no sabes qué sistema juega.
1: No, pero eso también es una crítica a Graham Potter, ¿no?
2: No es una crítica, es lo que vemos en el campo. Tiene dos muy buenos delanteros, tiene un jugador por detrás de los delanteros que también es muy bueno, pero no ves que filtren pases, no ves que tengan el control de partido. Pero, una salida buena, es verdad.
1: Perdona, One, está tendido algo pasó hoy, Ramón.
3: Sí, sí, yo creo que es un golpe en el pecho, ¿no?
4: Sí, se duele del pecho. Además, ojo, con gestos claros, de dolor. Rápidamente han llamado a las asistencias. Se trata, creo que sí, ¿no? Uno de los centrales.
5: Creo. Yo creo que no. Sí. Yo creo que cuando estira la pierna, le pega, se rompe atrás. Se rompe atrás el isquio.
3: Sí.
2: A ver.
3: Al apoyar el pie.
5: Yo creo que es cuando estira el isquio izquierdo. Sí. Porque además parecía que. Yo creo que el pecho era como en plan de que me duele de verdad, le que estaba diciendo el portero.
3: Nada,
5: pero había un momento que se estaba agarrando atrás.
2: Sí. Se ha roto.
3: Oye, pero
2: roto,
3: una cosa respecto a lo que estaba. Kepa, estabas comentando ahora todo lo que tiene Holanda. Es que Gyökeres y Isak son dos delanteros de 200 millones de euros, ¿eh? Cuidado con eso.
6: Hombre, es que son buenísimos, ¿no?
3: Claro.
6: Y además, buenísimos y diferentes, ¿no? Yo creo que esa es la versatilidad que tiene. Arriba, pues porque bueno, uno tiene más juego de espalda, Isak tiene más movilidad, más velocidad y más búsqueda del desmarque de ruptura, y eso, pues bueno, yo creo que es un potencial arriba que creo que no acompaña en el resto de líneas en la selección, ¿no? Entonces es una pena que tenga ese nivel tan bueno arriba y en el resto, pues. Tienen muchas más carencias, ¿no?
3: Va rotísimo, Ramón. Sí.
4: Adiós, Mundial. Tiene pinta de adiós,
3: sí, totalmente.
2: Hombre, claro.
4: Porque se ha roto. Se ha roto Isak y Ien, que es el defensor del Atalanta en la selección de Suecia. Eso es que tendrá que hacer Graham Potter el primer cambio obligado por esa lesión. Enseguida contamos quién va a salir en su lugar, porque le han tenido que ayudar a abandonar el terreno de juego y por lo tanto tiene que hacer ya un cambio. Y va a entrar Bergvall.
1: Sí.
4: Centrocampista, ¿eh? O sea, Luca que va Bergvall, a quitar a uno de los tres atrás, porque es que ha salido con Jen, con Lindelof y con Lagerbilt.
1: Bueno, pues un pasito al frente, ¿no?
5: Estaba,
1: que es lo que estamos pidiendo.
5: Estaba Lindelof diciéndole, oye, déjanos hacer el cambio ya directamente. Y dice, no, como han entrado las asistencias, tengo que dejar pasar un minuto para que podáis hacer el cambio. Claro, porque es que estás roto, o sea, directamente iba a entrar. Claro. Ah, y entonces ahora, cuando pase un rato, ya le deja entrar.
4: Pues va a ser Bergvall, sí señor, el que va a entrar en el terreno de juego, bien explicado, porque hay que esperar con los tiempos que marca el reglamento en este Mundial y por lo tanto, cambio obligado. Yo creo que le sobraba uno atrás, también os digo, a Suecia tiene que crear algo más porque está tocando muy poco la pelota Struth. Elanga es el que entra más en juego, Ayari apenas aparece y claro, si el centro del campo no funciona, los dos de arriba es que no las huelen, no les ha llegado un balón, está roto, pero para un buen tiempo, no puede
5: pero,
4: ni andar.
5: Pero es que, escucha, One, Kepa, yo no sé si eso, porque muchas veces se ha visto alguna lesión cuando estiras tanto la pierna que puede ser músculo, incluso tendón, porque es que no puede ni apoyar.
2: No puede, es que se ha roto el. Sabes, también es muscular seguro, pero ha hecho un gesto muy raro. Si te fijas en la jugada,
5: sí.
2: Creo que quiere intentar despejar o recuperar posición y el gesto es muy raro. Puede ser un poquito más, ¿eh? Hay veces que no es solo muscular, que igual has abierto mucho el autor o es algo, algo más arriba. A mí me ha pasado alguna vez, ¿eh? De las pocas que he hecho un esfuerzo, Kepa, pues alguna vez el autor me ha crujido, ¿sabes? O sea que
6: ha cantado
2: que
6: ahí.
2: No sabes. Sí.
3: Ha cantado bien.
2: Porque lo que no es normal es cómo se vuelve a tirar, ¿eh? O sea que está mal.
6: No ha visto la acción, pero si al final es lo que dice, Jones, si él se vuelve otra vez a tirar, eso es que.
2: Sí, no, pero cuando la veas, verás fuerte. Que es un gesto muy raro.
5: Kepa, aparte
2: muscular, ¿eh?
5: Es un centro lateral y él es el central zurdo, posicionado más o menos ahí. Estira la pierna para intentar llegar, la pierna de apoyo se le queda muy atrás.
2: Pero como que se tropieza,
5: como
2: ¿verdad?
5: Exacto, entonces le pega un latigazo. O sea, no es que haga un espagar, ni mucho menos, pero sí que es verdad que se queda una pierna muy atrás, una pierna muy adelantada, y como que le se le dobla un poquito el tobillo.
2: Ya le vemos otra vez que no puede.
4: Y lo que ha hecho cambio inmediatamente.

0: realmente ha sido Japón. Yo no he visto que sea por
1: formación... No son tan educados que si uno cambia, el otro claro, también.
0: Exactamente.
2: No, hombre, y lo que entiendo, no hay... será tema táctico, ¿no? ¿Eh? Para proteger...
1: Es que no parecía ninguna molestia, ¿verdad? No parecía nada. No
0: ha quitado un central.
2: Sí, ha quitado
0: a Itakura y ha metido a Taniguchi, que bueno, en principio también es otro defensor, pero no sé, algo ha visto ahí el seleccionador nipón, que ha querido hacer ese movimiento porque por lesión no ha dado la sensación de que tenga ningún problema la selección japonesa, que vuelve a recuperar la pelota. Ahora el círculo central ya metido en campo de Suecia, costado derecho para que ataque por ahí Sugawara, a ver si tiene algún apoyo el uno contra uno. De momento sigue metidito atrás la selección de Suecia, buscando la posibilidad de un pase filtrado Japón, pero como nadie presiona, porque ni siquiera estos dos delanteros que no la han tocado, Jokeres y Isak, tampoco hacen una presión asfixiante que ayude a recuperar alguna pelota. Cuidado, ahora balón por dentro, la quiere perseguir Japón, rápido la recupera de nuevo para Sugawara. Desde fuera del área lo intenta, demasiado raso, demasiado manso y demasiado previsible para que ataje Videl. Ahí muere el ataque de Japón.
3: Camino del 40, 2-0 está ganando Holanda, están empatando a 0 Suecia y Japón. Y Holanda que no para la máquina, Germán.
4: Nada, muy fácil, lo está haciendo todo muy fácil. Bien, es verdad que por banda derecha, con las subidas de Valeri y Túnez, todavía ha tenido alguna posibilidad de hacer algún centro, pero la verdad es que tampoco es que llegue nadie con mucha claridad por el centro. Ahora se le ha visto un poco más en el centro del campo a Aníbal Mejbri, pero también muy poquita cosa. Repito que solo la banda derecha con las subidas de Valeri, poca cosa más. Ojo, porque vuelve a robar un balón ahora Holanda. Viene Reinders, va a dejar ese balón. Sale a los pies de Gakpo, el portero Dagmen, para desviar ese balón. Se echó materialmente encima del delantero del Liverpool para barrerle ese balón en el minuto 40. Ojo la contra, lo que decía anteriormente. Ahí estaba Valeri metiendo un balón en largo para que corriera Slimane, el turco de origen danés del Norwich City. No ha podido llegar a ese balón. Vuelve a recuperarlo el equipo Orange para volver a intentar. Ha tenido infinidad de llegadas a la portería tunecina. Algunos disparos no han llevado la dirección de la portería, como el último que hemos visto del otro jugador del Liverpool, de Ryan Gravenberg, que se ha ido a las nubes.
5: Al quinto anfiteatro.
4: Pero vamos, exacto, sí. Pero vamos, que el partido es que no tiene ninguna historia. Y si tiene alguna es en color orange, que debe tener una posesión de balón brutal, vamos.
5: Germán, ¿era Masturi el que ha perdido la carrera con Van Dijk?
4: Sí, no. El que la ha perdido era Slimane.
5: Slimane, es verdad.
2: Tenía la sensación de que o estaba...
5: Van Dijk va a cumplir 35 años el mes que viene.
2: Mira, lesionado,
4: que lo vuelve a probar Brobey. Y ha despejado bien ahora la cobertura del equipo tunecino. Pero lo ha vuelto a tener. Sí, pues fíjate, con todo lo que tiene Van Dijk, que tiene 34 tacos, ni más ni menos, pues le ha ganado la carrera a un hombre que se supone que tiene que ser rápido. Eso y es. Que además tiene 25 años, el jugador raro, del Norwich, sí. Pues le ha ganado la partida, ¿de qué manera?
5: El 8 de julio cumple 35 Van Dijk.
4: Pues ya ves... Pues no lo parecía, corriendo uno al lado del otro, ¿eh?
2: Estamos viendo muchas segundas juventudes en este Mundial.
4: Eso es bueno.
1: Demasiadas.
4: Bueno, pero es bueno, pero también.
3: ¿Qué problema hay,
2: ¿por qué?
4: No
1: hay problema.
4: Mira, qué jugada personal de Malen. Balón que le va a caer a Gakpo dentro del área. Va a centrar. Lo saca bien ahora el central Benjamida. Balón que le va a caer ahora de nuevo a Virgil van Dijk. La vuelve a mover Holanda. Banda izquierda cargando otra vez para Gakpo. Va a encarar al lateral Valeri. Sigue todavía Gakpo. Lo va a colgar al segundo palo. Toca de cabeza Memphis. No encuentra rematador. Tiene que venir desde allí Ismael Garbi para alejar ese balón. 42 de juego en Kansas. Con el 2-0 favorable a los Orange, a los Países Bajos, en un partido que no tiene ninguna historia, y si tiene alguna, es en color naranja, desde luego.
3: Pues nada, vamos a los amarillos y a los azules, que son Suecia y Japón. Oye, pues
2: pero sí. Le han lanzado a Onel la pregunta, y yo quiero saber por qué dice bueno, demasiadas pues segundas juventudes.
1: Yo te lo digo.
3: Porque le da envidia.
1: Yo he trabajado.
2: Como todos.
1: Cuidado que entrada
3: al japonés.
1: A ver.
0: Sí, hay el recién incorporado, ¿eh? Le ha metido abajo la
5: que ya
0: pierna
5: tuvo una antes, ¿eh? Sí. Ya tuvo una y le pidió calma al árbitro.
0: De momento no parece que se haya echado la mano al bolsillo para señalar nada, pero ha ido abajo al tobillo el recién entrado Berbal y se va a librar de esa cartulina amarilla. La falta va a ser para Japón. Por cierto, tengo aquí delante la tabla, porque estas cosas yo los martes hago cosas raras. Y el otro día, el martes, pues dije, a ver qué altas son las selecciones en el Mundial. ¿Sabéis en qué lugar en el ranking de las 48 selecciones de altura está Suecia?
2: No.
0: Pues no me extraña.
5: A ver, si lo preguntas.
2: No,
5: si lo preguntas, ¿por qué debería estar más arriba?
0: La tercera. ¿Quién ha dicho tercera? Sí, señor. Muy bueno. Con 186 centímetros. 186,2. Cuidado. Ahí está Japón primero. Antes que la altura, los posibles goles. El balón dentro. Ahí dentro del área. La puede controlar Sugawara. El balón se le ha torcido demasiado. Ese control ha sido malo. Bueno, pues Japón, que ha vuelto a meter otro balón en el área. Tercera en altura. Y de las 48 en altura, ¿qué lugar más o menos podéis decir que ocupa Japón? Bueno, tú primero, que tienes ahí un...
1: ¿Cuántas has dicho que son?
0: Hay 48,
1: ¿no? Sí. Pues pon la 45, la
0: muy,
1: tercera
0: muy,
1: por la
0: muy,
1: cola.
0: Muy, muy, muy lejos en esta ocasión. Nada, que tiene... está en el 36, puesto 36. Pero lo curioso es que no hay tampoco tanta diferencia, porque Japón tiene una media de estatura de 181 centímetros, 1,81... Y es de 1,86 la de Suecia. Pero luego comparo eso con la selección española. Primero Japón. Ahí está. Por el costado izquierdo, Nakamura. Ahora metiendo el balón del área. A ver,
3: ¿qué cosas mata el tiempo, Ramón, ¿eh?
0: Sí, sí, es verdad. Porque es que estos chicos que estoy viendo jugar, de verdad, lo están poniendo complicado para contar algo.
2: Esto es porque... Pero tú llevas bien el ritmo.
1: Hay que estar aburrido.
5: Ramón, esto es porque te estás preparando el partido y estás viendo datos, tal, y dices, claro, la predisposición es pensar que los suecos son altos y los japoneses bajitos, y lo has ido a comprobar.
0: Y luego que tengas a dos gigantones ahí arriba, que dices, bueno, pues por lo menos Suecia, ¿qué voy a hacer? Voy a intentar, cuidado, otra vez dentro del área. ¡Japón! ¡Qué buena parada! ¡Ahora sí la ha tenido Japón! ¡Qué buena parada de Vidal! El guardameta de los suecos. Y es que Nakamura ha encontrado el hueco perfectamente. Le ha llegado a la pelota, la ha recibido con la derecha, y con la derecha también con el interior, la ha querido ajustar al palo izquierdo. ¡Fantástica la parada! Primera gran ocasión. Oye, digna de tal nombre.
3: La jugadita que ha hecho Japón la firmaban Xavi, Iniesta, Silva y compañía, ¿eh?
1: Uf.
0: Sí, sí.
1: Además,
0: al pie.
1: No, es que está creciendo ahora mismo. Japón es bastante superior, ¿eh? Es verdad que la mejor ocasión es esta. Define muy bien a Camor. La mano es buenísima, ¿eh? La muy mano buena. Ahí abajo y complicada, ¿eh?
0: Pues nada, que la ha tenido Japón. Lo digo porque Suecia, si algo tiene, es la posibilidad de, ante una selección, pues eso, más bajita, pues hacer algún balón parado, intentar que el gol llegue por esa vía, ya que por juego nada de nada. Pero es que no ha forzado una falta lateral, no ha habido manera de poner un balón por arriba, que es donde supuestamente tienen más facilidades. Un desastre Suecia. Japón, por merecimiento, tendría que ir ya por delante en el marcador, con esa gran ocasión de Nakamura y esa gran parada de Vidal.
5: Ramón, por curiosidad, ¿la más alta es Países Bajos?
0: No.
3: ¿O Francia puede ser, no?
0: Tampoco.
3: ¿No?
2: ¿No?
0: Cuidado, a ver, espera, me quedo con Suecia. Como me gusta teneros así, me encanta.
2: ¿Senegal?
0: No. Tampoco.
1: ¿Noruega?
0: Nada.
2: Ay, pues mira, esa era buena.
0: Mira, voy a tener ahí un ratillo. Ahora que...
2: pero no vale
1: el Atleti. El Atleti de Bilbao.
0: ¡Claro, hombre!
4: Solo tiene 47 ocasiones para poder adivinar. Tranquilo.
0: Bosnia-Herzegovina. Sí, señor. 1,87. Es la selección más alta de este mundial.
2: No lo habría dicho yo, no.
0: Noruega la segunda y Suecia la tercera.
3: Para el Uzbekistán, Congo, vete haciendo la de peso, por ejemplo.
0: Vale. Hecho.
3: Oye, ojito a la ropa del portero.
5: Eso
3: de Japón.
5: Iba a decir.
3: Pero bueno, pero estos pantalones con llamaradas que lleva, va vestido de color rojo vivo, yo creo, rojo anaranjado, con ligeras llamaradas o tigres.
6: El Jorge Campos de Japón.
3: Pero escucha, chulísima la equipación.
0: Parece que sale una discoteca de Ibiza, también te digo.
3: Sí.
0: ¿Eh?
3: Bueno, ¿cuánto añaden en Kansas?
4: Pues 3 minutos, de los que ya llevamos 2 minutos y 15 segundos. Tan solo 45 segundos para el final. Ataca ahora el equipo tunecino por banda derecha, por mediación de Jan Valeri. Prácticamente todo el juego lo cargan por ese carril. Le llega Aníbal, va a centrar al segundo palo. Muy forzado llegaba para el remate de cabeza Slimane. Lo baja al pasto, no obstante, consigue meter el balón atrás. Con eso va a tener ya prácticamente la posesión hasta que finalice el primer tiempo. Porque, repito, quedan 20 segundos para que la colegiada García Mendoza dé por finalizado el encuentro. Lo prueba Garbí, que sea uno de sus mejores hombres, lo mete dentro del área para el delantero centro. Nada, es un tronco importante este Masturi, ¿eh? El delantero centro de Túnez.
1: Como se diga,
4: que no hay manera de saber manejar el balón con los pies. O sea, tremendo, vamos. lo ha perdido ya definitivamente Túnez. Esto se va a acabar, este primer tiempo. Con este resultado da por concluido el primer tiempo la colegiada Katia García Mendoza. Con este resultado de Países Bajos 2, han marcado Elías Skiri, el capitán del equipo de Túnez, a los 2 minutos en propia puerta, y a los 6 minutos marcaba Brian Brovey. Muy, muy fácil de momento para el equipo de Ronald Koeman.
3: Y ya está, ese Germán, que lleva 40 años haciendo partido, le dice que unos troncos, tronco.
2: Ya está, pues,
3: y además se lo tiene que tomar.
2: No, te lo digo como una lectura, no, primero didáctica.
3: Como una, primero como una descripción objetiva.
4: Es que hay que verlo solo, Miguel Ángel.
2: Es pobre, como la mamá está escuchando.
3: Nada, pues la mamá lo sabe, pues la mamá, fíjate, se lo sabe mejor que nadie. Bueno, enseguida os pido resumen, Kepa, que va a acabar el partido de Suecia también. Dale, Ramón.
0: Venga, pues nada, nos quedamos ya con lo último aquí en el partido de este Suecia-Japón. De momento empate a cero, una ocasión clara para Japón, que la ha desbaratado el guardameta sueco. De momento vamos a ver si alguno es capaz de desnivelar la balanza. No tiene pinta, porque atacan con muy poquita fe. El balón está ahora en campo de la selección de Suecia, que va a jugarlo desde atrás, intentando sacar esa pelota. Jugada, pases de 3 metros, sobre todo en horizontal, nadie quiere ser sorprendido. Me quedo también con ese argumento de antes de Suecia, el puntito de momento no le viene mal, pero los japoneses ya sabemos que van a ir a lo suyo, y si pueden la van a meter, la han tenido hace tan solo unos instantes. Ahora sí Suecia, por fin, cuidado con Jokeres, ya está dentro del área, el balón a frontal, el balón para Jani, le ha pasado largo, todavía peligro en la frontal del área grande, por ese costado quiere atacar Pruz, ahí el amago hacia la izquierda, el balón va a portería, directamente a las manos de Suzuki, el guardameta japonés, que la retiene, que la bloca y por lo tanto aborta esa jugada de ataque por parte de Suecia. Ha habido un problema en el rótulo con el tema del tiempo. ¿Sabéis cuánto ha dado?
1: 5.
0: Pues nada, si ha dado 5, esto es
1: un punto
3: y justo ahora mismo, justo se cumplían ahora.
0: Pues sí, señor. Final la primera parte.
3: Pues acaban los 2 partidos en su primera parte. 2-0 está aplastando Holanda la selección de Túnez. 0-0 empatan Suecia y Japón. Marcador ahí medio peligro, pero bueno, especialmente para la selección sueca, pero vaya. Kepa, de lo que hemos visto en la primera parte.
6: Bueno, pues una Holanda muy superior, no solo por el resultado, sino también por el juego. Y una columna vertebral holandesa que me encanta. O sea, atrás Van Dijk y Van Hek, creo que hacen una pareja contundente. En la sala de máquinas, un De Jong que lleva siempre el control del juego, escoltado por Gravenberg y Renders. Y a destacar también arriba Brovey, el gran juego de espaldas y que es capaz de poner a esos jugadores llegadores de cara a portería rival, siendo un equipo muy, muy peligroso, contundente, que no especula con el resultado y que incluso yendo con 2-0 ha ido en la búsqueda de la portería rival ante, bueno, pues una Túnez que la verdad que está muy lejos de la calidad técnica del equipo holandés y que ha sido capaz de hacerle muy poco daño en alguna salida. Pues ha intentado desplegarse, pero la verdad que la contundencia defensiva de Holanda pues ha sabido resolver con facilidad. 2-0, y me atrevería a decir que lo normal que suceda en la segunda parte es que el resultado se amplíe.
3: Es que vaya más, sí. De tu partido, del empate a cero entre Suecia y Japón, ¿no?
1: Bueno, un inicio sueco bueno, pero muy, muy fugaz. Y a partir de ahí creo que se está jugando más a lo que quiere Japón. Muy poquita cosa, ¿eh? Tampoco no estamos viendo un gran partido. Pero es verdad que veo que Japón está ingresando en el partido. Y en este guión, el partido es muy peligroso para Suecia, por lo que tú decías. Porque al final sí, el 0-0, pero ojo, un gol japonés que ha tenido la mejor, Nakamura, que ha sacado muy bien el portero con esa mano hacia afuera. Y creo que en el global ha sido superior Japón. Me preocupa Suecia por los jugadores que tiene y porque creo que tiene jugadores para hacer mucho más, sobre todo en ataque.
3: Muy bien, pues os dejo, Germán, Ramón, que vayáis a por el refrigerio con Kepa y con Onésimo comentando estos partidos. A esta hora lo que hacemos es una vueltecita para saber qué están haciendo nuestros enviados especiales al Mundial de Estados Unidos, México y Canadá, empezando por la selección española. Hemos escuchado antes a Luis de la Fuente. Ya sabéis que hoy estamos amenizando tablero con música clásica.

0: Esto es el capricho español de Rimsky-Korsakov. ¿Te quejarás, Luis Castro? Hemos aceptado el reto, sí, de nuestros compañeros de Radio Clásica, ¿eh?
1: Me encanta por el aniversario. Si es que somos unos clásicos, sí, señor.
0: Bueno, que hemos escuchado, pues... para los que se lo hayan perdido, porque ha sido como a las 12 de la noche, hace casi ya dos horas, Luis de la Fuente, que ha hablado un poco de todo. Bueno, las ruedas de prensa están siendo muy largas en general en todas las selecciones.
1: Sí. Y vamos a ver la de Marcelo Bielsa, porque también va a salir un jugador ahora que nos van a confirmar. Y la de Marcelo Bielsa, igual a esta hora de la noche en España.
0: No, por favor, que
1: nadie se me quede durmiendo.
0: Pero escucha, tú avisa, porque yo creo que un par de respuestas. O sea, yo lo digo por el contenido, no por el tono. El tono de Bielsa ya sabemos cuál es.
1: Bueno, sí, es cierto que las ruedas de prensa están siendo largas, también las de Luis de la Fuente. Yo iba a decir, con buen criterio, por intentar que todos los medios españoles preguntemos y también medios extranjeros, pero sí se están excediendo en las respuestas. Podemos rescatar un poco lo más destacado, porque ahora mismo la selección ya se ha marchado de este estadio Akron de Guadalajara, en el que todavía estamos, y están ya descansando en su hotel. Un poco lo más destacado ha venido a reivindicar una vez más la figura de sus jugadores, de Mikel Oyarzabal, del grupo. Decía que los jugadores que fueron suplentes en la Eurocopa 2024 que se ganó fueron al final los decisivos, y se ha referido un poco a ese partido de mañana. Y va a ser el termómetro que mida después del empate ante Cabo Verde y la victoria ante Arabia Saudita, que son dos rivales a priori inferiores a España. Decía esto Luis de la Fuente.
2: Sabemos la dificultad que trae cualquier rival, cualquiera. Y en una competición como un mundial, ya no te quiero ni contar. Luego, no empecemos ya a pensar en lo que voy a decir después de, porque eso es ventajista. Lo difícil, si queréis decirlo ahora.
1: Bueno. Pues bueno,
3: ha sonado regular.
0: No, ¿sí? ha advertido.
1: A ver. Es así, pero los periodistas somos así. Los periodistas somos muy ventajistas porque tenemos la suerte de poder hablar y contar las cosas a posteriori. Claro, lo difícil es el deportista o el entrenador, que a priori tiene que hacer. Nosotros hacemos un balance a priori, pero luego tenemos esa ventaja de hacerlo a posteriori. Y como le hemos preguntado muchas veces sobre eso, pues bueno, ha contestado de esa manera. Y también se ha referido un poco, lo más destacado, a Bielsa, de esa escuela Athletic Club de Bilbao, de la que tanto tiempo estuvo Luis de la Fuente. De hecho, de su cantera, tantos años. Dice que le estuvo siguiendo unos años y se declara admirador de Marcelo Bielsa.
2: Yo he sido y soy un gran admirador de Marcelo Bielsa. Le he seguido mucho su trayectoria. Cuando estuvo de entrenador en Athletic, estuve 18 meses en el padre y estuve 5 o 6 meses yendo a Lezama a ver todos los entrenamientos de Marcelo. Tengo todos los entrenamientos grabados durante todo ese tiempo. Y aprendí muchísimo de él, y es un entrenador que ha sido muy innovador en muchos aspectos futbolísticos.
1: Uruguay recupera a Jiménez. Uruguay ha entrenado esta mañana en el lugar donde está concentrado, que es en Cancún. Ha aterrizado hace un rato aquí en Guadalajara, y en nada, a las 2:20 aproximadamente de la mañana, hora española, va a comparecer Marcelo Bielsa. Lo va a hacer con un jugador, lo va a hacer aquí. Y el resto de la agenda, como os decía, con los jugadores ya descansando en su hotel, se va a trasladar al centro de Guadalajara. Allí se va a inaugurar la Casa de España, igual que se hizo en Atlanta, un centro de unión de todos los españoles. Y ahora que no me oye, fíjate qué malo soy, vosotros sí, Muelas se ha ido para allá, allí sí. Dan de bien de comer, dan bien de beber, y nada, me he quedado yo aquí con Bielsa y él, pues, que se vaya a comer.
0: Que hay inauguración allí de la Casa de España y vamos a tener luego un protagonista.
3: Bueno, te sumas y ya está.
0: Muy bien, bueno, pues sí, eso luego. De la Venga. Selección española, volvemos en un ratito, ¿eh?
1: Sí, vamos a ver qué dice Bielsa, a ver si nos deja, yo qué sé, se levanta y hace alguna de esas cosas.
3: A ver si levanta la cabeza, entre otras cosas, Luis, entiéndeme, os mira.
0: Pero, escucha, a lo mejor está en guerra con los periodistas uruguayos y cuando pregunta a los españoles levanta la mirada, pero es que es una cosa un poco marciana, o sea, eso sí que es marciano y no los ovnis de ayer de Miami.
3: De Brasil.
0: Bueno, hasta ahora, Luis.
1: Venga, un saludo.
0: Déjame la hojita verde.
3: Ay, te la quito hace un segundo.
0: Claro, pero lo has quitado.
3: He hecho una trampa, One, claro, y me ha pillado.
0: Claro, espera. Fernando Cardenal, hola, ¿qué tal? Me ha dejado aquí los deberes, sí. Silvia, y luego me quita la hoja.
3: Sí. Y además con una letra perfecta que siempre tengo. Sí.
0: Bueno, que has estado con Noruega, la Noruega de Haaland y de Nilan y compañía.
4: Ahora que hablaba Ramón de la altura de los equipos, ¿sí? ¿Cómo impone ver a Haaland en directo y de cerca, a pocos metros? Sí, yo no lo había visto nunca tan de cerca. No,
3: pero tú eres alto. No, o sea...
0: Pero escucha, Haaland impone. Sí, pero es que es muy grande.
4: Totalmente.
0: Es muy grande.
4: Es que ¿y cómo se mueve? ¿Y los movimientos que hace? ¿Cómo sprinta? ¿Cómo mete la pierna en los rondos? Es que lo hemos visto de cerca y no sé cómo sus compañeros no se achican cuando le ven.
3: No,
4: en
3: no se quitan, ¿verdad? Yo soy defensa, escucha, y me veo venir a Haaland, no, y yo aparte, me retiro.
0: Es que en eso ahí de cerca, yo que lo he visto ahí de cerca, da la sensación, hay un momento que crees que escucha las pisadas, ¿sabes?
3: Sí. Como en la película,
0: sí, que parece,
3: ¿no?,
0: que tiembla, ¿sabes?
3: Sí.
4: Es un cíbor, sí, y cuando también hacen los sprints para calentar, es que les ves de cerca y como trota y impone. Y espera que tiene 1,95, que es lo mismo que tiene Sorloth, pero Sorloth quizás no tiene ese arranque, esa velocidad que sí que tiene Erling Haaland. Y bueno, pues si verlo de cerca, ya os digo que impone bastante, yo no lo había visto nunca, pero sí, no se habla de otra cosa, en esta previa, de ese duelo espectacular. Yo creo que en este Mundial, marcado este partido por lo que es ver a Mbappé y a Haaland frente a frente. Los dos van a ser titulares, los dos llevan 4 goles ya en 2 partidos, y evidentemente le hemos preguntado por eso. Alguien que habla muy bien español, yo no lo sabía tan... Esto, Silvia, que Nilan hablaba también español,
3: sí,
4: porque nos ha atendido la prensa tranquilamente, varias preguntas además.
3: Me he tenido años para... Bueno, podía no haber querido, cuidado, pero puso
4: digo,
3: mucho
4: que
3: de su parte.
4: Que les cuesta más, según qué países cuesta más aprender español, pero bueno, él lo ha hecho muy bien. Nos ha atendido a la prensa española y le hemos preguntado por ese duelo, Mbappé-Sorloth. A él le toca mañana ser titular y aguantar a Mbappé, así que eso le hemos preguntado al portero del Sevilla.
5: ¿Cómo está Erling viendo ese duelo de constelaciones de estrellas que hay, de delanteros que todos marquen? ¿Está tranquilo? ¿Tiene alguna presión?
6: Sí, no, él está muy tranquilo. Él está enfocado en lo que viene y mañana sobre todo, y a ver cómo salga.
4: Bueno, y sin miedo a Mbappé, nos contaba antes también que, bueno, está claro que va a ser el referente en ataque, pero bueno, ellos también tienen a Haaland y va a ser un bonito duelo. Noruega, que lo tiene todo disponible para mañana, también veremos a Odegaard. Y en Francia, pues 12 bajas que nos ha confirmado su seleccionador. Bueno, el segundo de Deschamps, Guy Estefan, que nos ha contado que tanto Saliba, que ha sido el central titular, como Marcos Thuram no van a estar mañana disponibles. Le han preguntado también quién va a sustituir a Saliba, qué central va a ser. Y no lo ha dicho él, pero sí que ha dejado caer que será alguien que ha jugado antes ya en su lugar, que es Lacroix, el central del Crystal Palace. Así que esto nos deja a Konaté como cuarto central, que también es algo que sorprende bastante después de una temporada algo irregular con el Liverpool, pero es verdad que acaba de fichar por el Real Madrid y no sé si le vamos a ver en este Mundial a Konaté. Bueno, en cualquier caso, también nos contaba Tchouaméni que intentan ser líderes de grupo, pues eso, para tener un buen recorrido en las eliminatorias y para ahorrarse el viaje a Dallas, que es lo que tendrían en la siguiente fase. Si quedan primeros, jugarían en Nueva Jersey. Así que buena previa, buenas estrellas que hemos visto hoy en los entrenamientos, Mbappé, Haaland, y seguro que mañana lo disfrutaremos a partir de las 9 de la noche hora española, Francia-Noruega.
3: Un poco el Disneyland de las estrellas, ¿no? Del fútbol, sí, hoy, sí. Has vivido ahí.
4: Bueno, ¿quién marca más goles mañana? Sí, es increíble cómo está respondiendo cada uno. Pues mañana veremos si se pican entre
3: duelo,
4: ellos.
3: Mañana duelo, eso es.
4: Sí, claro. En cuanto uno marque, seguro que el otro va a querer hacerlo también, porque de momento 4 goles cada uno.
0: Muy bien, solo. Gracias, Fer.
4: Un abrazo.
0: Hasta luego. Y pendientes del Japón-Suecia, entiendo que deben estar en la concentración de la selección canariña. ¿O no? ¿O les da un poco igual? ¿O a quién prefieren ellos? Lucas García, con Brasil. Hola. Ah, espera, que no está Lucas. Ah, sí está Lucas.
7: Hola.
3: Ahora está Lucas.
7: Ah, vale.
0: Lo mejor es escuchar lo que yo escucho aquí por el pinga de María, no está realizadora.
3: A saber.
0: Ha asumido ella la culpa completamente de una manera muy gráfica en mi oído.
3: Es muy honesta, ya está.
0: Bueno, Lucas, no, cuéntanos, ¿a quién prefiere Brasil?
7: Hay día de descanso hoy en Brasil y un poco palpando sensaciones con los colegas brasileños y lo que leo en redes sociales, no hay duda. Lo que quieren es Suecia. Yo estoy de acuerdo, Viendo un poco la primera parte y lo que ha hecho Japón, me da más miedo, si yo fuera aficionado brasileño, Japón, por el estilo de juego, ¿no? Mucho más dinámico. Brasil, que tiene ese ritmo trotón, así que no tienen dudas. Prefieren a Suecia en ese partido, lo que sí sabemos que va a ser el lunes en Houston. Brasil, que es una de las selecciones que ha decidido mantener campamento base y van a estar en Nueva Jersey y ya luego a partir de ahí, pues moviéndose desde su campamento base en las instalaciones del Red Bull de Nueva York. Por cierto, muy celebrado, me ha sorprendido el gol de Gonzalo Plata, que juega en Flamengo, casi como si fuera un gol de Brasil. te lo digo, o sea, lo han celebrado muchísimo. Mira. Y en cuanto a mercado, Neymar, ayer protagonista por jugar y hoy por relacionarse con el FC Cincinnati, otro que igual aprovecha su visita aquí a los Estados Unidos para quedarse en la MLS. Están un poco estancadas las relaciones, pero ha sacado de Athletic que hay un gran interés porque Neymar juega en la MLS en el FC Cincinnati, así que vamos a ver dónde acaba el astro, que recordamos tiene contrato con Santos hasta esta temporada.
0: Ya es lo que le faltaría únicamente. Y van a arrancar gracias Lucas, hasta luego. Van a arrancar las segundas partes ya en Kansas y en Dallas. Antes, el ambientazo en la salida con seguidores de Ecuador después del exitazo. Bueno, el exitazo. Han salvado la...
3: Bueno, para ellos lo ha sido.
0: Bueno, sí, porque estaban liquidados, pero era de verdad que Ecuador no se metiera en 16avos con el buen equipo que tiene. Lo ha conseguido ganando la